0: mala. A ver,
1: no, la verdad que no.
0: Paraguay estaba fuera de todo hasta que arrancó el segundo partido. Después de la derrota contra Estados Unidos por esa goleada que no sabía cómo acomodar el barco Alfaro.
2: Qué bárbaro.
0: Y termina ganando un partido en el que le echan un jugador, tiene que resolverlo con, bueno, hoy con Australia.
1: Pero en esto de las especulaciones, por ejemplo, es ahora Holanda, todos creíamos que le iba a ganar a Túnez.
0: Sí.
1: Pero saliendo primero del grupo, Países Bajos, se enfrenta a Marruecos, que hasta ahora es uno de los más temibles del Mundial, sí, en 16avos de final.
0: Atentos que los que podrían enfrentar los otros tampoco son...
1: Bueno.
0: Hay que ver quiénes son los otros, pero no...
1: Está bien, van a fondo, igual, no ven más allá, nada, clasifican y que sea lo que tenga que ser.
0: Terminando primero siempre tenés alguna posibilidad de que te aparezca un tercero.
1: Bueno, este no es el caso de Países Bajos.
0: Si vos sos tercero, vas a jugar con un primero. A ver, a Suecia le puede tocar alguno de los grandes.
1: A ver, Suecia es grupo...
0: Este grupo de Países Bajos, creo que es el F, grupo F me parece que es.
1: Grupo F. Tercero de grupo F le puede tocar...
2: Ah, es un lío, cuando empezás a buscar... Sí.
1: O le puede tocar
2: la tabla.
1: Suiza
2: la tabla.
1: O México. Podría ser agradable, ¿eh?
0: Sí. Le puede tocar México, hay que ver.
2: La noticia de hoy es lo de
1: Podría
2: Ecuador,
1: ser Estados Unidos barba, también.
0: La noticia del día es la victoria de Ecuador. Sí, estoy de acuerdo. Ecuador tenía que ganarle a Alemania para no quedar eliminado, porque Ecuador había empatado el partido con Curazao y había perdido el primero sin merecerlo, pero había perdido.
2: Sobre la hora con Costa de Marfil.
0: Costa de Marfil. Y hoy tenía que ganarle a Alemania y a los dos minutos le convierte en un gol. Que a mí me parece que debió revisarse la jugada como mínimo, ¿eh?
1: Y es un planchazo alto, sí, una pata muy alta, por lo menos.
0: Sí, muy, muy alta.
1: Sí.
0: Casa baja un dron con la punta del botín, el alemán. Y consigue empatarlo y faltando 15 minutos lo da vuelta con un error garrafal de Neuer, hay que decirlo, pero gran gesto técnico de Plata... para ir a meter la punta del botín, porque además lo hace con sutileza de no llevarse puesto con la plancha al arquero, porque te llevas puesto al arquero, lo tocas y es tiro libre para Alemania.
2: Una Alemania a media máquina, pero no sé si también tiene mucho más.
0: Sí,
1: pero no guardó nada, ¿eh?
0: Pero no
1: ya
0: nada,
1: estaba clasificado primero y le puso todo, por ejemplo.
0: Le gusta perder, ¿eh? Les cabecearon el primer palo en un córner y se adelantó el otro para hacer el segundo gol.
1: No, en los últimos minutos lo empezó a meter, que quería ganarlo, empezó a tirar. No, es final, que le perdonó la vida.
0: Y hubo un tramo del primer tiempo en el que Ecuador lo dominó a Alemania, y lo metió contra su arco. Es raro ver esta postura. A mí me llamó la atención, como a vos, poder determinar qué, si quiso hacer algo distinto a Alemania, cuánto. No sé si los jugadores adentro, che, muchachos, aflojemos, esto acá no nos va la vida. No lo sé, la verdad no lo sé. No quiero bajar el precio de ninguna manera, porque esta es la victoria en un mundial más importante que tiene Ecuador en su historia.
1: Tampoco sin duda.
0: Tiene tanta, es la sexta. Salvo la primera contra Croacia, creo que fue así, Croacia en el 2002, esta es la más importante, porque además le ganás obligado por las circunstancias, no te sirve otro resultado, estás perdiendo y el rival es Alemania.
1: Sí, medio de película.
0: Y en el estadio más importante de la Copa del Mundo.
1: Claro.
0: Perdón, en el segundo estadio más importante de la Copa del Mundo.
2: Y un BKCS que estaba totalmente arruinado a estar allá arriba.
0: Vos fijate que en la previa él tiene un cruce con un periodista en el que termina no respondiéndole bien, porque el periodista le pregunta si era el final de su ciclo, si una derrota lo dejaba fuera de la selección de Ecuador.
2: Yo creo que sí.
0: Y es probable. Ahora, la clasificación, ganándole a Alemania, después hay que ver con quién te toca, porque creo que le podría tocar Inglaterra, es uno de los posibles rivales de Ecuador en 16avos de final. Inglaterra, ¿no? Me dice, ¿ya está eso confirmado? No, pero creo que es muchas posibilidades de que sea Inglaterra el rival. Bueno, otro
2: tipo
0: grande.
2: Pero ya zafaste, me parece. Pero,
0: y clasificaste 16avos de final, no está mal.
2: ¿La manchita es Curazao?
0: Probablemente, sí. A ver, la mancha de Curazao lo único que hace es cambiarte al rival de 16avos. Eso podría haberte mejorado la posición para ver si te metías en octavos. Ahora, un triunfo frente a Alemania, clasificando 16avos, me parece que ya la presentás mejor.
1: No, hay una selección que es criticada por no hacer goles, y claro, ya arrancás a los 3 minutos perdiendo 1-0, y yo imagino todo el mundo, ¿cómo hacemos 2 goles a Alemania, una selección que no hace goles?
0: Si no le pudiste hacer a Costa Marfil, fue el...
2: Costa Marfil que mereció ahí 3 tiros a los palos,
1: claro,
2: y sobre la hora te lo ganan.
0: Dice, Banfield te lo gana sobre la hora.
2: Mucha mala suerte, yo creo que es justa.
0: Tiró mucho y tampoco convirtió mucho en el partido contra Curazao, uno solo. Sí.

0: Bueno,
1: Becasese se colgó de la tribuna, se abrazó con la familia.
2: A
1: la familia,
2: Becasese.
1: La familia había discutido con hinchas previamente. Becasese en conferencias anteriores había dicho que él sabía que no se había metido en el corazón del hincha, pero que los jugadores, que y, te van a abrazarlo, Becasese, pobrecito, llorando.
0: Como estaba...
2: Te emocionaste también.
0: No, me emocionó. No, pero fue un triunfo, sí, fue un triunfo grande.
1: Fue medio épico.
2: La tribuna. Con...
0: Aquel, ¿se acuerdan de cuando Colombia le gana a Alemania en el Mundial de Italia?
2: Sí. Pero ¿qué había pasado? Yo me acuerdo del partido, un partidazo.
0: Es de esos partidos que vos te... Digo, me acuerdo de eso porque quedó un relato de gol antológico del turco Osvaldo Hueve. De ese partido, de ese triunfo de Alemania, de
2: Colombia.
0: Colombia, ese partido de Colombia con Alemania. Bueno, vamos a hablar un poco de la selección argentina. Por eso digo, el triunfo de Ecuador me parece que es un triunfo grande. En una jornada o en estas jornadas en la que empiezan a cerrarse los grupos con los terceros partidos y empiezan a quedar ya los caminos de 16avos de final. Da la impresión de que Argentina mañana se va a definir, a Argentina le tocaría Cabo Verde.
1: Sí, sería lo más lógico. Lo que pasa es que no hay tanta lógica en este Mundial.
0: No.
1: Pero sería lo más lógico.
0: Es lo que parece...
1: Sí, el camino te lleva ahí. Ahora, viste que se dan resultados, todas las fechas se dan resultados de extraño.
2: Los cuatro equipos pueden ser rivales tranquilamente a Argentina. Porque, a ver, si Uruguay le gana a España, España ya queda segundo. Y no me parece, sería un...
0: No, pero juega con el tercero Argentina.
2: No, con el segundo.
0: Ah, no, con el segundo, tenés razón.
2: No tiene chance de ningún tercero.
0: Con el segundo, sí, tenés razón. No, dije un disparate. No, con el segundo.
2: Entonces, si Uruguay...
0: Creo que con el que menos chance tiene de jugar es con Uruguay ahora.
2: Y da la impresión de que sí.
1: Bueno, tiene las mismas chances de jugar con Uruguay que con Arabia Saudita, por ejemplo. Porque Arabia Saudita también se podría meter con algunos resultados.
0: Claro,
2: si gana, ya está.
1: Bueno,
2: Arabia.
0: No, si gana tiene 3 puntos porque perdió los 2 partidos.
2: No, empató el primero, con Uruguay. Razón, si gana, puede quedar segundo.
0: Claro.
2: Con un empate muerto a Arabia. Y yo no descarto que Arabia le gane.
0: Arabia que empató con...
1: Con un empate con Uruguay. Entre Uruguay y España, y ganando Arabia se metería Arabia. Y si gana España y gana Arabia, también se mete Arabia. Sí, por eso, parece descartado, pero pueden entrar todos en realidad.
2: Arabia depende de Arabia para clasificar.
1: Claro.
0: O sea, pero Uruguay tiene que sacar, como mínimo tiene que sacar un punto frente a España si quiere tener alguna
2: para
0: chance.
2: Para tener chance.
0: Alguna, y mínima.
2: Yo creo que como mínimo tercero ya entra.
1: Uruguay necesita empatar.
0: Sí, pero si empata.
1: Si llega a empatar, no, pero necesita empate del otro partido también.
0: Pues si no se queda fuera.
1: Claro, si no queda fuera.
2: Segundo, pero tiene ya muchas chances empatando de tercero, porque ya lo pasás a Escocia, ya lo pasás ¿qué otro? A Corea. Con 3 puntos y diferencia 0, yo no tengo ninguna duda que de los 3 resultados.
0: Pero tenés que empatar con España.
2: No, sí, yo digo de empatar, pero digo, no tiene la obligación de Ecuador de ganar.
0: No, pero
2: para estar, digamos, en 16avos.
0: Está bien, para asegurarte sí tiene la obligación de ganar Uruguay, porque como te dice Martín,
2: matemáticamente
0: si Uruguay empata, se juega a la misma hora. Tenés que estar con el oído puesto qué pasa en el otro partido.
2: Sí, pero a lo que voy, que a 16avos tenés muchas chances de ingresar aunque sea tercero.
1: Ah, bueno, sí, puede ser eso.
2: Porque está muy acomodado ya Uruguay.
1: No sé si muchas.
0: No es que también...
2: Pero escúchame, ayer de los 3 resultados, a ver, ya Escocia quedaba abajo.
1: Sí.
2: Corea del Sur quedaba abajo porque tiene una diferencia de -1.
1: Sí.
2: ¿Qué otro partido había ayer? Yo creo que le estaba ganando a todos prácticamente. Ah, no, a Bosnia no. A Bosnia no.
1: No, arriba ya con 4 quedó. Suecia, Ecuador, Bosnia... Después Croacia está con 3-1, igual que Corea.
2: Yo creo que tiene muchas chances de meterse. Muchas chances. Tiene que esperar, pero yo creo que tiene muchas chances.
0: Uruguay tiene 2 puntos.
2: Sí, empatando es 3.
0: Si empata, llega a 3.
2: 3 y 0. La diferencia de 0 es bueno. Para los 3 es bueno.
0: 3 y 6, flojita la diferencia, pero bueno. Ahora, porque si Arabia Saudita le gana a Cabo Verde, el Cabo Verde queda con 2 puntos.
2: Como mínimo empatando queda tercero y 3, sí, con una diferencia, escúchame. Bueno, lo que pasa es que hoy te va a empatar por ahí.
1: Igual hay que empatar, también, porque ahí está el tema de Uruguay también.
0: Hay que empatar con España, claro, ese es el tema. Jugó muy flojo los partidos anteriores.
2: Yo creo que empatando a 16avos, de una forma u otra, se mete. Habría que esperar todavía otros resultados, no matemáticamente, pero ayer ya tiene que dejar 4 rivales en el camino. Ya ayer habría dejado 2.
0: Sí.
2: A Escocia y a Corea.
0: Quedan todos los partidos de mañana, hay mucho todavía por
2: resolver. Claro. Bueno, pero yo digo que haya más partidos, pero que solo 12 te tienen que dar. Ni más ni menos, tenés que esperar, no depende de vos.
0: Porque, por ejemplo, resta definirse el grupo K, donde República de Congo juega con Uzbekistán.
1: Claro.
0: República de Congo
1: lo podría superar Uruguay.
0: Claro, República de Congo le gana a Uzbekistán, ya ganándole 1-0 queda con 4 puntos. Claro. No, ya ganándole queda con 4 puntos.
2: Claro. Por ejemplo, claro.
0: Lo más probable que pase.
2: Hoy lo que tiene que hacer Uruguay, que creo que no va a pasar, gritar un gol de Paraguay o de Australia. Que se ganen. Que alguno se gane.
0: Pero es que hoy para mí, Paraguay y Australia, que el partido que sigue aquí, es un partido en el que no se van a agredir. Empatan y pasan los dos con 4 puntos.
2: Digo.
0: Pasan con 4 puntos, sí. O sea, están bien en ese grupo. Porque, y está bien, Paraguay tiene menos 2, pero llegaría a 4 puntos con un empate. Los menos 2 seguirían siendo, descuenta Túnez, mira, contra Países Bajos, 2-1. Pero con 4 puntos, siendo tercero con 4 puntos, sí avanzás.
2: Sí, con 4 sí.
0: ¿Y hay gol de Japón? Ah, no lo estamos viendo esto. Bueno, hay gol de Japón que modifica. Yo pensé que estos también estaban...
2: Bueno, trastoca. Bueno, ese sería un buen resultado. Suecia cae a 3 puntos.
1: Está muy uruguayo vos, Coli. Empezá a decir vos después de la frase.
0: Está, tenés que decir. Japón. Japón.
2: ¿Pero qué te molesta? Yo tengo una cosa. Yo estoy haciendo
0: Japón
2: fuerza.
0: Japón llega a 7 puntos.
2: Estoy haciendo fuerza para que Uruguay no quede segundo. Discúlpenme, chicos. Lo quiero tercero.
0: Japón está con 7 puntos, sí. Los mismos que Países Bajos. Y además.
1: Misma diferencia de gol, pero hay que ver el resultado entre ellos.
2: Suecia, por ejemplo, queda con 3 puntos, queda con una diferencia de menos 1, pero 6 goles a favor, lo cual es mucho.
0: Empataron Países Bajos y Japón, fue el 2-2, ¿te acordás?
2: Claro. Sobre la hora.
0: Claro.
2: Empató Japón, dos veces lo empató.
0: Lo empató dos veces.
1: Ahí ya me perdí, entonces.
0: Y ahí goles a favor. Y en goles a favor, por ahora, Suecia le saca diferencia a Países Bajos.
1: Ah, goles a favor, claro. 9-4 y 7-2. La diferencia es la misma, pero es 9-4
0: y
1: 7-2.
0: Y ahí entra a jugar el gol a favor. Con esto, Suecia queda como un tercero, con 3 menos 1.
2: Sí, pero 6 goles a favor, que es importante. Por ahora, de los terceros, Suecia está tercero de los 8 que clasifican. Hay 12 grupos, acá tenemos la tabla en una página donde está siguiendo todo actualizado. Está tercero, primero Ecuador, con 4 puntos. Segundo, Bosnia.
0: De los terceros
2: está. De los terceros. Bosnia con 4, tiene una diferencia menos 1. El que tenga 4 clasifica, esto ya está.
0: Sí.
2: Y después quedan con 3 Suecia, por ende, este gol de Japón lo grita Uruguay. Discúlpenme. Porque queda con 3 y menos 1. ¿Cómo tenemos el cuadro? Lo que pasa es que analizar ahora el cuadro.
1: Va a cambiar todo
0: porque para todavía mí, hay muchos partidos, pero bueno.
2: Es importante, sí, lo de los terceros, perfilando. Porque ya el que juega en el final ya sabe que eso es importante.
0: Entonces, hoy ya prácticamente Argentina no va a jugar con Uruguay. Porque si Uruguay empata, queda tercero.
2: Sí. La única forma de jugar es empatando Uruguay y que empaten el otro partido.
0: ¿Qué partido?
2: Cabo Verde con Arabia. Si Uruguay empata y en el otro partido hay un ganador, Uruguay automáticamente es tercero. Ahora, si Uruguay empata y Cabo Verde empata con Arabia, hoy por hoy está por goles a favor arriba Uruguay, arriba de Cabo Verde, y sí o sí terminaría arriba de Arabia.
0: Claro,
2: tiene un gol más.
0: Habría que ver cómo son los empates de Uruguay.
2: Ahí está.
0: Claro.
1: Si se matan, porque si gana goles, Uruguay y Cabo Verde también gana, también podría ser cualquiera de los dos el rival. Hay que ver la diferencia de...
2: Ya queda tercero España.
0: Claro. Ah, sí, gana Cabo Verde.
1: Yo te digo, es medio un lío, pero está bueno el desempate olímpico este, ¿eh? Porque le agregó algo a la última fecha.
2: El desempate olímpico, y que a la vez después tenés que ir a la diferencia de gol en la acumulada.
1: Algo, o sea, le agregó, algo le agregó.
2: Todo, desempate olímpico, la acumulada...
0: Bueno, haciendo cuentas, como está todo el Mundial, a esta hora se juegan los partidos de la tercera fecha de la fase de grupos, y por supuesto las especulaciones son, yo creo que Australia-Paraguay, el partido que viene a continuación aquí por Mitre, es un partido en el que probablemente no haya muchas agresiones. ¿Para qué meter la pata donde te la podés lastimar si con el empate estás del otro lado?
1: Le sirve a los dos. Y además los dos son un equipo que viene medio.
0: Lo único, fíjate en qué cambiaría, por ejemplo, hoy. para Paraguay o para Australia ser segundo o ser tercero?
1: Grupo D.
0: Porque por ahí cambia mucho el rival y entonces vos decís, bueno, che, no es lo mismo. Porque si Paraguay gana, porque Paraguay para ser segundo tiene que ganar.
1: El segundo de ese grupo jugaría contra el segundo del grupo G, que sería en este momento Irán.
2: Ay, qué lindo. Oh.
1: Sí, muy lindo. Falta que se juegue ese grupo todavía.
0: Claro, falta.
1: Es Egipto, Irán, Bélgica, tocar, que está tercero, Nueva Zelanda, cuarto.
0: Puede tocar Bélgica, pero...
1: Sí, pueden entrar todos en realidad también ahí. Todo.
2: Pero eso... Ahora, ese es el grupo que en principio no me asusta a ninguno.
0: No. Sí, y el tercero de ese grupo, a ver. Paraguay, que puede ser, como decíamos recién...
2: Gol de Holanda, si no pasó nada raro. Países Bajos.
0: A Paraguay le podría tocar Alemania.
1: Y ahí arranca, sí, te puede tocar Alemania, te puede tocar...
0: Bueno, está bien.
1: Sí, Alemania es muy probable, ¿eh?
0: Si lo pensás desde ese lugar, Paraguay podría arriesgarse...
1: Alemania y hasta Francia.
0: Hasta Francia, Alemania y hasta Francia.
1: Sí.
0: Y, del otro, y si no, si sos segundo, te toca... elegís entre Egipto, Irán, Bélgica y Nueva Zelanda.
1: Exactamente. No,
0: es una buena zanahoria para que Paraguay hoy juegue...
1: Quiera ganarlo
0: el partido.
1: Y sí. Ahora, como viene Paraguay, que no le sobró nada y hasta está más cerca de los papelones que de otra cosa.
0: El tema es que yo lo pienso desde el lugar de vos te exigís, vas a ganarlo y a ver si en una contra viene Australia, te emboca y te deja.
1: Bueno.
0: Y quedás. Tercero, Paraguay, es, si llega a perder, es un tercero con 3 puntos y como mínimo menos 3. Ya es una diferencia que te puede dejar afuera.
1: Yo creo que se tiene que asegurar la...
0: viste, por eso te digo.
1: La primera mano hay que hacerla y después ve.
0: Por lo menos, claro. Sí, faltando...
2: Ahora, a los australianos, la verdad que pasar una ronda más es importante. Para Paraguay, ¿cómo venía el profe?
1: Sí, además, mirá, si Paraguay...
2: Yo te digo, la verdad, no me lastimo.
1: Paraguay queda fuera en zona de grupo, es un papelón histórico, ponele. No sé si histórico, sí, pero es un papelón. Es el papelón.
2: Clasificando
1: ahora,
2: tres en...
1: Vos clasificás y te va del Mundial porque te saca Alemania o Francia. Es distinta la película.
2: 1-1.
0: Empató Suecia. Le empató a Japón. Ganaba Japón. Ahora Suecia reacciona. Se pone 1-1. Cambia ese grupo que es el F. Porque ahora con este empate, Suecia es un tercero con 4 puntos. Suecia es un tercero con 4 puntos.
2: Ahí le duele a Uruguay.
0: A partir de este empate ahora de los suecos, está bárbaro la definición. Y en el otro sigue ganando, fue confirmado el tercer gol de los Países Bajos, ¿no?
2: Sí.
0: Países Bajos gana 3-1. Bueno, en un ratito vamos a hablar de Argentina, vamos a ver si tomamos contacto con algunos de los muchachos, porque hay un equipo que empieza a asomar con algunas certezas. El Dibu Martínez sería el arquero, después veremos quiénes juegan, pero hay una idea de que Montiel jugaría, de que Otamendi jugaría, de que jugaría Senesi, de que estaría Tagliafico, de que Paredes y Palacios podrían ser parte del equipo titular, y después las especulaciones de ahí para arriba son bastantes también, pero en principio estamos hablando de un equipo con muchos futbolistas de los que no han sido titulares hasta aquí. Para jugar frente a Jordania, Argentina ya está clasificado. No hay
1: contrario a lo que hizo Alemania hoy, por ejemplo.
0: En primer lugar.
1: Hoy no guardó nada Alemania, hoy puso todo.
0: Está bien, pero a mí no. Bien en ir por ahí, Martín. No sé la circunstancia o la situación de Alemania, pero a mí me parece que Argentina necesita tener algunos de los que fueron suplentes en los dos primeros partidos con ritmo de juego. Caso Paredes, caso Palacios, a mí no me parece menor.
1: Tagliafico.
0: Caso Otamendi, caso Tagliafico.
2: Julián
0: caso,
2: no, ¿no?
0: Caso Montiel.
2: Julián, ¿cómo está?
0: Julián también. Hay que ver para cuánto está Julián.
2: Es el
0: Entonces,
2: tema.
0: Son muchos los nombres que en algún momento pueden darle algo de lo que necesite Argentina a partir de. Ponele octavo, si querés. No
1: sí.
0: 16avos.
1: Sí, yo estoy de acuerdo. Ahora, la información es que va a ser más bien un equipo suplente.
0: Sí, a ver, se manejan especulaciones. Montiel, Otamendi, Senesi y Tagliafico en la defensa. Dibu Martínez va a ser el arquero.
2: Sí o sí, Dibu tiene que atajar, pregunta.
0: Él quiere atajar.
2: Él quiere atajar por el récord.
0: Hoy lo que afirmaban es que sí, que Dibu va a atajar. Es más... se animan a decir que Messi va a ser suplente, por ejemplo.
1: Mirá.
0: Que en algún momento se dijo que Messi iba a jugar de titular. Va a tener minutos, pero es probable que sea suplente. Palacios y Paredes aparentemente serían titulares. Después hay que ver quiénes lo acompañan. Algunos hasta hablan de un mediocampo de 4 y...
1: Marco Lo Celso. pienso en los que no
0: podría
1: vieron.
0: Podría ser Lo Celso, podría ser Giuliano Simeone.
1: Ah.
0: Y hay que ver por el otro lado si es Lo Celso, si es Barco, si es Nico González.
1: Okay.
0: Podría jugar el Flaco López con Julián arriba en ese sistema. Cambiaría el sistema, o sea, son cuatro volantes.
1: A ver, lo que tiene de atractivo el partido es que...
0: ver rendimiento.
1: Sí, ver rendimiento, sumar minutos, los que necesiten.
0: Pero de un equipo.
1: Poder hacer descansar a los que necesite que descansen.
0: Claro, de un equipo que además, cuando vimos los partidos amistosos frente a Islandia y Honduras en la previa de la Copa del Mundo, en esos días previos al arranque, la postura del equipo en esos partidos amistosos nos mostró que había un equipo con mucha, muchas ganas, con muy metido en el Mundial.
1: Sí.
0: Yo no he visto inclusive a equipos de los grandes jugando en partidos ya de la Copa con esa voracidad. El nene mete la pata, deja de saltar. Bueno, no se lo he visto a todos los equipos que pueden estar en la pelea en esta Copa del Mundo. No. Por eso digo, más allá de que jueguen suplentes, yo creo que el que juegue el sábado a la noche frente a Jordania, que no tiene un lugar en el equipo titular, ¿van a jugar como para ganarse un lugar, Martín?
1: Y bueno, ha pasado eso. Si hay algo que hemos visto en Scaloni, que ante rendimiento, por buenos o por malos de otros, ha hecho girar el timón y ha cambiado. Entonces, puede ser que sea una oportunidad para jugadores que no tienen minutos y que no están en ningún radar, puedan ser vistos y quizás se ganen un lugar.
2: Hasta a mí me motiva un poquito más ver esos jugadores que tienen menos chance.
1: Está bueno.
2: Que es un partido que ya no te cambia nada y querer ver otra cosa.
1: Y la realidad
2: es
1: que saliendo de la euforia que nos despertó la selección y sobre todo Messi, no hemos visto un gran rendimiento de la selección. Entonces yo creo que es una oportunidad también para algún jugador de poder meterse.
0: Por eso mismo creo que hay jugadores que saben que tienen un espacio, un tiempo en el que mandarle un mensaje, les dan un papel y un lápiz al entrenador, escribile una carta al entrenador. Y Montiel le va a querer escribir que está para hacer el 4 de la selección. Senesi le va a escribir para decirle: no te vas a arrepentir de haberme convocado.
1: No vine a comprar los alfajores.
0: No vine, claro, no, es tal cual.
1: Claro.
0: Bueno, Tagliafico para tener minutos y convencer de que el 3, más allá de los buenos partidos de Medina, tiene que ser él. Paredes para ratificar lo que pensábamos antes de la Copa del Mundo, lo mismo Palacios, ni que hablar Simeone.
1: Sí, Flaco López.
0: Flaco López.
1: La verdad que los nueve.
0: Barco, si llega a tener un lugar. El propio Nico González, si es que llega a tener minutos. Bueno, no son ni qué decirlo, Celso, que creo que no ha debutado en el Mundial, porque no estuvo en el pasado y
1: no.
0: En Rusia no llegó a debutar.
1: No, claro.
0: Entonces, no ha vivido la experiencia de jugar un Mundial. Estuvo en aquel, está en este y todavía no ha debutado en una Copa del Mundo.
2: Es una buena chance.
0: Y es una posibilidad.
2: Y sería lindo verlo. Estoy viendo los partidos. Suecia no se conforma con el empate.
0: Ahora quiere ganarlo.
2: Lo quiere ganar. No te digo que lo está peloteando, pero ya hay un par de pelotas que tapó el arquero japonés. Impresionante, claramente. Lo que pasa es que Suecia está tercero.
0: Suecia, claro, Suecia lo que quiere con este empate es quedar evitar
2: segundo.
0: Quedar, claro, entrar segundo, y no está mal.
2: Y Japón está más recluido atrás a la retranca aguantando este segundo puesto.
0: Pero había sacado la diferencia, no la pudo conservar, ¿para qué perder el partido? Que es lo que lo podría complicar en esta definición. Ayer ganó México y ganó bien
2: sí.
0: El equipo mexicano, es verdad. Uno podrá poner en consideración la valía del rival o no, pero jugó bien México.
1: El cambio del arquero, el homenaje ese a Ochoa.
2: Y todo lo esperado.
1: ¿Está bien?
2: O sea, lo mínimo que podía pasar.
1: A mí me gusta, pero me parece que es medio una cargada.
2: ¿Qué cosa?
1: Y está bailando al rival, lo está dejando afuera del Mundial y le cambias el arquero. Para hacer vos tu partido homenaje, es raro.
0: Pero es para que debute en el Mundial y juegue en seis mundiales.
1: Sexto mundial, como Cristiano y como Messi.
0: Y que tenga minutos.
2: Es lógico, lo esperamos todos.
0: Y a mí me parece muy bueno eso.
1: Está bien.
2: Hasta República Checa sabía, Chequia, que esto iba a suceder. Ahora, papelón termina siendo el Mundial de República Checa.
0: De República Checa, sí, uno esperaba más. Partido liquidado en el que vos no podés hacer nada.
2: ¿Qué querés?
0: Es el local.
1: Yo soy no te jugabas checo nada. Y entro a fracturar a todo lo que me ponga adelante con la camiseta verde, te aviso.
0: Al primero.
1: Le pego hasta la Aguirre una patada.
0: No, pero yo creo que es un... A ver, el técnico, el Vasco, no puede arriesgar a no ponerlo en este partido 3-0. Estás clasificado. Porque sabes que después tal vez el Mundial no te da la posibilidad de...
1: Es lindo, sí. Ahora, yo soy rival y te quiere morir.
0: Pero si yo soy rival y me están ganando 3-0, ya me pegaron una milonga, lo que hago es disfrutar de que al tipo lo aplaudan de esa manera, haber estado en ese partido.
1: ¿Me pone a aplaudirlo vos también?
0: Sí, yo lo aplaudo, al mismo yo lo aplaudo. Sí, ¿qué querés que te diga?
2: Para mí está bien lo que hizo el técnico.
0: Si ya...
2: Era lógico y obvio y todos sabíamos que iba a suceder.
0: Si el partido estaba 3-0, pero estaba 2-0.
2: Lo que pasa, vamos a imaginar que iba perdiendo México. No le modificaba nada. Y lo más sobresaliente, porque ya estaba asegurado el primer puesto. Ya en la segunda fecha se había asegurado. Y lo más sobresaliente era que ingresara.
0: Era que ingresara y jugara tuviera minutos en un sexto mundial.
2: Tenés 5 cambios.
0: Para las estadísticas con tu gente en el Azteca. El marco invita también, la despedida de Ochoa de la selección, se despide en el Azteca.
2: Igual a Messi y a Cristiano Ronaldo.
0: O sea,
2: es imposible que no atajara.
0: Y yo te digo la verdad.
1: ¿Qué sé yo?
2: ¿Cómo sé?
1: Y mañana tenemos Noruega-Francia por el primer puesto, pero Haaland ya dijo que va a ganar Francia. Así que no sé.
0: O sea que no...
1: Ni lo miremos.
0: Y no,
1: no, es un partidazo. Pero se bajó Haaland.
2: Estamos todos con el festejo de Noruega igualmente.
1: Bueno, sí, hacelo,
0: 9:30 de la noche, lo que queda del día, una hora de programa hasta las 10. Después venimos con Gianluca Saraceni para servirles Paraguay-Australia, partido de la Copa del Mundo, que define segundo y tercero del grupo, o tal vez ya está definido.
2: Yo creo que ahí hay más chance de que empaten sí o sí con respecto al partido que estamos viendo.
0: A ver, ¿vos qué harías, Martín? Si vos sos el técnico de Paraguay.
1: Empate. Si no hay uno que hable inglés, busco uno que hable inglés, hace esta maniobra, pero tenemos que empatar.
2: ¿Dónde está el técnico?
1: Sin daño para nadie, salgan segundo ustedes, yo voy tercero, yo me banco a Alemania después.
2: Popovich, vení, escúchame, esto es así, vos sos Australia, yo soy Paraguay.
0: ¿Y no te dan ganas de intentar evitar a Francia o Alemania?
1: En cualquier otro Paraguay, por ahí te hago esa, pero este Paraguay que no te da garantía de nada.
2: La derrota lo deja complicado.
1: La llave, déjame abrir la puerta y después vemos que hay atrás la puerta.
0: El otro día no te dan ganas de decirle al equipo, bueno, dele, a ver, probemos la máquina a ver si le podemos poner el pie en el acelerador.
2: No le sobró nada.
1: Depende de Galarza Fonda, Paraguay.
0: No le sobró nada. Pero Galarza Fonda siempre jugó bien en Paraguay.
1: Sí.
0: Siempre jugó bien en Paraguay. Este es el tema.
1: Y hoy Ecuador le ganó a Alemania con 2 jugadores de Huracán en cancha en un momento. Es insólito.
2: Ay, fútbol es maravilloso.
1: O sea, ya era difícil el tema y encima
2: Caicedo,
1: había 2 de Huracán.
0: Caicedo y el arquero. Y Espino,
1: es un montón.
0: Y 2 ex talleres, Alan Franco y Capié.
1: Sí, es imposible lo que hizo. Es épica, pero toda esa.
0: Bueno, noticias. 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
5: Ahora 21:33, cielo despejado en Buenos Aires, 8.5 grados la temperatura. Causa Cuadernos reveló nuevas maniobras con fondos de la obra pública. En una nueva audiencia, la Fiscalía presentó declaraciones de funcionarios de ARCA. Los testimonios describieron maniobras utilizadas por empresarios investigados para retirar dinero en efectivo de contratos de obra pública. Según las declaraciones, estas operatorias incluían proveedores considerados no confiables, facturas de dudosa consistencia y compra de dólares en efectivo. Entre las firmas investigadas aparecen Isolux, Pfizer, SACDE y ESUCO, que integraban Unión Transitorias de Empresas. Los funcionarios también señalaron que parte del dinero era derivado al exterior, específicamente a cuentas en Andorra. Boleto de del subte superará los 1.600 pesos desde el 1 de julio, el gobierno porteño oficializó un aumento del 4,1% en la tarifa. La actualización fue definida con el mecanismo que toma la inflación de mayo más 2 puntos porcentuales adicionales. El boleto del premetro también aumentará y pasará a costar 567 pesos con 35 centavos. Desde el 1 de julio, los boletos de colectivos del AMBA también subirán entre 4,1 y 4,3%.
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5: Se indica para mañana viernes en Capital Federal una temperatura mínima estimada en 5 grados, la máxima en 14, neblinas durante la madrugada y en la mañana con cielo parcialmente nublado. 7 grados 9 décimos la sensación térmica, 73% la humedad.
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0: Lo que queda del día hasta las 10 de la noche, después venimos con Gianluca Saraceni para el partido de Paraguay con Australia, que juegan a las 11 horas de la Argentina, ese partido que define uno de los grupos de la Copa del Mundo. Pero sigue ganando Países Bajos, o Netherlands, 3-1, y el otro sigue 1-1, Japón frente a Suecia.
1: Suecia también tiene que entender que el empate de última lo mete de manera matemática ya en otra instancia. Una derrota.
2: ¿Por qué le querés explicar cosas vos a los suecos que saben todo, los suecos?
1: No, porque está, nada, ya saben. Por el momento estaban jugados al ataque. Ellos lo quieren ganar y el técnico recién estaba.
2: Está bien.
1: Y los japoneses que no comen vidrio entendieron.
0: Lo que pasa es que el Kia los ve con la indumentaria que tienen los suecos.
2: Ah, se tienta.
0: Está dando, claro, está dando indicaciones. Y sí. Dicen, tienen que hacer esto, tienen que hacer lo otro.
2: Se tienta.
1: Lo que pasa es que me dejó afuera Suecia igualmente. Yo tengo simpatía por Suecia por lógicas razones. A buen entender, pocas palabras, me gusta la bandera de Suecia. Pero soy polaco y me eliminaron en el mano a mano sobre la hora. Me ganaron 3-2 el repechaje. El que ganaba ahí tenía un problema.
2: No lo tomé personal, Coli. No fue para vos.
0: Pensé que era por lo de la selección argentina del 2002.
1: Podría ser el 1-1. Claro. Me dolió. Pero ahí estaba Bielsa, no se podía esperar mucho.
0: No diga eso.
1: Ya veo que nos elimina a nosotros. No, la veo venir.
0: Pero no le falta.
1: Pero
0: pará. Pero por favor.
1: Mirá que también te escucho en las transmisiones, los partidos y. Sí, pero, poquito sacudiste.
0: Pero no a Bielsa.
1: No, a los jugadores, pero que no le responden a Bielsa, ¿puede ser?
0: Ah, bueno, sí, está bien.
2: El tema, ¿sabes qué? Japón.
0: Sí.
1: A ver, ¿qué estás viendo?
2: No, el 2 es el grupo F, el de Japón.
0: Sí.
2: El segundo del grupo F, que sería Japón precisamente, o yo estoy loco. Sí. Le toca a Brasil en 16avos.
0: ¿Al segundo?
2: Sí. Al segundo.
1: Ah, entonces voy para Triqui.
2: Ah, sí, bueno, por eso te digo.
0: Llamemos por teléfono.
2: ¿Viste? Suecia, que lo quiere ganar, ahí está el tema.
1: Pero acá tendría que ser al revés, entonces ir para atrás es defender el arco del rival.
0: Está en línea Javier Castrilli, le vamos a saludar para hablar un poco de arbitraje en esta Copa del Mundo, de estos partidos que estamos viendo. Hay una jugada en el día de hoy que puede necesitar la lupa de Javier. Javier, qué gusto saludarte, ¿cómo va?
3: ¿Qué tal? ¿Cómo están? Un gusto saludarlos, ¿eh?
0: Bien, muy bien.
3: ¿Cómo están ustedes? ¿Cómo están viviendo el Mundial?
0: Bien. Acá con frío, ahí con mucho calor, pero acá acá es un día invernal, fue en Buenos Aires, pero muy lindo.
1: Sí, lindo. Sí.
0: O sea, el sol de la tarde, ese sol de lagarto, sí, tirado al
2: pero
0: solcito.
2: Mucho frío, mucho.
0: Y hace frío, sí.
1: Estamos en invierno, ¿no?
0: Está fresquito. Javier, ¿cómo viste la jugada del gol convalidado? A ver, el del gol convalidado ya lo sabemos, no revisado, el gol alemán frente a los ecuatorianos en el arranque del partido.
3: Fue un bochorno, me parece un despropósito, ¿no? Me parece que levantó la pierna a Pavlovich a la altura de la cabeza, no recuerdo si fue Vite, no me acuerdo.
0: Sí, Vite.
3: De Ecuador. A ver, ¿cuándo es un juego peligroso? Eso es lo que nos tenemos que preguntar todos. Pareciera que Tori Pensó tiene otro criterio, pero no solo Tori Pensó, Joe Dickerson, porque su colega también norteamericano estaba en el VAR, ¿no? Yo creo que Pavlovich para la pelota con el pecho, la pelota se le eleva y se va para el costado, y él intenta jugarla, la jugó de hecho, con la punta del botín, pero a la altura de la cara del jugador ecuatoriano. Digo, a ver, no es que se tiró en un salto, no es que vino en carrera, no es que no lo vio, no. Estaba en territorio aéreo del jugador ecuatoriano. Entonces, toda vez que una pierna se articula por encima de la altura de la cintura, ya de por sí ya es peligrosa. ¿Cuál es el otro elemento? La proximidad de un jugador, sea propio del equipo propio o del equipo adversario. Porque también puede ser una jugada peligrosa para un compañero o para sí mismo,
0: claro, ¿no?
3: En este caso el jugador era del equipo adversario, y más en una zona blanda como es el rostro, y más a la altura de la cara directamente, ¿no? Porque fue una cosa muy, muy... De cualquier manera, bueno, afortunadamente Ecuador se recuperó de eso, ¿no?
0: Sí, sí, sí.
3: Y yo vi en varios momentos del partido una lectura errática por parte de Tori Pensó. Yo tenía muchas expectativas para ver a esta chica, todavía no he visto, en este momento debe estar dirigiendo la mexicana, que también tenía ganas de verla. Pero bueno,
0: sí, está en Países Bajos y Túnez.
3: Sí, hasta donde yo vi iba 3-1, creo que.
0: 3-1 está, sí.
3: La cuestión es que, bueno, a ver, me decepcionó un poco, ¿no? En algunos pasajes, principalmente del primer tiempo, sancionó dos o tres situaciones de la cual yo no estaba de acuerdo, y todas las situaciones eran en contra de Ecuador.
0: Sí, inclusive hay un penal que cobra en un momento y la invitan a revisar una jugada anterior, falta en la mitad de la cancha, que la verdad a mí, Javier, me dio la impresión de que es una infracción, corregime vos, pero digo, son de esas que vemos todos, estando adentro de la cancha más todavía. Hay infracciones que a vos se te puede pasar, pero dos jugadores que disputan la pelota y uno cuando engancha, el otro se lo lleva puesto, lo toca abajo. Es muy difícil que un árbitro profesional, bien preparado para un mundial, no vea esa jugada.
3: Que no vea esa jugada, pero aparte con un penal, es decir, para mí la salvó. El VAR salva por el penal. Ella ve un penal que yo no, la verdad que me costó trabajo, no la repitieron muchas veces después.
0: No, bueno, es que eso fue porque no repitieron el penal y fueron a ver la jugada en la mitad de la cancha, no la revisión de la jugada del penal.
3: Sí, para mí la salvó esa falta que se terminó cobrando en la mitad de la cancha, del inicio de la jugada esa, porque si no era otro despropósito. A mí no me gustó.
2: Javier, ayer hubo otra polémica con el partido de Brasil, el segundo gol anulado. Vinicius le cobran una falta al defensor.
1: Qué raro.
2: Sí, muy extraña, para mí muy extraña, no sé qué, cómo la viste vos.
3: El segundo meme, digamos, el primero. Sí. Sí, porque era el segundo gol de Vinicius.
2: Claro, una jugada muy parecida al primer gol.
3: Falta. Para mí, sí, para mí se la regalaron. Digo, eso es, la verdad, esas jugadas pasan en un torneo doméstico y vos decís, estos tipos van para atrás, ¿viste? ¿Qué están haciendo, no? Sí, la verdad, el hincha, ¿qué piensa? Sí. Digo, no, estos tipos están, porque fueron errores groserísimos. Pero en ese caso, estoy tratando de recordar, yo me parece haber visto una reiteración desde atrás, en donde se ve que Vinicius va, la dirección del pie de Vinicius es para puntear el balón.
2: Sí, sí.
3: Y es el botín derecho del jugador defensor que roza el botín de Vinicius, trastabilla y se cae. Y cuando se cae con ambos brazos, trata de hacer un tackle que después lo larga porque se da cuenta que si no lo van a echar. Y ahí convierte. Para mí se equivoca, para mí no era para sancionar eso, para anular ese gol. Para mí no era para anular ese gol.
0: Una pregunta más que quiero hacerte, Javier, porque he leído opiniones, desde, como en casi todo, desde dos bibliotecas diferentes, la expulsión de Almirón en Paraguay por taparse la boca y la no expulsión de Bellingham, el inglés que también se tapó la boca en un momento charlando con un rival. ¿Toda vez que un futbolista se tape la boca, merece la expulsión, o aquí hay que tomar en cuenta si es compañero en un equipo, si es una charla presumiblemente amistosa? ¿Cómo regulamos esto, Javier?
3: No, tiene que ser en un escenario de confrontación.
0: Ajá.
3: Claramente.
0: Ajá.
3: Es decir, cuando no es dentro de un contexto de belicoso, de confrontación, de enfrentamiento, en donde se da por presupuesto de que
0: no hay conflicto,
3: un agravio.
0: Ah, claro, sí.
3: Que es encubierto por tapándose la boca. Ese es el único. Bueno, obviamente yo no estoy de acuerdo, ¿no? Porque yo no estuve nunca de acuerdo con la sanción a Prestiani, por ejemplo. Es decir, yo no se puede sancionar bajo sospecha.
0: Totalmente. Digo, bueno, es como que la justicia sancionara.
3: Y más con Vinicius, que yo no le creo ni que se llama Vinicius. Digo, es una persona que no solamente simula, sino que aparte es provocadora por naturaleza, y obviamente, digo, lo que pasó en esa ocasión La verdad que fue un despropósito cuando sobrevino la sanción a Prestiani. Pero a partir de ahí se genera esta herramienta legal para precisamente erradicar ese tipo de conducta, que me parece que, bueno, encontró en Almirón la primera víctima, pero digo, a ver, en un mundial en donde se están diciendo esto, podemos estar totalmente en desacuerdo, pero por favor, no te tapes la boca.
0: Claro, no, bueno, a ver, no, eso por supuesto, estuvo muy piola Alfaro cuando le dijo, decíselo en guaraní que no nadie va a entender, vas a ver de qué es lo que estás hablando. Lo que pasa es que también hay que ponerse, el jugador se acostumbró por esto de que le ponen una cámara enfrente todo el tiempo, es decir, ya no hay más privacidad de nada, y se han acostumbrado todos a taparse la boca, y es el gesto incorporado. Yo no sé si Almirón lo hizo efectivamente porque quiso insultar o decir algo inconveniente y se tapó la boca, porque la verdad es que si lo hizo con intención, es grave, porque está dejando a su equipo en un momento crítico del equipo con un de menos.
3: Mirá, Almirón es otro Vinicius, Almirón es otro Vinicius. Sí, es otro, claro, digo. Pero bueno, se juntan el hambre y la gana de comer.
0: Es cierto.
3: Yo no estoy de acuerdo con la medida. Cuando lo vi a Mirón me quería matar, porque digo, la verdad, que te hace sentir mal, qué sé yo, viste, porque...
0: No era necesario.
3: Pero no, pero claro, vos decís que en un mundial se manda esta macana este pibe. Ya, recordemos que también habían aplicado con Almirón. Por eso te digo, no es una Carmelita descalza. Digo, recordá cuando Finke simula y terminan cambiando el fallo. Es decir, Almirón fue el conejillo de Indias para aplicar todas las modificaciones reglamentarias, porque las hace todas, ¿viste? La verdad que se compra todos los números, ¿no? Ese es el tema,
0: porque además
3: es un peligro,
0: era un número que estaba a la venta, a ver a quién era el primero, el que lo hacían, que lo iban a echar como para decirle, mire que estamos mirando en serio estas cuestiones. Después por ahí dejan pasar alguna otra más.
2: Sí. Quería preguntar, Javier, si pudiste ver a los árbitros argentinos y en caso de que los hayas visto, ¿cómo los evaluás? ¿Cómo los viste?
3: Mira, pude ver a Falcón Pérez, que me pareció buen arbitraje, más allá de la opinión que uno tiene, qué sé yo, digo. No me pareció bueno el arbitraje de Herrera. No vi todo el partido, pero vi algunos pasajes, entre ellos la rotura de la media, producto de un planchazo que le dejaron las huellas en el gemelo, creo que fue Bélgica. Tanto partido que se te cruzan todo, ¿no? Sí, Bélgica con otro más. Bélgica creo que era seguro, pero
1: Irán,
3: bueno, vi
1: Irán,
3: eso
1: el domingo.
3: Bélgica-Irán. Y vi los pasajes que yo los vi bastante como fuera de concentración, no más como siguiendo el desarrollo del juego y no anticipándose a lo que podría llegar a venir, ¿no? Como cuando se te producen fisuras en la concentración, los árbitros van detrás de la jugada, ¿viste? No se anticipan a la jugada, no están atentos a lo que pueda llegar a ocurrir, siempre están un paso después, ¿no? Entonces lo noté de esa manera y sobrevino esa acción que bueno, obviamente después las cámaras lo enfocó con toda la media, la parte de atrás desgarrada y toda la marca de los tapones, y no haber tomado una sanción disciplinaria, no me gustó para nada. Pero en Chequia con México lo vi bien a Falcón Pérez, con algunas cositas, pero no, en líneas generales bien. Es que no tuve oportunidad de ver ese Atello. Al que sí tuve oportunidad de ver y me sorprendió fue al uruguayo, Tejera.
0: Tejera,
3: yo a Tejera lo vi en México. México con Corea. Me sorprendió. Sinceramente me sorprendió porque un partido en el Azteca, con toda la presión del público, terminó ganando México 1-0, pero digo, en la enorme mayoría del partido otorgó la ventaja, no se dejó engañar, con una libertad, ¿viste? Cuando ves el árbitro...
0: Buena conducción.
3: Ejemplo, con estas me... Pero sí, no, pero aparte de el sentido de la gobernabilidad del juego, claro, ¿no? Del control disciplinario, cuando lo notas seguro, cuando en los laterales no te está contando los 5 segundos en forma
0: sistemática,
3: regresiva, claro, en todos, uh-huh, ¿viste? Porque dice la regla dice, cuando el árbitro observa que se están demorando, ¿viste? Entonces vos, ahí cuando vos te das cuenta que se están demorando, entonces sí, levantar el brazo y decir, vamos ahora, vos toca el pito, y le empezás en cuenta regresiva. No, me gustó muchísimo, muchísimo por la libertad que tuvo, otorgando la ventaja, incluso... El único error que tuvo, un exceso de confianza, esos pecados de juventud, viste, que por exceso de confianza no sancionó una falta donde casi viene otro gol de México, y una clara falta en la mitad de la cancha que él no lo sancionó y me quería matar, viste, porque al coreano lo dejaron sentado en el piso. Y no si llegaba a venir un gol se le arruinaba todo el arbitraje, pero en líneas generales me gustó muchísimo, y hubo arbitrajes que me gustaron y otros que no, pero bueno, como ocurre en todos los mundiales, sí. Pero creo, digamos, hasta el momento escándalos no hay, pero todavía no empezó el mundial,
0: es verdad,
3: para mí empiezan
0: en más adelante. Javier, gracias, sí, como siempre, por este rato con nosotros hablando un poco de cómo va el arbitraje. Abrazo grande.
3: Al contrario, un abrazo para todos y que disfruten del Mundial.
0: Javier Castrilli, aquí en lo que queda del día. Vamos hasta las 10. Tanda, pausa, sí, nuestros anunciantes, y venimos para los últimos toques aquí en la mesa de lo que queda del día por Mitre.
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0: Últimos minutos del programa. Ya venimos con Gianluca Saraceni para Australia, que juega frente a Paraguay, definiendo también el grupo. 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
1: Acaba de terminar, Países Bajos le ganó 3-1 a Túnez y estamos en los últimos segundos, están igualando 1-1 Japón y Suecia. Con este resultado clasifican los dos conjuntos. Segundo queda el equipo nipón, tercero el europeo.
0: 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Dos minutos, tres minutos nos quedan antes del cierre. Datitos de River y de Boca que valga la pena ahí al costadito del Mundial, como un apunte al margen, bueno, o en el margen.
1: Boca está hablando como para cerrar un nuevo refuerzo, en este caso delantero, uruguayo. Algunos me dicen que se puede oficializar en los próximos días, en las próximas horas, pero que va arribar después de la finalización del Mundial. Estamos hablando del delantero uruguayo que juega en Tigres de México.
2: Sí.
1: En la selección uruguaya, no sé si lo tenés visto, yo sinceramente no lo tengo visto.
0: Muy poco partido, si es el que yo
1: Aguirre tenía. De apellido. Aguirre,
0: sí, Rodrigo Aguirre.
1: Rodrigo Aguirre. Dicen que es un jugador con ida y vuelta, que ha metido 12 goles, tiene 6 asistencias. Es
0: grande ya, ¿eh?
1: ¿34? ¿33?
0: Sí, arriba de 30 seguro. ¿Sabés quién lo dirigió?
1: A ver.
0: Gallardo lo dirigió a Aguirre.
1: ¿Nacional?
0: El Nacional.
1: Hace ya, antes de agarrar a River. Que...
0: Sí, claro, antes, 2013.
2: 31 años tiene, che.
0: 31, mirá.
2: No es tan grande. Y lo apodan el Búfalo.
0: El Búfalo, Aguirre.
2: Lindo apodo.
1: Sí, yo lo tenía con 32 años. Bueno, estamos en la ahí. Misma. Lo que se dijo, bien dijimos entonces, centro delantero.
0: Sí, es un delantero de área.
1: Ambas puntas, zurdo.
0: Sí, más de área que por ambas puntas. Puede jugar, pero en términos generales es 9.
1: Hay un preacuerdo. Hoy es jugador de Tigres. Había llegado en febrero desde la América de México. En el último año.
0: Jugó mucho en el América hasta el año pasado.
1: En el último año jugó 41 partidos, un buen número, con 9 goles y 3 asistencias.
0: Muy bien. Muy bien.
2: Y por de River, te voy a contar una cosa, pero terminó Japón y ya tenemos un cruce armado. Brasil juega contra Japón 16avos de final.
0: Brasil y Japón.
2: Lindo partido ese, ¿eh? Y es bravo Japón.
0: Che, ya no hubo un Brasil-Japón.
2: Me suena.
0: En algún momento.
2: Hay que buscar. River, la noticia de River es que hoy arrancó la pretemporada de Tigres de México. Y vos me vas a decir, ¿qué fumaste antes de venir? No fumé nada. Tigres de México empezó la pretemporada y Ángel Correra no se presentó junto con su equipo porque está plantado en pie de guerra para venir a jugar al Millonario.
0: Tengo entendido que Tigre no afloja.
2: Y bueno, no, por eso el jugador está haciendo también lo que está haciendo.
0: Era
2: pero
0: algo parecido a 15.
2: Pero está bien, y River va a poner, no creo que quiera poner los 15, pero viste que hoy por hoy en este fútbol los jugadores juegan donde quieren jugar. Así que hay expectativa en River.
0: Sí, ojo, porque si tenés contrato lo tenés que respetar, como en el caso de Julián con el Atlético.
2: Sí, no, pero es tan fácil salir. Pero empezás a tironear de acá, de allá. Bueno, qué sé yo. Veremos, bueno, va a ser largo, pero hay expectativas.
0: El mismo rival, o sea que en este momento son compañeros los delanteros que vendrían a jugar uno a Boca y otro a River.
1: Claro, también estaba pensando ese dato.
2: Están de más
1: pero tiempo. Ahora
0: fueron a mirar el mismo equipo.
1: Me la bajaste un poquito.
0: ¿Por qué?
1: No me tiraste buenas señales.
2: Y... el búfalo. Pensalo así, el búfalo colgado del alambrado como Manteca Martínez.
1: Sí, como Cavani.
0: Confieso, está jugando en el fútbol mexicano. Hace mucho que no lo veo. En la selección no ha cambiado la historia, perdió el lugar. Ni siquiera es el 9 titular.
1: ¿No sabe que mañana nos va a dar la clasificación a los uruguayos?
2: ¿Vos?
1: Mis uruguayos.
0: Si Aguirre le hace un gol a España... Vengo de manga corta y pantalones cortos mañana, el sábado a la radio, que no tengo que venir. Gracias por haber venido.
2: Por favor.
1: No, a vos, no te tenía presente.
0: No, vos tenías que haberme dicho a mí, gracias por haberte quedado.
1: Claro, aparte...
2: Lo que te falta todavía.
0: Gracias por no haberte ido, tendría que decirme.
2: No te fuiste nunca.
1: Cuando te vi que te quedaba, cómo cerré puñito. Qué bárbaro. No por vos, por el programa.
0: Por el programa, sí.
1: Por el programa.
0: Aparte, este rato a mes,
1: imaginé presencia desde el Mundial, en vivo.
0: Y yo también, pero se ve que no me dieron ni bola. Y quería hablar un poquito de Argentina, nada.
1: Pero seguimos hasta la 1:30.
0: Sí, bueno, está bien, pero con Australia y Paraguay. Pero no, aparecerán ahora en la previa de Australia-Paraguay la información de la selección argentina. Cosas que pasan.
2: 2 minutos de más. Voy a tener que pasar las extras, ¿eh?
0: Sí, 2 minutos más, nos vamos. Noticias y venimos con la transmisión. 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
19: 10:02, cielo despejado en Buenos Aires, 8.5 grados la temperatura. CGT guardó el paro en un cajón, decidió avanzar con un plan de lucha basado en paros sectoriales y rotativos que concluiría con una huelga general. Dio los detalles el cotitular de la Central Obrera, Jorge Sola.
20: En un largo debate que tuvimos, llevamos más de 4 horas de reunión, la iniciación de la construcción de un plan de acción conjunto junto con las otras centrales de trabajadores para ir haciendo acciones y construyendo en el tiempo un paro nacional junto con una marcha federal que irá en conjunto con la convocatoria a las regionales y al plenario de secretarios generales que vamos a llevar adelante en reclamo.
19: Impulsan que el Estado limpie las escenas de femicidios. La iniciativa de una diputada del kirchnerismo también contempla los casos de transfemicidios y travesticidios. El objetivo es evitar que esa tarea recaiga sobre las familias de las víctimas. La autora del proyecto, Lucía Yáñez, quien responde a Kicillof, afirmó que esa exposición puede generar secuelas emocionales duraderas y complicar el proceso de duelo. Cielo despejado en la noche de Buenos Aires, 7.9 grados la sensación térmica, 73% la humedad.
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Desde el Levi's Stadium, Santa Clara, en los Estados Unidos, Paraguay, Australia, lo comenta Gianluca Saraceni, lo relata José Gabriel.

Y ahora en la versión Super Mitre nos ponemos en marcha en la previa de Paraguay-Australia, el partido que sigue en la definición del Grupo F de la Copa del Mundo, la definición del Grupo D del Campeonato del Mundo, que tiene a Estados Unidos como líder indiscutido, ya metido en el primer puesto de este grupo, con una diferencia de goles. A la misma hora va a estar jugando su partido frente a Turquía en Los Ángeles. Pero entonces, Paraguay-Australia, que con un empate amistoso clasifican los dos. 4 puntos, Paraguay tercero, pero un tercero de 4 puntos está adentro. No hay manera de que no clasifique a los 16avos de final. Y la gran pregunta que tenemos a esta hora de la noche es: ¿qué harán paraguayos y australianos? ¿Se mirarán respetuosos y firmarán un acuerdo californiano para que todo quede como está? ¿O a Paraguay el sueño de evitar a Alemania en los 16avos de final lo modifica? Le hace pensar de manera distinta el partido. Porque no es lo mismo ir a jugar con Irán probablemente hasta aquí, o ir a jugar frente a Alemania, que es como indican los cruces a esta hora de la noche. Todavía hay mucho por definir y entonces todo entra dentro del marco de lo relativo. Paraguay, que arrancó muy mal el Mundial, lo golearon. Parecía que no tenía respuestas. Ganó el segundo de los partidos frente a los turcos con un gol en el arranque. Perdió un futbolista, hablábamos recién con Javier Castril y la soncera de Almirón. Y entonces ese resultado lo tiene con 3 puntos, por lo cual un empate esta noche con 4 lo deja tercero, pero con un muy buen puntaje pensando en la definición del grupo. Ya clasificaría, tendría que perder hoy frente a Australia. La pregunta que nos hacemos es: ¿firman la pipa de la paz? ¿Paraguay acepta el tercer puesto y el desafío de jugar contra los alemanes? ¿O Alfaro los hace asumir el riesgo de ir por un mejor cuadro de 16avos de final?

0: a riesgo de que a partido roto, esto de ir a buscarlo a Australia, Australia te pueda ganar y entonces te deje en ese sentido sí un poco comprometido. ¿Por qué? Porque Paraguay tiene 3 puntos, pero menos 2. Y si llega a perder hoy por 1-0 o por 2-1, es decir, por un gol de diferencia, queda menos 3. Un tercero con menos 3 ya es un resultado inconveniente pensando en los que van a clasificar. No resulta tan fácil. Entonces, ¿rompes el partido por irlo a buscar a Australia? ¿O te frenás, te mirás con los australianos y les decís, che, estamos bien así, ustedes con Irán, nosotros con Alemania? ¿Qué hará Paraguay? Porque a mí me parece que el que tiene la decisión de saber qué hace con el partido es Paraguay. Australia lo va a mirar a Paraguay. Va a ver si se viene. Porque sabe Australia que tiene cómo responderle. Alguno me dirá, bueno, pero ¿y si Australia pierde, queda con menos 1 en principio? Y con 3 puntos. No es bueno. No tendría que dejar que Paraguay se le venga. Está bien, pero ¿y a partido roto? A partido roto, ¿quién tiene más para perder? Desde mi punto de vista, Paraguay. Porque tiene menos diferencia de gol. Por eso digo que hay demasiado ambiente pensando en un pacto entre paraguayos y australianos. El empate los mete a los dos. El dañado será Turquía, que además tampoco tiene ningún punto. Y se hace difícil pensar que los turcos están en condiciones de ganarles hoy a los estadounidenses. Se me ocurre que esto está lejos de suceder. Pero es fútbol y es un campeonato del mundo. Gianluca Saraceni, qué gusto saludarte.
1: Hola José, abrazo grande para vos, para todos. El enorme placer de saludarlos. Hay una cuestión en tantas preguntas que nos hacemos desde que sabemos cómo se va a jugar este partido. Y en el cómo se va a jugar me refiero a la tabla que tan bien repasabas recién. Pero también hay una cuestión que tiene que ver con las formas. Y en las formas me voy a detener primero en Paraguay. No es el equipo de Alfaro un equipo que se caracterice por ir a buscar como loco los partidos. No solamente en estos contextos, digo en general. Bueno, venimos de verlo también contra Turquía. Hizo un gol rápido, aquel de Galarza a fondo de afuera del área, que la puso contra un palo. Y a partir de allí, el encuentro se planchó totalmente. Paraguay, todo metido en el fondo, Turquía yendo a buscar el gol que nunca llegó, y de esa manera el equipo paraguayo asegurándose estos primeros 3 puntos, primeros o únicos 3 puntos, bueno, lo sabremos dentro de un rato, aunque es cierto lo que marcabas, que aquí todo está puesto en a qué sale a jugar Paraguay y qué intenta, se darán la mano o no se darán la mano, firmarán esta igualdad que uno piensa a priori le conviene a los dos o no. Yo creo que en Paraguay, obviamente que ganar es mucho más importante que empatar, obviamente que el triunfo y los 3 puntos tienen un valor muchísimo más alto que quedar como uno de los mejores terceros, pero también debe entender Paraguay que llegó a esta instancia con muchos cuestionamientos, puertas adentro. Empezó de muy mala manera siendo goleado contra Estados Unidos, uno de los partidos que nos generó mucha sorpresa por la forma en la que jugó Estados Unidos en el comienzo, por el buen nivel que mostró el equipo local y por lo flojísimo que fue el Paraguay de Gustavo Alfaro. Y el otro día, es cierto que un buen rato jugó con uno menos por la expulsión sonsa de Almirón, pero tampoco demostró mucho como para ganar el partido. Fue un gol tempranero y después el equipo bien metido en el fondo. Y realmente no mucho más para analizar de Paraguay, que dependió de la mala fortuna y de la mala definición de cada delantero turco que intentaba. Fueron muchísimos los remates que intentó Turquía. Tuvo también alguna buena atajada Orlando Gil. Pero a Paraguay hasta acá no le ha sobrado nada. Y que no te sobre nada e ir a jugártela puede ser un arma de doble filo. Que no te sobre nada y saber que quizá sin atacar del todo, no te van a atacar tanto y quizá pueda llegar a ser negocio. Ojalá por el espectáculo, ojalá por el fútbol, que salgan los dos a ganar y que nos regalen una buena noche futbolera.
0: Lo saludo a Tommy Montebel en el vestuario, o mejor dicho, con la información de Paraguay. de cara al partido frente a Australia. Tommy, ¿cómo va?
2: Saludo grande, José. Bueno, lo decían bien ustedes. Después del golpazo con Estados Unidos y el triunfo ante Turquía, Paraguay llega esta noche con Australia sabiendo que con la victoria será segundo. Caso contrario, la igualdad lo pone como uno de los mejores terceros y asoma en el horizonte ni más ni menos que Alemania. Hoy, sin Miguel Almirón, expulsado en la última fecha por la ley Prestiani, después de un intercambio con el turco Muldur. Además, afuera, Alonso e Isidro Pita ingresan al equipo de Gustavo Alfaro, Velázquez, Maidana, el hombre de Talleres, y el delantero de Independiente, Gabriel Ábalos. 12 en el arco para Orlando Gil, 4 Juan Cáceres, 3 Omar Alderete, 15 el capitán Gustavo Gómez, 2 Gustavo Velázquez y 26 para Alexandro Maidana en el fondo, 23 Matías Galarza, 14 Andrés Cubas, 8 Diego Gómez, más adelantado con la 19 Julio Enciso, y la 21 es para Gabriel Ábalos.
0: 5 en el fondo pone.
2: Correcto.
0: Bueno, va a cuidar el empate. El punto para meterse en 16avos de final y no irse temprano a casa, me parece. Lo tengo a Jonathan Kolinsky con toda la información de Australia. Recién era sueco, pasó por un ratito por Montevideo y ahora lo tenemos
1: todos lados.
0: En Sydney.
1: Pero también dijo polaco.
0: Sí, pero bueno no le tocó polaco.
1: Claro.
0: Johnny.
3: Compañero, buenas noches para todos. El placer enorme de estar con ustedes en una linda transmisión. Cambios de último momento. Te voy a dar, José Gabriel, el 11 con modificaciones que personalmente no tenía en mi planilla ni en los planes. Así que te voy a dar el 11 y después los paramos. Seguramente con Jean lo iremos parando también, pero son 5 defensores, 4 volantes y un delantero. El puntito le sirve al equipo de Oceanía. En el arco sí está confirmado que estará Beach. Luego, Circati, Vos, Metcalfe, O'Neill, Page, Irancunda, Sutar, Volpato, Irvine y Harrington. En un ratito lo paramos bien. ¿Cómo va a ser esa línea de 5 defensores, 4 volantes y un delantero? Para empatar en lo que es para Australia este, el 6º mundial consecutivo. 2 veces llegó a los octavos de finales. En el 2006, donde perdió ante el campeón Italia. Y en el 2022, donde perdió ante el campeón Argentina.
0: Bueno, acabamos de advertirles con la formación de que van a patear al arco mientras hagan el calentamiento ahora antes del partido.
1: Y a ver, los dos salen a jugar con línea de 5. Recién bien lo marcaba Johnny. Hay que ver cómo se para Australia porque tiene una particularidad. 2 laterales izquierdos. ¿Sí? Va a ser una línea de 5, pero con 2 laterales izquierdos y los dos son zurdos. Veremos quién se para en la posición del habitual número 4. Número 4 que ya quedó en la memoria porque ya ningún 4 usa el 4 o no es tan común. Veremos si Behic se para sobre la derecha y Vos sobre la izquierda o al revés. Nos enteraremos en un ratito.
0: Bueno, Circati, Sutar y Harrington, los 3 centrales.
1: Exactamente. Sí.
0: Después tenemos Irvine y O'Neill como medios.
1: Y yo creo que van a ser el doble 5.
0: Claro. Con Volpato y Metcalfe o Metcaife.
1: Metcalfe.
0: Sí. Bueno, Metcalfe.
1: E Irancunda.
0: Y Néstor Irancunda como delantero.
1: Exacto.
0: Único delantero.
1: Sí, sí. Ninguno, la verdad es que ninguno de los 3 que se van a parar en la línea ofensiva es 9-9. Veremos si Volpato o Irancunda ocupan esa posición. A priori uno lo imagina así al equipo australiano.
0: ¿Quién es el árbitro del partido de esta noche?
2: El francés Clément Turpin, asistente número 1 Nicolás Danos, el número 2 Benjamín Pagés, los 3 franceses. El cuarto árbitro, el jamaiquino Ocean Nation, en el VAR Brissard Jérôme, acompañado de Willy de la Jod. Estos 2 también franceses.
0: Alejandro Lesquete en los estudios centrales, en el sillón de Juan José Lujambio con los títulos de la noche. Hola, Ale.
4: Hola, José Gabriel. El gran abrazo a todos los fanáticos del fútbol. A través de Mitre, porque Mitre es mundial. Ganó Ecuador 2-1 a Alemania. Lo ganaba el equipo teutón con el gol del hombre del Galatasaray, Leroy Sané. lo empató el del Sunderland, Nilson Angulo, y le dio la victoria al equipo de Becasese, el del Flamengo, Gonzalo Plata. Atención que Alemania no mantiene el arco en cero desde el 2014 en la final de la Argentina. 9 partidos seguidos recibiendo goles para el seleccionado alemán, que como ustedes mencionaban, antes del inicio del partido estaría jugando con Paraguay. Ecuador estaría jugando con Inglaterra. Costa de Marfil le ganó 2-0 a Curazao. El hombre del Villarreal, Nicolás Pepe, los goles del equipo africano, que por el momento está jugando con Noruega. Brasil con Japón el lunes 29 a las 2 de la tarde. Países Bajos con Marruecos el lunes 29 en Monterrey a las 22 horas. El domingo 28 a las 16 en Los Ángeles, Sudáfrica, Canadá. Esto porque Países Bajos le ganó 3-1 a Túnez. Goles Kiri en contra. Brian Brody del Sunderland y Jean-Paul Heke del Brighton, los goles del equipo europeo. Suecia y Japón empataron 1-1. Dyson Maeda, el hombre del Celtic, para el equipo asiático. Anthony Elanga del Newcastle para Suecia. Suecia por ahora está jugando con Francia. Decíamos, Brasil con Japón. Países Bajos por ahora con Marruecos. Este cruce ya está confirmado en Monterrey a las 22. Recordamos, Australia en este momento está jugando con Irán, Paraguay está jugando con Alemania, Turquía está eliminado y los Estados Unidos estarían jugando con Bosnia-Herzegovina.
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0: estuvimos en la previa de Paraguay-Australia, partido que va a empezar en poquito más de media hora. Atentos a lo que ocurra con el equipo de un argentino, de Gustavo Alfaro. Atentos a lo que ocurra con otro equipo sudamericano, con Paraguay. Digo otro equipo sudamericano porque hoy a la tarde estuvimos siguiendo de cerca lo que ocurría con Ecuador. Ecuador que llegó con una situación bastante complicada porque estaba obligado a ganarle a Alemania. No había hecho goles hasta acá en el Mundial, había tenido muchas chances. Y encima Alemania, que ya estaba clasificado como primero. Algunos dijimos el otro día, post partido de Ecuador, bueno, va a jugar con suplentes, va a guardar jugadores. No ocurrió esto en Alemania, pero así todo el equipo de Becachese dio la nota. Ganó 2-1 a Lelischetti y se metió en la siguiente fase, en los 16avos de final. Y creo que también es aire para Becachese, que estaba cuestionado, Ale.
1: Sí, totalmente, muy cuestionado. Inclusive en conferencia de prensa lo fustigaron mucho la actitud que tuvo en el partido anterior. Hoy, sobre todo, Jan, sobreponiéndose a el gol tempranero con una infracción que por lo menos debió haber sido consultado por el VAR. Así pronto lo empató y después con un muy bonito gol de Gonzalo Plata lo dio vuelta. El primero había sido el empate de Nilson Angulo, también un muy lindo gol. Y lo que ha llamado mucho la atención es la baja en su actuación de Neuer, el arquero del Bayern Múnich, que ya no venía jugando bien en su equipo, aunque gane todo lo que gane. Y hay un detalle muy interesante, que como lo decía en el comienzo, que Alemania no mantiene el arco en cero desde el 2014. 9 partidos mundiales seguidos recibiendo goles. El equipo alemán hoy fue algo lento en estirarse ante el tiro de Angulo. Y Ecuador le gana 2-1 a Alemania con la alegría de su técnico y de su pueblo. Y por ahora estaría jugando con Inglaterra.
0: Y esto decía el técnico argentino que dirige Ecuador, Sebastián Becachese.
2: Este grupo está forjado en el carácter de donde vienen. Yo he recorrido el Ecuador de punta a punta. Santo Domingo, estuve en todos los lugares. En Machala, en Riobamba, vivo en Quito, viví en Guayaquil. Lo conozco bien el Ecuador. Y fui a visitar acá lugares donde los chicos han salido. Desde el Valle del Chota, desde el Guaya. Entonces, cuando uno recorre el lugar y sabe dónde vienen y saben dónde están hoy, ¿cómo no se van a levantar? Si ellos vienen de ahí, ya lo hicieron y lo hacen todos los días. Entonces, el mensaje para ese pueblo, para esa gente, que estos chicos son los que cambian la historia. No, yo no existo. Yo no existo. Yo soy un guía nomás. Acá los que cambian la historia son los jugadores. Por eso es importante que mantengamos la fe y la confianza. Y si nos toca perder, estar orgulloso de lo que dimos y de lo que hacemos, porque se entrenan al máximo. Es un juego. Es un juego. Pero hay que dejar disfrutar a la gente cuando se gana.
3: Se abrió el arco por fin, el equipo ha ganado y es uno de los triunfos más importantes en la historia del país. Ahora sí, las cosas cambian, sobre todo para los hinchas, como usted lo mencionó.
2: Sí, nosotros siempre tuvimos claro en eso, ¿no? De que más allá de lo que nos iba a preparar el destino, que no lo sabíamos, estábamos satisfechos con lo que estábamos haciendo. Y bueno, hoy lo volvimos a demostrar, obviamente con la alegría del triunfo. Es para todo el pueblo, para que pueda celebrar, para que pueda disfrutar, porque se lo merecen, porque es un pueblo trabajador, humilde. Y está bueno esto que hablamos de cómo encarar las cosas, ¿no? Siempre con optimismo. Y si viene la adversidad y la mala, tener fe también. Porque el pueblo siempre tiene fe. El tema cuando a veces las preguntas, las intenciones, si se mete el temor, si se mete la angustia, si se mete la culpa. Entonces creo que en eso hoy mandamos un gran mensaje, ¿no? El optimismo de fe, de trabajo. Y que siempre se pelea hasta el final. Se puede ganar, se puede perder. Te puede volver en primera ronda, puede pasar de ronda. Pero mientras los jugadores entreguen todo como lo entregan estos 3 partidos, hay que estar orgulloso y el ecuatoriano está orgulloso. Entonces déjenos celebrar, déjenos disfrutar. Porque nos pasó con Argentina también cuando ganamos. No pudimos ni festejar ni celebrar. Entonces la propuesta es esa, ¿no? Dejar celebrar al pueblo, que se lo merece.
0: Bueno, hasta ahí entonces el técnico argentino, Sebastián Becachese, que dirige a Ecuador. Hay que decir que Ecuador, o por lo menos lo que me tocó ver de este Mundial y mi humilde opinión, no merecía quedar afuera en primera ronda. No fue mucho más que Costa de Marfil en el primer partido, pero tampoco mereció perder. Tuvo varias situaciones claras y no mereció perder. Perdió 1-0 en un partido que era de mínima para un empate. contra Curazao tuvo un primer tiempo flojo, pero en el segundo tiempo lo pasó por arriba y no lo ganó por estas cosas del fútbol, porque también tuvo muchísimas chances claras. Le estaba faltando gol, tiene a Ener Valencia en un momento muy malo, uno de sus atacantes más importantes. Y hoy, por suerte para Ecuador, pudo dar vuelta un partido complicado porque empezó perdiendo los dos minutos, como bien marcaba Lelischetti. Logró darlo vuelta y ganarle a Alemania. Y de esa manera avanzar de ronda. Una buena noticia para un equipo sudamericano. Ojalá que sea también una buena noticia para otro equipo sudamericano dentro de un ratito nada más, cuando Paraguay de Gustavo Alfaro enfrente a Australia. Y aquí estamos viviendo la previa de ese partido. Repasamos entonces, si les parece, Tommy Montivelli, cómo va a salir a jugar el equipo de Gustavo Alfaro.
4: 12 para Orlando Gil en el arco, 4 para Juan Cáceres, 3 Omar Alderete, 15 el capitán Gustavo Gómez, 2 Gustavo Velázquez y 26 para el hombre de Talleres de Córdoba en el fondo, Alexandro Maidana, 23 para Matías Galarza, 14 Andrés Cubas, 8 Diego Gómez, 19 la gran figura de Paraguay, Julio Enciso, y con la 21 el delantero independiente Gabriel Ábalos.
0: Y del otro lado, del lado australiano, también todo confirmado, Johnny Kolinski.
5: Todo confirmado. Si uno seguía por algunas planillas, es un 3-4-2-1. Pero para mí es un 5-4-1, como hablamos en la previa, con 6 cambios con respecto al equipo que viene de perder ante los Estados Unidos. En el arco, 18 para Beach. En el fondo, 3, Circati, 19, Sutar, 25, Harrington. En la mitad de la cancha, 16, Beige, 3, O'Neill, 22, Irvine, 5, Voss. Más adelantados, 8, Metcalf, 20, Volpato, y con la 17, Irancunda.
0: Y yo confío en la planilla de Johnny Kolinski. ¿Qué quiere que le diga? En un ratito, ya falta nada, 20 minutos, un poquito más para que se vengan los equipos a la cancha. Paraguay y Australia, Australia-Paraguay. Se empieza a definir otro grupo, se define el grupo D y lo vivís por Radio Mitre.
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12: Ay.

0: Con paraguayo en la previa del partido con Australia.
1: Entonces, para mí, pues yo escucho mucho y vi mucho, y lo mismo nos pasa a nosotros. Le digo, muchachos, o sea, nosotros tenemos que vivir el partido de mañana como es el último partido que nos queda en la Copa del Mundo. Y ojalá, después de lo que hagamos el día de mañana, nos ganemos el derecho a tener un partido más. Se lo dije en la conferencia de prensa antes de Turquía, no existe el mañana, el partido es hoy. Y se lo dije a los jugadores, no existe el mañana. El mañana existe si nosotros salíamos con vida de ese partido. Ahora, el mañana no es para siempre. El mañana es el crédito de saber que en menos de una semana tenías que volver a jugarte el resto que te quedaba, porque ese triunfo que la virtud, y se los dije a los jugadores y se los dije a ustedes también, es todo de ellos, que pudieron conseguir en el partido de Turquía, hay que volverlo a poner en valor mañana. Entonces, mañana nosotros lo vamos a vivir, lo vamos a sentir y lo vamos a jugar como si fuese el último partido, porque es el último partido que tenemos de la Copa del Mundo.
2: Veremos si hay o no hay mañana en la forma de plantear el juego, ¿no?, de Alfaro. Más allá de que habrá mañana, eso está claro. Pero veremos si el equipo juega lo que dijo ahora el profesor o no. Porque cuando uno lo escucha hablando en la previa del partido, esta era la conferencia de ayer, la famosa conferencia del día previo al partido, da toda la sensación, escuchándolo, insisto, de que Paraguay va a salir a ganar este partido, va a pensar solamente en este partido y nada más. Ahora, después empezamos a orejear el equipo, mirándolo por arriba con Cáceres, Gómez, Velázquez, Alderete, Maidana, y ya te digo, tiene una línea de 5 que da la sensación de que va a ser bastante más defensiva que lo que dice el discurso de Alfaro. Yo coincido, como marcaba José Gabriel en la previa, yo coincido en que va a ser Paraguay el que tenga que marcar el ritmo del encuentro, o sería lo más lógico. Si propone ir a ganar, tendrá seguramente respuesta de Alemania. Si propone defender de Australia, perdón, si propone defenderse, no imagino a Australia saliendo a lo loco a buscarlo. Pero bueno, esto es fútbol. Y a veces en el fútbol, un gol tempranero te cambia todo. Pienso rápidamente en el partido del otro día de Paraguay contra Turquía. El gol rápido armó otro encuentro. Otro encuentro totalmente diferente quizá al que se imaginaba en la previa. Un poco más de ida y vuelta. Bueno, Paraguay hizo el gol rápido y se metió en el fondo. Veremos entonces qué ocurre dentro de un ratito nomás en este hermoso estadio donde Paraguay ya le ganó justamente a Turquía.
0: Repasemos las formaciones de Paraguay y de Australia. Tommy, Johnny.
3: 12 para Orlando Gil en el arco paraguayo. 4 Juan Cáceres. 3 Omar Alderete. 15 el capitán Gustavo Gómez. 2 Gustavo Velázquez. Y 26 para Alexandro Maidana en el fondo. 23 Matías Galarza. 14 Andrés Cubas. 8, Diego Gómez. 19, Julio Enciso. Y con la 21, el delantero independiente, Gabriel Ábalos.
4: En el arco para Australia, 18 para Beach. En el fondo, 3, Circati. 19, Sutter. 25, Harrington. En la mitad de la cancha, 16, Beige. 13, O'Neill. 22, Irvine. 5, Voss. Más adelantados, 8, Metcalf. 20 para Volpato, 17 Inancunda. Si ustedes me preguntan a mí, para mí el 16 Beige va a ser una especie de defensor por la derecha y el 5 Voss defensor por la izquierda para armar la línea de 5 defensores.
0: Bueno, y Voss por la izquierda, está bien. 5 con Metcalf, O'Neill, Irvine, el chino Volpato, Irancunda como único punta. Difícil no imaginar un partido de poco güey.
2: Sí. A ver, a priori hay muchos más jugadores defensivos que ofensivos en la cancha. Vamos a decirlo de esa manera.
0: No es para entusiasmarse demasiado. Hacemos una pausa, ya venimos en la previa de Paraguay-Australia.
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0: Bueno, lo tenemos a Eero Ledesma con el partido de Estados Unidos y Turquía, un partido que se juega perfectamente, podría no jugarse, Eros.
1: Abrazo grande, José, ¿cómo estás? Un saludo también para todos los oyentes. Así es, partido poco trascendental del grupo D, acá en Los Ángeles, donde Estados Unidos, el anfitrión, que viene de hacer dos grandes partidos y ya está clasificado para los 16avos, hará un par de modificaciones el equipo que dirige técnicamente el argentino Mauricio Pochettino. Entre ellos, por ejemplo, no estará Adams, Balogun, Richards y Robinson, ¿no? Pensando ya en lo que serán esos 16avos. Y también hay que decir que Christian Pulisic, que viene de tener molestias en los últimos días, tampoco estará presente en el 11 titular y arrancará desde el banco de suplentes. Por el lado de Estados Unidos, formará con Matt Turner en el arco, Joe Scully, Miles Robinson, Mark McKenzie y Auston Trusty en el fondo. En la mitad de cancha, Sebastián Berhalter, Weston McKennie, el capitán. Un poquito más adelantado, Tim Weah, Gio Reyna, Brendan Aronson y, como 9, Ricardo Pepi. Por el lado de Turquía, ya eliminado de este Mundial, se despedirá y tratará de buscar justamente los únicos 3 puntos que obtendría en este certamen. Y es por eso que el técnico Vincenzo Montella eligió en el arco para que esté Ugurcan Cakir. En el fondo, Seki Selic, hoy capitán, porque no estará Hakan Kalanoglu, Ozan Kabak, Abdoukerim Bardachi, Eren El Mali, en la mitad de cancha, Salios Khan, Orkun Kokku, un poquito más adelantado, August Aydin, Arda Güler, el hombre del Real Madrid, Kenan Yıldız y como 9, Baris Alper Yılmaz.
0: Bueno, no pudo ser Il Mali de la película, el futbolista de Turquía. Los saludo a Lucho Castañares. En la previa estamos esperando por los equipos de Paraguay y de Australia para cerrar este grupo. Pero los saludo a Lucho Castañares con novedades de la selección argentina. Lucho, ¿cómo va?
2: ¿Cómo andan, muchachos? Abrazo grande para todos. Es verdad que hay novedades, que hoy el seleccionado nacional argentino entrenó, lo hizo a puertas cerradas, pensando justamente en el compromiso de Jordania, y hubo pruebas en el 11 inicial que se perfila para ser titular. Y cuando digo hubo pruebas, hay dos alternativas, porque probó por un momento con un equipo el cuerpo técnico y en otro momento de la práctica lo hizo con otra alineación. Así que si quieren, arrancamos mencionando una de las dos chances que puso de manifiesto, como decíamos, Lionel Scaloni en Kansas en la práctica de hoy.
0: A ver, el primero o el que más se pueda aproximar a la formación titular, ¿cuál sería?
2: Mirá, en un momento de la práctica probó, por ejemplo, con Juan Musso y en otro con Dibu Martínez. Quiere decir que ahí ya arrancamos directamente con una duda. Pero voy con el primer equipo que probó. Fue con Musso, con Montiel en el lateral derecho, con Otamendi y Senesi en saga de central y con Nicolás Tagliafico en el sector izquierdo de la defensa. Mediocampo de 3 para Ezequiel Palacios, para Paredes y para Lo Celso. Un poquitito más adelante, Nico Paz, Thiago Almada y de delantero Lautaro El Toro Martínez. Pero después cambió mucho. Tal es así que son muy pocos los futbolistas que se ratifican en el once inicial. La defensa completa y después tan solo 2 nombres de la mitad de la cancha. Así que en ese sentido veremos por dónde se inclina Lionel Scaloni y su equipo de trabajo pensando en Jordania.
0: ¿Messi estará en el banco o será titular?
2: Mirá, Messi fue uno de los que probó en el equipo inicial, pero en otro momento del entrenamiento y compartiendo ofensiva con Julián Álvarez. Yo creo que hay grandes chances de que Julián Álvarez parta como titular, viendo y considerando que el titular en los 2 primeros compromisos fue el Toro Martínez. Así que veremos qué es lo que pasa. Repasamos, si les parece, como les decía, el otro equipo que probó en un momento del entrenamiento, porque Dibu Martínez fue el arquero, la defensa idéntica con Montiel, Otamendi, Senesi y Tagliafico, pero en el mediocampo solamente repitió a Ezequiel Palacios y a Lo Celso. Después jugó con 2 futbolistas por banda en ese sector. Simeone a la derecha y Nico González a la izquierda. Y en ofensiva, como decíamos, Julián Álvarez acompañado del capitán, de Lionel Messi. Veremos por dónde se inclina. Mañana va a haber una nueva práctica por la mañana en el Compass Mineral en Kansas City. Y después, por la tarde, ya instalados en Dallas, va a hablar en conferencia de prensa el entrenador.
0: Abrazo, Lucho.
2: Abrazo grande para ustedes.
0: Lucho Castañares con las informaciones de la selección de cara al partido del próximo sábado. el cierre de grupo. Argentina que ya está clasificada primera en el grupo y no hay nada que cambie esa posición. 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
0: Bueno, Gil, Cáceres, Velázquez, Gómez, Alderete, Maidana, Diego Gómez, Galarza, Fonda, Cuba, Enciso, Gabriel Ábalos por el lado de Paraguay, Beach, Bejic, Circati o Circati, Sutar, Harrington, Bosch, Metcalfe, O'Neill, Irvine, Volpato, Irán Kunda, el chico que nació en un campo de refugiados en Tanzania, de padres que habían escapado de la guerra civil de Burundi. Esperamos por los equipos que se vienen para la cancha. Paraguay con la camiseta rojiblanca de siempre, pantalón blanco, medias rojas. Me parece que trae camiseta amarilla porque vienen con una campera los jugadores australianos. Pantalón verde, medias blancas. ¿Qué suplentes tiene Alfaro, Tommy?
4: Roberto Fernández, Olveira, Balbuena, Junior Alonso, Ramón Sosa, Sanabria, Magaláes, Canale, Bobadilla, Romero Gamarra, Arce, Ojeda, Caballero e Isidro Pita.
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0: Los equipos que se vienen para la cancha, señoras, señores, suplentes de Australia.
5: Rian, Iso, Vargas, Degenek, Heria, Rustic, Devlin, Ocon, Trevin, Belupillay, Yengi, Touré y Mavil.
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0: Los futbolistas de Paraguay y de Australia ya en el círculo central con el cuarteto, el quinteto en este caso de árbitros, las enormes banderas de Paraguay y de Australia y después las banderas a tamaño normal paradas allí delante del cuarteto arbitral. Se van a venir los himnos de australianos y paraguayos, sí.
6: El himno australiano es muy parecido al himno argentino. Es algo, una curiosidad que quizá en algún momento vamos a escuchar. Primero creo que va el paraguayo.
0: Así es. La canción patria de Paraguay.

Allí pasó el himno paraguayo en la previa del partido frente a Australia, que definirá la suerte en los 16avos de final para el elenco guaraní. Ahora el himno australiano.

0: Y tenía razón nuestro comentarista, el inicio tiene...
1: Sean sí, eternos sí. Los
0: tiene un parecido. Que lo escuchás sin saber que es el himno australiano, decís, che, no lo están tocando igual.
1: Exactamente.
0: Al himno argentino. Saludo de los australianos con el cuarteto, con el quinteto arbitral y con los jugadores de la selección de Paraguay en la previa del partido a la par de Estados Unidos y Turquía, con un grupo que en definitiva ya está decidido respecto del primero y del eliminado, que es Turquía, pero que todavía tiene para darnos la posibilidad de que entre el segundo y el tercero, o mejor dicho, que de los equipos que tenemos cambie y el segundo ya no sea Australia y quede tercero y Paraguay pase al segundo lugar. No es un dato menor el rival que puede tocar en 16avos.
1: Sin lugar a dudas. Y creo que de un lado y de otro hay herramientas como para atacar al rival, porque ni Paraguay ni Australia hasta acá fueron grandes equipos. Australia atraviesa un recambio generacional muy importante. De hecho, solamente 9 de los 26 futbolistas jugaron en el Mundial pasado. Hay mucho chico también dentro del campo de juego. Ya podemos estar repasando. Y bueno, Paraguay, yo soy de los que creen, tiene jugadores como para hacer un poco más, animarse un poco más. Hay una idea también de replegarse.
0: Lo demostró en las eliminatorias en algún momento,
1: claro.
0: ¿No?
1: Sí.
2: Lo que sí está confirmado entonces, la presencia el 1 de julio a las 21 horas en San Francisco, Estados Unidos, Bosnia-Herzegovina. Ese es otro partido que está confirmado. Son 4 en este momento, en esa condición, para los 16avos de final.
0: Muy bien, está quedando todo listo, se nos viene el arranque del partido. Lo veíamos a Néstor Irancunda, el chico nacido, como decíamos, en un refugio en Tailandia, que luego emigró a Australia. Allí se dedicó al fútbol, pasó por el Bayern Múnich, no se estabilizó, fue al fútbol de Inglaterra y ahora es jugador de la selección de Australia. Néstor Irancunda, sus padres escaparon de Burundi, de la guerra civil. Él nació en Tanzania, en el este africano. Señoras, señores, estamos a nada del arranque de este partido y del otro que se juega hasta ahora, que es el de Estados Unidos, como decíamos, frente a Turquía. ¿Qué grupos se definen mañana? Los partidos de mañana, ¿qué grupos definen? Alejandro.
2: El I, Noruega-Francia a las 16 horas, Senegal con Irak, este partido en Toronto, el H, Uruguay-España en Guadalajara, 21 horas también, Cabo Verde-Arabia Saudita en Houston.
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0: Bueno, veremos qué partido se nos presenta con estas dudas que nos dejan. Dos equipos al que el empate los pone muy bien, no hay riesgo, y entonces Australia y Paraguay probablemente, ahí está la cuenta regresiva. Todo listo, mueve Australia.
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0: Golpe de cabeza de Soutar, echando la pelota afuera, el número 19, Harry Soutar. Es lateral para Paraguay en los primeros instantes del partido. Lateral que toma Juan Cáceres, el ex Racing y Lanús. Jugando la pelota en dirección de Velázquez, cambia al otro lado. La tira para Alderete. Se frena saliendo por la izquierda Alderete. Pica Maidana, el futbolista de Talleres. Tocan atrás, la pelota va para Gustavo Gómez, jugando como líbero. Se adelanta cortito para Alderete, Omar Alderete. Así está el número 3 en la salida. Lo viene a presionar Irancunda. Largo tiro para Ábalos. Golpe de cabeza. Saca Herrington. La pelota a la mitad de la cancha. La buscaba Cubas. La pelota que viene quedando por el costado derecho. Largo tiro contra larga para Ábalos. Arriba Herrington. Sacándola para Ben Behic. Uy. Dura infracción. El árbitro deja seguir. La pelota la toma Enciso. Ataca Paraguay. Le quitan el balón. Limpio esta vez. Se levanta Cáceres, es un roble, la pelota la viene sacando entonces Behic, Aziz Behic jugando atrás para Herrington, Lucas Herrington, Herrington que entrega el balón para el número 8, Metcalfe otra vez para Herrington, Herrington dentro del área, la salida del equipo australiano, presiona adelante Enciso, el balón que viene para el número 22, Ivan, el rubio de pelo largo tocando la pelota atrás para Sutar el líbero que la toca para Herrington. Jugando el balón sobre ubicación del futbolista Behic. Largo. ¡Ay, se cayó solito! Ah, bueno, se cayó solo. El atacante del equipo era Behic, el número 16, que se iba profundo contra el ataque. Marca Cáceres sacándolo adelante. Lo tiran para el ataque paraguayo. Buscaba el balón bien parado. Ábalos. La pelota se le escapa afuera. Laterales para Australia. Lo tienen que tomar desde la izquierda por intermedio de Behic, el número 16. En los primeros instantes. Van 2 minutos del partido. Lo vivimos a través del Super Mitre. Aquí la pelota viene quedando para Behic. Largo envío adelante. Jugaba para Irán Kunda. Epa. Terminó allí chocando con Cáceres. La pelota deriva para Cubas. Cubas que la toca más hacia atrás. Juega para Maidana. El de Taceres más atrás todavía para Omar Alderete. Alderete adelante. La deja correr. Galarza fonda para Enciso. Infracción desde atrás. El árbitro deja seguir. Toma Maidana. Juega para Cubas. Regaló la pelota al ex defensa Cotici Boca y Talleres. La pone en contra del área. Pasó de largo Gustavo Gómez. Saca después Alderete corrigiendo. Golpe de cabeza de Metcalfe. Tirándola contra la media luna. Marca Alderete con un derechazo hasta la raya central. La pelota la tiene Australia. La salida Gianluca Saraceni.
1: Pierna fuerte. Por lo menos en este arranque, en estos 3 minutos, de un lado y de otro. Australia va bastante al piso, los jugadores australianos. Paraguay, que sabemos, con la garra de siempre. Pierna fuerte en este comienzo. Por ahora, mucho toque de pelota, poca profundidad.
0: José Soutar entregando la pelota para Circati. Circati cruza la raza central. Abre para Vos. Se manda contra la punta derecha. Jugó profundo, entregó la pelota para el chino. Va Volpato, centro atrás. Lo tiene Metcalfe, tirota por Gil. Orlando Gil le saca el remate a Ivan. Fue Irvine finalmente, el número Jackson. Irvine, el que remató el número 22. Una buena jugada del ataque australiano, casi el primer gol de la noche.
1: Increíblemente entró solo al área, no lo siguió nadie. Al número 22 de pelo largo, entró al área, pateó arriba, el balón se fue al tiro de esquina.
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0: Central, centro de Volpato, había algunos empujones en el área. Ya estoy con Ero Ledesma y al partido de Estados Unidos y Turquía. Aquí el remate desde la izquierda por Cristian Volpato, que va a levantar el centro contra el área. La pelota desde la punta derecha levanta la mano. Volpato le pega de zurda, se cerró en el primer palo, la buscaba Irvine. La terminan perdiendo. La busca después en el retroceso Neil, jugando más hacia atrás, tocando la pelota que quedó para Vos. Vos que la viene tocando sobre la derecha otra vez. La salida para Circati. Abre juego a la derecha, entregando el balón para Vos. Volvía de aquel costado Volpato antes. Volpato vuelve a empezar. Toca atrás para Soutar. Soutar que la saca a la izquierda. Jugando el balón que viene para Behic. La tiene Aziz Behic. Behic que juega para el número 8, que es Metcalfe. Tirado a la izquierda Metcalfe. Toca atrás para Herrington. Este juega con el número 22, Irvine. Abre juego a la derecha. Va para Circati. Pelotazo largo. La buscaba Irán Kunda. Marca sacando Omar Alderete. Paso por el partido de Los Ángeles entre Estados Unidos y Turquía.
5: Al gol de Estados Unidos a los 2 minutos. Auston Trusty apareció solo por el segundo palo tras un centro de Joe Scully. Nada pudo hacer Kakir. Se pone en ventaja el anfitrión 1-0.
0: Bueno, puntaje ideal con esta victoria parcial de los Estados Unidos en su grupo. Teníamos hasta aquí con puntaje ideal a México en el cierre del grupo. No sé si hay otro.
2: No,
0: la pelota,
2: no.
0: Argentina es uno de los que puede conseguirlo.
2: Puede ser.
0: El balón que va sobre la ubicación, no sé si queda otro donde pueda haber puntaje ideal. La pelota. Pero así no, porque empató el primero.
1: Claro, empató con Marruecos, cierto.
0: Claro. Tiro libre para los guaraníes. Hay tiro libre para el equipo paraguayo. Estamos en 5 minutos 40 del primer tiempo, 0-0.
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0: El remate, tetra izquierda, posición de número 10, va a caer en el área. Este tiro libre que va a ser, inciso, se viene para el área. Veremos quién es el que levanta el centro desde la izquierda. Maidana, Alexandro Maidana de zurda, uno de los que le puede pegar a la...

0: Sí, el 8.
1: Correcto.
0: Viene Diego Gómez, quedó para él. Gómez para Cáceres, le pega al arco, no, levanta el centro. Cáceres para Gómez, está el primero, salió el arquero. Pitch, Patrick Pitch, se queda con la pelota. Y después con una mano la pone para Irancunda y se viene de contragolpe. Tiene el primero Australia. Irancunda se abrió mucho, después no pudo pasar la línea de Gustavo Gómez. Tuvo que tocar hacia atrás, jugar la pelota por el costado. Viene quedando el balón sobre ubicación del futbolista O'Neill. O'Neill que la vuelve a empezar para Chircati. Abre juego a la izquierda, toca para Harrington. Harrington jugando cortito en dirección de O'Neill. La tiene Aiden O'Neill. O'Neill sobre la izquierda, la tiraba para Volpato. Empieza otra vez con Harrington. Tiene más la pelota el equipo oceánico.
2: Y bien recién el arquero Patrick Beach, uno de los jóvenes que tiene este equipo, descolgó un buen centro y sacó rápidamente la pelota para la contra de Irancunda. Quedó en la nada, estaba bien parado Paraguay.
0: Tocan a la izquierda el balón para Metcalfe. La tiene Connor Metcalfe. Metcalfe tocando para Pejic. Pejic adentro para Volpato. Volpato atrás para Harrington. Harrington tocando la pelota otra vez para Volpato. Volpato para Pejic. Así está el número 16. Pejic jugando hacia atrás para Irvine. Irvine que la cambia a la derecha, entregando la pelota en la salida para Chircati. Se anima a ir contra terreno rival. Domina la pelota, la pone profundo a la derecha. Se viene Volpato, escapó, va por el fondo, quiere levantar centro, córner. Lo corrió Galarza Fonda para mandar la pelota al córner. Hay tiro de esquina, desde la derecha le va a pegar Volpato y es para Australia.
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0: Está mejor Australia, ¿eh?
2: Sí, está mejor Australia. Se anima más, ataca más. Fíjate dónde juega Matías Galarza Fonda. Casi como un 3 bis sumado a la línea de 5 defensores.
0: El córner otra vez por Volpato, Cristian Volpato. Vendrá el remate de Volpato, la tira al segundo palo, arriba, Soutar, la peinó Gustavo Gómez, tiene una infracción. Después corría buscando desesperado la pelota O'Neill, se va con ella para afuera frente a la marca de Galarza Fonda. Es lateral para el equipo paraguayo, 0-0, 8 minutos del primer tiempo.
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4: ¿Sí?
0: Sí.
4: Bueno, aparte de Argentina, no debemos olvidar el que triunfe mañana de Francia o Noruega con puntaje ideal.
0: Ah, sí, es verdad.
4: Y Colombia, ¿no?
0: Y Colombia también. Bueno, son los que pueden terminar. Como está terminando Estados Unidos con 9 y como ya terminó México, sí, en su grupo tras la victoria anoche, con despedida incluida seguramente para Ochoa, ¿no?
2: Sí, sí, sí.
0: Motivo, ¿eh?
2: Gran momento. Y, sí, y hoy mostraba a la FIFA las imágenes de cuando el Vasco Aguirre le dijo que iba a entrar.
0: Un remate a la carrera. Pero está lejos en el tiro. O'Neill, saque de meta para los guaraníes. 9 minutos del primer tiempo, el partido 0-0. No ha llegado Paraguay, sí llegó Australia en estos primeros 10 minutos de partido, Federico.
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0: Sacó Gil la pelota profunda, la punta derecha. El futbolista paraguayo que ha quedado en el piso con un golpe en el rostro. No alcanzo a ver quién es el que está caído. Saltó, protesta Diego Gómez. Sábano, me parece, ¿no, Tomí?
1: Correcto, el hombre de Independiente.
0: Muy bien, el 21 que saltó. Epa, sí, un brazo era de amarilla por lo menos eso, ¿eh?
5: Soutar.
0: Soutar, sí. Encima después se le cayó encima, grandote ese Soutar. ¿Cuánto mide?
5: Soutar, el número 19, 1,98 m, José.
0: No, eso de ancho, yo decía de alto. La pelota la saca Pitch. Jugando el balón para Chircati. Chircati que la tira profundo sobre la punta derecha para Volpato. Paca bien la pelota que viene quedando para Irvine. Domina Irvine, se la lleva al volante. Toca otra vez para Volpato. Acompaña a Vos. Se viene Volpato. Dejó dos por el camino. Dejó tres. El zurdo termina perdiendo contra Gómez, que saca un violento remate para Ábalos. Se ha recuperado. La pelota queda para Harrington. Harrington la va a tocar hacia atrás para el arquero. Domina Patrick Pitch, el arquero de Australia. 0-0, 10 minutos tenemos. 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Mañana a las 9 de la noche, la definición del grupo de españoles, uruguayos, caboverdianos y árabes. La pelota la toma el número 8, Metcalfe. La tira a la punta derecha, balón afuera, lateral. Pegó en un hombre de Paraguay, es lateral. Es lateral para el equipo australiano.
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0: Jugaron para Irvine. Tocó otra vez para Chircati.

0: Chircati la tiró para afuera al querer devolver la pelota. ¿Por qué cobra? ¿Pegó en un futbolista paraguayo o no entró? No, sí, porque hizo lateral.
1: Claro, tocó en alguien de Paraguay.
0: Paraguay, no lo vi. Saque de costado que va a ser otra vez Chircati, el número 3. Así se adelanta Chircati, dejó cortito, entregó la pelota para Volpato, se va con pelota y todo para afuera. El futbolista australiano, saque de costado para los guaraníes. Es un flojito partido de fútbol, como esperábamos, Gianluca.
1: Sí, pero Paraguay tiene que despertarse, porque Australia salió a buscarlo, con todas las limitaciones que mostró hasta acá, pero no salió a meterse en el fondo. Busca atacar, no es un equipo al que le sobre nada, pero va para adelante. Paraguay no puede relajarse.
2: Gol de Turquía.
0: Hay gol de Turquía que lo empata, mirá.
2: Arda Güler, así es. Mano a mano lo venció a Matt Turner y empata el partido 1-1 ahora en Los Ángeles.
0: Bueno, está ganando, no, estaba ganando Estados Unidos, que ya con esto no tiene puntaje ideal. ¿Pochettino puso equipo titular, Eros?
2: No. Puso 9 cambios, entre ellos sacó a Tyler Adams y también a Christian Pulisic, que venía con molestias tras el último partido frente a Australia.
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0: Saque de banda que va a ser Cáceres, Cáceres entregando atrás para Gustavo Gómez. Gustavo Gómez que la va tocando para Alderete. El número 3 por la izquierda, Alderete con la pelota en el equipo paraguayo. Con el sol de espaldas. Llegó hasta la reza central, se dio media vuelta y tocó para atrás. Jugó para Gustavo Gómez que toca la pelota en dirección del número 2. Aquí la tiene Gustavo Velázquez. Velázquez que toca la pelota hacia atrás. Jugando, era que jugó en la Argentina. En Newell's fue el Gustavo Velázquez, el número 2.
4: Correcto, el paraguayo jugó en la Lepra.
0: Lateral desde la izquierda que tiene que hacer Alexandro Maidana, el hombre de Talleres, tocándola hacia atrás. Juega para Omar Alderete. Alderete entrega para Gustavo Gómez. La tiene el ex Lanús. Gustavo Gómez tocándola para Velázquez. Velázquez el número 2 con la pelota. Toquecito atrás para Gustavo Gómez. Gustavo Gómez da la impresión que a Paraguay no le interesa lo más mínimo evitar a Alemania en 16avos de final, ¿eh?
1: No, no, y de hecho, cuando miran para adelante los centrales, Galarza Fonda les marca, toquen en el fondo, no busquen el pase en profundidad.
0: Aquí se viene con la pelota. Pelota para Irán Kunda, le cometió la infracción, sale Paraguay. Pero tímidamente, la pelota en la izquierda, la tiene Medina, deja para Enciso, Enciso hacia atrás, para Galarza Fonda, dejó correr para Cuba. Cuba para Galarza Fonda, Galarza Fonda que frena, toca otra vez para Cuba, para Enciso. Enciso en el mano a mano, Enciso viene para adentro, puede cambiar de frente, se arrima Gustavo Gómez, sin embargo tocan atrás para, se arrimaba Diego Gómez, tocaron atrás para Gustavo Gómez, este para Velázquez, Velázquez y la pelota, raza central, somos Radio Mitre, mañana estaremos con los partidos que definen el grupo, insisto, de españoles y uruguayos que juegan entre sí, caboverdianos y árabes que también juegan entre sí a la misma hora, 21 horas de la Argentina, ¿no, Alejandro?
5: Sí, José Gabriel.
0: Con el relato de Gavianello aquí por Mitre. La pelota viene para Ávalo, la baja de cabeza, toca adentro y no pudieron evitar el córner. Oh, sí. Ah, no era córner.
1: Para mí se había ido como un metro la pelota.
0: La sacó el arquero Beach, para mí había salido también. La tiran para Irán Kunda, le cometen infracción, el árbitro marca la falta, tiro libre, falta de Cubas, tiro libre para el raza central. En el círculo central, tiro libre para Australia.
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0: Quedó dolorido Cáceres, el sí. Número 2 en la mano de Tommy.
4: Está con una dificultad justamente en la mano derecha. El número 2 paraguayo.
0: No va a poder atacar. La pelota sobre la derecha viene allí para Chircati. Tocaba adentro, quiso para Irvine. La pierde el volante. La saca de punta. Después Utar, golpe de cabeza, sacando al derete también. Otro golpe de cabeza de Irvine. La tira a la punta derecha. Viene el balón para Volpato. Va al zurdo en la extrema derecha. Lo marcan 2. Buen quite ahora del jugador Maidana para el derete. Pelotazo del 3. La tira hasta la raza central, Sutar que pone el cuerpo, saca con la suela, toma Irvine, pelotazo para Volpato, pelotazo para sacarla fuera de Alderete, una porquería al partido, 15 minutos del primer tiempo.
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0: Flojito hasta aquí Defensa y Justicia con Unión de Santa Fe. La pelota la tiene Beach, Beach tocando la pelota para Harrington. Salida de Harrington, Gianluca Saraceni en el aire de Radio Mitre.
1: Yo creo que Australia no puede. Paraguay está claro que no quiere. Está clarísimo esto.
0: Tampoco sé si puede mucho más porque esto es una muestra de debilidad, la postura esta de Paraguay, Gianluca.
1: Sin duda, sí. Pero bueno, en la previa, no de este partido, digo del Mundial, nos daba la sensación de que podía un poco más Paraguay de lo que demostró hasta acá.
0: La pelota en la punta derecha viene para... ¡Upa! ¡Uy, qué suelazo metió Iván Cunha! Menos mal que no lo agarró al derecho, lo parte en dos, ¿eh? Golpe de cabeza de Harrington. ¡Epa!
1: Va fuerte Australia.
0: Otra vez con la mano arriba, el árbitro deja correr. Ahora va a parar la jugada. Se volvieron locos en el banco, Tommy, ¿eh?
4: Sí, se volvieron todos porque quedó muy sentido Diego Gómez, el futbolista del Brighton, que se toma el rostro. Piden tarjeta Alfaro y compañía.
1: Lo marcamos a los tres minutos, era un partido de pierna fuerte y donde se mete muchísimo. Con el brazo arriba, otra vez Harrington.
0: Anaranjada, ¿eh?
1: Pero no es la primera.
0: No es la primera.
1: Ya recibió Ábalos antes también. Recién lo decía, Iván Cunha fue con la plancha arriba. Australia está jugando al límite. Yo creo que también es una muestra de que quiere ganar el partido, pero bueno, tiene que jugar de otra manera porque está al límite. En la próxima, que llegue un segundo tarde, alguno se hubiera expulsado.
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0: Ataca Paraguay, la pelota la tiene Enciso, el platinado, la izquierda domina frente a la marca de Irvine. Combinando atrás con Cuba, Andrés, que pone a la derecha para Velázquez. Se vuelve Cáceres a buscarla. Cáceres toca de primera, quedando la pelota allí para la Gómez, para Diego Gómez. Sacó Harrington. Largo tiro para Iván Cunha. La baja de cabeza bien. ¡Epa! Con la suela adelante. Se largó Cáceres. Velázquez va y se le para adelante al árbitro como diciendo, ahora vas a amonestar. El árbitro lo llama al paraguayo para decirle que es la segunda. Fue fuerte Cáceres, pero la realidad es que más amarilla cualquiera de las dos de los australianos que esta, ¿eh?
1: Sí, yo creo que no le iba a sacar amarilla, pero como Diego Gómez se quejó, amagó el árbitro Turpán a sacarle la tarjeta. Si no lo empieza a cortar el árbitro, se le va a ir de las manos.
4: Con respecto al tema de tarjeta, Cosiga, se limpian después de la fase de grupo.
0: Aquí la pelota para Volpato de Borda, tira centro, sacó Gustavo Gómez con lo justo, salvó Pelás, que fue una pelota cruzada de Volpato, no entró nadie. En el área chica, floja respuesta del arquero Orlando Gil, que la vio pasar a rastrón por el área chica. Insiste Australia en la punta derecha, donde más le gusta jugar. Viene por aquel costado Chircati, levanta centro, córner, rebota la pelota en Medina, córner. Hay tiro de esquina desde la punta derecha y es para Australia, que es un poco más que Paraguay en casi 20 minutos del primer tiempo.
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0: Se lo perdió recién Iván Cunha.
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0: El córner será desde la punta derecha, le va a pegar Volpato, el zurdo desde la punta derecha con este centro. Atención a los grandotes de Australia. Tiene buen juego aéreo, bien el remate. Se cerró en el primer palo, golpe de cabeza. También lo tiene Paraguay. Sacaba la pelota bien parado Andrés Cuba. Quedó en el círculo central. Domina la pelota ahora en la salida el futbolista Poz. Se la viene llevando sobre la izquierda. Era Bejic, quiero decir. Centro del número 16. La pone a la derecha para Irvine. Corre para marcarlo Diego Gómez. Pone el cuerpo. Saque de arco será para los paraguayos, un tiro que iba sobre la derecha así con Volpato, el jugador más rápido del partido.
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0: Está bien equilibrado Paraguay en el mediocampo.
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0: Aquí la pelota queda para Cáceres, pelotazo de Cáceres, golpe de cabeza de Harrington, busca Bejic, marca Ábalos, pone el cuerpo, pierde contra Bejic, rebota en un compañero, por lo tanto hay lateral para los guaraníes, tres cuartos de cancha sobre la punta derecha, 21 minutos del primer tiempo, 0-0 el partido por Mitre.
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0: Francia-Noruega, ¿qué hora juegan mañana, Alejandro?
5: A las 16.
0: El otro partido del grupo es
5: Senegal-Irak. El primero lo juegan en Boston, el otro en Toronto.
0: ¿Tiene chances algún, si alguno gana? ¿Con qué diferencia de gol podrían quedar como para intentar clasificar?
5: ¿De Senegal e Irak?
0: Claro.
5: Ya te estoy viendo la tabla.
0: Lateral desde la derecha que tiene que hacer Jordan Bosz. Con las manos entregando hacia terreno de Paraguay. Sacó profundo al derecho. No pudo cabecear Diego Gómez. Pelea Enciso. Saca Harrington. Largo envío que viene a buscar Irán Kunda. La corre Irán Kunda. Lo marca muy bien Velázquez. Sacó de zurda. Golpe de cabeza. Recuperando la pelota. Después O'Neill. La tira sobre la izquierda. El balón que queda para Harrington. Harrington atrás para Sutar. La tiene Harry Sutar. Sutar tocando la pelota para el jugador O'Neill con... El rubio que es Irvine a la izquierda. Juegan sobre la ocasión del número 13 O'Neill. Aiden O'Neill. O'Neill para Metcalfe. Metcalfe otra vez para O'Neill. Domina la pelota O'Neill. La deja atrás para Harrington. Tampoco se desvive por el partido Australia.
1: No. A ver, ataca con cierta precaución también de no quedar mal parado en el fondo. Pero por lo menos se acerca al arco de Gil.
0: Se viene Volpato. Tocó adentro. Muy bueno para Metcalfe. Le pega al rubio. Lo trabaron justo. Largo. El pelotazo se va a escapar por un costado. Lo evita Harrington dominando para Australia. 22 minutos. Federico Benítez en el aire de Radio Mitre.
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0: Senegal tocando la pelota atrás para Sutar. Sutar hacia adentro. Juega cortito allí para O'Neill. O'Neill para Harrington. Te sigas, Alejandro.
5: Te decía, Senegal tiene menos 3. Irak tiene menos 6. Perdió 4-1 con Noruega, Irak, y perdió 3-0 con Francia. Senegal perdió 3-1 con Francia y 3-2 con Noruega. Todo para Senegal, para ver si con Senegal, 3 puntos arrima.
0: Claro, Senegal tendría que golear mañana para achicar esa diferencia de menos 3 que tiene.
1: Y hoy no hubo buenos resultados para todos los que apuntan a ser terceros. Y si esto termina en empate, si Paraguay o Australia termina en empate, tampoco será una buena noticia.
0: No, porque te suma 4 Paraguay.
1: Por eso te digo. Bueno, hoy lo vimos con Ecuador también.
0: Bueno, llegó lo que Infantino dice que es una pausa de hidratación. Porque la FIFA no gana nada con esto. No. Según el presidente de la FIFA. Momento de hidratación. 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
0: Que todas las hinchadas se han unido en esto, que los primeros fueron los ingleses, de abuchear esta pausa que no es de hidratación claramente, porque no es para que tomen un poco de agua. Es más, hubo un partido en que un futbolista, en uno de los primeros partidos, creo que Estados Unidos el primero, se iba para la cancha y le dijo, no, espera que tenés tiempo, no te vuelvas, no tenés.
1: Claro.
0: Pasa publicidad, se corta el partido, son 3 minutos, no es que van, toman agua y vuelven. Pochettino mostraba el otro día en una tablet movimientos del partido. Entonces, que no nos mienta el presidente de la FIFA.
1: Ya son 4 cuartos, está claro esto. Ya son 4 cuartos bien delimitados.
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5: ¿Sí?
0: Sí.
5: Senegal está 12º de los equipos del tercer puesto con 0 unidad y tiene menos 3. Y Escocia, que está 8º entrando en este momento, jugaría con México, tiene 3 y menos 3. Así que la cosa, los 3 puntos de Senegal pueden favorecer al equipo africano.
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5: Para llegar 8º, ¿no? Y igualar la línea de Escocia.
0: A 16avos.
5: Quiero decir, el octavo del tercer puesto, el último.
0: Ah, el octavo lugar.
5: A eso me refiero. Con 3 puntos de Senegal estaría una diferencia de favorecido ante Escocia, que en este momento está octavo con menos 3.
0: Claro, lo que pasa es que hay muchos partidos todavía para jugar entre mañana y el sábado. Claro.
5: ¿No? Bueno, de hecho, Cabo Verde tiene 2 puntos y diferencia 0. Y Uruguay, si pierde, no sé si le va a alcanzar los 2 puntos para.
0: No, Uruguay, sostener. Si pierde, no. Con 2 puntos es imposible.
5: Si pierde. Está eliminado.
0: Sí, pero está eliminado. Necesita como mínimo empatar.
5: Sí.
0: Quedaría con 0 para ver si los resultados lo acompañan, ¿no?
5: Sí, 3 puntos y 0. Está complicadísimo.
0: Sale Australia. La pelota para Pejic. Asís Pejic, que la pierde. Así en el costado la venía buscando Cáceres y con Gustavo Gómez. Sin embargo, saca muy bien la pelota desde el medio Metcalfe que la tira para O'Neill para Metcalfe. Metcalfe en la izquierda, por primera vez ataca por este costado Australia. Se viene Metcalfe, la adelantó, se emocionó. La pelota quedó igualmente para O'Neill, la tiene O'Neill, lo marcan, le manda la pelota fuera del terreno, corner. Quedó golpeado Metcalfe.
1: Sí, arriba.
0: Quedó golpeado Metcalfe. Lo que no sé si alcanzó a cobrar infracción el árbitro del partido. Se enoja Irvan con él, lo van a atender. 27 minutos del primer tiempo. 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Ay, ay, ay, juguitas.
1: Sí, fue sin querer, pero se comió un tacazo en la ceja. Espero, por el bien del jugador de Australia, que haya sido arriba del ojo. Es taco igual.
0: ¿Cómo tacazo?
1: No es tapón.
0: No. Fue un cabezazo al talón de.
1: Claro, sí.
0: Al talón de Cuba.
1: Fue al revés, ¿no? Espero que haya sido arriba del ojo, porque estuvo muy cerca del ojo. El tema es que si es arriba del ojo y te lo corta, es una de las zonas donde más sangra en el cuerpo, ¿no?
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0: Se lo perdió Cuba. Le pudo dar para toda la cuenta.
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0: Bueno, sí, tiene cortadísimo. Sangre, sí. Uf. Se está cortado de verdad. Fue un choque involuntario porque Cuba traba la pelota y al caer hacia adelante con un jugador que cae hacia atrás, chocan cabeza y taco. Y sí, la peor parte por lo general en estos casos la lleva a la cabeza.
1: Y si algo aprendimos del boxeo es que esa zona es terrible. Sí. El torrente sanguíneo es...
0: El arco superciliar.
1: ¡Oh, mirá!
0: La mano roja tiene.
1: La mano está toda roja. Se tocó la zona y le quedó la mano totalmente roja.
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0: El lesionado es el 8, Metcalfe.
6: Sí, señor, el número 8. Ahí le van a cambiar la camiseta. Va a continuar, eso sí, perdió mucha sangre.
0: Bueno, muy bien, le envolvieron la cabeza como para regalo a Metcalfe. Pero vuelve a la cancha el 8 de Australia, ¿eh? Mientras tanto, ¿qué pasa con Estados Unidos, Turquía, Eros?
2: 1-1 por el momento, 30 minutos. Vos sabés que hubo gol de Estados Unidos, pero todo invalidado, estaba adelantado Mackenzie. Por el momento sigue en empate esto.
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0: Sacando Velázquez, un largo envío que con golpe de cabeza Diego Gómez pone hacia adelante buscando Enciso. Terminó marcando Sutar. Echa la pelota afuera. En un buen cierre, Cirgati fue el número 13. Lateral desde la derecha para el equipo paraguayo. 0-0 el partido. 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El outball se tiene que hacer otra vez. Había 2 pelotas en la cancha. Saque de banda para los guaraníes en el costado derecho. Lo hará Cáceres, Juan Cáceres. Se está poniendo el chaleco, uno de los suplentes de Australia, que por las dudas había salido a calentar por si no podía seguir jugando Metcalfe. Vuelven los suplentes al banco, Johnny.
6: Sí, vuelven los suplentes porque sigue el número 8 de Australia.
0: Saque de costado contra el área. Carrington de cabeza. Otro choque más. Uno termina de capital, te digo acá, ¿eh? La pelota viene a la mitad de la cancha. Va a la salida de Volpato. Enganchó el zurdo. Termina adelantando y perdió. La pelota de Galarza Fonda. Quedó para Velázquez. Tocó para Cáceres. Atrás para Galarza Fonda. La tiene Galarza Fonda. El volante que cambia para Alderete del otro lado. Acompaña Enciso. Toma Alderete. Juega cortito allí para Andrés Cuba, que le venía a pedir al pie. Sin embargo, prefieren cambiar hacia el otro lado. Tirar la pelota para Velázquez. Gustavo Velázquez. La tira sobre la raza central. Aquí viene a dominar la pelota el número 23. Matías Galarza Fonda. Jugando la pelota para Gustavo Gómez. No quiere meterse en ningún lío Paraguay. No lo va a buscar Australia por el temor de que Australia en la el regreso en la contra lo vacune. La pelota a la derecha va para Galarza Fonda. Galarza Fonda que la abre sobre la punta, jugando el balón para Cáceres. Cáceres que divide contra la marca de Bejic. Saca bien Bejic, tirándola hasta la raza central. La pelota la tiene Paraguay. Allí está Diego Gómez, pero toca atrás para Gustavo.
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0: 0-0 Paraguay, Australia. Gol de Turquía, epa.
2: Muy buena triangulación del equipo turco. Y Orkun Kokku apareció por la mitad del área para meter el 2-1. Lo da vuelta a Turquía, le gana a Estados Unidos.
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0: Aquí la pelota de Sutar entregando para Harrington. Harrington bien hasta la mitad del terreno. Toca otra vez para Sutar. Sutar presionado por Enciso. Consigue jugar sobre la derecha para Cercati. Cercati que la tira para Pejic. La tiene sobre, aquí costado vos, quiero decir, el número 5. Jugando hacia adentro. Ahora la pelota viene para Metcalfe. La tiene el 8. Metcalfe que abrió para Pejic. Pejic en la punta izquierda. Domina Pejic. No se animó. Lo taló abajo Cáceres. A Pejic. Esta es de amarilla, ¿eh? Ah, lo perdonó, me parece.
4: Sí, Zaffaroni.
7: Se olvidó las tarjetas.
1: Sí, sí, lo terminó pisando.
0: Sí, lo pisa. No, pensé que había sido peor. En la imagen a velocidad natural me parecía de amarilla. Después viéndolo, bueno, puede. A ver, si pasaron dos codazos, sí, o dos antebrazos en la cara hace un ratito, esta es.
1: Hay una decisión, y lo marcábamos ayer también durante el partido, hay una decisión en general de los árbitros de sacar poca tarjeta, salvo en el partido inaugural, en el de México-Sudáfrica después.
0: Tres expulsados.
1: Sí, estamos viendo después partidos muy poca tarjeta.
0: ¿Quién fue aquel árbitro? Vendrá el remate desde la izquierda, le pega Volpato. Habría que ver si volvió a dirigir el que lo hizo en el partido inaugural. El centro del zurdo, Volpato, no, toca cortito, juega para Metcalfe y para O'Neill. O'Neill le pega al centro, cruzado, la pelota afuera. Ninguno la pudo cabecear, entraban Harrington y Sutar al área. Tiro de meta para Australia.
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0: Sí, fue Sampaio, ¿no?
1: Sí, Sampaio.
0: ¿Le dieron otro partido a Sampaio?
1: Recordaba, eso sí que no.
7: Sí, yo lo vi, pero no recuerdo el partido.
0: Ah, ¿tuvo otro además de ese?
7: Sí, lamentablemente sí.
0: Bien, wow. Harrington, Irvine, toca la pelota a la derecha, viene para Volpato, Volpato que la pone profundo, allá la jugó para el arranque por aquel costado de Vos, Jordan Vos termina perdiendo, la sacaba Maidana, la busca otra vez Volpato, golpe de cabeza de Gustavo Gómez, saca al derete, la pelota viene a poder de Diego Gómez. La tira para Enciso. Choca Enciso. Comete infracción. Tiro libre para Australia.
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7: Josega.
0: Sí.
7: Noruega-Senegal. Este lunes lo dirigió Sampaio. Noruega 3, Senegal 2.
0: Pelota. ¿Amonestó a alguien? ¿Tenés datos, por ejemplo? Debe haber tirado de las orejas a este tipo, ¿no?
7: Y lo podemos ir a buscar y confirmar el lunes 22.
0: Pelota a la derecha que va para Vos, Jordan Vos. La juega hacia atrás para Metcalfe. Metcalfe que la tira para Volpato. El zurdo la descarga hacia adentro. Y el remate al arco a las manos del arquero Gil. El tiro de Vos, de Jordan Vos. Domina la pelota el arquero paraguayo.
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0: Se lo perdió Jordan Bosch.
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0: No mostró tarjetas.
7: No, y eso que había expulsado tres jugadores en el inicio del Mundial.
0: Por eso.
7: Lo retaron fuerte.
0: Ahí tenés la evidencia de lo que está pasando con los árbitros. Ese es el dato preciso.
1: Pero te decía, se ven los partidos y uno se da cuenta cuáles son las recomendaciones para los árbitros. Así como en el Mundial pasado veíamos que todos daban 10, 14 minutos.
0: Se acabó eso,
1: Y no existía lo del parate de hidratación. Ahora volvieron a los tiempos lógicos.
0: Y menos inclusive.
1: Sí.
0: Hoy dieron 4 minutos en un tiempo cuando habían parado 3 para la hidratación. El balón hacia la derecha, viene para Volpato con Bosch, domina primero Bosch dejando la pelota sobre la punta derecha para Volpato, Volpato enganchó, jugó para Bosch, Jordan Bosch, el zurdo, toca atrás, viene para Irvine, marca sacando, bien para donde Cuba, tocando el balón sobre la izquierda para Maidana, que arranca de primera jugando para Enciso, Enciso contra la marca de Irvine, que lo corre, no puede con él, engancha para adentro, va por afuera, siempre Enciso, dos lo rodean, ya lo marcó y le quitó la pelota en un buen cierre, Alessandro Girgatti, dejando la pelota por un costado afuera, saque de banda y es para los guaraníes.
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0: ¡Qué rápido que está Enciso!
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0: Ha recuperado equilibrio Paraguay.
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0: 37 minutos, 0-0, tiro de arco para Australia.
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0: Muy bien. La salida con el se lo perdió, voy a inventar uno, porque el partido no nos da,
1: Por favor.
0: No. Se lo perdió Coli, pasó el 41 y se fue el último. Ahí tenés uno, Coli, querido. Lateral contra el área, el balón que viene para Irvan. La pierde Irvan, deriva sobre la ubicación de Diego Gómez. Diego Gómez tocando sobre ubicación de Velázquez. Este para Cáceres, Cáceres para Diego. Hubo pierna levantada en esa, que siga, dijo el árbitro. Se levantó el paraguayo, se ve que era un choque. Saque de costado para el conjunto australiano.
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0: Sacó Sutar, un verdadero tanque australiano. La pelota en la derecha para vos, vos para Chircati, la tiene Chircati. Allí está Alessandro Chircati, jugándola para Sutar. Harry Sutar, Sutar para Harrington. Harrington, Lucas Harrington, el de el peinado afro, jugando hacia la derecha, entregó para Chircati. Chircati la puso a la punta derecha, muy largo. La domina Orlando Gil para que la pelota no salga. 39 minutos del primer tiempo. El partido está 0-0.
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0: ¿Cuánto queda para que termine el primer tiempo en Estados Unidos, Turquía?
2: 5 minutos, José.
0: El resultado es
2: 2-1, gana Turquía.
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0: Aquí estaba buscando la pelota Galarza Fonda. Terminó rebotando el balón en el número 3, Chircati. Aubol para el 11 de Alfaro, que tiene que hacerse por intermedio de Maidana. Maidana atrás para Alderete. Alderete puede dejarla en poder de Gustavo Gómez. Gustavo Gómez con Velázquez sobre la derecha. No, otra vez con Alderete. Baja a buscarla Andrés Cubas. La pelota para él. Así está el volante central. Abriendo sobre izquierda, entregando el balón que venía después para Enciso. Enciso puede tocar otra vez para Maidana. La tiene Enciso, juega hacia adentro. Bien fracción. El árbitro da lateral. Sin embargo, sacaba Chircati otra vez. El número 3. Descendiente italiano, lateral que hace Maidana, para Galarza Fonda. Galarza Fonda atrás para Gustavo Gómez para Cáceres. 40 minutos, quedan 5. más lo que se adicione, que serán otros 4 por lo menos, o 5, porque el, no más, tal vez 6 o 7, porque el partido estuvo parado, no nos olvidemos, para atender a Metcalfe. Sale Paraguay desde el fondo, la pelota va para Alderete, cruza la cañada Alderete, Alderete tocando sobre izquierda, viene para Galarza Fonda, este toca para Enciso, Enciso que puede jugar otra vez la pelota para Maidani, para Galarza Fonda, la perdió Enciso, responde, se la lleva Volpato hacia adentro, era bueno el intento para Irancunda, que anda perdido en la cancha. Irancunda esta, no, esta tarde en realidad en San Francisco, sale Australia con un largo envío muy bueno para, para Bejic. Pelota afuera, lateral desde la derecha, Guaraní.
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1: Australia, que hacía poco, ahora hace nada. Paraguay nos obliga a explorar los límites de la lengua, ¿no? ¿Habrá algo menos que nada? Bueno, si hay algo menos que nada, use esa palabra para definir estos 41 minutos paraguayos.
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0: Paraguay claramente está en la postura de no patear el hormiguero.
1: Ah, claro.
0: Y sí. Pelota a la izquierda para Galarza Fonda. La abre para Maidana. Marca Chircati. Lateral Guaraní. Apura Galarza Fonda, jugando atrás para Cubas. Así está Cubas, dominando la pelota, cabeza levantada en una parte de Sol que todavía tiene el campo de juego en Santa Clara. Pelota atrás para Alderete, Alderete para Velázquez. Velázquez lo mueve hacia afuera a Cáceres para darle la pelota contra la raya. Vino para Gustavo Gómez, pisa el 8, jugó atrás otra vez. La pelota para Velázquez, sale Paraguay, 42 minutos, 0-0 el partido. Pelota que viene para Galarza Fonda, Galarza Fonda la pone al área, buena esta. Abrió para Ábalos, se la lleva hacia afuera del área por el costado. La tiene todavía Gabriel Ábalos, que casi no ha tocado la pelota. La juega atrás para Galarza Fonda, recibe y vuelve a empezar hacia atrás.
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0: Sacando Gustavo Gómez para Alderete, 42 minutos 40. 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
0: Falta equilibrio en la mitad de la cancha.
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0: ¡Qué rápido que está Pos en la derecha!
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0: Pelota larga para Enciso, marca Harrington, Lucas Harrington. Así está el zaguero central, flaquito, alto, jugando la pelota cortita para Bejic. Después le cometen infracción, fue dura la falta. A esta altura ya que Cáceres no está molestado, es un milagro, Gianluca, ¿eh?
1: Sí.
0: Sí, a la tercera.
1: Porque en toda esa parte va ahí al límite de la infracción. O pisa al rival o lo toca a la altura del tobillo, pero en todas va acá. Y en esta fue con Gómez.
0: Fue de Gustavo Gómez, ¿eh? Sí. Por eso me parece no lo molestaron. Ahora fue dura también, ¿eh?
1: Sí.
0: Bonito. Pelota a la derecha. Viene para Volpato, atrás para Chircati, 44 minutos.
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0: Entonces parece más a el que se besen, aquel Alemania 1, Austria 0, en el Mundial de 1982 en España, que dejó fuera a Argelia de la fase siguiente de aquella Copa del Mundo. Bueno, es por eso que a partir de ahí la FIFA decidió que la tercera fecha de la fase de grupos jugaran a la misma hora todos los equipos de un mismo grupo.
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0: Horst Grubes hizo un gol a los 11 minutos del primer tiempo y después se la pasaban entre ellos los jugadores de Austria y de Alemania. Así terminó el partido con los españoles en la tribuna gritando que se besen.
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4: Seis más.
0: 6 más vamos a jugar, es lo que corresponde, los 3 de hidratación más lo que estuvo parado el partido. Me mira Gianluca Saraceni, podrían ser 2 y da lo mismo, ¿no?
1: Sí, sí, sí. A ver, algún amigo dice también, si Paraguay no ataca cuando tiene que ganar, imagínate cuando le sirve el empate, ¿no?
0: Es tener razón. Después de eso, ya está, no hay mucho más para decir. Claro. La pelota de Beach, Patrick Beach, el arquero de Australia, de todas maneras, no se baña, ¿no?
1: No, hoy no.
0: Está bien, hace calor, pero digo...
1: Descolgó un centro y salió rápido. Es lo único que vimos hasta acá de este joven arquero de 22 años.
0: La pelota para Volpato. Volpato para Irván. Otra vez a la punta derecha. Y ahí arranca Bos en diagonal. Volpato en la derecha. La pelota profunda para él. Enganchó para adentro. No lo tiene. Tiró al arco. Cruzado el arquero. Dio rebote con los puños. ¡Ay, Gil! Agarre una, mijo. La pelota la deja salir Cáceres. Es lateral para Australia, que tuvo el primero de la noche. Lateral, se hace rápido para Bejich. Lo puso bien Metcalfe, la tiene Bejich. Levanta el centro, pega en casa el Velázquez, córner. O lateral, pero que ha dado lateral para Australia. Tuvo el primero en una buena entrada de Volpato. El más incisivo del partido, en realidad, Volpato.
1: Sí, sí, la hizo bien de derecha a izquierda. Enganchó, pateó un remate que no tenía ni mucha potencia ni mucha dirección, pero fue lo suficientemente fuerte para Gil, que no se animó a agarrarla, que dio rebote.
0: El lateral, vino otra vez para Bejich, levanta el centro, le pegó con él en vez del pie zurdo. La pelota lejos del arco, por atrás. Estiro de meta para el 11 de Alfaro. Estamos en 47 minutos de 51 que vamos a jugar. ¿Cuánto más se juega en el partido en Los Ángeles? Eros Ledesma.
2: 6 minutos más, también agregó el árbitro argelino Mustafa Gorbal acá en Los Ángeles.
0: La pelota la tiene en la raza central O'Neill. Con Bejich, otra vez con O'Neill, tocando la pelota hacia atrás para Harrington. Este para Sutar. Sutar que abre a la derecha, entregando bien para Volpato. Lo tiene por afuera a Bos. Siempre Volpato quebró la cintura, enganchó, jugó atrás para Bos. Vértice del área, levanta el centro, está el gol de Irvine. Cabeció muy mal. El volante Irvine, Jackson Irvine. Una muy buena jugada de los dos mejores de Australia, que son Volpato y Bos. El ala derecha del equipo oceánico, Gianluca Saraceni.
1: Los dos son zurdos y juegan por la derecha, por eso no le dio el pase primero Volpato a Bos y se lo tiró para atrás para que pudiera tirar el centro con su perfil hábil. Fue bueno el centro, no fue bueno el cabezazo, pero se despertó otra vez Australia.
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0: Lo hace Bejich al lateral. La pelota quedaba para Diego Gómez. Se la sacó de encima. Ahora, qué poca gana tener de jugar al fútbol un ratito, porque Paraguay está en condiciones de ganar este partido y evitar a Alemania en 16avos de final.
1: Eso decíamos. A mí me llama la atención porque no tienen frente a una potencia que uno dice, bueno, si lo va a buscar, lo pierde, el empate le sirve a los dos.
0: Encima lo deja venir, inexplicable.
1: Claro.
0: ¿Paraguay corre riesgos perdiendo de quedar afuera?
1: Y sí, creo que sí. Sí, sí.
4: Sí, por diferencia de gol.
0: ¿Qué diferencia tiene?
5: Menos 2.
1: Claro.
0: O sea que si pierde queda mínimo menos 3.
1: Exacto.
0: Exactamente. Claro. Bueno, entra en zona roja, El cambio de frente hacia la izquierda. Golpe de cabeza de Cáceres. Marca sacando Velázquez. Pelotazo de Velázquez. Harrington. Cometió infracción contra Ábalos, que se cae. Se dejó caer. El árbitro dice que se levante. La pelota la tiene Irvine, jugando a la derecha para Chircati. Sale Australia.
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0: Lucas Harrington con la pelota, tocando atrás para Sutar. Sutar es el capitán de Australia, Tommy.
7: Sí, es el capitán.
0: Muy bien, de la era Colli, el que están con los australianos. Saque de costado. Es para los guaraníes, ¿no? Lo tiene que hacer Maidana, Alexandro Maidana. ¿Usted vio un canguro alguna vez, Colli?
7: No he visto nunca, pero me gustaría ver un cangurito.
0: Ah, muy bien, mirá vos. Está cubriendo Australia, pero el tipo todavía nunca en su vida vio un canguro. La pelota va a la derecha del ataque otra vez.
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0: ¿Cómo?
7: Ordinario como canapé de polenta.
0: Coli, querido. veníamos tan bien. 50 del primer tiempo.
7: 12 de la noche y ver esto, amigo.
0: Pelota a la derecha. Sobre Cáceres, no puede con Carrington, sale Carrington, se va al primer tiempo.
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0: Toma Sutar, Sutar para Carrington. Carrington se arrima hasta la raza central, Carrington. Carrington tocando para Sutar, el capitán camina con la pelota al australiano. Tiempo cumplido, se va a terminar el primer tiempo. Este partido que están empatando 0-0 y así van a terminar seguramente dentro de una hora o poco más el encuentro. Larga, la tiran a la derecha, viene para Volpato, quebró la cintura, viene para adentro Poses, jugó ahora sí atrás, pisó la pelota, se la lleva Volpato, zurdito habilidoso, engancha, quiere buscar el remate, levanta el centro, va pasada, saca Cáceres y el árbitro marca el final. Señoras, señores, se terminó el primer tiempo. Paraguay 0, Australia 0, salieron sin ganas, jugaron sin ganas. Se van sin ganas. Ha terminado un olvidable primer tiempo entre guaraníes y oceánicos. 0 Australia, 0 Paraguay.
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4: Después de la siestita paraguaya y australiana, los futbolistas de la albirroja, sin amonestados rumbo al vestuario, con el banco de suplentes compuesto por Roberto Fernández, Olveira, Balbuena, Junior Alonso, Ramón Sosa, Sanabria, Magaláes, Canales, Bobadilla, Romero Gamarra, Arce, Ojeda Caballero e Isidro Pita.
7: Y en el horario australiano sí están entrando en la siesta. Sin amonestado el equipo que dirige Tony Popovich. Los alternativos pensando en el segundo tiempo. Rian, Iso, Vargués, Degenet, Geria, Rustic, Deblin, Ocon, Trevin, Belupillay, Yengi, Touré y Mabil.
1: Poquito, muy poquito por el lado australiano. Nada por el lado paraguayo. El cero está más que justificado después de estos primeros 45 y algo más.
0: Muy bien, es el final de los primeros 45 minutos.
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0: Muy bien, Alejandro Lechetti, desde los estudios centrales de Mitre, para poner en orden el Mundial y toda la información del deporte en el entretiempo de Australia 0, Paraguay 0, y después de la pausa, Entenderemos por qué en el comentario de Gianluca Saraceni.
5: Muy bien, recordamos que Ecuador le ganó 2-1 a Alemania. Leroy Sané, el hombre del Galatasaray para el equipo alemán. El del Sunderland, Nilsson Angulo. Y el del Flamengo, Gonzalo Plata, para la victoria del equipo de Becasese, 2-1 ante Alemania. Costa de Marfil, dos goles del hombre de Villarreal, Nicolás Pepe. Costa de Marfil superó 2-0 a Curazao. En el grupo F, la victoria de Países Bajos, 3-1 ante Túnez. Skiri en contra, Brian Broby, hombre del Sunderland, y Jean-Paul Van Hecke del Brighton. La victoria para el equipo de Países Bajos, Masturi, descontó para los tunecinos. Japón y Suecia, 1-1. Dyson Maeda, hombre del Celtic de Escocia. Anthony Elanga lo empató para Suecia, el hombre del Newcastle. Recordamos, Paraguay y Australia están empatando 0-0. El 29 de junio, 17:30, de confirmarse Alemania-Paraguay, de confirmarse el 3 de julio a las 15, Australia-Irán. Y está ganando Turquía en el primer tiempo, Ero Ledesma.
2: Así es, 2-1 frente a Estados Unidos, abrió el marcador para el equipo de Mauricio Pochettino. Auston Trasti a los 2 minutos y Arda Güler junto con Orkun Kökçü dio vuelta al resultado. Lo gana Turquía 2-1.
5: Mitre es mundial y mañana habrá una gran jornada con Gabriel Anelo para Uruguay-España desde las 20 en Guadalajara. El arbitraje del norteamericano Ismail El Fat. Simultáneamente, Cabo Verde ante Arabia Saudita en Houston con François Lestier, el hombre de Francia. Anteriormente se define el primer puesto con una leve ventaja para Francia en caso de empate. 16, Noruega-Francia en Boston. Michael Oliver de Inglaterra será el árbitro. A las 16, Senegal-Irak en Toronto con el inglés Anthony Taylor también controlando ese partido. Recordamos hasta el momento los cruces ya definidos en 16avos de final. El domingo 28, 16 horas en Los Ángeles, Sudáfrica-Canadá. El lunes 29 a las 14 horas en Houston, Brasil-Japón. Ese mismo día a las 22 en Monterrey, Países Bajos ante Marruecos. El miércoles 1 de julio a las 21 horas en San Francisco, Estados Unidos ante Bosnia. Está esperando Alemania, como te contaba. Países Bajos con Marruecos, ya te lo dije. Está esperando el martes 30 a las 2 de la tarde Costa de Marfil en Dallas, puede ser Noruega. Está esperando a las 22 del martes 30 México en Ciudad de México. Está esperando el viernes 3 de julio Suiza en Vancouver en la madrugada de la Argentina. Y precisamente la selección nacional está esperando rival para Miami el 3 de julio a las 7 de la tarde.
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0: En el entretiempo de Paraguay 0, Australia 0. Comentas a todo el país por Mitre, Gianluca Saraceni.
1: Y el resultado lo explica mejor que lo que pueden explicarlo las palabras. Es 0-0 entre Paraguay y Australia porque ninguno hizo nada como para convertir. En la previa nos preguntábamos, y casi que nos íbamos contestando cuando veíamos las formaciones, los dos con línea de cinco, si se iban a dar la mano, si se iban a conformar con el empate o si alguno iba a intentar. Bueno, Australia algo intentó, algo. Por lo menos cruzó la mitad de la cancha, por lo menos se aproximó al arco de Orlando Gil, que tuvo alguna tajada donde dio un rebote largo y no mucho más. Pero quizá con el sector, con la banda derecha, con Jordan Bosch, que juega como lateral mediocampista, pero que en realidad es zurdo, aunque hoy juegue por la derecha, suele jugar por el otro sector. Con Metcalfe, que juega un poco más adelantado, que también es zurdo. Ambos tienden a enganchar. Bosch tira centros. Metcalfe se animó incluso a patear. Bueno, ahí estuvo lo único interesante del partido. Lo poquito que intentó Australia, que en los primeros minutos metió pierna fuerte. Bueno, quizá eso sea lo destacado de este primer tiempo. Los dos metieron, de un lado y del otro. Y el árbitro, Clément Turpin, este francés, tomó la decisión, y nos dimos cuenta rápido también, de que no iba a sacar tarjeta, salvo que fuera algo demasiado evidente. Lo de Paraguay es difícil de explicar. un equipo que no se caracteriza nunca por atacar mucho, con la conducción de Gustavo Alfaro, que viene de ganarle a Turquía haciendo un gol rápido con Galarza a fondo de afuera del área, y de ahí en adelante no volvió a cruzar la mitad de la cancha, y menos todavía después de la expulsión de Almirón. Bueno, hoy prácticamente hizo que no la tocaran ni Enciso ni Ábalos, y que el balón pasara por los cinco defensores, más que nada por los tres centrales, de Velázquez a Gómez, de Gómez a Alderete, de Alderete a Gómez, de Gómez a Velázquez, y así. Yo creo que está demasiado confiado Paraguay, que si sale bien, si empatan, bueno, nadie le podrá decir nada, o alguno podrá decirle, pero en definitiva el objetivo estará cumplido. Ahora, Australia, con todas las limitaciones que ya conocemos, da la sensación de que por lo menos tiene las ganas de ir para adelante. No sea cosa que haga un gol a Australia y que se le complique todo a Paraguay. Por ahora, ninguno hizo nada para ganarlo. 45 minutos, 0-0. Veremos qué nos depara la segunda etapa.
0: Comentó Gianluca Saraceni. Están volviendo los equipos de Paraguay y de Australia. Australia ya está en la parte final. Vuelve Paraguay. Da la impresión que... No, veo al 11 en Paraguay. Me parece que hay un cambio, ¿eh?
2: Sí, me da la misma impresión, José Gá. Magaláes es el 11.
0: Bueno, va a haber una variante. A ver quién es el...

0: se está volviendo el equipo.
1: Lo veo a Cuba.
2: Sí. Será Diego Gómez.
0: Ah, me parece que sí. Puede ser Diego Gómez, ¿eh? Sí, porque tiene que ser algún volante, ¿no?
2: Ah,
0: correcto.
2: No, no, no sea cosa que Gustavo saque un defensor, ¿no?
0: ¿Y en Australia son los mismos, Coli?
3: En Australia son los mismos 11 en principio, ya están todos paraditos. Repite equipo, Tony Popovich.
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0: Bueno, el cambio en Paraguay, Tommy.
5: Afuera el 26, afuera el hombre de Talleres de Córdoba, Alexandro Maidana, a la cancha del 11. Mauricio Magalhães en Paraguay.
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0: Todo listo, va a mover Paraguay.
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0: Hay tiro de arco. Tiro de arco para Australia. Que hará el arquero Patrick Beach en el inicio de este segundo tiempo. La pelota a la derecha sobre la ubicación de Voss. Jordan Voss jugando. Era, no, digo, Cercati. Cercati que jugaba atrás para Sutar. Sutar otra vez para Cercati. Baja a buscarla. Volpato pegado a la raya. Le dice a Voss, vení. A Voss le dice. La pelota la va sacando Cercati. Cercati para Volpato. Volpato va para adentro. Pierde contra el número 8, Gustavo Gómez, que descarga para Galarza Fonda. Buen toque para Enciso. Domina sobre izquierda. Escapa. ¡Uy! ¡Qué patadón! Tiró de atrás Irvine. Primer amonestado del partido. El número 22 de Australia. Es la primera amarilla en el equipo oceánico, Coli.
3: Así es, el número 22, Jackson Irvine. 33 años, 1,89 m.
0: ¿Dónde juega Irvine?
3: El número, sí, claro, 22. Aguantame que acá lo encuentro. Acá está Santa Paula de Alemania. 81 partidos con la selección de Australia, 14 goles.
0: ¿No será en el San Poli? Claro.
3: Exacto, a mí no, me salió Santa Paula.
0: Santa Paula, muy bien.
2: Está bien la traducción.
0: Sí, claro. A mí me decían Patrick Playa, que te lo ponía.
3: Claro, claro. Lo que pasa es que en alemán suena así.
0: Golpe cabeza. Saca a Sutar. Harris Sutar. Mandando la pelota fuera de la cancha. Es lateral para los guaraníes.
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0: Saque de banda. Lo tiene que hacer Juan Cáceres. El Aubol paraguayo desde el costado derecho. Cortito atrás. Tocaron la pelota para Velázquez. Otra vez para Cáceres. Rodeado. Toca para Velázquez. Coloca centro. Marca Harrington. Quedó el rebote. Sino mal la boca. Uy, qué mal le pegó Cubas. Qué mal le pegó Cubas al borde del área, solo se le vino encima el defensor australiano. Muy abajo le pegó esa pelota, era una buena alternativa. El remate de media distancia, muy mal entró a la pelota el exfutbolista de Defensa y de Boca, Gianluca.
2: Horrible, le terminó dando Cubas y estaba en una muy buena posición, ¿eh?, para patear por lo menos fuerte y con dirección al arco. Ninguna de las dos, fue flotadita la pelota y varios metros fuera de la portería.
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0: Recibe a Cubas, golpe de cabeza de Sutar. Marca sacando la pelota Metcalfe que la tira contra el área. Va Irán Kunda, le quedó para la derecha, le pega atención. Cayó, no pasó nada. Muy flojo partido de Irán Kunda, de Néstor y Irán Kunda. Lateral desde el costado derecho. Náubol que tiene que hacer Voss. Jordan Voss. Para colocar esa pelota atrás sobre Cercati. Sutar jugó para Metcalfe. Metcalfe para Sutar. Sutar a la derecha para Voss. Recibe pegado la raya. Amagó por afuera. Escapó muy bien. Dejó a Volpato. Taco. ¿De qué se queja?
2: De un choque de Galarza, pero no, sí, no, no era foul.
0: No hubo infracción, claro. La salida con Galarza Fonda, la tenía Gustavo Gómez, se le escapa la pelota a Galarza Fonda fuera del terreno. Ahora, a mí me extraña mucho porque le sacó Maidana.
2: Y lo está haciendo jugar ahí a Galarza.
0: Ahí a Galarza o a Magalá. No termino de entenderlo, ¿eh?
2: No.

0: ¿no? Porque daba la sensación de que rompía la línea de 5. Sí. Pero Galarza en realidad está jugando de lo mismo que estaba jugando antes Maidana.
1: Además lo sacrifica. Cuando Galarza Fonda jugando más suelto en las eliminatorias, en un montón de partidos le dio soluciones ofensivas.
0: Bueno, de hecho hizo el gol contra Turquía, apareciendo en posición ofensiva, pateando afuera del área. Pero ahora es un 3.
2: La buscaba. Estados Unidos.
1: Empata el equipo norteamericano. Mientras tanto ataca y atención, se la lleva en velocidad Magaláes. Tiró al arco, bueno, tiró al arco Paraguay. A los 4 minutos del segundo tiempo, Mauricio Magaláes remató al arco. Controló sin problemas Beach. Cuando empata ahora el 11 de Pochettino, Eros.
2: Sebastián Berhalter la agarró al borde del área. Remate, bombazo abajo. Nada para hacer para el arquero turco. Lo empata a Estados Unidos 2-2 frente a Turquía.
1: Se lo perdió aquí Magaláes en Paraguay.
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1: Deriva el balón sobre la ubicación de Galarza. Galarza Fonda que la tira para Enciso, la pierde Enciso. Lateral es para Australia, correctamente. Flojo partido, flojo mundial de Enciso hasta aquí, Gianluca.
0: Prácticamente no apareció, no tocó la pelota. En general, no solamente hoy, hoy menos que en el resto incluso.
1: No tiene equilibrio en su juego Paraguay.
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1: Irvine la tira hacia la derecha, viene para vos, controló de zurda y arranca vos. Se va de Wynn, toca atrás, descarga para Volpato. Volpato muy bueno adentro para Irvine. Irvine otra vez para vos. Vos que acomoda, tocó el cortito, dejó para Irvine. Esa pelota a la punta derecha, centro atrás. Entró. ¡Uy! Irancunda la dejó correr. Era para atacar la pelota del morrudo atacante de Australia. Viene el centro para Irancunda arriba. Gustavo Gómez devuelve de cabeza. Termina sacando, anda muy perdido Irancunda. Bajito él contra los grandotes agueros paraguayos.
0: Claro, no tiene un centro delantero clásico Australia, entonces en los centros tienden a perder más contra los tres centrales que tiene Paraguay, todos con buen cabezazo.
1: La salida de Magaláes. Magaláes que la tira a la derecha, a la izquierda, quiero decir, para el derecho, para el zaguero central. 6 minutos del complemento por Radio Mitre. Estamos mañana España-Uruguay a las 9 de la noche con Gaby Anhelo. A la par jugarán Cabo Verde y Arabia Saudita, los otros integrantes de ese grupo, en la definición del mismo. Todos tienen, o casi todos, posibilidades de todo en ese grupo.
4: Sí, sí.
1: La pelota la domina Magaláes. Magaláes jugando a la punta izquierda. Entregó para el número 8 Gustavo Gómez. Gustavo Gómez cambiando hacia atrás, tocando en dirección de Andrés Cubas. Cubas que juega para Cáceres. Cáceres vuelve a empezar. Diego Velázquez para Gustavo Gómez. Gustavo Gómez para Diego Gómez. Ahora de volante central. Intenta tener la pelota por lo menos un poquitito más adelante. No lastima Paraguay, pero quiere ir un poquitito más adelante.
0: Se paró 10 metros más cerca del arco de Beach.
1: Yo diría menos lejos del arco de Gil.
0: Sí, es cierto.
1: Pelota. Mirá el pase que tiene. No, pero no es serio que un equipo juegue así en un mundial y saluda en serio.
0: Por eso decía, hay una diferencia con respecto a lo de Australia, que tiene muchísimas limitaciones, pero por lo menos desde lo actitudinal va para adelante. No se desvive por hacer un gol, pero va para adelante.
1: La pelota a la derecha, el balón que viene para Magaláes, la toma Magaláes. Magaláes atrás para Andrés Cubas. Andrés Cubas que abrió para Cáceres, saca el centro de zurda. Estaba pensando, Ábalos tocó una fuera del área ya en el primer tiempo, un pelotazo a la punta que terminó en nada. Lo único que tocó el 9 de Paraguay en todo el partido, Gianluca.
0: Ni siquiera un centro le tiraron, es cierto.
1: Alderete para Enciso, Enciso en la media luna, pasa entre dos, adelanta la pelota. ¡Upa! Hubo un toque contra el arquero, presionó Enciso, córner. El toque de Vejich atrás para el arquero. Cuando iba a agarrar la pelota, Vejich se la tocó y entonces no la pudo tocar con las manos. Se le vino Enciso, la tuvo que mandar al córner a las apuradas.
0: Ahora fue.
1: Son verdes.
0: Sí.
1: No, los pantalones de Australia son verdes.
0: Ahora, increíble lo que hizo Vejich, que le dio el pase atrás al arquero y que encima, delante de todo, le marcó con las manos, gesto ampuloso contra toda la cancha, como que se había equivocado. El joven arquero Vejich se fue al tiro de esquina.
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1: Diego Gómez con este centro, atención a la cabeza de Velázquez, de Gómez, de Cáceres. de Alderete, viene el centro, lo tiró bajito, sacó Herrington, domina para Irancunda, Irancunda tocando sobre la izquierda para Volpato, marca Magalaez, lateral para Australia. Saque de banda para el equipo australiano en 9 minutos del segundo tiempo.
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1: ¿Pasa algo ahí o nada, Eros?
2: Por el momento todo sigue 2-2. Lo tiene un poquito mejor Estados Unidos, maneja mejor la pelota, pero veremos. Turquía no se da por vencido.
1: Se mandó el ataque Chirkati. Lo rodeó Cubas, le tiró la pelota afuera, Aubol que hace el propio Chirkati, la pide Volpato, viene para vos, golpe de cabeza, la dejan otra vez para Chirkati, Chirkati para Volpato, buen taco, la pelota para vos sobre la punta, marca Alderete el número 3, se complicó, se va con pelota y todo para afuera, mamadera, saque de costado, desde la derecha, saque de costado para Australia. 10 minutos del complemento por Radio Mitre en la radio de la Copa del Mundo.
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1: Chirkati con el Aubol, la tira para Irvine arriba. Herrington saca al derete, la busca Enciso. Golpe de cabeza, la casi la pierde vos. La perdió al final con Galarza Fonda, que metía para afuera. Galarza Fonda, ataco para Enciso, cruza la raza central y arranca en diagonal. La pide por adentro Magalaez, buena maniobra de Enciso, se saca dos de encima. Lo tiene en la derecha Cáceres, pasaron todos los australianos en la línea de la pelota. Cáceres levanta. Cáceres no levanta nada. Saque de meta para Australia.
0: Es increíble el centro que tiró Cáceres. Le pegó con una fuerza como si fuera un rechazo de arco a arco. Claro, la pelota cayó directamente en la tribuna a la altura del córner. Había sido una muy buena jugada saliendo de contra de Paraguay. Bueno, allí a Galarza le ganó más el instinto que la posición. Tocó y fue a buscar por izquierda, terminó casi como un wing. Se fue cerrando Enciso, la abrió bien a la derecha. El centro fue tan malo que tiró por la borda lo bueno que había hecho Paraguay.
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1: La pelota la toma Alderete en la izquierda. Alderete jugando cortito sobre Galarza Fonda. Lo entiendo poco al Faro también, Gianluca.
0: Sí.
1: Porque
0: sí.
1: Después hay que ponerle la conferencia de prensa esa muy florida que da el Faro y ponerle el video de este partido con todos los audios arriba. Mamita, ¿eh?
0: Por eso decíamos en la previa cuando lo escuchábamos y hablaba de que no hay mañana y que hay que pensar en el partido de hoy. Es una frase hermosa, pero jugando así, está jugando más pensando en el futuro que en hoy.
1: Quiero ver mañana, va a ver que a eso de las 8 sale el sol. Chirkati lo tiró a Enciso contra los carteles de la publicidad.
0: Durísimo.
1: Cayó Enciso. Está golpeado fuera del terreno. Saque de meta para Australia. El árbitro acude a ver qué es lo que ha pasado. No vio sangre. Y dijo, están todos liberados. Tiro de arco para Australia.
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1: Cambio en Australia.
4: Adentro con el número 10, Askin Rustic. Afuera con la 20, Cristian Volpato.
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1: Bueno, lo que le faltaba al partido que era malo, que entre un rústico, entró Rustic. La pelota a campo australiano, la saca al tanque, así de cabeza Sutar, tocando a la derecha, jugó para Post. Se fue Volpato, que para mí era de lo mejorcito que había tenido el equipo australiano.
0: Sí, jugando por derecha, enganchando para el medio, parecía lo mejor del ataque de Australia.
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1: Estaba rápido Volpato por la punta derecha.
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1: Pelota atrás para el arquero Beach. La tiene Patrick Beach. Eludió la presión de Gabriel Ábalos. La recupera Galarza Fonda. Está tan loco el partido que el arquero Vich se permitió hacer una gambeta que el 9 del equipo rival no ha podido hacer todavía en todo el encuentro. Casi en 15 ya de la segunda parte, se la lleva muy bueno Irancunda, se mete en el arco. ¡Oh, oh, no! ¡Qué mal perfilado entró! Solito por el costado de larga Irancunda, le gustó para pegarle al arco pensando en un remate cruzado al palo derecho. Le pegó tan mal que la pelota salió al lateral del otro lado. Saque de costado, Guaraní.
0: Es difícil saberlo, pero dio toda la sensación de que en la segunda vez que miró para adentro dijo, ¿le pego o no le pego? Y terminó pateando con esa duda. Se fue al córner la pelota, a la altura del córner, pero el saque de arco. Sí,
1: el saque de meta. Yo pensé que se había ido por el lateral, pero no. Al final agarró una matita de pasto media chueca y tomó otra dirección la pelota. Salida de arco para el 11 de Alfaro. La pelota de Orlando Gil a la punta derecha, saltó mal Harrington, pero atrás estaba muy bien parado Bejich para dominar y tocar sobre la ubicación de Metcalfe. Metcalfe descarga muy bueno adentro, entregándola para O'Neill. O'Neill que juega adentro para Irancunda, le va a pegar, este tiene el arco entre ceja y ceja. Un rebote queda para Irvine, cabecea buscándolo a Metcalfe. La descarga a la derecha para Bos. Bos que toca para el número 10 en la punta derecha. Ahí está Rustic. Rustic atrás otra vez para Irvine. Irvine para Rustic. La pone a la derecha para Bos. La corre Jordan Bos. Dominó muy bien. Sacó atrás para Irvine. Toque cortito. Le queda para Rustic. Descargó para Metcalfe. Le queda otra vez para Rustic. Tira al arco. Un rebote y Gil. Orlando Gil queda con el remate del número 10.
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1: Lo que perdió Irancunda en la última de Australia.
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1: Sacó Gil. Tiro largo que Ábalos no puede. Marca sacándola Suter. Suter que cabecea hacia la raza central. Venía la pelota para Bos. Perdió contra Galarza Fonda. Después Alderete toca otra vez para Galarza Fonda. Este para Enciso. Va por afuera. El dribbling para escapar de la marca de Chircati que le comete infracción. Domina la pelota el paraguayo. Al final termina perdiendo y en este caso fue legítimo. Sacó después Irvine. Pelotazo para Irancunda. Le tiró toda la carrocería encima. Alderete pide en tarjeta amarilla. Se vuelve loco Gustavo Gómez. Durísima falta contra el 3 de Paraguay de Irancunda. Queda muy golpeado el back guaraní. El árbitro debió cobrar la infracción. No sé si era para amarillo, pero fue duro. Para colmo es fuerte, es petizo, pero morrudo.
0: Es que te iba a decir, mirá que son guapos los centrales de Paraguay. No le vas a ganar de guapo yendo blandito. Y es la tercera o cuarta vez que Irancunda los revolea. Va fuerte a buscarla, parece con menos potencia de lo que realmente tiene cuando empieza la jugada.
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1: Hizo un golazo en el primer partido contra Turquía, fue este... Claro. Este chico, ¿no?
4: Claro, 2-0 en el minuto 27, Irancunda. El segundo, Metcalf.
1: Con gambeta y un remate tremendo.
0: Tiene fuerza.
1: Quedó golpeado Irvine. Ya se levanta el futbolista número 22, Jackson Irvine. Tiro libre. 17 minutos del complemento, 0-0. 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Mañana, España, Uruguay, Arabia, Cabo Verde. Todo... en el Super Mitre, definición de un grupo en el que la Argentina tiene puesta la mirada porque el segundo de ese será su rival en 16avos de final. Aquí marca sacando la pelota desde el fondo Gustavo Gómez. La busca Enciso. Enciso hace rebotar en un rival. Quedó otra vez para Gómez. La pierde la hora volante central. Sigue dolorido Alderete. Lo están atendiendo fuera de la cancha al futbolista guaraní. Tommy.
2: Sí, rodilla izquierda es el problema del huracán.
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1: Aquí buscaba el balón Bos en la derecha. Es lateral porque pegó en Galarza Fonda. Saque de banda para Australia. La tocan atrás para Jackson Irvine. Otra vez para Bos. Jordan Bos. Adentro tocando la pelota para Aiden O'Neill. A la derecha ahora para Chircati. Alessandro Chircati. Con Irvine, con Chircati. Chircati la pone bajo la suela. Atrás para Sutar. Harry que domina. Con derecha se frena. Iba a tocar la pelota para Harrington. Hacia adentro lo prefiere para O'Neill. O'Neill a la derecha para Jordan Bos. Pica Irancunda. La pelota muy pasada. El segundo palo. le erró al cabezazo del otro lado Velázquez, le quedó la pelota para Bejic, lo marca Cáceres, Bejic que domina, va contra el banderín del córner, se desentiende de la pelota, se le escapó la pelota, se le escapó fuera la pelota, tiro de meta para el elenco guaraní, claramente, sí señor, por más que proteste este número 16, Asís Bejic.
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1: 19 minutos del complemento. Sacará Gil. El partido 0-0. 2-2 están Estados Unidos y Turquía. Aquí golpe de cabeza de Sutar. La tira para Irán Kunda, la dejó picar, saltó con potencia, cabeceó flojito, quedó para Alderete, Alderete para Galarza Fonda, Galarza Fonda jugando de tres, la tira hacia campo australiano, vino para Enciso, se durmió en el intento de gambeta, qué poquito que ha mostrado Paraguay para ese equipo que parecía renovado. Este equipo que vemos ahora tiene más que ver con los Paraguay el Toto Berizzo de...
0: Sí.
4: Ramón.
0: Ramón.
1: De Ramón.
0: El de Ramón que se comió 6 con Argentina en la, bueno, Copa América, ¿te acordás?
1: Ejemplo.
0: Sí, sí, sí.
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2: Llega. Sí. Se va a venir Alex Arce en cualquier momento en Paraguay.
0: Esa meseta después del 2011. 2010 jugó el Mundial.
1: Muy buen Mundial.
0: Muy buen Mundial, el mejor que jugó en la historia Paraguay.
1: Estuvo a esto de sacar a España, que después sería campeón de la Copa del Mundo.
0: Un partido increíble con 2 penales atajados, uno por lado. Un gol que le anulan a Edo Valdés, que mal anulado.
1: Juan Cardoso se pierde una.
0: Bueno, después juega la final de la Copa América en Argentina, que la pierde contra Uruguay. Y de allí en adelante se cayó Paraguay en un pozo y recién ahora volvió a una cita mundialista.
1: El equipo del Tata Martino.
0: Claro, ese equipo del Tata fue.
1: Pelota a la derecha, ataca Cáceres. Cáceres hace la pausa, toca atrás. Jugando el balón para Cubas, adentro para Magaláes. Magaláes que la deja para Gustavo, para Diego Gómez. Diego Gómez para Alderete. Se adelanta o hace una mímica de tal cosa. El elenco guaraní, 21 tenemos, se vendrá la pausa de hidratación, por eso se adelantó Paraguay, para quedar más cerca del banco suplente.
0: Claro.
1: La pelota en la punta izquierda viene para el número 3, el centro de Alderete queda corto, la saca Irvine para Irán Kunda, que la toca hacia atrás, la dominaba O'Neill, O'Neill para Irvine, Irvine atrás, la devuelve como puede Chircati, la dejó corta, sin embargo, buena salida con gambeta de O'Neill, se tira a barrer y mandar la pelota afuera, ahora... El futbolista Ábalos como para aportar algo. Dice, por lo menos para que mi familia se entere de que estoy jugando. Viene un cambio en el elenco guaraní.
2: Bueno, se retira justamente el nombre que mencionabas. José Gá, afuera el 21. El futbolista independiente de Avellaneda, afuera Gabriel Ábalos. Adentro, el que en algún momento supo tener el apodo del Haaland guaraní. El 18, Alex Arce en Paraguay.
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0: ¿Quién le puso el apodo? No lo tenía, ¿eh?
2: En su estadía en Liga de Quito.
0: Ah, está bien.
1: Ay, ay, ay.
0: Claro. Los apodos de Montivelli son los más grandes que hay.
1: A Haaland le dicen el Arce noruego.
0: Claro.
1: Golpe, casa chuta. Saca. Dejándola para Metcalfe. Metcalfe que la tira sobre la punta izquierda. Allá retrocedía. Rustic tocando 40 metros atrás para Sutar. Para Sutar.
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1: Pelotazo de Irvan y aprovecha Alderete. Pide el cambio, ¿eh? Alderete pide el cambio, mandó la pelota afuera. No está bien de la rodilla, ojo el 3. Sí. Pidió el cambio el 3 de Paraguay. Cuando el árbitro aprovecha para hacer la pausa de hidratación. 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
1: Y se vendrá el cambio en el 11 guaraní.
2: Bueno, después del cooling break seguramente afuera el 3, afuera Ahumada, Alderete, adentro el 13, el futbolista de Lanús, José María Canale.
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1: Pregunto por Estados Unidos, Turquía. ¿Qué tal eso, Eros?
2: Lo tienen un arco. Estados Unidos se anima un poquito más en estos minutos. 70 minutos de este segundo tiempo. Entró el 10, entró Christian Pulisic a la cancha por Tim Weah, el hombre de la Juventus.
1: Bueno, veremos mientras los técnicos hablan con los jugadores de cada uno de los equipos la preocupación en Paraguay por esta lesión de Alderete, que cayó mal cuando chocó, cuando lo embistió Irancunda. Y habrá que evaluar, porque intentó pero no pudo. Es en la rodilla izquierda, Tommy.
2: Sí, ahí la complicación de Alderete, que en este caso intentó, probó y no va a poder continuar en el terreno de juego. Para algún que otro desprevenido, Josega, con estos resultados y si todo marcha de esta manera, es Paraguay-Alemania el 16º de final.
0: Y es un tema a tener en cuenta lo de Alderete. Sí. Porque se le clavó la pierna, siguió el cuerpo de lado y la rodilla... es como que le quedó clavada. Esperemos que no sea nada grave para el defensor, más que nada pensando en este Mundial que no te da mucho tiempo de recuperación.
1: Si no atacaste contra Australia, ¿cómo vas a atacar contra Alemania?
0: Ah,
1: no,
0: sabes lo que va a hacer.
1: No, sí, ya sé. Dos líneas de 8. Y quedó eliminado por formación ilegal. Lateral, golpe de cabeza, sacando la pelota del área. Ah, pero está Alderete, ¿eh? Volvió Alderete, está Alderete en la cancha, ¿eh? No entró al final Canale.
0: Van a esperar a la próxima salida y hacer el cambio. Me juego la vida para comerse algún minuto más.
1: Pero entonces tan mal no está, porque no podés arriesgar a un jugador que se está tocando la rodilla. Salvo que lo haya hecho a propósito para parar, que viniera el periodo de hidratación, que lo atendieran bien en ese momento. Eso puede ser, ¿no?
2: Sí, Canale ya se había sacado la pechera.
1: Claro, tal cual. Bueno, acabo de ver que está Alderete. Cuando dije, este Canale no es. El pelo lo tenía largo, no puede haberse cortado en ese interín. Viene Preciso, contragolpe paraguayo, pelota a la izquierda para Diego Gómez, hizo la pausa, tocó a Galarza Fonda. Galarza Fonda frena, tres cuartos de cancha, sobre izquierda del ataque guaraní, tocando la atrás para Alderete. Alderete que parece recuperado, toca con zurda ahora, jugó para Cuba, círculo central. Cuba dejando ahora para Magaláes, hace la pausa Magaláes. Amagó tocar otra vez para Andrés Cuba, no lo hizo. Se frenó ahora. Se apoya en Galarza Fonda, la tira sobre la izquierda, 27 minutos del complemento por Mitre. Mañana la definición del grupo de españoles, uruguayos, caboverdianos y árabes. Aquí la pelota la tiene Diego Gómez. Diego Gómez al toquecito Paraguay para que... Me parece que este toqueteo es para que no se te venga Australia y no para otra cosa.
0: Ya claro, si tiene la pelota Paraguay, Australia no lo ataca. Creo que esa es la lógica, sin atacar tampoco Paraguay.
1: Alderete que toca adelante, la perdió, la saca Irvine. La pone para el pique de Chircati, que se desprendió el zaguero central. El cierre de Alderete, jugando la pelota hacia atrás. Vuelve a no caminar bien ahora Alderete. La pelota de Andrés Cubas. Cubas tocándola a la mitad para Diego Gómez. Diego Gómez que la va a poner al pique de... Ahí va Galarza Fonda, que pide la diagonal. La toma Enciso. Enciso frenó, tocó hacia adentro, entregando para Magalhães, la tiene Mauricio Magalhães, se abre Galarza Fonda, viene para él, otra vez para Mauricio Magalhães, al ataque Paraguay, la pelota del número 11, la pone para Enciso, marca a Sutar, rebota, le queda la pelota otra vez para Enciso, Enciso la media luna, no puede sacar el remate después del toque de Magalhães, siempre Enciso, Enciso demora, descarga a la derecha, vino para Cuba, Cuba que la va a tirar para Cáceres, Cáceres la acomoda para la zurda, vuelve a empezar, no se animó un centro después de lo que hizo en la última, la pelota de Velázquez al segundo palo, arriba de cabeza, termina sacando Chircati, derivó para Diego Gómez que juega para Galarza Fonda, adentro y atrás jugando la pelota para Alderete, Alderete otra vez para Galarza Fonda, Galarza Fonda entre cuarto de cancha, va por la izquierda, levanta el centro, muy pasado afuera, qué mal le pegó, saque de arco, australiano.
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1: 29 minutos del complemento por Mitre. 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Aquí sacando la pelota el arquero Patrick Beach. La tira sobre la derecha, golpe de cabeza de Irán Kunda, no pudo, termina sacando al derecho, la queda para Irán Kunda, la para de pecho en cara contra dos, contra tres, no lo pueden parar, se paró solo, la termina sacando Cáceres, rebota el balón en Metcalfe, se escapa afuera, queda golpeado.
5: Velázquez,
1: ¿no? Velázquez el 2, ¿no?
5: Me da esa impresión.
1: Que fue el que chocó contra...
5: Sí.
1: Sí. Lo barrió Irán Kunda, ¿no?
0: Sí, sí, fue con toda la potencia. Sí,
1: sin intención.
0: Y tampoco Velázquez tiene la intención de levantarse rápido, ¿no?
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1: Cabecea Alderete, toma Irvine, pierde, saca Cubas, largo envío, va para Enciso, recoge Chircati, tira hacia... ¡Uy! Le cabeceó Galarza Fonda la nuca, número 5, Vos, Jordan Vos, queda golpeado en el círculo central, el árbitro para el partido para que lo atiendan. Fueron a dividir la pelota de cabeza. Qué choque feo. Llevó la peor parte el 5. Jordan Vos. Se interrumpe momentáneamente el juego. Federico Benítez, locutor en el aire de Mitre.
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1: ¿Con quién le tocaría a Estados Unidos en 16avos de final?
6: Ya le toca. Bosnia-Herzegovina.
1: Ah, lo habías dicho, sí, es cierto.
6: Sí, el miércoles 1 de julio, 21 horas en San Francisco, José.
1: ¿Y no sabés a quién contra quién tiene que jugar Bosnia y Herzegovina?
6: Con Estados Unidos.
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1: ¿Y Argentina con quién?
6: Con Uruguay hasta ahora.
1: No, no, con Jordania. Aquí la pelota viene a la derecha sobre la ubicación de Jordan Vos. Comete la infracción. Te agarré. Tiro libre desde la derecha. Tiro libre para Australia.
6: A piñón fijo les pusieron.
1: Ah, sí, sí.
6: Le pusieron una foto sin maquillaje. ¿Qué problema?
1: Sí, tal cual.
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1: Amarilla para Diego Gómez.
7: Sí. Bueno. Correcto, en este caso, el primero en Paraguay.
0: Y creo, Tommy, se pierde el próximo partido,
7: sí,
0: con
7: señor,
0: esta tarjeta.
7: Correcto, pues llevar la segunda.
1: Se limpia en octavos, pero no en 16avos de final. No,
0: y lo que solemos ver, que pasa en todos los torneos, se limpia cuando vos no tenés una sanción pendiente. En este caso, como llegaste al límite, la sanción la tenés que cumplir. Por eso no puedes jugar los 16avos de final. Ahora, si
1: ¿cómo,
0: vos
1: cómo? Que no te termina. Claro,
0: si vos llegás con una tarjeta amarilla,
1: sí,
0: se limpian y pasás a tener cero.
1: Ah, claro.
0: Ahora, si vos llegaste ya al límite, la sanción la tenés que cumplir.
1: ¿En octavos también?
0: Claro, tengo entendido que sí.
1: Ah, bien, yo pensé que había un quiebre en octavo. Que...
7: Cuartos es el otro quiebre.
0: Claro.
1: Bueno.
0: Post fase de grupos y en cuartos. Pero tenés que cumplir la sanción.
1: Pelota que deriva sobre Irvine, jugando a la derecha para Jordan Bosch. Jordan Bosch que va por afuera, buen toque para Irvine, le rebota la pelota en el talón, la controla igual para Jordan Bosch, de extremo derecho, buen cierre de Galarza Fonda, echando la pelota afuera, saque de costado, hay lateral, desde la derecha al lateral, cuando tenemos 33 minutos del segundo tiempo. A ver, diga 33, Carvajal. 33, doctor. ¿Cómo estoy? Está para el cup, pero siga igual porque otro no hay.
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1: La pelota la toma Cercati. ¿Se fue esa pelota? Sí. Parece. El juez de línea dijo lateral. Hay Aubol que tiene que hacer Paraguay. Segundo tiempo, el partido 0-0, casi no han pateado al arco. Recuerdo una tajada en el arranque del partido de Orlando Gil, un tiro de Volpato, un tirito después de Magaláes en este segundo tiempo para contarle algo a Paraguay. Es más, el mayor riesgo que corrió Beach fue ese toque que le hizo Bejich, claro, en un momento,
0: sí,
1: de un compañero.
0: Es un partido.
1: Fue el que más lo comprometió.
0: Para los editores de video será complicado armar el compacto, el resumen que usted ve en los noticieros, porque realmente no pasó mucho.
1: Hay que poner el himno completo de cada uno.
0: Claro.
1: Para poner algo. Sí. La pelota que va sobre la ubicación allí del futbolista Metcalfe. Metcalfe que la tira a la derecha. La marca de Gómez, de Diego Gómez. Saque de costado. Guaraní.
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1: 35 minutos del segundo tiempo. 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
1: Pelota para Enciso. La tiene Enciso. Enciso jugando atrás para Diego Gómez. Diego Gómez cambia. Juega el balón a la derecha para Velázquez. Velázquez frenó la frente a la marca de Metcalfe, tocándola para Alderete, que al final no se dio su lugar en el campo de juego a Canale. La pelota viene a poder de Galarza Fondo, otra vez para Gómez. Antes tocaba Mauricio Magaláes, atrás para Alderete, Alderete para Magaláes, se tira sobre la izquierda, compañía Enciso. Viene el centro, la pelota al área, arriba con golpe de cabeza cuando iba a buscar Arce. El, ¿cómo era este? Haaland. El Haaland paraguayo. Sí,
7: correcto.
1: La pelota, no, ha tocado un, no ha tocado un Haaland paraguayo. La pelota. En la punta de ella. La toca
7: con el equipo, ¿no?
1: Es verdad, eso tenés razón. El balón de Galarza Fonda. Entregando para Enciso. Viene hacia adentro. Enciso con la pelota. Le va a pegar. Quebró la cintura. Qué bien que la hizo. Qué tiro en la mandíbula. Le dio a Irvine. Pelota otra vez para Enciso. Se acomoda y le pega. Mal remate de Enciso. Le entró mordido al tiro. Saque de banda, saque de meta, 36 minutos del complemento, tiro de arco para Australia.
0: Que si bien se fue lejos el remate de Enciso, me deja esa misma sensación que vengo teniendo desde que empezó el partido. Si Paraguay quiere, puede hacer bastante más de lo que se propuso. Con dos pinceladas de Enciso, con algunos toques en la mitad de la cancha, ya por lo menos vemos un equipo con otra postura. Está claro que tuvo la decisión desde el comienzo de no atacar Paraguay.
1: Yo creo que el técnico no debe creer mucho y el equipo no debe creer ya mucho en Alfaro, porque no podés hacer este planteo pudiendo evitar jugar con Alemania.
0: Claro, bueno, Luca. Eso yo coincido.
1: A la pelota a la derecha viene, muy bueno, Jordan Bosch se mete en el área, enganchó para la zurda. Ay, le salió un tirito, si la toca atrás, entraba solo Irancunda. Jordan Bosch hizo el suyo. La pelota a las manos del arquero y ahora sí vendrá la variante, me parece, en Paraguay, Tommy.
7: Sí, en cualquier momento. Ahora quedó tendido en el suelo Gustavo Gómez, el capitán guaraní. Y ya se prepara, ahora sí, finalmente, el 13, José María Canale.
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1: Y van a venir además dos variantes en Australia. Coli.
4: Sí, se va a venir con la 24, Ocon, y con la 26, Yengi. Si había uno que no quería que ingrese, era el 24.
1: ¿Y esto por qué, perdón?
4: Y por el nombre completo, Paul Ocon Engstler.
1: Pero como con Ocon estamos bien, ¿no?
4: Dejamos Ocon, a los sumos Paul Ocon.
1: Muy bien, Paul Ocon. Se va Alderete, sí. En Paraguay, entra Canale. Así está el cambio y vienen los cambios en Australia.
7: Bueno, se cristaliza entonces la variante guaraní. Afuera el 3, afuera Alderete. A la cancha el 13, el hombre de Lanús, José María Canale.
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4: Y adentro entonces, lo dicho, con la 24, Paul Ocon. Afuera el amonestado, Arbay, el 22. 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
4: Lo saca el 17, agotado, acalambrado, a Iracunda. Adentro con la 26, TT y Engay.
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1: Irancunda e Irvine afuera del terreno entonces en Australia. Yengi, ha entrado Yengi, el número 26.
4: TT,
1: muy bien. TT Yengi. Pelota a campo de Paraguay. Saca Gustavo Gómez. Pelota que deriva sobre el número 5, Jordan Bo. Sin embargo, recupera Galarza Fonda. Se va hacia el medio Galarza Fonda. Encara la marca de Metcalfe. Tocándola hacia atrás. Jugó a Canale. Canale ya había jugado en el Mundial. ¿El Lanús o es el debut en la Copa del Mundo?
7: No, el debut en la Copa del Mundo.
1: Pelota a la izquierda para Enciso. Enciso pegado a la raya, que quiere por afuera, que va por adentro. Lo persigue el número 10, Rustic. Tocó para Gustavo Gómez, para Diego Gómez, atrás para Canale. Canale para Magalhães, que se tira, viene afuera por la izquierda. Deja cortito para Galarza Fonda, otra vez para Magalhães. Magalhães para Diego Gómez, para Magalhães. Domina la pelota con zurda. Toca hacia adentro, jugando el balón para Andrés Cubas, saliendo del anillo central, con toque hacia afuera para el número 2, Velázquez. Se arrepiente, juega para Gustavo Gómez, la tiene el capitán guaraní. Allí está Gómez con Canale, Canale que cruza la divisoria, frena descargando hacia atrás, tocando la pelota otra vez para Gustavo Gómez para Enciso con la pelota. Allí se la va llevando contra la izquierda, 41 minutos del segundo tiempo. La pelota de Enciso al área, muy mal pase. Para Alex Arce, bien digo, estilo de meta para Australia, cuando quedan 4 minutos para que se cumpla el tiempo reglamentario. Jugaremos seguramente hasta los 51-52. ¿Cuánto queda en Los Ángeles, Eros Ledesma?
2: 4 minutos más lo que agregue el árbitro.
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1: Gustavo Gómez, que rechaza la salida del arquero Pitch. La vuelve a tomar el arquero australiano, zurdazo potente. A campo paraguayo, golpe de cabeza de Gustavo Gómez. La pelota deriva sobre ubicación de Metcalfe. La tira contra la punta izquierda. La corría al número 10, Rustic. El balón fuera del terreno. Saque de banda que tiene que hacer Cáceres. Juan José Cáceres, el ex lateral de Racing y de Lanús. ¿Dónde está jugando Cáceres ahora?
7: Cáceres en el Dinamo Moscú.
1: Ah, la pelota la toma Metcalfe. La tira contra la punta. El pase de O'Neill era el número 13. El balón ya estaba afuera. Ah, no. La revolvió y la sacó Cáceres. Nuevo lateral para Australia. 42 minutos y medio del segundo tiempo.
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1: Toma la pelota Patrick Pitch, jugando sobre la derecha. Aquí se complicó el italiano Circati. Alessandro toca atrás para Sutar. Harry para Harrington. Lucas Harrington con la pelota. Otra vez cortito para Sutar. Sutar abre juego para Circati. Este se arrima a la mitad del terreno. Circati que hace la pausa, la pone bajo la suela. A ras del piso juega la punta. Salió con todo para marcar Galarza Fonda. Se cebó la pelota y también una pierna del número 5, Jordan Bosch, que se queja. El árbitro ha dado lateral favorable a Australia.
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1: Jugaron atrás para Sutar, Sutar para Harrington, Harrington otra vez para Sutar. Sutar que la puede devolver para Circati, prefiere tirarla largo sobre la punta derecha, arriba con golpe de cabeza Jordan Bosch. La baja muy bien, viene quedando el balón para el número 10, domina la pelota Rustic, la tiene Rustic, tocando hacia atrás, jugó para Circati, la pelota la tiene Australia, último minuto y medio del tiempo regular, por lo menos 52 jugaremos aquí, pelota a la derecha, viene para Rustic, se viene pegado a la raza, tres cuartos de cancha, domina con la pelota con la zurda, jugando sobre la derecha, la tiraron para Jordan Bosch. Jordan Bosch que recibía de Ocon, tocó la pelota para el número 13, se viene con ella O'Neill, O'Neill para Jordan Bosch, pasó entre dos, gran maniobra tiene para ganar el partido, tiró a colocar apenas afuera el remate del número 5, en comba contra el palo derecho del arquero Orlando Gil. Australia tuvo la victoria en el último minuto del partido y es un golpe inesperado porque era un resultado que no le garantizaba hasta que no termine todo nada a Paraguay. Mirá lo que le pudo costar todavía al equipo de Alfaro. Inentendible lo que ha hecho Paraguay esta noche.
0: Insólito, insólito, y otra buena jugada de voz hasta acá el jugador del partido. Y queda poco tiempo, pero salvo que haya algún gol o alguna súper atajada, nadie le va a sacar el puesto a Bos, que enganchó otra vez, como en todo el partido, de derecha a izquierda, desde la banda hacia adentro, pateó cruzado, se fue cerquita del palo derecho de Orlando Gil.
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1: ¿Cuánto más? ¿Cinco más?
7: Correcto.
1: Poquito, ¿eh?
0: Sí, poco.
1: Sí, los cambios ya no... No termino por entender esto.
0: Hay que recordar, son 3 minutos de base, sí, por el cooling break. Y 2 minutos dio en total.
1: Por todos los cambios que hubo. Con la lesión de Alderete, con la lesión de Gómez hace un rato.
0: Y sí, es llamativo.
1: Bueno, sí, se viene Junior Alonso.
7: Un ladrillo más en la pared.
1: Mamma mía.
7: Y Damián Bobadilla en Paraguay.
1: Mamadera, Alfarito querido. Se nos quemaron todas las palabras, toda la poesía. Ay, ay, ay, ay, ay. Todo quedó en lechuga. La pelota afuera, lateral desde la izquierda. Es para Australia. Se vendrán las variantes. Todavía no. Se paró el partido. Ahora sí, los cambios en el elenco guaraní. Tommy. Bueno,
7: en primera instancia se va a retirar el 8. Diego Gómez a la cancha el 16. Damián Bobadilla en Paraguay.
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7: Y el otro que se retira es el 23, Matías Galarza Fonda, a la cancha el ex Boca, Junior Alonso.
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1: Está Junior Alonso para jugar lo que queda de partido. 3 minutos y medio, deberían dar uno más por estos dos cambios. Qué poco, no termino de entender los criterios de FIFA de un mundial a otro. Pasamos de jugar 60 minutos cada tiempo en los partidos de un mundial a meterle un parate en el medio y que no haya casi adición.
0: Sí, sí, y aparte hay que contemplar que 3 minutos que se frena el partido, ya por eso tendrían que dar de mínimo 4. Porque vos perdés también tiempo en, más allá de ese parate, en que se vuelva a armar el partido, en que se reacomoden los jugadores. Pero bueno, definitivamente cambió el criterio.
1: Con todos los cambios. La pelota en el ataque viene al borde del área. Pararse, tiene el gol, tiró, tapó Magaláes, tiró, la tapó el arquero Vich. Tapó el arquero Vich, tuvo la victoria Paraguay, increíble. Magaláes en la media luna, de zurda, le pegó muy débil, con poca convicción. Un ataque inesperado del equipo paraguayo, una pelota que saca muy bien Andrés Cubas para adelante. La tomó en la media luna, el pase de Arce para Magaláes. Y el remate que tapó el arquero Vich. Bueno, ¿qué decíamos si ganaba Paraguay con esta, no?
0: Ah, bueno, el comentario debía ser el mismo más allá del resultado, está claro, ¿no?
1: Cabeció mal para atrás ahora, Canal, está el gol, tiró, se lo perdió Ocon, se lo perdió Diego Yengui. Tete Yengui se perdió el gol de la victoria para Australia. Le tiró una masita al arquero Orlando Gil y ahora se ha salvado otra vez Paraguay.
0: Por eso decía, el comentario de tener que ser el mismo. Fue más Australia que Paraguay, pero tuvo un remate claro antes Magaláes. Lo agarró muy parado, entonces le faltó potencia a ese tiro. Y en la réplica apareció Yengui y le pasó algo similar. Le salió un tiro estando parado, le faltó fuerza, terminó yendo a las manos de Orlando Gil.
1: Tocan los futbolistas paraguayos de un lado para el otro, esperando que el árbitro pite el final del partido. Queda un minuto y medio, 0-0. Un resultado que lo pone en 16avos de final de la Copa del Mundo frente a Alemania. Golpe de cabeza de Harrington. La devuelve Cuba. Golpe de cabeza de Arce. Arce entregándola para Magaláes, que la tira para Enciso. No salió bueno el pase. Había por dónde meter un filete allí. No fue bueno el pase de Magaláes esta vez.
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1: Infracción. Falta en perjuicio del número 5, Jordan Bosch de Bobadilla. Acalambrado Jordan Bosch. Tiro libre para Australia. Una de las últimas pelotas del partido. Tienen gente grande para ir a buscar de cabeza. No sé si lo harán.
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1: 49 minutos del segundo tiempo. 0 Paraguay, 0 Australia. Así lo imaginábamos en la previa junto a Gianluca Saraceni. Así está terminando este partido. Olvidable. No metieron el centro. Jugaron una pelota a la punta. No quisieron ir a buscar tampoco los australianos. Saca la pelota para adelante. Después cae. No, Galarza Fonda ya no está. El que la tiraba era el número 10, 16, Bobadilla. Pelota del arquero Gil. 15 segundos finales. Hubo dos cambios en el tiempo de adición, con lo cual el partido debería tener por lo menos otro minuto. Veremos. La saca Orlando Gil. La tira hacia la punta derecha. El pase se va a perder afuera del terreno. Los cinco minutos de adición se cumplieron. Veremos qué decisión toma el árbitro. Este francés, ¿no?
7: Sí. Correcto. Clément Trupan.
1: Se terminó el partido. No terminó. Se lo sacó de encima. Ya no interesa más adicionar. En Qatar era una cosa, en Estados Unidos es otra. Así está esto. Bueno. Señoras, señores, se terminó el partido. Paraguay 0, Australia 0. El fútbol también ha terminado esta noche en 0.
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7: Señales de conformismo de los futbolistas paraguayos y el propio Gustavo Alfaro en el cierre del partido. A falta justamente de que se cierren todos los grupos y las cuestiones numéricas, todo indica que la albirroja se enfrentará a Alemania el próximo 29 de junio en Boston por los 16avos de final.
4: Se fue a abrazar Tony Popovich, DT de la selección australiana, con Gustavo Alfaro, sabiendo que Australia cumplió con el objetivo. Ganó el primer partido ante Turquía, perdió ante los Estados Unidos y este empate ante Paraguay, por la diferencia de gol, lo deja segundo y en los 16avos de finales.
0: La alegría por parte de Australia, que se mete como segundo en un grupo donde no era candidato. Alguno de los paraguayos simula una cara larga. Claramente vino a hacer esto Paraguay, al 0-0. Entonces, más allá de lo que pueda llegar a decir Alfaro, más allá de lo que puedan simular los jugadores dentro del campo de juego, entiendo que también están contentos los jugadores paraguayos.
1: Bueno, ha terminado el partido 0-0. Esperamos la palabra de los futbolistas después del encuentro. Terminó el partido en Los Ángeles, 0.
2: Segundo final, José, acá en Los Ángeles. No se sacan diferencias hasta el momento. 2-2.
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1: Bueno, Paraguay que ha empatado seguramente con Alemania, ¿o ya está confirmado esto, Alejandro?
6: No. Si es con Alemania, será el lunes 29 en Boston 17:30. Y el que está esperando, por supuesto, es Australia para el viernes 3 de julio en Dallas a las 15 horas. Hasta el momento sería Irán, pero ese grupo tiene que jugarse.
1: Está bien. Ahora, ¿cuándo dijiste que jugarían Alemania y Paraguay?
6: El lunes 29.
1: ¿El próximo lunes?
6: Sí, claro. El próximo 17:30.
1: ¿Ahora nomás, a la vuelta de la esquina?
6: Sí. Claro, el domingo comienzan los 16avos con Sudáfrica-Canadá.
1: Casi sin descanso. Sí. Mientras que Australia, por haber salido un lugar más arriba, juega recién el viernes.
6: El otro. El viernes 3 de julio, sí, el mismo día de Argentina.
1: Claro. ¿Había para arriesgar entonces con Paraguay? ¿Había motivos? Sí. ¿Jugar con Irán y con una semana de descanso?
0: Pero además en un equipo al que no le sobró nada. Porque yo te entiendo si no arriesgás cuando, por ejemplo, van a jugar Francia y Noruega, los dos con 6 puntos, vienen bien. Entiendo que no quieras arriesgar en ese tipo de partidos. Entiendo que te cuides, entiendo que digas, bueno, tengo más quizá para perder que para ganar. Pero acá era la diferencia entre terminar segundo y tercero en un Paraguay que la verdad pasa de ronda por las limitaciones de los rivales, que es algo que también después tendremos que hablar. En este nuevo formato donde se agregan los 16avos, estadísticamente tenés más chances de pasar que de quedar afuera en fase de grupos. Y además Paraguay tuvo la ventaja de haber caído en uno de los grupos encabezados por las selecciones locales. No es lo mismo tener que jugar contra un cabeza de serie por ranking que tener que jugar contra un cabeza de serie contra Estados Unidos, como Estados Unidos, que llega a cabeza de serie como México, como Canadá, simplemente por cuestiones de sorteo. No conforme con eso, jugó contra Estados Unidos, se comió un baile, y el otro día ganó, claro, con un tiro al arco contra una cantidad de situaciones clarísimas de Turquía, y hoy no pateó al arco tampoco.
2: Hay gol en Los Ángeles.
1: ¡Epa!
2: Así es, en la última, y nada más que en la última, Ayhan en Turquía le da la victoria 3-2 a Turquía frente a Estados Unidos. Tras una serie de rebotes, solo se encontró el jugador turco, lo ganó Turquía 3-2 y final del partido.
1: Lo cuenta Eros Ledesma. Bueno, 5 goles así, nada por aquí, que terminó 0-0. 5 goles en el partido de Estados Unidos y Turquía, que terminó ganando Turquía en la última pelota del partido. No sirve de nada porque no cambia absolutamente nada, ¿no?
0: No, claro. Simplemente, ¿sabes para qué va a servir? Para la estadística, cuando ves después del Mundial que la FIFA los ordena en qué puesto terminaron.
1: Claro.
0: Pero en realidad es lo mismo, porque Turquía, sí, más allá de haber terminado con 3 puntos, va a estar igual que el que termine con 0 puntos.
1: Puesto 33 para abajo.
0: Claro, o sea, exacto.
1: Algunos de los que se quedan.
0: Exacto.
1: De los que se quedan, 32 para abajo. Bueno, 0-0, ya vendrá el comentario de Gianluca Saraceni después de este partido. Muy pobretón, sin ningún tipo de ambición. Me llama poderosamente la atención lo de Paraguay. Alguno dirá, bueno, ha clasificado, está en 16avos de final, puede ser parte de un objetivo, después verás qué haces. Lo que digo es, no estabas frente a un rival de gran riesgo, de cuidados extremos, y el premio por ganar el partido de esta noche era evitar Alemania y encontrarse con una selección menor. ¿Tenemos alguna nota?
5: Estamos justamente a la espera de eso.
1: Bueno, me pareció que estaba escuchando,
5: sí,
1: la palabra de alguno de los futbolistas paraguayos tras este 0-0. Mientras ganó Turquía, como decíamos.
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5: Ahora sí me dicen, ¿eh?
1: Vamos, Gómez. Vamos con Gómez. Podemos ir con Gustavo Gómez.
6: Sí, sí. A ver. No. Dale un minuto.
1: Ah, pero en un minuto se termina la nota, muchachos.
6: Pero se registra.
1: Ah, bueno, se registra. Muy bien.
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1: Bueno, esperamos por Gustavo Gómez. El primer tiempo, algo que...
9: Importante es que...
1: Bueno, habla Gómez.
9: No nos convirtieron ningún gol, sumamos un punto y creo que con este resultado estamos clasificados. Eso era el primer objetivo, obviamente. Queríamos ganar, este grupo quería hacer historia, porque sabíamos que si ganando íbamos a conseguir algo histórico que nunca se pudo conseguir en los mundiales, pero nada, la verdad que los partidos son demasiado difíciles en este campeonato. Entonces nada, feliz por mi compañero también, porque la verdad que este grupo y obviamente la selección y Paraguay se merece seguir en esta competición, que la verdad que estamos viviendo un sueño.
10: Gracias, Gustavo.
1: Gustavo Gómez, el PAC paraguayo, capitán además, ¿no?
7: Sí, señor.
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0: ¿Cómo es el día de mañana en la Copa del Mundo, Alejandro Lischetti?
2: Muy bien, desde las 16 horas en Boston, el arbitraje de Michael Oliver de Inglaterra, Noruega, Francia. Con el empate, Francia va a ser primero de su grupo por una diferencia de más uno con respecto al equipo de Erling Haaland. A las 4 de la tarde también, Senegal-Irak. En Toronto, Anthony Taylor de Inglaterra será el árbitro. Desde las 20 horas con transmisión de Radio Mitre, Gabriel Anhelo traerá Uruguay-España en Guadalajara. El partido arranca a las 21. Ismael Helfat de los Estados Unidos el árbitro y simultáneamente Cabo Verde, Arabia Saudita en Houston, con el francés François Letexir.
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0: Esperamos por la palabra de los entrenadores, de los jugadores, sobre todo de los paraguayos. Veremos si estamos a tiempo de escuchar a Alfaro. La verdad me interesa escuchar a Alfaro esta noche después de este planteo que ha hecho, que insisto, no lo entiendo por ningún lado. Porque si bien el golpe fue duro en el partido frente a Estados Unidos, en el inicio de Paraguay en esta Copa del Mundo, se comió un baile, una goleada. Se recuperó con un gol, jugó buena parte con un hombre de menos, llegó frente a un rival que no es gran cosa y no se animó a ganarlo, y pudo esto derivar en un cambio de rival para los 16avos de final, que, repito, no me parecen un dato menor. 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
0: Señoras, señores, han empatado australianos y paraguayos 0-0 por Mitre hacia todo el país. Comenta Gianluca Saraceni.

resumir este comentario intentando dividirlo en dos partes. Hay una parte que es la del resultado, fue 0-0, el 0-0 que lamentablemente, digo lamentablemente por el espectáculo, es el que imaginábamos en la previa. Ya cuando entendíamos que tanto a Australia como a Paraguay le servía la igualdad para avanzar de ronda, Australia como segundo, Paraguay se terminará de confirmar como uno de los terceros que pasa a la siguiente ronda. Pensábamos, bueno, posiblemente ninguno haga mucho por ganar el partido. Cuando nuestros compañeros repasaban las formaciones, ambas con línea de 5, confirmábamos un poco más esa teoría y viendo los primeros 15 minutos del partido, terminábamos de reafirmarlo. Australia algo hizo. Un equipo con limitaciones, un equipo sin nombres rutilantes, una selección que, si bien clasifica habitualmente a los mundiales, principalmente desde que en 2007 cambió

0: federación en la que juega y pasó a Asia, no deja de ser un equipo con un recambio generacional y que hasta acá no mostró gran nivel. Bueno, hoy por lo menos intentó, por lo menos fue para adelante, por lo menos tuvo alguna situación donde intentó poner en aprietos a Orlando Gil, el arquero paraguayo. Ahora del otro lado, del de Paraguay, nada. Futbolísticamente nada. Recién lo escuchábamos al capitán, a Gustavo Gómez, diciendo queríamos ganar. Bueno, no hizo nada para ganarlo Paraguay.
1: Se notó mucho, ¿no?
0: Claro. Fue más una expresión de deseo, pero es como que uno diga, bueno, yo mañana quiero medir 1.90 m. Y sí, me encantaría. Pero estoy lejos. Me faltan 20 y pico de centímetros para ser generoso.
1: Yo quiero correr el Tour de France, ¿puedo?
0: Claro.
1: Que arranque en 2 días.
0: Entonces, más allá de esas expresiones de deseo, lo de hoy de Paraguay fue, a mi entender, preocupante. Alguien puede llegar a decir, y aquí pongo otra vez lo que marcaba al principio, esta división del comentario, alguien puede llegar a decir, bueno, Paraguay está volviendo a jugar un mundial desde el 2010 que no lo hacía. Paraguay empezó a jugar este mundial recibiendo una goleada terrible con Estados Unidos, que fue 4-1 y pudo haber sido más. No vio la pelota, principalmente en el primer tiempo no vio la pelota. El otro día con un tiro al arco le ganó a Turquía y después se metió en el fondo, aguantó con 10. Pero hoy no había excusa. Porque cuando intentó acercarse a 3/4 de cancha rival, encontró los espacios. Del otro lado hay un equipo débil. Bueno, nunca lo intentó Paraguay. Nunca intentó buscar el arco de Patrick Beach, este joven arquero que tiene Australia, que si uno vio solo este partido de Australia no sabe todavía cómo ataja. Yo entiendo todo, respeto muchísimo a Gustavo Alfaro, un técnico de esos que han hecho carrera, un técnico que pasó por tantos equipos del fútbol argentino, Quilmes, Rafaela, Belgrano, Olimpo, San Lorenzo, Arsenal, Rosario Central, Tigre, y podríamos seguir. Y después tuvo la chance de dirigir equipos grandes como Boca. Bueno, dentro de los que nombramos antes también había equipos grandes. Y es cierto también que está dirigiendo un mundial y que para Alfaro debe ser el evento más importante de su carrera, más allá de que es el segundo que dirige, porque ya había dirigido a Ecuador. Y entiendo que el objetivo es pasar de ronda. Pienso rápidamente en Becachese. Becachese con Ecuador merecieron mucho más en los primeros 2 partidos que lo que habían logrado. Y el hincha ecuatoriano no se lo reconocía. De hecho, hoy lo silbó a Becachese. Bueno, hoy Ecuador dio la nota, le ganó a Alemania y va a pasar de ronda. Ahora, también entiendo que Paraguay tiene armas como para jugar un poquito más de lo que jugó hoy. No le digo que brille, no le digo que sea Argentina. No le digo que sea Brasil en las buenas noches brasileras. No le digo que sea Francia. Ahora, Paraguay tiene mucho más. Me parece que un equipo para patear 2 veces al arco en 3 partidos. Y en 3 partidos sin rivales fuertes. Porque ahora empiezo a preguntarme, ¿qué será de Paraguay de acá en adelante? ¿A qué va a jugar el equipo de Alfaro? Si realmente le toca a Alemania o alguna otra selección de más calibre, que por lógica le va a tocar porque juega contra un primero, vamos a terminar viendo el equipo que puso hoy con más defensores todavía. Ya no le queda nadie. Hoy jugaron Cáceres, Gómez, Velázquez, Alderete, después entró Canales porque Alderete estaba lesionado. Maidana, salió Maidana un ratito y nos entusiasmamos. Galarza Fonda terminó jugando de 3. Y por si fuera poco, terminó entrando Junior Alonso para armar una línea de 6. Bueno, me parece que Paraguay tiene un poco más. Insisto, con el respeto que se merece Alfaro, un técnico de carrera, un técnico de laburo, un técnico que ha llegado con esa carrera a dirigir equipos importantes y hoy tiene la chance en un mundial. Me parece que Paraguay se merece más. Del lado australiano, veremos con las limitaciones que tiene Australia qué puede conseguir, porque ya empezamos a hacer futurología, porque el partido nos lleva a esto, nos llevó a esto, hablar de lo que vendrá, hablar de los partidos pasados, porque si hablamos de hoy, créanme, no pasó nada. Simplemente un 0-0.
1: Comentó Gianluca Saraceni por Mitre.
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0: ¿José?
1: Sí.
0: Bueno, se ha presentado hoy la fecha 1, 2 y 3 del torneo Clausura, que va a comenzar el jueves 23.
1: Un amasijo de partidos.
0: Tremendo. Sí. Jueves 23, bueno, te doy la primera, después saltará al...
1: Porque además ese jueves 23, si mal no recuerdo, juega Boca por Copa Sudamericana, por ejemplo.
0: Bueno, Boca va a empezar la segunda fecha, Boca, Lanús y Tigre.
3: La posterga.
0: Ah, bueno, ya empieza. Es espectacular, el fútbol argentino.
1: Ha empezado y ya tiene asterisco.
0: Vuelve después de dos meses, empieza un jueves, Boca no puede jugar esa fecha.
1: Empieza un día en el que hay Copa Sudamericana con equipos argentinos involucrados.
0: Es espectacular. Después... Cuando se corta la luz en algún partido, pasa algo, no hay fecha nunca para jugarlo, porque claro, hay 154 partidos entre semana.
1: Y además, hay Copa Argentina en esos días también.
0: Entre el 12 de julio y el 17 hay 5 partidos, el 23 empieza y el 19 termina el Mundial. Pero hay una buena noticia, desde octavos de final, el VAR estará en Copa Argentina.
1: Ah, mira. Así que llegó el VAR a Copa Argentina.
0: Llegó el VAR.
1: Arreglar.
0: Y para el torneo del 2027 estará el nuevo sistema de registro rápido de posición adelantado, de situaciones de riesgo, tal como se está usando ahora en el Mundial.
1: ¿Y qué van a hacer con el teléfono entonces en ese momento? ¿Cómo se va a cortar el teléfono? No se puede cortar.
0: No, se les corta lo otro.
1: ¿No? Ah,
0: por eso lo pagan.
1: Claro. El teléfono no se puede cortar, me extraña. Bueno,
0: semiautomático sea más semi que automático.
1: Bueno, puede ser.
0: Lo pongan en manual.
1: Sí,
0: claro.
1: Como la lavarropa de antes. Claro.
3: Compañeros,
1: sí.
3: A esta hora de la noche, ya arrancando el día viernes, la información extraoficial es que Álvaro Montero habría aceptado el ofrecimiento de Boca. Las negociaciones estarían totalmente encaminadas para que el arquero de Vélez, hoy en la Selección Colombia, sea arquero xeneize.
1: Epa, ¿y cómo es el tema del pase de Vélez? ¿Vélez estaba a préstamo?
3: Y ahí tiene que terminar de negociar Boca, pero lógicamente tendrá que resarcir al equipo velezano. Iba a hacer uso de la opción de compra. Ahí es un tema no menor, me parece que tendrá que resarcirlo mínimamente a Vélez. A ver, vamos ahora con los últimos detalles. Ya hay un acuerdo para comprarle el pase a Vélez, no está el monto, y que firme un contrato por 4 años.
1: Bueno, evidentemente esto marca el final de cualquier negociación con Rulli que se había planteado en los últimos días, ¿no, Coli?
3: Sí, lo veníamos hablando ya por lo menos hace 10 días aquí en nuestra emisora, y hoy parecía que se intensificaba, aunque no iba a ser fácil, pero me parece que los números están muy lejos para poder traer a Rulli. Sí, se habían comunicado con el arquero, tenía ganas, pero debían negociarlo, y la plata la verdad que es un monto muy importante. Por eso Álvaro Montero, de no mediar ningún inconveniente, será refuerzo de Boca. Y lo que dijimos también en el programa hoy en El Deportivo, Rodrigo Aguirre, refuerzo ex América de México, hoy en Tigres y de la selección de Uruguay, por 3 millones de dólares podría llegar a la entidad xeneize. No digo que está encaminada, pero sí es una posibilidad potable.
1: Se cayó lo de Dybala, ¿no? Porque parece que hay arreglo, acuerdo para extensión de contrato con la Roma.
3: Aparentemente estaría encaminada su renovación con el equipo romano.
1: Bueno, datitos que nos entrega Jonathan Golibsky en el final de la transmisión y que tienen que ver con Boca y esto del arquero que estaban buscando. Por lo que lo vimos en Vélez, es un muy buen arquero. después tendrá que ponerse el buzo de Boca, que a veces es distinto que el de Vélez. Los arcos tienen todas las mismas dimensiones, pero hay canchas donde parecen más grandes que en otras.
0: Sí, los 7.32 por 2.44 sí, no son los mismos.
1: No son los mismos. Algunos centímetros son diferentes a otros centímetros. Mañana, ¿qué hora arranca? A las 8 de la noche la transmisión de Gaby Anhelo para la definición del grupo de españoles, uruguayos, caboverdianos y árabes, ¿verdad?
4: Sí, a las 20, a las 21 los dos partidos.
1: A las 21 los dos partidos. Eros, abrazo grande.
5: Abrazo fuerte para vos y todo el equipo.
1: Abrazo grande, Tommy Montivelli.
6: Abrazo, muchachos, hasta la próxima.
1: Otro para vos, Jonathan.
6: Abrazo, compañeros.
1: Nos vamos, Gianluca Saraceni. Se queda Alejandro Lischetti con el cierre informativo del Super Mitre después de este empate que puso a Australia y a Paraguay del otro lado de las cosas.
0: El placer de siempre, hasta la próxima.
1: Gracias y hasta la vista, gente.
4: Y estamos finalizando esta transmisión, una más del Mundial, porque Mitre es Mundial. Recordamos, Ecuador le ganó 2-1 a Alemania, Costa de Marfil 2-0 a Curazao, Países Bajos 3-1 a Túnez, Japón y Suecia igualaron 1-1, Paraguay y Australia 0-0, y en la última pelota, el jugador del Galatasaray, Can Ayan, le dio la victoria al eliminado Turquía 3-2 frente a los Estados Unidos. Cruces confirmados el próximo domingo 28, 16 horas, en Los Ángeles, Sudáfrica ante Canadá. Lunes 29, 14 horas, en Houston, Brasil, Japón. Lunes 29, 22 horas, en Monterrey, Países Bajos, Marruecos. Miércoles 1 de julio, 21 horas, Estados Unidos ante Bosnia y Herzegovina en San Francisco. Está esperando, omití el de Países Bajos con Marruecos, lo decía, en Monterrey a las 22. Está esperando Costa de Marfil para el próximo martes 30 a las 14 horas en Dallas. En principio, hoy, en este momento, es en Noruega. Está esperando México para el martes 30 a las 22 horas en su ciudad jugar su partido de 16avos de final. Lo propio hace Suiza, que jugará a las 0 horas del viernes 3 de julio en Vancouver. A las 15 horas del viernes 3 de julio jugará Australia en Dallas. Y a las 19 horas de ese viernes 3 de julio, Argentina en Miami, enfrentando a quien mañana se decida en el relato de Gabriel Anhelo, Uruguay-España, Cabo Verde-Arabia Saudita. Una hora 25 que han pasado de esta nueva jornada, jornada que tendrá a las 16 horas Noruega ante Francia. Jugarán en Boston. Michael Oliver de Inglaterra será el árbitro de ese partido. A las 16, Senegal-Irak en Toronto. Anthony Taylor de Inglaterra controlará las acciones. El partido que va a relatar Gabriel Anhelo, recordamos, mañana desde las 20, la transmisión del Super Mitre Deportivo Mundial, Uruguay-España en Guadalajara con el norteamericano Ismail El Hafat. Y a las 21, Cabo Verde, también frente a Arabia Saudita, en Houston, con el francés François Le Texier. Agenda para el sábado: Egipto, Irán, Nueva Zelanda, Bélgica. A las 18, Croacia, Ghana y Panamá, Inglaterra. Por supuesto, Panamá e Inglaterra en el relato del Super Mitre Deportivo Mundial, esperando desde las 20 una gran previa entre Jordania y Argentina junto a Gabriel Anhelo y todo el equipo en los Estados Unidos. A las 20:30, otro gran partido que también se estará cubriendo relato a relato: Colombia-Portugal, la República Democrática del Congo con Uzbekistán, y en la zona de Argentina, Argelia ante Austria. Recién le comentaba a José Gabriel que ha surgido ya la presentación por parte de la Liga Profesional de Fútbol, la fecha 1, 2 y 3 del torneo Clausura en el fútbol grande de la Argentina. En la fecha 1, el jueves 23 a las 19:30, Belgrano Rosario Central, en ese mismo horario, Sarmiento ante Argentinos, 21:45, Defensa y Justicia Aldo Civi. El viernes 24, primera fecha, Gimnasia de Mendoza, Central Córdoba, Racing Gimnasia a las 19, igual que Vélez Instituto, 21:15, Huracán Banfield y Platense Unión. El sábado 25, primera fecha, Estudiantes de Río Cuarto, Tigre, Newell's Taller, River, con Barraca Central, 19:15, 21:30, Lanús, San Lorenzo. Y el domingo 26 de julio se completa la primera fecha del fútbol grande en la Argentina, a las 15, Atlético Tucumán contra Independiente Rivadavia de Mendoza, 17:15, Estudiantes Independiente de Avellaneda, y 19:30, Deportivo Riestra ante Boca. Recordamos que en la segunda fecha, Boca, Lanús y Tigre jugarán la otra semana por las competencias que tienen Conmebol. Cerramos esta gran transmisión para vivir y prepararnos para hoy desde las 20 junto a Gabriel Anhelo para vivir la definición y conocer el rival de la Argentina, Uruguay, España, Cabo Verde, Arabia Saudita. Nos retiramos. Cierre comercial, tengan buen descanso, buenas noches y en un rato estamos con Mitre, que es mundial.
2: 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Buenas noches.
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2: Cielo despejado en Buenos Aires, 6 grados la temperatura. Principales títulos de Mitre informa primero. Argentina envía un avión Hércules con rescatistas para asistir a Venezuela. Fuentes oficiales confirmaron que la Armada desplegará personal especializado, médicos y guías con perros de búsqueda tras los terremotos que devastaron al país caribeño. La Cancillería coordina además el envío de equipos de salud y una planta potabilizadora de agua. También se trasladarán operadores de maquinaria vial para colaborar con las tareas de asistencia en las zonas afectadas. A todo esto, Radio Mitre consultó a un experto del CONICET. El geólogo Víctor Ramos aseguró que los terremotos no pueden predecirse ni siquiera en Estados Unidos.
3: Pregunta difícil por lo siguiente, porque hubo, digamos, se ha invertido millones de dólares, por ejemplo, en la falla de San Andrés en Los Ángeles, en California. Sí. Se han invertido millones para ver cómo se podía hacer para predecir. Se intentó de todo. Uno de los las herramientas que se intentó usar son los precursores. Puede haber sismos precursores que puede decir, bueno, caray, ahora se viene el grande. Pero no, muchas veces hay precursores y no viene el grande. Entonces, uno genera un montón de alarmas o alertas que no tienen sentido. Porque sismos pequeños hay todo el tiempo. ¿A cuál de ellos va a estar asociado como precursor a un sismo más grande? Eso no se puede predecir.
2: También en diálogo con Radio Mitre, el periodista venezolano Raúl Castillo, desde Caracas, habló sobre su experiencia personal.
4: Los terremotos habrán durado probablemente unos 50 segundos, claro. Que eso en el momento se hace una eternidad.
5: Sí, claro.
4: Estamos hablando de 50 segundos que parecen 3 minutos. Y algo que yo sentí, y esto es muy impresionante, y que también lo he leído muchísimo en todas las redes sociales, de venezolanos contando su experiencia, compatriotas, es lo desolado que estás, lo solo que estás, y simplemente se te pasó por la mente que es el fin, que ya no tienes nada que hacer y que solamente esperas que se caiga el edificio, si es que estabas en un edificio como en mi caso.
2: Las autoridades venezolanas actualizaron el balance oficial de los terremotos que afectaron al país. El ministro de Salud, Carlos Alvarado, informó que ya se registran 235 personas fallecidas. El nuevo reporte también contabiliza 4.300 heridos y más de 157 desaparecidos. Pro en el Senado cuestionó al kirchnerismo y a la Libertad Avanza por la falta de quórum. Los senadores Martín Gerlin y María Victoria Aguala impulsaban el proyecto para interpelar a Manuel Adorni.
6: Lamentablemente hoy no pudimos tratar el proyecto que presentamos desde el Bloque Pro para interpelar al jefe de gabinete, Manuel Adorni.
7: Ni la Libertad Avanza ni el kirchnerismo dieron quórum para que el Senado pudiera sesionar.
6: Una vez más, los argentinos nos quedamos sin las explicaciones que merecemos sobre temas que preocupan y necesitan respuestas.
7: Desde el PRO vamos a seguir insistiendo con la interpelación a Manuel Adorni.
2: La CGT guardó el paro en un cajón, decidió avanzar con un plan de lucha basado en paros sectoriales y rotativos que concluiría con una huelga general. Dio los detalles el cotitular de la Central Obrera, Jorge Sola.
8: En un largo debate que tuvimos, llevamos más de 4 horas de reunión, la iniciación de la construcción de un plan de acción conjunto junto con las otras centrales de trabajadores para ir haciendo acciones y construyendo en el tiempo un paro nacional junto con una marcha federal que irá en conjunto con la convocatoria a las regionales y al plenario de secretarios generales que vamos a llevar adelante en reclamo.
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2: Se indica para hoy viernes 26 de junio en Capital Federal una temperatura mínima estimada en 5 grados, la máxima en 14, neblinas durante esta madrugada y en la mañana con cielo parcialmente nublado. 6 grados la temperatura, 83% la humedad.
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día. Llegamos el viernes. Aquí estamos en Mitre, que es mundial. Más de 27, 28 años de trayectoria. Impecables. Y una canción para darle la identidad a diferentes tiempos en su generación. Con buen ritmo. ¿Sí? Ahí está La Morelo. Le mandamos un cariño a Marcela. Le sumó la Delio Valdés y la Sole. Un encanto, un trío muy femenino, con muy buen ritmo y con una fusión más que excelente. Una voz reconocida, sí, por supuesto, autora de himnos populares. Esta reversión para un hit, No Me Lastimes, con la Morelo, la Delio Valdés, la Sole. ¿Qué les parece? Señores, estamos en Mitre, que es mundial. Vamos hasta las 5, es viernes, de la noche a la mañana.

0: supuesto que es por cada instante el dato curioso. ¿Cómo va el partido, amigo? ¿Lo está escuchando usted? Sí, sí, está jugando Paraguay ahora y más tarde. Todos tienen la respuesta completa, con un total conocimiento. Lo observaba, le prestaba atención en distintos momentos. Después del mediodía, en el transcurrir de la tarde, anoche, por la zona de la calle Corrientes. Al abordar un taxi, inmediatamente ese sonido, el relato del fútbol, Mitre's Mundial, la curiosidad, y aquel que un poquito más, un poquito menos, te va contando un poco la data de actualidad. Ahora, si estos muchachos le llegan a ganar, me parece, ¿tienen cuántos puntos tienen, jefe? Por ahí le queda la duda. Si tiene un punto, dos en el grupo, según. Y uno, como viene un poco en la tarea informativa, se va nutriendo por la curiosidad futbolera y además por todo lo que significa un mundial de fútbol. Y de repente repara en algún dato. Argentina va a jugar mañana sábado, un sábado a la noche, como aquella tan particular película de la década del 70, con fiebre del sábado por la noche, allá por las 23. Por supuesto que será un motivo para seguir en la sintonía de Mitre, pero en el dato curioso es que restaurantes, subte, hasta la madrugada. Entonces uno camina un poquito más por Corrientes y el bullicio da vuelta, la curiosidad, y habrá una pantalla gigante en el obelisco para que mucha gente se acerque allí. Vaya, lugar convocante, icónico de Buenos Aires y de la Argentina, y observen Argentina-Jordania. Una corriente peatonal en un tramo, una pantalla gigante en el obelisco y multitudes. Por supuesto, un modo hincha, Corrientes y Cerrito. Ahí será, me contaban anoche, precisamente el lugar donde en estas horas se van ultimando algunos detalles. Una pantalla gigante, después comer una pizza, dar una vuelta a vidrieras, mirar librerías. Por ahí la convocatoria de los teatros no será tan afín como otros sábados. Habrá interrupción, pero habrá promociones especiales de todos los locales, negocios de la zona. Por ejemplo, me contaban que desde las 6:30 de la tarde el tramo de calles que rodea y al obelisco cercanía, donde va ese paseo peatonal, protagonistas, comercios, restaurantes y los hinchas, dos cafecitos notables, cocinas abiertas hasta la madrugada. Algunos datos de Garrín, Las Cuartetas, Banchero, Los Inmortales, el Palacio de la Papa Frita, donde me encontré con un amigo que hacía una buena cantidad de tiempo, lo veía de un estudio de grabación. Y algunos van a extender servicios hasta las 3, 4 de la madrugada. Es la alegría de Argentina, el fútbol y, por supuesto, me hacían notar el combo mundialista, las promociones, con la pizza, con la cerveza, los grupos de amigos, la celebración. Bueno, ahí estará. Pantalla gigante de alta definición, Corrientes y Cerrito al pie del obelisco, 20:30 Colombia, Portugal y a las 11 de la noche Argentina, Jordania. Y para que pueda volverse tranquilo después de los festejos y la cena, la línea B. La línea B de bueno, como Fabricio. La línea B de subte extiende su horario de servicio en la madrugada del domingo. Se refuerzan paradas de taxis, líneas de colectivos del Metrobús en la 9 de julio. Es realmente muy interesante. Después lo vamos a estar ampliando, y especialmente porque es un muy buen servicio para darle asistencia al hincha, aquel que lo convoca el fútbol, la selección, la algarabía, y un sábado a la noche. Fabricio López, buen viernes, ¿cómo va?
1: Hola Juan Carlos, ¿cómo estás vos y los oyentes del país y del mundo listos para la mejor madrugada mundial, de la radio mundial? Estamos hoy estamos ya mundiales porque muy próximos al partido de la Argentina, así que con todo, claro, con la energía puesta ahí, con la celeste y blanca.
0: Cierto, también. Tenemos ahí el amigo que nos escucha ahí en la esquina, en la plazoleta, en la radio.
1: Sí.
0: Ahí en Ecuador y Mansilla.
1: ¿Cómo se llama?
0: Me parece que se llama Marcos.
1: Bueno, a Marcos.
0: Un poco dudoso.
1: Sí.
0: Está Marquito y, bueno, y la muchacha que siempre. Ahí tenemos dos oyentes. La muchacha que se baña frente a la radio y que lo mira, a Fabricio.
1: O sea, ya son dos. Ahí
0: tenés dos. Javi Federico 3, Marcelo Nelly 4, usted 5 y 6.
1: Ahora va a llamar la número 7 y así.
0: No. Ay, nos escucha el amigo Sergio D'Agostino.
1: Un abrazo grande para el querido Sergio D'Agostino.
0: Sí, está bien. Te da mucho abrazo. Está muy abracero últimamente.
1: No, por eso. Hay que sumar a Sergio D'Agostino con el restaurante El Progreso, con todo lo que va a ser la previa de la Argentina, el viernes.
0: Ahí en la calle Corrientes, obviamente. Totalmente. Y un lugar muy bonito en Alén y Libertador, San Isidro, en La Brigada, que es un lugar más que exclusivo y muy bonito, donde mucha gente en la zona norte le va dando respuesta.
1: Qué lindo.
0: Bueno, la algarabía, mucha camiseta, mucha vincha, matraca, pito, gol. La algarabía de todo lo que va, ese Buenos Aires Fan Fest, en Plaza Ciber, por ejemplo.
1: Qué lindo.
0: La línea D de subte, me van contando por aquí, va a ampliar su recorrido hasta las 2 de la madrugada, ya será domingo, como activo del partido. Tenemos la línea B y la línea D, el habitual horario de viernes y sábado, pero el último tren va a partir desde la estación Juan Manuel de Rosas a la 1 de la madrugada, y el último servicio de Leandro N. Alem va a salir 1:30, 2:45. Entonces va a haber estaciones habilitadas. Habrá la sede de la plaza principal, Plaza Ciber, un espacio realmente con pantalla gigante. Hay peatonales de Villa Devoto también, ahí en el Obelisco. Bueno, hay muchos lugares. En Parque Los Andes, en la zona de Chacarita, también convocante, un sábado para domingo en la noche. Va a venir con buen clima, me parece, Fabricio, ¿no? Todo.
1: Sí, el pronóstico, el servicio meteorológico indica para este viernes una mínima de 5 y una máxima de 14 grados. Estamos en 4 grados 9 décimas, cielo despejado, humedad 88%. Para el sábado, la mínima 7 y la máxima 17 grados. Así que bastante agradable en cuanto a los datos de la temperatura máxima, 17, con cielo parcialmente nublado. Esto en Buenos Aires. El domingo, mínima de 9, la máxima 14, cielo nublado. El lunes, mínima de 7, la máxima 12, con cielo despejado. El martes también, con cielo algo nublado, la máxima 13 y la mínima 5. O sea, hoy frío, el martes y el sábado agradable, 17 de máxima, así que para festejar entonces con el partido de la selección argentina. Así, para alentar
0: buen clima. Sí, buen clima el sábado a la tarde, noche, no habla de lluvia. No,
1: para nada.
0: Todo bien.
1: Y aparte una máxima de 17 grados.
0: Ah, mira.
1: Muy agradable.
0: Más agradable, sí. Totalmente. Bueno, se convierte en un gran título, más allá de otras informaciones que iremos recorriendo. La alegría en Ecuador es total.
1: Para
0: mí, termina ganando 2-1, ¿no?
1: De lo más emocionante el festejo de Becasese. Lo más emocionante del Mundial para mí.
0: Ahora,
1: supera la emoción de otros.
0: Esta es mi pregunta. Ahora que nos escuchan 5 oyentes.
1: Sí, más o menos.
0: Entre usted y yo, que estamos acá.
1: Seis.
0: No escuchan nada.
1: Ponle media docena. Sí.
0: Ponle media docena de huevos. Bueno. ¿Qué van a hacer todos los que son pronosticadores, analistas deportivos, saben todo? Y uno los observa en las plataformas, ponen la carita frente a la cámara y hablan y hablan. Saben todo el destino de la gente, de la vida, lo que va a ocurrir. Yo digo, pero muchachos, no hay otro tema para poder conversar, para poder analizar deportivamente. No le ganaste a nadie, Becasese. Sos un amargo. ¿Sabés lo que hay? Ahora estás buscando laburo en Chile, decía uno. Yo iba en un taxi. Iba en un taxi y observaba. Y yo decía, pero ¿qué cara tienen? Después que el taxista me pasó toda la data y la información. Y me puso al momento. Y le digo, ¿pero cómo? ¿Pero termina ganando? Sí, escúcheme. Termina ganando Ecuador, 2-1, Alemania.
1: Partidazo.
0: Pero partidazo, me había perdido una parte, bueno, por actividad, por un compromiso, por los tiempos, en fin, bueno, uno anda ahí a la corrida, en recovecos de la vida. Y de repente me entero de esta información. Me cambió inmediatamente el rostro. Y estaba observando todo lo que saben. Hay tanto periodista deportivo, todo lo conocen. Son pronosticadores del terror de cada uno. Yo digo, mamita querida. Fíjate que hace una hora aproximadamente, el presidente de Ecuador, Daniel Noboa, ha decretado feriado nacional para Ecuador este viernes. Y suelta en su cuenta de X, gracias a los jugadores, al técnico. Mirá, ¿qué no le dijeron a Becacheche a lo largo de la semana? A pesar de las críticas, dice Noboa, los insultos, los malos ratos que pasaron, lograron recuperarse. Y le han dado una inmensa alegría a este país. Señores, mañana es feriado. Lo escribía antes de la medianoche. Y ya es viernes, y lo ha publicado y lo ha decretado. Consta en el documento oficial, se decreta suspender la jornada de trabajo en todo el territorio nacional para el sector público y privado, hoy viernes 26 de junio. Y dice Noboa que esta jornada de trabajo suspendida no va a ser recuperable. ¿Dónde está Noboa? Está en los Estados Unidos. Se queda hasta hoy. Una visita diplomática en coincidencia con el partido de Ecuador contra Alemania. Date cuenta, por supuesto, la emoción. Y de acuerdo con el Poder Ejecutivo, por lo menos la información que uno fue buscando, Poder Ejecutivo ecuatoriano, no se utilizó el avión presidencial para este viaje y los gastos fueron cubiertos con recursos privados. Esto lo escribió el presidente de Ecuador en su cuenta X. Está emocionado, hubo una conferencia de prensa, le dedicó palabras de agradecimiento al pueblo ecuatoriano, Vicacese. Yo recorrí Ecuador de punta a punta. Hace 2 años que vivo en Quito, viví en Guayaquil, siempre me encontré con un pueblo amable, trabajador. En esos viajes aprendí de la cultura, el significado que tiene el trabajo para todo el país. Imagino un pueblo ecuatoriano, 19 millones de personas, celebrando, abrazándose y tomándose una buena cerveza. Esto lo escribe Becacés, el técnico argentino, ¿sí? El técnico de Ecuador y esta alegría. Y se ha decretado un feriado, ¿sí? Y después de todo lo que se ha dicho y todo lo que se mencionó contra el DT argentino. Mami, todo lo saben, todo lo pronostican, de todo conocen. Uno puede jugar un poco la tentativa y decir, si no le va bien, puede que le ocurra esto, si saca un empate, tal cosa. Pero de allí, generar, desperfilar a una persona y decirle las cosas que uno por ahí escucha y presta atención. Ah, digo, qué manera de perder el tiempo. Después estaremos hablando del tema Venezuela. Obviamente, hay una gran preocupación al paso de las horas, lo que está viviendo el país, al menos 235 personas muertas, 4.300 personas resultaron heridas, terremoto en Venezuela. Confirmado por el gobierno, ha comenzado a llegar la asistencia humanitaria ofrecida por Estados Unidos, por otros países, no hay clases, no hay subtes. Ha cerrado el principal aeropuerto de Caracas, dábamos cuenta ayer, las características de todo esto. Y por supuesto, hablaremos también que el gobierno argentino envía un Hércules y un avión de aerolíneas con equipamiento. Vamos a estar informando por allí también. Bueno, y hoy viernes. Me imagino, Fabricio, que habrá actividad también artística, algunos detalles para
1: hay
0: contar.
1: De todo, ¿no? Hay de todo, hay de
0: sí, todo. Tenemos, para ir, sí, para ir sabiendo.
1: Por supuesto, sí. Tenemos todo lo que tiene que ver todo. Con los chimentos. Vamos a tirar también novedades y obviamente estamos en modo mundial nosotros.
0: Modo mundial, claro, totalmente. Claro, ¿no? Vale todo.
1: Hoy tenías el casamiento, Juan Carlos, ¿no?
0: Allá. Sí, sí. Y bueno, hasta ahora me lo están confirmando, 9 de la noche...
1: ¿Qué es en un salón afuera? ¿Cómo
0: sí.
1: es
0: el, cómo? Y no sé bien, yo lo que sé es que hay un matrimonio. Me dije, yo le dije, pero escúcheme, ¿cómo si un casamiento cuando no hay matrimonio?
1: Sí, sí.
0: ¿Y qué hago? Y bueno, vos venís, llevá la bandeja. No sé, no sé, estoy en la duda. ¿Cómo me va a contestar? Claro. Vos venís y llevá la bandeja.
1: Qué no, bien. No puede ser. No, claro.
0: No, no.
1: Hay torta también, pero, hay todo.
0: Sí, siempre. Hay tortita negra. Sí, sí. Para acompañar el café. Y quedan unas medialunas del mediodía, así que si le interesa, qué sé yo. Usted puede pedirle ahí que vaya en la fiesta, lo llevo, y le digo, vaya a la parrilla y que le calienten un poquito la medialuna.
1: Qué bien, esto. Qué bien.
0: Totalmente. Bueno, a ver, motivo de mundial... la noche de Mirta va más temprano. Claro, ¿cómo se va a exponer Mirta a desafío del 13 a Telefe y tantos canales para precisamente a esa hora para jugar a Argentina?
1: ¿Y por ahí? ¿Quién va a ver?
0: Bueno,
1: a nadie.
0: Va a comenzar 8 de la noche el programa de Mirta el sábado. Va a terminar 21:45 la hora aproximadamente que Telefe y la televisión pública ya estará en la cobertura de la previa. El partido se va a jugar en Dallas a las 11 de la noche y Mirta va a ir más temprano. Estará a la mesa con Carlos Rucauf, el político, Andrés Malamud, el politólogo, la actriz Graciela Pal y el abogado Fernando Burlando. Tiene tema Burlando ahí, ¿eh?
1: Sí, y además es el abogado de Florencia Peña, con todo el tema de, del uso ahora.
0: Del uso.
1: Parece que le está reclamando 200 palitos.
0: Sí, por ejemplo. Y tiene el tema del barquito, del bandido, y de Jesse.
1: Entonces...
0: Y es claro. Hay algunas preguntas para hacerle al doctor Burlando, obviamente. Si él era abogado hace un buen tiempo, ¿él sabía de eso? Sí. De ese dinero ahí, del placar, qué sé yo. La pregunta que uno hace, ¿no? En la curiosidad. Bueno, en algunas horas estará la señora Mirta Legrand grabando su programa, que reiteramos, se va a emitir sábado, hora 20, 8 de la noche, por el 3. Bien, Fabricio, llegamos a las 2 de la mañana.

0: Bien, bien, bien. Aplauso, por favor. Es Jorgelina Alemán. Hola, Jorgelina, ¿cómo estás?
1: Hola, buenas noches. Muy bien, acá escuchando el programa.
0: Bien, muchas bien, gracias.
1: Un placer hablar con vos siempre.
0: Del mismo modo, hablar contigo, sabés de mi admiración y particularmente, muchas bueno, gracias. Las disculpas del caso, pero estamos todos en modo mundial y escuchamos Mitre,
1: sí.
0: Y por eso previamente te dije, mira que los horarios van cambiando de acuerdo a las circunstancias de los partidos y las sedes, sin duda.
1: Sí,
0: bueno, ¿y cómo te tiene?
1: A full.
0: ¿Cómo?
1: Con el mundial,
0: ¿sí?
1: Por supuesto.
0: Ah, mira, un poquito lo
1: sí,
0: seguís,
1: sí,
0: en familia. Sí, te sumás.
1: Sí, sí, me sumo, sí. ¿No? Soy una cosa fanática, pero no. Bueno, la verdad que no. Está buenísimo, la verdad, Messi bien, la está rompiendo, así que no hay con qué darle eso.
0: Bien, es muy bueno. Y además nos entusiasma y otra mirada. Yo siempre considero, uh-huh. Porque pasan 4 años hasta el próximo, que nos genera un tiempo muy particular. Hay un antes y un después, desde un punto de vista referencial, a veces por un ícono en la memoria, esto ocurría, no sé, le pasa a mucha gente, ¿sí?
1: Sí, sí, hay como una energía, ¿no? De mucha unión, muy positiva, muy arriba, eso es lindo. Tengo a mi hijo que vive en Perú, Aureliano, mi hijo, y
0: sí.
1: Su familia, digamos la familia por parte de María, de su parte de mujer, también están, ajá, fanáticos absolutamente, así que está.
0: Mirá,
1: es muy lindo ese, claro, sentimiento, bueno, y proyectado a otros países también, ¿no?
0: Totalmente.
1: Así que,
0: fíjate que
1: aquí
0: hay
1: un
0: auge muy importante, no obstante, algunos países que no participan de una Copa del Mundo, pero eso no quiere decir que no le echen una mirada y una curiosidad y un dato, queriendo saber un poco más.
1: Total.
0: ¿Y qué pasa con tus actuaciones? Porque andás transitando este tiempo,
1: sí,
0: y precisamente a modo mundial para cantar, para presentar tus shows, ¿no?
1: Bueno, esperemos que toda la gente, bueno, entre partido y partido, puedan venir a la Biblioteca Café, que vamos a estar el 10 del 7, o sea, el 10 de este mes de julio.
0: De julio, y un viernes.
1: Un viernes, 21 horas. Vamos a estar presentando, bueno, yo un poco invitada de un grupo que te pasé el material, que se llaman Las Escobas.
0: Lo vamos a escuchar.
1: Que,
0: sí.
1: Que la verdad
0: las
1: que
0: Escobas,
1: son increíbles.
0: Permitime esta pregunta.
1: Están versionando.
0: Jorgelina,
1: Las
0: Escobas, ¿de dónde vienen? Eso lo decía Gardel, ¿no? Lo de Las Escobas. ¿Cómo era el tema?
1: Sí, señor. Mira, muy a fondo.

0: el swing.
1: Ahí tenemos.
0: Nace ahí el grupo.
1: Sí. ¿A quién tenemos? A Gastón Ruiz, guitarrista.
0: Ruiz, un guitarrista tanguero increíble, la verdad que con varios premios Gardel. Sí. Marcos Monk, que es el guitarrista que un poco hace arreglos y creo que es el que hizo producción de todo este proyecto.
1: Sí.
0: Y Facundo Tudisco, en contrabajo, que es un contrabajista increíble también. Ajá. Así que nuevas generaciones, ¿eh?
1: Bien.
0: Sí, sí, son bien. Muy jovencitos, la verdad que.
1: Pero.
0: Un lujazo pues, escuchar versiones, ¿no? Sí. De cómo le dan una vuelta de rosca diferente a. Y aparte rescatan temas que hacía mi abuelo, Oscar Alemán, que hacen este disco, ¿no? Un poco versionándolo, que son temas bastante inéditos, ¿no? Versiones de tango, de tangos claro. Que no se han escuchado. Así que es una vuelta muy, muy interesante al repertorio.
1: A ver un poquito de Las Escobas. A ver. Jorgelina Alemán. Hoy está de la noche a la mañana.

0: ¡Qué lindo suena! Las escobas.
1: Bravo, bravo.
0: Pero muy bueno.
1: Sí, ahí han tomado fragmentos de distintos temas, ¿no? De algunas características que hacía Oscar y las fueron poniendo en estas versiones. Sí. Así que muy interesante. Y bueno, yo estoy ahí un poco en calidad invitada, pero además dándome el gusto de hacer otras versiones de temas y también, bueno, cantando algo que va a dar que hablar, porque está gustando mucho, versiones de tangos, versiones de alguna milonga campera.
0: Bien.
1: Así que bueno, va a ser, la verdad que me ha sorprendido el destino, el universo también con estas nuevas versiones. Vamos a ver cómo.
0: Totalmente.
1: Bueno, ¿para dónde vamos?
0: Jorge Lina, no, que me parece muy bueno, porque es dar a conocer también para otras generaciones música de una época, un baluarte, como lo fue tu abuelo, y vos que mantengas una bandera muy elevada, muy alta, con esa voz tan interesante, con ese estilo,
1: muchas
0: y con
1: gracias.
0: Esa frescura. Yo te conocí una noche allá en

0: En el subsuelo del Bauen, en el viejo Liberio.
1: Sí, qué
0: fui
1: lindo,
0: con un par de amigos, me acuerdo, ahí en Callao. Claro, y era muy interesante el estilo, la aproximación, la gente, y siempre sonaba esa voz como... Como distinta, como diferente. Había esa influencia jazzística en vos, ¿no? Siempre lo hubo, me
1: parece.
0: Sí,
1: yo, o sea, siempre vibré pensando y imaginando estas voces negras, que yo decía, de algún lado me viene esto, que también lo proyecté al musical, pero siempre sentía eso, y bueno, y en esa voz, por ahí más de contralto, que tampoco es tan común de escuchar, y más la tendencia más blusera, que es lo que a mí me pasa, ¿no? Que creo que tiene que ver con los genes, y en algún punto me identifico mucho con el estilo, con ese estilo. Y el tango estoy descubriendo que también, bueno, tiene un parentesco, ¿no? Muy grande con la música negra, tiene que ver.
0: Bueno,
1: así
0: son un poco
1: que me gusta
0: los orígenes.
1: Mucho interpretarlo también.
0: Claro,
1: tal
0: y
1: cual.
0: Tiene esos orígenes, totalmente.
1: Sí,
0: ¿cómo era?
1: Así que le ponemos un condimento diferente.
0: Claro. ¿Cómo era,
1: ¿cómo
0: el
1: era
0: abuelo?
1: El abuelo.
0: ¿Cómo lo recordás, Jorgelina? A ver, ahora que ha pasado tanto tiempo y ahí hay otra mirada, ya no es la adolescente. ¿Y hoy? ¿Cómo es recordarlo? A ver.
1: Mira, mucha admiración. Yo siempre estaba fascinada escuchándolo, porque eran las cenas, los almuerzos en su casa, estando él ya grande, y bueno, y le gustaba mucho contar sus anécdotas, y yo siempre estaba fascinada escuchándolo, así que era alguien, yo tuve esa época de él, donde él ya estaba, bueno, un poco más grande, y me apasionaba escuchar sus anécdotas de Francia, con Josephine Baker, y bueno, y yo chiquita también mirando sus instrumentos, su estudio de música, ese es mi recuerdo de él, y bueno, y alguna que otro encuentro así íntimo de charla. Pero bueno, lamentablemente no pudimos llegar a cantar y tocar juntos, pero bueno, maravillosos. Sí,
0: lo hicimos
1: con Polvo de Estrellas, viste, en un disco que yo canté con su música.
0: Es bellísimo.
1: Sí,
0: eso.
1: Bueno, es hermoso, sí. Pero bueno,
0: tiene...
1: mi recuerdo es eso
0: Sí.
1: Y su regalo, una medalla que me regaló, que decía, lo esencial es invisible a los ojos, el principito.
0: Uy, como el principito, qué bueno.
1: Que me marcó mucho, ¿no? Ese regalo. Sí. Ese regalo creo que me dijo algo que tendría que ver también con la música, ¿no?
0: ¿Vos considerás cuando pasa el tiempo que hay de ese costado de imaginación, de interpretación, cierto modo descontracturado, aquellos artistas, intérpretes, como en tu caso, que eligen ese modo y ese género musical para interpretar, es otra cosa, es otra manera de interpretar, de decir, ¿cómo se siente interpretar blues, jazz, ir por ese camino?
1: Y esa es una música, bueno, creo que como todos los estilos, y uno lo hace fiel a que tiene que ser un sentimiento, tiene que ser visceral, es una música muy visceral, y hay que tener una conexión, digamos, ¿no? Desde el corazón, desde el alma, con el estilo que uno hace musical. Yo en eso creo que es ponerle la impronta de uno a lo que cantes. Eso es lo que trabajo mucho también con mis alumnos, ¿no? Me gusta mucho transmitir esta personalidad, esta identidad que creo que uno tiene, ¿no? Y bueno, y cada estilo tiene sus características, cada estilo de música, ¿no? Sus modos de decir, como vos decís, de interpretar. Y bueno, yo siempre me identifiqué mucho con la música negra, por llamarlo de alguna manera.
0: Sí.
1: Y sus formas y sus colores. Así que bueno, después bueno, descubrí que venía de algún lado todo eso.
0: A ver, escuchemos esto. A ver. Jorgelina Alemán. Y este jueguito con su abuelo, con Oscar Alemán. De la noche a la mañana.

0: Bien. Suena prolijito. Qué homenaje.
1: Sí.
0: Queda muy,
1: acá
0: queda
1: te
0: muy
1: está
0: bien,
1: escuchando Daniel Cosarini, el pianista, que fue el que hizo, me ayudó a hacer esta compaginación, este trabajo.
0: Excelente.
1: En estudio.
0: Y felicitaciones.
1: Así que bueno, está despierto hoy, acá escuchando, firme. Sí, el pianista.
0: Un abrazo para Daniel.
1: Va a estar invitado también esa noche.
0: ¿También? Bueno, excelente.
1: Bueno,
0: todo lindo.
1: Muchas gracias, sí.
0: ¿Puede hablar conmigo un minutito o lo tenés ahí cerca?
1: A ver.
0: Y saludarlo.
1: Te lo paso,
0: un poquito
1: te lo
0: al
1: paso.
0: Aire. Pero sí, cómo no, si estamos celebrando el viernes y nos vamos preparando para todo... El circuito de emociones que tenemos por delante. ¿Cómo va, Daniel? ¿Cómo estás?
2: Hola, ¿cómo te va? Bien, todo bien acá, escuchando el programa, muy entretenido, muy lindo.
0: Bueno, viejo. Bueno, contaba Jorgelina que vas a formar parte también del evento que trae a las escobas. ¿Qué te parece, en función de los jóvenes, cómo van intentando ese modo, o por lo menos recurren a aquellos que fueron ejemplos en un tiempo con la música, ¿no?
2: Creo que hacen muy bien, en realidad, lo que hicimos todos, ¿no? Todos vamos aprendiendo y armando nuestra propia música con pedacitos de unos y de otros. Eso es
0: bien.
2: Así con todos los músicos. Pasa, y los chicos, en realidad, hoy... sorprendentemente son muy jóvenes y ya tocan, pero cosas increíbles. Hay yaceros de 20 años que no lo podés creer. No pasaba antes así tan rápido. Era por el tema, viste, la información que tienen. Al que le gusta, a los 11, 12 años empiezan a estudiar por ellos mismos, viste, con las redes y todo lo que la información que hay en la web, y hace que parece que hubieran empezado todos 10 años antes que nosotros. Es así.
0: Mirá.
2: Pero bueno. Sí. Muy, muy, muy sorprendente. Aparte que estos chicos se hayan dedicado exclusivamente a estudiar a Oscar y a versionarlo, ¿no? Que eso creo que los ayuda mucho a ellos a crecer, pero es una cosa muy... que creo que están sembrando con la juventud algo importante, ¿no? Que es eso que, bueno, que no existía hace... cuando yo era chico eso. Era una cosa muy nueva ahora, y bueno, y con Jorgelina, que está... también entusiasmada con el tema de reflotar al abuelo y
0: obvio,
2: de seguir, porque ella era una de las pocas que lo hacía acá, en realidad.
0: Sin duda. Me parece que también hay, Daniel, una posibilidad que bien marcabas en ese modo de curiosidad, a través de las redes, a través de la información que reciben. Y si encontramos una cabecita con sensibilidad, desde el lado auditivo, desde el lado en su formación, y todo lo que le va provocando a ese muchachito, pero fantástico, porque le va dando una iniciativa, un proyecto de vida. ¿Cuánto la música la consagramos y la hemos valorado durante los tiempos de COVID? Recordarás que era habitualmente siempre el agradecimiento, decir, menos mal que hay música, menos mal que hay esto.
2: Totalmente.
0: Porque era la mejor excusa y tan valedera para poder pasar horas así, plenas de vacío,
2: totalmente,
0: de soledad y de incertidumbre. Decime, es interesante lo que contás por el promedio de edades, ¿no? Y además recurrir a música de otras generaciones. ¡Qué bárbaro!
2: Sí, es que era de otras generaciones, pero la han tomado como de la de ellos, y realmente algunos es muy, pero muy sorprendente lo virtuosos que son y lo rápido que aprenden a tocar, como si tuvieran 10 años más. Esa es la sensación mía, ¿no? Cuando veo a los chicos tan jóvenes tocando tan bien. Es impresionante.
0: ¿Y habrá un intento por ahí de tu parte? ¿Te lo va a permitir, Jorgelina? ¿Vos acaso vas a acceder cuando te digan, suba, maestro, toque el piano un ratito, venga, acompañe?
2: Sí,
0: por
2: supuesto, yo siempre estoy con
0: muy
2: muchas
0: bien.
2: Ganas, o sea que
0: muy bien.
2: Vamos a aportar algo al show, y bueno, una variante que el piano ellos no lo tienen normalmente, pero bueno, vamos a incorporar el piano al show de ellos un poco, así que todos contentos y... va a estar buena la noche. La verdad que el lugar es muy muy acogedor. Lo único que hay, no es tan grande, así que hay que ir más o menos temprano, porque si no, no se puede entrar.
0: Exacto. Estamos hablando de la Biblioteca Café, ¿eh? Van a poder encontrar toda la información en labibliotecacafé.com.ar. El evento del cual estamos hablando con Daniel Cosarini y con Jorgelina Alemán va a realizarse el viernes 10 de julio a las 9 de la noche.
2: Exacto.
0: Precisamente tengo anotadito por aquí que al otro día estaría jugando Argentina, por ejemplo, de seguir con sus triunfos, ¿no? Si llega a cuartos de final, Argentina está jugando el sábado 11 en Kansas City. Ojalá así sea. Y seguimos celebrando.
2: ¿A qué hora
0: mucha
2: es el
0: alegría.
2: Partido ese? ¿A qué hora
0: y, el,
2: es?
0: Y el partido, y todavía no hay confirmación. Está entre las 19 o probablemente las 23. No hay todavía horarios. Pero andaría por allí. Pero ustedes van un día antes, el 10.
2: Un día antes 10. Y esperemos estar ya festejando.
0: Bueno,
2: esperemos que sí.
0: Bueno, seguí descansando. Te mando un abrazo y perdón por la interrupción.
2: No, ni interrupción, nada. Ya me
0: del bostezo.
2: Me interrumpiste el programa que estaba escuchando. No,
0: no, por favor. Todo lo contrario.
2: Estaba escuchando
0: Chao,
2: tu programa. Bueno, te mando un
0: Chao,
2: abrazo
0: viejo.
2: Grande y te paso con Jorgelina. Hasta luego.
0: Dale, dale. Un gustazo.
1: Aquí estamos.
0: La situación familiar. Muy bien. Muy lindo.
1: Sí,
0: tengo
1: sí,
0: ganas de escuchar Dedos Duros. Esta versión me ha parecido interesante. De las escobas. A ver, escuchen.
1: Sí, sí.
0: A ver, escuchemos un poquito. A ver. Jorgelina Alemán. Hoy está en Mitre, que es mundial, de la noche a la mañana.

0: Pero qué interesante. Me quedé por aquello que Daniel Cosarini recién, en la charla, hacía referencia a lo curioso de la edad de los jóvenes que son. Y sin embargo, ¿cómo va esa simetría de la música, su sensibilidad? Van buscando los arreglos, se divierten. Está buenísimo.
1: Sí, sí, sí. Sí, sí, tienen aparte, son súper, muy relajados y a la vez muy talentosos y muy virtuosos. La verdad que, bueno, ideal para hacer un refresh de toda esta música, ¿no? Darle otra vuelta y bueno, y seguirla llevando a la gente joven, que también hay mucho público. Tanto como ahora también en el folclore, ¿no? Yo estoy viendo en el tango que también hay nuevas movidas y mucha gente joven que está bailando o está escuchando o está cantando también esta música.
0: Son aquellas bases, jazz, ¿no? Sí, Jorgelina, son aquellas bases que no se abandonarán jamás, porque ¿cuántos años pasaron del jazz? ¿Cuántos años pasaron del tango y del folclore? Y sin embargo hay un regreso, hay una vuelta, pasan los años, las décadas, llegan otras generaciones y se asisten en función de la música. ¿Te ha pasado a vos? Me imagino con referentes, qué sé yo, habrás escuchado mucho a Ella Fitzgerald, no sé, a Billie Holiday.
1: Por supuesto, ¿no? Todas. ¿Sí? Son mis referentes absolutas. Sí. Ella Fitzgerald, una de las maestras, ¿no?, de todo lo que es el scat. A mí me gusta mucho la improvisación en el jazz. Y bueno, ella tenía un swing único, ¿no?, como cantante. Cada una con su particularidad, ¿no?, esas grandes. Sí. Pero sí, la verdad que también, ¿no? Y encontrar un estilo personal y propio, que eso también es lo que a mí me gusta mucho, trabajar con los alumnos, transmitir. Creo que, bueno, es lo que hay que lograr, ¿no? También tener, no ser una imitadora de intentar imitar a esta genia, sino, bueno, aprender, ¿no?
0: No.
1: Y después tener un idioma propio y poder lograr un estilo. Y sí.
0: Todos fuimos haciendo un poquito de allá y de acá para poder lograr un estilo.
1: Tal cual.
0: Pueden que te digan.
1: Tal cual.
0: Por ahí te escucho y me trae recuerdos de tal. ¿Tenés algún giro, una manera de respirar, de decir, que me recuerda tal? Obviamente, todos fuimos abrevando un poquito de acá, de allá, y emprendemos ese camino, ¿no? Y te habrá pasado. Decime una cosita. En este momento hay, por ejemplo, gente que tiene ganas de aprender canto o sumarse en tu red y tomar contacto y vos con tus clases. ¿Cómo puede hacer? ¿Cómo hace? ¿Dónde escribe? ¿Cómo te siguen?
1: Y puede escribir al Instagram, al Jorgelina Alemán, ok, que ese es
0: ahí
1: mi
0: está.
1: Instagram. Sí, yo siempre era una apasionada de mis clases, y bueno, siempre con Valeria Lynch, ¿no?, en la escuela también.
0: Estamos
1: a full con los exámenes internacionales, la verdad que... Y bueno, ahora se viene un Open Mic, que es un evento muy lindo que hago una vez por año, especial musicales, se va a llamar esta vez.
0: ¿A dónde? ¿Cuándo?
1: Bueno, vamos a estar ahí en La Paz Arriba, que es un lugar muy lindo ahí en Santa Fe y Callao. Arriba justamente, que viene de La Paz, el viejo La Paz, ¿no? Y vamos a estar ahí el 9 de agosto haciendo este evento, que es lindísimo porque va a haber... Probablemente estén invitados los chicos de Las Escobas, abriendo. Así que va a haber sorpresas de artistas invitados además, y bueno, y muchos cantantes nuevos, que jóvenes o, bueno, nuevos valores, o que la idea es esa, poder abrir el escenario. Ese es un poco el tema, el foguearse, que es muy importante, ¿no? Es parte del aprendizaje y de... Exacto. Ver qué reacciona ahí con el público, del proyecto que uno tiene. Y bueno, la verdad que a mí me encanta compartir el escenario y poder transmitir y esa ida y vuelta, porque yo aprendo todo el tiempo, ¿no? También de los alumnos, de las clases, ni hablar de ahora que se viene el Congreso Internacional, también que vienen de Broadway... grandes maestros.
0: Contá alguna data de eso. ¿Cuándo va a ser
1: y
0: eso?
1: Y el congreso contá va a ser en septiembre, ajá, que se también se pueden anotar, pueden preguntarme, ¿no? Y se da un examen, sí, internacional, vienen de Broadway, bueno, también grandes referentes, y bueno, sí, la idea es esa, tiene que ver con canto y con comedia musical, ¿no? Excelente. Pero bueno.
0: Me parece que hay un gesto, uh-huh, solidario por un lado y docente por el otro, uh-huh, que te va dando, sí, esa identidad. Me parece más que interesante, porque está la curiosidad en esa docencia de escuchar nuevos, uh-huh, estilos, otras generaciones, y por qué no ayudar. Colaborar con ellos.
1: Total.
0: Bueno, el Open Mic, esto va a ser el 9 de agosto, 8 de la noche, en Callao 1082. Bueno, ya hablaremos de eso, por supuesto.
1: Sí.
0: Tenemos una vida por delante.
1: Falta un rato.
0: Bueno, y vamos a recordar aquello por lo cual estuvimos hablando estos minutos valiosos, uh-huh, que va a ocurrir el viernes 10 de julio, 9 de la noche, en la Biblioteca Café. Es así, ¿verdad?
1: Sí.
0: La Biblioteca Café.
1: Ahí espero que vengan. Es como una especie de comienzo y de apoyar
0: muy
1: un poco,
0: lindo,
1: bueno, esta presentación del disco de estos chicos de Las Escobas. Y bueno, yo sumarme con un nuevo repertorio que está apareciendo,
0: bien,
1: así que bueno, un camino que se me va abriendo ahí.
0: Total. Bueno, en algún momento
1: que puedan venir también a
0: queremos, está bien, bueno, pero en algún momento también queremos escuchar para que la audiencia de Mitre lo disfrute cuando lleguen aquellas novedades. Bueno, ahora bajemos la voz un poquito porque Daniel se durmió y apagamos la luz, bajamos la cortina y terminó el show. Chao, Jorgelina. Te mando un abrazo. Y se fue. Jorgelina Alemán. Sí, es Mitre Mundial, de la noche a la mañana.

Hola, Juan Carlos, buenas noches. Soy Olga de Bahía Blanca. Sí, es re emocionante, ya que en mi juventud escuchaba Oscar Alemán y fanática. Y de tal palo, tal astilla, escuchar a esta chica, qué buena que es, por Dios. Y hacer escuchar una música distinta y esos guitarristas, esos músicos excelentes. Buenas noches.

0: hemos pasado muy bien, son muy buenos ratos, charlando con Jorgelina Alemán y su esposo, Daniel Cosarini, y por supuesto, todo aquello de una gran previa para llegar al viernes 10 de julio en la Biblioteca Café y escuchar ahí cerquita Las Escobas y presenciar un poco también el show de ellos. La información que da vueltas por esta hora, devastadores terremotos sacudiendo distintas regiones de Venezuela, fueron dejando, según cifras que se conocen por esta hora, 235 muertos. Hay por lo menos más de 4.300 heridos por los sismos que afectaron, sacudieron esa zona del Caribe. Hubo réplicas, por supuesto, en La Guaira, los vecinos removiendo escombros. No importa si se fue el sol, llegó la noche. La esperanza de un próximo minuto, ¿qué se hará con tanta oscuridad? Se esperará la nueva luz, el nuevo día. Vecinos que remueven con sus propias manos van denunciando faltan equipos de rescate. Gente en ese largo silencio y por momentos el sonido del llanto. Y ahí están, rescatistas pocos. Algunos familiares reclamando, están dispersos, no hay equipamiento. Y por momentos muchas voces se fueron acallando. Otras que permanecen atrapadas bajo los escombros, los derrumbes producidos, y de repente un largo silencio en la madrugada. Se han sumado voces representativas a nivel mundial. La identidad con Venezuela, con el país. En las últimas horas, Ricardo Montaner, por ejemplo, decía esto.
1: Cada vez que suceden cosas como esta, lo primero que pasa es que hay una especie de shock que no te permite movilizarte, que no te permite reaccionar. Lo segundo que viene es que cuando caes en cuenta de todo y de la magnitud de lo que está sucediendo, quieres activarte como persona, como familia. Nosotros ya lo hicimos, nos hemos activado como familia tratando primero que nada de orar por el pueblo venezolano, de orar por todo aquel que se sienta afectado por esto que está sucediendo. Eso por un lado, y por otro lado, activarnos en la práctica, en cómo poder ayudar, cómo poder hacer algo. Entonces, nosotros tenemos una iniciativa familiar que se llama The House Project, y Marlene te va a hablar de eso.
2: Bueno, en The House Project, ustedes han visto, nosotros hemos estado trabajando en Venezuela durante años, o sea, no por esta coyuntura estamos trabajando en Venezuela, venimos trabajando en ella hace muchísimo tiempo, con los más necesitados y con los más urgentes. En este momento queremos llegar a la persona que lo necesita ya. Hay muchísimas instituciones y muchas fundaciones que están haciendo un trabajo fantástico y que ustedes pueden donar a través de ellas también, porque de verdad hacen trabajos maravillosos para llegar a grandes masas. En The House Project estamos tratando de llegar en inmediatez a quien lo necesita. Estamos yendo a las zonas más afectadas. En este momento estamos recaudando y determinando a dónde va a ir esa donación. Por ejemplo, a las personas que están ayudando con los escombros, a las personas que se quedaron sin casa, a las personas que tienen niños chiquitos y necesitan pañales. Pero esa ayuda inmediata que se necesita hoy, no dentro de 15 días cuando logremos, aunque esto es un trabajo que va a demorar muchísimo tiempo, porque es muy, muy importante lo que está sucediendo en Venezuela. Entonces, desde hoy nosotros estamos activados para que pueda llegar a esa señora la ayuda, Dios quiera que hoy, así que tú estás, formas parte de esta manada. Si te parece pertinente que sea The House Project el vehículo, aquí te vamos a dejar la información. De cualquier manera, te puedes meter a la página de thehouseproject.com y ahí te vamos a estar diciendo qué cosas hacer y a dónde vamos a estar llegando, ¿no?

0: identidad de un país tan afín, por ejemplo, a Ricardo Montaner en una época de su vida. Y lamentablemente informaciones que provienen de allí dando cuenta de personas que saquean tiendas comerciales en una zona costera de Venezuela. Hay denuncias, hay una mirada triste de un niño a una cámara. Hay un terremoto a sus espaldas, hay desazón, en una localidad llamada Katia Lamar, que está en la población costera de La Guaira, muy vecina a Caracas. Hombres y mujeres, bolsas llenas de productos de un negocio que vende habitualmente alimentos semiquemado. Hay más de 300 edificios dañados. Hay miles de familias damnificadas en la zona de La Guaira. Gentes en las calles. Ese es el marco de identidad. Hay un sitio web no oficial, leí hace unos minutos, Desaparecidos Terremoto Venezuela. Se reportan casi 40.000 personas no localizadas por esta hora. Y más de 15.800 ya fueron ubicadas. Una respuesta que da ese sitio web no oficial, Desaparecidos Terremoto Venezuela. Gente que va ingresando por allí. Se suman voces. Tienen para decir de su pasado, su niñez, su infancia. Por ejemplo, el Puma, José Luis Rodríguez, ha dicho:
1: en Venezuela han habido muchas tragedias, pero esta ha sido la peor tragedia de toda su historia. Estamos dolidos, angustiados, con el corazón compungido, impotentes, queriendo hacer mucho y tal vez haciendo nada. ¿Cómo reponer las vidas? Porque las casas se vuelven a hacer, los edificios también, pero las vidas, ¿cómo se reponen? ¿Cómo se repone la fe de un pueblo que ha perdido hasta la esperanza de volver a ponerse de pie? Pero descanso en la fe y la seguridad de que entre todos y con los países que están colaborando, Venezuela, como siempre, se va a volver a levantar. Porque cuenta con todos los venezolanos que la amamos de corazón. En cualquier punto de la tierra que nos encontremos, ahí estamos para ella, para su bienestar, para su libertad. Y descanso en la fe y la seguridad de que esta nube negra va a pasar y que se van a restaurar todas las instituciones y la gallardía del venezolano en la base de la libertad individual de los hombres. Ayudemos todos a seguir levantándola. Esperemos en Dios que la justicia divina no se detenga y llegue hasta el último rincón de la tierra. Venezuela querida, estamos contigo. Esta es una misión de todos en cualquier parte de la tierra que nos encontremos. Bendito sea Dios, bendito sea Cristo. Gracias.

0: canción a Venezuela. El Puma, José Luis Rodríguez, algunas palabras, la situación que vive el país caribeño. Seguiremos informando. A ver, Javier, miremos el reloj, ya las 2:54.
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0: Avancemos en la trasnoche, Fabricio. ¿Cómo andamos con el tiempo? A ver.
2: Bajó un poquito la temperatura, ¿eh? 4 grados 5 décimas. Está fresquito, hace frío. Sí. Humedad 89%, cielo despejado. Para este viernes mínima de 5, la máxima 14. Estamos por debajo de la mínima pronosticada. Y cielo parcialmente nublado. Arranca con neblinas este día viernes y después mejora con cielo parcialmente nublado. El sábado mínima de 7, la máxima 17. Atención porque hay que alentar a la selección. Cielo parcialmente nublado. Después el domingo, mínima de 9, la máxima 14, con cielo nublado. El lunes, mínima de 7, la máxima 12 grados. Para hoy, 5 de mínima, 14 de máxima, 4-5 la actual. Humedad 89%, viento calmo, visibilidad 10 kilómetros, cielo despejado en Buenos Aires.
0: Bueno, tranquilos, ¿eh? Aquellos que van a alentar a la selección, al pie del obelisco, pantalla gigante, sábado en la noche. Todo va a terminar allá por la 1 de la madrugada, domingo. En ese frenesí, en esa locura, en toda aquella emoción. Bueno, tranquilo, que no se le vayan los dedos y las manos a algunos, quedándose con lo ajeno, circunstancias que a veces altera. Y por supuesto, la alegría y la celebración de esa Argentina. Si el equipo llegara a perder, cosa que no va a ocurrir, nosotros somos pronosticadores también de resultados, sabemos todo con Fabricio. Argentina ya está clasificada. Quiere decir que la fecha del viernes 3 de julio se mantiene. Tiene que jugar ahí el partido, está bien. Pero va a jugar frente a Jordania, equipo que ya fue eliminado del Mundial.
2: ¿El próximo partido contra quién sería? No se sabe todavía, ¿no?
0: Y no, tenés que estar pendiente de los encuentros que se van a jugar entre hoy y mañana. Hoy tenemos a la noche en Guadalajara, en México, Uruguay-España.
2: Ese es un partidazo.
0: Y ahí tenemos una historieta.
2: Sí.
0: A la misma hora tenemos en Houston, Cabo Verde, Arabia Saudita.
2: También partidazo.
0: Tenemos historia, ahí tenés. Uruguay, España, Guadalajara, México. Habrá que estar atento, puede haber un próximo rival de Argentina. O Cabo Verde, Arabia Saudita, en Houston. Ya se juegan partidos de uno u otro grupo de una manera paralela y siguiéndolos. ¿Sí? Después vamos a repasar. Ahora, en la locura del fútbol, la vorágine, el Mundial termina el domingo 19. ¿Sí? Domingo 19 de julio, se baja el telón. Terminó el Mundial. Fútbol nuestro, fútbol casero, fútbol argentino.
2: Copa fútbol, Argentina.
0: No, la Copa Argentina mientras va el Mundial. Mientras va el Mundial tenemos el partido de Boca jugando el 16.
2: Sí. Sarmiento de Junín. ¿Y vos cuál decís, Copa, fútbol nuestro? ¿Por cuál?
0: El fútbol nuestro, la fecha.
2: Ah, la fecha, sí.
0: Es lógico, el torneo clausura, la segunda parte del año.
2: La segunda parte arranca.
0: Arranca el jueves 23.
2: Ah, después
0: la pelotita en marcha.
2: Después del Mundial.
0: Obvio. Termina el Mundial y viene el fútbol para acá. Ya se conoce la fecha 1, 2 y 3. Por ejemplo, y Boca no juega en la fecha 1. Y Boca no juega en la fecha 2. Tampoco. Mirá qué dato. Juega el miércoles 5 de agosto, me parece. Por la fecha 2. Boca Estudiantes. A las 7 de la tarde. En la Bombonera. Acá lo tengo, sí. Pero no en la fecha 1. No lo tengo a Boca ahí. Mirá qué dato. Bueno, el jueves 23 de julio, 4 días después de haber terminado el Mundial de Estados Unidos, comienza la primera fecha en la Liga Profesional de nuestro fútbol consagrado y emocional. En un ratito vamos a ir recorriendo algunos partidos. Casi las 3 de la mañana, Fabricio. Vamos al diario. repasamos títulos en la portada de
2: Diario Clarín. Frenética búsqueda entre los escombros en Venezuela. Ya hay más de 40.000 desaparecidos. El doble terremoto, según expertos, podría dejar un saldo de miles de muertos. Un raro fenómeno sísmico. Para los especialistas, lo más extraño es la poca diferencia de tiempo que hubo entre los dos sismos. El drama de un futbolista argentino. La mujer y los hijos de Lucas Trejo estaban en su casa de La Guaira, uno de los sitios más afectados. Conmovedora ayuda de todo el mundo, desde Estados Unidos hasta la Unión Europea y Argentina, pasando por los países árabes, Rusia, China e Irán, ofrecieron auxilio. Hazaña de Ecuador ante Alemania y Uruguay, se juega todo con España. El equipo que dirige el argentino Becachese lo dio vuelta contra los alemanes en New Jersey, 2-1, y logró una histórica clasificación. Hoy se define el grupo H y de así surgirá el rival de Argentina en 16avos. Uruguay necesita ganarle a una de las potencias, España, para asegurar su clasificación. Francia-Noruega, otro gran choque. La Corte dejó firme el financiamiento universitario y el gobierno debe pagar. Esteban Bullrich renunció al PRO acusándolo de proteger a Adorni. Un prócer del vóley nacional, Daniel Castellani, ganador de múltiples títulos y símbolos de una generación, murió a los 65 años. Una primera vez para Turandot. María Castillo de Lima será la primera soprano trans en interpretar un clásico de la ópera. Temas centrales que tiene Clarín este viernes 26 de junio de 2026, Juan Carlos.
0: Bien, en un ratito, Fabricio, después, sí, pega una vueltita para recordar a Daniel Castellani,
2: sí,
0: la
2: sí,
0: leyenda
2: gran,
0: de nuestro voleibol.
2: Gran jugador.
0: Un gran jugador y además un tipo que se va joven de este mundo. Después lo repasás un
2: poco,
0: ¿vale?
2: ¿Cómo no?
0: Para tanta gente. Las 3, un minuto.
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0: El tema era poder encontrar el taxi. Estábamos en Callao y Santa Fe. Vamos a Palladio, dijo uno de ellos. Subimos al taxi, le daba volumen el taller a la radio y se escuchaba esta canción.

0: británica pop, ¿eh? Aquel tiempo de 80, un poquito en los 90 también. Un grupo original de Clark Dattler. Era el compositor, el vocalista, Mike Nocito, bajista. Y después los coros. Y creo un éxito internacional para poder encontrar aquellos sueños rotos. Que fue uno de los temas que apuntalaba muy bien la compañía discográfica en su momento de su álbum debut, Turn Back the Clock, y canciones pertenecientes a esa generación y a esa década que nos llevaba de la noche a la mañana. Tenemos equipos de fútbol de entonces, noticias que generaban un viernes, como hoy, un viernes
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primerísimos planos de aquellos instrumentos de época, excelentes arreglos, la base rítmica y, como nos decía recién Javier, se habrá escuchado en cortinas, base de programas de televisión, Shack Attack, la banda inglesa, un poquito de jazz, de funk, y un éxito para, fíjense, más de 50 compacts.

negativos, tanto por aquí no, aquello que nos queda como una musiquita dando vueltas y que muchos se preguntan, ¿quiénes eran? ¿Quiénes cantaban? La naturaleza de la música, un elemento under que tuvieron especialmente en la musicalidad, en ese toque, por ahí sonando para algunos de un estatus onda culto, che, diferentes. Pero hubo otros momentos, por ejemplo, que sonaban así.

Éxitos de un viernes, porque mientras es mundial, hay un viernes con 80. Reparamos en aquella década y uno puede reencontrar algunas historias, información, artículos, momentos asociados a algo trágico, terrible, durísimo que vive hoy el pueblo de Venezuela. Después de sismos devastadores, dos que acontecieron hace 48 horas, con una diferencia

de segundos entre uno y otro. Pero no puedo olvidarme, asociando aquella década, de aquel terremoto que golpea México un día de septiembre de 1985, 7 y 17 de la mañana de aquel 19 del mes 9, terremoto catastrófico. Morían más de 10.000 personas, dejando más de 5.000 desaparecidos. La gente saliendo a las calles, había que rescatar a quienes habían quedado atrapados bajo los escombros, y más de 4.000 personas que fueron rescatadas, salvadas de morir, atrapadas. La principal diferencia entre aquellos terremotos es que, al paso de los años, cuando ocurrió algo en ese manifiesto de México, hubo un epicentro más lejano de la costa del Pacífico y de la Ciudad de México, como había ocurrido. Y un dato curioso, desde aquel 1985, la ciudad, el resto del país, tuvieron claro, habrá réplicas. Y por eso, cada 19 de septiembre se realizan simulacros masivos, porque se recuerda aquel tiempo de tragedia, pero también se piensa, se busca prevenir una nueva catástrofe. El cuadro antisísmico aquí, allá, enclavados en zona de movimientos tectónicos los mexicanos, y muchos que cuando uno camina aquellas calles, cuando recorre ese país, suelen decirnos, bueno, aquí estamos un poco acostumbrados a convivir con estos temblores. Pero el miedo y las precauciones justas ante cada próximo temblor, y bueno, habrá una evacuación rápida, masiva, y después llamados, y después hoy, a diferencia de hace 40 años, los grupos de WhatsApp, los estados de Facebook, perfiles de Twitter, Instagram, que se van saturando con mensajes en algún momento de una buena nueva, de alivio. Estoy bien. Y en otros, profundos silencios y preguntas. ¿Sabes algo para contarme? Una canción que viaja. Una historia que va. Aquellas emociones que nos envuelven precisamente como hace 40 años y hoy también.

interesante escuchar su voz, ¿no? Neil Diamond. Un guitarrista, un actor, un productor. Sí, un tipo con un gran carisma. En cuanto a su identidad, hoy tiene 85 años. Sigue con su vida en Nueva York, su lugar de origen, en otras partes de los Estados Unidos. Hay una larga lista de hits de aquellos que, por ejemplo, lo llevaron a que se incluyera en el Salón de la Fama de los Compositores en 1984. Aquel premio Sammy Cahn, trascendental en el mundo de la música, en el año 2000, fue homenajeado con el premio Kennedy, y después un Grammy a la carrera artística, cuando pintó 2018. Los grandes artistas notables de una época, y canciones inolvidables como para considerar también. Y hablando de figuras representativas, repaso por aquella década, aquella historia, y un número muy redondo para este 2026. 40 años de la muerte de Jorge Luis Borges, 1986. Convertido en una de las figuras más relevantes de la literatura en la lengua española, un autor argentino reconocido a nivel mundial. Desde aquel 24 de agosto de 1899, naciendo en Buenos Aires, aquella conexión con la literatura siendo muy joven, después adolescencia, juventud, se muda a Ginebra, Suiza, con su familia, termina su etapa de estudios secundarios y después las revistas literarias. Regresa a la Argentina y asomaba aquella obra Fervor de Buenos Aires, que una de estas noches vamos a reparar en algunas hojas desde allí. La luna de enfrente, con algún texto que también es atrapante, y obvio, el Aleph, ficciones, clásicos universal, sin dudas. Nosotros, dijo Borges, somos nuestra memoria. Somos ese quimérico museo de formas inconstantes, ese montón de espejos rotos. He cometido el peor pecado que uno puede cometer. No he sido feliz. Yo no hablo de venganzas ni perdones. El olvido es la única venganza y el único perdón. Todas las teorías son legítimas y ninguna tiene importancia. Lo que importa es lo que se hace con ellas. Los músicos, las letras y también las voces. Borges, 40 años. Hasta decir un día que la censura es la madre de la metáfora. O Jairo, para homenajear a Borges en un viernes con 80.

personajes de los viernes a lo largo de todos estos años, con identidad de este día de la semana, reparando en canciones y en personajes de aquella década. Nos sorprendía ayer por la tarde cuando recibíamos la información de Lionel Richie, generando preocupación por su estado de salud, encendiendo alarmas entre los seguidores. Aquel tiempo de la música, su voz, Lionel Richie tiene 77 años. Y de repente interrumpe su primer concierto de otra gira en los Estados Unidos. Sufre una descompensación. Y estaba actuando. Noche inaugural de ese tour, Sing Along All Night Long. Y llega una banda al escenario que ustedes la recordarán y muy bien, Air, Wind and Fire. Bueno, todo parecía pintar muy bien en el gran Casino Arena, en la zona de Minnesota. Y de repente una hora de duración y el músico dice, ¿me permiten? Por lo que fuimos observando en las redes sociales también, fue hasta el borde de la plataforma del escenario y se sentó. No pierde el humor, intenta tranquilizar al público, toma el micrófono y dice, cuando se sientan mareados como yo, siéntense. Era un poquito la broma, el humor disparador de alguna risa, pero la situación generaba más preocupación que humor. Y le dice a tantos espectadores que era la primera vez que interpretaba una canción que tiene un marcado ritmo sin pop bailable, sentado. Vio que siempre, no importa el tiempo, los años, se aprende algo. Se quedó un rato ahí. Estaba un poquito palidón, pero además transpirado. Días de intenso calor en los Estados Unidos. Se va al piano, entona una versión de Free Time Lady, pero de repente deja de tocar y el malestar seguía. Un intermedio improvisado y lo vieron un poquito mejor, pero él daba cuenta de su molestia. El descanso se prolongó. Músicos que se quedaron sobre el escenario algunos minutos. Pasó 50 minutos, no llegó a la hora, y el saxofonista de su grupo, Dino, asomó y comunicó: señores, sepan disculpar, el show ha quedado interrumpido. Lamentablemente, Lionel Richie no se encuentra bien, no va a poder continuar. Y se canceló el espectáculo. Bueno, todo se ha viralizado, como es habitual en estos tiempos. Ha generado preocupación. La primera noche, la primera fecha de una gira de 26 conciertos programados por Estados Unidos, por Canadá. No se ha relacionado su situación con un problema de salud grave, lo que se supo. John Parris, que es el baterista de Air, Wind and Fire, dijo que Lionel Richie no mostró signos de ninguna dolencia antes de subir al escenario y a lo mejor una deshidratación, el comentario que hacían con un periodista. Horas antes había compartido su entusiasmo diciendo: noche de estreno, ensayos, prueba de sonido, hoy comienza el espectáculo, hoy se toca. Lo escribía en sus redes sociales y había imágenes, había fotos, pero no se comunicó al paso de las horas algo oficial. ¿Qué detalles más ocurrieron? Se necesita un equipo increíble detrás de escena para que todo sea posible y estoy y estaré agradecido con cada uno de ustedes. La gira será mañana sábado con un show en Columbia y la próxima semana irá a Detroit. Después va a Toronto, Montreal, en Canadá. Bueno, que se mejore pronto. Lo menos. Por supuesto que la musiquita se asocia a aquella década y a aquellos años. Pronta recuperación para él. Lionel Richie, como hace 40 años,
soltaba esta canción.

0: vienes. ¿Acaso un viernes en Palladium? ¿Por qué no? O en algún club donde bailábamos un rato un viernes hace 40 años. Con Johnny Hat Jazz, Sueños Rotos, Impactante Shack Attack, con Nightbird o Oscura es la Noche. Neil Diamond, con La Luz del Corazón. Recordando a Borges, hace 40 años, y su muerte del 86. Jairo y la milonga de dos hermanos. Con Lionel Richie, con algunas noticias preocupantes, en la función de Ayer en la Noche. Hello. Sí, viene muy bien con este frío. 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
0: A ver, Javier, miremos el reloj. Las 3:36.
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0: Que vaya por las efemérides, que vaya por aquel recuerdo y que vaya por las emociones. Hace 31 años, hoy, Julio Iglesias presentaba aquel disco virtuoso, La Carretera. Y es incuestionable. Llegar a...

¿Qué se le podía pedir a Julio por entonces? Más de la curiosidad, más de querer saber, a ver con qué viene este muchacho. Había un argentino, Roberto Livi, muy ligado a esa instancia, por aquellas letras, un disco que resulta muy aclamado por la crítica. Recibe una nominación a Álbum Pop del Año, premios Lo Nuestro, al siguiente año, en el 96. Impecables arreglos de la Orquesta Sinfónica de Miami, un estilo vocal, la característica, y además una publicación simultánea en el mundo en 4 ediciones, francés, portugués, italiano y por supuesto en castellano. Y tuvo esas virtudes. Buena voz, identidad de aquellos años. Hace 31 años soltaba Julio este disco. Que de ti ya nada sabe.

buenos arreglos de su músico tan particular durante tanto tiempo, Rafael Ferro, o una obra redondita para el maestro Roberto Livi, el argentino. Recordaré aquel momento, en aquella noche latina, en 1995, cuando desde su voz relataba el contexto de la letra. Y decía, bueno, por ahora tengo la base musical, habrá que esperar a él que lo grabe. Hasta que, semanas después, surgía de a poquito su voz. Sí, era un 26 de junio de 1995. Hace 31 años, Julio Iglesias decía...

vuela alto, las cosas de la vida, la carretera, precisamente el nombre para la identidad de aquel álbum. Hace 31 años, un 26 de junio de 1995, Julio Iglesias presentaba La Carretera y hoy, incuestionable, de la noche a la mañana.

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0: Mauricio, ¿cómo andamos? Fresquita la madrugada.
1: Así es, frío, 4 grados, 2 décimas, humedad 91%, la mínima para hoy 5, la máxima 14, con neblinas y después parcialmente nublado. El sábado, mínima de 7, la máxima 17 grados, con cielo parcialmente nublado. El domingo, mínima de 9, la máxima 14, con cielo nublado. El lunes, mínima de 7, la máxima 12, con cielo despejado. Para hoy, para este viernes, mínima de 5 grados, la máxima 14, cielo parcialmente nublado. 4 grados 2 décimas la actual, la humedad 91% y el cielo despejado en Buenos Aires.
0: Bueno, esperemos un poquito el sol, viernes. El frío se hace sentir ya a lo largo de varias jornadas. El invierno, dice, acá estoy. Bueno, los bolsos quedaron a un costadito. Tanto amagaron que venga Cheche, que el bolso venga Cheche, que lo hizo corte de manga y sigue la historia. Y por el otro lado, Paraguay, con Gustavo Alfaro, que se aferra a un objetivo tangible, material, clasificarse para 16avos de final de la Copa. Terminó empatando Paraguay 0-0 con Australia. Entonces, ¿qué queda? Suelte el bolso, maestro, tranquilo. Está en una posición de mucha expectativa. Un escenario donde tiene que esperar cómo se resuelven algunos grupos que todavía tienen que completar la última fecha y saber si es uno de los 8 mejores terceros. Sí, es posible, tiene 4 puntos. Ahí puede haber un contrapeso, hay una diferencia de menos 2 en los goles. Tiene un jugador expulsado, 7 amonestados en esa puntuación del fair play. Bueno, por ahí andan. 0 en su arco, un punto que alimenta expectativa para poder seguir. Deje el bolso tranquilo. 2 argentinos ahí. Otro argentino, Pochettino, para Estados Unidos, que no le fue bien, pero ya está clasificado. Bien, la historia continúa. ¿Cómo le irá a Bielsa, que tiene que enfrentar Uruguay esta noche, España, en Guadalajara, México? Habrá novedades, por supuesto. Fabricio López tiene los diarios. Títulos en la portada de
1: Diario La Nación. Entre las ruinas, Venezuela busca sobrevivientes y el mundo moviliza su ayuda. Catástrofe. Los 2 potentes sismos dejaron por lo menos 188 muertos en varias ciudades del país. Trump y sus aliados regionales ofrecieron asistencia a Caracas. La fragilidad de un país tras años de chavismo. Mundial 2026. La epopeya de Ecuador emocionó a todos. El equipo de Becachese perdía con Alemania, pero se impuso 2-1 y avanzó a los 16avos del final del torneo. Pese al pedido de los titulares, Scaloni hará rotaciones frente a Jordania. Se frena por el caso Adorni la actividad del Senado. Oficialismo y oposición bloquearon el debate legislativo. Decepcionado, Esteban Bullrich se va de pro. Renuncia, fue por la ayuda al bloque de la Libertad Avanza a blindar al jefe de gabinete. El escenario, Insaurralde no salva a Adorni, lo potencia. La Corte de Estados Unidos anuló un fallo contra el glifosato. La demanda reclamaba por el presunto riesgo cancerígeno. Y también la Corte rechazó un recurso del gobierno por fondos universitarios. Dejó firme la aplicación de esa ley. De todos modos, ya habían llegado a un acuerdo que aumenta becas y salarios. Y también, en espectáculos, Baglietto y Lito Vitale celebran sus 35 años con canciones de amor. El dúo lanzó el álbum Bodas de Coral con temas de Sandro, Nino Bravo, Leonardo Fabio. Además, salen de gira. ¿Qué tal? Bueno, son temas centrales, Juan Carlos, que tiene La Nación este viernes 26 de junio de 2026.
0: Bueno, escúcheme una cosita. Sí. Sigue con la gimnasia, con el tema de... Vio que hay que mantenerse bien con los fierros, dice.
1: No, los fierro. Únicos fierros que yo estoy utilizando últimamente son...
0: No afane el libreto, no afane el
1: cuchillo
0: libreto.
1: Cuchillo y no, tenedor. Sí, los mismos fierros.
0: Bueno, así no, sí. No va a ser difícil.
1: Por ahí plato de madera, no sé.
0: Exacto. ¿Por qué no maneja el cuchillo nomás y listo? ¿Para qué el tenedor?
1: Es verdad.
0: Cuchillo.
1: Me pongo la cintura.
0: Cuchillo, el dedo. Ya está. Y listo, nada más. No, la cintura no. Póngalo arriba el plato, por lo menos, para comer. La cintura es peligroso, mire que la cintura está dominando el panorama últimamente, así que no, déjelo quietito. A ver si todavía salta algún botón y no.
1: Sí, no tengo lugar la cintura, de verdad.
0: No, por eso. Sí. No tiene.
1: Y para el cinto.
0: No.
1: Claro, ya no me queda
0: chico. Si no hay lugar para el billete, ¿qué quiere? Que haga lugar para el cinto, le dijo el gordo al otro. Mami. Las 3:54.
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0: Canciones que van. Un viernes. 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

0: último viernes del mes de junio. Un amanecer frío, Fabricio.
1: Así es, hoy, ¿no? 4 grados 2 décimas, la humedad 91%, cielo despejado, la máxima para hoy 14 grados, con neblinas en el comienzo, después parcialmente nublado. El sábado mínima de 7, la máxima 17 grados. Lindo, ¿eh? Muy agradable el día sábado para alentar a la selección. El domingo mínima de 9, la máxima 14, con cielo nublado. El lunes mínima de 7, la máxima 12, con cielo nublado. Para hoy, para este viernes, 5 de mínima, 14 de máxima, con neblinas, cielo parcialmente nublado. 4-2, la actual, la humedad 91% y el cielo despejado en Buenos Aires.
0: Avanza lentamente la nieve por la zona de Ushuaia. La sensación térmica 3 grados, parcialmente nublado, pero se esperan nevadas, con algún chaparrón, allá en el transcurso del mediodía, cruzando y llegada a la tarde. La máxima de hoy, 4 grados. El sábado, nevadas por la mañana, mucho viento en la tarde, noche. Una máxima de 6, pero una mínima de 1 grado bajo cero. El domingo, ¡ah!, todo blanco, Ushuaia, mucha nieve. Una máxima de 4, una mínima de 2 grados bajo cero. Al igual que el lunes, continuidad de las nevadas. El martes será un día fresquito, una mínima de 3 grados bajo cero y una máxima de 2 grados. Sí, con mucha nieve en toda esa geografía por las calles de Ushuaia, en el extremo de la República. Fabricio López tiene más diarios. Títulos en la portada de
1: Diario Popular. Venezuela devastada. El país no sale de la conmoción y el drama por los dos trágicos terremotos. La cifra oficial de muertos es hasta ahora de 235 y 4.300 heridos, pero hay gran cantidad de desaparecidos. Hubo saqueos a comercios en las zonas afectadas. El mundo se vuelca sobre Venezuela con equipos de rescate y ayuda humanitaria. Argentina también envía asistencia. Figuras internacionales lamentaron el desastre, la angustia de los venezolanos residentes en Buenos Aires. Histórico triunfo del equipo de Becachese. Hazaña de Ecuador, venció a Alemania y está clasificado. Arrancó perdiendo, pero lo dio vuelta con goles de Angulo y Plata. Está en 16avos como mejor tercero. Costa de Marfil ganó y quedó segundo. La selección se prepara para enfrentar a Jordania. Messi quiere jugar y podría ingresar en el complemento. Sale rival de Argentina, España versus Uruguay y Cabo Verde versus Arabia. Brasil ante Japón y Países Bajos frente a Marruecos en los 16avos de final. Financiamiento universitario, revés para el gobierno. Se cayó la sesión del Senado y Adorni gana tiempo. Wanda castigó duro a las abogadas de Mauro Icardi. Y también por encubrimiento, caso Agostina, detuvieron a la mujer de Barrelier. Temas centrales, Juan Carlos, que tiene Diario Popular este viernes 26 de junio de 2026.
0: Bueno, en un ratito, Fabricio, hacemos un recuerdo entonces para Castellani y otros temas. ¿Qué quieras considerar?
1: Así, como
0: diario.
1: Sí, sí.
0: Viendo,
1: Por supuesto.
0: Totalmente, por supuesto. Ahí bueno, está. Y haga una cosita, cambie el agua, tómese lo mate calentito.
1: Y guardo el termo.
0: Tenga cuidado, este muchacho ayer se dio señales que viene un poquito así
1: alterado, ¿no?
0: Nervioso.
1: Sí, sí, sí.
0: Sí, porque está ansioso. Te vio lo que dijo.
1: Sí, sí, no,
0: que
1: no, pone mal.
0: No sé lo que vas, yo no sé lo que va a hacer de mí el 3 de julio, dijo. Porque ese es el día del mata-mata. Nosotros tampoco sabemos qué va a hacer nosotros, pero él por la duda.
1: Nos rajamos por la duda.
0: No sé, qué sé yo.
1: Sí, sí.
0: Pero él dice, es una situación de prestar atención, ¿no?
1: Sí, sí, no, hay que estar con té de til o algo, hay que tener listo todo, ¿no?
0: Sí, yo creo que
1: un sistema de emergencia.
0: Un árbol dentro de una olla, plantado el té de tilo, porque la situación no puede ser fácil.
1: Claro.
0: Así porque sí. Te piense que le dijimos que Argentina gana el 3 de julio, juega el martes 7.
1: Sí.
0: No, ahí ya no depende.
1: No.
0: No, total. Y después le digo, gana y va a jugar el sábado 11 de julio.
1: Sí, esperemos. Imagínate, que todo vaya tranquilo.
0: Yo lo que espero que gane Argentina. Ay, claro. Él tiene que seguir celebrando.
1: Sí, totalmente. Bien. Totalmente.
0: Totalmente. ¿Qué va a hacer? ¿Se va a meter dentro del placar? No entiendo. Cuando hago un gol a Argentina, la alegría lo apaga. La pantalla contra la pared. No sé. Si no. llega a semifinal, va a jugar miércoles 15 de julio en Atlanta. ¿Qué hace inmediatamente alguien que uno le va contando esto? ¿A qué hora? ¿A qué hora? ¿Qué difiere la hora? Ayer me preguntaba. Alguien te dice, va a jugar el miércoles 15 de julio. ¿A qué hora? Es lo mismo a las 3 de la tarde, las 21, las 19, las 10 de la mañana. Juega Argentina. No sé, me parece. La gente en la ansiedad quiere... ¿Y contra quién va a jugar? No se sabe, falta tanto. Claro. Pero ¿y a qué hora va a jugar? ¿Y qué importa la hora? Ya... Será una consagración que lleguemos a jugar el miércoles 15 de julio en Atlanta. ¿Por qué? Porque gana y llega a la final. Y si no gana, va a la semi, que va a jugar un sábado. Y la final, el domingo 19 de julio. Yo no quiero pensar, este muchacho, el domingo 19 de julio jugando la final. ¿No? Mm. No sé. No, por la duda.
1: Ayer cambie el material, ya dio un panorama de cómo va a ser.
0: Por eso, yo le dije...
1: Anticipo.
0: Ayer,

0: Hola, Mitre, Juan Carlos. Acá son 2:20. Ay, qué lindo escucharlos. Mari Carmen, ahora unos meses desde Houston, Texas. Abrazo.
1: Un cariño para Mari Carmen, Houston, Texas, en los Estados Unidos. Ahí también estará la atención de los argentinos. Hoy, 9:00 p.m, Cabo Verde, Arabia Saudita, en Houston, en los Estados Unidos, a la misma hora que en Guadalajara, México, estarán jugando Uruguay, España. Por supuesto que vamos a estar atentos, porque en Houston, desde donde habla nuestra amiga, va a jugar Cabo Verde con Arabia Saudita. Un ojito ahí. Ha comenzado una serie de notas la periodista Andrea Ventura en La Nación, dando cuenta de secretos de longevidad, cómo cumplir años y seguir activo, y poder hacer lo que uno ha elegido, aquello que lo apasiona, aquello que durante tantos tiempos, décadas, le sumó experiencia de vida. O en una de esas, gente que se reinventa, o que ha buscado en el último tiempo un deporte, un hobby, pero no deja de pensar y proyectar. ¿Qué se hace a determinada edad? Ya no son casos aislados, por ahí, de gente conocida, de aquellos desconocidos, que uno con los cuales se puede encontrar o redescubrir, y hablan de 90, 92, 95, 99, en fin. Hay una serie de notas con historias de nonagenarios. Aquellos anónimos que viven el día a día, que van las anécdotas, los recuerdos, la claridad, la buena memoria. ¿Y por qué no un poquito del presente y algún proyecto? ¿Pueden estar allí los secretos de longevidad? Aquellos hábitos que en muchos casos ya se realizan de una manera inconsciente, pero es la base de ese tiempo transcurrido. ¿Por qué se pudo llegar hasta acá con tanta experiencia acumulada? Leopoldo Godoy tiene 93 años y dice: mientras estés vivo, podés hacer de todo. No hay límites. Claro, son palabras, pero marcaron su vida y la siguen guiando. Él da cuenta de una infancia difícil, quedaron heridas, que el tiempo se fue encargando de sanar, pero se pudo reinventar. No, no, la edad nunca jamás fue un impedimento, dice Leopoldo. Y según la investigación, el último desafío fue comenzar a escribir, sentarse y escribir. Hace unos 7 años, todos los días un poquito. Y ya publicó 3 libros. Y da vueltas, casi listo, para que asome el cuarto. Y se hace difícil, necesito que se sigan vendiendo los anteriores. Un manual de vida, La vida profunda, Senderos de meditación, y un poquito la venta y puedo financiar el otro. No, no, la jubilación no alcanza. Y los ahorros con los años se terminan. Y la impresión es costosa, contará Leopoldo, café de por medio. Leopoldo habla pausado, suave, muy buena memoria. Entonces navega y no hay dificultades, y atraviesa momentos de su vida. De aquellos, de estos, de los buenos, de los malos. Y hasta por momentos muestra con las manos, sí, las manos

0: cómo eran los bailes, los movimientos que lo acompañaban en esa etapa de instructor en un centro de bienestar que fundó con su mujer Beatriz, que tiene unos años menos y comparte su vida hace más de 65 años. Y entona una canción española y recuerda aquella letra y aquella melodía porque la entonaba su mamá cuando era pequeño y lee fragmentos de algunos de sus libros. Repara la periodista en su andar, firme. Apenas un poco disminuido por una caída de hace un par de años. Y dice que él hace kinesiología, puede recuperar de a poquito la marcha y ese es el objetivo. Es papá de Luisina y abuelo de Milagros, que tiene 18 años. Siempre escribió para él, según lo que cuenta, mientras demora el café. Sintió la necesidad de lanzarse al mundo editorial, impulsado por una inspiración profunda.
1: ¿Cuál?
0: Bueno, empecé a escribir porque me daba cuenta de que todo lo que había estudiado, aprendido, tenía que dejarlo volcado en alguna parte. Yo siento que es muy valioso. Siempre escribí para las clases que tenía que dar, decidí hacerlo para poder publicar. Estos vienen a ser como manuales de vida, que te llevan un poco a la meditación, al movimiento corporal integrador, al yoga, a otras terapias. Un comienzo de una etapa de escritor en coincidencia con el final de su vida laboral. Cerrar definitivamente, dice, las puertas del instituto y dejar atrás un pasado profesional no implicaba una jubilación pasiva. Y por entonces había más de 85 años. Y yo sentía interiormente que tenía más para dar. Salud, vitalidad, y por qué no proyectos y el futuro. El gran secreto de longevidad es la actividad física que pude llevar adelante durante muchos años. Y me parece que el secreto estaba en poder expresarse, sacar todo, soltar hacia afuera a través del movimiento, el baile libre, la música. No se guarde nada. Todos los que practicaron nuestra gimnasia tienen una vida más larga. Recomienda hacer lo que a cada uno le gusta en la vida. Si eso que se está haciendo es bueno, usted le genera el enigma, la incógnita, a ver qué le puedo agregar. Esto ayuda a todo lo demás, completa circunstancias. Es importante escucharse mucho, mucho internamente. Y a veces, esas palabras que vienen desde adentro pueden que choquen con una realidad compleja. Las circunstancias de la vida. Nació en el barrio de Chacarita, lleva el apellido de su madre, que lo tuvo muy joven. No conoció, no tuvo relación con su papá. Y una imposición familiar que no le permitió reconocerlo. Pasaron los años, intentó un acercamiento, ya era tarde. Y su madre que no quiso saber nada. Y es una ausencia que va, que lo acompaña, que siempre le pesó. Yo cuando era pequeño no pensaba mucho. Tenía que vivir. Y fue una lucha. Y después uno se encamina. Empezar a trabajar muy joven, ayudar en mi casa. Estaba mi mamá y una tía. Yo desde muy joven estudié teatro en el Nacional Cervantes. Y cuando iba arrimando a los 30 años, vino en mí una vocación. Yo quería ser maestro de escuela. Yo trabajaba como dactilógrafo, no ganaba más, ganaba bien. Ya me había casado. Pero ¿cómo cambiar? Y mi mujer me incentivó, vale, si te gusta, hacelo. Y por supuesto que era afrontar una importante disminución en los ingresos. Pero dio el paso. Y recuerda, Leopoldo, que se anotó para hacer el magisterio el último día de inscripción. Era el más grande de la clase, tenía 29 años. Y mis compañeros me decían, hola tío, ¿cómo va? Y después de recibirse, 8 años al frente de un aula. Cuando me puse el guardapolvo de maestro, me sentí reconocido por primera vez en mi vida. Siempre estuvo presente el no ser reconocido por mi padre. Y la vida avanzó. Y todavía faltaba un capítulo significativo. Tuve un problema articular y alguien me dijo, anda a ver una reeducadora psicofísica, creadora de un sistema de gimnasia rítmica, vas a ver qué bien te va a hacer. Y fui. Y además de practicar todo aquello, empezó a formarse en una disciplina con principios de yoga, práctica griega. Y un día, su mentora le aconsejó que siguiera ese camino. Y entonces formó el centro Sattva, que significa armonía, dedicado a diferentes disciplinas, gimnasia rítmica, expresiva. Y ahí se perfeccionó como profesor, ¿no? Sí. Y estuve al frente del instituto durante 50 años. Di vueltas por el mundo, conté este sistema, cultivé amistades con alumnos que todavía dan vueltas. Y siempre hay un volver a empezar. Algunos secretos de longevidad. Es interesante la nota que lleva adelante la periodista Andrea Ventura, hoy en La Nación, que seguirá con otros capítulos de personajes. Y una frase para guardar hoy. Mientras estés vivo, puedes hacer de todo. No, no hay límites. 4, 21.

Sí, los muchachos en Rosario. Live at Bird es la banda. Como nosotros, ellos cantan aquí. El tren de la madrugada. 4:24.

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0: Hola, Juanca. Qué lindo escucharte. Que tengas una buena madrugada, vos y Fabricio. Beso grande. Los quiero mucho, Noemí de Martínez.
1: Beso para Noemí, que nos escucha en Martínez. Un abrazo para Eduardo, en Candelaria, Misiones, el colega. Con mensajes y además con la fidelidad de escucharnos por estas horas. Bueno, tengan en cuenta, servicio de sábado a la tarde, sábado a la noche. Argentina estará jugando a las 23 frente a Jordania. Bueno, pantalla gigante para ver el encuentro de la selección allí en la zona del obelisco. Y la línea B, que va a mantener su esquema habitual de horario extendido, de viernes y también de sábado. El último tren partirá desde Juan Manuel de Rosas a la una y minutos. Y el último servicio lo hará desde la estación Leandro N. Alén a la 1:30, 1:40 aproximadamente. Van a permanecer habilitadas estaciones Juan Manuel de Rosas, Federico Lacroce, Dorrego, Medrano, Pueyrredón, Uruguay, Carlos Pellegrini, Leandro N. Alén. Una importante extensión de una línea muy extensa que va ahí atravesando Buenos Aires. Y también tenemos la línea D del subte, que va a extender el recorrido mañana sábado hasta las 2 de la madrugada. Por supuesto, para esperar tantos fanfests, tanta gente dando vueltas por la calle Corrientes, la alegría ver a la selección argentina frente a Jordania y el regreso de todos esos asistentes en un momento que también darán rienda a la alegría, a la celebración. Gente, por ejemplo, en la zona de Plaza Ciber, en la estación Plaza Italia, los trenes van a continuar saliendo en distintos sentidos. La más cercana al predio donde se va a instalar la pantalla gigante. Van a poder descender en estaciones Congreso de Tucumán, Olleros, Pueyrredón, la 9 de julio, en fin. Servicio de la línea B y D se extiende el sábado, en la tarde, en la noche y en la madrugada, siguiendo la alegría y la explosión argentina, alentando a nuestra selección. Bien, Fabricio, cerquita de las 4:30, contanos un poquito, a ver.
2: Bueno, el legado de Castellani, ¿no?, en el deporte argentino, que va más allá de los triunfos, porque el dueño de la pelota, Daniel Castellani, dirigió los dos equipos nacionales de mayores. Y el emblema del seleccionado argentino, que fue bronce en el Mundial de 1982 y en los Juegos Olímpicos de 1988, murió a los 65 años. Un hombre respetado en cada lugar por el que pasó. El deporte nacional perdió a un grande, un referente enorme que dejó su marca como atleta primero y después como entrenador, ¿no? Líder afuera de la cancha después, Daniel Castellani, uno de los mejores voleibolistas argentinos de todos los tiempos, murió ayer a los 65 años tras una larga lucha contra un cáncer que le habían diagnosticado a principios del 23. Fue un emblema y el capitán del seleccionado que ganó la medalla de bronce en el Mundial de Argentina del 82, en los Juegos Olímpicos Seúl 88. Castellani fue mucho más que un hombre donde brilló con el vóley, también un nombre propio en la historia del vóley. Nacido en Buenos Aires el 21 de marzo del 61, construyó una carrera enorme desde sus primeros pasos en Boca y Gimnasia Esgrima hasta su recorrido que concluyó en otros clubes argentinos, ¿no? Como jugador fue un símbolo de una generación inolvidable. Debutó con la camiseta argentina a fines de los años 70, llevó la cinta de capitán entre 1981 y el 82, en un ciclo que tuvo dos hitos imborrables. El primero fue el Mundial de 1982, bajo la dirección técnica del subcoreano Yan Hwan-song. El equipo perdió en las semifinales con Unión Soviética y venció luego por un contundente 3-0, 16-14, 16-14 y 15-11 a Japón, en el partido por el tercer puesto, que se jugó en el mítico Luna Park. Y el segundo llegó 6 años después, en la cita olímpica de 1988, en la que aquel plantel consiguió la primera medalla de la historia del voleibol nacional.
1: Sí.
2: Un grande.
1: Bien, sí, sin duda, además, personaje que dieron vueltas a su alrededor. Juegos Olímpicos en Seúl, lo recordamos. Aquellas portadas de aquellos años donde asomaba, por ejemplo, Página 12, hace poco tiempo. Aquellos del doping de Ben Johnson, la final contra Carl Lewis. Una medalla plateada de Gaby Sabatini. Era esa mística de aquellos tiempos, ¿no? Y el voleibol argentino que se destacaba, la figura de Castellani, un emblema, sin duda. Y los Panteras, que fueron la última gran estación, la motivación, las portadas de los diarios, los domingos también. Y di vueltas un poquitito y asomó una nota en el diario La Nación, que hace ya un buen tiempo, ya por el 2023, le hacía un periodista. Dicen que no es lo mismo dirigir mujeres que hombres. Desde ese lugar, ¿es un desafío para vos que siempre trabajaste con caballeros? Y no es lo mismo. Algunos dicen que son más difíciles las mujeres, pero no es eso, son distintas. Y hay muchas cosas diferentes. Hormonas, responde el cuerpo de otra manera, las emociones. Mujeres que están mucho más presentes que los varones. Hay que aprender a dar respuestas a cada situación que se encuentra. Y después, el problema de salud complejo. ¿Por eso decís que el vóley te da vida? Y él ahí, en un momento, se quiebra su voz. Le hace una seña al periodista como diciéndole, espera un poquito, ya te respondo. Se queda en silencio. Y ahí da cuenta de lo que le había ocurrido. Dice, sí, en enero me detectaron un cáncer. Y me dejó sensible, nunca hablé, nunca he podido hablar de esto. Y pasé por un cáncer, la quimioterapia, ahora estoy bien. Son momentos difíciles. Tengo el apoyo de mi familia, de mi gente, de mis amigos, de todos los que están cerca. Y lo pude superar. Y voy pasándolo. Y ahí es que firmó para dirigir a Panteras y tener que iniciar. Hice quimio 4 meses. En mayo empecé a dirigir. No, tenía ganas. Yo quería salir. Y tenía un compromiso. Quería hacerlo, quería hacer las cosas bien. Como entrenador, el objetivo es ser un vehículo para que sean las atletas las que puedan desarrollar sus sueños, sus objetivos. Eso es lo que más feliz te va a dejar un trabajo. El poder ayudar a un equipo a transformarse, a buscar objetivos. Eso gratifica, sin ninguna duda. Después pasó un año y medio, se complicaba con su salud, y como nos contaba Fabricio hace unos minutos, la muerte de Daniel Castellani, una leyenda del vóley argentino que murió en las últimas horas. Las 4:35. Irá despertando el nuevo día de a poquito, una guitarra que suena prolija, como la de Hugo Casas, y la voz de ella, Valeria López Vila, de la noche a la mañana.

0: Valeria López Vila. ¿Te pareces a mí? 4:38.
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0: amigos que van despertando un viernes. Fabricio, ¿con qué temperatura? A ver.
1: Hace frío, 3 grados 9 décimas, la humedad del 92%, cielo despejado, mínima de 5 para hoy, la máxima 14 para este día viernes, neblinas en el comienzo, a la tarde parcialmente nublado. El sábado, el día que juega la Argentina, mínima de 7 y la máxima 17 grados, bien, así que buen clima. Sí, con cielo parcialmente nublado. El domingo, mínima de 9, la máxima 14, con cielo nublado. El lunes, mínima de 7, la máxima 12, con cielo despejado. Hoy, 5 de mínima, 14 de máxima, neblina, cielo parcialmente nublado. 3.9 la actual, humedad en 92%, cielo despejado en Buenos Aires.
0: Bueno, el registro va dando más abajo de esa mínima pronosticada, sin dudas. Ya estamos en 3 grados y pico. Y habrá alguna heladita interesante en algunas zonas, en lo profundo de la provincia, ¿no? El campo, en el despertar de algún amigo tempranito, a esta hora la actividad que comienza. Uh-huh. Sí, precisamente por estos minutos. Ahí estará calentando un poquito el agua, la pava, y empezando una historia.
1: Sí, bien calentito.
0: Futbolero, ese amigo que es futbolero, ¿viste? Que conoce, que es. Claro. Cuenta historias, anécdotas. Bueno, le vamos a contar que la Liga Profesional de Fútbol anticipó anoche ya por el torneo clausura fechas 1, 2, 3. La final del Mundial domingo 19 de julio. Y el fútbol nuestro comenzará el jueves 23. Se pondrá en marcha la pelotita 4 días después. 19:30, Belgrano en Córdoba, esperando por el canalla Rosario Central. El primer partido. A la misma hora, Sarmiento de Junín, Argentinos Juniors. Jueves 23 de julio, 21:45, Defensa y Justicia, Aldo Civi. El viernes 24 de julio, 5 menos cuarto de la tarde, Gimnasia Grima Mendoza va a recibir a Central Córdoba, Santiago del Estero. 7 de la tarde de ese viernes 24 de julio, jugará Racing, esperando a Gimnasia Grima La Plata. A la misma hora en Liniers, Vélez, Instituto, la noche del viernes 24 de julio, Huracán Banfield, 21:15, y también esa hora, el Calamar en Vicente López Platense espera por Unión. Después se va a completar con partidos el sábado 25 de julio. Algún hincha de River que despierta dice, ¿y cuándo arranca el Millo? El sábado 25, 19:15 en el Monumental, River Barraca Central. Noche del sábado, 21:30, Verdún va a estar ahí, concentrado. Lanús, San Lorenzo. Y el domingo habrá partidos a las 3 de la tarde para Atlético Tucumán e Independiente Rivadavia de Mendoza. 17:15, Estudiantes Independiente. Mirá qué lindo, una historia de clásicos muy futboleros de domingo nuestros. 19:30, Deportivo Riestra Boca. Parece que ese partido se va a cambiar la fecha. Vamos a ver qué ocurre, pero ya se conoce fechas 1, 2, 3 del próximo torneo clausura que comenzará el jueves 23 de julio. Fabricio López está con los diarios. Repasa títulos en la portada de
1: Diario Clarín. Frenética búsqueda entre los escombros en Venezuela. Ya hay más de 40.000 desaparecidos. El doble terremoto, según expertos, podría dejar un saldo de miles de muertos. Un raro fenómeno sísmico. Para los especialistas, lo más extraño es la poca diferencia de tiempo que hubo entre los dos sismos. El drama de un futbolista argentino, la mujer y los hijos de Lucas Trejo, estaban en su casa de La Guaira, uno de los sitios más afectados. Conmovedora ayuda de todo el mundo, desde Estados Unidos hasta la Unión Europea y Argentina, pasando por los países árabes, Rusia, China e Irán, ofrecieron auxilio. Hazaña de Ecuador ante Alemania y Uruguay se juega todo con España. La Corte dejó firme el financiamiento universitario y el gobierno debe pagar. Esteban Bullrich renunció al PRO acusándolo de proteger a Adorni. Lo que comentábamos hace un rato, Juan Carlos, un prócer del vóley nacional, Daniel Castellani, ganador de múltiples títulos y símbolo de una generación, murió a los 65 años. Y una primera vez para Turandot, María Castillo de Lima será la primera soprano trans en interpretar un clásico de la ópera. Son temas centrales que tiene Clarín este viernes 26 de junio de 2026.
0: Bueno, después nos vas a aprender un poquito,
1: ¿no? Sí, no, tenemos una vuelta anticipada de un equipo de así te digo, del Mundial. Se viene del Mundial.
0: ¿Se viene?
1: O sea, sí, un equipo.
0: ¿Estaban jugando?
1: No, pero...
0: ¿Un equipo de jogging?
1: No,
0: otra cosa.
1: Es un equipo de streaming.
0: Ah, la pelota. Sí. Un equipo de streaming.
1: Sí.
0: Últimamente hay varios streaming que le están sacando la roja.
1: Cuerda floja.
0: Opa.
1: Tenemos también...
0: El término floja.
1: Sí, sí, el... Digo, exacto, sí, rosca floja. Sí. Tenemos también el talento oculto de Ekaterina Ojeda, la joven a la que Mauro Icardi habría seducido en un boliche. Un talento oculto.
0: Sí, Ekaterina se llama.
1: Ekaterina,
0: rubia. Ekaterina. Ahí, escúcheme, usted que sabe todo, que conoce todo. Ahí no tuvo que ver Wanda.
1: Opa, no.
0: Que no. Porque parece que ahora Wanda dijo, tráiganla. ¿Cómo se llama?
1: Ekaterina.
0: ¿Cómo se llama? Sí. Y parece que la muchacha va y ahora.
1: Ah, bueno, no.
0: Bien.
1: Yo voy a contarle lo que sabe hacer esta chica.
0: Tranquilo.
1: No, tiene un talento, sí.
0: No, obvio, por eso. No, si todavía no cocinó, tranquilo. Los muchachos ya están pidiendo Morphy de Pérez.
1: No, cocinar no creo que sepa. Bueno, no es eso, no es por ahí. Es por otro
0: lado. No es por ahí.
1: No.
0: Pero parece que la invitaron.
1: Claro.
0: Parece que algo le dijeron.
1: Sí. Sí. Y bueno,
0: basta con el piquito, le dijeron. Basta con el piquito.
1: Claro, Ekaterina. Lindo nombre, Ekaterina.
0: Totalmente. Ella es bonita también.
1: Muy linda, sí. Chica, es muy jovencita, aparte. Tiene, creo que, 20 y pico de años. 22. 22 años, tío.
0: No, una atrevida. Sí, 22 años.
1: No, puede
0: nosotros
1: ser.
0: Nosotros damos lástima.
1: Nosotros 25.
0: 40. Un poquito más tiene de antigüedad radial. 4:46.
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0: Y si nos conectamos con aquella época y pasado de vida, o una niña que fui, Cani García trae lo nuevo de la noche a la mañana.

0: interesante. Qué creativa es Kany García. Por ahí va soltando canciones esenciales de un trabajo llamado Puerta Abierta. Por ahí suelta alguna frase contundente. Yo hice todo al revés. Ahora me doy cuenta. Pero me ganaban las emociones. Y ha llegado al 10º álbum de estudio. Hay una forma de, vamos a decir, revisitar un pasado. Volver a la casa de su madre en Puerto Rico, indagando en la memoria. Por ahí un diálogo con esa niña interior. Y aquellos retos de vida cuando empiezan los balances. Yo tenía ganas de buscar cosas que tuvieran que ver con mis raíces, los instrumentos, los sonidos. Yo no buscaba hacer un álbum folclórico, pero tenía ganas de irme por un tiempo, algo que tuviera ese tipo de connotación, pensar de otra manera, con otra geografía. Por ahí va. Puerta Abierta está proyectando canciones a la niña que fui, Kany García, lo nuevo de la noche a la mañana.
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0: 4:53 sí. En 7 minutos llega Horacio Caride. Tenemos sí. un día por delante.
1: Becacheche.
0: Sí, Becacheche.
1: Bueno, sí, un ídolo total. Sí. Efecto Flor Peña. Atención, Nico Occhiato y el staff de Luzu dejarían la cobertura del Mundial y volverían a la Argentina. El equipo volvería de Estados Unidos porque se pudrió todo. Bueno, el tema es el conflicto con Flor Peña. Tienen que atender acá urgente lo que se viene a venir esto, ¿no? Porque hay 200 millones
0: de
1: palitos, de razones,
0: sí,
1: ¿no?
0: Claro. 200 millones de pesos, aclaremos.
1: Exacto.
0: Es el reclamo.
1: Sí, pesos, no dólares, porque son 200 millones de pesos.
0: Hecho
1: sí.
0: Flor Peña. Vamos a ver cómo... ¿Cómo lo interroga Mirta? Lo tiene de invitado a Fernando Burlando.
1: Ah, ahí está,
0: mañana,
1: perfecto.
0: Mañana en la noche,
1: perfecto.
0: Claro.
1: Es
0: el abogado de Flor Peña.
1: Hablando de Burlando, Barbie Franco, que es la esposa, destrozó a Jessica Sirio tras la filtración del video de los dólares en el vestidor. Dijo, asco y desilusión, dijo directamente las modelos que compartieron desfiles y, bueno, seguramente encuentros. Lanzó durísimas declaraciones, ¿no? Dijo que, claro, cuando se vio eso del el video no podía creer, ¿no? Hoy en día tengo cero vínculo con Jessica Sirio. Estoy recontra sorprendida y la justicia tiene que solucionar todo esto. Nunca vi nada raro. Compartíamos asados, comidas, situaciones familiares, claro. Y notó un cambio en la conducta de su ex amiga en un momento, ¿sí?
0: Ah, mirá. Mira,
1: sí, sí.
0: Ahora, ya no se da tanto con la gente, por lo menos no se lo nota en su aparición en algunos circuitos de programas.
1: Sí.
0: No se sabe. Se abrió directamente.
1: No sé, no
0: bueno,
1: sé. Debe tener algún vestidor. Bueno, se supo el talento oculto, de Caterina Ojeda, la joven a la que Mauro Icardi habría seducido en un boliche. ¿Sabes cuál es el talento oculto que tiene?
0: ¿Cuál es? ¿Cuál?
1: A ver. Toca el violín.
0: ¿Qué tal? Muy bien.
1: Tocó para la orquesta colegial y ahora está haciendo también presentaciones, seguramente.
0: Sí, ¿no?
1: Toca el violín.
0: Estudió música,
1: Sí.
0: Para una academia.
1: ¿Verdad?
0: Sí. Porque no es un instrumento fácil para tocar, ¿eh?
1: No,
0: el violín.
1: Porque
0: es una cuestión de cuerdas para poder combinar tonos y notas.
1: Dijo por.
0: Otra cosa es tocar la quena. Hay que encontrarlo todo.
1: Yo tocaba la flauta en música.
0: Sí, usted tocaba la flauta y buscaba el pan flauta en la panadería.
1: Y la melódica también tocaba, que tenía teclas.
0: La melódica.
1: Sí, y ahora tocó la bombilla del mate.
0: Sí, bueno, pero puede soplar ahí.
1: Es como una ocarina para mí. Como una ocarina, como un instrumento.
0: Ocarina, claro. ¿A qué hora has venido?
1: Claro. Sí. Él se fue acercando, me miraba de reojo, me sonreía por Icardi, ¿no? Y ella dice, es fachero, pero a mí...
0: Sí,
1: me encanta un poquito,
0: Pero parece que la China Suárez lo vio que le tiró un piquito. Ese es el tema. Él le hizo así, mire...
1: Le dejó no toda la baba, le dejó toda la baba.
0: No, no la tocó, le hizo un piquito con la boca, con el labio.
1: Ojo que si.
0: Parece que lo vieron.
1: Si tenía el violín, le daba un violinazo.
0: No, no estaba, si ella trabaja. Pero usted, ¿de dónde saca la información? ¿No se enteró dónde la vi? ¿Dónde
1: el boliche. Vino? El boliche.
0: ¿En qué lugar? ¿En qué boliche?
1: Tequila.
0: Ahí está. Tequila y ron.
1: Ahí. Sí, tenemos toda la data nosotros. Sí.
0: Me parece que lo que tiene.
1: Está zarpando el barco, bandido. Está zarpando el bandido. Está lleno de gente arriba, Hay un montón de gente arriba, Parece que hay un vestidor de donde sacan la picadilla.
0: En cualquier momento.
1: Hay un vestidor lleno de dólares.
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0: 5 de la mañana, Horacio Cariño.
1: Ay, papito, ahí estás. ¿Cómo estás, del Misier? ¿Todo bien, Juan Carlos? Andate, Becacheche. Del andate, Becacheche, al volvé, Becacheche, te perdonamos.
0: ¿Cómo andate, Becacheche?
1: Y bueno, le gritaban eso los ecuatorianos. El blanco y negro del fútbol.
2: ¿Cómo te diste, güey?
1: Total. Ahora, él mantuvo, lo tengo que felicitar a Melenita porque no se calentó con esa situación. La jugó con mucho temperamento y después, bien, inclusive, agradeció la oportunidad y el pueblo ecuatoriano. Los invitó a tomar una cervecha, pues Becacheche toma cerveza.
0: Becacheche.
2: Hasta ahora fue lo más emocionante.
1: Exacto, es lo que iba a decir. Me lo robaste, Fabricio. Este fue el momento hasta ahora más emocionante del Mundial. No cabe duda, por el triunfo histórico, de la manera que lo logró Alemania, que es una marca registrada en el fútbol. Por favor.
0: Había que sacarle un triunfo.
1: Estás casi tan emocionante como del Misier si logra esta noche clasificar a Uruguay.
2: No, va a ser emocionante porque él no, viste, no levanta la vista.
1: Yo te digo, si llega a clasificar al Mundial, mi celular va a sonar y va a ser del Misier. De Misier.
0: Quiere que le diga algo.
1: Pero si suena del otro lado, prepárese.
0: Esté atento, Caride.
1: ¿Cómo?
0: Esté atento.
1: ¿Te das cuenta que tenés la bola de cristal vos?
2: No,
1: tenés marcada la uruguaya, la del porongo.
0: ¿Sabés a quién le tengo miedo? ¿A quién le tengo miedo?
1: ¿A quién?
0: A Muslera. Muslera. No me da seguridad.
1: Pero ya hablas como un hincha de Uruguay.
0: Muslera no me...
1: Pero vos pensás en el Dibu. ¿Sabés que el Dibu el sábado dijo, a mí no me saca nadie de la titularidad? Quiero jugar Argentina contra Jordania y no me importa.
0: Pero perdón, Argentina va a ser campeón. Ya está.
1: ¿Cómo?
0: Argentina mundial.
1: No lo grabes, por favor, lo saca.
2: Sí, grabalo por la duda para que
1: Me pone nervioso.
2: ¿Quién es el?
1: Me pone nervioso, mi cielo.
0: No te pongas nervioso. Vos ponete nervioso, por ejemplo, el sábado 11 de julio.
2: ¿Qué pasó? ¿A qué hora juega Juan Carlos?
1: En la final.
2: Porque a Horacio le interesa la hora que juega.
1: ¿A la final? ¿A qué hora es la final? Así me voy preparando.
0: La final va a ser, parece que a las 4 o 5 de la tarde. No sé
2: ¿Te queda bien? ¿Te queda bien?
0: Domingo, claro.
1: Tengo otra cosa que hacer. No sé.
0: Puede haber una final a las 3 de la mañana, puede haber una final a las 7 y 20. Sí. ¿Te gusta a las 7 y 20? No se sabe si en la noche o en la mañana.
1: ¿Está bien que rote Scaloni, que va a rotar el sábado? El sábado ponen casi todos suplentes, ¿eh?
0: Sí, que jueguen los pibes.
1: Jordania también pone suplentes. No me dan ganas de quedarme hasta las 23, pero lo voy a hacer igual, qué sé yo.
0: Jordania. Se está con los bolsos.
2: Pero Messi parece que entra en el segundo tiempo.
1: Pero pará, el que está con los bolsos, sí va a entrar seguro. El que está con los bolsos a veces quiere jugar su partido heroico. Si es el último partido mundial. Mirá Turquía. Los turcos hicieron fuerza ayer.
0: Sin duda. El que le dijeron que quédate con los bolsos tranquilo es a Gustavo Alfaro. Paraguay rascó un poquito. Ahora está mirando para todos
1: lados. Ese punto lo celebró, ¿no es cierto? El puntito lo celebró. Sí,
0: y obvio. Y se le permite seguir un poquito de aire, ahí tiene.
1: Che, vamos a recordar una figura formadora que llevaba su número 2 en el voleibol, y no solamente argentino, sino que después triunfó en Europa, Daniel Castellani. Yo empecé a ver voleibol como espectador gracias a él. Lógico, un tipo de una cabeza extraordinaria, ¿no es cierto?
0: Sí, recién reparábamos en todo aquello que ocurrió los últimos 3 años con su vida, cuando va al médico una consulta y le detectaron eso, habla con un colega en el diario La Nación y le dice, se pone a llorar, pero le hace seña diciéndole que no se vaya, que ya le va a contestar la pregunta que le hizo. Y el periodista lo marca y dice, no olvidaré jamás
1: esa
0: actitud que tuvo para conmigo, que se pone a llorar, pero me hace seña con la mano que no me fuera. Que espere un poquitito, como quien está tragando algo en esa angustia. Castellani, recién Fabricio ha dado una vuelta con algunas notas.
1: Vos sabés que no podía caminar en Polonia cuando dirigió la selección de ese país. No podía caminar por las calles. Sacó un campeón de Europa. Y después, en sus últimos años, formó a las chicas del vóley.
0: Las Panteras.
1: Sí,
0: totalmente. Bueno, hay mucha información.
1: Sí, lo de Venezuela es doloroso, porque te acordás que decíamos ayer no puede quedar en esta cifra de muertos, y bueno, ya se triplicaron, hay 40.000 desaparecidos, ¿no? Muy fuerte, muy fuerte.
0: Qué número, ¿sí? Es tanto además. Bueno, el terremoto, viva el fútbol, dice un título por Ecuador, y que viva el fútbol, dice
1: Sí, el gobierno sigue diciendo viva Adorni, ¿no? Pero Burlich Esteban le ha marcado la cancha de tal forma al PRO, siendo un fundador, Es una, sí, es una grieta en la objeción de conciencia de todos, ¿eh? Mm. La verdad que les dijo, yo en este partido no puedo seguir, no era lo que yo había soñado. ¿Cómo vamos a defender y hacerle aguante a un sujeto como este de estas características? Bueno, sí, me parece importante para que alguno abra el oído, ¿no es cierto?
0: Bueno, y de última se supo anoche que Susana Jiménez vuelve a Telefe, va a participar de un programa con Marley, pero va el 3 de julio, día de la selección argentina de fútbol, jugando a las 7 de la tarde en Miami.
1: Mira cómo hago los cuernitos.
0: Va a ser un programa y está buscando la producción que sea limitado.
1: ¿Quién?
0: Lionel Messi.
1: ¿Pero cómo?
0: Messi con su familia.
1: ¿Pero el Mundial va a seguir? ¿En qué fecha me
0: dijiste? Susana Jiménez. No, va a salir en el momento, un ratito después que termina la transmisión de ese partido de Argentina.
1: ¿Este partido era?
0: Va Susana con Messi.
1: ¿Este partido? Bueno, ¿el sábado?
2: El 3 de julio.
1: Con todo cariño a la producción.
0: Bueno, yo le estoy contando.
1: No distraigamos los jugadores.
2: Claro, es verdad.
1: No le pongamos con las boludeces. Hay objetivos más importantes. Después, que la nota se haga después.
2: Es Marley, dice, como unos bichos, ya está.
0: Sí, está buscando, está buscando. Totalmente. Ahí, no sé.
1: Es una búsqueda. De ahí que lo encuentre, está bien.
0: La posibilidad de una entrevista con Messi. Bueno. ¿Sí? La protagonista de un mano a mano, que es el más buscado de este mundial, con su familia y con todo eso.
2: Es como una cucaracha, Marley.
0: La vuelta.
2: No bulla.
0: Bueno, está bien. Deje la cucaracha tranquila.
1: Cacheche, me encantó este pase.
0: Tomate una chevechita.
1: Una chevecha.
2: Él es bien.
1: Que te vaya bien esta noche. Chao.
2: Negro jefe. Chao. Uruguayo.
1: Chau. Uruguayo.
3: Somos cometas por la noche.
0: Javier Federico Marcelonelli, técnicamente como siempre, impecables. La seguimos el domingo a la 1 de la tarde. Estaremos en un clásico del fin de semana. En Vivamos la Vida, volveremos por aquí para caminar los últimos días de junio, ¿sí? De la noche a la mañana. Porque Mitre es mundial, buen fin de semana, hasta cada momento.

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1: Bueno, ¿cómo les va? Muy buenos días. Día viernes llegamos, con muchísimo esfuerzo siempre en pleno mundial. Partidos que vamos a comentar, lo que va a venir esta noche. Pero por supuesto que sigue el escozor por toda la situación de Venezuela. El impacto de la cantidad de muertos ya que se registran y los desaparecidos que se cuentan por miles de miles. Hay en la gran comunidad venezolana que está insertada en nuestro país hace tantos años, también, además del amplio pesar, familiares que siguen buscando a sus seres queridos. Hay un caso muy significativo, ¿no?, que nos ha llegado a todos, de un jugador de fútbol, Trotamundos, del balompié, hace muchos años, que estaba jugando ahí en Venezuela y está su señora y sus hijitos desaparecidos a través de este cruel terremoto, de estos dos sismos en realidad que hubo en Venezuela, y que están los geólogos todos dándonos explicaciones de lo que pudo haber pasado en un mundo donde suelen pasar aparentemente más este tipo de circunstancias. O por ahí se comunican de otra forma, vaya a saber uno, y le da esa impresión. Pero Venezuela

0: Dicho esto, volvemos a nuestro país, donde está todo enfocado desde la política en el caso Adorni. Flor de ruido metió Esteban Burlich, una voz ética, una voz además emocionante por todo lo que atraviesa su dura enfermedad y cómo sigue en la actividad pública como puede, diciendo renunció al PRO, ¿no? Y dijo, no puedo estar en un partido que ya no es lo que era antes. Algo similar, con otras circunstancias y otros objetivos, había hecho Horacio Rodríguez Larreta. Lo cierto es que esto sí que pegó muy fuerte la interna del PRO. No lo pueden salir a criticar porque la figura de Burlich está blindada por una imagen intachable, ¿no? Y además de toda una emoción que envuelve su lucha. Es decir, que sí le contestaron muy diplomáticamente y les puso un ruido formidable al Partido Amarillo, que en su mayoría de importantes cuadros, bueno, está esta estrategia conciliadora, ¿no?, de hacer tiempismo y de no avanzar sobre la figura de Adorni en el Parlamento Nacional. Las 5 y 10, tenemos mucha más información para compartir con ustedes. Breve pausa y comenzamos con todo.
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0: Y esta pa' de Cacheche, el técnico de Ecuador, el técnico argentino que dijo, el rock nacional me salvó en los difíciles momentos. Citó algunas estrofas de esta canción del Indio Solari. Cacheche, Ecuador histórico, le ganó a Alemania.

el rock nacional en estos días me ayudó muchísimo porque tiene frases muy potentes, cualquier artista. Y en El Ángel de la Soledad siempre dice, no escucha lo que oye, va para adelante. Y se

0: determinar en qué lugar de la grilla va a aparecer.
1: Contra quién va a chocar.
0: Porque todavía faltan resultados, ¿no? Entre ellos los de Uruguay.
1: Y los 16avos se están conformando de a poquito. Argentina sabrá su rival el día sábado a la noche, cuando también juegue frente a Jordania, haciendo rotación en el equipo. Ahora rotamos de un lado al otro de la cama, son las 5:15, la radio está sonando, de a poco nos despertamos. ¿Qué pasa con el día, Fabiano?
0: Y ahora 3 grados 9, el número asusta, ¿eh?
1: Pero afuera no hace tanto.
0: No hace tanto frío. Vos
1: la verdad que me sorprende, claro. Sí. Yo vengo afuera y digo, no sentí tanto frío.
0: Para redondear, 4 grados, neblina en la ciudad de Buenos Aires y alrededores, ni te cuento Ezeiza. Humedad 92%, el cielo está despejado, neblina en la mañana, máxima 14 grados para este viernes 26 de junio en Ezeiza, despejado con banco delgado, niebla y la temperatura a esta hora 1 grado 1 décima en todo el Gran Buenos Aires, por supuesto menor cantidad en
1: sí,
0: el número.
1: Manejar con mucho cuidado, ¿no?
0: Por la sí, neblina, sí, por supuesto, en esa zona de la autopista, Ezeiza Cañuelas. Luego la conexión para llegar a la ciudad de Buenos Aires con mucha precaución.
1: La Corte rechazó un recurso del gobierno y le dio la razón sobre que hay que cumplir la ley, viejo. Sí, hay que cumplir la ley. Según los cálculos, la recomposición salarial deberá ser superior al 50%. Estamos hablando de la batalla que ganó la UBA. 5:16, ya volvemos.
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1: Ya recordamos a Mundial 78, ¿no? Y en estas estrofas de Calamaro se lo cita en algún momento. 5:17, hermosa balada de Calamaro para irse levantando en un día frío, frío, frío. Pero no sé si tanto, ¿eh? La temperatura marca una cosa, la térmica tuya por ahí otra.

0: sin duda, después de este, que es el triunfo más importante de la historia de Ecuador en el fútbol mundial, ganándole a Alemania. Una Alemania además que no se resignó tanto, quería ganar el partido, pero jugó tan mal. Y Ecuador jugó ese partido perfecto que esperaba. El equipo del técnico argentino sacudió al Mundial, le ganó muy bien, 2-1 a Alemania, y se clasificó. Se clasificó, Fabiano, buen día, porque va a estar entre los mejores terceros, ¿no?
1: Buen día, sí, por ser uno de los mejores terceros. Falta...

0: Son 188 muertos a nivel oficial, pero hay 40.000 desaparecidos. Es decir, esto va a seguir creciendo, lamentablemente, ¿no, Fabiano?
1: Sí, y ya empieza a llegar la ayuda internacional desde distintos países. Hizo Quirno, el canciller argentino.
0: Habló con Eduardo Feynman ayer, sí.
1: Un llamado también y decenas de organizaciones de todo tipo.
0: De ayuda humanitaria van a llegar a aviones Hércules de la República Argentina. Testimonio del terremoto.
2: Los vecinos nos ayudaron a bajarlo por las escaleras. Tengo a mi esposa, al chamo y los vecinos, todos nos conocemos. Y estamos vivos, que es lo más importante.
3: Fuerte, muy fuerte. Muy fuerte. Demasiado fuerte, todas las paredes, el piso, todo.
4: Parece que hubiera pasado un ciclón por la casa. Todo se cayó. Tenemos salud, gracias a Dios, y vida, que es lo más importante.
5: Gracias. Usted,
3: susto. Demasiado susto, todos los cuadros se me cayeron, todo fue un desastre. Yo no encontraba a quien ya pedirle auxilio, mi amor.
6: El dolor.
0: Decir
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0: Hay una historia que nos conmueve particularmente de Lucas Trejo, el futbolista argentino, donde toda su familia ha desaparecido en la localidad de La Guaira. Su mujer y sus dos hijos desaparecieron. Uno en la foto no deja de conmoverse, ¿no? En los momentos de felicidad hay una mínima esperanza, dicen, ¿no? El cuñado, que como el chiquito, uno de ellos jugaba al fútbol, en ese momento salieron del edificio que está totalmente desplomado como tantos otros.

0: ¿Vos conocías el edificio donde ellos vivían?
1: No, la verdad que no, o sea, más que mi cuñada, que es la hermana de mi esposa, tienen videollamadas, hablan semanalmente.
2: Claro.
1: Pero no conocemos. Sí sé cuál es el complejo. Uh-huh. Se llama...
3: Bueno, ahí está, ¿no? La desesperación de la familia de este futbolista.

0: nos pasa que la vida continúa, que son las 5:21, que va a hacer frío, pero no se siente tanto, si uno se abría como corresponde, ya en este correr de los primeros días de invierno. ¿Cómo va a estar el fin de semana, Fabiano?
1: El fin de semana, atención, porque hay una lucecita del sábado, que será de una temperatura de 17 grados. 17 grados.
0: Una ventanita máxima. Al sol, perfecto.
1: Vamos a tener ese día agradable.
0: Pero por ejemplo, ¿no? Los que, ya sé que el partido por ahí no tiene tanto atractivo, pero se va a salir a festejar, supongo, porque es la previa de los pibes que salen, supongo, qué sé yo, y que todas las suposiciones. Esa noche de festejos, de que Argentina ya va a estar más cerca de los partidos definitorios. ¿Qué pasa? ¿Va a estar frío el sábado a la noche?
1: Va a quedar esa reminiscencia de esa máxima de 17 grados. ¿Acaso esté en 14 grados esa noche?
0: No, para ser noche no está
1: bien
0: mal.
1: Bien agradable.
0: Ojalá, ¿no? Y que sea agradable también la rotación del equipo argentino. Ya te contamos, ¿no? Cómo podría salir a la cancha y va a haber muchos cambios. 5:22.
2: Y si no termina, se contamina más.
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0: Habla de suplente, de rotación, pero mira este equipo cómo saldría, ¿no? El Dibu no quiere salir.
1: Eso está bien. Se mantiene.
0: No quiere salir. Por eso. No sé si está bien. Está bien que descanse, pero no quiere salir.
1: Que se mantiene, claro, en la formación como titular.
0: ¿Pero por qué? Porque el tipo ve que está en su mejor momento, que tiene liderazgo, que no quiere prenderse a una cuestión de... Mira si paró la pelota. Y yo lo entiendo. Cuando vos estás manija, ¿viste? Estás manija. Hay que seguir. Tiene la valla invicta. Otamendi. ¿Quién lo va a discutir? ¿No? Sí, yo lo discutía un poco. Decía, estaba lento para algunos partidos. Pero ayer pero el último partido entró muy bien. Entró muy bien con toda su experiencia. Y aquí no parece que va a tener complicaciones Argentina sobre la noche. Senesi debutaría en un partido.
1: Otra.
0: Sí. Montiel vuelve. Esto lo dice Olé, Tagliafico, que se estaba recuperando, entró unos minutos el otro partido y...
1: Hay que probar.
0: Si también está bien, no le saca nadie la titularidad. Mira este medio campo, Palacios, Lo Celso. ¿Te gusta?
1: Sí.
0: Buen manejo de pie, ¿no?
1: La nueva ola.
0: Gio Simeone va por una punta. Nico González, que para mí ya tiene que ser titular, indiscutido. Y después vamos a ver si arranca Messi o arranca Nico Paz. Y Julián Álvarez, suplente. No, Julián Álvarez se tomó como el anterior mundial, ¿no? Esa cuestión de los dos partidos, más venía con una lesión, pero si juega bien el sábado, me parece. Y sobre todo, chicos, siga metiendo goles Messi, pero que aparezcan los otros, ¿no?
1: Claro, sí. Y buen promedio de edad también. Bien bajo el promedio, uno de los promedios más bajos posible, me parece. ¿Mm? En cuanto a la juventud de los integrantes de la selección.
0: Bueno, qué histórico lo de Ecuador, ¿no? No tiene parangón, porque le ganás a Alemania. No sería la mejor versión de Alemania, pero venía, por ejemplo, en el partido a hacer 7 goles. Y tiene una defensa muy destacada. Ecuador se arma, como se decía antes, ¿no? Los equipos se arman de abajo para arriba. Y cuando aparecen los goles, la sonrisa de Becacheche se dibujó en su rostro. Era un polvorín de presión ese cuerpo, ¿eh? Sí. Flaquito él, melenita de oro. Fue y dejó también una nota que es la máxima emoción del Mundial, porque cuando se sube ahí a las gradas, ¿no? Con la
1: se
0: familia.
1: Se trepa, porque es casi imposible subir ahí.
0: Ya, uno de seguridad de Estados Unidos. ¿Qué estás haciendo, flaco? Casi lo baja la melena, ¿no? Pero ¿quién podía parar su alegría? ¿Lo escuchamos de vuelta al señor Becacheche?
5: La verdad que el rock nacional en estos días me ayudó muchísimo porque tiene frases muy potentes, cualquier artista. Y en El Ángel de la Soledad siempre dice que no escucha lo que oye, va para adelante, se prende fuego y siente. Y bueno, va de eso la vida, ¿no?
0: Claro, la prensa, los hinchas lo prendían fuego. Cuando nombran su nombre en el estadio ayer, antes que pitara el inicio del partido el árbitro, lo chiflaron. O sea, ya estaba más afuera que adentro.
1: Una de esas preguntas.
0: ¿Cómo es el fútbol,
1: De esta respuesta que dio Becacheche, le preguntan, ¿por qué tenemos que sufrir tanto? Le pregunta un periodista de Ecuador.
0: Claro.
1: No es una selección de las potencias. Está en el Mundial y eso es súper importante para ya estar en el Mundial.
0: No, pero que venía con un halo de esos dos partidos que no fueron buenos, los dos iniciales, le pusieron otra vez una pátina de realidad porque venían ellos, acordate que salieron terceros en la clasificatoria de regional para el Mundial. Entonces venían con una muy buena performance. Y bueno, no la tuvo en el inicio del Mundial, pero esto le lavó totalmente la cara. Quiero decir algo también a propósito de este partido. ¿Acá dónde fue el árbitro mujer? La mujer, a ver. Búscamelo. ¿Qué partido? Sí, sí, estoy hablando de Ecuador-Alemania.
1: Ah, Ecuador-Alemania, sí.
0: ¿Eh?
1: Sí, sí, hubo fallos discutidos.
0: No, olvídate, yo vi el partido. La mejor después, árbitro del Mundial.
1: Pero después ella lo confirmó, ¿no?
0: La autoridad que tiene esa chica... El árbitro,
1: muy
0: impecable,
1: bien.
0: Lo hizo el segundo partido mundial. Yo ya la propondría, y quiero el nombre, búscamelo, la nacionalidad, la propondría a este árbitro para la final, si no se conjuga, creo que es americana, si no choca con la realidad de algunos finalistas, no creo que Estados Unidos llegue, ayer tuvo una pálida participación. Qué lindo sería ver a una mujer árbitro de la final del campeonato del mundo, ¿no?
1: Tori Penso se llama... Estadounidense, madre de tres hijas.
0: Impecable ese árbitro. Plantea una autoridad y una ecuanimidad en sus fallos. 5:28, ya volvemos.
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0: Tapa la Nación, Baglietto, Lito Vitale, Lito Vitale, Baglietto, celebran sus 35 años con canciones de amor.

Castellani, el gran Castellani, con la número 2 del vóley. Murió en el día de ayer. Cuando son y media, el emblema del seleccionado de Argentina fue bronce en el 82 y en los Juegos Olímpicos del 88 murió a los 65 años, un hombre formador de mujeres y hombres del vóley.

0: Castellani marcó a fuego los mejores momentos de iniciales del voleibol argentino, porque entre otras cosas, las características era que efectuó el saque de potencia, del saltito, ¿no?
1: Indudable.
0: Para impactar mejor en la pelota.
1: Una potencia tremenda. En aquellas noches del Luna Park, de ese campeonato mundial celebrado en Argentina en el 82, y que trajo al voleibol de nuevo, incluso hasta las escuelas. A partir de allí se empezó a jugar en las escuelas.
0: No paraba de firmar autógrafos y no podía caminar. No, acá, que por ahí el voleibol no es del todo popular, pero en Polonia, donde dirigió la selección polaca, y después en los últimos tiempos, ya muy enfermo, ayudó mucho a las Panteras.
1: A las Panteras, el seleccionado femenino de vóley, con aquella gran actuación que fue tercero, medalla de bronce en el Mundial del 82, y también una gran performance en los Juegos Olímpicos de Seúl.
0: Cuentan el recuerdo Vanessa Valenti en La Nación. En octubre del 2023, en el marco de los Juegos Panamericanos de Santiago de Chile, Castellani concedió a La Nación una entrevista en un marco de amabilidad y sensibilidad poco habituales a figuras de su talla. Aquella tarde y noche, en la arena de Santiago, Daniel propuso la privacidad del vestuario para charlar con claridad. Allí, muy cerca de las Panteras y de su equipo de trabajo, se quebró varias veces al hablar por primera vez de su enfermedad. Por entonces, cuando internalizaba la hostilidad del proceso, ya tenía afectada su habla. Pese a ello, no perdía su energía y su estilo de hacer y hacer. Dice la periodista, también seguramente muy emocionada en el foro íntimo, que nunca olvidará ese gesto que, pese a la cruel noticia que recibía de cómo debía a partir de ahí luchar contra esta enfermedad, Castellani la atendió y le dio la entrevista. 5:32.

0: ¿Cómo va a estar el día, Fabiano, a las 5:33?
1: Ahora estamos en 3 grados 9, pero no se nota, parece un poquito más alta la temperatura. La humedad es del 92%, el cielo está despejado, habrá neblina en la mañana. La máxima será de 14 grados este viernes 26 de junio.
0: Seguiremos con la devastación, la solidaridad global por el terremoto de Venezuela. Hablaremos también del caso Adorni, de la renuncia de Esteban Burlis al PRO. Todo esto en un ratito. Son las 5:33, a las 6 llega Eduardo Feynman. Alguien tiene que decirlo.
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0: Y bueno, los uruguayos, ¿no? Se preparan los uruguayos hoy. ¿Eh? Sí. Podrán hacer la hazaña que hizo Ecuador, pero frente a España, un partido para ver, ¿no? Hoy a las 21 horas, las 5:34. ¿Qué me mirás?
1: No, me acuerdo de Bielsa y las cosas que dijo, ¿eh?
0: A ver,
1: ¿qué? Las cosas que dijo. Y bueno, que siempre hay que dejar un resguardo, ¿no? Para Uruguay.
0: Pero por supuesto, este es fútbol. Ahora, me preguntas a mí, sigo pensando lo mismo. Hay un periodista español también que se fue un poco de boca en el chiringuito, ¿no? Dijo, hoy, dijo, hostia.
1: La cancherió.
0: Sí, la cancherió con Argentina. Dijo, si nos topamos con Argentina, la lógica es que gane España porque es más equipo.
1: ¿Eh? Con Argentina.
0: Sí, no se van
1: se
0: a chocar ahora.
1: Está olvidando que juega con Uruguay ahora.
0: Pero va a chocar ahora. ¿Verdad? Primero pasa a Uruguay, ¿eh?
1: Claro.
0: Me puse, de repente me entró una sensación rara. Me puse la camiseta de Bielsa. Sí, sí. No, me la saco rápido. Pues ya para eso llegó Verdún, 5:35, dale.
1: Escuché lo que dijo Bielsa.
0: Ah, ¿tenemos Bielsa?
1: Claro.
0: No sabía, dale.
4: Determinados tipos de equipo, cuando saben que es a todo o nada, elevan su rendimiento. Y yo tengo la esperanza, por los antecedentes que tiene el fútbol uruguayo y por los antecedentes de este equipo en particular, porque el fútbol uruguayo es históricamente de un modo y este equipo es un momento de la historia del fútbol uruguayo, pero que...
0: ¿Dura mucho este audio? Ah, ya está. De 5:36. Buen día. ¿Cómo está, Miguel?
5: Horacio, amigos, ¿qué tal? Buen día para todos. 5:36 en la República.
0: Cuando pone primera Bielsa no para, ¿viste? Nos quedamos hasta el final del programa.
5: Pues esto, por supuesto.
0: Sí, qué talento. Bueno,
5: ya están velando. Yo escuché muchos periodistas deportivos en distintos lugares, en distintos medios. Ya lo están velando.
0: Yo no soy periodista deportivo y yo ya le di. Los sacramentos ya los llevaron a
5: dar. Vos ya los velaste
0: ayer. Pero bueno, está bien, es fútbol. Vamos a ver, ¿viste? La sorpresa que nos dio.
5: Igual
0: de cacheche. Ahora yo digo,
5: por ejemplo, Ecuador dio la sorpresa.
0: ¿Por eso?
5: Ecuador, no Becasés.
0: No, pero los
5: Becasés es una mentira.
0: Pero los jugadores de... No es tan mentira en
5: es
0: cuanto a...
5: Es una mentira.
0: Pero pará.
5: Total.
0: Entre la creencia de poder ganar la Alemania. Uh-huh. No, estoy hablando de Becasés. Pongámonos en sintonía, muchachos.
1: No,
0: Becasés. A ver, estamos hablando de Becasés, Acti. Becasés. Me encanta decir Becasés, por eso lo digo. Sí.
5: ¿Vos sos becasechista?
0: No. Me hubiera gustado tener su melena de oro, pero lo que digo es lo siguiente, lo respeto en un punto. Cuando vi a todos los jugadores abrazándolo a él, digo, este tipo le llegó al grupo.
1: Sí, entonces, totalmente.
0: Llegar a un grupo es difícil, y creerle que ese grupo puede superar a Alemania y después hacerlo, y bueno, algún mérito al técnico se lo tenés que dar.
5: Pero también entiendo eso, y te tomo eso porque es válido, porque me parece que es cierto, es así. Yo he visto muchas veces a decenas de futbolistas, incluso colegas, que han abrazado con el mismo fervor a Bielsa.
0: Pero nunca
5: que
0: llega...
5: Lo
0: no, perdón, nunca... Una cosa, yo he escuchado, sí, cuando hacen en entrevistas individuales, hay jugadores que dicen, Sorín, por ejemplo, y otros...
5: No, decenas,
0: qué tipo, me abrió la cabeza, qué sé yo. Ahora, nunca vi... en un final de un partido. Primero, nunca lo vi tantas veces ganador a Bielsa, pero cuando lo vi en algún momento ganador de algún partido, no lo vi a los jugadores abrazarlo a Bielsa. No llega emocionalmente en el cariño, llega en una profundidad intelectual.
5: Es otro tipo de liderazgo. Hasta ahora Becasés le ganó con su, y bien y vale. Sí.
0: Bueno, muy bien ayer.
5: A Alemania, una Alemania que jugó mal y Ecuador hizo lo que tenía que hacer. Por eso, aplausos a Ecuador. Yo tomo mis severas
0: reservas. No, a ver, vos me preguntás cuánto va a llegar esto Ecuador. Yo creo que llegó hasta acá y está muy bien. Y tienen que festejar por haber
5: llegado. Uno nunca sabe, porque capaz que puede ser mucho más todavía que pueda dar ese equipo. Tiene jugadores en las ligas europeas.
1: Así que Plata.
5: Plata, Hincapié.
0: Es el que hizo el gol, claro.
5: Hay tantos otros. A mí me gusta Ecuador. No me gusta el entrenador que tiene, no me gusta para nada. Ni me gustará.
0: No, y bien lo que vos citaste, ahora lo recuerdo, porque lo citaste porque fue el...
1: Sampaoli.
0: Fue el, claro, el ayudante de
5: San Paoli. Vamos, a ver, Sampaoli en el fracaso...
1: Sale el 2 de Sampaoli.
5: Perdóname, sí. En el fracaso de Rusia 2018. Un Becasese que cuenta una anécdota muy corta, son 10 segundos, que se atrevió a parar un entrenamiento como ayudante de campo de Sampaoli y a explicarle cómo tiene que tirar un tiro libre a Messi.
1: Sí, sí, sí.
5: Y Messi lo mira y le dice... No le dice, lo mira como diciendo...
0: ¿Y vos qué sos?
5: ¿Vos me estás explicando a mí que cómo tengo que patear un tiro libre?
0: ¿Y vos quién sos? Becacheche.
5: Ese era el clima que reinaba ese liderazgo entre, como le yo y como muchos le decimos a Sampaoli y a Becacheche, chancho arriba de un árbol.
0: Bien.
5: Nadie sabe cómo hizo para llegar ahí.
0: Bueno, veo que tu espíritu becachecheano es como el mío bielcista, más o menos. Las 5:39, a propósito de tiro libre, no sé si vieron la publicidad de TIC que se la están difundiendo, es hermosa, porque además es tipo un documental, porque encarna una información que por ahí hay en el mundo futbolístico está un poco tapado. Cuando España pugnaba por, ya en la etapa formativa, tener una selección de ellos a Messi... La Argentina arma un partido que no vio nadie, del sub-20,
1: sí.
0: Inclusive no había espectadores en ese momento en la cancha, prácticamente.
1: Sí.
0: Los testigos que estuvieron ahí presenciales, jugadores y etcétera. Hay un tal Galván que no sé después qué fue de su vida en la selección sub-20, para adelante,
1: claro,
0: que manifiesta, creo que sí, que manifiesta, y llegó un pibe, lo vi muy chiquitito, qué sé yo. Llega un tiro libre y agarra la pelota. Y todos lo miramos diciendo, flaco, estamos nosotros, ¿ves quién sos? Uh-huh. Fíjate vos,
5: claro.
0: Sorpresa que después que le generó a todos el crecimiento de ese pibe.
5: Ahí,
0: ¿no?
5: ahí es la mano, digamos también, unas cosas como tiene que ser. La mano de Grondona.
1: Grondona, sí.
5: O sea, un tipo que fumaba bajo el agua. Después tenías todas las polémicas, todas.
0: Pero si no hubiera sido en ese momento por esa sagacidad que vos marcás, Messi capaz que terminaba jugando para España. Las 5:40.
6: Ida y vuelta de la cama a la alfombra.
0: Y damos una vuelta en la información. El canciller argentino fue a la ONU, ratificó reclamo irrenunciable por Malvinas. Un comité de descolonización que viene marcando que se tienen que sentar las partes a negociar. Así que creo que no hay demasiadas novedades para eso. Kirchner reclamó por Malvinas y está bien que lo siga reclamando, ¿no?
7: Instamos al Reino Unido a asumir el mismo compromiso y a cumplir las obligaciones en materia de descolonización reflejadas en las resoluciones pertinentes de la Asamblea General y de este comité. La cuestión Malvinas interpela la conciencia de la comunidad internacional. Casi dos siglos después de un acto de fuerza contra una joven nación en tiempo de paz, la potencia ocupante pretende legitimar jurídicamente...
0: Por otra parte, y más temprano, en el aire de Mitre con Eduardo Feynman, el canciller argentino habló de la ayuda que se enviaría a Venezuela.
8: Y Argentina, por decisión del presidente, y tengo instrucción del presidente de estar cerca del pueblo venezolano y ofrecer toda la asistencia humanitaria que sea posible.
0: Bueno, en el tema político hay algo que metió un ruido fuertísimo a nivel simbólico y ético dentro del Partido Amarillo Pro, después de que la mayoría de sus figuras están haciendo un tiempismo con Adorni. Esteban Burrich renunció al PRO porque dice que su partido se transformó en una ayuda para el caso Adorni. El ex ministro de Educación anunció su salida del partido en una carta pública. Sabemos que no puede hablar por su enfermedad y lo hace con toda la tecnología y ayuda de su familia. El documento es contundente, ¿no? La protección brindada a Adorni fue para mí, dice Esteban Burrich, el hecho que terminó de hacer evidente esta distancia. No porque crea que una persona define el destino de un partido, sino porque las organizaciones revelan su verdadera identidad en aquello que deciden justificar, tolerar o defender. En su misiva dirigida a Mauricio Macri, el ex senador resaltó que cuando la conveniencia política comienza a pesar más que la responsabilidad ética, el liderazgo pierde su sentido más profundo. Antes de la tanda, el matecito, el café, el pro, y a propósito del tema Adorni, hay otros, ¿no?, también que dicen no estamos de acuerdo con la lógica que llega Cristian Ritondo, los senadores Martín Welling, María Victoria Iguala, impulsaban el proyecto para interpelar a Manuel Adorni.
9: Lamentablemente hoy no pudimos tratar el proyecto que presentamos desde el Bloque PRO para interpelar al jefe de gabinete, Manuel Adorni.
10: Ni La Libertad Avanza ni el kirchnerismo dieron quórum para que el Senado pudiera sesionar.
9: Una vez más, los argentinos nos quedamos sin las explicaciones que merecemos.
0: Bueno, en una canasta hacen tiempismo, en otra canasta apuran los carros. La realidad es que si fuera por una virtud que tendría que tener la política de no defender a los corruptos, sea del color que sea, ya Adorni tendría que tener su interpelación y también el voto de censura. A las 5:43 ya volvemos.
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0: ¡Esta locura! Y vos viste que Sergio Joma, Miguel, Fabiano, viene con el tema mundialista full también en sus acertijos, ¿eh?
5: Bien.
0: Sus estadísticas.
5: Alguien tan especialista en fútbol.
0: Acordate que cuando lo vimos por primera vez en la redacción, él nos enseñó mucho de fútbol.
5: Hoy totalmente.
0: Sabía hasta la formación del River de la Bruna.
5: Nosotros teníamos en el informativo otro jefe, antes, hace muchos años, hincha de River, ¿sí? De River. Y había en ese tiempo un jugador en River que se llamaba Abel Ayras. Abel Ayras.
0: ¿Vas a contar lo que le dijo Hoffman?
5: Y Hoffman en el informativo dijo Abel Araiz. ¿Cuándo lo agarró ese jefe?
0: Era chiquitito.
5: Es lo mismo le dijo.
0: Era más jefe. Chiquitito que yo, así que mirá, lo agarró.
5: No, vos te digo, vos sos Ginóbili a la vez. No, pero era un jefe con altura, eso sí. Lo que te digo que le contesta así.
0: No te hagas el bromista, porque vos después te los encontrás en los cócteles y te haces el boludo.
5: Hablando de cócteles, yo quiero pedirle por favor que me bajen de los mailings porque no paro de ir a cócteles. Ya, especialmente los 7 de junio.
0: El día del locutor y periodista ya pasó. Así que anda, reclamale al Cosal y vos a
5: Lizer.
0: 5:46, escuchamos a Hoffman. Mandale.
11: Con la escaloneta ya clasificada a las rondas de eliminación directa, vamos a hablar de las definiciones por penales y algunos truquitos para mejorar las chances. Primero, ¿influye el sorteo? Sí. Según un estudio que analizó más de 11.000 penales, el 60% de las veces gana el equipo que patea primero. No es mucha la diferencia. Por eso también es importante el orden de los pateadores. Conviene poner a los mejores primero para asegurar y meterle presión al rival. Ahí vamos a lo más importante, que es la mente del pateador. De acuerdo a datos de la FIFA, cerca del 75% de los penales se convierten en gol. Nadie le echa la culpa al arquero de que no ataja, porque todos intuimos que es lo más probable. En cambio, el pateador que no convierte es casi una excepción, lo que le suma presión y aumenta la probabilidad de fallo. Y pensando en pateadores, se reabre una histórica discusión. ¿Conviene apuntar cerca de los palos o patear fuerte y al medio? Dejen sus comentarios en Instagram, @elacertijodelviernes, y en un rato les cuento qué dice la ciencia.
0: Bueno, pero esto no es ciencia. A ver, lo voy a escuchar con paciencia. Yo lo que digo es que hay dos formas de ver esto. En la vida, hasta metafóricamente, se dice fuerte siempre al medio.
1: Al medio,
0: fuerte. Pero, si vos estás en un fútbol amateur como el que yo practico los sábados, no me mires así.
5: Yo hasta ahora te estoy perdonando la vida, quiero que sepas.
0: Yo pateador de esos sábados, cuando me toca un penal, rara vez, pero que me lo dejen patear, pero lo pateo.
5: Por lo general, si tengo que patear,
0: no voy fuerte al medio, porque el arquero generalmente amateur, ya de cincuentón para arriba, no se mueve, se queda parado.
5: Poco. Es un gordo.
1: Claro. No llega a los ángulos bajos.
0: Ahora, en el fútbol profesional, ¿qué se patea hoy? ¿Más al medio o a las puntas?
5: En el fútbol profesional se patea abajo. y a los costados.
0: No, cosa como que lo hizo Messi el otro día, ¿eh?
5: No, no demasiado. No, no,
1: ahí, va, pero adentro.
5: Abajo y a los costados. Yo soy bastante enemigo de esa posición de patear. A mí me gusta patear al cuadrante alto, ah, a los, sí, costados.
0: Que eso
5: de
0: te
5: la
0: lo
5: mitad para arriba a los costados.
0: ¿Eso te lo recomendó en la charla con Bielsa? ¿Bielsa te recomendó cómo patear los penales?
5: No, yo no hablé nunca, lamentablemente nunca hablé con Bielsa, pero sí lo conozco personalmente a Bilardo.
0: Ah, bien.
5: ¿Eh? Sí. He tenido un par de charlas con Bilardo. Privadas.
0: Pero eso es otra altura. Bilardo es un campeón del mundo.
5: Exactamente. Y bueno, donde me ha coacheado, entonces yo puedo salir por los barrios a hablar de fútbol.
0: Dicen que el profesor Bilardo, por supuesto, con las limitaciones que tiene, son sea de la enfermedad, pero le pone en la pantalla del televisor para ver estos partidos mundial, la señora lo contó, y sonríe cuando lo ve a Messi. Le hubiera gustado dirigirlo, ¿no?
5: Pero,
0: ¿cierto?
5: ¿Qué te parece? Igualmente, yo no sé si Messi hubiese resistido a Bilardo.
0: No, es cierto. 5:48.

0: la CGT está tirando para adelante un supuesto posible nuevo paro, haría un paro con las dos CTA. La fecha aún no tiene hora señalada, pero va a haber asamblea, movilizaciones de aquí. Vamos a ver, ¿no? Cuando termine el Mundial, depende de cómo vaya Argentina, todo está sometido también al punto de vista de quién puede ser oído en este tipo de reclamos en circunstancias muy particulares. Viernes 26 de junio del 2026, bueno, la incertidumbre y la angustia que sigue todo el pueblo venezolano y los que viven insertados en la sociedad argentina, Miguel, hace tantos tiempos, buscando sus seres queridos, buscando alguna señal.
1: El Instituto de Geología de Estados Unidos ya había advertido ayer que podía haber entre 10.000 y 100.000 víctimas.
0: Ya los 40.000 desaparecidos da esa cifra, claro.
1: Exacto, ya estamos, lamentablemente, estamos hablando de eso, de un terremoto, o una serie de terremotos devastadores en un país que no está preparado para terremotos, más allá de que esté montado en una placa tectónica.
0: Así es. Bueno, en Radio Mitre habló con la directora médica del Hospital de Clínicas de Caracas, Alba Lobo, quien dio cuenta de la catástrofe. La doctora Lobo, del terremoto de Venezuela, porque contó su particularidad de vivencia, ¿no?, en ese momento, como tantos otros.
2: Fue terrible, una cosa horrorosa. Nunca había visto un terremoto tan fuerte. No habíamos vivido un movimiento sísmico tan fuerte. Se cayeron todos los objetos que de la despensa, se cayeron, se quebraron vidrios, se quebraron los espejos, o sea, una situación terrible.
0: Dale, dale, que ya estamos amaneciendo un ratito, los chicos en el último día de la semana del cole. Después, el sábado a la noche, hay que dormirse una siestita este sábado a la noche, chicos, porque el partido lo vamos a ver, nosotros lo vamos a seguir por Mitre.
1: Totalmente.
0: Vamos, que la Argentina rota con cosas interesantes, ya vamos a hablar con Miguel. Y vos, Fabiano, ¿qué tenés para decirnos?
3: Que el sábado va a haber 17 grados de máxima, a estar aprovechándolo, ¿no? Porque hay que ver, si hay siesta... ¿O salimos a tomar sol o tomo?
0: No, yo no te aguanto hasta las 11 de la noche con el sueño que acumula la semana. Tengo que hacer un
3: siestón. ¿En una placita?
0: Diría Mercedes. Un siestón el sábado, ¿eh? Sí. La Argentina rota, lo único que se quedaría de titular y discutirlo porque él no quiere salir. Además tiene mano grande. Si Scaloni le sigue jodiendo, le va a meter un manotazo.
1: Lo que pasa es que Dibu quiere mantener la valla invicta de 43 partidos. Insiste mucho en eso. Bueno, qué sé yo. Mi gusto es que salgan todos.
0: Jordania me pondría suplentes también. Porque el técnico quiere rotar.
1: No, Jordania ya son suplentes.
0: Ya son suplentes, claro, los suplentes.
1: Son suplentes.
0: Pero yo no, porque cuando me dicen eso, un amigo mío dice, no tenía que ver el partido, porque son Jordania, ¿quién es Jordania? Yo lo veo siempre la selección argentina, ¿qué me importa?
3: Claro, es el mundial.
0: Yo quiero ver funcionando la selección argentina, me importa el rival.
1: Claro, a mí me gusta que el tercer rival sea Jordania, que se vaya relajado, tranquilo, ya clasificado, probablemente pase el primero, ¿sí? Para que se pueda rotar jugadores y no te digo un entrenamiento, pero un entrenamiento de alto nivel.
0: Sin duda.
3: Copa del Mundo.
0: Bueno, Messi, Messi entraría unos minutos.
1: Ojo, porque hay que ver el rival. Porque puede ser que sea España, puede ser que sea Uruguay, pero puede ser que sea Cabo Verde.
0: Va a ser Cabo Verde. Uh-huh. Ahora, una cosa es lo que sea, la cuestión de que uno, no sé si desea, sino la táctica de futbolero. De esos tres, y hoy te pregunto, no importa después cómo salga.
1: Sí, te respondo rápido.
0: ¿Con quién crees que Argentina podría estar con más chances?
1: Es Cabo Verde.
0: Bueno, es lo que va a pasar.
1: De Cabo Verde, a mí no quiero jugar contra España.
0: Yo no quiero,
1: jugar contra Uruguay.
0: Por eso, coincido.
1: No quiero.
0: Son partidos chiquísimos.
1: Porque son tremendos partidos. Porque Uruguay está jugando mal. Estamos con.
0: Pero de repente aparece.
3: Pero
1: es Uruguay.
0: Porque y además conoce Argentina, sí.
1: Claro, pero es Uruguay.
0: ¿Qué pasa?
3: Porque dirige Bielsa.
1: No, nada que ver.
0: ¿Qué ibas a decir, Alfaro, Fabiano?
3: No, que Alfaro le dio un impulso importante a la mística del seleccionado de Ecuador.
1: Traduzco. La base de este equipo es de Alfaro.
0: Claro.
3: Exactamente.
0: ¿Pones ya traductor, Fabiano?
3: No hace falta.
1: El locutor de Cosal traduce el locutor.
3: Claro. Es lo que dije.
0: Déjalo hablar.
3: Lo entiende el público. Lo entiende igual. Sí.
0: Paraguay, Paraguay con un punto clasifica también. Ayer obtuvo un punto.
1: Ya, ¿no? Es tercero, ¿eh? Está entre los mejores terceros.
0: Vamos a ver qué dice Leandro González, que la tiene clara toda esta cuestión. Sí. Y ya hay cruces, tres cruces garantizados los 16 avos que vamos a contarles un ratito. 5:53.
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0: El mate de Bonelli fue genial. No, la van a devolver rápido.
1: De Bonelli. Nosotros que lo conocemos en la interna, Marcelo. El fuerte de Marcelo son los remates.
0: Sí, sí, sí. Buenísimo. Bueno, que se los enseñe a los delanteros de Racing, ¿no? Sí, bueno, tenía que decir. Alguien tenía que decir lo que ya vieron con ustedes, Eduardo Feynman, 5:55.

0: A todo esto sigue la novela Julián Álvarez. ¿A dónde va a jugar después el Mundial Julián Álvarez? Y
1: yo creo que en el Real Madrid.
0: ¿Por qué aprieta la gallina? No. En medio del conflicto entre dos grandes del fútbol ibérico, el futbolista español que disputa el Mundial por su selección se refirió a la posible llegada de la araña al club catalán. Estamos hablando de Pedri, ¿eh? Pedri, ¿qué dijiste? ¿Pedri?
2: ¡Pedro! ¡Pedri!
3: Julián como jugador a mí me encanta y siempre he dicho que los mejores jugadores quiero que estén en el Barça. Bueno, creo que tienen que pasar muchas cosas para que eso suceda. No me quiero meter en cosas del club ni de un jugador. Es verdad que Julián como jugador a mí me encanta y siempre he dicho que los mejores jugadores quiero que estén en el Barça. Y bueno, si ojalá pues se pueda dar ese fichaje.
0: Está bien, pero ahora concentrémonos en el Mundial. Y ahora, el momento Verdún, dale.

0: Hoy cumple 84 años. Nació el 26 de junio de 1942 en Salvador, Bahía, Brasil. Hijo de maestra y de médico. Su vida transcurrió desde la música al Palacio del Plan Alto, la Casa de Gobierno de Brasil. Es miembro de la Academia Brasileña de Letras. Tiene un Grammy. Su música tiene influencias de diversos géneros, incluyendo el rock, el reggae y la música popular de Brasil, principalmente la samba y la bossa nova. Desde los años 60, es una figura representativa del movimiento musical denominado tropicalismo, junto con Caetano Veloso, Gal Costa, María Bethania y Tom C., entre otros. Representa al Partido Verde y fue ministro de Cultura de la República Federativa de Brasil en el gobierno de Lula. Su gestión se caracterizó por una perspectiva antropológica de la cultura que estimula la diversidad cultural y la participación ciudadana en las políticas públicas. Bien, creo que ya lo tenemos. Es momento de develar de quién hablamos. Decimos feliz cumpleaños. Gigi Barato Gigi.
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2: amei. Qué camarita te pusieron al final, ¿eh? Decilo acá de vuelta.
0: Gilberto Gil.
2: ¿Cómo es? 5:58. A ver, Hoffman, ¿cómo se patean los penales según la ciencia?
3: De acuerdo a un estudio del economista vasco Ignacio Palacios Huerta, el que analizó los 11.000 penales, lo más conveniente es patear fuerte y al medio. Funciona, atención, el 95% de las veces. En la tanda de penales de la final de Qatar hubo dos: el segundo penal argentino, Dybala, al medio y por abajo, y el último de Francia, Colomuani, al medio y por arriba. Pero si es mejor patear al medio, ¿por qué casi nadie lo hace? De acuerdo al autor del estudio, las razones son psicológicas. Los pateadores saben que si el arquero ataja el penal sin moverse de su lugar, van a quedar en ridículo y prefieren arriesgarse cerca de los palos. De esa manera, una eventual atajada no es culpa del que pateó, sino mérito del arquero.
2: Eso es verdad, el hincha no perdona. Gracias, Sergio. El hincha no perdona si pateas al medio y te lo ataja el arquero.
4: Es verdad, hay una cuestión psicológica. Por eso no se patea fuerte del medio. En el menor porcentaje de los casos, el arquero se queda parado.
2: Sí, sí.
4: Y cuando se queda parado... Y
2: pero ahora los arqueros hacen la limpia parabrisas. Van de un lado al otro para poner la brisa. Se limpia todo el libro, ¿no? Más que nada, más que nadie.
4: Exacto.
2: Bueno, las 5:59, interesante. Ahora, en su vida pateó un penal este muchacho Hoffman, ¿no? Y se lo pateó, lo pateó con la pollera escocesa.
4: A lo sumo habrá ido Sierra Chica.
2: Bueno, no, Fabiano, los últimos datos del tiempo.
5: Bueno, tendremos una máxima de 14 grados en el día de hoy, y atención, mañana 17, una buena temperatura.
2: Bueno, todos con Argentina el sábado, hoy Argentina, un partidazo.
4: Vamos.
2: Todos con España. Oh, no, somos sudamericanos, no. Es cierto. Chao, buen fin de semana.
4: Buen fin de semana.

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0: habiendo transcurrido los 30 minutos que indica el reglamento en su artículo 15 y no habiendo quórum, se levanta de inmediato la sesión. Gracias.
1: Sebastián, felicitaciones. ¿Qué significa para usted ser parte de la victoria más importante de la historia del fútbol ecuatoriano?
2: No, esto no es lo que significa para mí, esto significa para el pueblo. Es para el Ecuador, los jugadores, regalar una alegría enorme al pueblo.
3: Han regresado al país, Daniel Castellani. ¿Cuál es la reflexión que se hace de todo lo que ocurrió en los Juegos Olímpicos?
4: Bueno, podemos hacer dos. Una de lo que nos pasó a nosotros allá, deportivamente, que fue una Olimpiada muy buena para el vóley argentino.
5: No puede ser.
6: Estamos aquí en La Guaira, residencia del Molino. Ya rescatamos un vecino, necesitamos ayuda, no han llegado bomberos, no han llegado oficiales, no han llegado nadie. Estamos nada más los vecinos, ¿dónde está la respuesta? Entendemos la magnitud del problema en el Estado, hermano, pero somos Venezuela. ¿Dónde están los demás estados? ¿Quién nos brinda el apoyo?

0: Buen día, buen día, buen día, buen día. ¿Qué tal? ¿Cómo les va? Viernes 26 de junio, gracias a Dios es viernes 26 de junio, 6 de la mañana, 8 minutos en todo el país. Estamos en Radio Mitre y esto es Alguien Tiene Que Decirlo. Tenemos la mejor información, como siempre, con el mejor equipo periodístico. Eso no lo dude nunca. ¿Qué tal? ¿Cómo va?
1: Hola, buen día, Eduardo. Buen día, compañeros. Buen día, queridos oyentes, madrugadores. Hoy hay mucho frío, o hace mucho frío esta mañana, ¿eh? Atención, que tenemos 3 grados 6 décimas de temperatura en este viernes. El cielo está despejado, la humedad es alta, 91%, la presión es 1017.7, no hay viento, la visibilidad es de 10 kilómetros, el pronóstico anticipa 14 grados de máxima para hoy. Habrá sol y algunas nubes. Mañana sábado estará más agradable, 8 de mínima y 17 de máxima. El domingo, lluvias todo el día.
0: Oh, mira vos.
1: Sí,
0: lluvias todo cambió, el día. Porque no estaba previsto.
1: Con 14 grados de máxima. Ver, la semana que viene las máximas estarán bajas también, no pasarán los 14 grados durante toda la semana, ¿eh? Sí. Así que tendremos frío, porque estamos en invierno.
0: Estamos en invierno, sí, María, claro, obviamente. Siguen diciendo los expertos que después de los polos, norte y sur, Argentina es el país más frío del mundo en estos momentos. Desde ayer, sí. 6 de la mañana, 9 minutos en todo el país.
2: ¿Qué tal, Edu?
0: ¿Qué tal? ¿Todo bien?
2: Todo bien. Buen día para todos. Dicen que el humor es más fuerte que el odio. Acá odiamos a los corruptos, pero por eso nos reímos de los corruptos. Pero en realidad, Edu, los corruptos se terminan riendo siempre de nosotros.
0: Sí, sí, sí. Siempre, siempre, siempre, siempre. Hablando de eso, hoy leí en el diario Clarín una nota de Carlos Galván, muy interesante. El título es, María, mira, Karina vigila el chat de los senadores y una frase de Adorni los deja congelados. ¿A quiénes? A los senadores, ¿no? Dice Carlos Galván, cualquier cosa lo escribió él, ¿eh?
2: ¿Qué dice Carlos?
0: Lo otro que provocó molestias fue el tono.

0: inciden en contar y confiar que en los encuentros el jefe de gabinete habría dicho: no evadí más porque no pude. Me arrepiento de no haber evadido más. A la
1: ¿Pero
0: miércoles.
1: Se lo dijo ahora?
0: Sí, sí, en reuniones con los senadores, aparentemente. Lo pone Carlos Galván hoy en Clarín.
1: Ah, no, pero la
0: y además lo pone entrecomillado, o sea, es una fuente segura que debe ser uno de los senadores, o es uno de los senadores que cuenta en off lo que comentó a varios senadores del bloque el propio Adorni. Repito la frase que le achacan a Adorni: no evadí más porque no pude, y me arrepiento de no haber evadido más. Dice Carlos Galván: sus palabras dejaron congelados a varios de sus interlocutores por el desparpajo con el que lo dijo. Y entrecomillado otra vez: fue una falta de respeto. Mamma mía.
1: Ah, de falta de respeto, el nivel de torpeza es superlativo,
0: sí,
1: ¿no?
0: Qué sé yo, María, qué sé yo. Ya a esta altura no sé qué decirte, María. La verdad, te digo sinceramente. Ahora, información. A esto que acabo de leer, agrego información que algo había adelantado yo ayer en la tele. A mí me cuentan que asesores del presidente y de Karina Milei le habrían dicho a ambos: es momento de desprenderse de Adorni.
2: Sí, claro.
0: Es momento de sacarlo ya de la jefatura de gabinete. Si eso va a ocurrir o no, María, no lo sé. No lo sé. Uh-huh. Pero lo que me dijeron es que este fin de semana, o a lo sumo la próxima semana, el presidente y Karina Milei tomarían una decisión definitiva, por sí o por no. Si es sí, Adorni sigue hasta que termine el gobierno. Y si es no, se vaya.
1: Qué va.
0: Pero hay cosas que se están precipitando. Uno es la justicia. Ayer Gaby Yese, hola Gaby, buen día, ¿qué tal?
3: ¿Cómo querido, buen día, buen viernes.
0: Vos contabas que ayer el fiscal Policita aceleró.
3: 5 o 6 últimas medidas, pero reitero, últimas medidas probatorias. Se viene fin de la semana que viene, principio de la otra, requerimiento de justificación de bienes y próximo paso indagatoria, con el cual los tiempos políticos van a correr en paralelo con los tiempos judiciales, no sé cuál llegará antes.
0: Y la indagatoria después, 10 días, y es procesamiento.
3: Correcto, exactamente.
0: Bueno, por eso al gobierno en los tiempos judiciales también lo corren, al presidente también lo corren, y lo político también, porque el Senado lo quiere echar y la Cámara de Diputados lo quiere echar. Estemos atentos a este fin de semana y la semana que viene, a ver si hay algún tipo de decisión por parte del presidente y Karina Milei. 6:13.
4: Hay una libertad avanza con Adorni y hay gente más desorientada que sordo en un bingo.
0: Sí, sí, más o menos. Bueno, dramático, María, sigue siendo lo de Venezuela y va a ser por muchos días más, muchos días más. Ajá. Mirá esta tapa de Clarín del día de hoy. Las tapas del mundo reflejan la tragedia, ¿no? Sí. Cada uno con una foto distinta, de un momento distinto, de algo que ayer, hablando con un profesor venezolano de la universidad, habló de una situación calamitosa allí en Venezuela. Y es cierto, hoy Clarín tiene una foto estremecedora. La imagen que es verdaderamente un símbolo: muerte y desolación en apenas segundos. Un país devastado. Y la imagen de espaldas de una persona muerta entre los escombros, ¿no? El título es: frenética búsqueda entre los escombros en Venezuela. Ya hay más de 40.000 desaparecidos. El doble terremoto, porque es eso, fueron dos terremotos. Doble terremoto, no fue un terremoto y réplica. Fueron dos terremotos distintos que produjeron infinidad de réplicas cada uno. Este doble terremoto, según expertos, podría dejar un saldo de miles de muertos. Miles. Dice también el diario: un raro fenómeno sísmico. Para los especialistas, lo más extraño es la poca diferencia de tiempo que hubo entre los dos sismos. Apenas, no sé, un minuto.

0: 2 minutos. El drama del futbolista argentino. Lo habíamos contado ayer y hoy es reflejado prácticamente por todos los medios. La mujer y los hijos, tres hijos tenía este futbolista argentino. Dos chiquitos varones se murieron con la mamá y se salvó solamente una pequeña de un año. Un año. Que aparentemente la salva la madre, y la madre muere.
1: Tremendo.
0: La mujer y los hijos de Lucas Trejo estaban en su casa de La Guaira, uno de los sitios más afectados. Y después lo que están destacando todos los medios es la conmovedora ayuda de todo el mundo, desde Estados Unidos hasta la Unión Europea y la propia Argentina. Ahora voy a contar los detalles de la ayuda del gobierno argentino. Pasando por los países árabes, Rusia, China e Irán, están ofreciendo auxilio a Venezuela. Bueno, más de 40.000 desaparecidos. Hay grupos de rescatistas integrados por voluntarios y bomberos sin el equipamiento adecuado. Están buscando sobrevivientes entre los edificios caídos en Caracas. Ayer a la noche, María, y anteayer también, sí. La noche que se produjo el terremoto, o los dos terremotos, los rescatistas no tenían linternas y iluminaban con el celular.
1: Claro.
0: Qué bárbaro. Buscando cadáveres. Y como no tenían tachos para poner los escombros, los ponían en los cascos de las bicis. El casco que usás para andar en bici. 6 y 17.
2: ¿Cómo será, Eduardo, que 8 bomberos de Balcarce fueron ya para Venezuela?
0: ¿En serio?
2: Sí.
0: Ah, es muy conmovedor eso.
2: Impresionante, sí. Si no sé, bomberos de otras partes del país, no sé, pero fíjate, 8 bomberos de Balcarce.
0: ¿No podemos hablar con alguien? Vos que conocés a todo el mundo allí.
2: Sí.
0: Bueno, hablemos a no sé, a alguien en Balcarce, no sé, el jefe de bomberos, no sé quién, que nos cuente la historia, porque la verdad es conmovedor.
3: Bueno, Policía Federal tiene un grupo de bomberos, el USAR 12, que en su momento fue a Turquía.
0: Eso va a ir.
3: Años atrás, donde murieron 60.000 personas en el terremoto.
0: Bueno, justamente Adrián Rabier, que es el flamante vocero presidencial, que está asumiendo, creo que en el día de hoy, y la primera conferencia de prensa del vocero Adrián Rabier va a ser el martes que viene. Pero Adrián Rabier ya debutó con este posteo ayer. Venezuela atraviesa una de las catástrofes naturales más devastadoras de su historia reciente. 2 terremotos de magnitud 7.2, 7.5. Bueno, atento a esto, el presidente Javier Milei anuncia que Argentina va a colaborar con asistencia humanitaria. Nuestro país pone a disposición de Venezuela los siguientes recursos, María.
1: Sí.
0: Médicos, emergentólogos con equipamiento completo y medicamentos, ambulancia, enfermeros y auxiliares. Hay una falta de ambulancias, de no, todo falta en Venezuela, de todo. Un avión Embraer de 40 plazas, un Hércules C-130 de la Fuerza Aérea Argentina, una aeronave de Aerolíneas Argentinas. Pone también a disposición el presidente Milei 2 plantas potabilizadoras de agua con 16 operadores del ejército argentino. Expertos en estructuras colapsadas y drones con operadores. 4 brigadas del Sistema Nacional de Búsqueda y Rescate, USAR, así se llama, querido Gaby.
3: Exactamente.
0: Es el Sistema Nacional de Búsqueda y Rescate, USAR.
3: Así es.
0: Con capacidad para estructuras colapsadas, inundaciones e incendios, con apoyo del personal militar especializado en catástrofes, con perros de la Armada y del ejército argentino. Los perros son fundamentales.
3: El usar aproximadamente 40 policías federales de bomberos.
0: Muy bien. También pone a disposición el gobierno argentino 134 carpas y 48 kits de cocina. No es que solamente lo pone a disposición, salieron ya.
1: Claro, claro,
0: ya
1: porque
0: salieron.
1: Todo tiene que ser rápido.
0: Urgente.
1: Porque la gente está bajo los escombros.
0: Totalmente.
1: Claro.
0: También viajaron colchones, camillas y aires acondicionados. Bueno, muy bien. Dice que las áreas involucradas continuarán coordinando sus capacidades y recursos para brindar la asistencia rápida, ordenada y eficaz. Ayer hubo a las 5 de la tarde un Zoom donde estuvieron varios ministros del Poder Ejecutivo Nacional coordinando justamente con Cancillería el envío de todo este material. Te mostré antes la imagen del diario Clarín, la tapa de un cadáver entre los escombros, ¿no? Pero siempre este tipo de tragedias tiene lo malo y lo bueno, ¿no? Y siempre hay milagros. Quiero que veas, María, que todos puedan ver a través de nuestro canal de YouTube, si pueden entrar, cómo rescatan un bebé entre los escombros en Venezuela. O sea, estamos viendo, mira. Mira, María.
1: No, de uno.
4: Hijo,
1: pobrecito. Que tendría 4 o 5 meses.
0: Meses.
4: Dios grande. Joda.
1: Pobrecito.
3: Solo con un pañalito, mira.
1: Pobrecito.
0: Impresionante. Impresionante historia. Impresionante. Bueno, también Pete Hagges, que él anunció que por orden del presidente Trump movilizó al Departamento de Guerra de los Estados Unidos en apoyo al pueblo venezolano para salvar vidas y entregar rápidamente la ayuda crítica a los más afectados por los terremotos. ¿Qué más? ¿Qué más? Espérate. Hay también otra historia, por ejemplo, hay un video, él cuenta que su esposa y sus dos hijos están enterrados bajo escombros y no llega nadie a ayudarlos. Qué nadie.
1: Qué desesperación. Porque,
0: claro, no puedo poner en palabras el dolor, qué rápido llegaba el régimen, dice un venezolano, ¿no? Qué rápido llegaba el régimen a reprimir a ciudadanos manifestando. Y qué rápido desaparecen cuando deberían estar ayudando a la población.
3: No se escuchó a aquellos que adherían al régimen chavista hablar ahora, ¿no? Aquellos que destacaban las cualidades del régimen chavista ahora en esta situación donde se ve la pobreza, la falta de recursos.
0: Nada. Calladitos la boca. Cayetana Álvarez de Toledo, en España, dice, ¿cómo van a reconstruir Venezuela los mismos que la saquearon? Claro. ¿Cómo van a salvar vidas venezolanas los mismos que la cegaron? Los que torturaron, rompieron y asesinaron. Delcy Rodríguez, Jorge Rodríguez, Diosdado Cabello, Vladimir Padrino. El terremoto más letal fueron ellos. ¿Cuánta razón tiene?
3: Tiene razón. Y expone una realidad que algunos no querían ver, ¿no?
0: Totalmente. 6:22. Dice otro venezolano, se acaban de cumplir 24 horas del terremoto en Venezuela, hasta el momento no hubo ni un solo despliegue de la Fuerza Armada Venezolana. No han aparecido.
1: Increíble.
0: Es una completa locura, es la gente salvándose como pueda,
1: por favor,
0: esperando que llegue la ayuda de Fuerzas Armadas extranjeras.
2: Increíble, ¿eh?
0: Pablo Quirno posteó, ya está en Europa, ya está en España junto al presidente, posteó, acabo de comunicarme con el canciller de Venezuela, Iván Gil, a quien le expresé de parte del gobierno de Argentina nuestra solidaridad y la disposición de proveer asistencia humanitaria en estos difíciles momentos que atraviesan. Nuestros equipos permanecen en contacto y coordinación, como debe ser, como tiene que ser. Cuentan también que la ayuda, María, está llegando a cuentagotas. Una noche en la calle y saqueos en La Guaira, la ciudad venezolana más golpeada por el terremoto. Segunda noche, ayer fue la segunda noche a la intemperie, ¿no? Uh-huh. Y han formado un enorme campamento improvisado en la calle. Hay familias alojadas en las islas de las autopistas, en parques y en estadios. Hay zonas que continúan sin luz y sin señal de teléfono. La electricidad es intermitente. Con la noche llegaron también, ¿qué? Los saqueos.
1: Claro,
0: algunos, algunos han aprovechado para llevarse lo que ha quedado en las tiendas. Se vieron enjambres de motos que cargaron neveras, las heladeras.
1: Claro.
0: Televisores y fardos de comida. Qué sé yo, que te lleves la comida, qué sé yo, eso se llama hurto famélico y está totalmente permitido. Ahora, que cargues televisores y neveras, eso no se come, me parece a mí, ¿no? 6:25.
2: Qué basura, ¿no?
0: Bueno, murió la esposa del futbolista Héctor Bello tras el terremoto en Venezuela. Ella protegió la vida de su bebé de 1 año. Héctor Bello confirmó el fallecimiento de su esposa en medio del doble terremoto en Venezuela. publicó un mensaje de despedida para su pareja cuando él estaba salvando también la vida de su hija en medio del desastre. Encontraron muerta la esposa del futbolista Héctor Bello, que murió en medio del terremoto en Venezuela para proteger con su cuerpo a su hija Aldana de un año. Y el mismo futbolista posteó: me estoy desangrando sin tener heridas, estoy respirando pero no tengo aire en mis pulmones, estoy despierto pero no siento nada. Gracias a todos por sus mensajes. Nos dejaste solo en la lucha, mami. Me dejaste solito con nuestra hija. Tremenda historia, tremenda historia. A esta historia del jugador, bueno, multiplícala por miles y miles y miles y miles. Mira, María, estamos mostrando en el Mitre HD, estamos mostrando imágenes de video con imágenes aéreas, ¿no? Sí. De la destrucción provocada por los terremotos en Venezuela. De imagen aérea es
1: tremendo,
0: tremendo. Parece una zona de guerra bombardeada directamente. Esto que estamos viendo es la zona de La Guaira, allí sobre el Caribe. Y
1: ya
0: lo que son, mira lo que son. Parece que fueron
1: derretido.
0: O sea, totalmente. Allí hay cientos de edificios que se derrumbaron totalmente, cientos. Y todavía no ha llegado nadie a rescatar a nadie.
2: Increíble.
0: Qué bárbaro. 6:27. Mira, está en línea Eduardo Oces, que es presidente de la Asociación de Bomberos de Balcarce. Eduardo, buen día, ¿qué tal? ¿Cómo le va?
5: Buen día, ¿Cómo les va? ¿Cómo andan ustedes?
0: Muy bien. Rolo Villar nos estaba contando recién que un grupo de bomberos está viajando a Venezuela, ¿es verdad? ¿Para ayudar?
5: Sí, de Bomberos de Balcarce tenemos en este momento 8 integrantes que los convocaron ayer de la Federación de Asociaciones de Bomberos Voluntarios de la Provincia de Buenos Aires, que se concentran en el centro de entrenamiento que hay en la ciudad de Tapalqué. Allí tienen toda la brigada Pumar, tiene todo el equipamiento para acudir en estas circunstancias. Uh-huh. Ellos son de la Provincia de Buenos Aires 30, de nuestra federación, y tienen allí todo el equipamiento para trabajar como lo hicieron, por ejemplo, en el hotel de Villa Gesell.
0: Ah,
5: el mismo grupo
0: ahí
5: de gente.
0: Claro.
5: Exacto, el mismo grupo de gente que tiene todo el equipamiento ahí en Tapalqué. Ayer se movilizaron allá, fueron dos unidades de acá, de Balcarce, con el equipamiento personal de cada uno de ellos, que lo tienen siempre listos con lo mínimo indispensable para acudir en una emergencia y tener unos días de supervivencia si no pudiesen arriesgarse por otros medios.
0: ¡Qué bárbaro! ¿Y cuándo estarían
5: así
0: viajando?
5: Son las novedades que tengo, son las de ayer, que ayer a las 9:30 de la noche estaban allá preparando todo, armando todo y esperando órdenes para movilizar. Suponemos que Ezeiza, para desde donde volarían allá, no sabemos todavía a qué lugar de Venezuela.
0: Y estos 8 muchachos están preparados justamente para este tipo de rescates en escombros.
5: Claro, son parte de una brigada de 30 bomberos aproximadamente de la provincia que están certificados internacionalmente para trabajar en este tipo de eventos.
0: Claro.
5: Rescate en estructuras colapsadas. Va un médico nuestro también con ellos, que para recordar fue parte del equipo que trabajó en que sacó la primera víctima en Villa Gesell, justamente era de acá de Balcarce, la primera víctima con vida.
0: Con vida,
5: sí.
0: La rescataron. ¿Cómo se trabaja en este tipo de situaciones de edificios colapsados?
5: Bueno, se trabaja ante todo, primero asegurando el lugar donde ellos van llegando para preservar a los rescatistas, y a medida que van asegurando, van entrando, siguiendo las indicaciones que le da la tecnología por ahí, o los perros. También
0: los perros
5: van
0: son
5: brigadas
0: clave, ¿no?
5: Con perros de acá, sí. También van brigadas con perros que les indican si hay personas con vida, y ellos van tratando de llegar hasta ahí asegurando primero el lugar, aunque parezca difícil de acuerdo a las imágenes que vemos de ese lugar, pero bueno, están preparados para eso, tienen capacitación, esperemos que puedan llevar algo de equipamiento de acá y si no lo que les provean allá. Pero bueno, vemos también que está muchos países convocándose y yendo para allá, así que va a haber mucho recurso y esperemos que sea rápido, que puedan llegar rápido.
0: Obvio.
5: Para empezar a trabajar, porque estas horas son cruciales.
0: Son claves. Gracias, Eduardo. Sí. Gran abrazo.
5: Bueno, adiós. Gracias a ustedes.
0: Eduardo Ose es el presidente de la Asociación de Bomberos de Balcarce. Bueno, muy bien. 6:31 en todo el país. Mira, María, vamos a mostrar también el Mitre HD. En medio de la oscuridad y los escombros, nació una nueva vida en Venezuela. Mientras la tierra todavía temblaba y el polvo estaba cubriendo todo, una mujer dio a luz en medio de la tragedia.
6: ¿Qué va?
0: Sin luz, no había equipo médico, rodeada de total incertidumbre. Impresionante.
6: La vida en el medio de la muerte, ¿no?
0: ¿Te das cuenta? No. Siempre este tipo de tragedias tiene esta doble moneda, ¿no? O las dos caras de la moneda, ¿no? Qué bárbaro, ¿eh? La vida se abrió paso fuerte en la tragedia. Increíble. 6:31. Gestos. Neymar Jr. donó, el jugador de fútbol, el de Brasil, donó $250,000 para apoyar los esfuerzos de rescate y emergencia y el socorro humanitario. La donación va a ayudar a proporcionar alimentos, agua potable, suministros médicos, refugios temporales y ayuda urgente a las víctimas afectadas por el desastre. Neymar escribió, mi corazón está con el pueblo de Venezuela. Espero que este apoyo pueda traer fuerza y alivio a las familias que pasan por un dolor inimaginable. Nadie se lo pidió. El tipo sacó de su bolsillo $250,000 y los donó. Muy bien, impresionante. Hospitales desbordados, los terremotos en Venezuela ponen a prueba un sistema de salud que lleva años en crisis. Los terremotos del miércoles golpean un sistema de salud que arrastra una larga crisis por años de deterioro y falta de inversión, María. Las primeras imágenes mostraron hospitales desbordados, con salas improvisadas en pasillos y hasta en la calle por el alto número de heridos. Un venezolano indignado en las redes escribió: durante años vimos a miles de militares desplegados para reprimir a un pueblo que salía a las calles a exigir derechos, libertad o simplemente a expresar una opinión distinta. Hoy Venezuela enfrenta una de las tragedias más dolorosas de su historia. Miles de familias han quedado bajo los escombros, hay fallecidos, desaparecidos y comunidades enteras esperando ayuda. La pregunta que muchos se hacen es inevitable. ¿Dónde están hoy esos militares? ¿Dónde están hoy esos miles de militares? Hoy no hacen falta para reprimir, hoy hacen falta para rescatar, remover escombros, llevar alimentos, medicinas y salvar vidas. Venezuela necesita que todos los recursos del Estado estén al servicio de su gente, porque en momentos como este la prioridad debe ser una sola: proteger y ayudar al pueblo venezolano. Tiene toda la razón del mundo. 6:34. Bueno, muy bien. Volviendo al tema del Mundial, populismo de derecha. A mí, la verdad, a mí no importa si el populismo es de izquierda o de derecha, es populismo y punto, ¿no?
6: Sí, es malo siempre.
0: Sí. Mañana va a ser feriado en Ecuador después de la histórica victoria ante Alemania. Daniel Noboa, presidente de derecha de dicho país, comunicó su decreto. O sea, hoy feriado nacional porque le ganaron a Alemania.
6: Qué barba, así ganan el Mundial.
2: Qué país. Feriado un año. No labura nunca más nadie.
3: Pero Noboa, Mundial feriado.
0: Noboa, querido presidente, esto es típico de los populistas, ¿no? ¿Qué por eso digo, que el populismo es populismo, no importa si es de derecha o de izquierda, ¿no? Repudiable.
2: Hay que laburar.
0: Es como Quintela. Como Novoa, es como
6: bueno,
0: Quintela.
6: Por ahí Ecuador tira manteca al techo económicamente. ¿Qué es? ¿No?
0: No, no,
3: no, no, no, no, no, no. No sería el caso.
0: No, justamente no.
2: Era para el otro lado, maestro.
0: Histórico, María. El Comité de Descolonización de la ONU aprobó por consenso el reclamo presentado por el gobierno de Javier Milei y le exigió al Reino Unido que se siente a negociar la soberanía de las Islas Malvinas. Muy bien, por fin. El respaldo unánime fue el resultado de las gestiones diplomáticas de la Cancillería Argentina liderada por Pablo Kirchner. Muy bien, histórico.

0: Ayer habló Milei y dijo, si lo consideran culpable a Adorni, lo vuelo yo mismo. Bueno. Lo eyecto de una patada. Ni siquiera soy un tipo que sé de derecho. Yo creo en su honestidad. Bueno, vemos. 6:36. Récord histórico, la venta de carne argentina a Estados Unidos se cuadruplicó, querido sí. Willy, en un solo mes.
1: Sí, fue fruto de todas las negociaciones que hubo para que Estados Unidos logre levantar restricciones comerciales que había y que precisamente provocaron ese salto, un aumento en la producción importante de carne argentina y obviamente las exportaciones.
0: 11.100 toneladas exportadas, impulsadas por una misión comercial y la ampliación de las cuotas de exportación. Básicamente es eso. 6:37. Hablando de economía, algo yo no vi nunca, es inédito, no sé, Gaby, vos o Willy. Secretaría de Inteligencia, CIDE, postea. El cobre es un componente clave en cables, autos, centros de datos y electrónica, y su demanda crece más rápido que la oferta. La Argentina desarrolla el mayor proyecto de cobre de su historia, entre los 5 más grandes del mundo. Un activo así atrae riesgos concretos. Injerencia extranjera, espionaje y ciberataques. Desde la CIDE protegemos los recursos estratégicos de la Argentina para neutralizar amenazas y resguardar las oportunidades que abren para el país.
2: Entiendo que tiene que tener. Que tiene que tener relación con algo que está pasando en el mundo, que es la minería ilegal y el narcotráfico y el crimen organizado.
0: Ah, ok.
2: Más allá de los robos de cobre que existen en vías de trenes, cables telefónicos.
0: Ese es menudeo.
2: Pero hay un gran problema con la minería ilegal. El cobre, el narcotráfico y el crimen organizado no es solamente narcotráfico, claro. Es trata de personas, es armas, es también minería ilegal y todo lo que tiene que ver, todo lo que conlleva. Entiendo claro. Que tiene que venir por ahí. No hay nada concreto que yo sepa que haya pasado.
0: Yo nunca escuché.
2: Pero me parece posible. Prudente que tengan una mirada sobre el tema, porque Latinoamérica y el mundo están preocupados por esto.
0: Totalmente. Bueno, muy bien, 6:38.
3: Hay muchos bancos que tienen problemas con el cobre también, ¿no?
1: Sí, es verdad, no cobran nada.
0: María, si una mujer es feminista siempre, ¿no?
4: Sí, claro.
0: Si defiende el derecho de las mujeres, lo hace siempre, ¿no?
4: Por supuesto, es una convicción.
0: Si tocan a una mujer, saltamos todos, ¿no?
4: Por supuesto.
0: Muy bien. Ahora, si el que abusa, el que es machirulo, el que es golpeador de mujeres, el que es abusador de mujeres, es K.
3: No.
0: Se lo defiende un poquito más, ¿no?
3: Y sí.
0: No. Sí.
4: ¿Sí?
2: Depende de qué sector,
3: sí,
2: ¿no?
3: Sí, claro. Si sos K, no pasa nada.
0: Vos sabés que sí, que el te
4: el
0: creo...
4: El que es malo
0: te
4: es
0: creo,
4: malo sea, de no, cualquier María. Partido que sea.
0: Pero no. Sabés que para los K, o para las feministas K, viste, si el machirulo es nuestro compañero... Y el te creo, hermana, es hasta ahí. Esperemos.
4: Claro. Y por eso descalifica toda tu postura feminista.
0: Bueno, te cuento la historia. Parece que el compañero Nacho Levy.
3: Sí.
0: El de la garganta poderosa, el líder de la garganta poderosa.
3: Bien K ese,
0: También era docente de jóvenes, estudiantes en TEA y en Deportea, y cuentan que era violento y acosador con las niñas, con las chicas.
3: ¿Qué tal?
0: Además de pegarle a la mujer, ¿viste?
2: Sí, la actual esposa lo denunció.
0: Lo denunció.
2: Claramente.
0: Gravemente.
2: Género,
0: y lo bien que hace, ¿no?
4: Y también Gloria Carrá, que fue pareja de él.
0: Bueno, justamente, Gloria Carrá. Mirá lo que dijo. Espera, ¿dónde lo tengo? Lo tengo por acá.
4: Por suerte, yo salí de ahí, dijo.
0: Comunicado de Gloria Carrá. Dice, madre de Ángela Torres,
2: claro. Sí.
0: Y expareja de Nacho Levy, me destruye el final, ¿no? Dice, a veces el camino es hablar, a veces es preservar la intimidad. No, ¿cómo es eso? ¿Qué intimidad? Estamos hablando de una mujer golpeada, ¿no? Ante los mensajes que estoy recibiendo, quiero decir lo siguiente. Me solidarizo con todas las mujeres que atravesamos situaciones de violencia. Sé que no es un camino sencillo y que todas merecemos ser escuchadas, acompañadas y respetadas. Frente a hechos de público conocimiento, les cuento que desde el primer momento que me comuniqué en forma privada para brindar mi acompañamiento. Hoy elijo no hacerlo públicamente. Es la manera que... Lo tapan, ¿entendés? No hagamos lío. No.
3: Es de los nuestros.
0: Este es el Dartés de los K, ¿no? Ahora, si es nuestro, hay que preservar la intimidad, ¿no? Si el Dartés es K, esperemos un poquito. Guardemos la intimidad, no contemos, no hagamos olas, ¿no? Raro. 6:41.
3: Lo que decimos siempre acá del colectivo feminista, ¿no? O está fuera de línea o cambió el recorrido.
0: Sí. Comenta una de las alumnas de este Nacho Levi, el Dartesca, dice, ese hijo de puta me prometió que nunca me iba a recibir de la carrera de periodismo porque él no me iba a aprobar. Es un tremendo fantasma que le tiraba a la mayoría de las pibas, siendo el profesor, y a los pibes nos trataba como el orto. En buena hora tocó que se haga justicia con este Che Guevara de Zabaleta.
4: ¡Ah, por Dios!
0: Profesor, muchos años de TEA y de Portea, imagínate lo cuca que son sus clases, las de él y muchos más en ese lugar. Nacho Levi, ¿no? Violento, acosador, machirulo, el Dartés de los K, básicamente, ¿no? Pero como no es nuestro, se lo defiende. La escuché también a esta Julia Mengolini, también decir, bueno, esperemos. Se relativiza. Esperemos.
4: A ver si se prueba, ¿no?
0: Porque la garganta poderosa es algo bueno, y entonces esperemos, ¿no? O sea, el te creo, hermana, pero esperemos, ¿eh?
4: Pero si es Cano,
3: no te creo tanto. Pedro Brieger también.
0: Qué hipócritas.
3: Ahora con Pedro Brieger, ¿no? Que salieron a decir, claro. Sí, nosotros lo sabíamos, pero no queríamos decir nada.
0: Claro, sí.
3: Unas miserables.
0: Mirá este Nacho Levi, el Dartés K. Escuchen lo que decía.
5: Si Maradona representa a los argentinos en cualquier lugar del mundo, yo no pienso que sea por el gol que hizo eludiendo a 10 ingleses, porque somos muy pocos los que podríamos con una pelota eludir a 10 ingleses. Creo que fundamentalmente nos representa también porque cada tanto vemos un gol con la mano, y también porque nos damos cuenta cuántas jugadas nos faltan para poder vencer a Inglaterra afuera de la cancha o para poder vencer al patriarcado. Yo creo que Diego es las venas abiertas del fútbol, es un país que sangra por la herida y es la villa en carne viva.
4: ¿Cuánta? La confusión es clarísima.
0: Quiero hacer zoom en la palabra clave acá. Patriarcado. ¿Cuántas jugadas nos faltan para vencer al patriarcado? La típica palabra que usan las feministas, ¿no? Sí. Básicamente. Y dentro de la palabra patriarcado, ahí hablamos también de los abusadores, hablamos de todo, ¿no? Porque es el patriarcado el que nos llevó hasta este lugar, ¿no?
4: Claro.
0: Es la palabra mágica, el patriarcado, ¿no?
4: Igual este pibe tiene un lío importante en la cabeza.
2: Pensar que era un referente en derechos humanos, para bueno, acá, en violencia institucional.
3: Por eso.
0: Bueno, recordemos a Alberto Fernández, ¿no? Él mismo se llamaba el primer feminista y la cagaba a trompadas en Olivos a la mujer. Recordemos eso. 6:44.
3: Pedro Brieger acosador, sí. Espinosa abusador, Alberto Fernández golpeador, sí. Alperovich violador, sí. Y Lucena, que terminaron matando a esa chica en el Chaco.
0: La frase
4: Edu sería, dime de qué alardeas y te diré de qué careces.
0: Exactamente,
4: ¿no?
0: Exactamente.
4: El que más habla de derechos, de feminismo,
0: totalmente,
4: de igualdad,
0: totalmente,
4: es el que te va a pegar, el que te va a segregar, el que te va a matar en el peor de los casos.
0: Sí. 6:45.
6: No bajen los brazos, sigan con su pelea. Les prometo que el primer feminista voy a ser yo.
0: Muy bien.
6: Gracias ya a todos y todas y felicitaciones por este año que ha pasado.
3: Qué lindo.
0: Me la cagó a trompadas a Fabiola en Olivos. Señores, tanda, ya venimos.
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0: ya que está.
1: Presenta el clima en Europa. A las 6:53, la temperatura en Buenos Aires es de 3 grados 4 décimas, humedad 92%, cielo despejado, máxima para hoy 14 grados. 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
2: Bueno, querido Lean, el sábado juega Argentina con Jordania.
3: Mañana,
2: ¿no?,
3: a las 11 de la noche la Argentina.
2: Mañana a las 11
3: está
2: de la
3: las
2: noche.
3: Otra vez.
2: Bueno, muy bien. Está con nosotros en línea Nicolás Corso, desde Amán, desde la capital de Jordania. Es argentino, nacido en Mendoza, que vive en Jordania hace 10 años con su familia. Nicolás, buen día. ¿Qué tal? ¿Cómo va? Un gusto.
4: Buen día, Eduardo. ¿Cómo están? Saludos a todos ahí.
2: Muy bien, muy bien. ¿Qué se le dio por ir a vivir allí?
4: Mira, antes de contarte, quiero mandar unas condolencias y nuestras oraciones ahí a todo el pueblo venezolano en Argentina y en Venezuela. Tremendo lo que ha sucedido.
2: Sí.
4: En cuanto a nosotros, haber venido aquí hace 10 años atrás, fue una larga historia, ¿no? Pero pusimos ahí nuestras valijas, todo lo que queríamos hacer, trabajo y demás, y bueno, terminamos llegando acá. Bueno, terminamos aquí por causalidades, así que contentos de haber estado aquí hace tanto tiempo.
2: ¿Y qué hace? ¿Qué hace allí?
4: Acá, mira, estamos camino del emprendedor, ¿no? Muchas cosas en muchas distintas épocas de la vida, y últimamente estamos bien dedicados a una solución tecnológica para viajeros, para turistas.
2: Mira.
4: Usted lo pueden encontrar como alatul.app, en la página web, o @alatul.app en Instagram. Y básicamente lo que proveemos es un servicio de tecnología para los que visitan todas estas zonas, ¿no? Empezando aquí por Jordania y otros lugares acá en la región.
2: Bueno, ¿y cómo es Jordania? ¿Y cómo es Jordania con el fútbol? ¿Cómo son los jordanos?
4: Bueno, el fútbol es la pasión que tienen los jordanos, y Messi es la pasión que los estimula, te digo. Y antes de Messi, si vos le preguntás a los cincuentones para arriba, te empiezan a sacar todo un conocimiento de Argentina y te hablan de Maradona, por
2: claro,
4: supuesto, pero muchos te van a sacar a Batistuta, te van a sacar a Balbo, te van a sacar a Canigia, ¿viste? Cosas que saben los que están metidos en el tema, ¿no? Creo que tuvo mucho que ver con Maradona, que creo que mencionabas ahí, o había algo, hablaban de Maradona, pero en su momento, cuando llegamos aquí, recuerdo que empezamos a buscar cosas relacionadas con Maradona y toda la zona, y Maradona fue uno que habló mucho, ¿no?, a favor de la zona y demás, entonces como que lo adoptaron mucho a Maradona y a Argentina a través de Maradona.
2: Muy
4: y después
2: bien.
4: Vino el fenómeno Messi, bueno, y ahí se hizo todo muy popular aquí. Así que lo vive mucho el fútbol aquí.
2: Ok, o sea, es el deporte número uno, es la pasión número uno.
4: Absolutamente. Lejos, lejos, lejos totalmente. El número dos es el básquet, y son poquitas personas con mejor posición económica o más dinero los que practican el básquet. Pero el fútbol es como el que todos pueden practicar, el que, si bien es diferente a nuestro mundo, es muy diferente a Argentina, a Sudamérica. Aquí el fútbol no lo practica todo el mundo, pero sí es el que más fácil puede practicarlo.
2: ¿Y la gente está fanatizada con la selección de Jordania?
4: Mira, están muy orgullosos de ellos. La verdad que ha sido la primera vez en que han tenido una selección de fútbol que les ha dado tantas alegrías.
2: Claro.
4: Desde la Copa Asia, la Copa Árabe, que fue hace unos meses atrás, y ahora la posibilidad de haber entrado al Mundial, con sus detallitos ahí, pero la realidad es que están en el Mundial y están disfrutando de eso. Una anécdota ahí simplemente, vimos acá el partido el otro día. Al terminar el partido fuimos a buscar una remerita de Argentina para, no sé, uno de mis hijos, una cosa así, y fuimos a uno de los negocios que no está muy lejos de aquí, 10 de la noche, abierto y vendiendo remeras, y entraba gente, ahí estábamos escuchando cómo hablaba la gente, y la misma gente local buscando remeras de Argentina y buscando remeras de Jordania y queriendo ser parte de la fiesta, ¿no? Así que muy lindo.
2: ¿Y cómo se vive un partido como el de hoy?
4: Como, bueno, para nosotros va a ser, viste,
2: o de mañana,
4: todavía para el partido,
2: mañana.
4: ¿Sí? Sí, pero bueno, la primera vez que vamos a experimentarlo eso, ¿no? Porque es justamente el, no sé, casi un David contra Goliat, ¿no? Como que
2: claro.
4: Jordania, el más pequeñito, entrando con el campeón del mundo, creo que está la conversación en que, bueno, va a jugar Messi, no va a jugar Messi, te lo van a cuidar a Messi, no va a entrar equipo o campeón del mundo o con su mayoría de campeones, o van a entrar los suplentes, qué es lo que queremos, qué es lo que no queremos, dicen ellos mismos, porque está esto, ¿no? Jugar contra Messi es una vez en la vida, literalmente, creo yo, para ellos. Y segundo, bueno, si juega Messi nos hacen cinco, ¿viste? Bueno, queremos que siga Messi haciendo goles o no. Bueno, está toda esa efervescencia en toda la cultura, muy linda, ¿eh?
2: ¿Qué cantidad de habitantes tiene Jordania y en especial Amán? Amán es una, tengo entendido, es una ciudad que tiene 8.000 años de historia.
1: Qué bárbaro.
4: Bueno, viste, es fascinante la historia aquí, es parte de lo que nosotros ofrecemos, es entender más de esa historia que hay aquí, porque te supera, ¿no? Por más que uno quiera entender una capita, hay otras cientos de capas que van poniéndose una de la, arriba de la otra, ¿no? Jordania tiene cerca de 12 millones de habitantes ya. Lo cual ha crecido muchísimo en los años que hemos estado aquí, se nota mucho. Gente que ha estado en aquella época, se ha ido, viene y dice, wow, qué grande que está Jordania, incluso en estos últimos 10 años. Y Amán, que es la capital, se calcula que están entre 5 y 6 millones de habitantes aquí.
2: Un poquito,
4: o sea, que está
2: más.
4: Casi la mitad del país.
2: Sí, un poquito más que la capital federal. La capital tiene 3 millones, 3 millones y medio más o menos. Un poquito más.
4: Bien, ahí está. Sí, yo creo que, bueno, bastante más. Y se nota en el tráfico, una locura el tráfico.
2: Ah, ¿sí?
4: Esas cosas.
2: Claro.
4: Sí, vale. ¿Viste? Se sufre un poco, ¿no? Pero bueno, es lo lindo que, a pesar del contexto que ha tenido, que es de público conocimiento, ¿no? Todas las tensiones regionales que hay aquí, la gente sigue apostando, ves construcciones por todos lados, edificios que se siguen creciendo, barrios, zonas que se siguen desarrollando porque la gente se instala aquí también como fruto de la región, ¿no? Porque muchos vienen de Irak, de Siria, de Palestina,
2: claro.
4: De muchos lugares vienen y se quieren instalar aquí porque es un país que les da todo lo necesario para poder proyectar la vida, que es distinto en otros lugares.
2: Totalmente. Nicolás, muchísimas gracias, ¿eh?
4: No, un gusto, ¿eh?
2: Un gusto grande. Nicolás Corso, un argentino viviendo allí en Jordania, de Mendoza a Jordania.
0: Un duelo inédito para Argentina. Argentina jugó contra tres rivales en la fase de grupo con los que nunca había jugado. Mañana le va a tocar contra un debutante. Ningún debutante ganó en lo que va del Mundial. Esperemos que Jordania no corte la racha. Por más que sea un partido de relleno o
2: claro.
0: Pareciera eso, en un Mundial nunca es un relleno. El partido es a las 23 de hora de Argentina, mañana en Dallas. Scaloni habla hoy y será el último entrenamiento en Kansas City porque después Argentina viaja para Dallas. Es un vuelo corto de 2 horas. En un rato les cuento el probable equipo que podría jugar mañana a la noche.
2: Bueno, Messi jugaría en el segundo tiempo, ¿no?
0: En principio sí. Sí, el par equipo que paró ayer es Dibu Martínez, Otamendi, Montiel, Otamendi, Senesi, Tagliafico, Giuliano Simeone, Palacios, Paredes, Lo Celso, José López y Julián Álvarez. Fue solo una prueba, pero evidentemente si este fue el equipo que paró, habla primero de que Messi iría al banco, segundo que prácticamente no se repetiría ningún titular excepto el arquero, y tercero que Messi iría al banco, y que evidentemente es el partido ideal para rotar.
2: Totalmente. Pero que los jordanos se queden tranquilos porque varios campeones del mundo van a estar en la cancha. Jugando, de titulares.
0: Dibu, Otamendi,
2: Paredes,
0: Julián Palacios, Álvarez. Julián. Ya tenés medio equipo.
2: Y bueno, por eso. Quédense tranquilos.
0: Es un equipo muy, muy competitivo igualmente.
2: Totalmente. Bueno, 7 de la mañana, 2 minutos en todo el país.
3: Ese turista que le pregunta, ¿cuánto sale un paseíto acá con bote por el río Jordán? Y de acá le saldría $150.
2: ¡Epa!
3: Poquito caro, ¿eh? Bueno, tengan en cuenta que Jesús lo cruzó caminando y también con otros precios.
2: Bueno, María, temperatura a las 7 de la mañana.
1: 3 grados 4 décimas, Edu, hace frío en Buenos Aires, pero hoy tendremos algo de sol, algunas nubes y 14 de máxima.
2: Bienvenidos los de las 7 de la mañana,
1: buen
2: ¿eh?
1: Día,
2: gracias
1: buen
2: por
1: día.
2: Estar con nosotros. Viernes 26 de junio.
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7: El cielo despejado en Capital Federal y Gran Buenos Aires, frío, la temperatura 3 grados 4 décimos. Venezuela intenta recuperarse mientras crece la solidaridad mundial. Continúan las labores de rescate tras el doble terremoto de magnitud de 7,2 y 7,5 grados Richter que sacudió el norte de Venezuela. Hasta esta hora hay al menos 235 muertos, 4.300 heridos y 40.000 desaparecidos. Acusándolo de proteger a Adorni, Esteban Bullrich se fue del PRO. En una carta dirigida a Mauricio Macri, el ex senador y ex ministro de Educación macrista, anunció su renuncia al PRO. En algunos tramos Bullrich argumenta: desde hace ya un tiempo me cuesta reconocer en muchas decisiones del partido el espíritu que nos dio origen. Mi enfermedad me obligó a mirar la vida desde otro lugar. Me enseñó que el tiempo es demasiado valioso para vivir en contradicción con la propia conciencia. La protección brindada a Manuel Adorni fue para mí el hecho que terminó de hacer evidente esa distancia. Hay momentos en los que la fidelidad a una organización no puede estar por encima de la fidelidad a la propia conciencia.

0: El susto de Lionel Richie. El cantante se descompensó durante un show en Minnesota, Estados Unidos. El recital, que forma parte de su nueva gira Sing Alone All Night Long y que comparte con Earth, Wind and Fire, debió suspenderse. Richie, de 77 años, llevaba cerca de una hora de actuación cuando comenzó a mostrar señales de malestar, tras lo cual suspendió la presentación. Dicen que estaba un poco deshidratado.
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0: Batacazo de Ecuador, venció a Alemania y clasificó 16avos, iba perdiendo, lo dio vuelta y terminó venciendo 2-1. El batacazo de tránsito con Fernando Martínez.
2: Buenos días, Verdún. Hay demoras ya en la Panamericana, en la zona de Doctor Cuato. Luego se agiliza el tránsito hasta ingresar a la General Paz. También desde el oeste, gran caudal a partir de Ituzaingó. Un tránsito lento en toda la autopista del Pierre en sentido centro porteño por las obras en la ciudad, en Córdoba y Junín. Hay reducción por un accidente y otro choque en Avenida Sarmiento y Medrano.
0: Todavía anoche, lento amanecer.
3: Arriba, arriba, arriba, arriba.
0: Estamos en Bahía Blanca en la 100.3.
3: Arriba.
0: 2 grados 9 décimos de térmica, bajo cero, cielo algo nublado. Aquí en Buenos Aires, cielo despejado. La temperatura 3 grados 4 décimos y la humedad 92%.
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6: Martín Esteman, buen día.
7: Sí, ¿cómo estás, Eduardo? Buen día para vos, buen día para todo el equipo. Buen arranque de este viernes. Bueno, completamos la semana y estamos rondando el 98% de la cosecha de soja en la República Argentina. Duro determinar todavía. Quedan algunos lotes, pocos lotes en el centro sur de Buenos Aires. El tema es la falta de piso. Las máquinas no pueden ingresar hasta que el piso se lo permita, así que esto se va a extender un par de días más. Por el momento, el rinde promedio nacional 3.160 kilos por hectárea, razón por la cual la proyección, la estimación es de 50.1 millones de toneladas con la oleaginosa. Y el maíz un poco más atrás, poco más de la mitad, 51% de cosecha, y allí la proyección es para 64 millones de toneladas con el cereal. Después vamos a ver un poco el tema de la siembra de trigo y cebada, que también está avanzando. Por último, el próximo martes, el 30 de junio, se va a debatir la distribución de las cuotas de exportación de los países Mercosur, entre los que estamos Argentina, carne vacuna, aves y azúcar. Recordemos que Argentina ya primereó con la miel, con el huevo y con el arroz, con lo que significa estas cuotas preferenciales hacia la Unión Europea sin aranceles. Bueno, el tema es que ahora se reúnen en Asunción y van a tratar de debatir y repartirse estas cuotas que son volúmenes escasos todavía, no son volúmenes importantes, pero sí es importante a quien le toca, digamos, la cuota preferencial. Venimos de un mercado norteamericano que ayer se estimuló, la soja ganó $7, el tema es que había perdido mucho en los últimos días, $414 promediando en el mercado norteamericano, 480 mil pesos la tonelada en Rosario, así que veremos cómo va arrancando este viernes, Eduardo.
6: Bueno, abrazo.
7: Hasta luego, chau.
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1: A las 7 y 16 minutos la temperatura en Buenos Aires es de 3 grados 9 décimas, con cielo ligeramente nublado, máxima prevista para hoy 14 grados.
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2: Afortunados días, amigos y señores de la danza de la fortuna. Recordamos, quiniela de la ciudad de la cabeza, 5.191.
3: El excusado.
2: En la provincia de Buenos Aires, gran Mauro Septier, poniendo el primero en la pizarra, 9.020.
3: La fiesta.
2: En Córdoba, 7.968.
3: Los sobrinos.
2: Santa Fe, 3.625.
3: La gallina.
2: Entre Ríos, 4.490.
3: El miedo.
2: Y en la tómbola de Montevideo, Eduardo, el 461.
3: La escopeta.
2: Con fortuna.
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2: Hoy le mandamos un beso a nuestra amiguita, que nos escucha siempre.
6: Hola, Eduardo.
7: Hola.
6: ¿Cómo andás?
7: Muy bien.
6: Buen día.
7: Buen día.
6: Acá le mando un beso a todos.
8: Beso.
6: Voy a la escuela.
7: Muy bien. ¿Cómo se llama?
9: No dijo el nombre.
7: No dijo el nombre.
9: Besito.
7: Pero me encantó.
2: Qué divina.
7: Me encantó cómo arrancó.
6: Hola, Eduardo.
9: Hola.
6: ¿Cómo andás?
7: Muy bien.
6: Buen día.
1: Sube la energía. De
7: espectacular.
1: Y a todos los chicos que quieran dejar su mensaje cuando están yendo a la escuela, pueden hacerlo en el 11-3003-0790. Digan
6: hola,
1: el nombre.
6: Hola, Eduardo Feyman.
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7: Bueno, querido Willy, la borda de títulos de economía.
11: Bueno, vamos, Eduardo, que sigue bajando el petróleo. Ya está abajo de 70 el WTI. Vamos a hablar de todo lo que está pasando en mercados internacionales, donde la noticia también pasa por Apple, que ayer cayó 6%. ¿Pero por qué? Porque debió subir los precios de las Mac, atención, Jesse, y los precios de los iPads.
7: Sí.
11: Así que, sí. Obviamente, fruto de lo que venís contando vos, Eduardo, la escasez de chips, fruto de la inteligencia artificial. También vamos a hablar de lo que está pasando en el mercado local, con el freno en la suba del dólar, 1.495, y la suba de las tasas de interés, y una licitación de deuda clave que va a hacer el gobierno hoy. También del gobierno que no logra vender Intercargo, obviamente, porque era una empresa que valía en función del monopolio que tenía. Desregularon el sector, ya no vale mucho.
7: Y además tiene 1.500 empleados, muy politizados, muy de mafia.
11: Una herencia.
7: Muy complicada. Ahora, tengo entendido que en el gobierno dicen, si viene alguien y pone los 60 millones de dólares, creo que piden 45 como base, ¿no? Pero va a estar más o menos ahí, entre 50 y 60. Si vienen y ponen los 60 millones, se la llevan. Lo que pasa es que nadie apostó todavía por eso, ¿no?
11: Exactamente. Así que así fue el resultado entonces de la licitación. ¿Qué quedó desierta?
7: Totalmente. Bueno, Gaby, títulos.
9: Sí, señor. Juicio de los cuadernos. La maniobra de los empresarios para traer efectivo y los castigos del kirchnerismo a los ex empleados de la AFIP que los descubrieron. Un tema que, por supuesto, se dio ayer en el marco de la audiencia. El martes que viene sigue. Causa Orsna, la justicia ordenó nuevas medidas contra Facundo Leal y otros 6 directivos, un tema que separo porque voy a desarrollar más tarde. Capturaron al presunto líder del clan Muñoz, el principal prófugo por el crimen del policía Fernando Rosario, me refiero a la muerte del agente Rodolfo Manfredi, cuarto detenido en el marco de esta causa. Ley Rappi, atención con esto, ¿cómo es el proyecto del gobierno bonaerense para los trabajadores de las plataformas? Hallaron cocaína y armas en el departamento donde viven Jessica Sirio y su pareja. Ayer lo hablábamos, 2 bolsos de cocaína, armas, etcétera, etcétera. Esto fue en Palermo, ahí en la calle Ortega, Gasset y Libertador. Ara San Juan, la defensa de Villamide, que era un ex capitán, que era el titular del comando de fuerza de submarino, pidió la nulidad de la acusación y planteó su absolución en el marco del debate oral en el tribunal que se está llevando a cabo en el Tribunal Oral Federal de Río Gallegos. Judiciales vuelven al paro en todo el país. Hoy, una medida de Julio Piumato en repudio a la transferencia a la justicia de Cava. Ayer salió una publicación en el boletín oficial que después voy a comentar, donde Manuel Adorni delega la firma en Juan Maíquez para empezar a hacer mayor transferencia de delitos de la Nación a Cava. entre Juanma Íquez y Gabino Tapia. Después voy a contar, la verdad que me parece insólito el paro este, pero bueno, es un paro que hoy va a afectar a los judiciables, a todo lo que tenga que ir a hacer trámite. Y por último vamos a contar las novedades de la causa que vincula a Manuel Adorri.
7: Bueno, muy bien, lean títulos.
8: Bueno, el Mundial no para, Edu, ayer se terminaron tres grupos. En el D, Estados Unidos se quedó con la zona más allá de la derrota 3-2 ante Turquía. Australia fue segundo después del empate con Paraguay. Paraguay está un pasito, matemáticamente no está clasificado, pero solamente una catástrofe en contra de resultados lo sacaría. No. En el grupo E, Ecuador, épico, le ganó 2-1 a Alemania, terminó como mejor tercero. Costa de Marfil fue segundo después de ganarle 2-0 a Curazao. Y en el F, Países Bajos se quedó con el primer puesto tras vencer 3-1 a Túnez. Segundo fue Japón, que empató 1-1 con Suecia. Suecia entró como uno de los mejores terceros. Ya tenemos 4 cruces de 16avos confirmados. En un rato los vamos a repasar. Hoy se va a conocer el rival de la Argentina en 16avos. Será el segundo del grupo H, después de los partidos que hoy van a jugar España, Uruguay, Arabia Saudita, Cabo Verde. Uno de estos cuatro será el rival. Además, hoy juegan Noruega, Francia, Senegal, Irak, Egipto, Irán y Nueva Zelanda ante Bélgica. Vamos a hablar más de Argentina y el 11 probable de Scaloni para jugar mañana con Jordania y otras cosas que pasan por afuera del Mundial. Franco Colapinto, que empieza a probar el Alpín para el Gran Premio de Austria. Novedades en el uso del VAR en el fútbol argentino, en el torneo de la Copa Argentina. Y déjame recordar un parrafito aparte para Daniel Castellani, que sí, lamentablemente claro, murió ayer, una claro, leyenda del vóley argentino, que bueno, como jugador conformó la histórica camada que logró el bronce olímpico en Seúl en 1988, capitán en el Mundial del 82 que se jugó acá, y también destacado como entrenador, dirigió tanto a la selección nacional masculina como femenina, así que un gran abrazo para la gente del vóley y para toda su familia.
7: Sí señor, vamos con Baiga a los títulos internacionales con Juan Dillon. Juan, querido, buen día.
12: Buen día Eduardo, buen día a toda la mesa. 27 grados de temperatura aquí en Madrid, los títulos internacionales. Bueno, el primero y el que tiene todas las portadas de los diarios esta mañana, obviamente, es la situación en Venezuela. Un título que da, sobre todo el diario El País, que dice Venezuela llora sobre los escombros. Una buena imagen también de lo que está pasando por estas horas. El otro tema es la situación en Medio Oriente, escalada en el Estrecho Hormuz, un ataque iraní a un buque, vuelve a tensionar sobre todo las operaciones de rescate de los marineros que estaba comandando la ONU, ¿eh? Así que complicaciones hay también en las conversaciones por el acuerdo entre los Estados Unidos e Irán. La estampa hoy abre con un dato, fíjense el número, 660 drones cayeron en la noche, en esta noche que pasó, Rusia desde Ucrania. Y el Wall Street Journal dice que ya está desbordado el Kremlin, están desbordando sobre todo las defensas aéreas rusas, los ataques ucranianos, y The Economist le dedica también esta mañana a Putin un artículo diciendo que está prácticamente arrinconado internamente y por la situación en Ucrania. Y otro de los títulos importantes esta mañana y llamativo, Axios está revelando que la administración Trump está pidiendo a OpenAI retrasar el lanzamiento de uno de sus últimos modelos por cuestiones de seguridad. Y la pregunta es si Trump va a ir hacia la regulación de la inteligencia artificial. Esto es importante también por las políticas que está tomando, por ejemplo, en Argentina para esta actividad. En España, en el día de ayer, el Partido Popular, Vox y Junts votaron, escuchen bien, en el Congreso una iniciativa para pedirle la dimisión de Pedro Sánchez. No es vinculante, pero todos dicen, pasa el verano y Pedro Sánchez va a tener que renunciar. Otro título interesante esta mañana en The Telegraph en el Reino Unido, escuchen también, revelan que van a liberar 6.000 presos, entre ellos asesinos y violadores, porque no hay lugar en las cárceles en el Reino Unido, ¿no? Para mirar también cómo se están deshaciendo las democracias occidentales. Y algún título más, para no ser la larga, Francia, también presten atención a lo que pasó con la ola de calor. Esta mañana están todas las tapas, creo que es el único país que no tiene a Venezuela como tapa. Dice Le Parisien, recoge lo que es un testimonio de un rescatista de estas personas que trabajan en las ambulancias en Francia. Dijo, la gente se nos está cayendo como moscas por la ola de calor y dicen, estamos viviendo días como el COVID. Todas las tapas están, si hay, realmente la situación en Francia es, catastrófica, por lo menos los testimonios que se cuentan en estas horas.
7: Como en 1911, en 1911 también, murieron creo que 30.000 personas en 1911, producto de una ola de calor.
12: Sí, hoy por lo menos la meteo de Francia dice que nunca se vio una temperatura en esta altura del año de prácticamente 42 grados en París, por ejemplo, para decir en alguna de las ciudades, y los rescatistas, está el número de personas que aumentó de paros cardíacos, ¿no?, en las últimas 24 horas. Así que hay alarma. Vayamos a ver después si esto es una sensación o es realmente algo que es un hecho real, digamos.
7: Bueno, muy bien. Después volvemos. Ahora, cerramos con Bike.
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7: Muy bien, muy bien. Vamos al tránsito. Fino Martínez, buen día.
15: Eduardo, muy buenos días. Tenemos algunos retrasos en la Panamericana, en la zona de Don Torcuato. Luego se agiliza la marcha para ingresar a la General Paz, también en la autopista del Oeste. Marcha lenta desde Castelar y hasta Aedo. En la avenida General Paz, entre Avenida Alberdi y Villa Devoto, luego se agiliza y vuelve a ponerse lenta a partir de Parque Sarmiento hasta conectar con Lugones. La autopista de Lepen por las obras, lenta en toda su extensión sentido al centro, y el último tramo de la autopista Buenos Aires en La Plata para ingresar a la ciudad. El cruce de Avenida Córdoba y Junín, chocaron un camión, un auto y una moto, está trabajando el SAMI, se corta parcialmente el tránsito, y en Sarmiento y Medrano ocurrió otro choque y hay un corte parcial. Trenes están operando horario.
7: Gracias, querido mío. Bueno, no tenemos al doctor Cormi, que está descansando. No. Vamos a hacer efemérides y desembarco.
16: Dale, sí, dale.
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7: Bueno.
12: Imperial.
7: Bueno.

0: ¿qué tal?
1: Bueno, hoy 26 de junio es el Día Mundial del Bingo.
2: Mira, bingo. Sí,
0: bingo. Bingo.
1: Sí, sí, sí.
0: Bingo.
1: Sí. El bingo tiene su origen en Italia, en 1530.
2: Donde... Hay un bingo en la sala.
1: Sí. Se lo conocía como lotería en Francia en 1778.
2: ¿Cómo le gustaba a mi mamá el bingo?
1: ¿Ah, sí?
2: Uy, le encantaba.
1: Sí, sí, sí.
2: En la calle, en la, sí, en la calle Cabildo.
3: Mira vos.
2: Le encantaba.
3: Sí, bingo Cabildo. Está la línea. Cabildo. Línea.
2: Sí. Línea, Cinquina.
1: Bueno, un día como hoy, en 1891, fue la creación de la Unión Cívica Radical.
0: Mira.
1: Después de la división de la Unión Cívica, liderada por Leandro Alem, que se convirtió en uno de los partidos políticos más antiguos del país. Un día como hoy, de 1800, nace la pila eléctrica.
2: Mirá vos, la pila.
1: En 1800, el químico italiano Alessandro Volta comunica a la Royal Society el desarrollo de la primera pila eléctrica, y en 1802 la presentó públicamente en el Instituto de Ciencias de París.
2: Mirá vos, qué bien.
1: Invitado por Napoleón Bonaparte.
2: Mirá.
1: ¿Sí? Bueno, se supone que cada ser humano o cada persona utiliza entre 20 y 40 pilas por año.
2: Y más o menos. No, yo en mi casa mucho más.
1: Bueno.
2: La cantidad de control remoto que tengo en casa.
1: Claro, bueno.
2: Todo tiene control remoto.
1: Claro.
3: Aire acondicionado, televisor.
1: Una persona usa 2.000 pilas a lo largo de toda su vida.
2: Mira vos.
1: Bueno, un día como hoy, de 1810, muere Joseph Montgolfier, el inventor del globo aerostático.
2: Sí. El otro día se cayó un globo ahí en Brasil, tremendo.
1: Uh-huh.
2: ¿Lo vieron la historia en las redes sociales?
1: Sí, sí,
2: ¿Se grabaron mientras caía el globo?
1: No, tremendo.
2: Tremendo.
1: Sí.
2: Se murieron varios.
1: Bueno, y un día como hoy, de 1819, nace la educadora Juana Manso, pionera del feminismo en Sudamérica y fundadora de una treintena de escuelas de enseñanza primaria.
2: La tenemos ahí en Puerto Madero.
1: Exactamente.
2: Juana Manso.
1: Una genia. En 1908 nace Salvador Allende, político chileno, fue médico y militante socialista. En septiembre de 1973 resistió el golpe militar en el Palacio de la Moneda, donde perdió la vida y se inició la dictadura de Augusto Pinochet, que duró 17 años.
2: Dramático.
1: En 1909 nace el coronel Tom Parker, músico y manager de Elvis Presley.
2: Mirá.
1: En 1910 estalla una bomba en una función de gala del Teatro Colón en Buenos Aires, en las plateas. Hubo decenas de espectadores heridos, fue un atentado anarquista.
2: Claro.
1: Se interpretaba la ópera Manon. El Colón después reabrió sus puertas 3 días después del ataque, con la puesta en escena de El Barbero de Sevilla.
2: 1910, claro,
1: 1910.
2: Los anarquistas.
1: Dale. Bueno, en 1964 nace Zheng Jinlian Hunan, que se convirtió en la mujer más alta del mundo en China. Medía 2 metros 46. ¿Se imaginan una persona de 2 metros 46?
3: 2,46.
2: ¿Y cuánto calzaba, María?
1: No sé, pero me imagino que
0: 50,
1: 74. Menos, qué sé yo.
2: ¿Qué te parece?
1: En la China, aparte, ¿no?
2: Tremendo.
1: Increíble, bueno. 1964. En 1970 muere el escritor argentino Leopoldo Marechal, en Buenos Aires, tenía 70 años, autor de Adán Buenos Aires, bueno, una de las novelas más importantes de la literatura del siglo XX. En 1997 se publica Harry Potter, la piedra filosofal, de J.K. Rowling, y en 2009...
2: La plata que hizo.
3: Un éxito increíble.
2: Tremendo.
3: A Lea le gusta cuando fue a Disney, Harry Potter.
1: Esta es una terrible... Esta efeméride del 2011 es terrible.
0: ¿Qué pasó?
1: River descendió a la B.
3: ¡Upa!
1: Por primera vez...
0: Ya pasaron 15 años.
2: ¿Un día como hoy?
1: Por primera vez en su historia.
0: Fue en 2011.
4: Claro, hoy se cumplen 30 años de la segunda Libertadores que River ganó, pero 15 años del descenso.
2: Claro.
0: Qué bárbaro.
1: Bueno, y un 26 de junio, efemérides musicales ya, en 1942 nace Gilberto Gil en Salvador de Bahía, y bueno, grabó más de 60 discos con influencias del rock, del reggae, samba y bossa nova. Esta canción, Palco o Escenario, se grabó en 1981.
2: Divino. Este tema es divino.
1: Sí. Habla de un momento en su vida en el que quería renunciar a su carrera, pero que al subir al escenario encuentra energía y razones para seguir adelante. Mira.
2: Pone un poquito.

0: Bueno, un día como hoy, en 1993, nace en Boca Ratón, Florida, Estados Unidos, Ariana Grande, actriz y cantante estadounidense.
1: Qué maestra. Sí.
2: Esta es una verdadera grande.
0: Sí, Ariana Grande.
3: La fui a ver, un hermoso show.
2: ¿En serio?
3: La fui a ver en Miami, en el Arena.
2: Uh-huh. ¿En el Arena?
3: Sí.
0: En...
3: Antes era American Airlines Arena, ahora tiene nombre.
0: Esta versión de Don't Dream Is Over, No Sueñes Que Se Terminó, que lo hizo en 2015 junto a Miley Cyrus, Crowded House. Habla de no rendirse aunque todo parezca un caos. Bueno, y un día como hoy, en 1956, nace Chris Isaak.
2: Qué lindo tema es.
0: Sí.
2: Para ir en una ruta manejando.
0: Wicked Games es un éxito del año 1990.
1: Esperemos que no esté escuchando, María, porque se llevaría. Ojalá no esté escuchando.
0: ¿Quién?
3: ¿Quién, Rolito?
0: ¿El doctor?
1: Paolo Maldini.
2: ¿Por qué?
1: Porque cumple 58 años.
3: Mirá vos. Nos
4: olvidamos de Paolo.
1: Qué ídolo.
3: Qué grande, Paolo Maldini.
4: ¿Pacha?
3: Qué pintonazo, ¿no, Mary?
0: Sí.
2: Te gustaba, ¿no?
0: Sí, sí, sí. En un momento estaba enamorada, ¿no?, de él.
1: Qué lindo. Y no le diste bola.
0: Qué tipo lindo.
2: Muy lindo.
0: Digan la verdad.
4: Me hace dudar, ¿eh?
1: Buscámelo a Paolo Maldini.
3: Qué grande. El 3 del Milan.
1: Karim.
4: Ador, ¿eh?
2: ¿Te hace dudar, Lean?
4: Una facha, todavía tiene una facha tremenda.
1: Sí.
4: Y el hijo, Daniele.
2: Daniele.
4: Fachero también.
2: Juega
4: sí, delantero.
2: Ah, mira vos.
1: Mira vos.
2: Bueno, muy bien, cerramos las efemérides, cerramos. Y abrimos el desembarco, ¿eh?
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0: Edu, necesito pedirte la palabra en relación al gallo y a lo que sucedió con la desaparición de los gallos.
1: ¿Cómo va la investigación?
0: Se hizo una ardua investigación.
2: Los peritos.
0: Fiscales de primera instancia.
2: Peritos.
0: Intervino el doctor Tramoya tratando de ensuciar, pero no pudo en este caso.
2: ¿Vinieron los peritos de la corte?
0: Vinieron los peritos de la corte, hubo fiscales federales. Bien. Intervino inclusive a tu ministro de la corte, se interesó en el tema.
2: Claro,
0: hubo una
2: preocupación
0: institucional, te digo, de gravedad.
2: Claro.
0: Pero esto permitió, en la tarde-noche de ayer, te dirá, entrada a la madrugada, que se pueda determinar quién fue el autor de la sustracción de los
2: gallos.
0: Ya
2: está determinado.
3: Ya atraparon al rapiñero.
0: Y el autor, haciendo caso a su abogado, que
2: ¿es,
0: no era...
2: ¿Es autor material
0: o
2: intelectual?
0: Ambas.
2: Ambas.
0: Él ideó y llevó a cabo el hecho.
2: Ok, perfecto.
1: ¿Tiene cómplices?
0: No sé, por el momento no se conoce complicidad. Podría darse la hipótesis de la complicidad.
2: ¿Puede ser un delito criminis causa?
0: Sí, podría darse para ocultar algún otro delito. Puede ser que esté detrás. Está toda la etapa en desarrollo la investigación.
2: Bien.
0: Pero ayer se escuchó la palabra del acusado. Hizo uso de su derecho a declarar. Y si quieren, no sé si lo apretaron. Puede haber habido alguna invitación a hablar, alguna cortesía.
1: Porque las pistas llevaban a otro, ¿no?
0: Sí, apareció la licenciada Pirelli, la licenciada que habitualmente...
3: Licenciada Pirelli.
0: Sí, a veces en algunos casos aparece en escena la licenciada Pirelli. Y si querés, escuchamos la voz para que la gente sepa de quién hablamos.
2: Ok.
1: Reo.
4: Tengo que decir que en realidad esos pollos fueron aniquilados por un rapto de ira que sufrí. El día que entré al estudio y estaba lleno de pollos por todos lados.
3: Y los asesinó.
4: Y me volví loco.
1: Mirá la cara de Fernando Bravo.
5: Agarró como un ataque.
4: No fui yo.
1: Tato. Fue otro yo.
3: Tato.
1: Fue otro
3: yo. Asesinaste a los pollos.
4: Sí, los tenían a todos a la basura.
5: ¿Por qué estos dos no la ligaron?
2: A la basura.
4: Yo no lo vi.
5: Pero si no, eran los cuatro.
3: Una que te poseyó.
4: Sí, no fui yo. Pero
0: trata de pasar por inimputable el señor Yang.
3: La cara de Fernando Bravo.
5: Ya tenemos contenido para mañana.
4: Solo para exculparlo a Bravo. Porque la verdad
3: es muy honesto de parte.
1: Es muy honesto.
5: Se valora.
3: Asume el crimen.
5: Jugó,
3: pero además un crimen que es grave. O sea, el doctor Jesse por ahí puede explicar, pero asesinó a dos pollos.
2: Estamos hablando no de robo, sino de asesinato. O de secuestro seguido.
0: Va cambiando la calificación, va cambiando la carácter.
1: Esto es gravísimo.
3: En una época encendió hacia la catarsis, la hizo con los yopos, la hizo.
2: Esto es secuestro seguido de asesinato.
0: Sí, privación legítima de libertad. Sí. Está complicada la situación judicial.
2: Parece que para perpetua.
3: Ya confesó.
0: Anoche, a última hora, estaba siendo trasladado al penal de Seiza. No sé si va a venir a hacer el programa hoy.
1: ¿Ya dictaron la preventiva?
0: Está con esta ONA, está trabajando
2: en eso. Delito confeso.
1: ¿Pero por qué? ¿Por qué con los pobres pollos?
3: ¿Pero por qué, Tato? ¿Por qué?
0: Está, mirá.
2: Pero
0: está
2: además,
0: trabajando en la preventiva, ¿ves?
2: Además, el tipo había ocultado durante 48, 72 horas su delito.
0: Buscó
2: callado la boca.
0: Claro, buscó ver de qué manera podía entorpecer la investigación.
2: Ah, ok.
3: La licenciada
2: y desviarla.
3: Pirelli.
0: Correcto.
2: ¿No?
0: Correcto.
2: Hacia otro.
0: Pero la licenciada Pirelli fue más efectiva, lo convenció rápidamente.
2: Desde este micrófono le pido mil disculpas a Fernando Bravo por haber dudado de su honestidad.
3: Un saludo grande a Fernando.
1: Realmente, sí.
2: La verdad,
1: sí.
2: Hemos dudado, así que Fernando, mil disculpas.
1: Yo creo que hay que indemnizar a Fernando Bravo.
0: No, sí.
2: Creo que la radio...
1: ensuciamos, enchastramos.
3: Yo le voy a hablar a mi cliente, al señor...
2: Su cliente es Tato Yang. Okay. Pero confesó que secuestró y mató y ocultó en un tacho de basura a los pollos. Un asco.
3: Querido Tato, los juicios se pueden ganar o se pueden perder. Pero siempre se cobran.
0: Eso sí, lo principal.
4: ¿Quién se adhiere?
2: Hubo manifestaciones. Imagínate que hubo manifestaciones.
1: Ayer
2: de gallinas,
1: en la 9 de julio, ahí en el obelisco. Sí.
2: De gallos y gallinas.
3: Yo pasé, un escándalo. Voy a avanzar.
2: Reclamando, devuelvan los pollos.
1: Pero resulta que los pollos
2: habían sido secuestrados y después
1: y asesinados.
0: Esta es la noticia del día, sin duda.
1: A mí me dejas helada y esto me rompe el corazón.
2: Sí, claro.
1: Nunca hubiera esperado esto.
2: No, yo tampoco. Además, un ataque de ira, dicen, claro.
0: Quiere pasar por inimputable.
2: Exacto.
0: Pero bueno, vaya peritaje. Bueno,
2: solucionado el tema aquí.
1: Van en a alegar demencia.
2: 7:40, señores, elige el doctor Jesse.
0: Sí, señor.
2: Menos mal que no vino el perdedor, ¿no?
0: Un abrazo, Alberto.
2: Cormillot, ¿no?
0: Bueno, gracias. Dedicado a mi esposa Gucci. Con mucho amor. Y para todos aquellos enamorados, un tema de Jesse Joy, Llegaste Tú.
2: Llegaste.
3: Temazo.
1: Por donde quiera te busqué, eras tú.
2: Lindo tema este.
0: Escuché.
1: No, muy bien.
0: Bien, la letra. Escuchen ahí.
6: Hola, soy Gucci.
2: Es que en ese momento el desembarco uno no escucha la letra.
0: Sí, ahí está. Llegaste
2: tú. Está bien, pero uno en el momento del desembarco no escucha la letra, ¿o no, María?
0: Si no, te vas de foco.
2: Pero claro, el foco tiene que estar puesto ahí.
0: En el ataque. Llegaste
2: tú. Y la cabeza de uno tiene que estar ahí.
0: Qué camino.
1: Esperanza. Ahí donde sería.
0: Qué sí, por eso iba a decir qué ordinario.
2: Bueno, ahí, María. Ahí.
0: De más.
2: El chiste es fácil de ir.
7: Cabeza de porno.
0: Gracias, gracias.
1: De más.
0: Muy bien, Jessy.
2: Muy bien, Jessy. Bueno, elige un oyente.
8: Hola, buen día.
2: Hola.
8: Desde Paraguay, Marcelo les saluda.
3: Qué lindo, Paraguay.
8: Quiero mandar una canción para el desembarco. ¿Dónde van los corazones rotos? De Whitney Elizabeth Houston.
2: Elizabeth.
8: Un abrazo para todos.
2: Elizabeth.
0: Como Cristina.
2: Whitney Elizabeth. Mirá vos. No sabía que el segundo nombre era Elizabeth.
1: Mirá qué linda.

0: No hay duda que soy el mejor bailarín sentado en el...
1: Mejor de todo lejos.
2: Bailate un lento, Edu.
3: Bien, Edu.
2: Qué romántico.
0: Mejor bailarín sentado, Bueno, ufamos.
4: Hola, ¿cómo les va? Bueno, mi tema preferido cuando era chico,
0: Caruso,
4: para encarar
0: Caruso
4: a las mujeres, era Hey You, de los Beatles. Un beso grande, Ricardo Caruso Lombardi.
0: Hey You. Qué grande Caruso.
3: Grande Caruso.

0: laburar.
1: Esta banda la va a romper, Edu. Sí. Creo que va a andar.
2: Caruso siempre fue resultadista, así que iba seguro.
0: Este chico Paul
1: puede andar, ¿no?
0: Me parece que va a andar. Sí.
1: ¿Qué pasó con la música, María?
0: ¿Qué pasó? De esto a elegante.
1: No, tremendo.
0: ¿Qué pasó?
1: ¿Qué pasó con la música, María? Bueno, Rolo, querido.
3: Bueno, esto es Balcarce, musicalísimo.
2: Nos quedamos Balcarce, musicalísimo.
3: Musicalísimo, un lugar espectacular.
1: ¿Pero cuántos boliches tiene Balcarce?
3: Y hoy debe tener dos. Pero,
1: venís nombrando 8 millones de lugares. No,
2: pero en la época de él había más, capaz.
3: En mi época había 4.
1: Dos eran clubes.
3: Había mucho club donde se bailaba, mucho club, y después boliche, donde se centraba la juventud, y había dos, Cipriano y Carlos Quinto.
1: Okay.
2: Y era musicalísimo.
3: Musicalísimo, cerca, además, para
2: los, cerca
3: más,
2: los bomberos.
3: Más pueblo.
2: Cerca de los bomberos.
3: A pocas cuadras de bomberos.
2: Ah, porque después ibas a bailar ahí a los Socorros Mutuos también.
3: En la escuela.
1: Y al club italiano, dijiste una italiano cosa así, ¿no? Y bueno, por y eso.
3: El
1: club
3: San Lorenzo,
1: yo me acuerdo.
3: El riojano.
1: Claro, el de Independiente de Balcarce, el de Racing de Balcarce.
2: Recorría todos los escenarios.
3: Yo nunca podía levantar.
4: Lindas mujeres,
2: ¿eh?
3: Hermosas mujeres. Pero no, ninguna me daba pelota. Esto es musicalísimo, damas gratis desde las 22. Y el recuerdo para los moros.
1: Inescuchable.
0: No, te duele el estómago.
2: Rápido,
3: los moros. ¿Los moros? ¿Te acuerdas de los moros?
2: Número uno.
1: Inescuchables, María.
3: ¿Quiénes son?
2: Número uno, los moros.
3: ¿Nunca escucharon los moros?
0: Hoy venía con tanto nivel de ese barco que era impresionante.
3: ¿Quiénes son los moros?
2: Mi gran amor se ha ido. Los Moros, tema de 1980, banda que nació en el año 1976, que fue descubierta por Cacho Castaña.
3: Sí, señor.
2: Ellos primero eran un grupo de rock que se llamaba Cadenas. Cacho les sugirió que dejen ese estilo e irse un poco más a una cuestión, ponele, romántica.
3: Sí, señor.
2: Miren esta historia. El fundador de los Moros se llama Pablo Hellman. Escuchá. Pablo Hellman un día abandonó la música y se dedicó a...
1: ¿Por qué no se quedó ahí abandonada?
2: No, pero escuchá, Edu.
1: A la mayoría.
2: Se dedicó a los efectos especiales. Es especialista en efectos especiales y cinematografía.
1: ¿Y?
2: Ya trabajó del 96 para acá en 30 películas diferentes,
1: mirá,
2: entre ellos con Spielberg y Jurassic Park.
1: Mirá.
2: Ah, mirá, Pablo. Lo
1: bien que hiciste, Pablo, en dejar la música, maestro.
2: Bien, trabajó con Steven Spielberg, ¿no?
1: Mirá, ahí lo tenemos, mirá.
2: Mirá bien, mirá qué
1: tal,
2: bien.
3: Maestro.
4: Muy bien, ahí.
2: Bien, Pablo.
1: Bueno,
2: bien.
1: Qué bueno que haya buscado otro camino.
0: Sí, sí.
2: Y le fue bien, aparte.
0: Sí, una ¿no? Profesión
1: una
0: decente.
1: Una buena decisión.
4: La música se lo agradece.
1: Una buena decisión, ¿eh? Un emprendedor. Muy bien.
2: Ahí está Jurassic Park.
1: No, pero no hizo la música, hizo los efectos especiales.
2: Pero muy buena película. No,
3: o sea que con Spielberg. Ahí en Musicalísimo tenemos una historia espectacular.
2: ¿Cuál? ¿Con Quay? ¿Con quién?
3: Se publicitaba por la radio, por ejemplo, este sábado bailás en Musicalísimo con la Mona. Y ponían la canción de la Mona Jiménez.
2: Muy ajá, bien. ¿Y quién iba?
3: Aparecieron 4 camioneros cordobeses el sábado a ver a la Mona Jiménez.
2: ¿Y?
3: La Mona Jiménez nunca vi.
2: Era otra mona.
3: ¿Te puedo creer? Era una mona, viste, un chimpancé.
2: Sí.
3: Chimpancé.
2: Sí, señor.
3: Y un señor que la hacía bailar.
1: No.
3: La con la mona. Se armó, armaron semejante quilombo, te acuerdo ese.
2: Que fueron a ver a la Mona Jiménez.
3: Que se armó una pelea. De...
1: No, pero espera. Ah. ¿Le decían la Mona Jiménez?
3: No, la...
1: Venía a bailar con la Mona.
3: Con la Mona.
1: Bueno, pero está bien, entonces no te mintieron.
3: Y ponían la música de la Mona Jiménez. Y los camioneros cordobeses...
2: Se habían tomado un par de Fernet 70-30.
3: Pensaron que era la Mona Jiménez. Vos hablás de la Mona y de la Mona Jiménez.
2: Sí, era esta Mona.
3: Empezaron a pelear. Se armó tal pelea que en un momento la Mona... muerde a uno de los cordobeses. No. Terminaron en el hospital,
1: claro,
3: y en la comisaría unos cuatro.
2: Y otro con la Mona.
3: Y yo terminé también en la comisaría.
2: ¿Vos estabas también ahí?
3: Sí.
1: ¿Y por qué?
3: Declarando.
2: ¿Por qué?
1: Como testigo.
3: Como testigo.
1: Como testigo. Un testigo vivo.
2: ¿A favor de la Mona?
3: Claro, porque nunca se dijo que era la Mona Jiménez.
1: Dale, cerrá, dale.
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1: Tanda.
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4: Eduardo, hace instantes habló el líder supremo de Irán, Mostaba Jamenei, y dijo: yo no conozco ni a Jessica Sirio ni a Izaurralde. No me metan en quilombo.
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5: Bueno, repasamos lo que pasó ayer en la Copa del Mundo. Se terminaron tres grupos, el D, el E y el F. En el D, Estados Unidos ya era el puntero, pero perdió, cerró con derrota 3-2 ante Turquía, que ya estaba eliminada. Paraguay no pasó el 0-0 en un bodrio atómico contra
4: Impresionante
5: Australia.
4: Impresionante Paraguay.
5: Australia terminó segunda, y muchos se preguntan, ¿y Paraguay? Paraguay matemáticamente todavía no entró.
4: Ahora, que no entró?
5: Hay una combinación muy loca de resultados que lo deja fuera. Si yo empiezo a dar todos los resultados que se tienen que dar, me quedo hasta encendido. Pero matemáticamente hoy no está dentro. Pero es muy probable que sí lo esté. Faltan, obviamente, jugarse un montón de partidos. Bueno. En el grupo E, tremendo lo de Ecuador, que tenía que ganar la Alemania y lo hizo. Un partido complicado porque estaba 0-1 a los dos minutos. Así que hubo un poco de proeza, de épica y de historia, porque Alemania, Edu, había perdido solamente dos veces ante rivales sudamericanos en los mundiales. 1986 con Argentina y 2002 con Brasil. Estamos hablando de una final. De finales que había perdido. Bueno, para Ecuador era una final porque si no ganaba se quedaba fuera. Se metió como mejor tercero, está esperando rival el equipo de Sebastián Becasese. Además, Costa de Marfil le ganó 2-0 a Curazao, pasó segundo y va a jugar contra Francia o Noruega en 16avos de final.
6: A Becasese hasta ayer lo puteaban en colores, ¿no?
5: Cuando le va mal, le hacen recordar que era el ayudante de San Paoli y ahora de pronto es un genio y un fenómeno. Para mí siempre fue un buen entrenador que, la verdad, ayer tuvo su equipo una reacción espectacular y pasó a 16avos de final. Te decía, Costa de Marfil va a jugar con Francia o con Noruega. Francia y Noruega juegan hoy. El que termine segundo en ese grupo va con Costa de Marfil. Y en el grupo F quedó primero a los Países Bajos, después de ganarle 3-1 a Túnez, y segundo fue Japón, que empató 1-1 con
4: los japoneses.
5: Pasando en limpio, tenemos por ahora de los 16 cruces de 16avos de final, 4 confirmados: Sudáfrica-Canadá, Países Bajos-Marruecos, un partido espectacular, digo, para ser 16avos es buenísimo. Brasil-Japón, ojo con Japón, y Estados Unidos-Bosnia. Es decir, tenemos 4 partidos confirmados, quedan 12 que se van a conocer entre hoy y mañana a la noche cuando termine la fase de grupos.
6: ¿Paraguay qué necesita?
5: ¿Paraguay qué necesita? Un montón de cosas necesita Paraguay, pero va a pasar. Yo te digo, por ejemplo, mira, acá tengo el machete. Espera, si me das 10 segundos,
4: yo le voy a decir
5: F5, el viro. Y te digo, por ejemplo, Paraguay necesita uno de todos estos resultados para pasar. Que Uruguay no gane. Tranquilamente Uruguay a España, lo más probable es que no le gane. Pero ponele que eso, que Uruguay gana, que empaten a Arabia Saudita y Cabo Verde, que Argelia le gane a Austria o que no empaten, que Irán o Bélgica no ganen, que Uruguay o Cabo Verde no ganen, que República de Congo no gane, que Croacia no gane. Todas estas combinaciones.
6: Que los amigos míos de los sábados empaten en excursionistas.
4: Yo ya le estoy rezando.
5: La posibilidad de que Paraguay quede afuera es muy remota. Es muy remota.
4: Bueno. Le estoy rezando a la Virgencita de Cacupé.
6: Ah, sí, claro.
4: La patrona de Paraguay. Claro. La Virgencita Azul. Estamos rezando ya el día de rezar.
6: Bien, Elviro, muy bien.
5: Vamos, Elviro,
6: Vamos.
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6: Me voy con Integrity Italia.
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7: Gracias, Edu. Algunas rápidas cuestiones judiciales. Primero, nueva detenida ayer en el caso del asesinato de la menor Agostina Vega en Córdoba. En este caso es la mujer, la conviviente de Claudio Barrelier, el único imputado como autor material del homicidio, el resto por encubrimiento. En este caso se llama Marianela Palmero, es la conviviente, la que vivía ahí en el barrio Cofico, encubrimiento agravado, va a ser indagada en el día de hoy. Causa Orsna, la justicia ordenó nuevas medidas contra Facundo Leal. También es el juez federal Marcelo Martínez Giorgi, a requerimiento de Ramiro González. La causa involucra no solo a Facundo Leal, también al actual titular del directorio de Orsna, Noelia Ruiz, a Lucía Belén Pagani, actual vicepresidente, y otros funcionarios vinculados en principio a cuatro empresas que están mencionadas también en la causa, que son Lamiro Pietroboni, Semisa, Centro Construcciones, etcétera, por obras que se llevaron a cabo en el interior del país. Decía antes en los títulos que hoy es paro judicial. Hoy vuelven a parar los judiciales en todo el país. Es una medida que dispuso el gremio Julio Pimato y tiene que ver con el traspaso de la justicia nacional a CABA. Ayer se publicó en el boletín oficial una resolución donde el jefe de gabinete Manuel Adorni delega en el ministro de justicia Manuel Maíquez, Juan Bautista Maíquez, la posibilidad de avanzar con la Ciudad Autónoma de Buenos Aires en la transferencia de delitos, una cuestión de delitos sexuales, una cuestión netamente clara que marca la autonomía, que todas las provincias tienen su juzgamiento de delito. Bueno, por eso no entiendo qué afecta a la justicia nacional la transferencia de delito y que justifique el paro, pero bueno, el paro...
6: Se deben creer esos jueces que van a pasar a ser municipales, nada que ver.
7: Pero estamos hablando de transferencia de delitos en este caso, pero, en principio, no transferencia de funcionarios y empleados, es transferencia de delitos. Aparte, la justicia de la ciudad tiene muy buenas instalaciones, muy buenos salarios, pero, no es un demérito ser juez de la ciudad, pero bueno, no sé cuál es el espíritu final de Julio Pimato, pero de hecho hoy hay paro, así que si tiene alguna actividad en tribunales nacionales, consulte primero antes de ir. Caso Maradona, en una nueva jornada del juicio por la muerte del exfutbolista, hablaron tres testigos que lo atendieron. La conclusión de faltaban cosas para urgencias, afirmó una enfermera. Claramente es una situación que marca la desatención que tenía Maradona. Y por último, la policía de la ciudad, esto es de ahora, desarticuló una banda que vendía entradas truchas a extranjeros para ver a Boca. La policía de la ciudad, tras una serie de allanamientos en la ciudad, Lanús y provincia Santa Fe, detuvieron a un hombre y una mujer que lo pusieron a disposición de la justicia. Esto se inició a raíz de una denuncia de un turista mexicano que pagó $700 para ver una entrada en el clásico Boca-River del 9 de noviembre del 2025. La entrada, por supuesto, era apócrifa. Bueno, fueron finalmente detenidos a disposición del juez de Santo. Esto fue en la provincia de Santa Fe y en Lanús, como antes decía.
6: Muy bien. Cerramos.
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9: Ella que preguntaba, disculpen, la boletería, ¿tiene entrada para ponerme en la cola? Dice, mira, entrada tengo, y yo te la vendo, vos ponértela donde vos quieras.
7: ¡No!
6: Bueno, informativo de las 8 de la mañana, dale.

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2: Cielo ligeramente nublado en Capital Federal y Gran Buenos Aires, la temperatura 3 grados 9 décimos. El gobierno nombró a 46 jueces y dejó fuera la jueza Verónica Michelli, la cuñada del periodista Alcon Adamón. Para relegar el nombramiento de Michelli, desde el Ministerio de Justicia sostienen que ese tribunal, el Oral Federal de La Plata, todavía no está habilitado para funcionar. Además, envió al Senado de la Nación los pliegos de 21 nuevos postulantes. Todo fue publicado en el Boletín Oficial. Fly Bondi es más Bondi que Fly. Ya se cancelaron todos los vuelos. La low cost reprogramó 11 servicios. Hay 350.000 pasajeros afectados en los últimos meses. Desesperada búsqueda de un futbolista argentino, su familia desaparecida tras los terremotos. Se trata de Lucas Trejo, que juega en el Sport Marítimo de La Guaira. Su mujer y sus dos hijos se encuentran entre los 40.000 desaparecidos.
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2: Viernes de pochoclos. Los partidos de hoy a las 16, Noruega, Francia, Senegal, Irak. Y a las 21, Uruguay, España, Cabo Verde, Arabia Saudita.
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3: Hay demoras ya en la Panamericana, en la zona de Doctor Cuato. Luego se agiliza el tránsito hasta ingresar a la General Paz. También desde el oeste, gran caudal a partir de Ituzaingó. Un tránsito lento en toda la autopista del Pierre en sentido centro porteño por las obras en la ciudad, en Córdoba y Junín. Hay reducción por un accidente y otro choque en Avenida Sarmiento y Medrano.
4: Sale el sol.
2: Estamos embargado en la 89.3. 5 grados la temperatura. Cielo despejado. Aquí en Buenos Aires, cielo ligeramente nublado. La temperatura 3 grados 9 décimos. Humedad 92%.
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2: A las 8 y 13 minutos la temperatura en Buenos Aires es de 3 grados 7 décimas con cielo algo nublado y una máxima para hoy de 14 grados.
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4: La gente no se preocupa ya por la llegada del fin del mundo. Lo que preocupa es la llegada de fin de mes.
3: Bueno, actualizamos los títulos, María, sí, a las 8 y 15.
2: Todo lo que tenés que saber antes de salir de tu casa en este viernes 26 de junio de 2026. Elevan a 235 los muertos y hay al menos 4.300 heridos por los dos sismos que sacudieron a Venezuela, según informó el ministro de Salud del país afectado. Sigue la búsqueda de desaparecidos entre los escombros.
3: Te doy un dato, te actualizo un dato. Hay una página que se llama Desaparecidos Terremoto Venezuela.
2: Mira.
3: Y ahí la gente puede entrar en esa página y reportar a alguien, ¿no? Tanto aquí como en cualquier parte del mundo, ¿no?
2: ¿Cómo es la página?
3: La página es Desaparecidos Terremoto Venezuela. Hasta ahora, aún sin contacto, no lograron contactarse 49.818 personas. Casi 50.000 personas están desaparecidas en el terremoto de Venezuela. Es realmente impactante. O sea, armaron esta página la gente de Corina Machado para justamente para que puedan difundirse los desaparecidos después del terremoto. Reiteramos, a esta altura casi 50.000 desaparecidos.
2: Ahí pusimos en el zócalo de YouTube, sí, para los que nos están mirando
3: esa
2: página.
3: Es desaparecidosterremotoenvenezuela.com. No hay Estado, no hay gobierno, todo entre ciudadanos tratando de salvar a familiares y amigos.
2: Peor escenario.
3: Es tremendo,
2: Bueno, otros temas, Eduardo. El FMI elogió la baja del riesgo país y de la inflación y las reformas.

0: cuenta Willy Laborda.
1: En su habitual rueda de prensa en Washington, la directora del Departamento de Comunicaciones del FMI, Julie Kosak, habló de señales favorables de los mercados financieros al convalidar las mejoras recientes en los indicadores de la deuda del país.
0: Tras el fallo de la Corte Suprema de Justicia, el gobierno se apoya en un acuerdo con la UBA para seguir discutiendo el financiamiento. Las autoridades nacionales ya habían firmado un aumento de salario docente, entre otros puntos. La norma también plantea una suba de otros gastos corrientes que, por el momento, el Poder Ejecutivo no va a aplicar.
2: Habiéndose convocado a la sesión solicitándole que se identifiquen anteriormente en dos oportunidades, habiendo transcurrido los 30 minutos que indica el reglamento en su artículo 15 y no habiendo quórum, se levanta de inmediato la sesión. Gracias.
0: De esta manera, el presidente provisional de la Cámara Alta, Bartolomé Abdala, anunciaba el levantamiento de la sesión de ayer en el Senado. La presidenta del Bloque de la Libertad Avanza en el Senado, Patricia Bullrich, responsabilizó al kirchnerismo por la falta de quórum que impidió el desarrollo de una sesión en la que sectores de la oposición buscaban impulsar una moción de interpelación contra el jefe de gabinete, Manuel Adorni. Murió Daniel Castellani, una leyenda del vóley argentino, medallista olímpico, y en el Mundial de 1982 con la selección argentina también brilló como entrenador del combinado nacional. Tenía 65 años. Nueva audiencia en la causa Cuadernos, amplía el doctor Yesi.
3: Así es, Merito, fue en la audiencia de ayer, pregunta de la fiscal, ¿por qué fue trasladada? No tuvo explicación, respondió la mujer empleada de la entonces AFIP. ¿Implicó un retroceso en su carrera? Para mí sí. El intercambio se produjo este jueves entre la fiscal de juicio Fabiana León y Verónica Iglesias, una de las empleadas de la agencia recaudatoria que detectó inconsistencias contables en la firma de algunos de los empresarios investigados que celebraron contrato con el Estado y luego fueron desplazadas.
0: Mundial 2026, más cruces a 16avos confirmados y se viene Argentina-Jordania. Lo cuenta Leandro González.
4: Bueno, el primer partido confirmado fue Sudáfrica-Canadá, que van a jugar el domingo a las 4 de la tarde en Los Ángeles, pero hay que sumarle 3 partidos más. Vayan agendando. El lunes a las 14 en Houston, Brasil-Japón, a las 10 de la noche en Monterrey. Otro gran partido, Países Bajos-Marruecos, y miércoles a las 9 de la noche en San Francisco, Estados Unidos-Bosnia. Por ahora son esos los confirmados. Lo que hay que agendar con urgencia para mañana es Argentina-Jordania a las 11 de la noche en Dallas. Scaloni habla hoy cerca de las 7 de la tarde y será el último entrenamiento en Kansas City, donde seguramente va a parar de nuevo a los 11 que saldrán mañana. Ya clasificados y primeros en el grupo, ayer reiteramos, hizo un ensayo con este equipo: Dibu Martínez, Montiel, Otamendi, Senesi, Tagliafico, Giuliano Simeone, Palacios, Paredes, Lo Celso, José López y Julián Álvarez. Fue solo una prueba, pero evidentemente se viene una rotación y en principio, Messi arrancaría en el banco.
5: Mirá vos. Dice que a Curazao le dicen cucaracha.
4: ¿Por qué?
5: Estaba con la tabla.
4: ¡No! Eliminado.
6: Bueno, señores, voy al tránsito. Fino Martínez.
7: Sí, Eduardo, precaución en la autopista, en la avenida General Paz, porque sobre los carriles de tránsito pesado en el kilómetro 2, a la altura de Superí, hay un carril restringido por un camión que perdió parte de su carga. Están trabajando en el lugar. Además, en Marcelo T. de Alvear, al 1800, entre Callao y Riobamba, chocaron un auto y una moto, y sigue el corte total por el operativo de bomberos en Humberto Primo, al 2700. Esto es entre Jujuy y Catamarca. La Panamericana ya con tránsito fluido en el ingreso a la ciudad de Buenos Aires. Algo de retraso en la zona de Ciudadela, en la autopista del Oeste. Demoras por tramos en General Paz y en la última parte, previo a ingresar a la ciudad de Buenos Aires, en la autopista Buenos Aires-La Plata. En cuanto a los servicios, el tren Sarmiento está operando con demoras, el resto a horario.
6: Muy bien, 8:20, temperatura y pronóstico del tiempo, María.
0: 3.7 grados es la temperatura actual en Buenos Aires. Cielo algo nublado, máxima para hoy 14 grados.
6: Bueno, otra vez la provincia de Santa Cruz con problemas tanto de policías como de educación. No hay clases, hay un problema salarial, un reclamo salarial de los policías también muy, muy importante. Otra vez la provincia de Santa Cruz, esta vez gobernada por el señor Vidal, que dijo, bueno, esto va a ser distinto, esto no va a ser como el kirchnerismo, y parece que todo sigue igual. Natalia Garrido es la mamá de Julieta, una estudiante allí en Río Gallegos. En línea está Natalia, ¿qué tal? ¿Cómo va?
8: Hola, buen día, Eduardo, para vos y todo tu equipo.
6: Bueno, ¿qué pasa allí con la educación, Natalia?
8: Y la educación en Santa Cruz viene atravesando una crisis desde hace muchos años. Durante la gestión de Alicia Kirchner, la falta de diálogo entre el gobierno y el gremio docente provocó extensos conflictos salariales. Esto es algo crónico ya para nuestra provincia, ¿no? Y en medio están los chicos. Como consecuencia, muchos de los estudiantes en aquella época de Alicia, ¿no?, avanzaban por decreto.
3: No tenían
8: clases, llegábamos a
3: aprobaban los 100, y pasaban de año de... por decreto.
8: Aprobaban, sí, pasaban por decreto, porque en realidad no aprobaban nada. Sin haber adquirido los conocimientos básicos. A ver, nosotros los santacruceños apostamos, algunos, no incluyo a todos, a Claudio Vidal y su fórmula. Como él venía del seno sindical, muchos confiábamos en que la situación iba a cambiar, ¿no?
3: Totalmente.
8: Su origen sindical hacía pensar que iba a haber diálogo, una mejor comprensión en los reclamos de los trabajadores. Sin embargo, después de 2 años, estamos en la misma situación que veníamos desde siempre.
3: ¿Cuántos días
8: sin clases? Es una realidad que nos sigue preocupando a todos.
3: ¿Cuántos días sin clases?
8: Hoy el ciclo lectivo 2026 lleva 43 días sin clases.
3: Increíble. Increíble. ¿Usted tuvo que mandar, durante los últimos años de gestión, usted tuvo que mandar a su hija a estudiar a Chile?
8: Tomamos la decisión como familia en la época de Alicia Kirchner. Llevábamos ese año 115 días sin clases.
3: Por Dios.
8: Limitamos con Chile a 250 kilómetros. Bueno, en ese momento teníamos familia y, bueno, pedimos ese auxilio, viste, que de poder hacer estudiar a nuestra hija en Punta Arenas.
3: ¿Y cuando terminó?
8: Ella terminó el secundario, le costó nivelarse mucho porque llevaba un nivel de educación muy bajo. Pero bueno, logró nivelarse, terminó su secundaria, egresó y bueno, ella dijo: mamá, yo quiero volver a mi país, quiero volver a estudiar a la universidad, porque tenemos una universidad que cuenta con algunas carreras, no todas. Volvió Julieta para Río Gallegos y resulta que nos encontramos en la misma situación desde la universidad.
3: ¡Qué bárbaro!
8: Improvisación, días sin clases, la íbamos a dejar, a los 20 minutos teníamos que ir a buscarla de nuevo, y bueno, y eso tomó la decisión de nuevamente de que ella vuelva a optar por Chile.
3: ¿Otra vez?
8: En su secundaria, en su paso por la universidad.
3: Tremendo. Natalia, gracias por contarme la historia, ¿eh? Ojalá se solucione. Gracias, ¿eh?
8: Gracias. Bueno, muchas gracias.
3: También hay problemas con la policía. En línea está en Río Gallegos también Ramón Kipildor, que es referente de policías autoconvocados en Santa Cruz. Ramón, buen día, ¿qué tal? ¿Cómo le va?
9: Buen día, señor, y buen día a todos sus oyentes y a su equipo de trabajo igual.
3: Bueno, ¿qué está pasando con la policía allí?
9: Bueno, acá en Santa Cruz, escuchar bien atentamente a la señora, y acá en Santa Cruz igual la fuerza policial y penitenciaria se encuentra atravesando una crisis total, ¿no? Si bien hemos tenido esta crisis en el gobierno anterior de Alicia Kirchner, con este gobierno se empeoró la situación, ¿no? Nosotros desde el mes de febrero estamos pidiendo una apertura salarial, porque la policía de Santa Cruz cuenta con un consejo de salario donde poder debatir nuestro sueldo, ¿no? Pero desde hace 10 meses aproximadamente no hemos sido llamados. Entonces, como te decía, en el mes de febrero empezamos de forma pacífica a entregar notas, pedir hablar con los jefes de policía, con el Ministerio de Seguridad, pero nunca obtuvimos respuesta, ¿no? Hasta el punto tal de que tuvimos que, lamentablemente, primero armar una carpa el 26 de mayo frente a Casa de Gobierno, donde los retirados y pensionados comenzaron con esta medida, y que pese a ello, al no tener respuesta, el 3 de junio, ya en asamblea llevada a cabo por los distintos policías y penitenciarios, se llegó a esto, ¿no?, de iniciar una huelga policial.
3: Ah, o sea, en estos momentos hay huelga policial y penitenciaria.
9: Así es, desde el 3 de junio, ¿no? Ya hemos iniciado esta medida, donde realmente no consta un abandono total de la calle, ¿no? Solamente los efectivos que están en medida de fuerza hacen quite de colaboración y se garantiza acudir a los requerimientos de la sociedad de urgencia o emergencia, ¿no? Lo que policía no está haciendo hoy es la parte preventiva, ¿no? Salir a patrullar y salir a recorrer, y obviamente que la parte administrativa interna de cada dependencia. El gobierno ha llamado a paritarias al sector policial y penitenciario, y hemos mantenido ya 4 reuniones, ¿no? Donde realmente los ofrecimientos que hace el gobierno no satisfacen los pedidos que hacemos nosotros desde este lado de autoconvocado, ¿no?
3: Kipilor.
9: Sí.
3: Buen día, soy Gabriel Ies y gusto saludarlo.
9: Buen día, señor.
3: ¿Qué salario percibe algún egresado recién de alguna de las escuelas de formación? Sí. ¿Y qué están pidiendo de salario ustedes?
9: Nosotros hoy un efectivo recién ingresado, sea oficial o suboficial, está cobrando entre 1.000.000 y 1.100.000 en la mano, ¿no? Nosotros lo que estamos pidiéndole hoy al gobierno hoy es un aumento del 100% aproximadamente para las jerarquías que recién ingresan.
3: 100%.
9: Tomando en cuenta, sí, o sea, tomando en cuenta
3: 2.200.000 en mano.
9: Así es.
3: En mano.
9: Así es, en mano, ¿no? Porque
3: ninguna policía del país paga eso, ninguna.
9: Sí, no, ninguna, pero el costo de vida acá en el sur de Argentina
3: es mucho más caro, claro.
9: Es bastante costoso, tenemos claro. Que pagar boletas de luz y de gas, y más en esta época invernal, de 200.000 pesos, un poco más, un poco menos, depende de la cantidad
3: claro.
9: De calefactores, de uso de luz que tengas,
3: claro.
9: Pero encima vos tenés el alquiler, que está entre 700 y 1.000.000 de pesos por mes. Mm. Eso tenés que sumarle la canasta básica, los alimentos para tu familia,
3: sí, claro,
9: y encima de eso tenemos que comprarlo el uniforme nosotros,
3: sí, claro.
9: Porque el uniforme de un policía está de 1.000.000 para arriba.
3: ¿Ah, sí?
9: Cosa que este gobierno en estos 3 años no nos ha dado ningún uniforme, solamente a principio de gobierno campera, que realmente no es el uniforme completo ni el abrigo necesario para los compañeros policías y penitenciarios.
3: Claro.
9: Y dado, tenemos los policías que están en ruta, que son la policía caminera, que ellos no han recibido ningún equipo térmico para poder trabajar. Mm. Entonces, esa necesidad que tenemos nosotros la estamos solicitando en esto de la recomposición salarial que se está pidiendo, ¿no?
3: Sí. Ramón, gracias por contarme la situación, ¿eh? Le agradezco mucho.
9: Muchas gracias a ustedes, que tengan buena jornada.
3: Gracias. Y también en línea tengo en Río Gallegos a Belén Elmíger, que es ministra de Gobierno de Santa Cruz. Belén, buen día, ¿qué tal? ¿Cómo le va, ministra?
10: Buen día, Eduardo. Buen día a toda la audiencia. ¿Cómo están?
3: Bueno, qué sé yo. Estoy escuchando reclamos de tanto de la policía como de la educación. Y es una situación dramática. Sin escuela y sin seguridad es medio complicado.
10: Bueno, mira, nosotros desde el gobierno de la provincia de Santa Cruz entendemos que la demanda salarial es justa. Pero también sabemos que el kirchnerismo nos dejó a los trabajadores del Estado con los salarios muy por debajo de la línea de la pobreza.
3: Sí.
10: Y los primeros 2 años de gestión del gobernador Claudio Vidal pudimos hacer ofertas de recomposición salarial dando aumentos por arriba de la inflación que fue definida, ¿no? Hoy ya a la policía, por ejemplo, se le hicieron 11 ofertas salariales. La primera demanda, como bien lo escuché recién al señor Kipildor, era que estén por encima de... ¿Cómo?
3: Piden 100%.
10: Sí, no, en realidad la primera demanda era que estén por encima de la canasta salarial, y en todas las ofertas salariales que se le hicieron fue que se ofreció que los ingresantes, como bien decía, de la suboficial y cabo, cobren por encima de la canasta básica, llegando hasta ofertas de arriba de 2.000.000 de pesos por mes para esas categorías.
3: Uh-huh.
10: Y ellos no lo aceptaron. Esto con un esfuerzo presupuestario, por supuesto, mayúsculo, ¿no? Porque la situación de la provincia es igual a la situación de todas las provincias del país.
3: Uh-huh.
10: Tenemos una recaudación aproximadamente del 30% menos de lo que venía siendo.
3: Uh-huh.
10: Entonces, ya nosotros consideramos que el reclamo pasa de ser salarial a un reclamo mucho más político, ¿no?
3: Uh-huh.
10: Porque ya en la oferta, en la propuesta número 8 que les hicimos, el salario de un cabo en junio iba a ser más de 2.000.000 de pesos.
3: Uh-huh.
10: Cuando... iban a quedar como una de las policías mejores pagas de todo el país.
3: ¿Y eso dijeron que no?
10: Rechazaron las 11 propuestas que les hicimos.
3: Ok. Cuando usted habla de lo político, ¿qué cree? ¿Que está el kirchnerismo detrás de esto?
10: Y sí, mira, nosotros, el gobernador Claudio Vidal impulsó cambios en la justicia que fueron avalados sí. Hace poco por la Corte Suprema de Justicia. Me parece que eso también es un claro ejemplo de que acá hay un montón de funcionarios que estuvieron en otras gestiones que tienen causas que fueron denunciados, que las causas estaban paradas
3: sí.
10: Y hoy la justicia está empezando a decir que hay juzgados que están con mucho atraso, que empiecen a trabajar.
3: Sí.
10: O sea, me parece que hay una situación política atrás de todo esto.
3: ¿Y con la educación lo mismo? ¿El kirchnerismo quiere paralizar la educación en la provincia?
10: No, No, mira, la educación en realidad no está paralizada. Hay paro, es cierto, pero estamos con las paritarias abiertas. Hay un 38% de acatamiento hoy. Estamos siguiendo muy de cerca el tema también del paro en la educación y no es como
6: no hay
10: dicen.
6: Clases,
10: hoy viene.
6: Dicen que
10: no hay clases. Sí hay clases en un montón de escuelas. En un montón de escuelas hay clases. Todas las escuelas están abiertas, hay algunos maestros que están adheridos, por lo cual hay algunas secciones, digamos, o algunos grados que no tienen clases. Pero en las escuelas están todas abiertas.
6: Ok. Belén, le agradezco mucho. Gracias por atendernos.
10: No, por favor, un placer, a disposición cuando necesite.
6: Gracias. Belén Elmíger es ministra de Gobierno de Santa Cruz. 8:32 en todo el país.
0: Edu.
6: Sí, María.
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11: Los Kirchner han hecho mierda la,
6: sí,
11: la provincia de Santa Cruz. En Santa Cruz vieron a un chico con guardapolvo blanco y dijeron, qué increíble, tan chiquito y ya médico el pibe.
4: Oh, no.
6: Sí, señor.
4: Antes de la noticia, una información de último momento.
6: ¿Qué pasó?
4: No tiene nada que ver con el Mundial, tiene que ver con Boca. Boca tiene nuevo arquero.
6: Mirá.
4: Y está atajando en el Mundial.
11: ¿Eh?
12: Muy bien, ¿quién es?
6: ¿Cuál es?
12: ¿Quién
6: es?
4: El nuevo arquero de Boca se llama Álvaro Montero.
12: ¿El de Vélez?
4: Es el arquero de Vélez que ataja en la selección colombiana. Es el arquero suplente de Colombia.
6: Suplente de Colombia.
4: Es el arquero suplente de Colombia. El titular es Juan Camilo Vargas. Es el arquero de Vélez. Boca lo va a comprar porque está lesionado Agustín Marquezine. Evidentemente no confían tanto en Bray. Y quería un arquero de más experiencia, de otro roce internacional. La verdad que él en Vélez empezó siendo suplente de Marchiori. Guillermo Barros Esqueloto le dio el arco de Vélez, lo defendió muy bien, lo cual le provocó volver a la selección Colombia. Y Boca lo va a comprar. Todavía no tengo la cifra, pero Álvaro Montero ataja en la selección Colombia, atajaba en Vélez y va a atajar en Boca.
11: Yo tengo la cifra.
12: Bien. ¿Qué es eso? Bien alto.
11: ¿Cuánto? La del arquero de...
12: ¿Sí? ¿Cuánto?
11: Está abajo de los tres palos.
12: Era ahora.
4: Altísimo.
6: Bueno, muy bien, señores. 8:30, informativo, 2 minutos.

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0: El cielo, algo nublado, en Capital Federal y Gran Buenos Aires, y frío. La temperatura, 3 grados 7 décimos. La primera actividad de Milei en España fue reunirse con el líder ultraderechista. El presidente fue recibido por el principal referente del partido Vox, Santiago Abascal. Hasta ahora, Milei nunca realizó un viaje oficial a España. Todos 6 realizados en 2 años y medio de gobierno fueron para participar de actividades de la ultraderecha. España es el destino europeo al que más veces viajó el presidente argentino y el segundo después de Estados Unidos. Hoy le conocemos la voz al vocero.
1: Preparan el Salón Héroes de Malvinas de la Casa Rosada para la presentación del vocero presidencial Adrián Rabier. El evento se anticipó como abierto a la sala de periodistas y será transmitido en vivo. Además, el próximo martes, Rabier dará su primera conferencia de prensa en La Rosada a partir de las 11. Se espera hoy también la presencia del nuevo secretario de Medio, Fabián Fernández. Desde Casa de Gobierno, Rodrigo Jorge, Mitra informa primero.
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0: Scaloni rota casi todo el equipo para mañana, menos Dibu al arco. Abajo Montiel, Otamendi, Senesi, Taglia, Fico. En el medio Paredes, Ezequiel Palacios, Gio Lo Celso, el Colo Barco, Gio Simeone, Nico Paz. El forward Julián, la araña.
2: Tránsito.
3: Sigue la reducción en la General Paz sobre los carriles de tránsito pesado a la altura de Superí, mano al Río de la Plata, donde un camión perdió más temprano parte de su carga. Ya está fluida la Panamericana, la autopista del Oeste. Retrasos por sectores en General Paz y en la ciudad. En Marcelo T. de Alvear, a la altura de Callao, chocaron un auto y una moto y el tren Sarmiento funciona con demora.
0: De a poco brilla Buenos Aires. Estamos en San Nicolás de los Arroyos, en el norte de la provincia de Buenos Aires. En la 90.7. La térmica 1 grado 6 décimos, cielo ligeramente nublado. Aquí, en la ciudad, el cielo algo nublado. Frío, la temperatura 3 grados 7 la temperatura. La humedad, 94%.
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0: María,
1: sí.
0: Llegamos al viernes,
1: sí.
0: ¿No? Gracias a Dios. Y estamos todos con la cabeza puesta en el tercer partido de selección argentina. Oh. Juega mañana, ¿eh?
1: Sí, claro.
0: Vivimos estos días con mucha emoción, entusiasmo y también con necesidad de un pequeño Colin Breck.
1: Ay, sí, y allá apareció esa pausa para bajar un cambio, ¿eh?
0: Exactamente.
1: Acá también llegó la nuestra. Ay, y los yogures, sí. Dagi.
0: Exactamente, sí, Dagi. Mira, yo tengo acá, tengo aquí el entero con frutillas.
2: Uy, qué rico.
0: Qué rico, ya me comí la mitad.
3: A mí me tocó estilo griego natural.
2: No, a mí también el griego natural.
0: Que ¿a vos, María?
1: Sí, y a mí el verde, que es diet, o
2: qué
1: light,
2: bueno.
1: Sí, yogur firme, descremado natural.
0: Ya, es tan firme que pling,
1: sí.
0: Le clavo la
2: cuchara.
3: Queda parada.
0: Y además, si hago así, voy a hacer un enchastre con
3: no. Willy se quedó con la etiqueta en la mano ya directamente.
4: Lo abría, lo...
1: Es rico, natural y de esos gustos que se disfrutan de verdad.
0: A ver, ¿no? Silencio.
1: Ahí está.
0: Porque no es de plástico, es de vidrio.
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0: Muy bien. Mejor no podemos, ¿no?
2: Sí. 46. O sea que en España a Pedro Sánchez ya le dicen tapita de yogur porque tiene fecha de vencimiento.
0: Apertura para Juan Dillon, dale.
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0: Bueno, muy bien, Juan.
6: Bueno, querido Eduardo, repasamos, si te parece, los datos, la agenda internacional de este viernes 26 de junio. Decíamos que un buen título para sintetizar lo que está pasando en Venezuela lo daba esta mañana el diario El País, que dice: Venezuela llora sobre los escombros. Y de hecho, al dato de esta página de desaparecidos, que ya rondan los casi 50.000 personas, se agrega el dato que vos también contabas en el día de ayer del Servicio Geológico de los Estados Unidos, ¿no? Claro. Teniendo en cuenta la magnitud de las imágenes, del seguimiento de los sismógrafos y de la experiencia que tienen, ellos hablan, simplemente son cálculos estadísticos, que una catástrofe de estas características puede llegar a las 100.000 personas, ¿no? Simplemente estamos contando datos de por ejemplo, del Servicio Geológico de los Estados Unidos, que se llama PAGER, ¿no? Usa el modelo PAGER para estimar el número de víctimas. Esto no quiere decir que vaya a ser ese número, pero simplemente son estimaciones que dan cuenta de lo monumental, ¿no?, de este desastre natural en Venezuela. Así que es el título en todas las portadas, prácticamente todas las portadas del mundo, te decía esta mañana, tienen fotos, distintas fotos que describen este hecho catastrófico, ¿no?, que además obviamente está conmoviendo al mundo y a la ayuda internacional, sobre todo a los Estados Unidos, que dice el presidente, o promete el presidente Trump, va a ser prácticamente la más importante que se ha dado, sobre todo en Latinoamérica, para un hecho de estas características. Así que el gran tema. Solo te decía esta mañana, los diarios franceses, que la mayoría, Le Monde, Le Parisien, Le Figaro, Liberación, todos tratan sobre una Francia quebrada por el calor. Y de hecho, en una entrevista a personal de las unidades de rescate y de ayuda en Francia. Fíjense, Le Monde, por ejemplo, ahí la tenemos en nuestra imagen de HD, de Mitre, pero también Le Figaro, Liberación, aquí ni la ideología, en este caso la ideología, fíjense, están hablando de las temperaturas en el día de ayer, y les decía, Le Parisien habla de testimonios de rescatistas, y hablaba de que la gente se está cayendo como moscas, decía moscas, un rescatista, y el estrés que sufren los hospitales, por lo menos el día miércoles en Francia, hablaban, Eduardo, de una situación parecida a la del COVID. A ver, uno no puede todavía, si esto es una sensación, si esto es una realidad, si esto se va a explayar en el tiempo, pero es lo que esta mañana cuentan los diarios.
0: Querido Juan, mira, te leo. Periódico Le Petit Parisien, de 1911, para esta fecha. Es una edición que, además de alabar los prodigios del telégrafo, cuenta que nos estamos muriendo de calor en París. ¿No es un grito de ayuda? ¿O sí? Dice la publicación. Alrededor de 70 días duró la ola de calor, 1911.
6: Sí.
0: Hasta septiembre, hasta el 13 de septiembre. Y murieron 40.000 personas, la gran mayoría niños. Dice, París llegaron a estar a 40 grados a la sombra. Por eso es lo que te están marcando hoy por hoy los medios, de que nunca sí ocurrió. Sí.
6: No, sí, lo interesante ya aquí, Eduardo, simplemente es que diarios de... A ver, Le Figaro es de derecha, Liberación es de extrema derecha, Le Monde es un diario, si se quiere, de izquierda también, y Le Parisien es un diario del centro. Sí. Los cuatro o cinco coinciden esta mañana, y por eso lo señalamos nosotros, reflejamos lo que dicen los diarios, sí, o los medios, simplemente dicen esto, ¿no? Y rescatan...
0: Pero lo toman como situación, algo del qué sé yo, el cambio climático, ¿no? Qué sé yo. Sí, causado por el hombre. Ocurrió en 1911, sí, también.
6: Sí, sí. Yo me corresponde no opinar sobre las noticias, sino contar las
0: está
6: noticias.
0: Muy bien, está muy bien.
6: Eso
0: está
6: te cuento.
0: Está muy bien.
6: Bueno, y simplemente para terminar, sí hay que decir que en la situación, el Medio Oriente está media complicada con este ataque que ha tenido Irán sobre un buque de. En este caso, creo que era. Indio, si no recuerdo mal exactamente, pero que genera cierta tensión en lo que es la negociación del acuerdo entre los Estados Unidos e Irán. Así que los temas más importantes, querido Eduardo, esta mañana.
0: Abrazo muy grande. Chao, Juancito. Buen fin de semana.
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0: Antes que el tiempo... Bueno, volvemos a Venezuela. Allí está el doctor Andrés Simón González Silén, que es médico venezolano, socio fundador y presidente ejecutivo de Benemergencia. Recorrió Caracas y ahora está camino a La Guaira. Doctor, buen día, ¿qué tal? ¿Cómo le va?
7: Hola, buenos días. ¿Cómo está? Gracias por el contacto.
0: Bueno, doctor, ¿qué vio y cómo describiría este momento?
7: Mira, bueno, primero que nada, muchas gracias. Desde el día, desde antes de ayer, en la tarde, cuando ocurrió el evento del doble sismo sobre Venezuela, pues hemos estado, nosotros somos una empresa de servicios privados de salud, que va desde telemedicina hasta salas de urgencia, sí, y hemos estado apoyando a la coordinación de todos los servicios de salud, particularmente en la ciudad de Caracas y en el estado de La Guaira, en lo que se refiere a el sistema de salud y cómo evitar que se colapsen los hospitales y las clínicas. Uh-huh. Hoy en día hay un acuerdo entre las clínicas privadas y los hospitales a través del Ministerio de Salud y la Asociación Capital de Clínicas, en donde se está colaborando con todo el tema del espacio y la planificación de los casos. Pero también lanzamos hace ya más de 24 horas un sistema público de telemedicina que nos ha ayudado muchísimo, porque es un sistema que permite a través de la vía telefónica y ahora también a través de plataformas impulsadas por Amazon Web Services y otras plataformas tecnológicas, a través de videoconsulta hemos podido atender miles de casos que no han tenido que escalar hasta el hospital y hasta los centros más avanzados. Desde ese punto de vista, la coordinación pues, que hemos venido haciendo es tratando a las víctimas que salen sobrevivientes de estos lugares donde cayeron edificaciones, particularmente en la ciudad de Caracas, en el municipio de Chacao. Y bueno, hemos tenido no solamente los médicos, paramédicos y enfermeras de nuestro equipo, sino también de los sistemas municipales y estatales y la comunidad atendiendo a todas estas víctimas, haciendo la primera respuesta, que es el triaje, la clasificación de los casos para determinar qué necesidad tienen.
0: Uh-huh. ¿Y cómo describiría este momento en su recorrida?
7: Bueno, mira, esto es un momento muy difícil, es un momento muy duro. El foco principal son las víctimas y su familia. Y cuando, bueno, estamos tan cerca de la humanidad, ¿no? Tan cerca de la ciencia, pero también del ser humano, ha sido muy difícil ver cómo... Bueno, mucha gente está sufriendo, muchas personas que han perdido sus hogares, que han perdido sus familias, pero bueno, lo que nos ha quedado es trabajar incansablemente para lograr, primero ahorita en este periodo de las primeras 48, 72 horas, lograr apoyar a las tareas de rescate. Ahorita estamos yendo justamente al estado de La Guaira.
0: Ahí fue lo peor de todo, ¿no? En La Guaira.
7: Y fue lo peor. Hay reportes oficiales de más de 40 edificaciones caídas.
0: 40.
7: Son edificios completos.
0: Y todavía debe haber gente atrapada, ¿no?
7: Seguro hay mucha gente atrapada. Y para eso, bueno, desde ayer ya empezó a llegar mucha ayuda internacional, que sí. También bueno, es muy importante.
0: Estados Unidos, El Salvador,
7: a pesar del momento por el que pasa Venezuela,
0: claro.
7: hemos dado ese giro muy importante y esperando todo eso hoy ahí en La Guaira para poder levantar esos escombros, tratar de rescatar la mayor cantidad de personas y atender pues todas las medidas sanitarias que ahorita vienen en estas próximas horas. Sí. Nosotros,
0: doctor, la salud pública totalmente destruida, ¿no? Y todo colapsado.
7: Bueno, como te decía, recuérdate que vivimos un momento político complejo en este país, ¿no?
0: Hace años.
7: Sobre todo en los últimos meses, sí, hace mucho tiempo. Sí. Yo te diría que este año, como lo han visto ustedes, han ocurrido muchos cambios que están, en pro de mejorar todos los sistemas. Yo sí te digo que desde el día de anteayer hemos tenido una muy buena coordinación y comunicación tanto con los sistemas nacionales como municipales, y eso nos ha ayudado a poder cumplir esta función orquestadora del sistema de salud, que está en la medida de las posibilidades engranándose, ¿no? Y hoy yo creo que va a ser un día definitivo con todo este tema de la ayuda internacional, la Cruz Roja venezolana, que también ha venido en los últimos meses trabajando durísimo para fortalecerse. Y hoy vamos a tener un día bastante largo de apoyo y de esfuerzo mancomunado. Este tipo de crisis solamente se supera de manera efectiva cuando, se hace un esfuerzo mancomunado. Tenemos efectivamente retos en el sector, pero también tenemos el sector privado que está apoyando de todas las maneras.
0: Doctor, le agradezco infinitamente haberme atendido, Muchísimas gracias.
7: Bueno, a ustedes muchísimas gracias por estar pendiente, comunicar. Estamos todos juntos. Gracias.
0: Estamos todos juntos, exactamente. Gracias, el doctor Andrés Simón González Silén. Faltan 4 minutos para las 9:00.

0: María, recordamos la temperatura y pronóstico del tiempo.
1: 3 grados 7 décimas, un frío bárbaro. Por suerte no hay viento, pero la máxima va a llegar a 14 grados.
0: Bueno, Lucas Trejo es el futbolista que busca a su familia tras los terremotos en Venezuela. Estamos en comunicación con, en Córdoba, con Ricardo Ardiles, concuñado de Lucas Trejo. Ricardo, ¿qué tal? ¿Cómo le va?
2: ¿Qué tal, Eduardo? ¿Cómo estás? Buen día.
0: Buen día, buen día. ¿Me puedes contar la historia de Lucas?
2: Bueno, Lucas se encuentra en Venezuela hace varios años. Si bien ha cambiado algunas veces de país, pero se encuentra radicado allá en Venezuela con la familia. La esposa, que es hermana de mi señora, y sus dos hijos de 7 y 5 años.
0: ¿Jugando al fútbol allá?
2: Sí, él es futbolista profesional y juega hace muchos años allá. Uh-huh. Es conocido.
0: Ok, ¿y vivían o viven en La Guaira? Ese es sí. La localidad más complicada.
2: Exactamente, es la más complicada. Ellos viven ahí hace aproximadamente un año y medio. Están radicados ahí desde que Lucas empezó a jugar ahí en Marítimo.
0: Uh-huh. ¿Y cómo es la familia de Lucas?
2: Lucas está con, bueno, la familia de la señora, que tiene 36 años, y tiene un varón de 7 y una nena de 5.
0: ¿Y qué se sabe de todos ellos?
2: Lamentablemente no tenemos noticias por el momento. Lucas está buscando incesantemente, porque Lucas en el momento del terremoto no se encontraba
0: en el departamento. ¿En el edificio?
2: No, Lucas estaba concentrado en Caracas.
0: Ok.
2: Para un partido, y cuando sucedió todo esto, bueno, obviamente regresó lo más rápido que pudo hasta La Guaira, y cuando llegó se encontró un escenario espantoso.
0: Ok. Y todavía no encuentran a la mujer de Lucas y a los dos chiquitos. No los encuentran todavía.
2: No. Lucas ha buscado por todos lados, por todos los medios. Se complica por la comunicación porque no hay buena señal. Los teléfonos es difícil cargarlo porque no hay luz.
0: Acá,
2: y bueno, nada. Lucas está buscando desesperadamente por todos lados. Y bueno, la que queda es buscar, tener una esperanza que debajo de los escombros, si es que están ahí, estén con vida aún.
0: Claro.
2: Por eso es que necesitamos que se viralice lo antes posible para que llegue una ayuda ahí donde está él, que es el residencia Cumanaboto, ahí en La Guaira, para darle una mano, porque la maquinaria y las cosas necesarias que se necesitan, los materiales necesarios que se necesitan para este tipo de tragedias, no están, claro. Lamentablemente están a mano.
0: Las famosas moladoras que necesitan para remover los escombros, ¿no?
2: Claro, tal cual. No hay. Hasta el día de ayer a la tarde solamente estaba Lucas con unos compañeros del equipo.
0: ¿Sacando escombros con la mano?
2: Sacando escombros literalmente con la mano.
0: ¿De un edificio completo que se cayó?
2: De un edificio completo, exactamente. Mamá. Lamentablemente hay más de 100 edificios que se han caído. Sabemos que obviamente toda la gente busca a sus familiares.
0: ¡Qué bar!
2: Pero no hay ayuda en la zona. Lamentablemente es un país muy sufrido, ha sufrido mucho.
0: Sí.
2: Y bueno, no hay recursos, así que esperemos que, bueno, nada, esto sea viral y que la gente que pueda ayudar, que ayude para obviamente ayudar a todo el mundo, ¿no?
0: Ricardo, ¿cuándo fue la última vez que hablaste con Lucas?
2: Personalmente con Lucas hablé el día del terremoto, fue a las 6 de la tarde.
0: Sí.
2: 7 de acá, y yo hablé aproximadamente a la 1:30 de la mañana con él a través de WhatsApp.
0: Okay.
2: Pero bueno, obviamente él había llegado recientemente ahí y era una situación para él traumática. Lo único que pude decirle, palabras de apoyo y nada más, porque era una confusión enorme, estaba de noche.
0: ¿Y tu mujer luz, desesperada, hermana de la mujer de Lucas?
2: Sí, todo, mi mujer, tiene otras hermanas más también, mamá, y bueno, y la mamá, sobre claro, todo mi suegra, claro, que está sufriendo.
0: Desesperado, ¿no?
2: Sí, desesperado, porque encima uno no puede ayudar. Estamos tan lejos,
0: claro,
2: y con una conexión de Venezuela que es complicada. Entonces, bueno, es difícil.
0: Ricardo, gracias por contarme la historia. Ojalá aparezca.
2: Ojalá. Muchas gracias.
0: Gracias, ¿eh? Ricardo Ardil es el concuñado de Lucas Trejo. ¡Qué increíble! Está Lucas con unos amigos removiendo él a mano los escombros para buscar a su mujer y sus dos hijos.
3: Sí. Terrible.
0: Tremenda historia. Un chiquito y una nena. Tiene dos hijos, Aarón de 7 años y una niña de 5. Ambos nacieron en la República Argentina. Y ahora está Lucas buscando con sus propias manos entre los escombros a su familia. Tremendo. Noticias, 2 minutos.
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0: envía al equipo económico a Europa para acordar préstamos de bancos y conseguir dólares. Viajará Santiago Bausili, titular del Banco Central, y podrían sumarse otros funcionarios. Buscan créditos para asegurarse el pago de la deuda. La devastación venezolana en tiempo real. Radio Mitre habló con el médico venezolano Andrés González Silén.
1: Es un momento muy duro. El foco principal son las víctimas y su familia, cuando, bueno, ha sido muy difícil ver cómo, bueno, mucha gente está sufriendo, muchas personas que han perdido sus hogares, que han perdido su familia, pero bueno, lo que nos ha quedado es trabajar incansablemente para lograr, primero ahorita en este periodo de las primeras 48, 72 horas, lograr apoyar a las tareas de rescate. Ahorita estamos yendo justamente al estado de La Guaira. Y fue lo peor, hay reportes oficiales de más de 40 edificaciones caídas.
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0: Esta noche, un partido tremendamente estresante para ver con un clona. Juegan España y Uruguay. El que gane será primero en su grupo y eludirá a la Argentina. Si Uruguay pierde, tendrá que esperar el resultado del otro partido, que se juega a la misma hora, a las 21, entre Cabo Verde y Arabia Saudita. El coach Uruguay, Marcelo Bielsa.
4: Determinados tipos de equipo, cuando saben que es a todo o nada, elevan su rendimiento. Y yo tengo la esperanza, por los antecedentes que tiene el fútbol uruguayo y por los antecedentes de este equipo en particular, porque el fútbol uruguayo es históricamente de un modo y este equipo es un momento de la historia del fútbol uruguayo, pero que representa mucho de los aspectos del fútbol uruguayo. Y creo que sí, que es un momento en el que la urgencia nos va a mejorar.
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5: Hay congestión en la Perito Moreno, sentido centro porteño, hasta ingresar a la 25 de mayo, que por su parte presenta el cierre del ingreso de Huergo en la mano que va hacia Liniers y Ezeiza. Es por tareas de mantenimiento. Como alternativa pueden ingresar por Paseo Colón. Hay marcha fluida ya en la autopista Panamericana, en acceso oeste, en la ciudad, en Monroe al 1500, a la altura de Elidoro Quinteros. Hay un corte por un accidente.
0: Estamos en Trenquelauquen, en la provincia de Buenos Aires, en la 1280. La térmica 3 grados 8 décimos, cielo algo nublado con neblina.
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0: En Capital Federal y Gran Buenos Aires, cielo algo nublado, frío. La temperatura 3 grados 7 décimos, la humedad 94%.
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1: Bueno, muy bien. 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
1: Sí, Leán.
3: La agenda mundialista de hoy. Hoy se terminan tres grupos más. El G, el H y el I. En orden, a las 4 de la tarde en Boston, Noruega y Francia van a definir quién termina primero. La ventaja, si empatan, es para Francia por mejor diferencia de gol. Haaland dijo que lo más probable es que pierdan, porque para él Francia va a ser el campeón del mundo.
0: No. Para mí no. Haaland no.
1: Para mufarlos.
0: Claro. Haaland, vos esforzate, querido.
3: No tengo ninguna. Claro.
1: No, pero era para mufarlos, María.
0: Ah, bueno.
3: El jueguito de.
1: Claro, exactamente.
3: De humilde y un poco.
1: Ustedes son mejores que nosotros.
3: Secarlo al otro también.
1: Claro.
3: Acá, el que termina segundo de estos dos, ajá, va contra Costa de Marfil. Y el primero va contra un mejor tercero. Y a la misma hora en Toronto van a jugar Senegal e Irak. A las 21, lo que más nos importa a los argentinos. ¿Por qué? Porque de acá va a salir el rival de 16avos de final. Ese partido del 3 de julio, el viernes que viene, a las 7 de la tarde en Miami. En simultáneo, Uruguay-España en Guadalajara y Arabia Saudita-Cabo Verde en Houston. El segundo de este grupo, que hoy es Uruguay, va a ser el rival de la selección. Claro, Uruguay la tiene muy complicada. Ojo España. España no puede perder. Porque si España pierde, España juega con Argentina, la final anticipada. Y Uruguay llega recontra jugado, tiene que ganar. Si pierde, queda fuera. Si empata, debería ser un sinfín de cuentas y depender de otros para entrar como uno de los mejores terceros. Es casi imposible. Y del otro lado, Cabo Verde, que quiere ratificar su efecto sorpresa, metiéndose en 16avos de final y quizás siendo el rival de la Argentina. Pero bueno, veremos qué hace Cabo Verde hoy. Quizás lo mejor ya lo dio contra dos rivales más fuertes, como eran España y Uruguay, y hoy contra Arabia Saudita es otro partido y es un medio una moneda al aire el partido. Y a las 0 del sábado, una zona que todavía no tiene ningún clasificado, ningún equipo eliminado. Egipto, Irán en Seattle y Nueva Zelanda, Bélgica en Vancouver. De ahí salen 2/3 clasificados.

0: clasificados a la próxima ronda. Una noticia muy importante, Edu, para cerrar esta columna de Cetrobar, que tiene que ver con el fútbol argentino. Buena. Yo soy muy crítico del fútbol argentino, pero esta me parece buena. Que tiene que ver con el uso del VAR en el campeonato y en la Copa Argentina. La AFA informó que a partir de los octavos de final de la Copa Argentina se comienza a usar el VAR en todos los partidos. Perfecto, perfecto, porque si en el fútbol argentino se usa en el campeonato,
1: claro,
0: la Copa Argentina también se tiene que usar. Es el mismo país, digamos.
1: Exactamente.
0: Me parece perfecto. Y además se anunció que a partir del año que viene se va a usar el VAR semiautomático, que es un sistema, un software mucho mejor que el trazado de líneas, que te permite, no solo que es un sistema más fidedigno, más confiable, más rápido, sino que además no te hace perder tiempo, te agiliza el juego.
1: Es como el del tenis.
0: Claro, pero más rápido.
1: Claro.
0: Se usa en las grandes ligas del mundo, se usa, claro. Y la verdad que ha sido buena decisión de la AFA pensando en lo que viene. Está practicando con la Pinto, cuando termine de practicar, dale, les cuento en qué puesto termina.
1: 9:18.
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4: Salam alaikum, ¿cómo la va, señor?
0: ¿Usted con quién está?
4: Yo estoy esperando que gane para jugar con la Argentina.
0: Arabia.
4: Queremos jugar con Arabia. Argentina sería un partido espectacular. Ya le ganamos en Qatar.
0: Puede
5: claro. Yo quiero que juguemos contra
6: Costa Marfil.
5: Cabo Verde.
4: Yo quiero que jugar con la Argentina.
5: Yo no digo que quien salga primero, segundo o tercero. A mí me gustaría jugar contra Cabo Verde.
1: ¿Para qué?
5: Porque dejan jugar, son limpios.
4: Ese equipo es difícil, María Isabel.
5: Sí, pero dejan son jugar. Sí. No,
1: sí, pero son complicados.
4: Bueno. Nosotros ya le ganamos a ustedes y le podemos volver a ganar. Además, Argentina y Arabia tienen muchas cosas en común. Por ejemplo, la mezquita.
0: ¿Cómo la mezquita?
4: Claro, Arabia tiene la mezquita y ustedes tienen el Arca Afib, que cada mes quita parte de lo que ustedes ganan.
5: Gran parte.
0: Sí lo sabrá la MES, ¿no? Letal.
4: Saludo al Arca Afib. Los voy a llamar hoy.
1: ¿Ah, sí?
4: Porque hace una semana que no me llaman. A ver si les pasó algo.
0: ¿Le habrá pasado algo?
1: 9:19.
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1: Bueno, María, vamos al resumen Blue.
0: Mary, vamos.
5: Hoy tengo una revelación, chicos.
0: ¿Revelación?
5: Sí, bueno. Para vos, Rolo.
1: ¿Una para revelación vos? ¿Qué? ¿Pero qué es? Pelota. ¿Un video?
5: ¿Un video? Descubrí el origen de los problemas de Rolo.
1: ¡Ah, la miércoles! Mirá vos.
5: Si Rolo se cura eso, puede resolverse todos sus problemas.
4: Bueno, yo soy como la iglesia de mi pueblo, Mary. No tengo cura.
5: Espera, Rolo.
1: ¿Hay videos?
5: Hay video, hay de todo. Bueno. Hoy hay, pero de todo.
0: ¡Qué bueno!
1: Bueno, métase en el Mitre HD. Vamos a mostrar cosas increíbles.
5: Increíble.
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0: Vamos, Mary, vamos.
5: Bueno, chicos, atentos que después del lío que hubo en Luzu por el anuncio, que ya sabemos de qué se trata, que no quiero ni volver a repetir.
6: Sí. No hace falta.
5: Se picó todo entre Flor Peña y Nico Quiato.
0: ¿Qué pasó?
5: Flor Peña le hace juicio a Nico Quiato.
1: La famosa industria del juicio. Sí,
5: claro. Le pide
0: ¿cuánto?
5: 200 millones de pesos.
0: ¿200 palos?
5: 200 palos, que aparentemente es el valor del contrato. Mirá lo que debe ganar,
1: ¿eh? Pero espera, Flor Peña mató al padre de Messi.
5: Sí.
1: Y ahora quiere cobrar indemnización.
5: Quiere cobrar el resto del contrato. Ella tiene contrato hasta fin de año.
0: ¿Pero cuánto gana esta gente?
5: Y bueno, un dinero importante, Rolo.
1: 200 palos.
5: 200 palos es el resto del contrato de acá a fin de año. Algunos piensan que no lo va a ganar el juicio, pero ya tiene aparentemente a sus abogados.
1: Para mí fue un despido con causa.
5: Claro,
1: matar,
5: bueno,
1: decir al aire, matar al padre de Messi. Es una causa suficiente para echarla, ¿no?
5: Sí, el sentido común dice que sí, pero bueno, viste que a veces las leyes no son...
1: El famoso... La famosa industria del juicio.
6: Exactamente. Entonces, ¿cuánto cobra esta chica? ¿33 palos por mes?
1: No creo que sea tanto.
5: No sé, ¿eh?
1: Y no sé, más o menos, ¿no?
5: Sí, no sé.
1: Bueno. Wow. Bueno, ¿qué más?
5: Bueno, chicos, vamos con el caso Ekaterina.
6: ¿Ekaterina? La rusa. Ay,
5: sí, Mauro, prepara el ingreso al mundo de la farándula, ya se los digo definitivamente. A ver. Esta chica está hablando por todos lados, diciendo cosas.
6: La tumba la piba, ¿eh?
5: No. Diciendo cosas, sigue contando cosas. Bueno, ahora cuenta, por ejemplo, que cuando llegó la China Suárez al boliche de Tequila, ajá, donde ella estaba, y obvio estaba Mauro Icardi,
6: ¿sí?,
5: que la China y Icardi chapaban como en el telo. Así
6: no,
5: dijo, ¿eh?
6: No.
5: Sí. Dice que la China la miraba, estaba sentada a upa de Icardi.
6: Mirá, divina.
5: Y la miraba a Ekaterina y la provocaba. Dice, ella se ponía al lado mío, me miraba de reojo y lo miraba a él como tanteando el terreno.
6: ¿Qué tal?
5: ¿Y? Qué fuerte esto, ¿no?
1: Sí, ¿qué te parece?
5: Y cuando ella se va al baño, ahí viene Mauro Icardi y le pregunta si la puede saludar y le dijo eso de sos la mujer más linda que vi en toda mi vida.
1: Cazador, en tío. Toda su vida.
5: En toda mi vida, ¿eh?
1: ¿Y
5: bueno, sí, y no, la China parece que empezó a los empujones cuando volvió del baño. Bueno, ahora, ¿qué dicen en los medios? Que a Ekaterina le gusta más la cámara que el dulce de leche.
6: No puede ser.
5: Sí.
1: Había una frase parecida, pero no era con.
5: Sí.
1: ¿Y no, era con, no era con la cámara, me no, parece, ¿no?
6: No era la cámara, era.
1: Pero no me acuerdo con qué.
5: Le gusta más que comer.
1: Pero había otra. Sí. No me acuerdo, alguien había dicho.
6: Si tiran una al aire, no caía al piso, había una.
5: Ah, bueno. Ahora ella, Ekaterina, empezó a recibir el hate en Twitter. Hay una usuaria conocida como Sofi Barreiro que escribió. ¿Qué fantasma esta piba? Se pone en pedo y se le tira todos los sábados a mi novio en mi cara.
1: Ah, mirá vos.
5: Ya la saqué millones de veces y espera que me vaya al baño para acosarlo.
6: ¿Qué tal vos?
5: Floja y mitómana, le dice.
6: ¿Cómo
5: le dice esta señorita
6: floja?
5: Que su novio es un streamer y cantante y que le contó esto. Con mi novio siempre salgo a bailar a África. Esta chica Ekaterina también va.
1: Mirá.
5: Todo empezó hace como 6 meses. La primera vez mi novio estaba abrazándome de atrás y la piba venía y le empezaba a hacer masajes. La primera vez me reí y mi novio la sacó, pero después pasó de nuevo. Mirá. La volví a sacar. Ella lo hacía en mi cara.
6: Divina la piba, ¿eh?
5: Dice, esto pasó mínimo 10 veces, sin exagerar. En Mar del Plata, en Picheo, no sé qué será Picheo, debe
1: no
5: ser
1: sé.
5: Boliche.
1: Hola,
6: Picheo.
5: Picheo, me la crucé y la mina se le volvió a tirar a mi novio y a su amigo, ¿eh? Bueno, dice que se vio un montón de situaciones que acosa a los hombres.
6: Mirá vos.
5: Y que a veces Divina, está pasada de copas.
1: ¿A vos también te pasó eso de que te acosen las mujeres?
5: ¿No?
6: Hubo muchas mujeres que me siguen. Y desde acá le digo, tranquila que ya les voy a pagar.
5: Pero, Rolo, escúchame, ¿y si vas a Tequila a ver si está Ekaterina?
6: Claro. No puedo levantar
1: claro,
6: los
1: bien. No puedes acosar.
5: No tenés que ir a Tequila. Ahí está la solución.
6: Quiniela puedo levantar, Mary.
5: Bueno, ahora todo esto, mientras todo esto ocurre, en MasterChef Celebrity pensando a tener a Eka Ojeda en el programa.
1: Eka Ojeda.
9: Ah, se viene la nueva edición.
1: Ah, Ekaterina, claro.
5: Si bien no tiene las condiciones, digamos, para estar en el programa por el perfil que tiene el programa, dicen que a la producción le gusta. Y además...
6: Mirá lo que termina.
1: Le gusta al productor que le eligió.
5: No. Pero además,
1: ese es el tema.
5: Hay una cuestión...
6: ¿No? Quiere que lo acosen.
5: Pará, hay una cuestión que acá suma, que sería picante, y es que ¿quién conduce MasterChef?
6: Wanda.
5: A Wanda le encantaría que esté Ekaterina para hacer reventar a la China Suárez.
6: La televisión argentina lo que terminó, ¿no?
5: Bueno, y dicen que
9: está bien jugado.
5: Que si Wanda Nara la pide, ella va a estar en el programa.
1: ¿Qué tal?
5: De hecho, ya anduvo diciendo esta chica, Ekaterina, que a ella le encanta cocinar y que además va a empezar a hacer un curso para estar preparada, por las dudas si la llaman.
1: Mirá vos, qué bien.
5: Dice que si Wanda te pide, está confirmada en la lista. Le damos el ingreso al mundo de la farándula.
6: La verdad que a mí me da bronca.
1: Lo merece. No,
6: bueno, porque mi prima, la Jessica Maricela, se acostó con 400 productores y nunca pudo llegar a nada.
5: Dale, Rolo, hace
6: bienvenida
5: rato.
6: Bienvenida al mundo de la farándula, querida
10: Caterina.
5: No, no, no. Caterina Ojeda.
1: Empieza sí, con
5: dale,
1: E.
5: Dale de nuevo.
10: Para mí es K.
1: No, no, no, no es E.
10: Bienvenida a la farándula, querida Caterina Ojeda.
5: Ahí está, muy bien, ya está, hacía rato que no entraba nadie.
1: El nombre no pega con el apellido, ¿no, María?
10: Es como mi amiga,
5: no pega. No pega, no, no, no, se tendría que llamar Ekaterina
1: Sublinova.
11: Bratislava, claro, sí, claro.
12: O
11: claro.
12: Tranca, como tu amiga.
10: O Melasova.
1: Claro, sí, claro.
12: No, no. Está Nadia y está Sibrinka.
5: No, claro.
10: Sibrinka se despotranca.
5: Bueno, ahora ya está. Eka Ojeda. Yo la veo, che, si entra directo a Masterchef, sí, es sí, como ya. Tu madre.
10: Sí, déjate,
12: claro. Están definiendo los jurados, porque hay alguna, los jurados que estaban antes, había algún.
10: Si se acuesta
12: tema.
10: Con todo, entra.
12: No, no, un tema, no, no, no, tema no, están ajustando algunos temas de.
5: Eso es un detalle menor, che,
12: de vida.
5: Bueno, chicos, habló la vidente.
10: ¿Qué dice la vidente?
5: Habló Bo Baiana, que no es Boba Baiana, como dijo ayer Mercedes Pretty, sí. Es Bo. Baiana,
1: Bo Baiana,
5: sobre la fallida abducción de los extraterrestres.
1: Claro, no ocurrió.
10: Dos horas esperando al pedo.
5: Habló, dijo, hoy no acerté el sueño que revelé. Qué bueno, ¿verdad? Qué bueno, me siento incluso en paz, dijo.
13: Tiene cara de boba.
5: Pero dijo que ojo, ojo, porque ella dice que todavía no pasó el día 26.
10: ¿Existe?
5: Claro, porque ella vio el número 26. Claro, ahora pensaron que era el año 26, pero dice que no, que puede ser el día 26. Y dice que estemos atentos porque hoy es 26.
1: Uy, otra vez. Dejate de jorobar ahora.
5: ¿Qué sé yo? No sé. No sé.
10: ¿Estaría el 26 en Montevideo a la cabeza esa noche?
5: ¿A quién podrían abducir hoy, por ejemplo, en el partido de Uruguay y España?
10: Y a Bielsa. Se lo lleven a Bielsa.
1: Llévatelo, llévatelo.
11: Vuelva a sus orígenes.
10: Los uruguayos quieren que se lo lleve a Bielsa.
1: Exactamente.
11: El marciano.
10: Especialmente Kessman.
12: Alberto Kessman, el relator.
1: Llévenselo y que no vuelva nunca más.
11: Claro, que vuelva Marte.
5: Bo Baiana.
1: Mentiroso.
5: Chicos, volvió a hablar el brujo.
1: ¿Qué brujo?
5: El brujo de Ghana. El brujo.
10: Ese es letal. Hay que
5: se llama Nana Kwaku Bonsam. Bonsam.
10: Bonsam.
12: No, no, yo...
5: Algo que ver.
12: Taxi, me tengo que ir.
5: Bueno, vieron que había como embrujado a Kane.
10: No jodan,
5: ¿no?
10: Con ese tío.
12: No, pero le había hecho un trabajo el viejo y querido Payé a Cristiano una vez.
5: Claro.
10: Cristiano, no viene fallando, ¿eh?
5: No, porque Kane falló dos goles. Aparentemente robó dos goles.
12: Cristiano había sido más letal, porque lo de Cristiano, él dijo que lo iba a lesionar. Acá dijo que Kane iba a tener un mal partido. Que dice un gol que eso que no erra nunca.
1: Totalmente.
5: No sé, pero lo que dice ahora es que todo está dado para que Cristiano y Portugal ganen el Mundial. Eso lo dice el brujo. Yo creo que hay que terminar con este brujo rápidamente.
1: Guardemos la información.
5: Sí, guardemos la información. Bueno, chicos.
10: Hay que hacerle un vudú, ¿no?
5: Encontramos dos separados al nacer.
10: ¿Quiénes?
5: La árbitro que estuvo allí en el partido de ayer.
10: Ecuador.
5: Y Becasese, separados al nacer.
1: Son parecidos, sí.
5: Tori se llama, ¿no? La árbitro.
12: Tori Penso.
1: Tori es muy Penso, buena árbitro.
5: Tori
1: muy
5: Penso
1: buena.
5: Y Becasese son iguales, chicos.
10: Sí, pero no,
5: digan la verdad.
12: Es la hermana de Beca.
5: Es la hermana. ¿Cómo no va a ganar Ecuador si arbitró a la hermana?
1: Muy buen árbitro, ¿eh?
5: Sí, muy buena. Excelente.
1: A mí con mucha presencia.
12: Me dejó dudas en el gol de Alemania si no había falta previa, porque le pone el pie
10: en
12: la cara.
10: No fue foul.
12: A mí me pareció falta.
1: Pero el VAR no llama.
12: El VAR no llamó, con lo cual le dio la derecha.
1: Y bueno, por eso.
12: En cuanto a la conducción del partido...
1: Impecable.
10: ¿Será
1: impecable?
10: Porque ella le dijo... ¿Qué cobre? Claro.
12: Los jueces, sabiendo que era mujer, le protestaban todo y ella...
1: Ella con una presencia, saca amarilla la tipa.
5: Muy bien. Bueno, ahí está. Era la hermana de Becasese, son iguales.
1: Bueno,
5: otra rapidita. Nació una beba en Mar del Plata. Miren lo que es el fanatismo y la devoción por Lionel Messi.
10: Le pusieron Messi a la
5: 24 piba. De junio. Le pusieron Messi.
1: Messia.
5: No. Les presentamos a Messia.
1: Le hubieran puesto Leonela.
5: No, Messia. No, sí, nació Messia. En el Hospital Materno Infantil de Mar del Plata.
1: Pobre,
5: y su papá contó que la fecha coincidió con el cumpleaños de Messi. Y por eso le pusieron Messia, con doble S.
1: Yo le hubiera puesto Leonela.
10: Leonela quedaba.
1: Sí, acá, muy bien.
10: Muchísimo nombre.
5: Bueno, chicos, para Rolo ahora. Empezamos con los
1: a ver,
5: un
1: vamos
5: mimo,
1: al grano.
5: Un mimo para
10: gracias.
5: Rolo.
10: Gracias. La gente no llamó tampoco.
5: No llamó. Pero hoy tengo tres, mira. Por empezar, tengo a las gemelas.
10: Tiene seis.
5: Las gemelas de Costa de Marfil.
10: Ah, esa me encanta. Una
5: que fueron. No, no.
1: No, gemelas. No, no, pará. No, no,
5: las gemelas. No. No, cualquiera,
1: estas no son.
10: Con esos pasos, ¿eh?
5: No. Las gemelas de Costa.
11: Nos hackearon, Mary.
5: ¿Qué pasa?
1: Pero
5: ¿qué
1: siempre
5: está pasando?
1: Cuando llega este momento empieza a andar mal todo.
11: Esto es un ciberdelito.
10: ¿Qué pasó?
1: ¿Qué pasa con el ciberdelincuente este que maneja el coso?
10: ¿A dónde lo...?
1: ¿Y? ¿Qué teníamos?
5: Y las gemelas de Costa de Marfil.
10: Están buenas, María, la Costa de
5: Marfil. Eran para Rolo.
10: ¿Y? No juegan conmigo, Aparezcan las gemelas ya,
11: Claro, para mí es una campaña, Rolo.
10: ¿Vos tuviste alguna vez con alguna marfileña o alguna cosa parecida?
6: Sí, una hermosa.
1: ¿Sí?
6: Nabutu. ¿No sabés lo que era?
1: Nabutu.
6: Bueno. ¿Y qué pasó?
5: Y no, y si esto no anda, tenemos que salir.
10: Nabutu. Ahí está.
5: La gemela de Costa de Marfil.
6: Las cuatro son barras.
11: Las cuatro.
5: Fueron tendencia en la Copa Africana.
6: ¡Ah, la pelota!
5: Y ahora se robaron todas las miradas en el Mundial.
1: Son lindas las dos,
5: ¿Te gusta, Rolo? ¿Te gustan? ¿Cuál te gusta de las dos?
6: Las cuatro.
10: Hay doblete. Ayer hubo doblete de Nicolás Pepe.
11: Pepe y campeón, Rolo.
6: Qué lindo.
5: Hinchas de Costa de Marfil,
6: Hermosa,
11: bueno, de Costa,
5: Tengo bien. También una nadadora, sonrisa, Rolo. ¿No?
1: Sí. Muy linda sonrisa.
5: Tengo una nadadora.
6: Me encantó, porque yo en la cama, nada.
5: A ver si esta nadadora...
6: Ya no se hunde, ¿eh?
5: No se hunde, porque tiene dos flotadores impresionantes. No, es impresionante.
1: Esta te gustó, ¿no, Rolo?
6: Claro,
1: no.
5: ¿Vos sabés nadar, Rolo?
6: No.
5: Bueno, no te preocupes que te agarrás de esta chica y flotás.
11: Nada perrito.
10: ¿Esos flotadores?
5: Bueno, y después tengo, si no, una chica del campo.
1: Del campo. Encanta,
5: de un tambo, Rolo. Una chica que trabaja en un tambo.
6: Mira qué linda.
1: Mira la cantidad de leche.
5: Viene después de haber ordeñado.
11: La cantidad de chistes que hay, Rolo.
1: Pero no, es serio.
10: Pensar que uno no puede... Mira. No puede hacer chiste con esto, ¿no?
1: Pero ¿cómo que no? Si tiene dos botellas.
5: Cuatro botellas.
10: Dos de cada lado.
5: Se te cruzaron los ojos.
13: ¡A tomar la leche!
1: ¿Cuántos chistes se
10: te ocurrieron? Un saludo a la gente de la Conaprole.
14: Claro. Estaba en calzoneta y me llamó Eduardo Feynman.
10: Tenés ahí a la Serenísima y a Conaprole.
1: Sí, trabaja en Sancor.
5: ¿Te gusta? ¿Te gusta, Rolo?
10: Me encantó. Me quedo a vivir ahí.
5: Sí. Se van a Los Pinos, vuelven a Los Pinos, ponen un tambo,
10: meme,
5: y ella ordeña, ¿no? Bueno, pero ahora sí.
1: Pero tenés problemas con los lácteos, ¿o no?
10: Por ahora el doctor López Rossetti y el doctor Comillón me dicen que puedo tomar...
1: ¿Ah, sí? Sí. ¿Por qué?
5: ¿Qué puede tomar qué? ¿Leche?
10: Sí.
5: Ah, bueno,
1: no hay gente que tiene problema con...
10: Sí.
1: ¿No?
5: Así que tiene alergia a la lactosa.
10: No sé, que yo tomé el pecho hasta los 8 años. Sí. Yo tomaba de parado.
5: Claro, si no puedes tomar leche deslactosada, ¿no?
10: Bueno. Había una señora que estaba tomando...
11: La del colectivo, ¿no?
10: Sí, esta es otra que me pasó.
11: Mucho, ¿no?
10: La que me pasó fue otra vez en la plaza de Balcarce.
1: Mirá la cantidad de leche.
10: Una señora le estaba amamantando al hijo.
11: Sí.
10: Y yo le dijo, mire, señor, usted no me va a creer, pero hoy su hijo me invitó a almorzar.
5: Ay, no.
1: Mirá la cantidad de leche.
11: Ver fue la del colectivo. Fue
10: la del colectivo fue muy triste.
1: Impresionante.
10: La del colectivo, cuando yo venía desde acá, desde Tigre.
5: Sí.
11: En el 60.
5: En el 60. Constitución Tigre
10: Hotel. Y una señora saca el pecho para amamantar al pibe, y el bebé lo rechazaba. Dice, tomá la teta o se la doy al señor. Tomá la teta o se la doy al señor. Llegó un momento, tantas veces, digo, mire, señora, dígale al bebé que se decida, porque yo... Estamos llegando a Constitución y yo tenía que haber bajado en Congreso.
5: Dios mío, bueno, Rolo, y acá encontré...
10: Gracias, Mary, gracias por...
5: Encontré el origen de tu problema.
11: A ver.
5: Vamos a poner una placa, yo se la voy a leer a los oyentes que no estén viendo el YouTube, pero esto es terrible y es la causa de todos los problemas de Rolo. Nadie lo había descubierto hasta ahora,
10: Esa es la causa.
5: Estuve investigando y este es el problema.
1: A ver.
5: Los hombres que eligen mujeres con senos grandes a menudo tienen más probabilidades de tener dificultades financieras.
1: Por eso yo te dije.
5: Dificultades financieras. Ahí estaba, Rolo, el problema de todo.
10: ¿Quién es?
11: Buscate a una de chicos.
5: No sé.
11: Senos chicos ahora.
10: Pero que sea una tabla.
11: Claro.
5: Pero es así. Ahí está el origen.
10: Pero la Universidad de Massachusetts hizo eso.
5: El origen es psicológico, el origen de tu problema. Se halló la relación
1: hombres
5: directa.
1: Que eligen
10: mujeres con senos grandes
1: tienen dificultades financieras.
5: Tienen más probabilidades de tener dificultades financieras. Esto,
1: mirá la cantidad de leyes.
15: Bueno, tiene lógica, Rolo, porque te desconcentrás, te perdés.
5: Y para cerrar, pues miren la hora que es. Tengo dos, dos ofertas. Dos ofertas para las chicas de la patria youtubera. Primero, el señor que cumple años hoy, el más lindo del mundo.
1: ¿Quién?
5: Paolo Maldini.
1: Ah, Paolo.
5: A ver, póngale, mira lo que es Paolo.
11: Mira lo que son esos ojos.
5: Mira lo que es.
11: Ah, casi ahora.
5: No, ahora está un poquito más grande.
1: Qué facha, ¿eh?
5: Está un poquito más grande.
11: Igual está fuerte como una mesa, pero.
1: Qué bar. No, es qué facha, ¿eh?
5: Impresionante los ojos de este hombre. El rostro anguloso, el pelo, todo.
1: Tremendo. Bueno,
5: impresionante. Y si no les gusta Paolo Maldini, tengo en oferta a tres productores de Alguien Tiene Que Decirlo. El Colo. El Colo. Mauro Septier. Ala. Y Karim Amores se desnudaron para la patria youtuber.
1: Mirá vos. Claro.
11: Qué lomazo.
5: Mostraron su
1: lomazo.
5: Mostraron su lomo.
1: Lo más horrible que vino. No.
15: Se van de viaje también, ¿eh?
5: No serán Paolo Maldini, qué pero mal. Tienen un.
11: Parece.
5: Tienen un six pack importante.
1: Sí, suyo,
11: parece un vikingo. Sí. Una mezcla de vikingo con algo del Vasco Arrabarrena.
5: Qué cool, ¿eh? Acá.
16: Una manga de ladrones de
5: ¿Qué dice la patria youtubera de estos tres? El Willy.
15: Claro. Dice que se vayan a producir. Dale,
5: cerramos el resumen.
1: Mirá la cantidad de leyes.
5: Viene después.
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22: Helada Buenos Aires con cielo algo nublado, la temperatura 3 grados, 7 décimos. Y Milei habló de Adorni, fue en España.
23: Si lo consideran culpable, lo vuelo, lo eyecto yo de una patada. Digo, yo pero lo digo de vuelta, es algo que tiene que hacer la justicia. Yo creo en su honestidad, pues es un tipo honesto.
22: Ante la ola de robo de motos, crece la compra de un polémico dispositivo.
24: Tras la ola de robos de motos, varias personas empezaron a consultar por el sistema con descarga eléctrica, que consiste en un dispositivo para evitar que el ladrón cometa el delito. Ariel Míguez, dueño de Shockback, la empresa que diseñó estos dispositivos, esto le dijo a Radio Mitre.
25: Es del tamaño de un estuche de lentes y después un control remoto que puede ir en la muñeca, tiene un alcance de 180 metros, la forma en la cual se activa es presionando tres botones en simultáneo por seguridad, genera una salida de pulso de 6.000 volts, lo manda en tandas, esto quiere decir de que en la primera descarga envía varias descargas y pulsos espaciados para que sea más eficiente también.
24: Mauro Rosales, Mitre informa primero.
22: La catástrofe venezolana. El sistema de rescate es precario y se complica la recuperación de los desaparecidos. Radio Mitre habló con Ricardo Ardiles, el concuñado de Lucas Trejo, el futbolista argentino que tiene su familia desaparecida en Venezuela.
26: Solamente estaba Lucas con unos compañeros del equipo sacando escombros literalmente con la mano de un edificio completo, exactamente. Lamentablemente hay más de 100 edificios que se han caído. Sabemos que obviamente toda la gente busca a sus familiares. Pero no hay ayuda en la zona, no, o sea, no. Lamentablemente es un país muy sufrido, ha sufrido mucho, no hay recursos, así que esperemos que, bueno, nada, esto sea viral y que la gente que pueda ayudar, que ayude para obviamente ayudar a todo el mundo, ¿no?
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0: Atención porque se cierra ahora el ingreso de Boedo a la autopista 25 de Mayo, sentido Liniers y Ezeiza, por tareas de mantenimiento. Como alternativa pueden ingresar por Viel. Tener en cuenta que también está cerrado el ingreso de Huergo. En este caso pueden ingresar por Paseo Colón. En Monroe al 1500 a la altura de Lidoro Quinteros hay un corte parcial luego de un accidente. Va fluyendo el tránsito en los ingresos en la gélida Buenos Aires.
22: Estamos en Tandil, a 93.1. La térmica, 3 grados 3 décimos bajo cero. Cielo algo nublado con niebla. En Capital Federal y Gran Buenos Aires, cielo algo nublado. La temperatura, 3 grados 7 décimos. Y la humedad, 94%.
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1: Martín Esteman, te escucho.
4: Sí, aquí estoy, Eduardo, para compartir más datos. Bueno, ¿cómo estamos terminando el mes de junio con la campaña fina? Estamos refiriendo a la siembra de trigo y cebada en nuestro país. 66% ya del trigo sembrado, vamos rumbo a 6.5 millones de hectáreas, y la cebada está prometiendo un 35% de implantación. La proyección, la estimación es de 1.3 millones de hectáreas para este cereal. Recordemos que la falta de piso está demorando, está ralentizando las labores, y el sudeste de Buenos Aires tiene prácticamente el 60% de superficie de estas dos cereales. Hablando de la soja, $414 promediando en el mercado norteamericano, 480 mil pesos la tonelada de soja en Rosario, así que veremos cómo termina esta semana, Eduardo.
1: Bueno, hablamos la semana que viene, el lunes.
4: El lunes. Hasta el lunes, chao.
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0: A las 9 de la mañana, 51 minutos, la temperatura en Buenos Aires es de 7 grados 7 décimas con una sensación térmica de 6 grados y medio, cielo algo nublado, y se esperan para hoy 14 grados de máxima.
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2: El curita que le dice a la prostituta hija, has elegido el mal camino. Sí, tiene razón, padre, he elegido el mal camino. Estoy parada desde anoche y todavía no hice una moneda.
3: ¡No!
4: Bueno, vamos, abrimos a Willy, dale.
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7: Sí. Bueno, Eduardo, siguen llegando declaraciones de Javier Milei desde España, en este caso elogiando las figuras de Donald Trump, Marco Rubio y Netanyahu, sí, en relación a lo que fue el acuerdo con reciente en Medio Oriente. Pero claro, incluyó a Marco Rubio, probable candidato a presidente por el Partido Republicano en las próximas elecciones presidenciales de los Estados Unidos dentro de 2 años.
4: Totalmente. Nota que le dio al Observador, España.
7: El Observador de España. Notas del día de hoy, Eduardo, una nueva aprobación del RIGI para un gasoducto de GNL que acaba de ser publicado en el boletín oficial, y también destacable lo que es la caída del petróleo, que ahora en estos momentos está en 3,5%, ya cómodamente por debajo de los $70 el WTI.
4: Muy bien.
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0: Edu.
4: Sí, María, decime.
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4: Muy bien, faltan 6 minutos. Para las 10 en punto, lean.
3: Bueno, Fórmula 1, se viene el Gran Premio de Austria el próximo domingo a las 10 de la mañana, hora argentina. Acaba de terminar la primera práctica libre ahí en el circuito que es de Red Bull. Colapinto terminó en el puesto 8, octavo.
4: Muy buena, bien. Buena,
3: primera
4: bien,
3: prueba.
4: Bien, muy
3: mejor
4: bien.
3: Que Gasly, que terminó algunos puestos más abajo. Muy a las 12 bien. Es la segunda práctica libre, así que por ser el primer ensayo positivo para Franco y una final del fútbol argentino. Termina el Mundial el 19 de julio, Edu, y el 23, 4 días más tarde, arranca el Campeonato de Clausura. Ya se eleva la programación de las primeras 3 fechas, el partido inaugural va a ser Belgrano-Rosario Central. Lindo partido porque abre el campeonato, el último campeón.
4: Claro, obviamente.
3: Belgrano contra Central, así que algunas noticias que exceden lo que tiene que ver con el gran atractivo que hoy tenemos, no solo los argentinos, sino el mundo, que es la Copa Mundial.
8: Dice, tú sabes que los vascos somos porfiados. Me acordaba de ese niño vasco que le dice a su padre, padre, cuando me crezca el dedo, ¿no puedo volver a meter en el ventilador?
0: ¡No!
3: ¿Cómo es lo de padre?
8: ¡Padre!
4: ¡Padre! Ese padre, ¡padre! 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
4: 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Divina, Esmeralducci. Espera, me llegó un dato de último momento. El Ministerio de Defensa, María, mantiene alistado personal militar especializado que se prepara para despegar hacia Venezuela en coordinación con la Cancillería Argentina para brindar asistencia humanitaria ante la emergencia provocada por los terremotos. El contingente cuenta con capacidades de búsqueda y rescate, binomios, perro guía y equipamiento específico para apoyar a la población afectada.
0: Qué bueno.
4: Muy bien, señores, tanda y pase.
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0: Bueno, muy bien. Hola, Marce, ¿qué tal?
1: ¿Qué haces, Marcelo?
0: ¿Todo bien?
2: ¿Cómo estamos?
3: Hola.
1: ¿Todo bien? ¿Todo bárbaro?
0: Bien, muy bien.
2: Acá estamos, viernes, chicos.
0: Viernes, gracias a Dios.
3: Viernes al fin.
0: Ayer mañana selección nacional. Qué lindo partido.
1: De que ayer parecía que se iba, pero no se fue.
4: ¿Quién?
1: No estoy hablando de Adorni, estoy hablando de Ecuador.
2: No.
0: Sí, sí.
1: ¿Se quedó?
0: Se quedó, ¿no?
1: Parece que se va, es Adorni.
2: Claro.
0: ¿Se va? Veremos, veremos, veremos.
2: Y hay 48 horas de este. Es día a día.
3: De tensa calma.
0: Veremos, veremos.
2: Día a día. Hay señales por un lado y señales por otro, ¿no?
0: Totalmente.
2: Pero como vienen de marzo.
0: Sí, pues claro.
2: Las señales son iguales de la de marzo.
0: Tenemos, ¿no?, más de 100 días, mucho más 100, de 100 días.
2: Sí, más de 100 días. Recordemos que en el medio fue Adorni al Congreso. Con un hecho inédito con el presidente, Karina.
0: Todo el gabinete.
2: Y de Fiocchi.
3: Y que mintió de lo lindo.
2: Claro.
3: Y dijo, ya aclaré todo.
2: Y Milei los arengaba del palco. Vamos Adorni, vamos Manuel.
3: Sí. Todo el gabinete.
2: Sí, el canciller hacía de como jefe de barra brava, ¿no?
1: Qué país
2: bueno,
1: de vino,
2: por eso estamos. Bueno.
5: Yo tengo venimos. Información de que sí, no se va.
1: Vamos, Luis.
5: Sí, no. Sí, no se va. Se puede ir como no se puede ir.
0: Ah, sí, bueno, sí, claro, claro.
1: La tenés clara vos.
5: Qué primicia, maestro.
1: Sí, sí. Sí. Oh, sí, que estás.
5: Se puede ir, pero no se puede ir. Por ahí se va, por ahí se queda.
1: ¿Y Scioli qué dice?
6: Y yo estoy dispuesto a reemplazarlo si...
0: como jefe de gabinete.
6: Si queda vacante el cargo de jefe de gabinete, ahí voy a estar.
3: Y claro, si él iba a ser presidente.
0: No, pero no va a ser él.
3: ¿No va a ser?
2: Tenés buena mano.
6: Pero
0: a mí me dijeron quién va a ser.
6: Es ella, Marcelo.
0: A mí me dijeron quién va a ser.
3: ¿Quién va a ser?
0: No lo voy a decir.
3: Ay, ¿por qué?
0: No puedo decir, no puedo
3: decir. ¿Con qué letra empieza?
6: Generemos expectativa, Eduardo, vamos.
3: ¿Es alguien que está ya en el gabinete o qué?
0: No puedo decir.
1: No lo vas a decir, Eduardo.
6: Generemos.
1: No te escucha nadie acá.
6: Lo importante es que el rumbo sigue. Eso es lo fundamental. No importan los hombres o mujeres. El rumbo sigue, que es la línea de Alberti.
1: Y vos seguís con el rumbo.
6: Liberalismo total.
1: Vos seguís, si vos claro.
0: La línea de Alberti.
2: La línea de Belgrano también.
6: Belgrano también, otro
2: Belgrano,
6: gran prosa. San Martín, Rosa, Perón, todo. Milei. Ahí está, ese es más o menos.
0: No, Roca.
6: Bueno, Roca. Bueno, Roca también lo incluimos. Sarmiento, ¿qué más? Claro. ¿Qué más? Incluimos a todo, Marcelo T. de Alvear, todo.
2: Todas las calles.
6: Brondizi, todo. Incluyamos a todo.
3: Pueyrredón y Mansilla.
6: Seamos amplios.
1: Usted me hace acordar al billete de 100.
6: Bueno, ¿sí?
1: Tiene la cara de Roca.
6: Sí. Mirá. Oh. ¿Sabés la que me he bancado, amigo? Yo quiero mandarle un gran saludo a toda la gente que se prende en el pase. Mira, tengo que saludar primero a Mariano Vega. De Lincoln,
1: Vega,
6: que es fanático del pase.
1: Muy bien.
6: Después
1: bien.
6: Tenemos también otro amigo que nos escucha siempre. ¿Quién? Este que es acá. El amigo Daniel Milone.
1: Milone.
6: Manda saludos. Mirá, manda este chiste. ¿Es el club de afectado por lumbalgia crónica? Sí, quiero incorporarme. Nosotros también. Ahí está. Y yo soy la columna vertebral de este movimiento liberal y popular.
1: Eso yo tengo problemas de columna.
6: ¿Sí?
1: A la mañana no puedo despegar el colchón.
6: Sí, alguien que genera quilombo con la columna es Marcelo, todo lo bien.
0: Claro.
6: Quilombo, Marcelo, por favor, te pido.
2: No, es información.
1: Es necesario, Marcelo.
6: Quiero que sepa que yo dentro del gobierno te defiendo. Digo,
1: es verdad.
6: Por favor, no le peguen a Marcelo, una persona.
1: Bueno,
6: bien,
1: un día lo defendés, otro día lo atacás, sí. Otro día lo defendés.
6: Bueno, depende.
2: Que depende con quién hable, ¿no?
6: Depende. Pero yo, mirá, Marcelo, conmigo sí. Podés tener la fuerte convicción de que yo te defendí con Néstor, con Cristina.
2: Claro.
6: Ahora con Milei.
0: Claro.
6: Con todos los gobiernos yo te defendí.
1: Vos estás en todos lados.
2: ¿Con Mauricio me defendiste?
6: No, bueno, pero en esa época no estaba en el gobierno.
1: Claro.
2: Ibas a ser embajador y te dejaron colgado de pinza.
6: Embajador en Brasil, eso.
1: Qué lugar Brasil,
7: Ahí sí que la pasabas bien, ¿no?
6: Pero espectacular.
0: Eso fue una beca.
6: Pero eso yo estaba asesorado.
0: Me acuerdo que se hizo la canchita esa de del no sé cuánto, ¿no? ¿Se acuerda?
6: Dice probar el alfajor a Bolsonaro.
0: Del tenis, no sé qué hizo.
6: Sí, así me...
0: Futsal.
2: Te iba a eras amigo de Bolsonaro y de Lula.
0: De los dos.
7: Se acomoda.
1: Los dos a muerte estaban.
0: Lula era presidente y Lula estaba en la cárcel.
2: Hay que tener habilidad para eso.
6: Hay que ser elástico en la vida. Y saber que hay veces las circunstancias cambian. Por eso no hay que estar en el primer puesto.
1: Es verdad.
6: Siempre hay que servicio o para abajo. Porque el primero, siempre, al que está arriba, en la punta, siempre lo vuelan.
1: Sí, señor.
6: Y uno tiene que estar siempre en los puestos de abajo sabiendo que...
1: Es cierto. Aparte, si te acercás al sol, sí, te vas a quemar.
6: Sí, por supuesto. El sol, Mar de Plata, me mar. Un saludo al Dani.
1: Puta mogote.
4: Siempre con color. Tiene el mismo color que Pipo Gorosito, Dani.
1: Sí. No, no. Tirando, estás entre negro y naranja. Vos no sabés cuál es la mezcla,
4: sí,
1: ¿no?
4: Naranja, naranja.
1: Es medio anaranjado, ¿no?
6: Sí. Terracota.
1: Porque, ¿te acordás de la ola naranja? Sí. Daniel.
4: La ola naranja.
1: La ola naranja.
6: Pintado por toda la provincia de naranja.
1: ¿Para qué?
6: Bueno.
1: No pasó naranja.
6: Teníamos que diferenciarnos del amarillo del PRO.
1: Ah, claro.
6: Y bueno.
1: Era un tema de, sí, de colores.
6: Sí. Vamos. El tema es que los números los dejó en rojo después en la provincia.
1: Después vino Vidal y bueno, y esa es la pesada herencia que yo heredé como gobernador de la provincia de Buenos Aires y que ahora estamos
4: 40
1: tratando
4: años gobernando la provincia de Buenos
1: de
4: Aires.
1: De remontar, no, el pasado es lo que enterró la provincia, que la dejó sin cloacas, sin rutas, sin asfalto, y nos dejó este desastre que, bueno, estamos intentando remontar y que seguramente cuando llega presidente de la nación, todo eso cambie. Se nota mucho.
4: Si cree presidente de la República ya...
1: Y en esta Argentina, la verdad que se le ha dado oportunidades a tantos y a tantas.
4: Sí.
1: Yo me atrevo a soñar.
4: Hasta Alberto Fernández fue presidente.
1: Yo elijo creer.
2: Claro. Elijo creer. Axel, me disculpa que quería aprovecharlo, sí, antes que se vaya Daniel, sí, ya que lo tenemos acá. ¿Qué opina de Chiquitapia?
6: Sí. Bueno, pero si yo elijo creer, es así. Sí, hola, hola, hola, hola, hola.
0: ¿Qué pasó? ¿Qué pasó?
1: No se escucha bien.
6: Hola, hola, me escucha.
0: ¿Qué pasó?
1: Se corta, Daniel. Sí,
6: me está escuchando. Yo,
2: ay, lo perdimos
6: justo.
1: No debe haber, Daniel, una persona que esté más esperanzada en que Argentina salga campeón que el Chiqui Tapia.
0: Se corta.
2: No escuchás,
1: Daniel. No, no se puede.
4: Qué lástima el contacto con Daniel.
1: Era buena tu pregunta, Marcelo.
2: Sí, sí.
4: No sé qué pasa.
1: Siempre el hueso, Marcelo. Muy bien, muy bien, muy bien.
2: Gracias, Luis. Aprendí de vos.
1: De tu escuela, Luis.
0: Muy bueno.
2: Estuvimos
1: muy bien.
2: En dos voces.
1: Estuviste muy bien. Sí, en realidad vos estuviste conmigo en
2: claro,
1: vos,
2: claro.
4: Vos después te fuiste, vos, Luis, ¿no?
1: Sí.
4: Fuiste para no opacarlo a...
1: Lo que pasa es que el canal no soportaba mi crecimiento. Claro. Ya venía de varios libros. Venís
4: creciendo mal.
1: Venía creciendo y bueno, y el canal por ahí decía, ¿cómo lo vamos a...? Es una figura demasiado...
4: Y no se fue Kicillof, le quisiera decir algo, Axel.
1: ¿Qué me querés decir? Por favor, que no sea un razonamiento gorila.
4: No es razonamiento gorila. Fuerte el impuesto que está cobrando en la provincia.
1: Y bueno, lo que pasa es que vos lo sufrís porque sos un oligarca terrateniente de la zona de Balcarce, Los Pinos, te hiciste una casa nueva allá.
4: Monicampo.
1: Tenés que pagar impuestos. Sos un oligarca. ¿Cuál es el problema? ¿Cuál es el problema?
4: Comerciante que...
1: Bueno, complicado. Pero eso por culpa de Milei, no. Si no venden es culpa de Milei. Por eso tenemos que poner impuestos para recaudar porque nos está desfinanciando, nos cortó la coparticipación, no como en la época de Alberto, que fue generoso, le sacó a la opulenta cava para darnos a nosotros, a la PBA.
4: Le cuento un caso, un amigo mío. De una
6: que aplaude así, como una foca. Se aplaude el solo el razonamiento.
2: Sí, claro.
4: ¿Para qué aplaude si no está Cristina ahora en el poder?
1: No, le contaba a mi amigo que anda mal en peor. El negocio es un desastre. Tiene una fábrica de hielo.
4: ¿Una
1: se
4: fábrica
1: acaba de
4: hielo?
1: Prender fuego ayer en la fábrica.
4: ¡No! ¡No! ¿Qué pasa? Está un poco salado, ¿no? Yo tengo una amiga en el conurbano que me dijo, Mariel, como no uso la parte de atrás de mi local, vendo fondo de comercio.
1: Divino. Comerciante amigo, le pusieron huevo de heladera, sí. Están parados y en la puerta todo el día.
4: Ay, no.
1: Otro le pregunté, ¿cómo va tu negocio? Mirá, en la mañana no entra nadie y a la tarde y afloja un poco. Sí. Hay que decirlo, todo culpa de Milei. Milei, lero, lero, Milei.
8: Pero lo acaban de premiar ahora, lo distinguieron recién llegó el
1: bueno,
8: el
1: justamente, lo premian afuera, no lo premian acá.
8: Bueno.
1: Se tiene que ir afuera al exterior para que lo alaben, lo elogien, lo premien.
8: ¿Y a vos
1: se nota mucho.
8: ¿A vos quién te se reconoce? No, quiero saber nada más.
1: Y Roberto Navarro, por ejemplo, me estuvo reconociendo.
0: Mejor gobernador de la historia, Axel.
1: Además,
0: mejor de todos.
1: Celebro que haya dicho que Cristina ya está en decadencia, que está
0: totalmente
1: en una especie de agonía, que ya no va más y que hay que cantar nuevas canciones.
6: Axel no te toma.

0: de boludo. ¿Eh? Esto me recontra, pelotudo. Pero... Cristina ya está liquidada.
1: Una pregunta, Axel. Fuerte. ¿Por qué no apoya?
2: ¿Cómo está la interna Kircha, eh? Oh.
1: ¿Por qué usted no dice Cristina libre? Saque a la nona de donde está ahí en
3: onda. No la va a visitar. Máximo le dijo el otro día, Axel, vaya a visitarla.
4: La fui a visitar una vez, ¿por qué hay que visitarla?
3: Pero no, todo el tiempo.
4: Pero es terrible, porque
5: una vez por semana te
3: Axel. Tiene que ir.
4: Yo habitualmente voy con el termo, voy con el mate, pero ella... es terrible, es agua hirviendo porque te pudre el mate.
1: ¿Con qué te
4: Porque te habla. No te deja interrumpirla, nada, no. Nada, ni poner nada, entonces es como que después tengo que... ¿Qué? Me tienen que curar la
1: cabeza. Va que con el termo te va con muchos termos. Sí.
4: Yo soy el principal.
2: La última vez que fuiste te habló 9 horas, no te podías ir. No.
6: Ahora, Roberto, ¿con quién está? Sí. ¿Y el gato con quién está? O sea, porque no sé a quién apoya a quién yo, ¿entendés?
3: Sí, no, claro.
0: No, yo siempre fui un soldado de Axel.
4: Ah, mira. ¿Eh?
1: Pero antes no era soldado de Axel.
0: Ah. Siempre fui.
3: No, era de Cristina.
0: Siempre fui soldado de Axel Kicillof.
3: Y fuiste de Alberto también.
0: Más que Kicillof, Kicillof.
4: La está viendo, la está viendo. Sí, es por ahí, el futuro es por ahí, es por ahí.
0: Veo el crecimiento de Axel.
4: Mira, yo estoy con el movimiento nacional y popular. Estoy con el sentido común.
3: Estás con la unidad.
4: Estoy con la gente.
1: ¿Cómo sería el
3: hashtag? La unidad.
4: Hashtag unidad para que no vuelva a ganar la ultraderecha.
2: ¡Qué largo! Sí.
5: Pero no entra eso en las redes sociales.
2: Tengo que tener una de 100 pulgadas para que entre.
4: Es para generar que los televidentes estén más conectados. ¿Te imaginas? Sí, claro. Como cuando era la época de conectar igualdad, la época de que se daban las computadoras a los chicos.
6: Elegante empezó con una de esas.
5: Yo empecé, nada que ver. Empecé a hacer mi música, pará, gato. Yo empecé a hacer mi música de esa manera.
4: Ponele los puntos, Eduardo Feynman. Elegante, como dice notebook, Cristina. Elegante.
5: Con la notebook de Cristina, amigo. Empezamos ahí a mandarlo a las primeras bases y los primeros rap y los primeros reggaetones. 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
5: Este es el tema que le compuse a Edu, escuchá.
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0: hablando de eso, recordamos que hoy juegan España y Uruguay. Y la ventaja de España que tiene.
1: ¿Cuál es?
0: Porro y Raya.
1: No. El arquero suplente y el lateral derecho. Pedro Porro. Y David Raya.
2: Si se llama así.
3: Dice, sí, se llama así, Porro.
2: Vamos a cambiar el nombre.
4: No corre, vuela al perro. Ah. ¿Sabes cómo están los pies?
0: ¿El arquero es Porro?
1: No, el 4.
0: El 4. Pues el arquero Raya. Vuela y.
2: Ah.
1: Raya de meta. Ah. A todo servido.
4: Pegado a la raya al lateral.
2: Qué lindo. Ah. Te pega un viaje
0: terrible.
4: Igual mirá que el uruguayo también pega,
3: Sí.
4: Pega lindo,
3: No, el uruguayo y el paraguayo también.
0: Te aventaba con los paraguayos, vos,
3: No,
0: te aventaba con nosotros. Yo le estoy rezando a la virgencita de Cacupé.
1: Para pasar, Elviro, tranquilo.
0: Para pasar, rezándole que la verdad que el sueño que teníamos nosotros con el doctor Alfaro, la verdad es.
5: No está entre los.
3: Es el profesor, el doctor.
0: No, pero... no le llamo doctor. El doctor.
5: Me parece que está.
3: Un filósofo, Alfaro.
2: Ayer dijo que quería tener 99% la pelota. Pero bueno, no le salió.
1: No se notó.
0: A mí hay un jugador de.
5: Volvieron a los picapiedra, ¿no? En Paraguay.
3: ¿Doctor, doctor de qué?
0: Es profesor.
4: Es una
5: doctor
4: mentira,
5: en qué, le dicen. ¿Doctor en qué?
3: Nada. Mira, una de las frases de Alfaro, por ejemplo.
1: No, esa fue...
3: Las plantas necesitan mucha agua para vivir, pero mucha agua también pueden matar a la planta.
5: Muy bien.
3: ¿Y eso con el fútbol? ¿Qué tiene que ver con el fútbol? ¿Qué tiene que ver con el fútbol?
5: Debe querer decir que no.
0: El agua también
5: sobreentrenamiento te perjudica.
0: El agua también se necesita.
5: Entonces,
0: agua.
5: Gato.
0: Por ejemplo, 3 baldes de arena, 2 de cemento y 2 baldes de agua. Mm. Y te hacen una mezcla espectacular. Yo, por ejemplo, de la selección argentina, yo no le voy a...

0: Messi. A mí el que me encanta de la selección es Paredes.
1: Ah, claro. Gato, ¿por qué no mira el teléfono que me parece que le mandaron algo?
2: Mira, otra frase más.
1: Algo que dijo anoche al
2: Para nivelarte para arriba, esto es un parto. Y este es un parto a veces de nalga. Un parto con dolor y a veces te viene con el cordón cruzado. Oh.
3: Eso en la conferencia de prensa.
2: Un obstetra del gol.
1: Lo dijo ayer. Después del aburrido.
0: Hay un grupo paraguayo que está tratando de descifrar lo que quiso decir
4: el profesor. Sí. El que parió el partido. El
1: virus. Se hace el filósofo.
5: Bueno, ahí a la mujer le dan la pedidural y no sufre.
4: La peridural.
1: La peridural. Sí, lo gracioso
5: claro,
1: es que...
5: Pero si lo quiso comparar, la comparación que tiró fue cualquiera.
3: Claro.
1: Un parto de nalga, qué bien.
3: Gato, ¿sabés si fuma algo, Alfano?
2: Un parto de nalga, porque si clasifican es de culo.
0: ¿Cómo te titularía el hashtag ese?
1: Sí. Se hace el filósofo y al 4 lo pasan más que al zorro, ¿no? Sí. Mamé la defensa.
2: Ganar o perder no cambia lo que siento por el plantel porque pusieron de pie a Boca.
4: ¿Y qué tiene que ver Boca? Eso es viejo.
2: El hábito por la frase o las reflexiones de gente protagonista, de persona del arte o de la música comenzó cuando yo dejé de estudiar ingeniería química.
4: ¿Y qué tiene que ver?
0: ¿Y qué carajo tiene que ver esto con la selección paraguaya?
2: Por lo menos es un técnico con conciencia social.
3: Y con cultura.
2: Claro.
0: Pero nosotros no queremos que la selección paraguaya gane. Menos cultura y más goles paraguayos.
4: ¿Comerá chipá el técnico este?
0: No sé, señorita. Pero yo le digo la verdad que la esperanza que tenía el pueblo paraguayo con el...
2: Sí.
0: Con Alfaro era impresionante.
6: Sí, no me compras un chipá que están vendiendo en tren.
5: Mira, usted, ¿cómo llegó ayer a las 11 de la noche?
0: Yo te digo la verdad, mate y chipá era.
5: Sí. Ah, mate y chipá.
0: Todo
5: una tiempo. Acidez tremenda a las 11 de la noche.
1: Sí, se perdió un segundo tiempo en el baño.
0: Por ejemplo, no puedo tomar Viagra porque me produce acidez.
4: ¿Ah, sí? ¿Ah?
0: Acidez de tamaño.
6: Qué grande el humo.
2: Otra frase de Alfaro. Éramos Bruce Willis en sexto sentido. Lo único que sabíamos que no estábamos muertos éramos nosotros.
4: Para, ¿dijo eso en
2: para
4: serio?
2: Tirar para arriba.
4: ¿Dijo eso?
2: Es espectacular. Es una enciclopedia caminando,
4: claro,
2: Mariel.
4: Claro.
2: Una enciclopedia caminando. De Scaloni. No tenemos ninguna declaración sobre los jubilados.
3: Claro.
2: La deuda externa. Sobre la fuga de capitales. Nada.
1: ¿Pero qué querés que hable si es el director técnico del seleccionado
3: Ecuador?
1: Argentino.
3: Ah, no, Scaloni no, claro, de Argentina.
2: Pero de algo tiene que hablar, de lo que está pasando con esta tragedia de la ultraderecha.
4: Tiene que contar cómo va a formar el equipo, qué tiene que ver.
2: Hashtag Scaloni, jugátela de una vez, hijo de
6: Es muy largo.
0: Es maestro. Muy largo.
2: Sí. Es más, te digo, alguien que se la jugó de verdad, porque esto me lo anoté.
5: Yo me la jugué toda.
2: No. A las 8:30, alguien dijo en un informativo de una radio X, todos los viajes presidenciados fueron para participar de eventos de la ultraderecha. Alguien dijo en una radio, no quiero decir cuál.
4: No.
7: Yo lo escuché, fue Miguel Ángel Verdugo.
4: No. No
0: puede ser tan...
7: Sí. ¿Guionado por quién? Por Horacio Cucaride. Sí, señor.
0: Déjese de joder, señora.
7: Sí. Esta radio está infiltrada.
4: No, Mabel, no le ponga ese mote a Caribe.
0: ¿Qué lo mandan de la Conda?
3: Es muy objetivo el micrófono primero.
7: Objetivo. Sí, el objetivo es la pauta.
1: No, se confunde. Falta de respeto no, ¿eh? ¿Falta de respeto a mis colegas? No.
4: Muy bien, dile nada. Muy
1: y eso
4: bien.
1: De decir Cucaride y
7: qué corporativos que son, ¿eh? ¿Cómo se cuidan el culo entre ustedes?
1: Cuida a mis compañeros.
7: Sí.
1: Y no digo compañeros con la B, digo compañeros de trabajo.
7: Cómplices.
0: No le permito que nos diga eso.
7: Son cómplices.
0: Una pregunta, Mabel.
7: Sí.
0: ¿Cuánto hay que poner para que se calle?
7: A mí con un café Martínez ya.
4: ¿Y por qué se la agarra con nosotros en lugar de con la gente de su partido que hay que con Adorni lo protege, no lo protege, claro. Una parte sí, una parte no?
7: ¿Cuál es mi partido? ¿Por qué? ¿Qué
4: dice? ¿Usted no es republicana del PRO?
7: Sí, pero especialmente voto. Pero no soy, tampoco soy verticalista.
0: Está más inquieta que...
3: No está afiliada.
7: No soy
3: afiliada.
7: Orgánica.
0: ¿Está más inquieta que el técnico de Ecuador ahora?
1: No,
0: sí,
1: claro. Que descanse. Sí.
5: Tiene lo que sí. Parásito, ¿no? Lo que sí. ¿Qué pasa, Mabel?
7: Loxiurus.
1: Se corre una maratón de lado a lado.
0: Qué mal, corre más que los jugadores. Menos mal que no se droga.
7: Sí, a la noche me agarra la picazón. Ay,
5: deja el surco, ¿no?
0: El parásito es terrible.
7: Sí, sí. Y cuando pierde fuerza el bidé, ni... Uno espera con el bidé que... ¡Ay, cambie un poco!
4: ¿No se hizo curar? ¿Eso se cura o no?
7: Con una curandera. ¿Usted tiene para recomendar alguna?
0: Malvarrubia,
4: la que tenía falleció, pero...
0: ¿Se murió la curandera?
3: No le... Con su...
5: La curandera no se muere nunca.
0: ¿Cómo se va a morir una curandera?
4: Porque era muy grande.
1: ¿No la vio? ¿Qué pasó?
3: Una vez Mabel, ¿su marido no la ayuda?
0: Una vez fui al médico.
4: Bueno,
0: marido, Raúl
4: es fionista, qué sé yo, qué querés que te diga. Me preguntaste y salió.
0: O sea que una vez me pasó.
5: ¿Qué te pasó a vos?
0: Una vez fui al médico. No sé si contarlo.
5: Sí. No, contalo.
1: No, contalo.
7: Ay, cuéntelo, ya que estamos.
0: Es muy fuerte.
7: Estamos todos contando.
3: Ya, hoy es viernes.
7: Dije, poniendo el corazón, doctor, arriba de la mesa.
0: Antes de verlo a usted, fui a ver una curandera. Qué pelotudez, le dijo esa curandera. Me dijo que lo viniera a ver a usted. Fui la curandera me sacó lo que tenía.
7: ¿Qué tenía?
0: Tenía $200.
5: Abel, recién Marcelo le preguntó por Raúl.
3: Sí. Claro, ¿cómo anda? ¿Raúl no le ayuda?
7: No, ahora está internado viendo los partidos. Todo el día.
0: Todo el día.
3: Claro, ayer terminaron a la 1 de la mañana.
7: Cuando no ve los partidos, se pone YouTube y ve los Mundial Italia 90.
1: Uy, qué pesado.
0: Todo el día fútbol.
7: Todo el día fútbol, fútbol, fútbol.
5: Una planta,
7: fútbol.
5: ¿No? Ahí, haciendo zapping todo el día. Sí.
7: Ya cría hongos.
3: ¿Cómo está?
4: ¡Hongos! No.
3: ¿Qué tiene los ¿hongos? Ojitos, Raúl?
0: ¿Habla?
7: ¿Se puso dos palillos así?
0: No. Hablando de hongos.
7: Como la naranja mecánica, ¿se acuerda?
3: Sí.
0: Como si le hubieran así. Puesto un supositorio de hielo.
7: Y los ojitos así, parece la pegue, así.
0: Hace poco fui acá, por la zona de la Arcoba. ¿Ah? A comer, pedí hongos. Me trae hermoso los hongos y me dice, son $120,000. Le digo, ¿está bien? Cuando me traiga la cuenta, me dice, no, ahora. ¿Cómo ahora? Si todavía no los comí. Lo que pasa es que con los hongos uno nunca sabe. Y recordemos que todos los hongos son comestibles.
3: Sí.
0: Algunos una sola vez.
3: Ahí tenemos que ir a comer a Fechoría.
0: ¿Fechoría? Claro. Tal cual, Carlos.
3: Ahí justo está una pintura con mi afiche. Con el
4: mirá vos.
3: Odisea.
4: Claro. Sí,
0: ¿ah, sí?
3: Sí,
0: en
3: sí.
0: Fechoría.
3: Sí.
0: Ah, mirá vos.
3: En realidad...
0: Es el canje.
3: Está mi foto, porque los que se sientan ahí, yo los
0: escucho.
3: Estoy grabando y mirando.
5: Hay una...
3: Sí, y de ahí saco la data para la columna.
0: Están abajo de los...
1: Mirá vos.
4: Pagani va mucho vos. Ahí también.
0: Pagani va ahí también.
1: ¿Eh? Horacio,
3: ahí va también.
5: Iba a la raya, justo estábamos hablando antes del arquero de Pani. Horacio.
8: Lo que pasa es que no me queda el lugar de la ciudad de Buenos Aires que no conozca, Puchi.
4: Es verdad.
5: Edelweiss.
0: Una vez fuimos con.
8: Saludos a los mozos de Edelweiss. Qué bien que te atienden, Puchi.
4: El
8: chambonó.
4: El champancito te dan, que te gusta.
0: Qué lindo,
4: tanto.
0: ¿No?
8: Claro. ¿Sentás? ¡Wow! Copita de champán.
1: Y ahí arranca y no para.
8: Copita de champán.
0: Me contaba un día.
8: Un panache de verduras.
0: Pagani fue a un restaurante tan sucio. Que la sopa cabello de ángel tenía caspa.
8: No.
4: ¡Qué asco!
8: Está bueno porque tiene box reservado para ir con alguna nena.
3: La buena nena.
1: La intimidad.
0: Ah.
8: Tiene, y además están los fantasmas de Olmedo, de todos los que iban a comer, viejo.
1: Bueno, dicen que hay una ley que si vas a un restaurante y el mozo está vestido mejor que vos, andate, ese restaurante es muy caro.
9: Sí, claro, obvio. Sí, claro, obvio.
1: Ten cuidado.
8: Sí, es que un riñón la última vez. Viejo.
0: Y siempre lo cuento, lo vas a contar vos, lo cuento yo, porque
8: contalo vos, Puchi.
0: Contaba Pagani, fue un restaurante. Ajá. Pidió la cuenta.
5: Sí. Ah, sí.
0: Mira la cuenta. Y acá le hacen descuento a colegas.
8: Sí.
0: Dice que usted es gastronómico, no, soy asaltante.
8: ¿What?
5: ¿Recuperaste eso, combustible, Horacio?
8: Sí, necesito estar unos días con la novia de Rolo que mostraron en el...
5: La marfileña.
8: Con la del tambo. Claro, con la del tambo.
9: ¿Cuál de ellas? La del tambo.
0: El tambo es el divino.
9: Sí, mirá la cantidad de leyes. Viene
8: de... Necesito eso, viejo.
0: Claro. Una de las serenísimas y otra de con la prole.
8: Sí, claro, una transfusión. Directo desde del camión, que me hagan una transfusión. Ojo.
0: Qué divino.
4: Ojo, escuchá, y a Fechoría también debe ir. A Fechoría debe ir el hijo de... ¿cómo se llama? Jorge.
1: Jorgito Porcel.
4: Claro, pues está ahí.
0: Ay, no, hay paga.
7: No, el Vecchio Fechoría, el original Fechoría que daba.
0: Córdoba.
9: Córdoba, calle Córdoba.
7: Córdoba y Acuña de Figueroa.
0: Iba tu papá ahí.
9: Al lado del Güemes. Sí.
7: Ñoquis a la Gauchito. Era linda esa época.
0: Qué linda es.
7: Sí, sí.
0: Pasaba el chivo Sofobi siempre.
7: Siempre. Y también Lucho Avilés.
0: Lucho Avilés también.
7: Mirá.
0: Comiendo. Bueno, nos vamos a comer a Fechoría. Con el inconsciente. De Gerardo Sofovich.
5: Ande, un whiskycito, Lucho.
0: Me tomaba una botellita de whisky.
5: Una botella de whisky.
0: All Smooth.
3: Ahora tomamos whisky con Carolita.
4: Claro, claro. Con Carola Gil le mandamos un beso. Sí.
0: Claro. Lo tomabas con agua y ahora lo tomas como agua.
3: Un beso para Carolita.
9: Carol es bárbara.
4: El momento whisky. Con Carlos.
0: Sí. Lina, Carola.
3: Siempre presentamos los libros del Centro Cultural Kenan.
0: Ajá. Sí,
3: presentamos.
9: Muy bien.
3: Kenan, que era un... ¿Se acuerdan del diputado, del diputrucho Kenan?
9: Sí, claro.
3: Que una vez ingresó en una banca para...
9: La privatización del gas.
3: La privatización del gas.
9: Exactamente.
3: Exactamente. Años 90.
0: Sí, señor.
3: Años dorados, de época de ámbito financiero.
0: Pero, por Dios.
4: Qué década, ¿no?
0: La mejor época de la historia de la República.
9: Sí, sí, claro.
3: Noches largas, interminables.
0: ¿Cómo me extrañarán?
3: No, sí.
0: El uno a uno. La señorita.
3: Sí.
0: ¿Vieron mi video? ¿Vieron el...
9: ¿Cuál?
0: El video.
5: ¿Cuál?
0: El de Netflix.
9: ¿Cuál?
4: La serie.
3: Ah, la serie.
9: Sí.
0: Se queda corto.
10: Ahora va a venir a la segunda temporada, ¿no, Carlos?
0: Vamos a hacer 400.
10: Claro, imagínate.
3: Con Leo Sbaraglia y todo.
0: Bien.
3: Sí, ¿le gustó cómo lo interpretó Leo Sbaraglia?
0: Me gustó.
3: Sí.
0: Pero no me llega ni a los tobillos. No.
3: Se tuvo que poner lente de contacto oscuro.
4: Claro.
0: Así es.
9: Sí. Usted era más fachero.
0: Tenía como la cajita de lápices, mina de todos los colores.
1: ¡Ah, guay! ¡Qué agrandado!
8: Y en esa época, Carlos se daba cuenta que estaba rodeado de turros, pero fíjate vos la inteligencia que tuvo, que le ganó la interna a Cafiero y después dijo, no puedo gobernar con esta banda de turros, tengo que convocar a los cafieristas. Y no fue resentido y sumó a sus contrincantes al gobierno.
9: Tal cual.
8: Es un gobierno donde la gente lo que extraña, ¿qué es?
4: ¿Qué es?
8: El clima de negocio que había en esa.
10: El uno a uno extraña a la gente.
4: Ah, hace mucho que no habla con la, como la doctora, le dice usted.
8: La doctora. Sí, está muy sola la doctora, pero... La araña cuando está sola teje y no para de tejer.
9: Como decía Mujica, más mala que una araña, ¿no?
8: Sí, yo te diría que ahora hay que estar atentos a los pasos de la montonera del bien.
9: ¿Quién es?
1: La montonera.
9: Ah, Bullrich.
8: Bullrich.
10: Patricia.
8: Hay que estar atentos a la próxima transformación. La próxima transformación de la montonera del bien. ¿Con quién se va a liar?
3: con Victoria Villarruel o con Miriam Bregman.
4: No, va a seguir siendo.
3: Ella recorre todo el arco.
4: No,
3: izquierda, derecha.
4: Izquierda.
0: No la imagino.
3: Es como el limpia parabrisas.
10: Urco, creo que le falta en el álbum la figurita de la izquierda, ¿no?
3: Le falta la figurita de la izquierda inviable.
10: Claro.
3: ¿Quién te dice que un fin de semana no se sube a un campamento con Manuela Castiñeira?
0: No.
9: El campamento anticapitalista, claro.
3: Por eso me contaron, según mi información, probablemente mal.
4: No, tanto la pifia, pero bueno.
0: Bueno, la tenés reclamada.
10: ¿Quién no la pifia? No.
3: Hasta la inteligencia artificial la pifia.
0: A veces le erra y a veces también.
10: ¿Qué le contaron?
3: Por eso me contaron que se iban a juntar acá en el pase a cantar con Adorni, Patricia de Adorni.
0: Ah, sí. Los dos juntos, acá.
3: Una de Pimpinela.
4: Una
0: de Pimpinela.
11: Así es.
10: Lo trajo Scioli a los Pimpinela.
11: Buen día. Buen día a todos, probando uno. 2, 3.
8: Por supuesto, sí. Bueno. Traje yo a los Pimpinela, ¿sabes por qué?
10: ¿Por qué?
8: Porque Pimpinela es el ejemplo de lo que tiene que ser un gobierno.
0: Es verdad.
4: Claro.
8: La pelea que tenemos, que son un verso entre hermanos. Es así.
4: Claro.
8: Es así. Y es un gran invento que ha generado consenso.
10: Una teoría, ¿no? La teoría política.
8: Sí, ha generado en todo el mundo aceptación.
0: Tienes razón.
8: De lo mejor que tenemos la cultura, que lo hemos exportado.
0: Acá me está pidiendo Adorni.
8: Lucía, Joaquín.
0: Al sonidista.
10: Cuando acelera es buenísimo. Sí, sí, sí. Es buenísimo.
0: Al sonidista. Me está pidiendo retorno Adorni.
3: No.
11: Así es, vamos a interpretar.
7: Bueno, yo voy a entonar, a ver.
11: Somos los Pimpinela.
4: Al final, Pimpinela.
7: Masa. Ahí está.
11: Está probando sonido.
7: Ah, pero, justo traje.
11: Patricia.
4: Ah, ¿y la peluca?
7: La peluca.
4: Ah, muy bien. Sí, porque
9: Patricia trajo su peluca.
4: Sí, claro. No puedo hacer. Ahí está. Necesita.
11: Para toda la gente que está prendida al canal de YouTube, de la radio.
0: Gente grande.
11: De Radio Mitre.
7: Vamos, Pato. Ahí está.
0: Bien, Patito.
11: Les pedimos, por favor, que se sumen, se sigan sumando al pase, que se viene una interpretación.
4: Ah, mirá, muy bien.
11: Se trajo todo.
0: ¿Necesitas Patricia algo más?
9: ¿Esos son los tacos de Patricia?
7: La Taser. Mirá los tacos, tengo todos.
9: ¿Son los tacos de Patricia?
7: ¿Querés que me los ponga? Dale.
0: No.
7: Sí, me los pongo.
0: Sí. Se ponen los tacos, Patricia, en vivo.
11: La gente pide que desfile Patricia Bullrich.
4: Fin. Por el tamaño le va a hacer las piernas igual.
0: Es necesario.
10: Adorni no lo dice.
7: ¿Cuánto me los prestó Lizzy Tagliani?
0: ¡No! Qué lindos estiletos que tiene, Patricia. ¿Cuándo? Para no sé, son estiletos, ¿no?
4: Yo te digo que por el
9: son
4: tamaño.
9: Son 47,
4: le
9: ¿no?
4: Las piernas.
0: ¿Cuánto
4: le
0: calza, Pato?
7: 45.
0: Ah, por eso te dicen pata. Sí, más que Pato, pata.
11: No.
4: Esos son de. Sí, de verdad deben ser de.
0: ¿No? A libre 45.
7: Ahí está.
4: De fila.
0: Hay un pato.
7: Mi querido, desfila la pato pobre. ¡Oh! ¡Vos te bajo!
0: Ahí está.
9: Pero mostrá los tacos.
4: No se ve, claro, ahí está.
9: Mostrá a la cámara, ahí
7: está. A la cámara.
9: Allá.
7: Mira, lo pongo acá arriba de la mesa.
4: Ahí está.
0: Wow, vas a matar, Patricia.
4: Caminá de allá para acá, Pato.
9: Mirá.
4: Eso. Ahí está.
1: Que no patee la pelota porque la pincha.
4: Ahí viene.
0: No.
1: Guarda la cámara. Guarda la cámara.
4: Ahí está. Como en el video. Ahí está.
0: ¿Estás para cantar, Patricia?
10: Esos tacos no los usa como una herramienta para pegarle a los rivales políticos.
7: Mira, cada tanto cuando alguien se me hace el vivo, ¡pac! Tacazo en el ojo.
0: Tráele un flipper.
10: ¿Qué tiene acá en el?
7: Sí. Es la ropa al gimnasio.
0: Ah, va al gimnasio después.
7: Sí. ¿Qué más? No me revise las cosas.
4: Muy disciplinado.
11: Esperá que estoy terminando de jugar al flipper.
0: No, para cantar, Patricia no necesita nada más, algo para.
7: Este grasa se puso un flipper.
0: Cafecito.
7: Un flipper de los Locos Adam.
9: Sí.
7: ¿Puedes creer?
9: Sí.
0: ¿No tenés otro flipper?
7: Sí.
12: era el famoso flipper.
11: Ese era el famoso. En cualquier momento tengo un delfín en la cascada.
12: Lo tuyo más que fin va a ser delfín.
2: Claro.
4: Claro.
2: Bueno, vamos a cantar Pega la Vuelta.
12: Dale, dale.
2: Un tema de los Fin Pinela. ¿Eh?
12: A ver, dale.
2: Vamos. Vamos con la música, vamos. Masa. Hace 3 años y días me alié con Milei. Masa. Hace 3 años y días me banco a Manuel.

0: ¿Manuel?
1: Soy yo.
0: ¿Qué vienes a buscar?
1: A ti.
0: Ya es tarde.
1: ¿Por qué?
0: Porque ahora soy yo la que quiere ver tu fin. Por eso, vete, olvida a Karina, tu casa cascada, y pega la vuelta.
1: A mí me bancan los Milei.
0: Vete, olvida a Miró, Indio Cuay, las viejas, que a vos te hipotecan.
1: Y en pedo me echa Javier.
0: Vete, olvida los bitcoins, pendráis a los flippers y a tu billetera. Tu billetera. Olvida blanquearla, que tú para eso tienes experiencia.
1: ¡De pato! Vamos, vamos que vamos. Seguimos.
0: Es una filosofía muy, muy interesante, basada en el ser humano.
1: Pimpinela.

0: me fui. Ya le ordené a Monteoliva que te venga a reprimir.
1: No. No.
0: Adiós.
2: Ayúdame.
0: No hay nada más que hablar.
2: Piensa en mí.
0: Adiós.
2: ¿Por qué?
0: Porque van a indagarte en Comodoro Py.

0: Spinetta.
1: Ya está, fin. Si no es todo, es nada.
0: Bien, bien.
2: Muy bien, Pato.
0: Bueno. Qué buena actuación,
2: Pato. Desgaste, Pato vocal, ¿no?
1: Qué va a transpirar.
3: Está como tapa de olla transpirada.
0: Caliente como...
3: Como testigo falso, transpirad.
4: Como panza de cocinero. Ay, se viene el programa de Marcelo, por favor.
2: Claro, sí, sí.
4: Ay, hoy que es viernes. Buenos días. ¿Cómo están?
0: Buen día, Santiago.
3: ¿Qué tal, Santiago?
4: Ay, muy bien. Acá me dice Darío, esta noche tenemos un asado con Rubino.
2: Ah.
4: Horacio Caride. Vamos a poner el pase. Qué para lindo. Reírnos mientras comemos un rico chorizo.
3: Qué lindo.
4: Abrazo a Darío Lopreite.
2: Bien.
3: Grande.
4: Sí, acá dice Marcelo con Tarico, Julián y Villar, el pase está para brillar. Saludos, Marcelito Rocha. Silvina Barrio
3: Marcelo
4: Nuevo
3: Rocha,
4: dice, me alegran las mañanas. Dejé de escuchar una radio para escuchar esta.
5: Qué bueno, muy bien. Bien. Lo bien que hace.
4: Sí. Mira. A tu mujer le dicen pared medianera.
3: ¿Por qué?
4: Mitad tuya, mitad del vecino.
6: Ah. Le conté, don Santiago. La viejita que le dice al doctor, ¿me puede poner el DIU? Abuela, ¿el DIU?
3: El DIU.
6: Sí, el DIU usted, dijo. No.
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4: Mira la cantidad de leyes.
2: Viene después de haber...
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0: 10:44, seguimos en nuestra mañana hasta las 13. Día viernes, nos reímos un rato, estuvo buenísima la canción de los Pimpinela,
1: muy,
0: ¿no?
1: Interesante.
0: Entre
1: Pimpinela.
0: Entre Patio Burrich y Manuel Adorni, ¿no? 10:44, viernes, el día está buenísimo, hoy hay lindo día,
1: hermoso,
0: ¿no?
1: Hermoso, fresco, pero lindo, ¿no? Marce, buen
0: claro,
1: día.
0: Claro, sí.
1: ¿Cómo va? Lindo, y se viene un día también bastante fresco, los días que se vienen.
2: Está fresquito.
1: Prepárense.
2: Vale, la mañana
1: esto es como una previa de lo que se
2: viene.
1: Para el miércoles de la semana que viene, todos los abrigos que tengan en casa, vayan sacándolo.
0: ¿Sí? Che,
1: todos los
0: me
1: abrigos.
0: Me dijeron hoy, cuando entré a la radio, dije, viste,
1: sí.
0: Che, qué frío está haciendo.
2: Hoy estuvo.
0: Ah, pero prepárate.
1: Para vos, Rodri. Ahora tenemos 10 grados, 2 décimas.
3: ¿La semana que viene, Adri? Sí.
0: ¿Más frío?
1: Más frío todavía.
0: Vamos a hacer.
4: Solo voy a decir una cosa.
0: Bueno.
4: No
0: sí.
4: quiero que venga Rodrigo el miércoles diciendo... Ah,
0: no, vamos a hacer una cosa.
2: No dije nada.
0: Yo le propongo esto, no sé qué opina usted. Ya que a él le encanta el frío, que la semana próxima venga y haga el programa solo.
3: No, me parece perfecto.
4: Y nosotros nos quedamos todos ropados en la
0: y
4: cama.
0: Y nosotros quedamos calentito en casa y escuchándote, Rodri.
2: Yo le digo, como te abrigas bien, no pasa nada. Un poco, ahí voy el cuello
4: el
2: nomás.
0: Bien. Obviamente ahora vamos a hablar del Mundial, hay muchos temas, bueno, está el tema Adorni que vuelve a calentarse, ¿no?
2: Hay un poquito de novedades en el ámbito judicial que las tiene Bruno y también generó un poquito de rispideces y tensiones en el Parlamento, ¿no? En el Senado y en diputados a lo largo de la semana, sí. El tema Adorni.
1: Y una declaración del presidente en una nota que dio en España, en claro. donde dice que si es culpable lo eyecta de una patada. Pero él sigue confiando en que es honesto.
3: Sí, pero... Claro,
0: igual cambió un poquito, ¿no?
3: Sí, eso estábamos
0: una
3: charlando.
0: Una pequeña sutileza, ¿no? Porque siempre sí. Hasta ahora no admitía la culpabilidad y ahora dijo, bueno, puede... sí, hay rumores de que podría haber un cambio este fin de semana. La verdad yo no lo veo, ¿no?
3: No, pero coincido con tu mirada, Marce. Me parece que es todo un dato el hecho de que el presidente haya dicho lo que dijo.
0: Cambió,
3: ¿no? Me parece
0: sí,
3: que no
0: sí.
3: es menor.
0: Sí, sí, para la... viste, la sutileza política, parecía lo que pasa. Bueno, que Adorni, a ver, si no lo relevan, ahora también el Senado y diputados fue escandaloso esta semana, pero avanza.
2: Sí, sí, aparte hay una agenda ahí que quiere el gobierno para el Mundial que no puede avanzar por la cuestión Adorni. Termina siendo un obstáculo importante y las fuerzas aliadas al gobierno están como planteando, bueno, te estamos dando un poquito de tiempo para que tomes una medida porque si no se viene la interpelación y detrás la moción de censura. Bueno, en el medio, obviamente, lo de la
0: claro.
2: causa judicial.
0: Obviamente, todo el mundo conmovido por la realidad de Venezuela. Ayer lo tratamos durante todo el día. Hay, bueno, el número de víctimas fatales está aumentando, como era lamentablemente previsible. Acá están en el centro, hay mucho movimiento en el centro de los ciudadanos venezolanos, ¿no? Que se reúnen, ahí está Yasmine. Yasmine, bueno, con mucha preocupación de mucha gente, ¿verdad? Ay, no la tenemos a Yasmine, a ver.
5: Hola.
0: Ah, sí, sí, ahora sí. Digo, con mucha preocupación de nuestros amigos venezolanos.
5: Sí, Marcelo, así como vos lo relatás, mucho dolor, mucha angustia, también mucha desesperación por todos aquellos familiares que todavía no fueron encontrados. Las historias se repiten, la verdad que es un tema que cuando uno escucha una historia tras otra, se me hace un nudo en la garganta y en el estómago. Se acerca la comunidad venezolana acá en Argentina, es grande, son más de 200.000 personas, se acercan con intenciones de ayudar a lo que sea. Mira, yo tengo testimonios muy duros, muy duros. Te lo quiero presentar. El primer testimonio es de una mujer venezolana que vive en Argentina y que está desesperada buscando a su prima embarazada de 8 meses. Ya hallaron al esposo y al hijo muerto entre los escombros. La escuchamos.
0: Dale.
6: Estamos buscando a Joana Isturiz, de 34 años, tiene 34 semanas de embarazo en La Guaira. Estamos buscando al señor Andrés Mejías, la última vez que lo vieron fue en Los Corales, La Guaira. Estamos buscando también a Teresa Díaz, lo mismo en La Guaira. Estamos buscando, te voy a decir otra, discúlpame, son muchas personas.
7: ¿Son familiares o conocidos tuyos?
6: Sí.
7: Vivo
6: en Buenos Aires.
7: Vos vivís en Buenos Aires, pero tenés la mayor parte de tu familia en Venezuela, en este epicentro donde fue el terremoto.
6: Sí, porque, ¿qué pasa? Yo soy de Caracas, pero al lado está La Guaira, es muy cerquita, o sea, es en auto son 20 minutos, entonces el día del terremoto era un día festivo, ¿sí? Y muchas personas estaban en La Guaira pasando el día festivo que se llama por la celebración del San Juan, y por eso hay tanta gente que estaba en esa zona, no solamente que vivían ahí, mis familiares vivían ahí, pero hay muchas personas que estaban paseando, que estaban celebrando el día festivo.
7: ¿Y de tus familiares pudieron encontrar alguno, o todos los que están buscando ya lo siguen buscando y todavía no hay rastros?
6: A Joana la estamos buscando, pero su hijo y su ex esposo fallecieron. Ella no sabemos, ella no estaba con ellos, entonces ya los encontramos al niño y al papá, pero no la encontramos a ella.
7: ¿Ayer los encontraron?
6: Muertos, sí.
7: ¿En uno de estos edificios que se desplomaron por completo?
6: En una casa. La casa se vino abajo, sí. Te puedo decir, es demasiada gente.
0: Terrible, terrible testimonio, Yasmine. Y esto sí. se repiten y se repiten, ¿no? Son historias de vida, son gente que estaba normal ese día, es un día festivo. Claro, la zona de Guaira es un lugar, digamos, agradable para
2: ir. Es una zona costera, como el conurbano.
0: Para ir a pasar el
2: claro, es como
0: día,
2: si fuera el conurbano, ¿no? Al lado de la costa, por afuera de Caracas, digamos,
0: ¿no? Hay 2.000. En este momento hay 2.980 heridos, hay 589 víctimas fatales, una situación desesperante y historias de vida como que vos nos traes, Yasmine, que conmueven, ¿no? Te hablaste con otra gente también.
5: Sí, el próximo audio que quiero que escuches es, viste que se viralizó una imagen de cómo se desplomó el aeropuerto. Bueno, hablé con una venezolana que vive acá también en Argentina y que su sobrina se le había atrasado el vuelo. Esto ocurrió a las 6 de la tarde que se desplomó el aeropuerto. Ella tenía el avión a las 5 y se atrasó a las 5:30. Estaba arriba del avión, en pista, esperando para despegar, y vieron por la ventanilla cómo se desplomaba toda la sala de espera del aeropuerto. Escucha, porque la verdad es escalofriante, y este caso tuvo suerte, entre comillas, porque bueno, se vivió también una situación angustiante. Escucha cómo lo relata.
8: Bueno, mi sobrina tenía ese día, el 24 de junio, ¿verdad? Un vuelo hacia España a las 5:30 de la tarde, pero se retrasó el vuelo. Y bueno, nada, no sé, creo que fue la mano de Dios, sí, las oraciones. Y bueno, ella dice que estaba dentro del avión cuando se fue al baño del avión. Y bueno, cuando regresa, cuando sale del baño, empiezan a sentir el temblor. Y bueno, cuando miran hacia el aeropuerto, el techo de la sala de espera, de casi todo de Maiquetía, se viene abajo. Bueno, y ella entra en pánico, ella dice, ¿qué es esto? Y bueno, nosotros también angustiados porque no sabíamos nada de ella.
7: O sea, si el avión se retrasaba un poquito más y salía a las 6 o salía más tarde, ella hubiera estado en esa sala de espera.
8: Sí. Obviamente, el vuelo era a las 5:30 de la tarde, pero se retrasó fue a las 6. Entonces, o sea, no sé, o sea, ella dice, tía, gracias a Dios estábamos dentro del avión, porque si estamos en la sala de espera, no sé qué hubiese pasado, y bueno, nosotros estábamos todos angustiados.
7: Y hasta que supiste que estaba bien, ¿fueron horas de pánico?
8: Sí, fueron horas, nosotros llamamos.
0: Bien, ahí, claro, cada uno son historias de vida diferentes en distintos lugares, pero que te cambian la vida, Yasmine, así en un segundo, ¿no?
5: Vos segundo.
0: Imaginate, sí. Vos estás viendo cómo se está derrumbando el aeropuerto. Hace instantes estuviste con posiblemente familiares que te fueron a despedir, o amigos,
1: No, y los que salieron, por ejemplo, ¿no? En testimonios que decían, bueno, no, nosotros no fuimos, pero alguien se quedó, o el que se quedó y el resto se fue. O sea, como que el destino parece que, viste, sobre determinadas personas actúa, sí, otros claro. Se salvaron porque justo se fueron a otro lado, como el testimonio que ponía recién Yasmine, ¿no? De esta chica que de casualidad no estaba en el edificio.
0: Es impactante también la historia del jugador de fútbol argentino, sí, ¿no?
1: Dios.
0: Que él estaba concentrado y la familia no, estaba en la casa, obviamente, y ese edificio se derrumbó. Los está buscando, obviamente, ¿no? Todavía no hay una definición, pero lamentablemente se espera el peor desenlace, ¿no?
5: Marcelo, y sí. Tengo que creo que es una de las historias más tristes. ¿Vos te acordás de Miguel? Que nosotros lo sacamos ayer en vivo.
0: Ayer sí, hablamos con él, que estaba buscando a sus familiares, ¿no?
5: A su sobrina. Sí. También estaba en un edificio totalmente desplomado, que ella no quiso ir a los festejos con la familia y quedó la sobrina.
1: Claro.
5: Mira, te juro que esta historia se me pone en la piel de gallina durísima, tuvo el peor desenlace, y escucha cómo la propia familia tuvo que empezar a correr de escombros porque la ayuda no llegaba a ese lugar y se encontraron con el cuerpo. Mira cómo lo contaba Miguel.
9: Lamentablemente la consideraron muerta. Ayer y bueno, no llegó nadie, ayuda, y mi hermano con un compañero fue que lo tuvieron que la consiguieron como muerta.
7: Tu hermano empezó a correr escombros porque no llegaba la ayuda y él la encontró.
9: Sí. Unos sobrinos que bajaron la consideraron muerta porque nunca llegó la ayuda. Una locura, todo está colapsado y demasiadas cosas.
7: Ay, Miguel, lo siento mucho. Qué triste.
9: Y sí, cosa fea. Y perdieron todo, ¿no? Cosa fea. Y no ir tan lejos que no puede ir para allá, ¿no? ¿Sí? Tratando para decir. Habrá un viaje por ahí, tipo, se puede ir, pero una locura.
7: O sea, el papá de tu sobrina, de Samara, empezó a remover.
9: Sí, mi hermano. Sí, mi hermano, porque ya han pasado casi 24 horas y no llegaba nadie. Pero ya están desde temprano buscando, pero fue difícil y al final la consiguieron.
7: ¿Y tuvieron que? ¿Y había más gente? ¿Qué sabes de eso? En ese edificio.
9: Sí, no hay más gente, mi hermano me dice que hay más de 15 cuerpos, que ellos vieron algunos y bueno, hay más de 15 cuerpos, pero no había llegado nadie, es una locura.
7: ¿Y de ese edificio no sobrevivió nadie?
9: Un solo niñito de 4 años, que era vecino de ellos, que lo sacaron como al mediodía, ayer. Y un señor que estaba en el sótano que... pero con fractura, pero nada más yo doy, él dice que hay más de 15 muertos que ha contado, y unos cuantos me estoy como contando a la gente que los vecinos y eso, que ¿verdad? Hay más de 15.
7: Miguel, como no está llegando la ayuda y como no da abasto, esto está pasando también en otros edificios, que los mismos vecinos y los familiares empiezan a correr escombros y arriesgarse para poder salvar.
9: Sí. De hecho, mi sobrino dice que fue arriesgado, pero tienen que hacerlo porque metieron unos huecos ahí que abrieron y eso, y fue arriesgado, pero el desespero y la cosa. Entonces, una locura.
7: Ay, Miguel, lo siento tanto. Qué difícil.
9: Sí, está bien. Qué gracias, agradezco la cobertura, bueno, y sigan ayudando a la pobre gente que pueden ayudar y pidiendo para decir. No sé si por ahí, sí, aquí pueden, en aquel día están poniendo los aviones, que no hay tenido vuelo y no sé si después aquí se puede dejar para allá, pero no, estoy esperando.
0: Uf, una historia tristísima, ¿no, Yasmine? La de Miguel Bordones, vos se lo decías.
5: Sí, pienso en la desesperación de ese padre, de que, viste que dijo que, aunque era peligroso, porque bueno, es gente que no está acostumbrada, no es rescatista, empezaron a correr cuerpos y a sacar escombros. Imagínate la desesperación de ese padre que se ha pasado 24 horas. No, increíble, sí. La verdad que escalofriante.
0: No, una historia más, ayer habíamos hablado con él, obviamente había expectativa de encontrarla con vida, si bien el departamento se había derrumbado, pero... bueno, en estos casos, hasta que vos no constatás la verdadera historia, estás con toda la esperanza, ¿no?
1: Es lo que están haciendo, además, lo que vos decías, Yasmine, todos, ¿no? Porque no dan abasto y además no podemos obviar la realidad que tenía Venezuela, ¿no? Digo, los hospitales colapsados, claro, la falta de insumos, no estaban preparados, lo decía ayer Miguel y tantos otros, bueno, para una tragedia además de esta magnitud, por eso están llegando las distintas ayudas. Ya, mira, enviaron ayuda a México, El Salvador, República Dominicana, Estados Unidos. Unidos envió buques, helicópteros, los bomberos de Los Ángeles también están ahí, España ya llegó la ayuda, Chile también, y en tránsito, saliendo hoy, Marcelo, está Suiza con rescatistas, perros, toneladas de material de ayuda, Argentina ya está también, en camino, sí, con ayuda de la Armada, médicos, despliegue desde
0: rescatista,
1: la mañana.
0: ¿No? Pero
2: claro, rescatistas.
0: Porque sí, también sí, lo que es cierto es que en este tipo, o sea, el Papa, en este caso, de la familia Bordones, fue a buscar. Claro, vos estás desesperado y lo haces.
1: Claro.
0: Pero hay que saber cómo remover esos escombros, cómo Seguro. Buscar a la gente. Y hay gente especializada para esto que, bueno, se está trasladando. Yasmine, ahí en el centro venezolano, bueno, se concentra mucha gente, ¿no? Hay historias realmente dramáticas.
5: Sí, dramáticas, llegan a cualquier hora, piden, no tienen comunicación, dejan los datos, los ayudan a completar esa página, ¿te acordás que ayer recordábamos? Y otra cosa que quiero aclarar, como lo estabas diciendo vos, y coincido, acá lo primordial es la ayuda humanitaria a los rescatistas. Y nos pidieron que, por favor, desde los medios, avisemos que no hay lugares de acopio. Todavía eso no está destinado, porque nos dicen, necesitamos primero la ayuda de los países, que son los que están preparados económicamente y están preparados con el equipo. Primero necesitamos que remuevan, que encuentren a la gente. Entonces hay muchos enlaces de acopio. No, dicen que no está todavía recibiendo nada. Lo único que sí es oficial o de seguridad es que hay una página donde se puede colaborar que se llama que es terremoto.hazlohoy.org, que uno puede donar plata, pero es para que se compren vestimenta, cascos, todo lo que se quiera para el rescate, uh-huh, o claro, medicamentos, sí. Pero no pueden establecer ningún lugar de acopio porque para trasladar tiene que estar como bien organizado, uh-huh, esto, y tiene que haber fondos y es caro el traslado de toda, claro, la mercadería. Entonces, uh-huh, esto quieren dejar en claro de que por el momento están esperando que la mayor cantidad de países ayuden con sus equipos y con el rescate, y después cuando ya haga un panorama un poco más claro, ahí se van a empezar a organizar con el tema del acopio.
0: Seguro. Claro, sí.
3: Para complementar
5: y que
3: lo que
5: en páginas oficiales como la Cruz Roja y no en cualquier link, porque se figuraron muchos alias, links que no son de recaudación de plata, que por ahí no son seguros. La gente, claro, tiene actitud y tiene ganas, pero bueno, hay que también ser cauteloso.
3: Para complementar lo que contaba Mariel y la pregunta de Adri, en particular la Armada está enviando binomios perro guía, equipamiento y personal militar especializado que van a integrar el equipo que está llegando a Venezuela para dar apoyo. Por ahora, esto es lo que entiendo el Ministerio de Defensa, claro, ha dispuesto, sí, para ayudar a Venezuela.
1: Hay un video que después seguramente en el transcurso de la mañana lo podemos ver del Ministerio de Defensa, que te digo, entre medio de toda esta, te emociona, ¿no? Digamos,
0: la
1: porque
0: solidaridad, ¿no?
1: Hay una arenga, digamos, en donde les dicen, es una responsabilidad que llevan con orgullo, pero también exigente desplegarse en Venezuela y colaborar en las tareas de búsqueda y rescate, ¿no?
0: Yasmine, seguimos con este tema. Gracias, ¿eh?
5: Sí, hasta luego.
0: Impactante los testimonios que nos trajo Yasmine. Y habló Montaner, ¿no, Diego?
10: Exactamente, con una iniciativa para hacer una colecta. Él tiene un proyecto que se llama The House Project, lo pueden encontrar en sus redes sociales, para recaudar fondos junto a su mujer Marlán Rodríguez. También se sumaron a la iniciativa su yerno Camilo, su hija Eva Luna, lógicamente que tienen millones de seguidores en redes sociales y es su ayuda. Y bueno, acá tenemos el corte, ¿no?, de Ricardo Montaner pidiendo rezar, pero también ayudar.
11: Cada vez que suceden cosas como esta, lo primero que pasa es que hay una especie de shock que no te permite movilizarte, que no te permite reaccionar. Lo segundo que viene es que cuando caes en cuenta de todo y de la magnitud de lo que está sucediendo, quieres activarte como persona, como familia. Nosotros ya lo hicimos. nos hemos activado como familia tratando, primero que nada, de orar por el pueblo venezolano, de orar por todo aquel que se sienta afectado por esto que está sucediendo. Eso por un lado. Y por otro lado, activarnos en la práctica, en cómo poder ayudar, cómo poder hacer algo. Entonces, nosotros tenemos una iniciativa familiar que se llama The House Project.
0: Bien, muy bien.
10: Se encuentran en las redes sociales también. Catherine Fulop compartió dos links. Uno de GoFund.me, lo digo en castellano, GoFund.me. Es uno de los links para colaborar, y si no, hazlohoy.org.
0: Bien, muy bien. Vamos a seguir con este tema. Los datos del tiempo, Adri.
12: Sí, hasta ahora presenta el clima en Europa. Vayamos a ver cómo está la temperatura en la ciudad. Es de 10 grados 2 décimas, la humedad 77%, y el cielo se encuentra algo nublado. 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
0: Bien, en un ratito vamos a hablar de todo el escándalo Adorni en el Congreso, las internas en la Unión Cívica Radical, en el PRO, todo un gran despelote. Se acelera la situación de Adorni, ahora te lo vamos a responder. Y también el escándalo en Flybondi. O sea, un empresario amigo del gobierno lo compró, se suponía que era para resolver el problema y cada vez estamos peor, ¿no? Bueno, ahora en un ratito lo vamos a tratar, ¿eh? Y chicos, ustedes saben que hoy se define el futuro.
2: Tremendo.
0: El futuro rival de Argentina.
2: Sí, mismo momento.
0: ¿Y vos estás así, tan tranquilo?
2: Estoy muy tranquilo, confío en nuestros muchachos.
0: Cualquiera.
2: España, Uruguay.
0: Puede ser España, Uruguay.
2: Cabo Verde
0: o Arabia Saudita. Tranquilo. Cualquiera.
10: Mira, vamos. Son todos fáciles, Marcelo, tranquilo.
2: Juan, al mismo horario, ¿no? Me parece. ¿O hay diferencia?
0: Creo que sí.
2: Creo que son en simultáneo.
10: ¿Qué mirá, guau? 9 de la noche.
0: ¿Y dónde está Nico? Está borrado. Y él está...
2: ¿Qué mirá, guau? ¿Cuánto sol está Nico? Andala.
0: Estamos nerviosos, dale.
3: Esperando que Nico me confirme si Messi es titular o noche.
2: También.
0: Claro. Bueno, ese es un debate. Yo creo que no tiene esa situación.
2: El día que la gente no quiera más que tema ahí, no.
0: Toda esa boludez, que no, que los goles. Hay que preservarlo para cuando empieza el campeonato en serio, que empieza el viernes de la semana próxima.
12: Hay dos partidos que se juegan hoy a las 4 de la tarde y los otros dos a las 9 de la noche. Y después hay uno, pero a las 12 de la noche. Hay otros dos partidos a las 0, sería.
2: Ahora se están jugando casi en simultáneo.
12: A las 4, Noruega-Francia.
2: Lindo pues, partido ese, ¿ven?
0: Sí.
12: Senegal-Irak. Y a las 9 de la noche, Cabo Verde, Arabia Saudita, con Uruguay y España.
0: Claro, esos son los que nos
2: interesan. Eso hay que mirarlos.
10: Ojo que Uruguay la tiene difícil con España y pueden aparecer en 16avos para Argentina, Cabo Verde
2: sí.
10: O Arabia Saudita, ¿no?
0: Los que hacen pronóstico, todo eso, dicen que el que tiene más chance de ser rival Argentina es Cabo Verde.
10: Claro, le empató a Uruguay y le empató a España.
0: Te digo.
13: Una pena porque yo también me había hecho hincha de Cabo Verde, ¿o no?
2: ¿En serio?
13: Me daba como ternura.
3: Yo no subestimo a nadie, te digo.
0: No.
3: Hay que ir con mucha calma. No hay que subestimar a nadie.
2: Bielsa va por una epopeya, ¿eh?
0: Y el debate, bueno, de Messi sí, Messi no. Para mí está clarísimo que no tiene que jugar. Al final, los últimos 15 minutos tiene que jugar.
12: Claro.
0: Sí, 15 minutos le bastan para hacer un gol.
2: ¿Qué mirá, bobo?
10: Cierto.
12: Pero bueno. No está él en condiciones de decir.
3: A mí incluso 15 minutos me da miedo. Yo soy de los que piensan que no tiene que jugar.
0: Los futboleros sabemos que no tienen que jugar.
3: Para mí no tienen que jugar.
0: Los que son hinchas de la selección.
3: Lo que pasa es que anda a decirle que no a Messi.
12: Por eso
3: viene y dice,
12: digo,
3: quiero entrar.
12: Por eso digo.
0: No creo que no va a entrar, ¿eh?
2: ¿Vos decís que no?
0: Para mí no sé.
14: No tengo ganas de jugar. La verdad que...
2: Leo. Regalo cumpleaños, Leo.
14: ¿Sabes por qué? Porque después tengo que dar una conferencia de prensa, hablar con 120 periodistas. La verdad que yo estoy cansado.
13: Bueno, a propósito de conferencia de prensa, perdón que te corte el mambo mundialista, sí, pero está debutando en el atril que hasta hace unos días tuvo Adorni el flamante vocero presidencial Adrián Rabier.
0: Que era, según Milei, era idiota y no sé qué otra cosa
13: era
0: más.
13: Era con cruce, sí.
0: Dios mío.
13: Bueno.
0: A ver, vamos a escucharlo, dale.
15: Fui invitado como conferencista a congresos internacionales precisamente para presentar los resultados de estas investigaciones. Y fue en ese camino que conocí al presidente de la Nación, Javier Milei. El primer contacto se da por la recomendación de un editor, Rodolfo Distel, quien nos recomendó escribir juntos un libro al advertir que compartíamos una pasión por las mismas ideas. En ese momento no ocurrió, pero sí este año, en 2026, bajo el título La batalla por la macroeconomía. Recuerdo que nos encontramos en la Feria Internacional del Libro de Buenos Aires, en La Rural, en marzo de 2017, también en algunos congresos internacionales sobre escuela austríaca.
0: Bueno, increíble, ¿no? En la primera conferencia está contando su relación con Milei. La verdad que tuvo que bailar como una fea, porque lo nombraron y salieron los videos de Milei hablando de él. Lo trató de imbécil y chanta, y que no sabía nada de economía. Chico, esto lo dijo Milei, no me miren con cara, no lo inventé yo.
10: No es la primera vez, ¿no?
1: Pero que, es la personalidad, claro, el presidente.
10: Con Bullrich.
1: Simplemente Bullrich, es información, digo, con claro. Bullrich, claro.
0: Y en este caso... Bien, bueno, pero vos sos...
10: Ahí para abajo.
0: Te ponen para reemplazar a Adorni y lo primero que tienen que hacer es explicar, porque esto apunta a aplicar...
1: Acá lo que
0: lo que dijo Milei de vos años atrás.
10: Reescribiendo el pasado.
1: Bueno, sí. Si me dejan redondear, claro. Digo, sí, la presentación de YouTube dice presentación del nuevo vocero, por eso está leyendo digamos, como una especie de currículum. Ay, frente a los acreditados de la sala que ahora pudieron estar.
0: Esto es como que un ministro pasa. Que recién asume te explique su historia porque es ministro,
16: siendo él un economista.
1: Pero no cae nada bien, che, el otro estar... bardeaba, no lo queríamos, este está explicando, no lo queríamos.
0: No, la verdad que no, quiero que explique qué va a hacer con Adorni el gobierno, no su historia con Milei.
16: Bueno,
0: la verdad,
16: por eso, no me cae. O sea, si él es economista, ¿no? Y un poco por la presentación que está haciendo, por ahí nos anticipa que sus exposiciones van a estar en este tipo de clave, ¿no? En clave económica, siguiendo la línea de lo que hace Milei.
0: Sí, lo que quieren es mejorar la vocería económica, porque Caputo cada vez que habla es un pato, como le decían, pato criollo.
1: Cada paso, ¿no?
0: Después de la... vamos a hacer una breve tanda. Tengo algo para... decirle, la verdad, estoy muy enojado con ustedes.
14: ¡Sepa!
1: ¿Qué pasó?
0: ¿Por qué?
1: ¿Pasó?
0: ¿Y a mí por qué?
1: ¡Decilo!
0: No.
17: Dice algo entre vos y yo.
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0: Rodrigo, anteayer se hizo el allanamiento de la casa de Jessica Sirio. Ahí encontraron tres cajas fuertes.
2: Ahí encontraron. Ahí tres cajas fuertes. Sí, ¿no? En el departamento encontraron. En el de Ortega y Gasset hubo un allanamiento que fue el fin de semana, después de que se conocieran los videos. Ahí encontraron, ya te digo, porque lo tengo acá a mano, encontraron tres cajas fuertes. Encontraron también una pistola que estaba a nombre del marido, la pareja actual, que se llama Nicolás Trombino, corregime si me equivoco.
0: Sí, claro.
2: $13.500, un par de relojes Patek Philippe de oro, dos. Y después había 2,35 gramos de lo que sería aparentemente cocaína. Eso es lo que encontraron. Dos armas, una registrada a nombre de Nicolás Trombino y la otra no estaba a nombre de nadie. Lo que sí pasó es que ayer declaró Diego Suárez, el periodista, creo que es de Perfil, ¿no? Que había, sí, había estado en TN contando que él conocía.

0: sea los videos, declaró. Me dicen de la justicia que no sirvió mucho esa declaración, estuvo un tiempo largo. Lo único relevante es que dijo que él había visto los videos, un video largo, donde estaba la plata de Jessica Sirio en el vestidor y Jessica Sirio, y que todavía no hay fecha para la inspección ocular adentro del vestidor. Que eso todavía no. Lo que sí fue ayer fue la gendarmería a buscar los registros de entrada y salida de el country.
1: Mira, estamos con Luis Ventura, que investigó el tema y tuvo frases muy fuertes sobre el caso de Jessica Sirio. Luis, buen día, ¿cómo estás?
2: ¿Qué haces, Marcelo? ¿Cómo te va?
1: Bien, buen día. Bien, gracias por el diálogo y poder atendernos,
2: Por favor.
1: Dijiste esto, Jessica blanquea, porque si no un día aparece flotando en el riachuelo.
2: Sí, bueno, es algo que se ha naturalizado, tanto convivir con episodios policiales y de mafias y de policiales, que estamos en presencia de que uno empieza a identificar los movimientos y las actitudes de muchos personajes que hace años que vienen sobreviviendo en el medio de lo que es una historia filosa, aguda, una historia compleja, que visualizamos y muchas veces no nos damos cuenta de lo que está detrás del telón, ¿no?
1: Claro. Sí, pareciera que atrás del telón está la mafia, ¿no?, de todo esto.
2: Bueno, si vamos a lo que son los orígenes de la familia Sirio, estamos en presencia de un papá que estuvo vinculada a la maldita policía de aquella provincia de Buenos Aires, donde abundaban, digamos, los movimientos ilegales, los asaltos, las estafas, la piratería de asfalto, y estuvo detenido por dos delitos puntuales, ¿no? Así, en ese medio se crió ella.
3: ¿Qué hace Luisito de Diego hoy? Te quería preguntar por la historia, ¿no?, de Sirio pre-Insaurralde, una mujer que ya tenía vinculaciones, por lo menos que sabíamos nosotros, ¿no?, con diferentes personajes del poder. Pero ¿dónde hace su fortuna? Porque, por ejemplo, el departamento del que hablaba Rodrigo recién, de Ortega y Gasset, lo tiene, por lo menos que yo tenga recuerdo de haberle hecho una nota, hace más de 20 años, ¿no?
2: Ella empieza a trabajar a los 13, 14 años, donde bailaba desnuda o semidesnuda, con la anuencia de su mamá, que la llevaba, digamos, a locales nocturnos, y creció en ese medio. Todo lo demás, imagínalo.
4: Ahora, Luis Mariel, soy buen día, ¿cómo estás?
2: ¿Qué tal?
4: Bien, te quiero preguntar esto porque siempre, digamos, las versiones las señalaban justamente como que, bueno, trabajaba a través de dinero en presentaciones o de acompañante. Nunca nada se pudo comprobar de eso, pero sí las parejas, ¿no? Porque todos tienen causas, todos pareciera ser como que tienen que blanquearse por algún tema. ¿Vos crees que ella, creemos en esos vínculos o crees que ella era contratada para? ¿Se entiende?
2: Tuvo distintas etapas, en el sentido que al principio era, digamos, un personaje tipificado de la noche, donde después se subió a una pasarela, donde después empezó a desfilar moda, donde después trabajó para agencias de modelos, donde era la preferida de muchos poderosos del poder de turno, ¿no? Y si buscamos bien en su ficha, vamos a encontrar algunos episodios que nosotros los ignoramos o los dejamos pasar por alto. Yo no quiero ser el designado a decir, ¿se acuerdan de tal cosa? ¿Se acuerdan? Porque están en los archivos, hay que buscarlos simplemente.
1: Claro. Sí, claro. Ahora, Luis, te quería preguntar, porque se ha dicho que, se habló de que el acuerdo de separación con Insaurralde, que fue un convenio de 20 millones de dólares, y que los videos, esto que aparecieron, era la previa a eso, como que ella los grabó como para tener un argumento para reclamar esa plata. Y además se habla que tiene un montón de departamentos, o sea, ¿es millonaria Jessica?
2: Sí, pero no a nombre de ella.
5: ¿La sobrina puede ser que esté involucrada en eso?
2: Me quedo en no a nombre de ella. Después, claro. ¿A nombre de quién? Búsquelo ustedes. eso lo sé de adentro y hace años que yo lo sé, pero también es cierto una cosa, que ella se ha manejado, digamos, en este caso no solo el tema era poner reaseguro, digamos, el reclamo de la separación patrimonial con Insaurralde, sino que también era una herramienta para el caso que alguien la hubiese querido callar antes de tiempo, ¿no?
5: Claro, claro.
2: Cuando vos tomás visibilidad, cuando los medios ya se entran a meter en las historias, entra a tener otra perspectiva, porque ahí también son...
1: Te protegen.
2: Juzgados los jueces y los fiscales de las causas y los expedientes que constan en las justicias, tanto civiles como penales.
5: Luis, ¿cómo estás? Buen día, Bruno Giacono te saluda. Mucho se ha dicho sobre la filtración del video y sobre las distintas manos por las cuales habría pasado ese video. No sé qué información vos tenés, porque en algún momento hasta se dijo que Pichirilo le tuvo que pagar a un abogado que la estaba extorsionando a Sirio. No sé qué información tenés sobre quiénes tuvieron ese video.
2: Mira, yo tengo entendido que hay situaciones de abogados, en algunos casos mediáticos, donde incluso hay videos donde están consumados o filmados situaciones de extorsión, donde se está entregando dinero que se fue filmado. Hay un montón. Acá, para estar en estos niveles, yo siempre digo una cosa, los bambis en la selva de los leones y las panteras no sobreviven.
1: Claro, buena.
2: Ahí, ¿entendés? Luis, vos para sobrevivir tenés que tener tenés que sacar llagas, tenés que sacar rasguñones, balazos,
4: colmillos,
2: hirientes. Entonces tenés que estar preparado. Claro. Estos son juegos de ajedrez. Acá nadie es inocente. Luis, acá todos saben.
0: Rodrigo Alegre soy. Jessica Sirio es Bambi.
2: Yo creo que es carpincho.
1: ¿Por qué?
2: Porque el carpincho es un animal vegetariano inofensivo, aunque algunos lo quieran demonizar, porque no conviene a complejos inmobiliarios de alto vuelo. Pero el carpincho, cuando vos lo atacás, sabe defenderse con sus espinas. Entonces, si vos te lo querés comer, te tenés que comer primero las espinas. Entonces, yo creo que es alguien que se sabe defender. Es alguien que creció viendo accionares y gente que quedaban a sus pies, a los pies de Jessica, justamente para lograr favores o simpatías.
3: ¿Qué pasaría si habla sirio? Si cuenta todo lo que sabe.
2: Y bueno, creo que no alcanza las cárceles ni los programas de Chimento para contar todo lo que hay que contar.
4: Qué bárbaro.
2: Claro, hay gente con mucho poder. Si vos vas para arriba, sí, entran a caer, no sé, las ciruelas del árbol.
4: Claro. Te quiero hacer esta pregunta. Vos dijiste que ella blanquea por protección, así Marcelo te
1: el
4: presentó,
1: video, ¿no? Claro.
4: ¿Vos esto lo suponés a partir de toda tu experiencia o vos tenés información de que corre riesgo su vida?
2: Bueno, ella fue amenazada, como fue amenazado Diego Suárez también.
4: ¿A Diego Suárez también?
2: Que lo hayan dicho en algún momento y después se hayan arrepentido de haberlo dicho y hayan regresado para atrás, evidentemente, habla de nuevo llamado diciendo, ojo con lo que estás haciendo.
0: Diego Suárez declaró ayer después de 3 semanas, ¿no?
2: Suárez lo vengo escuchando hace meses con esta historia.
3: Sí, sí, sí. Diego Suárez, histórico productor de Mauro Viale, después organizó el Martín Fierro Latino y trabaja en NET TV.
4: Que le hizo la nota a Pichirilo.
2: Claro, y compró los derechos del Martín Fierro a la música para el 13 de octubre.
5: Y la descripción que él hacía del video coincide mucho con lo que vimos finalmente.
2: Sí, pero, a ver, por el lado de Jessica dice que lo que se vio es lo único que hay. A mí me dijeron que hay otros videos donde...
1: Hay más videos.
2: Sí, hay más videos donde hay justamente accionares de extorsión. Y nos van los personajes que están justamente en acción en las escenas, nos va a llamar la atención porque son conocidos.
1: Claro. Bueno, Luis, te agradecemos, estás bárbaro ahí en primicia allá con Marina Calabró todas las tardes, ¿no? Sí. En América. Sí, arrancó buenísimo el programa.
2: Y también te agradezco que te permitas con el Pato Galván en la radio donde yo estoy, Radio del Plata, caricaturizar al personaje de Marcelo Bonelli, que nosotros nos reímos toda la tarde.
3: ¿Está autorizado eso?
1: No, pero si lo hacen con buena leche.
2: No está autorizado porque ustedes también me imitan a mí.
6: Mira, acá estaba justamente, estaba por decírtelo, por si tenías algún inconveniente. Déjame vender porque yo voy a hacer un secreto verdadero especial este sábado. Vamos a mostrar billete por billete toda la plata que había en el vestidor de Insaurralde y Ceci Casirio. Escuchá, arrancamos a las 9 de la noche del sábado y terminamos el viernes a las 10 de la mañana.
2: Abrazo grande.
1: Luis, gracias, Luis Ventura. Con este escándalo de Ceci Casirio, Insaurralde. Y empresario, todo corrupto.
0: No, digo, te remarco esto de que declaró ayer, pues, después de que 3 semanas lo citara la fiscalía y el juzgado, Diego Suárez, periodista de perfil, que entregó la conversación que tuvo con Elías Pichirilo. La justicia dice, bueno, dijo esto, no sirvió de mucho el aporte de él. La causa sigue, todavía no hay fecha de la inspección que van a hacer al vestidor de Ceci Casirio y de Martín Insaurralde, o donde vivían.
4: Ahora, ¿qué necesita la justicia? Pasado. Porque Diego lo que venía diciendo era justamente que él había visto este video que después trascendió. Después lo que dijo es que vio otros videos. Después supuestamente sabe quiénes son los abogados que la estaban extorsionando. No le sirve tampoco a la justicia. Una cosa de locos.
5: El que cuando vino a ATN y habló de otro video es Francisco Auque. Francisco Auque habló de que él había visto un video, ella en ropa interior. Esto es lo que él dijo, en ropa interior, mostrando billetes en una mesa.
4: No, por eso. Pero dice, no le sirve. No sé qué tiene que mostrar, Marcelo, para que piense, digamos, que hay algo ahí que no cierra.
1: Claro. Se dice que en ese vestidor había alrededor de 10 millones de dólares, ¿no?
0: Hay una pericia también que ordenó la justicia para determinar la cantidad de plata que había aproximada.
1: 10 palos verdes en efectivo. Y eso es lo que se mostró, ¿no? 11:30.
5: ¿Quién pudiera?
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1: Bien, muy bien. Tiene 1000 caras.
7: Sí.
1: Canta, baila, es número 1. Y de tonto no tiene nada. Viene a tomar un café a las 12 del mediodía.
7: Me muero. Me parece que lo tengo.
1: ¿Lo tenés?
7: Sí.
1: Bueno. Miguel Verdún, dale.
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0: El cielo despejado en Capital Federal y Gran Buenos Aires. La temperatura 11 grados 3 décimos. Los expertos advierten que el fenómeno sísmico de Venezuela puede ocurrir en cualquier parte del mundo. Christine Goulet, directora del Centro de Sismología del Servicio Geológico de Estados Unidos en California, admitió que, aunque no son tan comunes como un terremoto típico, los dobletes sísmicos, como los de Venezuela, pueden ocurrir en cualquier parte del mundo. El doblete sísmico es cuando dos terremotos violentos van seguidos en cuestión de segundos. Actualizamos el número de la catástrofe: 50.000 desaparecidos, casi 600 muertos y 3.000 heridos. La ONU estima que 6.760.000 afectados hay. La cifra incluiría 2 millones de personas en la capital, Caracas. A todo esto comienzan a llegar perros, drones y forenses de todo el mundo, mientras aún se escuchan voces bajo los escombros. Lola Pinto finalizó octavo en la práctica libre del Gran Premio de Austria. El piloto argentino mostró un buen rendimiento. El francés Gasly, primer piloto de Alpine, terminó 14 y los Mercedes hicieron el 1-2.
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0: El presidente de Ecuador decretó feriado nacional luego del triunfo 2-1 frente a Alemania. Daniel Noboa anunció la suspensión de la jornada laboral en el ámbito público y privado en todo Ecuador. Gracias a los jugadores y al técnico que, a pesar de las críticas, los insultos y los malos ratos que pasaron, lograron recuperarse y darle esta inmensa alegría al país entero. Mañana, por hoy, feriado. ¡Viva el Ecuador!, publicó Noboa en redes sociales. Estamos en Charata, Chaco, en la 102.5, 11 grados 2 de temperatura, cielo despejado. En Capital Federal y Gran Buenos Aires, cielo despejado. La temperatura 11 grados 3 décimos y la humedad 67%.
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1: Frío, lluvia, humedad, sea cual sea el pronóstico, que tus planes no se detengan. Con Vic te contamos cómo va a estar el clima. Se espera para este día viernes máxima de 14 grados. Mañana sábado, atención, juega la selección. Adentro, afuera, ¿dónde lo miramos? Nos vamos al plantel, nos abrigamos en la camucha. Mínima de 8 grados, máxima de 17. Bastante bien la máxima, ¿no? Para mañana sábado, con cielo parcialmente nublado. El domingo, mínima de 9, máxima de 14, con probabilidad de chaparrones. Lo que es frío, frío, frío, a partir del lunes de la semana que viene, con temperaturas mínimas que rozan los 4 grados, con cielo algo nublado. 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
0: Bien, muy bien. Estoy muy embolado con ustedes.
1: Estás enojado, pero no dijiste.
0: Estoy muy enojado. Ahora le voy a decir.
1: ¿Pero por qué te
0: ahora
1: pones
0: le voy
1: así,
0: a
1: Marcelo?
0: Decir.
1: Ahora
0: le voy, voy a pasar la factura. No, pero no es por ayer. Es por el día lunes.
1: ¿Pero es alguien en particular de la mesa?
2: Yo me tengo que ir antes, Marcelo.
0: En general.
1: En general.
0: Hubo alguien particular que lo...
1: ¿Hombre o mujer?
0: Fue hombre que habló, pero habló en nombre de todos. Y del departamento de maldades de Radio Mitre también.
1: No me quemé.
0: Estoy caliente.
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0: A las 21 horas todos tenemos programa. Va a jugar Cabo Verde versus Arabia Saudita.
2: Sí.
0: Eventuales rivales de Argentina.
2: A
0: y Uruguay, España. Eventuales rivales de Argentina. Ahora en un ratito los veo muy tranquilos. En un ratito les comento, estoy caliente.
1: ¿Qué habrá pasado?
0: No sé. ¿Qué pasó? A ver si Nico Singer se pone las pilas.
1: ¿Es con Nicolás? Es con Nicolás el tema.
0: No es con Nicolás. Sí, puede ser con él también.
4: ¡Carajo!

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0: Bien, a las 12.
1: Sí. Ahora ya.
0: Sí, el café de los viernes. Uh-huh. Tiene mil caras, canta, baila.
1: Wow,
0: es
1: completo.
0: Número uno, recontra número uno, ¿no?
1: Sí.
2: El mejor.
0: Y de tonto no tiene nada.
1: ¿Iniciales tenemos o es mucho ya pedirte? Porque como hoy tenés un día, ¿viste?
2: Para,
1: ¿cómo estamos hoy, eh?
0: Para mí es la misma
1: ¿cómo estamos hoy?
0: Las mismas iniciales que tengo yo.
1: ¿MB?
3: MB.
0: No es Marcelo Bonelli, ¿no?
1: MB.
0: Pues yo ni canto ni bailo.
2: Marcelo Bielsa.
0: Soy número uno.
2: Es Marcelo Brunelli, gracias, chicos.
1: ¿Marcelo Brunelli?
0: Ni tengo mil caras.
1: Bueno, te toca laburar o estar en el bondi durante el partido. 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
0: Bien, les quiero decir una cosa, estoy caliente, pero ahora se lo voy a decir.
2: ¡Pará!
1: ¡Ah, Dios mío!
0: No, no, estoy caliente con todos ustedes.
1: ¿Qué
0: pasa, Puchi?
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0: Bien. El día lunes yo estaba en el PRO del grupo Clarín número 4.
2: Okay. Te felicitamos.
1: Sí.
0: Sí, ahí está la cosa. ¿Cómo me hundieron? ¿Me mufaron, chicos?
3: Bien.
2: Ahora estás
0: enojado. ¿Están en el número 2?
3: No, Marce, pero ahí hay más de 1000 personas participando.
0: Y ahora estoy en el puesto 16.
1: ¿Quién fue?
0: Me vine abajo.
1: ¿Quién fue el de la idea?
2: Esmerate, hermano, que me venís a culpar
0: no,
2: a mí.
3: Claro.
0: No, uno, mufete y todo es
2: yo
0: terrible,
2: yo soy Funes,
0: chico.
2: El memorioso, el cuento de Borges. Donde decía, Agustina dijo, bien, Marce, que estás cuarto en el PRO.
0: Estoy buscando a ver quién fue
3: yo,
0: el Mufa, che.
3: ¿Pero qué tengo que ver yo?
4: Jugó Mufasa de Vincenzo.
1: Perdón, no, ¿estamos jugando todos o no?
3: Les pido mil disculpas, pero
2: y ahí te felicitamos.
3: Hay un temita que es que básicamente si no acertás literal el resultado que pusiste y otro te...
2: Para mí,
3: ahora,
0: y bueno, el PRO es así.
2: A mí le hiciste caso a los pronósticos de Pagani.
0: No, es que en realidad le pregunté la vez pasada y jugué al contrario y acerté.
3: Que según Horacio, Portugal sale campeón.
0: No, era un partido de Corea.
2: No, claro, fue
0: el de Corea. Yo dije, me gusta Corea, dijiste.
4: Yo lo hago para rival. Lo hago para despistar, Puchi.
3: Igual Marce falta todavía.
1: ¿Vos en qué posición estás?
3: Sí, no, yo también me hundí, pero bueno, no.
0: Bajé 14 posiciones, chico. Tengo razón de la queja. ¿Qué es yo? Bueno.

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0: las 12 viene. Es un hombre de mil caras. No sé qué cara va a traer hoy.
1: Que traiga
0: buena. Canta, baila, es el número uno. Sus iniciales son MB. No soy yo. Marcelo, y de tonto no tiene nada.
1: Marcelo Bielsa.
2: Bielsa viene, no te puedo creer.
1: Viene acá, va a mostrar la cara, va a dar la cara.
0: Va a ver con la mirada.
1: ¿Nos va a mirar o no nos va a mirar?
0: ¿Qué pasa con Flybondi, chicos? Vino Caturice, el empresario amigo de Santiago Caputo, a resolver un problema y a 3-4 meses estamos 10 veces peor.
3: Sí, la realidad es que es una crisis que con el transcurso de los días se agrava. Ayer sucedió un evento, digamos, casi inédito en la historia de la empresa, que tiene que ver con que, sacando la época de pandemia, que fue una crisis que generó para toda la aviación la emergencia sanitaria que había en ese momento. Bueno, ayer sucedió que la low cost reprogramó los 11 vuelos que tenía previstos realizar.
0: O sea, sigue vendiendo.
3: No voló ayer.
0: ¿Sigue vendiendo?
3: Sí,
0: o sea,
3: vendiendo.
0: ¿A la gente la siguen currando?
3: Sigue vendiendo. Hay varias situaciones. Por un lado, esto de que se cancelaron 11 servicios que tenía previstos. Recién hoy se empezarían a reanudar. Esto tiene que ver con los problemas operativos con su flota, porque tiene varios aviones en tierra. Según las semanas, por momentos está operando con uno, con dos. Pero lo cierto es que hay otros 10, 11 que están en diferentes lugares sin poder operar, algunos en el exterior, no pudieron volver por los contratos que tienen que ver con irregularidades y algunos atrasos en los pagos a los proveedores que se encargan del mantenimiento. Y por otra parte también muchos ex trabajadores que reclaman que todavía no cobraron las indemnizaciones ni los retiros voluntarios que la compañía abrió en marzo.
0: No pagan nada. No cumple, no pagan.
2: No, y arrancó el año con, hace 5 meses atrás aproximadamente, dejando varados a casi 25.000 pasajeros con 150 vuelos suspendidos. Hay una preocupación grande, como hablamos recién con Agus, sobre el invierno, lo que va a pasar en las vacaciones de invierno, porque están armando una programación, por lo que nos cuentan a nosotros, de vuelos con 9 aviones, cuando en verdad hasta ahora tienen 1/2 más sí. Operativos. Y lo que contaba Agus, hubo un problema hasta hace una semana pasada con el tema del despacho de combustible, por ejemplo, por falta de pago, y le dijeron que tenía que cancelar por lo menos la deuda. Así que complicado Flybondi, por lo menos con este frente.
3: Sí, también se suma una denuncia penal que ya se radicó por los 2.500 vuelos que se calcula que hicieron de baja solo en los últimos meses, que afectaron a más de 350.000 pasajeros. Sin dudas, y es muy posible que en los próximos días, si esta situación no se resuelve, empiecen a llegar más denuncias en la justicia, porque también otro dato que nos cuentan es que ya ni siquiera les están respondiendo a muchos pasajeros que tienen reservas con vuelos.
0: Una vergüenza.
3: Que están cancelando, ya ni les ofrecen los reembolsos, cosa que tarde o temprano, a veces había muchas quejas en el último tiempo de gente que decía, che, no me dan una solución. Bueno, ahora aparentemente ni están contestando.
0: Una vergüenza. Digo, imagínate si pasara algo parecido a la aerolínea, el escándalo, ¿no?
1: Obvio. Pero todos pensamos.
0: O sea, se arma un escándalo por un paro en la aerolínea, acá la empresa te está estafando directamente.
1: Pero todos pensamos que cuando aparecía en escena o apareció en escena Caturice,
0: sí,
1: ¿no? Era todo para salvarla. Supuestamente, y fue todo peor.
0: Parece que la están hundiendo. 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

0: Mediodía en la República Argentina, en Capital Federal y Gran Buenos Aires, la temperatura 11 grados 3 décimos. El nuevo vocero no hablará de Adorni y prometió conferencias de prensa semanales.
1: Diferenciándose de Adorni y con un mensaje sobre la justicia, se presentó en Casa Rosada el nuevo vocero presidencial. Adrián Rabier afirmó hace minutos que hará conferencias de prensa semanales los martes a las 11 y que abrirá preguntas sobre gestión, pero advirtió que no responderá sobre temas judiciales. Esto decía:
2: para mí es un honor ser la voz del presidente. Desde mi lugar van a encontrar una persona dispuesta a escuchar e intercambiar ideas, siempre en el marco de los temas que competen a la marcha del Gobierno Nacional. No me corresponde, en mi calidad de representante del presidente, entrometerme en las competencias de otro poder de la República Argentina, ya sea el judicial o el legislativo, así como opinar sobre política partidaria ajena a la gestión, ni sobre temas que impliquen una intromisión en la política interna de otro Estado soberano.
1: Desde Casa de Gobierno, Rodrigo Jorge Mitre informa primero.
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0: En los partidos de hoy, a las 16, Noruega-Francia, Senegal-Irak, y a las 21, Uruguay-España, Cabo Verde, Arabia Saudita.

0: En Capital Federal y Gran Buenos Aires, cielo despejado, sol. La temperatura 11 grados 3 décimos, humedad 67%.
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0: ¡Feliz cumpleaños, Nico!
1: Hola, Marce, querido. Hola, chiquis. ¿Cómo andan? Buen día.
0: No bien. Sé si
1: me están escuchando bien.
0: Que de la fórmula de una vez.
1: ¿Escucha bien?
0: ¡Feliz cumpleaños!
1: Gracias, Marce. Muchas gracias, muchas gracias. 53.
0: Mirá, ¿cómo? Tenés que dar la fórmula de la juventud.
2: Has hecho un pibe, ¿eh?
3: El hombre que no envejece.
2: Un pibe.
0: Y bueno, viste, ir y pasarte 40 días en Estados Unidos. Lindas vacaciones.
1: Viene bien. Hay que hacerlo más seguido esto.
0: Seguro, mundiales más seguido. Nico, bueno, felicidades que la pases. Claro. Sabemos que estás justo en el aeropuerto ahí, que te están vigilando todos los servicios secretos y demás.
1: Tus amigos.
0: Sí.
1: Tus amigos.
0: No, del pato. No. Pero escúchame, ¿vos estás tan tranquilo y hoy se define el rival de Argentina? No.
1: Olvídate, sé cómo estoy, desesperetti. Estoy pensando, yo estoy viajando ahora a Dallas para el partido de mañana con Jordania, pero estoy pensando más en lo que se viene el viernes, que viene en Miami, que seguramente me voy a ver con gente amiga conocida por ahí, que lo que se viene mañana. No, estoy desesperetti. ¿Estamos de acuerdo que iremos a Cabo Verde, no, Marce?
0: Sí. Pero bueno, puede pasar cualquier cosa, ¿no?
1: Cualquier cosa. Todo. Está tan peleado ese grupo y esa zona de España, Uruguay, de Arabia Saudita y de Cabo Verde que cualquier cosa puede pasar. A ver, no es de canchero ni soberbio esto, ¿no? Pero con la selección que tenemos, que por supuesto nos da mucha pila y mucho ímpetu, que venga el que tenga que venir. Y te digo una cosita, ¿eh? Obviamente siempre prefiero enfrentarme con los poderosos más adelante. Están muy bocones los españoles. No me gusta cómo están boqueando los españoles.
0: Que se cuiden a ver si se quedan afuera.
4: ¿Por qué se pusieron así?
1: Por eso.
0: Acá tenemos a uno, ¿no?
5: ¿Qué hace, Puchi?
0: ¿Qué hace, Puchi?
2: Apareció.
0: Pensé que apareció. Teníamos al español.
3: Pasa más tiempo en Madrid que en Argentina.
5: Tengo acá a mi amigo español, Ibai Llanos.
4: Pepino.
6: Así es como estamos, Nicolás. ¡Feliz cumpleaños! Te he traído un pastel que viene con 5 goles españoles para ti.
0: Nico, y decime una cosa, así ya te liberamos, sabemos que estás en el aeropuerto.
1: No hay problema, Marce.
0: Acá hay todo un debate, ¿viste? Mucha gente dice, mañana tiene que jugar Messi. Yo digo que no tiene que jugar. Sí. Vos que sos periodista deportivo,
1: sí.
0: ¿Qué pensás?
1: Sí, señor. Qué presión. Yo vengo diciendo, Marce, para mí no tiene que jugar, o por lo menos no tiene que arrancar el partido.
0: Claro.
1: A lo sumo que juegue los últimos minutos y si se da una chance de gol para que siga incrementando, no te olvides algo, Marce. Messi tiene 18 goles y Mbappé tiene 16. Sí, no quiero que se acerque.
0: Pero el campeonato es largo, no te preocupes.
1: Ya sé, obviamente.
0: Así bien, que, Nico.
1: Messi, para mí, al banco de suplentes.
0: Un abrazo y que pases un lindo día, Felicidades.
1: Muchísimas gracias, amigos.
0: Chao.
1: Después en el regreso me lo festejan. Un besito. Chao.
0: Dale. Pagani te va a dar un besito.
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0: Bueno, en un ratito, tiene mil caras, canta, baila, es número uno. De tonto no tiene nada y va a estar acá en los estudios de Radio Mitre.

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0: 11 y 12, tiene mil caras, canta, baila, es número uno. Sus iniciales son MB, pero no es Marcelo Bonelli, ¿eh?
1: Tampoco Marcelo Bielsa.
0: No, tampoco Bielsa, ¿no?
1: Bueno, se vienen dos partidos, ¿eh? Partidazos, mejor dicho. 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
0: Bien, es actor, humorista, imitador, cantante. La rompe YouTuber, en todos lados.
2: YouTuber, agrégame YouTuber,
0: influencer. YouTuber también.
2: Hoy la verdad es que no hay título que valga más que un YouTuber influencer.
0: Así es. Es el influencer. Ahí va. Era actor, sí. Humorista, imitador, sí. Cantante, el YouTuber Martín Bossi.
2: Gracias, muchas gracias. Quiero mandar un beso a toda mi comunidad, ¿viste? Se utiliza mucho a toda mi comunidad.
0: Claro.
2: Tengo una comunidad muy grande, muy fuerte, que no la van a poder bajar, así que...
3: Que te banca.
2: Vengo muy oquiato.
3: Sin haters.
2: Quería ser como Lennon, quería ser como Michael Jackson. Querían alguna cosa, tener algo de Borges, de Gardel. Claro. Pero ahora quiero ser como Nico Quiato.
4: Dale algo para un unboxing.
3: Está en Miami ahora. Si
2: tengo una comunidad fuerte, nadie... Me gusta, estoy todo el día. Voy a coger al kiosco de la comata, me das un chocolate. Tengo una comunidad fuerte, así que fíjate.
0: Ojo.
2: Sí. ¿Cómo ando,
0: Bonelli? Y haces una historia, ¿no? En el kiosco.
2: Exactamente, ya. Siempre. Siempre antes que nada contarlo. Vivirlo no. Lo importante es parecer, don Bonelli.
0: Claro, claro.
2: Che, esto es una especie de apóstoles. Sos como una especie de... Con todo respeto, ¿no? De

0: Fran.
1: Pero la estás rompiendo.
0: Voy tirando cositas.
2: Suavecito arrancando.
0: Total, no lo escucha nadie.
1: No, no.
0: ¿Dónde estamos? Ah, en Mitre, ¿no? Claro. Hay que cuidarse.
1: Y más o menos calcularle que ahora son 8 o 10 estadios de River. Que
0: ¿en serio? ¿En este momento?
1: Sí, sí, sí.
0: Les mando un beso a todos. Bien. Ahora sí, empecemos a hablar en serio, chicos.
1: ¿Cómo estás, Martín? Bien, gracias por venir, ¿eh?
0: ¿Vos cómo estás?
1: Bien, bien, bien.
0: ¿Tu vida?
1: Bien,
0: fenómeno. ¿Estás casado, Bonetti?
1: Yo estoy casado.
0: ¿Cuánto hace?
1: Muchos años.
0: No, dame cifras, no te escapes.
3: No se lo sacó.
1: 40 años más o menos.
0: No le pusiste mucha onda, muchos años. Si te está escuchando dentro de esta comunidad grande, ¿cuánto hace? No sé, ¿cuánto
1: te fuimos a ver a Mar del Plata.
0: Con la persona.
1: Sí, con Susana. Sí,
0: con Susana. Puedes nombrarla.
3: Ojo con Susana, es de Armatomar. Ojo, es de Armatomar.
0: ¿Susana está escuchando?
1: Sí, seguro está escuchando, sí.
3: Es más hincha de Racing que él, imagínate.
4: Barra Brava.
0: ¿Hincha de Racing?
1: Sí, sí.
0: Yo tenía a mi abuelo que era hincha de Racing y me hizo hincha de Racing cuando era chiquito. Y en los 80, cuando me llevó a la Bombonera y vi a Maradona, me enamoré perdidamente.
1: Ah, te vendiste, ¿no?
2: Es que
0: no me vendí.
2: Siempre fuiste inteligente, no te
0: quedaba otra. Bueno, pregúntenme, yo me contento. Estoy para rego. Pregúntenme todo a mí, todo. Yo quiero contar todo.
1: La estás rompiendo en la cena de los tontos.
0: Sí. Hace, bueno.
1: ¿Cuánto hace que estaba? Yo te vi en Mar del Plata, pero ya venía de... Ya cambiaron actores y
0: sí,
1: todo.
0: Sí. Es que en este tipo de espectáculo lo importante es como la obra, ¿no? La Cena de los Tontos es una de las comedias más lindas francesas escritas. Un éxito hace 20 años en todo el mundo. Para mí era lindo porque después de 15 años de estar solo en un escenario, empecé como imitador, después empecé a ser un poco más entretenedor, más showman, y quería pasar por la comedia. Y la verdad que es lindo porque se trata de compartir, ¿viste? Empecé a compartir, salir del single y dividir responsabilidades. Así que una experiencia linda, por supuesto con ganas de volver a lo mío, pero es una experiencia linda que nos despedimos dentro de 4 semanas en el Astral con la Cena de los Tontos y nos vamos de gira por todo el país.
2: Ay, qué bueno.
0: A girar, sí, hoy hacer reír es todo un desafío, ¿eh? Es un acto de rebeldía inclusive.
1: La verdad es una obra de te reí del minuto uno al final, ¿no? Pero también reflexiva.
0: Sí, habrá, no es que vos te vas de ahí llorando, pero es un. Sí, es el tema del bullying. Ya creo que el autor Weber intuyó un poquito. Bueno, sí, es un tipo que en realidad es una metáfora, porque yo hago de tonto, obviamente, el boludo, pero es la inocencia en medio de la mentira.
2: Claro.
0: Mal llamado boludo. El personaje que yo hago es un tipo inocente en medio del poder. Claro. Un poquito de la metáfora de la vida, ¿no?
2: Sí, claro.
0: Y listo, dejémoslo ahí.
2: Cuando
1: si querés
2: dices...
1: hablar de política, te
0: metemos.
2: Ahora se van de gira por todo el país, pero cuando vos decís con ganas de volver a lo mío, ¿qué es lo tuyo, lo que pasa?
1: El unipersonal.
0: Mira,
1: ¿no?
2: Bueno, claro, pues haces tantas cosas.
0: No, que... sí, en realidad a mí me gusta actuar. Yo soy un entretenedor. Cuando se habla de showman, no es que eso es bueno. El showman es showman, no es que showman es ser bueno. Un showman puede ser un mal showman o un buen showman. El showman canta, baila, imita, canta con su voz, hace comedia, comicidad y partenar con la gente y toca un instrumento. Bueno, yo vengo de la cultura del estudio, no vengo de la cultura de las redes. O sea, yo me tuve que meter en una escuela de teatro, en una escuela de música. Soy de esa escuela. No descalifico las otras formas de llegar a trabajar.
1: Claro.
0: Hoy hay muchas, ¿viste?
3: Claro. Igual eso es una buena. Hay una fila, te digo, de medios en la puerta. Imagino que los habrás visto.
0: Ya con esa voz así ya... Me entró Lam al programa. No.
3: Bueno, en mi rol acá, en mi rol.
0: Contame todo.
3: Hay todo como una polémica porque se fue Laurita Fernández de vacaciones, el domingo se va Gustavo Bermúdez y te dejaron medio solar y si bien va a desembarcar... Bueno, desembarcó
1: te dijeron vas a tener que hacer
3: la pantano,
1: papeles. Mayor,
3: claro.
0: No.
3: Es un stand-up más o menos.
0: La verdad que Laurita se me fue a París... Gustavo se va, imagínate, Bermúdez no se va
3: a Miami, lo vemos.
0: ¿Qué
2: al sur?
0: No, Gustavo Bermúdez se va a Roma, a Milán.
1: Ah, claro.
0: Olvídate, no.
3: Y vos ya tenés.
0: Santa Teresita, ¿no? Y me dijeron que es mucho costo, me dijo. Franchella y Suar, que son los productores. Guille me dijo, no, es muy caro. Y por si no, los chicos se fueron habían avisado que se iban. Y la verdad que, bueno. Está perfecto, yo lo felicito porque cortar el laburo y descansar un poquito, el laburo se va a laburar igual. Yo tengo, para mí el teatro es una religión, ¿viste? A mí me ofreces ir a ver Argentina a la final con Alemania y me pones atrás del arco. No, me quedo en el teatro, si lo veo el partido y después me voy al teatro. Es una religión para mí, pero bueno.
3: Encima Marcos Carnevale, que es el director, está con otro laburo, es de director también.
0: Estoy...
3: El plumero...
0: Sí, la verdad también. Que se fueron los boleteros, así que yo corto la entrada. Me disfrazo de Shakira, volanteo en la puerta.
2: ¿Quiénes son los?
0: Y bueno.
1: Y lo

0: plazo quiénes son?
1: ¿Quiénes son?
2: Estoy trabajando con Peter Alfonso ya 3-4 horas por día, imagínate, Peter.
3: Rega, además ensayar la obra de nuevo.
2: Es un estreno por 15 días y está Daniela Pantano reemplazando a Laurita.
3: Una uno.
2: Es igual, eso. Chicos, es como la radio para ustedes. Sí. Es un refugio tan lindo porque lo que tengo que ver afuera, para mí el teatro es como...
1: Sí.
2: Es resguardarme de todo lo que tengo que ver, que no es muy interesante.
1: Martín. ¿Es un buen momento del teatro en general? ¿Cómo lo ves vos?
2: ¿A qué nivel?
1: No, si la gente está yendo al teatro.
0: Hay muchas obras, hay mucha oferta para lo que vamos una cosa al teatro. Claro
2: de... Mira, es un gran momento del teatro, te lo explico por qué. La inteligencia artificial nos vino bárbaro. Porque todo se está yendo a un mundo sin alma. Yo siempre digo que tuvieron que inventar una inteligencia artificial porque la nuestra no alcanzó. Mira que hemos creado cosas. También hemos hecho muchas cagadas en esta civilización los hombres, pero digo, cuando viste que ves las propagandas ahora que te das cuenta que son de inteligencia artificial,
0: sí.
2: Y no te quedan porque no hay alma. Entonces la gente empezó a buscar humanidad. Las canciones con inteligencia artificial no las tarareas. Los personajes que aparecen con inteligencia artificial no te penetran. Lo viste a Maradona el otro día haciendo con una boca que no es de él. Le pusieron una boca de no sé de quién. Entonces la gente empezó a buscar humanidad y paga y se desespera por ver un ser humano en vivo actuando para ellos sin un móvil de por medio. Hoy el teatro es una experiencia analógica donde no se filma. Esto es un estudio. A mí me gusta mucho estudiar estos. Para hacer reír tenés que ser un poquito saber a quién hacer reír, a qué tipo de público y en qué situación está. Hoy hay más emisores que receptores. Nadie puede ser receptor. Antes vos tenías una radio y bueno,
1: sí.
2: Y decías, bueno, estoy llegándole a receptores. Vos fíjate que hoy la gente no puede gritar un gol, no puede ir a la cancha y aceptar que son receptores de 11 tipos que están jugando al fútbol para vos. Y de un equipo que vos hinchás. Claro. Fíjate que hoy se ve mucho gol.
3: Sí. Gol. Es tremendo.
0: Sí, o por ejemplo, como va. La vez pasada lo veía, iba a patear un tiro libre Ronaldo.
2: ¿Lo viste eso?
0: Y estaban todos. Sí. Al final no lo pateó Ronaldo. Y el que lo pateó hizo el gol.
2: Si vos ves.
3: En las canchas se le dice las barras de TikTok.
2: Bueno, por ejemplo, en la cancha de Boca, mira, yo soy un enfermo. El gol, los decibeles de audio y de locura de los 90, cuando se gritaba un gol, eran 3 veces más que ahora. Porque al estar entretenidos, actuando, claro. Ya no le pones pasión. O sea, se perdió el alma hasta en un orgasmo, boludo, que es el gol.
3: Buen dato.
2: Es como tener un orgasmo, disculpa hablar de sexo a la mañana. Y estar por tener el orgasmo y decir, para amor. ¡Ah! ¡Ay, Dios! ¡Con Eli! ¡Oh, no! ¡Sí! ¡Sí, banca! Boludo, la chica está ahí. Entonces digo, en este contexto...
0: Vos pensás que el teatro es como buscado por la gente por eso. Claro,
2: pita para el lore, ¿sabes lo que es? Ir a la cena de los tontos, ahora Rosario y estar ahí.
0: No, sí, es una magia que no la vivís en otro lado.
1: Y para el receptor, como decís vos, es la desconexión durante una hora y algo, en donde claramente estás inmerso en lo que va pasando.
2: Cuesta porque,
1: claro, porque no hay atención.
2: Yo, por ejemplo, estoy preparando un show para el año que viene y con el director hablamos de los estímulos. La gente no puede, si vos no los estimulás todo el tiempo.
0: Claro.
2: Los Walking Dead, lo digo con mucho respeto, porque somos Walking Dead, se te van.
1: Cada vez menos tiempo hay.
2: Claro. Cada vez menos tiempo. Entonces digo, o tenés que ser muy profundo, o tenés que cambiarles el mood, y porque hay algo de humanidad todavía que nos queda en el fondo, del escroleo, de la locura. Hay algo en el fondo que yo creo que todavía tenemos, que es esto que está pasando, que cuando empezamos a hablar de lo que tenemos que hablar, nadie está con el celular en la mano y todos nos estamos mirando.
0: Claro.
2: Entonces, en ese contexto... Papita Paloro, dame el teatro.
0: Vos en la anterior obra, no me acuerdo, que hiciste un unipersonal,
2: sí.
0: Que también yo te fui a ver, ¿verdad que soy fan tuyo?
1: Mira,
2: yo que no terminaba nunca. Vamos a comer con Susana.
0: Dale, te voy a ver y después vamos a comer con Susana.
2: Por favor, Bonelli.
0: No, ahí era muy crítico también de la música, de la nueva música. Los tachín, digamos.
4: Bad Bunny.
2: No quiero agrandar.
1: ¿No estuviste en la casita vos?
2: Sí, me encantaría, sí, seguro. No, esto lo vengo diciendo hace más de 10 años. Hoy se viralizó muchos videos. Algo se llama direccionador. Nosotros hace 10 años empezamos a hacer un show que hablaba de la cultura y la contracultura. Y recitábamos en forma de prosa cosas de cumbia y de reggaetón. Después, bueno, hoy, ¿y cómo pasamos de esto a esto? Pues nosotros lo venimos hablando hace muchísimo. Me parece que ya es hasta antiguo, porque hoy Bad Bunny, yo critiqué a Bad Bunny hace 10 años, pero hoy Bad Bunny es...
0: Número uno.
2: No, es Prince, es Michael Jackson, a la raíz de lo que vino después.
4: Sí, claro.
2: Claro, digo, La música es una consecuencia de lo que... Yo creo que se reggaetonizó la vida. Se reggaetonizó el amor, las relaciones sociales.
3: Claro,
2: se abarataron los costos de todo lo que tiene que ver con la comunicación y la cultura. Darwin decía... Bueno, el tipo ya se agrandó.
0: Sí, ya.
2: No, de Darwin decía que la decadencia del ser humano se percibe a las claras, la involución de que cada vez nos engañan personas con menos talento. Y acá hago un análisis en conjunto de cuando veo a la selección argentina. Ellos nos representan como futbolistas, pero nos representan como sociedad. Ellos son un grupo de argentinos unidos por una misma idea, un mismo sueño y un mismo objetivo. ¿Nosotros como sociedad somos eso? ¿Cuánto debemos de aprender de eso? Ni en pedo somos eso.
1: Ay, la disciplina, claro.
2: Primero, perdón, porque no juegan los mejores en nuestro equipo. Nosotros como sociedad, en todos los ámbitos de la sociedad, no juegan los mejores. Y en ellos sí, esa es la diferencia. Por eso estamos embelesados. Pues son hijos del talento. Y no hay el hijo del cuñado. El único hijo que hay es el del Cholo Simeone y no juega porque es el hijo del Chole. Okay. Cholo juega porque es bueno.
0: Claro.
2: Entonces digo, como sociedad hemos... También víctimas de esto, ¿eh? Víctimas... Esto fue una trampa. Todo lo que muchos quisieron lograr en la historia de la humanidad, de conquistar y de manipular...
0: Cuando lograron esto, estás mostrando el teléfono, ¿no?
4: Sí. Usás redes sociales, usás Twitter, usás Instagram.
2: No, soy una víctima y estoy en recuperación. Y me declaro acá una persona en recuperación.
3: Mira, pero ¿por qué?
2: De consumo, del consumo de no estar presente.
3: Claro, entras a TikTok y empezás a scrollear.
2: No quiero hablar de mi consumo, pero sí, que escroleo a la mañana, escroleo a la noche. Todo.
0: Y
2: miro...
0: que es una adicción, ¿viste? Vos entras ahí
1: y de
0: repente está media hora y decís, ¿qué estoy haciendo?
2: Sí, llegué ir al baño a hacer pis a las 4 de la mañana y agarrarlo, claro. y estar viendo... Sí, ¿viste?
3: ¿Puedo retomar el concepto de la selección que dijiste recién, que vos decís, es verdad, sí. nos representan verdaderamente, nadie lo cuestiona eso porque son
2: Nos representan bien, pero nosotros como sociedad no tenemos nada que ver con ellos porque ellos están unidos por una idea y van por un lado, y nosotros como sociedad no, es más claro imposible.
3: Sí, pero esta semana se les reclamó con Messi a la cabeza que tomaran postura política, ¿no? Que hablaran de la crisis, de lo mal que la están pasando los argentinos. Hubo Diego Brancatelli a la cabeza, ¿no? Julia Mengolini, ¿vos crees que ellos tienen que tomar postura política o que sigan jugando a la pelota y nada más?
2: Hoy hablar de política es dividir. Yo no creo que estemos como sociedad preparados para debatir. O sea, nosotros hace 40 años le venimos echando la culpa a los presidentes. Pues nosotros somos muy soberbios, no tenemos autocrítica, porque tenemos solamente una cámara. La cámara hacia los presidentes, que han sido... O sea, si nosotros llegamos a estar como estamos... Por ejemplo, si este programa, si Mitre se funde, no es porque el que maneja Mitre ahora estuvo mal. El que viene... O sea, esto es una gestión de 20, 30 presidentes.
0: Vamos a hacer los cuernitos, por la duda.
2: No, pero te quiero decir, ¿me entendés? Digo, esto no fue porque vino un presidente, esto es una sucesión. Pero, ¿qué pasa si cambiamos la cámara y miramos en nosotros? Los que no tenemos cura somos nosotros, no los presidentes. Porque los presidentes son una consecuencia de un emergente de la sociedad. Los presidentes son los presidentes que nos tenemos que merecemos de acuerdo al tipo de sociedad que somos.
3: Porque... Es el sucesor de, para poner otro ejemplo, el sucesor de Insaurralde ganando después del Yategate, digamos.
2: Claro. Pero te quiero decir es, entonces digo, hoy no estamos preparados para debatir nada porque el odio nos gana. Entonces, ¿por qué un pibe que patea una pelota tiene que proclamarse como política? Yo como humorista, hablo obviamente, no hablo de política, obviamente que soy político. Yo ya al decir que como sociedad... O sea, no vamos a salir nunca, nunca vamos a salir a flote. Si cambiamos la cámara y entendemos que los presidentes son una consecuencia de lo que somos como sociedad, y empezamos a debatir entre nosotros, los culpables somos nosotros. ¿Qué presidente? Fíjate los últimos 4, 5, 6, 7, 8, algunos más, algunos menos. Son consecuencias de nosotros, nosotros somos el reflejo. Ellos son nuestro reflejo. Sí, la parte más estúpida de ellos, la parte más ambiciosa de ellos, la parte más cabeza de termo de ellos, y no digo por uno, lo digo por muchos, sobre todo los últimos, siempre con esta charla estoy sacando las dictaduras, porque las dictaduras no considero que sean presidentes, eran asesinos al poder. Pero digo, entonces, cuando cambiemos la cámara y nos sentamos a decir, che, mira, yo pienso distinto, pero vamos a debatir. Por eso yo no tengo ideales, yo tengo ideas, porque el ideal te hace esclavo. Yo tengo ideas. Entonces digo, ¿por qué De Paul va a tener que...? ¿Para qué? O sea, mira... Leí el otro día un filósofo que decía que hoy tener éxito es estar cerca del fracaso, porque cuanto más éxito tenés, más cerca estás de que el sistema te devore. Pasa que ellos quieren que opinen para devorarlo y claro, que los portales vivan 4 días de hacer añicos a el huevo Acuña porque dijo que piensa de derecha o izquierda. Deja a los pibes que nos den alegría, claro, que necesitamos un poquito. ¿Por qué un tipo que patea una pelota? Brancatelli está muy bien que se exprese políticamente porque es un experto. Bonelli, en tu caso, yo como humorista. O sea, la selección es exitosa porque cada uno en su puesto da lo mejor. ¿Qué tengo que hablar de política yo? Respeto a mis colegas que se expresan. Pero yo...
3: Mucho, en ¿no? la
2: está muy
3: Nadie
2: bien.
3: Nadie Espósito, Nancy Duplá, Pablo Echarri, por citar algunas.
2: Y los respeto en absoluto. Es un acto de libertad. Ahora, no nos obliguen. Yo soy un pibe. Y no soy un liviano, ¿eh? No me considero un artista liviano. Si querés apagamos los micrófonos. ¿Pero por qué en público? ¿Para dividir? Si yo lo que quiero es hacer reír al de derecha,
1: pero eso responde hacer reír, sí, a una necesidad, él decía, Lali Espósito y todos los que se hablan al respecto. Digo, tiene que ver con una necesidad personal de plantarse de un lugar o del sí, otro de la grieta. Y vos la necesidad no la tenés.
2: Yo la necesidad.
1: Pero no por eso sos mejor o peor.
2: Yo soy inclusivo en mi trabajo. Yo hago reír al de derecha, excelente, al de izquierda, claro, al del centro, adentro. Es más, si viene algún tipo que mira, he tenido experiencias de pibes que andaban en cosas feas y me los he cruzado en Lomas y los he invitado al teatro y yo sé que he hecho el humor y la sanidad que los pibes sean un poco mejor. Yo estoy en un puesto, yo no voy a ser presidente ni intendente ni mañana voy a tener un canal de televisión. Yo estoy para hacer entretener, reír y hacer alguna preguntita en voz alta como estamos ahora. Si lo que estamos hablando le aporta a alguien, sin odio, loco, acá seguramente yo no pienso como vos, ni como vos, ni como vos. No sé qué piensan, ni futbolísticamente, ni políticamente. Pero queremos el bienestar.
3: Obvio, claro.
2: ¿Queremos el bienestar?
3: Obvio. Sí.
2: Entonces,
3: claro,
2: me parece mucho ego decir, mi idea es la que vale, yo levanto la voz, escúchenme porque lo mío es la verdad. La idea tendría que ser el bienestar en general. Por eso, la selección, lo que quiere es un bienestar general, que es ganar. Por una idea y un sueño. ¿Debe haber problemas? Obvio. Pero van todos para el mismo lado. Porque si no entendimos después de 300 años de fracaso, que si no nos podemos debatir en serio y dejamos de echar la culpa a los ineptos que nos gobiernan hace más de 30, 40, 50, 60, 100, 200 años, salvo algunas raras excepciones en algún momento, no vamos a parar. Estamos totalmente enajenados. Yo voy a dividir, yo quiero hacerle bien a toda la gente de mi país, porque soy argentino hasta los huevos. Soy argentino del mate, de Goyeneche, de Gardel. No hablo, no digo pari. Esa es mi política. Yo no digo pari, no digo delivery. ¿Me entendés? Yo no digo pool party. Yo hablo en castellano. Yo defiendo
0: está
2: a mi raza.
0: Está como Pagani, ¿no? Pagani.
2: Pero claro, esa es mi política. Que porque aparte, mientras nos estamos discutiendo entre nosotros, estamos hablando en inglés ya, papi. Cool, ¿cómo se llama? Cool break. Cool
1: break.
2: Offside, posición adelantada, forro. Yo vivo en Argentina. Esa es mi política. Ahí te peleo hasta los huevos. Ahí me peleo con quien sea. Parcero, ¿qué parcero? Los amo a los colombianos. Y el próximo show que voy a hacer va a hablar de esto, de las raíces, bueno, de dónde venimos. Y ahí es donde nos unimos. Esa es mi política. ¿Me dirán liviano? Y va a haber odio, me van a estar escuchando. ¿Y vos si no te la jugás, vos? Vos sos liviano, vos sos. Es más, mira, te digo, si me das a elegir dos personas políticas que a mí me gustan, Alfonsín es uno, porque es el padre de la democracia, porque nos sacó de la opresión. Es como el guardiacárcel que te abre el candado. ¿No? Entonces,
0: y te libera, claro.
2: Y Evita. Yo, viste, me enamora la historia de esa mujer. Y vos decís, pero piensan distinto. No importa.
0: ¿Cómo haces, Martín? Porque, digamos, en...
2: Perdón, no, por la...
0: No, está buenísimo. En las obras... Y en las obras que...
2: Está muy lindo, Bonelli. Vamos a abrir la cabeza, chicos. Basta, chicos.
0: Dale.
2: Estás hermoso, Bonelli. Qué linda boca tenés.
0: Vos también.
2: Oye, boludo. Hagamos un streaming y hablemos de sexo todo.
0: No, ya hice uno con Pagani.
1: Se puso colorado. Me lo hiciste poner colorado, mira.
2: Sea que vamos a jugar. Anunciemos muertes que no suceden. Dale.
0: Escúchame, ¿cómo
2: murió Verautis?
3: No,
2: chico, mentira.
3: Está vivo, está acá, está, mira.
2: Me lo confirmó un productor de 14 años que acabo de pensar.
0: ¿Cómo haces para mezclar el humor con cosas, pensamientos profundos? Lo hiciste, yo lo vi.
2: Es que el humor es tragedia. El humor es tragedia. Yo lo que hago es tratar, sabemos todos que la historia termina mal. mucho política, de izquierda, de derecha, se apaga la luz y se termina. Todos sabemos que la historia termina mal. Entonces, la manera de descomprimir la angustia, que es la vida, es reírse. Mirá, te voy a contar una metáfora. Mi familia discutía, eran Thanos y se discutía. Con mucha altura, pero se discutía.
0: Sí.
2: Mi abuelo, mi abuela, mi papá y mi mamá. Y pensaban distinto ellos dos. Mi papá y mi mamá pensaban distinto con respecto a algunos problemas. Yo me disfrazaba de mi abuela, imitaba a mi abuela y empezaba a distraer la atención de la discusión y se terminaban riendo los dos de mí.
1: Claro.
2: Entonces empecé a darme cuenta que el humor me salvaba de que mi entorno sea no acorde con lo que yo quería. Entonces aprendí a ser el pibe de barrio que viene a hacer reír y con el tiempo dije, che, no solo reír. La risa es una excusa para entretener y empezar a hablar de las cosas que no podemos hablar porque estamos muy enajenados. Entonces, para mí el humor es tragedia. Yo no hago reír. Pasa que la vida es tragedia. Se ríen de mí porque se ríen de mí, pero yo no.
0: Sí, sí.
2: Digo, pero bueno, es eso. Para mí el humor es...
1: Está bueno.
2: La tragedia es una vueltita rosca del humor. Es lo mismo.
0: Está bien, está bien.
1: ¿Y en tu
2: me
1: vida?
2: Estás mirando profundamente y a mí me están pasando tantas cosas.
3: Mirá que ya lo besó a Pagani acá en este piso.
0: No, chicos, por favor.
3: Así que no lo provoques.
0: Sabés que nos tenemos que... Lamentablemente, tenemos que irnos al informativo y...
2: Sí, pará, lamentablemente no, pues hay buenas noticias, pero no creo. ¿Qué?
0: No sé, Miguel Verdún, ahora... Que alguna noticia de fútbol. Las buenas noticias son de fútbol, nada más.
2: ¿En serio?
0: Sí,
2: ¿vamos al noticiero y seguimos conmigo?
0: Bueno, dale, 5 minutos.
2: Seguimos
0: más,
2: conmigo
0: dale,
2: mismo dale. Hablando de mi vida, chicos.
0: El señor MB.

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0: despejado en Capital Federal y Gran Buenos Aires. La temperatura 11 grados 9 décimos. El petróleo tocó el menor valor en 4 meses. El Brent cotiza cerca de los $70 por barril, más del 30% por debajo del momento más crítico de la guerra. Sin embargo, los precios de los combustibles en la Argentina se mantienen arriba de 2.000 pesos. Alta demanda de dispositivos antichorros que descargan voltaje.
1: Por la ola de robos de motos y vehículos, crecieron las consultas en los comercios de alarmas por los dispositivos de descarga eléctrica. Así lo señaló Sergio, encargado de una empresa de alarmas, quien en diálogo con Radio Mitre afirmó que la demanda creció en los deliveries de motos.
2: Hay muchas consultas de todos lados, de todas las partes del país, básicamente. Están todos interesados en el producto. Hoy en día está a 190 mil pesos el equipo. Y la gente que compró el producto, sí, lo está recomendando, le da más tranquilidad un producto que la persona que hace delivery. Esa persona está todo el día en la calle, le sirve este producto. ¿Por qué? Porque esa persona no puede siempre pagar un seguro contra todo riesgo.
1: Mauro Rosales, Mitre informa primero.
0: Estamos en Corrientes, capital, en la 90.9, 16 grados 7 la temperatura, cielo ligeramente nublado. En Capital Federal y Gran Buenos Aires, cielo despejado, sol. La temperatura 11 grados 9 décimos y la humedad 63%.
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6: La provincia de Santa Fe concentra el 80% de la capacidad de procesamiento de oleaginosas en el Gran Rosario. La provincia exporta a la Unión Europea más que Uruguay y Paraguay juntos. Un informe de la Bolsa de Comercio de Rosario señala que más del 85% de las exportaciones argentinas a la Unión Europea consisten en productos agroindustriales y el 33% se generan en Santa Fe. Sin embargo, la menor demanda de harina de soja y biodiesel proveniente de Argentina ha recortado las exportaciones del complejo soja a ese destino. No obstante, uno de cada $3 exportados consiste en producción santafesina, promediando hoy $2.000 millones por año.
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0: bien, muy bien. Seguimos con Martín Bossi.
1: Queremos desmentir, Alejandro.
0: Todavía vive, no, no respira. No.
2: Que hable.
1: No, voy a aclarar algo. Alejandro, por un minuto no estaba entre nosotros, pero resucitó. Es la primera persona después de Lázaro que resucitó.
3: Soy Alejandro Berautis. Los que me están escribiendo, estoy vivo, estoy bien. Es un chiste que hace este tipo. Pues siempre jodemos, así que bueno, estoy con vida. Alejandro Berautis está con vida, ¿no?
1: Alejandro, con decir hola, soy Alejandro Berautis, se interpreta que estás con vida.
0: Está bueno porque una noticia desmentida.
4: Que lo vean.
3: Es IA, pues está la IA también.
0: Ah, claro. Está bueno por una noticia desmentida, es dos veces noticia.
1: Exactamente.
0: Bien.
1: Ay, me encantaría que me levanten. Que en todos los portales. Bueno, chicos, nada.
0: Lindo, bueno, ¿cómo hacemos para ir a verte?
1: Ah, eso. No, Plateanet, Teatro Astral, estamos de jueves a domingo, las en Los Tontos. Nos quedan cuatro semanas de un gran éxito y después nos vamos de gira por todo el país.
5: Rosario,
1: grandes ciudades como Rumania, Bélgica,
0: ahí te está.
1: Noruega, Irlanda. Cabo Verde también.
2: Todos los países de
1: Cabo Verde. Cabo Verde, Rosario también y Córdoba y otros aledaños.
2: Curazao.
1: Uruguay también, Curazao también. La gente, le mando un beso a la gente de Curazao que me está escribiendo. Mueren por vos.
0: No me digas.
1: Te digo, hay unas curazadas, que están buenísimas. Sí, sí.
0: Conozco.
2: En la playa.
0: Bueno, pero podemos ir igual.
1: ¿Estuviste alguna vez con una curazada?
0: No, estuve en curazado.
1: Un curazado, Bonelli.
0: No, curazado no.
1: Bueno, Bonelli, abrite.
0: No. Decime una cosa antes de irte. Imitaste un montón de personajes. ¿Cuál es el que más te gustó, más te divirtió?
1: La imitación fue una parte muy linda de mi vida, muy lúdica. No, me divertía hacer a mi abuelo, imitar a mi abuelo. Sí, para mí la imitación fue como una forma de llamar la atención. Claro. Al principio, en el medio, mira, mírenme. Es mi caso. Amo la imitación. Me parece que las personas que imitan tienen una visión más allá de todo. El tema, a mí siempre soy fanático de que el imitador vaya más allá. Por ejemplo, si agarro a un imitador, un observador, como mi compañero, y lo pones a trabajar de otra manera, a observar otras cosas, yo creo que puede llegar mucho más lejos de lo. A Iván Ramírez a veces le digo,
2: sí, Iván, sí.
1: Imitá, pero en un momento animate a ser vos. A mí, por ejemplo, cuando me empezaron a aplaudir por no ser yo, me empezó a resultar peligroso. Y te veo a Calamaro y me acuerdo de vos. Empecé a decir, che, pará, tengo mucho para contar. Y creo que en tu caso, por ejemplo, que te sigo, obviamente, yo veo más allá, digo, puta, qué poder observación y qué talento. El día que te decidas a no solo hacer eso, sino animarte a otras cosas, vas a encontrarte con un polvazo como una, viste, huequistana. Marcelo Bonelli.
0: Martín, te súper agradezco que haya venido y la pasamos muy bien.
1: Gracias por ponernos a charlar un ratito. Y
0: dale, dale.
4: Y vamos de jueves a domingos, un mes más, a ver la cena de los tontos.
1: La cena de los tontos, que aparte estoy yo, que no saben en el momento que estoy. No, chicos, no saben cómo estoy.
4: Ah, en el Teatro Astral. Vendelo vos, que te lo tengo que ver. Teatro Astral,
1: síganme en mis redes, @hotmail, Martín Bossi, en mi comunidad y a todos. Y vamos a hablar de todo lo que hay que hablar. Ayer me acosté con tres personas, no voy a hablar de mi vida privada. Hice un provechito mientras le daba un beso a una chica. ¡Ay, cuánta profundidad! Seguime.
0: Martín Bossi.
1: ¿Sirvió de clip el corte? ¿Tendrá viralidad? ¿Tendrá viralidad? Llévatelo, ¿tendrá viralidad?
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11: 11 grados 9 décimas la temperatura en la ciudad de Buenos Aires. La humedad 63%. El cielo se encuentra despejado.
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12: Bien, y terminamos el programa con todo, con Santi García, con sus recomendaciones o no recomendaciones.
13: Ahí está, exactamente, con las críticas de cine, acá, cuando sea crítico de teatro, ahí vamos, se va a armar. Pero por ahora, crítico de cine nada más, con gente que está lejos, ya terminó la película, vive en otro país.
14: ¡Cálmate!
13: Arrancamos... No, por favor. Arrancamos con una película que se estrenó hoy a la madrugada, que es Hermanito. Yo sé que el nombre siempre le juega en contra porque Little Brother suena un poquito mejor. Otra de las 1155 comedias que John Cena decidió hacer, el famoso luchador libre, que ahora se convirtió en comediante. Una estructura típica de, bueno, un exitoso hombre, agente inmobiliario que no le falta nada en la vida, aunque sí tiene cierta crisis. Le aparece un hermano, entre comillas, de años atrás, una especie de hermano de caridad que él adoptó mientras estaba en la universidad como parte de un trabajo comunitario, y le vuelve a aparecer y obviamente complica su vida. Son esas películas que tienen 300 chistes, tiene 5 o 6 chistes sueltos en algún momento, hay que estar atento para agarrarlos. Pero bueno, una de esas comedias escatológicas, un poco subida de tono, que cuando no están bien, están mejor no verlas. Eso se estrenó en Netflix, va a estar primera dentro de 30 segundos, así que la recomendamos rápidamente para que no la vean.
12: Claro, ¿sí? O sea, no verla, por lo
13: no,
12: que decís.
13: No, no verla. El nombre Hermanito,
12: no perdés el tiempo.
13: Hermanito ya es un nombre que le queda mal. Así que, pero bueno, en Prime Video se estrenó un policial protagonizado por Emma Thompson. Emma Thompson en modo... salvando las distancias, en modo Liam Neeson, ¿sí? Es decir, una persona que hace mucho que se dedica a la actuación, que es una probada gran actriz y guionista brillante. Acá interpreta el papel de una viuda que quiere cumplir la última voluntad de su marido en el norte de Minnesota, en un paisaje completamente nevado. Y cuando está en esa última expedición, se encuentra con una pareja que ha secuestrado a un adolescente en una cabaña, totalmente incomunicados todos. Ella no puede seguir de largo porque sabe que la última esperanza para la joven es ella, así que decide rescatarla. Muerte en invierno se llama esta película que está en Prime Video. Lo único que justifica verla, aparte del comienzo y de los paisajes, es la actuación de Emma Thompson haciendo de norteamericana. Tal vez uno no lo valora como corresponde. Después, para los que dicen si está bien que las películas se doblen, no, claro que no. Emma Thompson haciendo de norteamericana demuestra que es una gran actriz, y la película vale la pena exclusivamente por ella. Está en Prime Video. Movie se estrenó una película de Jim Jarmusch. Jim Jarmusch es uno de los directores independientes, tal vez el director independiente más importante en actividad actualmente. Empezó en la década del 80, ha hecho una gran cantidad de películas extraordinarias, y Padre, Madre, Hermana, Hermano recupera una estructura típica del cine de él, que son tres episodios que narra la historia de familias que han estado distanciadas o se han separado por algún motivo y se reencuentran en estos tres episodios. El elenco es espectacular porque está Tom Waits, obviamente todos lo conocemos, Adam Driver, Charlotte Rampling, Kate Blanchett, Maxine Bialik, Vicky Krieps. Si alguno no lo conocen de nombre, bueno, más allá de que vienen un frasco de mayonesa, de cara seguro los van a reconocer a todos. Está bien la película, cada episodio es un poquito menos interesante que el anterior, pero los tres son interesantes, y la banda de sonido, viniendo de Jim Jarmusch, obviamente no falla y vale la pena.
12: Son tres en una, tres películas.
13: Exactamente, si lo querés ver así, sí, amortizás el precio completamente. Padre, Madre, Hermano. Movie, junio es un mes complicado para Movie porque te tiran el mes del orgullo y te sepultan en eso.
12: Perdóname mi ignorancia, sí. Movie, ¿qué es? ¿Una plataforma?
13: Movie es una plataforma curada, que es lo que no son el resto de las plataformas. ¿Qué significa? Que tiene una selección de estrenos, generalmente es de cine independiente, y después de clásicos del cine mundial. Okay. El único lugar donde puedes ver un clásico del cine francés o del cine italiano o del cine japonés es en Movie actualmente. ¿Sí? Okay. Prime Video tiene algunos sueltos, pero Movie es una plataforma curada con un catálogo que se mueve muy rápido, entre comillas, así que siempre van a encontrar una obra maestra en Movie, se los puedo asegurar. Es mucho más fácil encontrar obras maestras en Movie que en otras, pero obviamente es un catálogo también más pequeño, no tiene Hermanito, por ejemplo.
12: Bien.
13: ¿Sí? Por ejemplo, es irónico, sí, claro.
12: Vamos a Torrente Presidente.
13: No, Torrente Presidente no se estrenó en Argentina, hubo una mala información ahí. La cambié por La extraordinaria vida de Eleanor, ¿sí? Eleanor the Great, la ópera prima de la directora Scarlett Johansson. La actriz, obviamente, todos la conocemos, se convirtió en directora. Cuando esto pasa es porque quieren contar una historia. Y lo que cuenta acá es la historia de Eleanor Morgenstern, una mujer de 90 años que ha vivido los últimos 11 años con su mejor amiga en Florida, y cuando muere su mejor amiga, sobreviviente del holocausto, ella, en búsqueda de que le presten atención, de encontrar a alguien que escuche sus historias, decide fingir ella que es sobreviviente del holocausto y termina enredada en una serie de mentiras. Empieza como una comedia muy tierna y termina de manera terriblemente emocionante. Qué bueno que alguien de Hollywood quiera contar esta historia. Mezcla varios temas, pero obviamente la memoria del holocausto es una de ellas. Y como les dije, lo interesante es que empieza como una comedia. La protagonista es June Squibb. 700 películas hizo. Es adorable completamente. No la van a conocer de nombre tal vez, pero sí de cara. La extraordinaria vida de Eleanor está en HBO Max y está recomendada sin reparos. Y para terminar, se estrenó en cines Supergirl, de Craig Gillespie, la nueva versión live action, ¿sí? La nueva versión con actores, me gusta decir a mí, del personaje de DC Comics, Supergirl. La actriz que hace de Supergirl esta vez es Millie Hancock, australiana, y en realidad es una remake. Está basada en un cómic que es, a su vez, una remake de la película Temple de Acero, que es un western con John Wayne del 69 o un western con Jeff Bridges de 2010 de los hermanos Coen. Es decir que toma una historia muy buena de otra historia previa. Por supuesto que Supergirl no es John Wayne, la diferencia es más que obvia. Sí. Y lo que pasa es que también, ¿por qué se nota que es una remake? Porque Supergirl está como en una especie de crisis, fuera del planeta Tierra, sin sus poderes.
12: Bueno, cuando empiezan con esa historia.
13: Bueno, el tema es este. Cuando empieza la
12: película. El superhéroe no puede tener crisis, che. Por favor.
13: Bueno, eso es una es un cuestionamiento de larga data. A mí lo que me preocupa es lo siguiente. La película parecía que no iba a contar. No iba a contar. Sí, bueno, ese es el gran debate. Las crisis no pueden ser de estas características. ¿En qué sentido? Arranca con una crisis, pero se va hacia el pasado y nos cuenta todo el origen del personaje. Yo no quiero saber más el origen de los personajes. Dura 1:50 y la mitad de la película es el origen del personaje.
12: Ya sabemos.
13: Supergirl, como la conocemos, son 25 minutos de película nada más. Ah. No es todo defecto la película, tiene 25 momentos buenos. Pero bueno, ya está, es un género que está golpeando contra sus límites, el de los superhéroes. Supergirl, aparte trabaja Jason Momoa, que antes era Aquaman y ahora hace de Lobo, hace de otro personaje. No, amigo. Si sos en DC Comics, no podés ser dos personajes. Claro, sos Aquaman. Pero bueno, igual es un personaje.
12: Producen costos ahí en la producción.
13: No creo que reduzcan costos, vale caro. Pero bueno, lo más recomendable esta semana es Padre, Madre, Hermana, Hermano en Mubi de Jim Jarmusch y La Extraordinaria Vida de Eleanor, dirigida por Scarlett Johansson en HBO Max. Son dos recomendaciones a favor, me parece más
12: bien,
13: que
12: bastante
13: suficiente.
12: Bien, dos.
13: Sí, teniendo en cuenta que yo voy a correr.
12: Está bueno, ¿eh?
13: Voy a correr a una media maratón en Colonia, estén atentos. Y aparte es el partido argentino, ¿qué vas a andar viendo? Película.
14: No es
13: el. Este, sí, amigo, bien. Amigo, es una década de cuatro años.
14: Desde la aparición de Pochoclo, Santiago García.
13: Pochoclo.
14: Ha hecho.
13: Bueno, dato, no quiero alargar el programa. Igual encendidos, cobrame un minuto para la semana que viene. Crypto, el perro de Supergirl, se parece bastante a Pochoclo. Oh. Pero bueno, no me dejé enternecer por eso y mantuve el espíritu crítico.
12: ¿Cómo está cambiando? ¿Eh?
13: Sí, Pochoclo, sí. Ahí voy para casa. Espera un poquito.
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12: Bien. 13 horas, nos vamos.
14: Sí, suena el timbre.
12: Terminó la semana, chicos.
14: Se viene el recreo de la radio con María Isabel Sánchez, todo el equipazo de encendidos.
12: Bien, nos reencontramos el día lunes a las 10 de la mañana.
14: ¿Mañana
12: con el
14: qué onda la noche?
15: Vamos a la selección, carajo.
12: No, mañana primero a la mañana.
14: A la mañana.
12: Del 7 sí. A 10 en sábado temprano. Y a la noche, no sé.
14: Esperemos.
12: ¿Vamos a dar resultado?
14: No.
13: No. Mete una siesta en el medio, ¿eh?
12: Esto y no es política.
14: No.
13: Yo creo que sí, pe.
14: No, no,
12: basta. 3-0.
15: 4-0.
14: No. No.
15: 2 de Messi.
12: Con suplente y todo.
14: ¡Anulo, mufa!
12: Si Messi no juega.
16: Está como lo mufa.
12: Chao, chicos. Hasta el lunes próximo.
17: Te quiero y nada más. Ya tengo la valija preparada.
15: ¿Qué mirás, bobo?

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2: Cielo despejado en Capital Federal y Gran Buenos Aires, la temperatura 11 grados 9 décimos. Principales títulos en el panorama de Mitre, informa primero. Aunque le cree, Milei dijo que si se comprueba que Adorni es corrupto, lo eyecta de una patada. Sin preguntas, debutó el nuevo vocero del gobierno. 50.000 desaparecidos en Venezuela. En la previa al partido crucial con España, la prensa uruguaya dice que el vestuario arde. En su primer día en España, en su sexto viaje no oficial al país ibérico, en el marco de reuniones con popes de ultraderecha, Milei habló de Adorni.
3: Si lo consideran culpable, lo vuelo, lo eyecto yo de una patada. Digo, yo pero digo de vuelta. Es algo que tiene que hacer la justicia. Yo creo en su honestidad, pues es un tipo honesto.
2: Mientras tanto, en Casa de Gobierno...
4: El nuevo vocero de Milei se presentó en Casa Rosada, anunció que dará conferencias semanales, pero advirtió que no responderá sobre la causa de Adorni. Adrián Rabier mostró gestos de diferenciación y se desmarcó de la guerra del gobierno contra el periodismo. Aclaró que no contestará sobre temas judiciales. Esto decía...
5: Para mí es un honor ser la voz del presidente. Desde mi lugar van a encontrar una persona dispuesta a escuchar e intercambiar ideas, siempre en el marco de los temas que competen a la marcha del gobierno nacional. No me corresponde, en mi calidad de representante del presidente, entrometerme en las competencias de otro poder de la República Argentina, ya sea el judicial o el legislativo, así como opinar sobre política partidaria ajena a la gestión ni sobre temas que impliquen una intromisión en la política interna de otro Estado soberano.
4: Rodrigo Jorge, Panorama de Mitre, informa primero.
2: 50.000 desaparecidos, casi 600 muertos y 3.000 heridos. La ONU estima en 6.760.000 afectados. La cifra incluiría 2 millones de personas en la capital, Caracas. A todo esto, comienzan a llegar perros, drones y forenses de todo el mundo a Venezuela, mientras aún se escuchan voces bajo los escombros. Estamos con los venezolanos en Argentina.
6: Las secuelas de los terremotos en Venezuela golpean bruscamente a la población en Argentina y en especial a sus inmigrantes, que unen fuerzas para encontrar a sus familiares y lloran las pérdidas. Los venezolanos en nuestro país agradecen la ayuda humanitaria enviada y piden que no los dejen solos.
7: Nosotros ni siquiera nos podemos sentar a llorar, a ver las imágenes, hay que ir a trabajar. Es demasiado duro ser migrante, ¿no? De verdad, nosotros tenemos la fortuna, la bendición de estar en Argentina.
8: Ay, no, no puedo, no he dejado de llorar y no, casi no tengo nada de ánimo. Estamos orando por todo, muy triste, muy devastada, muy angustiada. De verdad que mi corazón, aunque esté aquí, mi corazón está allá, porque Venezuela somos todos.
6: Desde el Centro Venezolano en Villa Crespo, Yasmín Abraham, Panorama de Mitre informa primero.
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2: La prensa uruguaya dice que un grupo de jugadores se reunió con Bielsa, todo horas antes del partido con España, y le pidieron al técnico bajar el ritmo del entrenamiento porque no lo aguantan, entre otros reclamos. El loco amplió la reunión a todo el plantel y llovieron reproches de todos lados. Así lo indican los periodistas uruguayos del Espectador acreditados en el Búnker Celeste.
10: Reunión de Bielsa con cuatro jugadores que pidieron hablar con él. Sergio Rochet, Manuel Ugarte, Rodrigo Bentancur y Valverde. Pidieron una reunión, se sentaron con el técnico y la expresión, el concepto de lo que ellos le dijeron fue lo siguiente: no aguantamos esta forma de entrenar esta forma de entrenar nos cansa, hemos tenido mucha actividad, algunos han tenido lesiones, más menos, otros han llegado sentidos acá, no aguantamos más esta forma de entrenar, queremos cambiar la forma de entrenar. Y es más, se recordó la previa del partido frente a Estados Unidos, donde fuimos goleados, el último entrenamiento fue fuertísimo y los jugadores se dieron cuenta que en la cancha no tuvieron, o sea, nada, sintieron el cansancio. Y lo otro que le dijeron a Bielsa es que ellos quieren jugar frente a la selección española en un bloque bajo y de contragolpe. La respuesta de Bielsa fue la siguiente. Y habló durante 48 minutos él, explicando diferentes aspectos de lo que él considera. Entre otras cosas, él les dijo a los jugadores: ustedes ya me quisieron sacar con el tema de Suárez, cuando toda aquella revolución de Suárez. Él agarró y dijo: yo le he armado la carrera a algunos jugadores acá en la selección, como Cáceres y Maxi Araújo. Después les dijo: yo quiero jugar espejo frente a la selección española. Espejo. Y lo otro, les dijo a los jugadores: yo reconozco que hay jugadores que han llegado ciertamente con poca actividad y lesiones, pero esos jugadores han sido fieles a mí, han sido fieles a mí, y por eso los traje al campeonato del mundo.
11: Muchachos, ahora no volvimos a ilusionar.
12: Desde las 12:30 la selección argentina se entrena en Sporting Kansas, pensando en el partido de mañana frente a Jordania. El entrenador argentino todavía no ha decidido si Lionel Messi jugará de entrada o irá al banco de suplentes. Scaloni ensayó con el Dibu Martínez en el arco, Gonzalo Montiel, Otamendi, Marco Senesi, Nicolás Tagliafico, Juliano Simeone, Ezequiel Palacio, Giovanni Lo Celso y Nicolás González. Julián Álvarez en la delantera y la duda si juega el capitán de la selección argentina, Lionel Messi, o lo hará el juvenil Nicolás Paz. Informó desde Kansas, para el panorama de Mitre Informa Primero, Paulo Filippini.
2: Estamos en la máxima Arambia, la Antártida Argentina, 11 grados bajo cero de térmica, cielo algo nublado con ventisca baja. En Capital Federal y Gran Buenos Aires, cielo despejado, sol. La temperatura 11 grados 9 décimos y la humedad 63%.
13: Con Don Diego y con la Toda, alentándolo a Lionel.
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0: buenas tardes a todos y bienvenidos al recreo más largo del mundo, Encendidos en la Tarde, un programa deconstruido, un programa mundialista, sí, que está remanija, que tiene toda la expectativa por mañana y por cada partido de la selección, por supuesto, porque también eso nos da alegría, es como un gran recreo, nos relaja. El mundial es como un gran recreo en la vida, ¿no? Sí, sí, sí, porque nos enfocamos, nos alejamos un poquitito, un ratito de los problemas, de las preocupaciones del país en general, de la vida. Creo que a todo el mundo le pasa, a todos los países del mundo le pasa, pero nosotros tenemos algunos problemas más que algunos países del mundo, así que nos viene bárbaro este gran recreo, y además para unirnos un poquito, ¿no? Para que los argentinos tiremos juntos una vez cada 4 años para el mismo lado, que es casi un milagro. Nosotros aquí en la radio estamos con Rolando Ernesto Villar.
1: Ladies and gentlemen, salud la barra.
0: Tommy Reynolds.
2: Hola, hola.
0: Fabricio Portelli.
3: Lindo por todos ustedes.
0: Y el profe Eduardo Lázari.
4: Qué placer estar aquí, queridos amigos. ¿Cómo están?
0: Y es viernes. ¿Qué más se puede pedir?
2: Ay, total, María.
0: Es casi el día perfecto. Es viernes.
2: Sí.
0: Hay sol.
2: Sí. Sí.
0: Hace un poquito de frío, eso sí. Tommy no tiene calor.
2: Hace calor.
0: Está en remera. Pero mañana juega la selección.
2: Total.
0: Ya estamos clasificados.
2: Sí.
0: O sea que.
3: Tranquilo.
0: Jugamos con una especie.

0: están los otros vagos allá, todo en...
1: Por eso, claro. Y el bien nuestro de todos los que estamos trabajando en la Argentina es que cuiden a Messi.
0: Exacto.
1: ¿Sí? Y que pueda estar a full en el próximo partido, que no sabemos con quién será, pero esta noche lo sabremos.
0: Esta noche se
1: Ay, chicos, este fin de semana es re intenso.
0: Sí, me gusta, che.
1: Hoy, mañana, son dos días muy importantes. Terrible.
0: ¿Vos cómo vas a hacer? Porque hoy es tarde. ¿Hoy vas a ver España-Uruguay o no?
1: Sí, claro.
0: Mira que es tarde.
1: Sí, bueno, pero hoy es viernes.
0: Hoy
1: es viernes, mañana se madruga, pero además es a las 9 de la noche, no es tan tarde.
0: Para vos ya es tarde.
1: Bueno. No, un viernes a las 9 de la noche, bien. La noche está en pañales.
2: Para María, el partido que va juega Francia hoy es tarde. Y juega a las 5.
0: Sí, a las 5 de la tarde, claro.
1: Francia juega a 5 de la tarde. Sí. Ah, qué interesante. Bueno, un fin de semana muy, muy intenso, muy lindo, con mucha expectativa. Mañana, lo único que tengo programado hoy es jugar al tenis mañana.
0: No, pero digo el partido. No creo que lo vayas a ver sola con la amiguera que sos.
1: No lo voy a ver sola, seguramente. No tengo gran cosa organizada, sinceramente.
0: Si vos sos todo tiqui.
1: Bueno, no importa. Sí, no hay que verlo solo. En los partidos no hay que verlo solo, salvo que sea... Bueno, el primer partido que... cuando es a las 11 de la noche, el día de semana es bravo.
0: Ese entonces. Lo vimos, claro, la mayoría lo vimos. No me acompañó. El segundo viso, el que no vinimos acá.
1: Ah,
0: y no me invitaste, yo te dije, invítame a tu casa, no me invitaste.
1: Es verdad, bueno.
3: Qué feo. Crítica.
1: Bueno, no importa cómo lo veamos, lo importante es que la Argentina gane.
2: Es verdad, vamos, ¿sí? Argentina.
1: Bueno, y nosotros vamos a hablar con los oyentes, vamos a hablar de otras cosas, además de fútbol, por supuesto, les vamos a contar novedades del Mundial, los vamos a estar informando de todo lo que pasa, pero además vamos a relajar un poquito, riéndonos y contando historias y anécdotas, interactuando con nuestros creadores de contenido.
2: Qué grande.
1: Que son millones y millones de personas que escuchan este programa del otro lado. El tema del día es el siguiente.

0: Bueno, atención, atención, porque hay un método muy simple para bajar la bronca.
1: ¿Ah, sí?
0: Y la ciencia dice que funciona. Todos alguna vez nos enojamos, ¿no?
2: Sí, claro.
0: Todos. Acá
2: sí,
0: somos medio enojones, sí. Incluso algunos.
2: Algunos más que otros.
0: Algunos más que otros, sí.
1: ¿Qué dicen?
0: Pero puede ser una discusión, un problema en el trabajo, o simplemente puede ser porque tuvimos un mal día. Pero ahora un estudio de la Universidad de Nagoya, en Japón, asegura que existe un método muy sencillo para reducir la bronca en menos de un minuto. Menos de un minuto, impresionante. Los investigadores provocaron situaciones de frustración en un grupo de estudiantes y después les pidieron que escriban en una hoja todo lo que estaban sintiendo.
1: Sí.
0: Algunos rompieron el papel y lo tiraron a la basura, como hago yo a veces cuando me arruinan las consignas.
3: Pobre Mary.
0: Bueno, otros simplemente guardaron el papel. El resultado fue que quienes se deshicieron del papel lograron reducir casi por completo su nivel de enojo.
3: Mire vos.
0: ¿Vieron? Según los científicos, ese gesto simbólico, romper el papel, ayuda al cerebro a dejar atrás la emoción negativa.
1: Mira vos, yo no sabía.
0: Aclaran que no reemplaza un tratamiento psicológico, por supuesto, pero puede servir para manejar los enojos cotidianos.
3: ¿Qué tal?
0: ¿Qué les parece?
1: Me encanta.
0: ¿Vieron por qué yo rompo los papeles?
1: Es para no calentar.
0: Porque yo me enojo, y de esa manera descargo las malas energías.
3: Pobre Mary.
0: Hoy en Encendidos queremos saber, ¿vos qué hacés cuando te agarras una bronca bárbara? ¿Cómo hacés para bajar el nivel de bronca? ¿Tenés algún truco para bajar un cambio o sos de los que explotan?
1: Sí.
0: Y después se les pasa. Optás por salir a correr, a caminar, por ejemplo, es una forma de bajar la bronca.
1: Claro.
0: Pones música a todo volumen y cantás a los gritos. Te vas a dormir un rato, total, cuando te despertás no te vas a acordar de por qué estabas enojado. O te encerrás y te empacás hasta que se te pase. A ver, Fabri.
1: Vamos, Fabri.
2: A ver, yo tengo dos enojos. En realidad no me enojo mucho, pero a veces se me escapa la chaveta. Y si estoy solo... Sí, porque me pasó algo y si estoy solo en casa y me pasó algo que me enoja mucho, recontra a los gritos.
1: ¿En serio?
2: Digo palabrotas, como
1: no,
2: que
1: hacíamos así.
2: Y no paro y la repito y pa. Estoy un minuto así.
1: Qué peligroso.
2: Que a veces los vecinos me escuchan y piensan, este está loco.
1: Está loco, y
2: sí. Claramente,
1: sí,
2: estoy
1: claro.
2: Loco. Y después la otra, que es la gran mayoría de las veces, yo no es que hablo.

0: conmigo, pero viste cuando vas callado y pensás y hablas con tu cerebro y sí. hablas con vos, entonces yo tengo mucho eso durante todo el día, por eso para la nana yo hablo poco y quizás hablo poco en la intimidad, sí. en casa, no soy de contar las cosas, sí, nunca le cuento las cosas a mis amigos, entonces hablo mucho conmigo mismo.
1: ¿Por qué en eso?
0: Y entonces el enojo me lo guardo uh-huh. y mastico bronca y me aíslo y me quedo callado y por estar recontra enojado con vos, que si no me saltó la chaveta no te vas a enterar salvo por mi cara de O.
1: De oso hormiguero.
2: O cara de C.
1: Ah, de culebra.
2: Que o de no, T.
1: De toro.
0: Esa no se puede disimular cuando uno se enoja mucho. Pero
2: bueno, profe, ¿cómo hace para bajar los decibeles de los enojos?
3: Bueno, yo soy de enojarme rápidamente. Ajá. Es decir, cuando algo no me gusta, me enojo. Lo cual habla de lo bien que la paso acá, porque creo que ustedes no me han visto mucho enojado.
2: No, no te vimos enojado.
1: ¿Sí? El otro día un poquito enojado.
2: Y no queremos verte tampoco.
3: Ah, sí. Pero digamos, eso
1: no,
3: moderado.
1: No, estuviste bien.
3: Pero cuando me agarro, cuando me enojo, así, por ejemplo, en el tránsito, me descargo instantáneamente. Entonces, insulto a los otros autos.
0: Okay.
3: No a las personas, sino a los
0: escuchan,
3: autos.
0: ¿Te escuchan?
3: No, supongo que yo siempre viajo con los vidrios cerrados, así que no me escuchan.
1: Pero usted insulta al auto y no a la persona que va dentro del auto.
3: Claro.
1: Mira,
3: claro,
1: porque eso es de que
0: te hace sentir menos culpable.
1: Eso es de, ¿cómo se dice?
3: Temeroso, para no decir.
1: Temeroso.
3: Bien, bueno. Pero si no, en casa, que a veces se producen situaciones en las cuales me enojo, enseguida recuerdo que pagué 20 años al psicólogo que me dijo que el primer rasgo de todo narcisista es enojarse. O sea, ¿por qué uno se tiene que enojar ante lo que pase? Uno tiene que entender lo que pasa, no enojarse. Y entonces, claro.
1: No, está muy bien, también lo estoy interpretando.
3: Uno se enoja con algo que supone que no le tiene que pasar.
1: Claro.
3: Digamos, uno no se enoja porque el otro hace algo que vos no querés. Entonces, eso hace que, y me acuerdo de lo que le pago, y además cada vez que hablo con el psicólogo contándole esta evolución, le dice, qué bueno. Bueno, los honorarios son...
1: Y no te enojas con
3: los aumentos.
1: Se los eleva, claro.
3: Claro.
4: Y no te enojas cuando te lo dice.
3: Claro, las casas que deja...
4: ¿Vos no te enojas cuando te dice el honorario?
3: No, porque él me convenció de que sería un gesto narcisista enojarme porque me aumentan los honorarios. Entonces, sí, es una trampa en la que estoy tendido. Pero
1: ¿usted le habló
3: yo suelo psicólogo? Descargarme enseguida respecto del enojo. Y me olvido, y tengo la suerte de que no me acuerdo después por qué me enojé.
2: Bueno.
3: No tengo,
2: o sea,
3: rencor.
2: No es rencoroso.
3: No soy rencoroso.
2: No. Sí. Bueno, pero ¿cómo hace para bajar los decibeles del enojo?
3: Pego tres gritos, así, ¿qué te pasa?
1: Ay, tipo un oso.
2: ¿No? ¿Y en cuánto tiempo se eleva el enojo?
1: 2 meses.
3: No. En 10 minutos estoy normal de nuevo.
2: Ajá.
3: Pero el momento...
2: Hay que aguantar 10 minutos.
3: Sí.
2: El profe a los gritos.
3: No. Grito y después sigo enojado.
1: Pero
3: y
1: no sino, gritando.
3: Pero después del grito me sumerjo en el silencio.
2: Uh-huh.
3: ¿No? Que el problema es cuando la pelea es...
1: Sí.
3: O la discusión es a las 23:50 y que uno se va a dormir enojado.
1: No,
3: va en silencio y después me despierto en silencio y no me acuerdo por qué no le estoy hablando a alguien en casa. Pero por eso, como no tengo rencor, el enojo me pasa.
1: O sea, para que usted no le hable a alguien hay que pelearse con usted. O sea, sí. Y ahí tendríamos silencio.
3: Siempre hay alguien que no se enoja conmigo. Yo
1: no, nosotros.
3: Ahí.
1: ¿Usted le habló a su psicólogo o psicóloga de nosotros?
3: Psicólogo.
1: ¿En algún momento o no?
3: Sí, los conoce incluso.
1: No, pero más allá del profesionalismo de
2: que nos conoce Mitre. A nosotros.
3: Sí, sí, alguna vez nos ha escuchado, sí.
2: Bueno.
3: Además, ha hecho un elogio al equipo.
2: Qué miedo, qué miedo me da que diga que el psicólogo nos conoce.
0: Pensamos que habías dicho algo nuestro.
3: No soy profesional. Jamás hablo de ustedes con el psicólogo.
1: Eso quería saber.
3: Ni volveré a hacerlo.
1: Así me gusta, profe.
2: Bueno, no importa, lo importante es que hablen.
1: Total.
2: Aunque sea mal.
1: Es verdad.
2: Exacto. Sea bien. Bueno, Tommy, ¿cómo manejas los enojos?
1: Bueno, yo sí, la verdad que yo soy enojado. Pero se me va rápido. Viste, me encanta cuando la gente dice: a mí lo que me enoja son las injusticias.
2: Sí.
1: Bueno, claro,
4: ¿viste? Es terrible.
1: Eso es tremendo. Pero basta.
2: Enoja la mentira.
1: La mentira.
2: Oh. Claro. No mintiéramos todo.
1: Exacto.
2: ¿No?
1: Es que yo soy tan transparente, ¿viste?
2: Soy tan frontal. Soy tan honesto.
1: Tan honesto, claro, que me molesta. No, pero hablando en serio, sí soy calentón. La verdad que sí, pero se me pasa muy rápido. Es como que tiendo como a enojarme, me empaco, soy mecha muy corta, muy corta. De hecho, por ahí mis amigos, amigos o compañeros me dicen, pero para, te estás enojando por algo que es una soncera, claro. Pero yo igual me recontracaliento y a los 5 minutos literal ya se me pasó. Uh-huh. Igual trato de hablarlo, que creo que esto lo hablamos muchas veces, trato de hablar. Si me enojo por algo, no sé, es María, uh-huh. me tiraste la copa de vino, por ejemplo, y me enojo, lo trato de hablar al segundo, no uh-huh. me gusta estar enojado. Ahora, si estoy en casa por un tema, viste, enojo de la vida, porque, no sé, rendí mal en el trabajo o me pasó algo en el laburo, sobre todo, que no me gustó, y lo mejor es dormir. Dormir te saca todas las penas, te las saca, incluso el dolor también. O sea, dormir es un buen...
4: Ah, ¿sí?
2: Es curativo. Dormir es curativo, definitivamente.
1: Total. Y si no, me meto directamente en la Play, con la Play, y ahí ya está. Uh-huh. Es como que se me va todo el enojo. Uh-huh. Es como que, viste, te vas a otra dimensión y ya está, me te olvidas de todo.
2: Mira vos. Rolis.
4: Si dormir es curativo, ahora entiendo lo que me está pasando.
2: Pobre Rolo, enfermo crónico, no duerme.
4: Algunos dicen que yo soy mecha corta.
3: Sí, es verdad.
2: Sí, casi todos pasan.
1: No digan eso, Rolo.
3: Yo creo que atrevidos.
4: Los que me conocen de verdad saben que ¿qué? Ni mecha tengo.
2: No tiene mecha directamente, yo digo eso, claro.
1: Bueno, pero con nosotros viste que nunca se enojó.
4: Sí, me enojado.
2: A veces sí.
4: Lo que pasa es que tengo que seguir comiendo yo.
1: Ah, que eso es bueno. Pero, yo pendo de un hilo.
2: Se la aguanta. El hilo en la mecha.
1: El hilo en la mecha, claro.
4: Tenemos que morfar. No queda otra. Yo soy un tipo. Mira, casualmente hoy es 26, ¿no?
3: Sí.
4: Hoy se cumplen 4 años de que Tommy me dijo que yo era un rencoroso.
2: ¡Ah! Oh.
1: Es verdad. Hace 4 años. No lo soltaba, bebé.
2: Pero bueno, a ver, ¿cómo haces para que se te pase el enojo cuando te agarra?
4: No, cuando me enojo con alguien de verdad, nunca más.
2: No, pero ¿cómo haces para que se te pase? Porque vos podés cortarle el rostro a otra persona. Eso es independientemente de tu emoción, claro. Enojo. Pero ¿cómo haces para que se te pase el enojo? Porque uno no puede quedar enojado para siempre.
4: Voy a golpear la pared.
2: Ahí está.
1: Mira. Qué pacífico todo.
4: Me agarro a piña con el tipo, generalmente me terminaban cagando a palo.
1: Entonces vos elegís la pared para cagarla a la voz a palo. No puedo creer.
2: Entonces, mejor pegarle a la pared que la pared no devuelve el golpe.
1: No sé, te devuelve la pared, no te devuelve.
2: Será
1: la pared,
2: dura, pero.
4: Ahora, gracias a Dios.
1: Por ahora no, ok, muy bien.
3: Pero sabes cómo queda la mano.
2: O sea, usa la psicología.
4: Doy un consejo.
1: A ver. Vale.
4: No hay que pelearse en la calle.
1: Muy bien,
3: hermano,
1: bien. No,
4: tengo el recuerdo de un amigo mío.
1: ¿Qué le pasó?
4: En una estación de servicio.
1: Sí.
4: Se pelea con un señor.
1: Sí.
4: Uno no sabe con quién se pelea.
3: Eso
4: no.
3: Es verdad.
4: Este señor.
1: ¿Qué?
4: Le pegó semejante trompada. Que mi amigo estuvo comiendo vitina.
3: No.
2: Le bajó los dientes.
1: Tres, el mago sin dientes,
4: tres semanas.
1: No, ¿en serio?
4: Le bajó la dentadura.
2: Dios mío. Y bueno. Pones implante.
4: No, una cosa.
2: Dios mío.
1: Pobre, claro, no hay que pelear.
2: No hay que pelearse. No hay que pelearse en la gente. Uno nunca sabe qué loco está del otro lado.
1: No, mira si te toca un Rolo Villa.
4: Pasa mucho en la ruta.
2: No, en serio, no hay que pelearse.
1: Bueno, vos te pasó, ¿no?
4: No, con mi amigo nos pasó que...
1: Sí, contame.
4: Y... Bueno, lo voy a contar después. Ahora,
1: no se lo acuerdo.
4: Vamos a lo tuyo, Mary, y después yo cuento.
1: No,
2: lo mío es que yo cuando me enojo, a ver, depende. A veces rompo papeles, yo lo hago eso, y a veces lo hago en chiste acá, pero...
1: Acá lo haces en chiste.
2: Pero ahora que me enteré que funciona, lo voy a hacer siempre, claro. Romper papeles y tirar. A veces, cuando me enojo con una persona, lo he contado, escribo en un Word, escribo insultos y todo tipo de...
1: Eso es genial.
3: Epítetos.
2: Todo tipo de epítetos contra esa persona, pero aparte elaborados, no es que escribo hijo de nada. No. Elaborados, lo que bueno... Le hablo, es como que si le hablara a esa persona y le hiciera un alegato en su contra, tremendo.
3: Eso es peor que la macumba.
2: Eso lo guardo, eso me descarga mucho.
1: Bien,
2: también,
1: me gusta eso.
2: Y también irme a dormir.
1: ¿Viste? El dormir es genial.
2: Irme a dormir como vos.
1: Sí.
2: Cuando me enojo, la mejor forma de que se te pase el enojo, te vas a dormir. Total. Después descansás y cuando te levantás al otro día, se te pasó, te diría, ¿cuánto? El 90% del enojo.
1: Sí. Casi que ni te acordás a veces.
2: El 90% del enojo. Así que bueno, ustedes digan qué método tienen para que se les pase rápidamente el enojo cuando se enojan. 11-3000-3090 es el WhatsApp de audio o pueden mandar un mail a encendidos@radiomitre.com.ar, Twitter o Instagram, @radiomitre o facebook.com/radiomitre.
4: Esto pasó en Dallas,
1: Ay, mira,
4: Estados Unidos.
1: Sí.
4: Ahora durante el Mundial.
1: Claro, mira.
4: un policía que le estaba pegando a un grupo de personas. Se mete un barra.
1: Sí.
4: Y le dice al policía: pegame a mí si sos macho.
1: A ver cómo te...
4: ¿Y qué pasó?
2: ¿Qué pasó? ¿Qué pasó?
4: Bueno, el barra brava después de esto no se acuerda más de nada.
1: Claro.
5: 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Nos comunicamos encendidos.
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0: En pleno mundial, más problemas judiciales para Tapi Tovigino, informa una de nuestras cronistas.
1: Malas noticias para los popes de la AFA. Hace instantes la Cámara en lo penal económico acaba de confirmar el procesamiento de Pablo Tovigino y además dejó firme el del Chiqui Tapia. Confirma los procesamientos y además el embargo de sus bienes. Los que zafaron, por el momento, fue revocado el procesamiento de Malespina y Blanco, exsecretarios de la entidad, y de Lorenzo. Pero reiteramos, la Cámara en lo penal económica, con los jueces Roberto Hornos y Carolina Roviglio, confirmaron el procesamiento del tesorero de la AFA, Pablo Tovigino, y del titular de la AFA, Chiqui Tapia. Mercedes Ninzi, Mitre informa primero.
0: El dólar oficial cotiza en la City porteña a 1.495 pesos, mientras que el dólar paralelo denominado Blue se consigue, pero en cuevas del microcentro y lo vocean los arbolitos de la calle Florida, a 1.520 pesos. En Buenos Aires, temperatura 12 grados 6 décimas, humedad 61%.
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18: Hola. Sí. A Encendidos en la Tarde llega el gran Tommy Reynolds con el diario de Tommy.
19: ¿Qué está pasando, Tommy?
20: Gracias, Mario.
19: Lo amo al profe que mientras está comiendo una manzana de colación hace el ruido.
20: Ah,
19: también,
20: mira, ¿sí? Qué sano el profe, sí.
19: ¿Le gusta la verde al final? No sé, ¿le gusta la manzana?
20: No,
19: verde.
20: Muy fit.
19: ¿Ácida o no?
21: Es una Smith verde.
22: Y en YouTube se ve como si fuera un helado.
19: No, sí, bueno, no, sí. Pero nosotros, no, pero yo acá.
23: Engaña la tele.
19: No, pero viste que hay mucho filtro en YouTube.
22: ¿Cómo te engaña la tele, no?
21: Hay mucho filtro. La imagen, ¿cómo engaña, sí?
19: Yo lo traté de cuidar.
21: Acá está la parte del centro de
19: el cabito.
20: El cabito de la manzana.
19: Claro, ahí está. Bueno, muy bien. Bueno, dos o tres temas, María.
20: Sí.
19: Sí, lo que quiera, dale.
20: No. ¿Qué buchones que son, Dios,
19: No, yo dije manzana.
20: Lo van a enojar al profe.
21: No. No,
23: es que es una noticia para la tapa, eso.
19: Claro. Está comiendo sano, claro. Bueno. Vamos a arrancar y nos ponemos serios, obviamente, con el caso Venezuela. Son 589 los muertos de manera oficial, casi 3.000 heridos. Esta es la cifra que se divulgó en esta mañana. Delcy Rodríguez, la presidenta interina de Venezuela, bueno, dio a conocer esta cifra, que es verdad. Ya ayer lo venimos contando y lo venimos hablando. Hay cifras que hablan de muchos más muertos, uh-huh, de muchos más desaparecidos y de muchos más heridos. Pero bueno, nosotros nos ocupamos de dar las cifras oficiales. Sinceramente, a 36 horas, 40 horas ya de los dos terremotos, María, uh-huh, ya se llevaron adelante algunas réplicas, que por suerte no tuvieron la intensidad de los terremotos originales, pero la zona sigue siendo una zona de desastre. De a poco va llegando la ayuda de distintos países del mundo, también de la ONU, pero bueno, la situación es muy, pero muy delicada, así que nuestra solidaridad y obviamente nuestro cariño a todas las familias venezolanas, sí, y sobre todo, María, así a es. Toda la comunidad venezolana acá en Argentina, que es la mayor de toda América.
20: Sí, sí, tantos venezolanos que hay acá. Bueno, que ya venían sufriendo por haber tenido que dejar su país y ahora
22: terrible.
20: Muchos de ellos tienen a sus familias allá y están desesperados, ¿no?
19: Tal cual, tal cual. Así que, bueno, un beso grande para todos ellos y el cariño. A ver, volviendo un poco a la política nacional, cortito, lo voy a hacer. Por un lado, dentro de un rato se viene la presentación del portavoz, de Adrián Rabier, que es el nuevo portavoz o el flamante portavoz del gobierno. Lo va a hacer ahora, dentro de unas horas nada más, una presentación en donde no va a dar declaraciones, simplemente va a decir...
22: Un vocero que no habla.
19: Claro, exactamente. Simplemente va a decir quién es, de dónde viene, va a decir un poco cómo va a ser la metodología de estas nuevas conferencias de prensa y después, bueno, taza a taza, cada uno para su casa. Es cierto, sí, que la semana que viene ya empieza con la primera conferencia de prensa oficial, que es el martes, pero bueno, dentro de un ratito se va a conocer las primeras palabras ya del portavoz que bueno, va a presentarse. A ver, voy a cerrar con tres lindas. Sí. Son dos deportivas, María.
21: Es lo que necesitamos.
20: A ver, vamos.
19: ¿Qué querés primero, fútbol o automovilismo?
20: Automovilismo.
19: Ah, me gusta. Porque vamos a hablar del querido Franquito Colapinto. Uh-huh. Colapinto, que ya está participando del Gran Premio de Austria. Austria, bueno, no pudo con Argentina, con nosotros, pero bueno, por lo menos tiene la Fórmula 1 ahí en su país. Bueno, el argentino arrancó muy bien. Arrancó puesto número 8 en la primera práctica.
20: Mirá, muy bien.
19: 8, octavo quedó Franquito.
21: ¿Cuántos corrían?
23: 8.
19: 20.
21: ¿20?
19: Sí, sí.
21: No, pregunto porque siempre puede haber una distorsión. No,
20: déjalo, porque va a haber un momento en el que van a tener que hincarse frente a Colapinto y a
19: Es que ya lo deberían estar haciendo ahora, pero bueno, no entiendo qué más quieren, pobre Franco. Pero bueno, octavo, es verdad que en la segunda práctica cayó el puesto 16, pero bueno, no importa, son cosas que pasan. La primera práctica lo hizo muy bien.
21: Duplicó su rendimiento, 8-16.
19: Sí, a diferencia de usted, que su rendimiento cada vez es peor.
21: Bueno, exactamente, claro, exactamente. De, bueno,
19: ¿de qué?
21: Noble,
19: claro. Bueno, y hablamos de la selección, María, si te parece, ¿por qué? Porque se está entrenando, se va a entrenar ya dentro de unos minutitos, arranca el entrenamiento. Hoy va a haber también conferencia de Scaloni, así que veremos si ya el equipo...
20: ¿A qué hora es?
19: Es desde las 7, 8 menos cuarto de la... exacto.
20: Gran expectativa, porque se habla mucho de que pone todo un equipo suplente, pero exacto, la verdad que Scaloni la otra vez dijo, ¿por qué hablan antes de que yo hable si nadie sabe nada? No, de lo que yo voy a hacer.
19: Es verdad, siempre viste que dan la... No, esta es la formación oficial, yo qué sé, y después va Scaloni y no presenta la misma.
20: Exacto.
19: Pero bueno, veremos si hoy la presenta.
20: Es posible que ni siquiera todavía lo tenga decidido, ¿no?
22: Exacto. Imagínate que pagaste una fortuna, una entrada para ver a Messi.
20: Bueno, lo siento.
19: Bueno, lamento.
23: Pero no es culpa de Scaloni.
19: Hay que cuidarlo a Messi, no hay que cuidarlo
20: a Scaloni. No, lo siento,
21: exactamente. Va a jugar así, bate los récords, déjenlo jugar.
19: Bueno, ahora, ¿qué se dice? Después veremos en la conferencia que es esta tarde. Lo que se dice es verdad, lo que dice María es que la mayoría van a ser suplentes, simplemente va a estar el Dibu en el arco. y el resto serían todos suplentes. Lo que dicen, según los trascendidos, esto no es información oficial, Messi quiere jugar, Messi quiere estar unos minutos en cancha, claro. Y es por eso que Scaloni, bueno, no lo metería de titular, pero sí lo metería quizás en el segundo tiempo.
20: Aparte,
19: ¿no?
20: Convengamos que los jugadores de la escaloneta, aún los suplentes, son jugadores estrellas internacionales, claro,
19: total.
20: Es que es un equipo.
21: Yo quiero ver a Messi. Sí.
19: Bueno,
21: además, después de lo
19: el
21: que
19: Instagram
21: le
19: pongo,
21: foto,
20: no hay que anteponer los intereses personales a los intereses
21: universales
20: superiores. Claro.
21: Pero sí. Después de lo de Alemania ayer. No.
20: Hay que cuidar a Messi.
21: Alemania ayer. ¿Qué? Puso todos los titulares y los pasaron por encima.
20: Exactamente. Bueno.
21: Entonces hay que poner los suplentes para ganar.
20: Nada está escrito.
19: Al fin está de acuerdo con algo usted, entonces.
21: Me voy a replantear.
19: Sí, está mal usted, ¿no? Cómase otra manzanita.
20: Que no se enoje, que no se enoje el profe, que ya nos dijo que empieza
19: el calentón. Bueno, y cierro así con esto, que es el partido de la fecha, sin lugar a dudas, Uruguay-España, con transmisión de Radio Mitre. Se define ya el grupo que va a ser el competidor de
20: nuestro
19: la Argentina.
20: Nuestro rival.
19: Exactamente. A partir de
21: Esperemos
19: las...
21: que no,
19: ¿Cómo?
21: Yo espero que no.
19: ¿A quién no querés enfrentar vos?
21: A Uruguay.
19: Bueno, puede ser Uruguay o puede ser Cabo Verde.
21: España, tampoco.
19: España también podría llegar a ser, pero muy
20: difícil. Claro. Yo tampoco quiero que enfrentemos a Uruguay.
19: Bueno, nos tocará Cabo Verde, chicos.
21: Estamos de acuerdo.
19: Pero bueno, hay que ganar todo, hay que ganarla a todos. Pero bueno, hoy se define la fecha, así que a partir de las 8 de la noche, con transmisión de Radio Mitre, la previa, y ya a las 9 de la noche, María, el partido oficial.
20: Sí, señor. Bueno, con esto cerramos la etapa del día.
21: Wilton, un uruguayo amigo mío, contaba, dice, a mi mujer se le rompió el lavarropa.
19: Ay, qué mala suerte.
21: Tiene que llamar a un técnico.
19: Sí.
21: Ojalá no sea Bielsa.
19: Claro. Qué mal.

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5: 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Bueno, el mundo de los vinos también se mete en el mundial, ¿no?
6: Claramente, claramente, como estamos a full, vamos a hacerle el honor a dos de los países que juegan hoy y que producen vinos muy destacados en el mundo.
5: ¿Ah, sí?
6: No voy a hablar de Francia, que juega con Noruega en un ratito, sino de un partido clave, al menos para nosotros en esta instancia, que se va a jugar esta noche y que, como acabamos de contar, va a definir el futuro de, por un lado, la celeste, ¿sí? En esta Copa del Mundo. ¿Por qué? Porque Uruguay necesita ganarle a España. ¿Sí? Después si empata, la verdad que va a tener que hacer cuentas.
5: Y sí, se porque que dar, puede salir tercero.
6: Se
5: también.
6: Tienen que dar otros resultados. Pero para pasar directamente le va a tener que ganar a España. Con lo cual sería mejor para nuestros hermanos orientales que pase eso. Pero, a ver, este no es el Mitre Deportivo, sino que se encendió hace la tarde, como todos saben, obviamente. Y vamos a hacer una previa diferente. Vamos a hablar de los vinos que juegan en ambos países. Aclarando que cada vez son más las etiquetas importadas que hay acá también disponibles en Argentina, gracias a esta especie de apertura, pequeña apertura, y que el dólar también está quietito, lo cual permite que empiecen a aparecer algunas etiquetas de vinos importados a precios accesibles. Y lejos de que esto signifique una amenaza para la industria local, es un gran incentivo. No solo porque exige a los vinos locales seguir evolucionando cualitativamente, sino porque es una gran chance de sobresalir. Estoy hablando cuando el consumidor te prueba y genera esa empatía con el consumidor que va más allá de lo que hay en la copa. Y así como se emocionan con la celeste y blanca, sienten orgullo por los vinos que estamos haciendo. Ahí está atrás tuyo, mira, estoy en modo Bielsa, me puso Noel.
5: Ah, mira qué bien. Lo que la gente que está en YouTube puede ver la cancha y los dos jugadores.
6: Ahí va.
5: O los
6: bueno,
5: dos equipos.
6: Así que, ya que estoy en modo Bielsa, vamos a ir con Uruguay primero. Ustedes saben que el origen del vino en Uruguay está ligado a los jesuitas en el siglo XVIII y después la posterior explosión de la industria se dio a finales del siglo XIX, liderada por los inmigrantes europeos. Hasta acá bastante similar a lo que pasó en la Argentina. Las primeras plantaciones se remontan a diciembre del 74 en la zona de lo que hoy conocemos como el departamento de Colonia. Y fue a partir de la década de 1870 que inmigrantes, familias enteras, vascos, italianos y españoles, trajeron consigo sus tradiciones vitivinícolas y las primeras cepas. Dos jugadores claves de la viticultura española, obviamente, no de la selección de fútbol, son Francisco Vidiella, que experimentó con diversas cepas en los alrededores de Montevideo, más precisamente en Colón, demostrando que la vid podía cultivarse exitosamente en ese país. Y el otro, que sin dudas es el más importante, Pascual Arriague, es radicado en Salto, introdujo y popularizó la cepa Tanat. Acuérdense, Tanat para los uruguayos es como el Malbec para nosotros, y la convirtió en el emblema nacional. Hoy Uruguay ha dado un salto hacia la calidad internacional y al enoturismo, y el Tanat, que originalmente era, el Tanat es de origen francés, del mismo lugar de donde viene el Malbec, ¿no? De Burdeos. Y al principio el Tanat era tildado un poquito de rústico y tánico, de hecho el nombre Tanat viene de taninos, y con el tiempo y gracias al manejo del viñedo, así como nosotros evolucionamos, también nuestros queridos hermanos uruguayos han evolucionado, tanto en viñedos como en bodegas, y hoy ofrecen vinos de alta gama, elegantes y reconocidos mundialmente a partir de su variedad emblema.
5: Sí.
6: Como zonas destacadas, tenemos que nombrar primero primero a Canelones, que es conocido como el corazón de la vitivinicultura uruguaya, porque es el departamento que concentra mayor producción. Hablamos de que Uruguay tiene varias ventajas. Primero, es chiquito y está todo bien hecho. El 90% del viñedo uruguayo es de origen fino, o sea, son variedades finas. Y piensen que ellos tienen mucha influencia del Río de la Plata y del Océano Atlántico. Y esas dos virtudes marcan un clima, brindando una frescura y una acidez equilibrada distinta que las nuestras. Nosotros piensen que el 90% de nuestra vitivinicultura es continental desértica. Y ellos tienen bastante influencia oceánica, sobre todo en Maldonado y Rocha, similar a lo que nosotros podemos decir que hoy tenemos en Chapadmalá, la zona de Balcarce, y demás pequeños viñedos costeros. Si bien la insignia de ese país sigue siendo Tanat, hay una blanca que promete convertirse en emblema de ese país, que es la Albariño. ¿Y saben de dónde es originaria?
7: ¿De dónde?
6: De España. Ok. Bueno, bodegas importantes. Bodega Garzón, que es de la argentina Alejandro Bulgeroni, y es una de las bodegas más lindas del mundo. Esto catalogado por el 50 Best Vineyards en los últimos años. Familia Deicas, otra familia muy reconocida. Bodega Bousa, otra familia muy conocida, pero también en este caso es una pequeña bodega. Pisano, otra familia. Fíjense cómo nombro siempre familias detrás de... Sí. Porque son todos nombres de familia. La verdad que eso es lo lindo que tiene Uruguay. Y Cerro de San Juan, que es la bodega más antigua que tienen. Y obviamente tienen muchas otras. Del otro lado del campo de juego, en este caso sería también del Océano Atlántico, está La Roja, está España. Allí el origen del vino se remonta a los pueblos fenicios primero, quienes introdujeron las primeras vides y técnicas de vinificación en la península ibérica hacia el 1100 antes de Cristo. Y allí fundaron la ciudad de Cádiz. A partir de ese núcleo, civilizaciones posteriores como los griegos y después los romanos expandieron y perfeccionaron la viticultura en todo ese territorio. Después vino en el siglo VIII la influencia musulmana y durante la dominación árabe se frenó un poco el consumo y la producción debido a los preceptos del Corán, pero se conservó el conocimiento agrícola y se perfeccionó la destilación, y eso fue lo que permitió salvar a las cepas, a las vides. Con la Reconquista, los monasterios cristianos retomaron y perfeccionaron el cultivo y las técnicas de elaboración en las distintas regiones. Y en la era contemporánea, ya todos sabemos que España es uno de los jugadores más importantes que tiene el vino. Sí. Siempre está en el podio.
8: También.
6: Y el mundial también. Siempre está en el podio, es el tercer productor mundial. Pero si lo medís en superficie, acá pasa algo curioso, porque en superficie son los que más hectáreas de uva plantada tienen. Y eso es fundamentalmente porque las vides españolas en general se plantan en vaso o en arbolito, si querés, y están a 3 metros de distancia cada arbolito. Entonces, ocupan más lugar y más espacio, pero no significa directamente proporcional que produzcan más cantidad de uva. Entonces decía, la región de Rioja se ha convertido en la primera en obtener el reconocimiento como denominación de origen controlada y calificada desde 1925, es decir, que ya tiene más de 100 años. Es lógico, la más famosa de España, que se destaca por sus tintos elegantes de crianza, reserva y gran reserva a base de la uva tempranillo. Después está Ribera del Duero, una región más joven, pero también muy conocida, situada a lo largo del río Duero, y es conocida también por sus tintos potentes, un poco más estructurados que los de Rioja, también a base de la variedad tempranillo, pero allí la llaman tinta del país. En Cataluña hay dos lugares muy interesantes y muy importantes para el vino. Uno es Priorat y el otro es Penedès. En Priorat, los tintos son distintos. Mira, me salió con rima.
8: Mira,
6: la verdad
8: distintos.
6: Uh-huh. A base de garnacha y syrah, en el paladar son distintos, las texturas son distintas. Es un lugar donde es muy montañoso y muy pedregoso. Entonces los vinos salen minerales y con unas texturas que rompen con el paradigma de los vinos tradicionales. Y después, bueno, la uva garnacha, que hoy está muy de moda, gracias no solo a los vinos de Priorat, sino también a los vinos que se producen en la Sierra de Gredos. Uh-huh. Fíjense qué famosos son, que hasta Alejandro Vigil se fue a hacer vinos garnacha en la zona de Gredos. Y Penedès es la cuna histórica del cava, acuérdense, el vino espumoso insignia de España. En el norte, en Galicia, están las Rías Baixas, y allí la reina es esta variedad blanca aromática que les decía, que se da muy bien en Uruguay. Fíjense, dos lugares con influencia oceánica, uno del Mar del Norte y el otro del Océano Atlántico. También está Castilla-La Mancha, que es la región con mayor superficie de viñedo del mundo, por esto que les contaba de que España es un gran productor. Uh-huh. Al sur, para mí una de las regiones más atractivas y originales que hay también en el mundo, no solo en España, te hablan de Jerez, ¿no? Acuérdense, Jerez tiene sus vinos finos y manzanilla, que son los secos, tienen distintas nomenclaturas. Algún día voy a traer Jerez acá, porque el otro día me encontré con un importador y le dije, bueno, vamos a traer Jerez acá.
7: Qué rico es el Jerez.
6: Es espectacular.
7: O como aperitivo, ¿no?
6: Como aperitivo, sin duda, es el aperitivo más bebido del mundo. Uh-huh. Y después están también los vinos dulces a base de la uva Pedro Ximénez, ¿no? Marco la X porque acá hay otra variedad blanca que se llama Jiménez y no tiene nada que ver. Ajá. Estos vinos, lo distinto que tienen es que son encabezados, se le adicionan alcohol para que duren más tiempo y desarrollan esas notas totalmente diferentes a cualquier otro vino en el planeta. Y entre las principales bodegas del país se encuentra como vino ícono el Vega Sicilia, ¿no? El Vega Sicilia único de Ribera del Duero. También de esa zona está la bodega más antigua, que es Protos. Seguramente la van a haber escuchado. Y tiene una impresionante cava subterránea que da cuenta de su antigüedad. Marqués de Murrieta y Marqués de Riscal, dos íconos de La Rioja, pioneras en introducir el estilo bordelés en España. Estoy hablando de Riscal, y también famosa porque la tienen que haber visto en distintas fotos, ya que en la fachada de la bodega hay toda una estructura futurista del arquitecto Frank Gehry. Uh-huh. Y después están en Penedès, la bodega de la familia Torres, más allá de los cavas que hacen, es un pilar fundamental porque fue el que introdujo no solo variedades internacionales, sino que rescató uvas ancestrales. Uh-huh. Si estamos en cava, no podemos dejar de nombrar a Codorniu, que es la familia más antigua del vino en Europa, desde 1551, y a Freycinet, que es la productora de vinos espumosos más grandes del mundo. ¿Ok? ¿Escucharon? Sí. Así que, bueno, por todo esto, sí, y obviamente me quedo corto, pero ya tengo que ir. Mira, se me está el referí me está marcando tiempo de descuento. Va a terminar la hora de referí. Así que estoy seguro que por más vinos importados que tengan los españoles, los uruguayos no se van a achicar. Y nosotros, ¿saben con quién estamos?
8: ¿Con quién?
6: Con los dos
7: a muerte.
6: Muy bien.
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9: Fabricio habló de los orientales, yo también iba a hablar de los orientales, pero no de los 33 orientales que dieron patria y consiguieron el sueño artiguista.
7: Ah, ¿no?
9: Sino de el maestro Po.
7: ¡Ah!
9: ¡Uy! Y el pequeño Saltamontes.
6: Bien, una clase.
9: ¿Cuántas historias, no?
7: Kung Fu.
9: El día que el maestro Po le dijo, pequeño Saltamontes, un día que no has reído es un día que has perdido. Pensamientos muy profundos si los hay.
6: Sí.
9: Y el pequeño Saltamontes le dice, maestro Po, cuando una persona te ha hecho un daño, ¿qué tienes que hacer tú? El maestro Po lo miró y le dijo, pequeño Saltamontes, tienes que hacer cuatro cosas. Primero, contar hasta 10.
6: Bien.
9: Segundo, escribir en un papel el daño que te ha hecho esa persona. Tercero, guardar el papel en una botella.
6: Bien.
9: Y cuarto, y esto es fundamental,
7: a ver. ¿Qué?
9: Partirle la botella en la cabeza a ese pedazo de hijo.
10: La chinita se perdió. Como ya andaba perdido, nos encontramos los dos.
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8: 14:01 en Buenos Aires, cielo despejado, temperatura 12 grados 6 décimas.

0: Insaurralde, recibimos el siguiente informe.
1: El fiscal Sergio Mola acaba de pedir la detención de Martín Insaurralde por enriquecimiento ilícito y lavado de dinero. La causa se reactivó luego de la aparición del video que filmó su exmujer Jessica Sirio en el vestidor del exfuncionario con más de 11 millones de dólares. Hasta hace pocos días, el exministro de Kicillof se lo vio en su domicilio de Perón al 1400 de Banfield, donde fijó residencia legal, según los vecinos le contaron a Radio Mitre. Se espera la resolución del juez Luis Armela a ver si accede o no a la inmediata detención. Mercedes Ninzi, Mitre informa primero.
0: De eso no se habla ni se contesta. El vocero que reemplaza a Adorni no quiso responder preguntas sobre el escándalo del jefe de gabinete. ¿De qué habló el funcionario? Nos informa Móvil Mitre.
2: En el marco de su presentación como vocero del gobierno, Adrián Ravier habló de la ayuda humanitaria que Argentina enviará a Venezuela. Ravier se solidarizó al comienzo de sus palabras con el pueblo venezolano y confirmó el envío de ayuda de nuestro país.
3: Como bien saben, el presidente Milei anunció ayer que Argentina puso a disposición los recursos disponibles para la ayuda humanitaria a la población venezolana. Las diferentes áreas involucradas se encuentran coordinadas para brindar dicha asistencia ahora mismo. En este momento tan difícil, la Argentina acompaña con profunda solidaridad al pueblo venezolano, especialmente a las familias afectadas, y reconoce el esfuerzo de quienes trabajan en las tareas de rescate y protección de la población.
2: Desde Casa de Gobierno, Rodrigo Jorge, Mitre informa primero.
0: Temperatura en Buenos Aires, 12 grados 6 décimas, humedad 61%.
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8: Buenas tardes, mi nombre es Alicia. Cuando trabajaba y tenía alguna bronca por lo que sea, agarraba un pilón de listados de papeles que no servían, que eran viejos, y me iba a la picadora de papeles. Destruía los papeles en la picadora, estaba un rato ahí viendo cómo se hacían tiritas y ahí me calmaba. Ese era en el trabajo cuando tenía grandes broncas.
9: Sí, gracias, San Justo. Bueno, en cuanto a la consigna de hoy, sigo el consejo de la Universidad de Japón. Necesito una resma de hojas por semana, más o menos. Sí, como varios ya dijeron, me enojo muy seguido, grito, rezongo y después se me pasa. Trato de no ser rencoroso, pero en el momento, y sobre todo como dijo el profe Lázari, con el tema del tránsito, realmente me toca mucho. Bueno, que tenga un excelente fin de semana y suerte a nuestra selección.
5: Eso, excelente fin de semana, que tenga que ver también con el triunfo de la selección. Bueno, ¿qué haces para bajar los decibeles del enojo cuando te enojas? Dice este mensaje que manda Marcelo Villa Urquiza: a mí me sirve salir a caminar sin el celular. Los primeros 10 minutos voy repasando la discusión una y otra vez, pero después logro bajar un cambio. Empiezo a mirar a la gente, los árboles, los negocios, y se me va pasando. Cuando vuelvo a casa ya puedo hablar sin levantar la voz. Si reaccionas enseguida es muy probable que las cosas se empeoren, dice Marcelo.
10: Muy bien, Erika. Kiara escribe, dice:
5: ¿Kiara?
10: Hola chicos, yo escribo todo lo que me da bronca en un papel. Escribo, ajá, sin pensar y después lo hago un pollo y lo tiro. Me ayuda un montón a descargarme y sobre todo lo empleo desde que soy chiquita. Me lo enseñaron mis padres y es una buena metodología para sacarse todo el enojo, dice Kiara.
5: Nicolás, yo tengo una regla que me impuse hace un tiempo. Cuando estoy muy enojado, no mando mensajes, no llamo a nadie y no tomo decisiones. Me pasó varias veces de arrepentirme por responder en caliente.
10: Ah, pasa. Muy bien. Claro, hay que enfriarse.
5: Guardarse un ratito.
10: Exacto. Hola chicos, los escucho. Ay, chicos, estoy hablando mal. Sí. Los escucho. Bueno, tranquilito, tampoco se haga picante. Los escucho desde San Rafael, Mendoza. A mí me sirve cocinar. Pongo música, me preparo algo rico y mientras corto verduras o amaso, se me pasa la bronca. Uh-huh. Es mi mejor terapia, dice Laura.
5: Claudia, yo hablo sola. Camino por toda la casa diciendo todo lo que pienso como si estuviera ensayando una discusión.
10: Ah, me gusta.
5: Cuando termino de desahogarme, ya no tengo ganas de pelear con nadie.
10: Es buena estrategia.
5: Qué buena estrategia. Está muy buena, sí.
10: Espero que diga sola, ¿no? Si no parece una loca.
5: Sí, sí. Hablo sola.
10: Hablo sola. Yo cuando siento que me estoy por enojar, dice, bueno, una oyente que nos deja el nombre, ajá, me pongo los auriculares y salgo a caminar 2 o 3 cuadras. No escucho nada, nada triste, nada feliz, simplemente música media chill, dice. Cuando vuelvo ya se me pasó la bronca y puedo pensar mucho mejor.
5: Ajá. Mónica, yo recomiendo respirar profundo y pensar una sola cosa.
10: A ver.
5: Dentro de una semana probablemente ni te acuerdes del motivo del enojo.
10: A ver, para
5: de... Esa idea, claro, piensa que dentro de una semana no se va a acordar.
10: Ok, está bien.
5: Esa idea me ayuda a poner todo en perspectiva.
10: Está bien.
5: Está bueno,
10: bien.
5: Sí.
10: Buen pensado. Uh-huh. Hola chicos, me enojaba mucho antes y saltaba como pochoclo, dice. Ahora ya no lo hago tanto o casi nada. Pasa que a los demás no sé si les importa y yo me estoy encargando de sacarme toda mochila de enojo, dice. Intento comprender y si me enojo de verdad, nada, nadie me puede detener.
5: Oh.
10: Soy tremenda.
5: Un huracán,
10: claro.
5: Furia.
10: Dios mío, ¿doy vuelta a la hoja cuando me enojo? Sí, pero estoy algunos minutos recontra caliente, dice nuestra amiga.
5: Esteban, mi mujer y yo tenemos una regla. Si alguno está muy enojado, no seguimos la discusión en ese momento. Nos damos una hora cada uno y después retomamos. Eso nos evitó un montón de peleas innecesarias.
10: Total. Chicos, de encendidos, sí, dice Moni de San Miguel. Yo cuando me enojo bajo todos los santos del cielo. Les rezo para que me calmen, porque si no, no queda nadie en la tierra, dice. Soy muy, pero muy calentona, dice. Y me ha pasado de pelearme casi a muerte con gente querida, dice. Pero bueno, ahora estoy más grande y estoy un poco más en paz, dice Moni.
5: Florencia, a mí me funciona escribir todo lo que tengo en la cabeza. Agarro un cuaderno y escribo sin pensar. Con bronca, sin preocuparme por la ortografía ni nada. Después cierro el cuaderno y listo. Hay días en los que rompo la hoja y otros que la dejo ahí. Lo importante es sacar todo lo de adentro antes de hablar con la otra persona.
10: Muy bien. Chicos, soy Mili de Floresta. Lo primero que hago, si puedo, es correrme del incendio. Tomo distancia y...

0: Pues se va a arrepentir. Hoy es lo primero que hago cuando siento que estoy perdiendo la paciencia.
1: Está muy bien, respirar,
2: el mindfulness. Cuando uno se pelea con alguien y le dice las cosas de verdad que siente por esa persona.
1: ¿Qué?
2: Que le dice barbaridad.
1: Sí, es horrible. Para mí no hay que insultar en caliente porque le sacás lo peor de vos.
2: Sí. Ajá. Porque realmente pensás de la persona.
0: No, a veces no pensás. A veces uno mete todas las cosas malas que se le ocurren.
1: Exagera a propósito para que le duela al otro.
0: Exactamente, pero no pensás todo eso del otro.
1: Es como que a vos te insulten, ponele, Villa. Te digan, no, querido, estás gordo, estás pelado.
2: Tiene razón.
1: No, bueno, no es en cierto punto.
2: Claro. Yo,
1: no,
2: realidad.
1: Bueno. Ah, ¿usted qué dijo?
3: Que eso no son insultos. ¿Qué cosa? Son realidades hirientes.
0: Claro, pero se supone que uno, bueno, cuando uno está enojado quiere herir al otro, por lo general.
1: Usted ayer con Pochettino le dijo gordo, le dijo de todo.
0: Y perdió.
1: Y perdió.
0: Perdió la selección de Estados Unidos. No es para que usted se sienta culpable.
3: No lo puse a Pochettino sobre la mesa.
0: Yo voy a decir una cosa.
1: Perdón,
0: Donald, voy a mandar un mensaje a Donald Trump.
1: Sí. Ojo, el que le en castellano.
0: Acá el que le tiró mala onda.
1: Decilo.
0: Es el de suétercito gris.
1: Sí, tal cual. El que se la
2: hay que decir una cosa. Voy a defender a mi verdadero amigo.
1: Tenés cuidado porque él no viene todos los días.
2: Hizo una realidad.
1: Él no viene todos los días.
2: Le dijo gordo
1: a
2: este muchacho.
0: A Pochettino.
4: Sí, Mauricio.
1: No está gordo.
2: Y anoche se comió tres.
4: Está bien.
1: Bueno, ¿y usted en su vida cuánto se comieron? Porque la verdad, para estar así como están también. Sí,
0: ustedes se deben haber comido varias goleadas.
1: Claro, exacto.
3: Sí, y seguimos.
0: Bueno, vino sola acá a mirarnos con cara amenazante. Corten esto, dijo que viene el profe Lazzari.
1: Claro.
0: Y ahora tiene que hablar en serio usted, profe.
3: Vamos a ver si podemos.
2: O sea que yo de pibe jugaba la pelota.
1: Sí.
2: Juega bastante bien.
1: ¿Es vos jugás bien?
0: Ay, ¿qué pasó?
2: Decían, Rolo se come la cancha.
1: Sí, bien.
2: Hace poco me vio uno y dice, además de comerte la cancha, te comiste, hijo de puta, hasta las tribunas.
0: No.
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3: Presenta la columna de historia Concepción del Uruguay. Descubrí la ciudad con las playas de arenas blancas más extensas, la casa más antigua de la provincia y la histórica basílica con el mausoleo de Urquiza. Turismo, cultura y la población estudiantil más grande de Entre Ríos. Profe Lázari, que además no dijimos, pero vamos a decirlo ahora, porque nunca es tarde, que el Profe Lázari ha reeditado, o mejor dicho, la editorial que publicó el libro del Profe Lázari, ha reeditado su último libro, Sí Juro, Presidentes Constitucionales de Rivadavia Milei. Un libro interesantísimo que además vamos a regalar un ejemplar a nuestros oyentes, a los que participen en la consigna y lo hagan de manera creativa, original. Perfecto. Y divertida.
4: Muy bien.
3: Usted también, para la oyente o el oyente que gane, le va a firmar el
4: libro. Desde ya, por supuesto, es un honor.
3: ¿Lo jura?
4: Sí, juro.
3: Sí, juro, así se llama el libro del profe.
5: Es que se acordaba el nombre del libro, ¿no?
4: Sí, sí.
6: Arriba del libro, ponga la mano.
3: ¿Por quién lo jura, profe? Diga algo raro. Por encendidos en la tarde.
4: Por todos los presidentes que están ahí.
6: Ay, qué aburrido. No, eso es muy formal. Es
3: demasiado formal.
4: Por mi señora, por Lucía.
5: Lucía un día se va a cansar de usted. Le digo.
3: Dale, pues, y algo más, a ver, cansada, algo más políticamente incorrecto.
5: Por el tiramisú, que se come todo lo claro. Mismo, una cosa así, claro.
4: Por la manzanita que le di hoy, que estaba riquísima.
3: Por las milangas de lo de Jesús, por ejemplo.
4: Eso es, el pastel de papa.
3: Por el pastel de papa.
4: Por el pastel de papa de lo de Jesús.
3: Ay, no, bueno, ahora sí, profe.
4: Hoy, 26 de junio en 1821, en la porteña esquina de Suipacha y Lavalle, nacía Bartolomé Mitre, uno de los grandes próceres argentinos, que viene de una familia de origen griego, cuyo apellido era Demetrius. Y él, al ir traduciéndolo el apellido, terminó siendo Mitre, ¿no? Esas cosas que iban pasando con los inmigrantes que llegaban aquí ya en los tiempos de los españoles. Su padre era un funcionario real bastante importante que adhiere a la revolución en 1810 y que en la década de 1820 es trasladado como tesorero del fuerte de Carmen de Patagones. Así que con este pequeñín viaja con su esposa y llegan a Carmen de Patagones. En 1827, o sea que cuando nuestro Mitre, a quien se le decía Don Bartolo.
3: Don Bartolo, qué feo.
4: Bueno, pero era el nombre que popularmente la gente decía, ahí viene Don Bartolo. Probablemente el hombre más popular en la Argentina entre 1880 hasta su muerte en 1906. Volvió de un viaje en Europa, la gente lo llevó en andas hasta la casa. Él vivió muchísimos años en San Martín, entre Sarmiento y Corrientes. Y cuentan las crónicas que era tal la cantidad de gente que explotaban los vidrios de las vidrieras de la calle de Florida por la presión de la multitud, ¿no? Es decir, era un hombre muy popular en los últimos años de su vida. Tuvo una suerte para su recuerdo histórico, que es que los tres fundadores de la Argentina moderna, que fueron él, Sarmiento y Avellaneda, Avellaneda muere en 1885, Sarmiento en 1888 y él en 1906. Y además, al salir de su presidencia, fundó un diario al que bautizó La Nación, ¿sí? Y que decía, será una tribuna de doctrina, y siempre habló bien de Mitre, por supuesto, como corresponde. Fue el dueño, director, y después sus descendientes hasta hoy lo han heredado. Bueno, Bartolomé Mitre va a tener su bautismo de fuego a los 6 años. Porque a los 6 años los brasileños intentaron invadir Carmen de Patagones y en la defensa del fuerte el padre le dio un fusil, así que el chiquito a los 6 años por primera vez comenzó a disparar, lo cual despertó en él un gran ansia de convertirse en militar. Son los tiempos luego de Juan Manuel de Rosas, él va a tener un pensamiento liberal, era un poeta. Quizá Mitre es de los últimos hombres del Renacimiento con que fue bendecido parecida a la Argentina, un día el padre, don Ambrosio, lo manda a la estancia de Gervasio Ortiz de Rosas, el hermano de don Juan Manuel, que se lo devuelve a los dos meses diciéndole, mire, su muchachito que usted me lo mandó para enseñarle tareas de campo, árbol que encuentra, se baja del caballo, se pone a la sombra y se pone a leer poesía. Para el campo no sirve. Y se lo devolvió al padre. Fueron tiempos de exilio, se estuvo exiliado en Bolivia, donde va a ser un gigantesco descubrimiento arqueológico, sí. Porque en una de esos tránsitos por el altiplano, encontró las ruinas de Tiahuanacu, ajá, que hoy son uno de los sitios arqueológicos más importantes de Bolivia, un templo ritual sacerdotal de los aymaras, que está en muy cerquita del lago Titicaca. Lo descubrió él y sacó su primer libro, Las ruinas de Tiahuanacu, ¿no? Así que vemos, digamos, una diversidad de intereses. Va a fundar la Escuela Militar de Bolivia, de la que va a ser director, va a estar en Chile, va a estar en Montevideo y va a participar, va a comenzar a ser importante en la vida argentina cuando participa como oficial en el ejército de Justo José de Urquiza. Él tenía apenas 30 años. Cuando cumplió 19 años se casó con Delfina de Bedia, una mujer que con la que tuvo 6 hijos. En la vida personal, Mitre fue bastante desgraciado porque 3 de sus hijos murieron antes que él, y su esposa, cuando uno de sus hijos toma la vida por sí mismo, se suicida, la madre entró en una depresión que la llevó a morir también de tristeza, con lo cual fue un hombre solitario. Cuando participa de las guerras civiles del lado porteño, fue el porteño por antonomasia, en uno de los episodios del sitio de Buenos Aires le pegan un tiro en la frente. Queda desmayado, estuvo bastante tiempo inconsciente. El doctor Irineo Portela lo opera en el mismo campo de batalla y salvó su vida porque usaban esos sombreritos a la francesa que eran los kepis, y la esposa le había cosido una medallita de plata para que lo protegiera, y la medalla, que está en el Museo Mitre, quedó golpeada por la bala que le rompió el cráneo pero no lo perforó. Bueno, así que siempre Mitre tuvo un gran hueco en su frente que, cuando se ponía nervioso, hoy que estamos hablando de enojos, le empezaba a palpitar. Entonces la gente veía que la pía materia del prócer, o sea, el cerebro, latía, ¿no? Lo cual era bastante asqueroso, digamos, pero digamos, los que no lo querían decían que era horrible, y los que decían que era la pía materia del prócer, que no podía parar de pensar el bien de la patria, ¿no? Siempre. Bueno, por eso no hay fotos de Mitre de frente. Todas las fotos, incluso la presidencial, están de costados o con un sombrerito. Ahí lo estamos viendo.
7: Un poquito.
4: Ahí lo estamos viendo con el sombrero que le tapaba la herida, que él lo llevó a una sombrerería que hizo los chambergos Mitre. Y además le gustaba, para los que nos están viendo con YouTube, lo voy a mostrar, le gustaba ponerse las manos en los bolsillos, que con los bolsillos comunes no lo podía hacer. Entonces creó lo que son los bolsillos de los yin, que son horizontales, para poder meter la manito. Y que se convierten en los pantalones Mitre, que son furor todavía hoy en Australia, los pantalones Mitre. Creados por don Bartolo con su sastre.
7: Y Radio Mitre también, y que Radio es furor, Mitre. Bueno, furor mundial.
4: No es casualidad que esta radio que lleva su nombre sea la más escuchada del país. Bueno, llegó a la presidencia de la República, participó de las guerras civiles. No era un gran líder político, era un gran líder social, un gran líder, digamos, de masas, y se fue convirtiendo en una suerte de prócer viviente, y la gente lo fue reconociendo. La barba que usaba era imitación de su admirado, y el peinado de su admirado Giuseppe Garibaldi. Siempre quiso parecerse a él, y su gran placer en los últimos años de su vida fue inaugurar la estatua de Garibaldi en la Plaza Italia, ¿no? Hay muchísimas anécdotas para contarlas, vamos a ir contando durante la semana próxima. Y quiero comentarles que mañana a las 10 de la mañana en el Palacio Paz, en el Círculo Militar, vamos a hacer un desayuno con historia dedicado a don Bartolomé Mitre. Así que todos aquellos que quieran participar...
7: ¿Mañana a qué hora?
4: A las 10 de la mañana, es un desayuno con historia, un servicio gastronómico espectacular.
7: Hay que reservar. Que uno
4: charla, pero...
8: La dirección
4: y
8: es...
4: Hay, www.eduardolazari.com.ar o en las redes, ahí está, soy yo.
5: Ay, me está
7: pero mira qué coincidencia.
5: Qué coincidencia, no puedo creer. Eduardo Lázaro, igual que usted se llama la página web.
4: Exactamente, exactamente. Increíble. Falta de ingenio esta gente. Así que bueno, mañana.
5: Ahí
4: y ahí se pueden anotar. Okay. La pasamos muy bien. Así que hablando de don Bartolomé Mitre, que fue el padre de la República Unificada. Uh-huh. Porque fue el primer presidente que gobernó todo su periodo con el país ya unificado luego de la Constitución.
7: Muy bien, profe, gracias. Después la seguimos, ¿eh? Son las 14 pasaditas. Presentó la columna de historia Concepción del Uruguay.
8: No sé si contar esto, porque no me animo.
4: Sí.
7: Animate,
8: bueno, pero por ahí en un momento salgo del aire.
4: Opa. No.
8: Si discutiste con tu pareja.
4: Sí.
8: Si discutiste mal.
4: Sí.
8: Se dijeron de todo.
4: Como siempre.
8: Agarrá una olla. Ponele agua.
5: Ahí ya.
8: Prendes el fuego. Que la olla empiece a calentar.
5: Sí.
8: Que empiece a hervir.
7: Uh-huh.
8: Y cuando esté bien, bien caliente, que el agua esté hirviendo.
5: Ay, ¿qué?
8: Esperá que tu pareja se duerma.
5: Ay, por Dios.
8: Y cuando esté dormida.
5: Ojo, Rolo.
8: Agarrá el agua.
7: Ah.
8: Y hacete un té de boldo.
7: Está bien, está muy bien.
8: Y espera el otro día para hablar.
5: Muy bien.
8: Para los que pensaron otra cosa,
5: sí.
8: Busquen a Dios y vayan urgente a un terapeuta.
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14:33 en Buenos Aires, cielo despejado, temperatura 13 grados 2 décimas.

0: 320 los muertos por los terremotos en Venezuela. Ese es el balance provisional que dio a conocer el gobierno. Recordemos que los dos sismos consecutivos tuvieron magnitudes de 7,5 y 7,2 grados en la escala Richter. Afectaron principalmente Caracas. La Organización Mundial de la Salud recordó que las primeras 72 horas son decisivas para rescatar sobrevivientes y atender lesiones traumáticas. En paralelo, Estados Unidos de Norteamérica suspendió por 4 meses las sanciones que pudieran obstaculizar, dice, las operaciones de ayuda humanitaria. Equipos de rescate y asistencia ya llegaron desde varios países, entre ellos de Chile, Colombia, México, Suiza y Estados Unidos. También manda ayuda a la Argentina. Reiteramos, Venezuela eleva a 920 los muertos por los terremotos. Lo reiteramos, piden la detención de Insaurralde, así lo reclamó el fiscal Sergio Mola. Solicitó la detención del ex intendente de Lomas de Zamora en el marco de la causa que lo investiga por presunto enriquecimiento ilícito. Insaurralde también está siendo investigado por presunto lavado de dinero. La causa tomó impulso tras la difusión de imágenes de 2023 en las que aparecía navegando por el Mediterráneo con una modelo tatuada, bebiendo champaña francesa, tras lo cual fue echado del gobierno bonaerense. En esas fotografías se lo veía a bordo del yate Bandido. Ampliaremos. Temperatura en Buenos Aires 13 grados 2 décimas, humedad 58%.
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4: Yo cuando me enojo, que estoy muy enojada, salgo a correr, me doy dos o tres vueltas manzana, y si no, andar en bicicleta es muy bueno también. Claudia Patricia de Las Toninas. Sos lo más, María.
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6: Cada vez que me pasa algo y estando solo, no importa, siempre le agradezco a Dios y digo, bueno, qué suerte que me pasó esto, porque esto significa que tengo este otro. Se te rompe el coche, qué suerte que tengo coche, hay otros que no tienen coche. O se te caigo al piso, qué suerte que se me cayó este plato con comida, porque hay otros que no tienen comida. Gracias a Dios por eso. Rafael de Hunter Shield, North Carolina. Bye.
0: Qué linda esa forma de pensar, ¿eh? Me encantó. Se me rompió el auto, bueno, pero tengo auto, tengo suerte. No todo el mundo tiene auto.
7: Totalmente.
0: Está bueno, está bueno.
7: Valorar todo.
0: Me encantó, me encantó. Bueno, candidato a ganarse el libro del Profe Lázari, ¿eh? El
8: muy
0: libro,
8: bien. Muy
0: el libro,
8: bien.
0: Sí, juro. Al mejor mensaje. Bueno, Florencia dice, a mí me funciona escribir todo lo que tengo en la cabeza. Agarro un cuaderno y escribo sin pensar, con bronca, sin preocuparme por la ortografía ni nada. Después cierro el cuaderno y listo. Hay días que rompo la hoja y otros que las dejo ahí. Lo importante es sacar todo lo de adentro antes de hablar con la otra persona.
7: Muy bien, Merit. Hola, chicos. Rubén escribe, dice, les comento que en mi caso soy muy gritón, dice.
0: Ah, mira.
7: Grito mucho, discuto, pero aprendí, o creo que aprendí, que no se debe insultar en las discusiones, porque las discusiones sin insultos son mucho más fáciles de sobrellevar, dice. Ahora, para evitar calentarme, o por lo menos para descalentarme, dice, que no se dice así, pero bueno, quitarme la calentura, si quieren,
8: bien.
7: Lo que hago es escuchar música. Eso es espectacular, porque me saca toda la angustia y toda la calentura de encima, dice.
0: Laura dice, mi psicóloga me enseñó un ejercicio muy simple, respirar profundo varias veces antes de responder. Al principio me parecía una pavada, pero empecé a hacerlo y realmente funciona. No hace desaparecer el enojo,
7: pero
0: evita que uno diga cosas de las que después se va a arrepentir. Hoy es lo primero que hago cuando siento que estoy perdiendo la paciencia.
7: Hay que respirar más, entonces.
0: Bueno, compartan estos consejos de los psicólogos. Me parece bárbaro. Me gusta, ¿no?
7: Desde Río Cuarto, Mary, escribe Natalia. Dice, mi forma de sacarme la bronca es ponerme a lavar el auto. Entre el agua, la esponja y la música de fondo, termino relajándome y el enojo queda atrás. Si hace mucho frío para lavar el auto, como está haciendo ahora, cualquier otra actividad que requiera algún esfuerzo físico. Eso me ayuda a desconectarme, dice Nati.
0: Cristian dice, yo tengo un perro que es mi mejor terapia. Cuando llego de mal humor, él mueve la cola como si fuera el mejor día de su vida y me obliga a salir a dar una vuelta. Entre la caminata y verlo tan contento, se me acomoda la cabeza. Creo que muchas veces los animales entienden más nuestras emociones que las personas.
7: Tal cual, tal cual. Chicos, participo por la consigna, dice Sergio. Yo cuando estoy muy enojado me preparo un mate y me siento solo en el patio.
0: Ajá.
7: No miro el celular, no hablo con nadie, simplemente necesito esos 10 minutos para bajar un cambio, mirar a la nada y después sí resolver las cosas. Les juro que funciona, dice Sergio.
0: Hernán dice, en mi caso necesito quedarme completamente solo. No quiero que me hablen, no quiero consejos y mucho menos que me digan no es para tanto. Me preparo unas mates, me siento en el patio y espero a que se me pase. Después, sí, puedo conversar.
7: Muy bien. Hola, chicos. Participo por la consigna, dice Romy. Yo llamo a mi hermana, no para hablar mal de nadie, sino porque siempre me hace reír o me cambia de tema. Corto el teléfono mucho más tranquila de lo que la empecé y así es como se me va yendo la calentura, dice. Si no, también tengo una o dos amigas con las que me junto, pero eso quizás es una vez por semana para sacarme la calentura de algún tema de pareja, el laburo o la vida, dice Romy.
0: Dice este mensaje de Diego: cuando siento que la bronca me está ganando, me subo a la bicicleta y salgo a pedalear. No voy rápido ni hago deporte, simplemente pedaleo. Me ayuda muchísimo porque vuelvo cansado físicamente y con la cabeza mucho más liviana. Es mi manera de resetearme.
7: Muy bien. Chicos, Susi desde Martínez dice: ¿Susi? Que gane Argentina, por favor, mañana.
0: Sí.
7: Dice: mi papá nos enseñó que cuando venís de trabajar enojado, bueno, dejá el enojo en la puerta. Entras contento y cuando te enojas en tu casa, lo dejás en la puerta porque si no contagias al resto y eso hace mal, dice. Siempre hay que estar cantando con alegría y con una sonrisa. El enojo, fuerita, fuerita, dice Susi de Martínez.
0: Muy bien. 2:45 de la tarde. Vamos a la pausa.
7: Qué bien, la dijiste como una locutora de época. Mira, me encantó.
0: 14 horas, claro. 45 minutos en todo el país.
8: Muy bien.
0: Vamos a la pausa y ya viene Fabricio Portelli.
9: Hoy juega Uruguay y España.
7: Sí, a la noche.
9: Dicen que en el único momento en que la selección uruguaya es ofensiva es cuando se enoja con la prensa.
7: Ah, claro.
9: Me encantó eso.
7: Un beso a Valverde.
9: Un amigo me decía: vos sabés que odio, estoy caliente todo el tiempo, no, con todo el mundo.
8: Calmate.
9: Yo le había recomendado a un psicólogo.
7: Ah, bien.
9: Viste, Rolito, que yo soy de recomendar.
7: Sí.
8: Psicólogo.
0: Sí, vos sos muy de psicólogo.
7: Sí, muy, muy de terapia.
9: Este fue el psicólogo.
7: Bien.
9: Sí, fui al psicólogo, me dice. ¿Y qué te dijo? Mira, el psicólogo me dijo que escribiera cartas a la gente que odiaba y después las quemara. Apa. ¿Y lo hiciste? Claro que lo hice.
7: Oh, yeah.
9: El problema es que ahora no sé qué hacer con las cartas.
7: ¡No! ¡Las cartas, animal! ¡Las
2: cartas! 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
0: Bueno, Fabri, ¿qué tomamos ahora?
25: Bueno, ahora nos vamos a venir a la Argentina, vamos a dejar el Mundial de lado y vamos a sumergirnos en esta copa de vino tinto que tengo a mi lado. Y quiero compartir los vinos de mi terruño. Uh-huh. Aclaro, no es mi terruño. Primero, porque yo no tengo para comprar ningún terruño.
0: Ah, mira.
26: Muy bien.
0: Pobre Fabri. Bueno, tu terruño es el lugar donde
26: todos
0: naciste.
26: Somos Fabri hoy.
0: Más allá de que tengas o no tierras, ¿no?
25: La radio es mi terruño.
0: Exacto.
26: Bien, bien.
25: Esta radio, no,
0: la Mansilla 2660.
25: Esta radio que es la radio. Bien. Uh-huh. Y segundo, porque yo siempre voy a comunicar el vino y no voy a hacerlo. Pero me voy a referir a la bodega, que así se llama mi terruño, una bodega familiar mendocina, que si bien no es muy conocida acá todavía, piensen que sus vinos ya se exportan hace más de 2 décadas a 25 países. ¿Qué pudiera exportar a tantos países? Está ubicada en el departamento de Maipú, en Mendoza, y cuenta con viñedos en distintos terruños, de los más prestigiosos de Argentina, como son Santa Rosa, el Maipú, Luján de Cuyo y el Valle de Uco. En cada uno de ellos se cultivan uvas, obviamente de alta calidad, que se encuentran entre los 450 y los 1250 metros de altura. Uh-huh. Y ya que la bodega se llama así, mi terruño, vamos a aprender un poquito de ellos. El este mendocino, ustedes saben que es la zona más productiva y está conformada por los departamentos de San Martín, Junín, Santa Rosa, La Paz y Rivadavia, y tiene aproximadamente unas 70.000 hectáreas. Además del vino ahí o de la vid, es muy importante la industria olivícola, la frutihortícola y la apícola. ¿Okay? Uh-huh. Uh-huh. Después, la vitivinicultura, los terrenos ahí son más llanos, ¿no? Y se da entre los 650 y los 750 metros. Esa región tiene un clima templado, cálido quizás, cuenta con más de 2.200 horas de sol en el periodo de los 210 días que tiene el ciclo vegetativo, el desarrollo de la planta. Acuérdense que los otros días, en invierno, la planta también se sigue desarrollando, pero está como durmiendo. Y lo que sí está bueno es la amplitud térmica, que es lo que le permite a la uva madurar muy bien. Después está la zona alta del río Mendoza. Acá estamos hablando de una región más chica, 25.000 hectáreas, regada por el río Mendoza, obviamente, donde se afincaron muchísimas bodegas tradicionales familiares. Esto, estamos hablando entre 650 y 1600, vean cómo vamos subiendo de a poquito. La temperatura media anual es de 15 grados, o sea, fresquito, si lo tomamos desde ese punto de vista. Y es una esa amplitud térmica, porque de noche baja bastante la temperatura, es donde también la vid se adaptó muy bien. Por último, el Valle Duco, ¿sí? La región conformada por los departamentos de Tunuyán, Tupungato y San Carlos. Uh-huh. Y ahí ya estamos de los 860 metros hasta más de 1.500 metros. Son 13.000 hectáreas, donde ahí quizás la amplitud térmica es un poquito más marcada por esto de la altura. Acuérdense, cuando vamos subiendo 100 metros, baja la amplitud térmica un grado. Y esto da uvas blancas y tintas de alta calidad, y encima le permite a la uva retener una mayor cantidad de acidez natural, permitiendo a los vinos tener mayor potencial de guardas. Pero más allá de la composición de los suelos y la influencia del clima, ustedes saben que los vinos no se hacen solos, no. Que las personas son muy importantes, tanto que forman parte de esa palabra francesa que hablamos mucho acá, que es terroir, y nosotros asociamos a terruño, con lo cual voy a presentarles un poquito el equipo que hay detrás de la bodega Mi Terruño. Uh-huh. En el arco, no, mentira.
0: ¿Quién?
25: No. La familia, a ver, la que comanda la bodega es María Baigorria. Ajá. Que es la enóloga y es la chief winemaker. Uh-huh. Ella es la que más viaja y degusta y habla con los consumidores porque le interesa saber lo que ellos pretenden y esperan de sus vinos. Para luego, claro, con las uvas en la bodega poder elaborar los mejores vinos posibles. Sus hermanos Gabriel e Ignacio son los que se encargan del marketing y del departamento comercial y de las otras cosas. Hace poco degustamos varios vinos juntos y la verdad que me pareció muy interesante, por eso traje acá para compartirlos con los oyentes. Uh-huh. Primero, tienen varias líneas. Su padre, después de 20 años con viñedos en Santa Rosa y de producir y vender uvas, decidió comprar una bodega en 1991 en la localidad de San Roque. Piensen, esa bodega tenía y tiene todavía piletas de 100.000 litros. Lo que pasa es que hoy ya las modificaron y no las usan. Pero uh-huh. ¿Saben lo que es una pileta de 100.000 litros? Es enorme.
0: Sí, claro.
25: Mirás para arriba y no termina. Hace algunos años, con la tercera generación ya al mando, de la cual Gabriela es una de ellas, perdón, María, sorry. Uh-huh. La bauticé, ¿no? A la enóloga, pobrecita. Uh-huh. María.
0: María.
25: Claro, uh-huh. ¿Sabes qué? No sé si no es María Gabriela, pero vamos a decirle María por las dudas. Hace algunos años, entonces, ellos ya decidieron subir un poco la apuesta, crear sus propios vinos con sus propias uvas. Entonces, ella se recibió de agrónoma y se especializó en enología y también trabajó como asesor con el enólogo Sergio Jiménez. Al principio la bodega elaboraba damajuanas y desde el 2003 empiezan a crear sus líneas de vino. Tiene una línea que se llama Uvas, me encantó.
0: Ajá.
25: Uvas.
0: Solamente, la línea, mira vos. ¿Qué?
25: Y tiene 10 variedades. Y es la que más exportan por esto de la relación calidad-precio. Hoy producen 800.000 litros en total, con lo cual no es una pequeñita bodega, uh-huh. pero la capacidad es de 2 millones de litros. Después viene la línea de expresión, otro nombre lindo también, donde ya los tintos tienen 3 meses de paso por madera y ahí tienen distintos varietales y un espumoso. Mi Terruño Reserva, que ya es una línea de tintos y un chardonnay con 8 meses de crianza en barrica. Reserva limitada, donde hay solo dos vinos, un blend de Malbec y Cabernet y un Petit Verdot. Después tienen un ícono blend, ¿sí? También hacen de todo, ¿no? Hacen vermú rosso, que está por salir, se llama Esencia, acuérdense. Ajá. Y también hasta hacen sangría. Tenía por acá, uh-huh. a ver si puedo mostrar.
0: Ovivo. Ay, mira qué lindo color de botella.
25: Sangría, acuérdense, es base de vino, pero ajá. mezcladito con algún jugo de fruta.
0: Naranja, claro.
25: Por eso no es vino, se llama sangría. En este caso, claramente, como dijo Mary, naranja. Pero yo elegí para compartir, por eso no lo nombré todavía, lo dejé para el final, que es el que está abierto, que tengo acá al lado mío, uh-huh. Que para mí es el vino ícono de la casa, aunque repito, el ícono para ellos es este blend que les contaba. ¿Por qué elegí el Mayacá Malbec? Primero, porque, a ver, no es que yo crea que el Malbec es el mejor vino argentino, sino que es el mejor vino argentino. Uh-huh. Y Periel es una de las zonas más tradicionales donde están las vides centenarias y este vino nace en uno de esos viñedos. Los suelos de Periel son distintos, son profundos. Fíjense que el nombre evoca a la parte pedregosa. Uh-huh. Queda bastante cerca del río Mendoza, con lo cual ahí también son suelos aluvionales con, si bien tienen una materia de suelo conformada por limo, arena, arcillas, que varía en profundidades. Una vez que atravesas esos 30, 40, 50 o un metro de profundidad, aparecen las piedras, con lo cual eso le permite a las raíces ir más profundo en busca de una mayor complejidad. Uh-huh. Y acá estamos hablando de un vino que tiene entre 22 y 24 meses de crianza en barricas. Seguramente Tommy, que lo ha probado, uh-huh, sí, y ya es un experto, wow, se habrá dado cuenta que tiene notas. Pero bueno, mirá, meté la nariz y fíjate si no tiene madera y decime.
7: Ajá. Sí, tiene. Que
0: a ver.
25: Claro, mira, viste, lo hizo giroscopía.
7: Al final tiene madera. No, en serio te digo.
0: ¿Viste? Al final.
25: No, es que lo tiene. Es que lo tiene. Muy bien, muy bien, muy bien. Así que ya sabes, para mí es una de estas nuevas bodegas que yo conocía, pero bueno, poco a poco me voy metiendo más profundamente en su terruño de bodega, mi terruño, pero yo no tengo terruño, esto es un lío. Así que voy a terminar, pero acuérdense, ajá, que los vinos de esta bodega son para tener a mano.
0: Uh-huh. Buenísimo, Fabri. Salud, Fabricio.
9: Salud, Fabricio. Papá era un gran amante del copete.
25: Ah, bien.
0: El copete.
9: Le gustaba mucho el...
0: tomar.
25: Como a mí, claro.
0: El copetín.
9: Era copete tras copete. Y un día estaba muy mal, papá.
25: Uy, ¿por qué?
9: Estaba casi inconsciente.
25: Ay, no.
9: Y escucha que el médico dice: hay que hacerle una sangría urgente. Y papá así escuchó sangría y dijo: los limones están en la heladera.
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5: Horas, un minuto en Buenos Aires, en la temperatura 13 grados, 2 décimas.

0: sobre la presentación del vocero que reemplaza a Adorni, informa un móvil Mitre.
1: En su presentación en Casa Rosada, el designado vocero presidencial buscó diferenciarse de Adorni en su vínculo con el periodismo. Adrián Rabier dará el próximo martes su primera conferencia de prensa y destacó hoy el rol de los periodistas, aunque aclaró que no hablará de temas judiciales. Esto decía:
2: voy a hacer de la sala de prensa un lugar de respeto y apertura al debate de ideas. Desde mi lugar van a encontrar una persona dispuesta a escuchar e intercambiar ideas, siempre en el marco de los temas que competen a la marcha del Gobierno Nacional. Concibo al periodismo como un eje central en la democracia de nuestro país. Valoro y reivindico el trabajo del periodista que busca informar, que es independiente y objetivo, que tiene espíritu crítico y hace una presentación ecuánime de los hechos y los datos de la realidad. Aspiro a que construyamos una relación en base a estos principios.
1: Rodrigo Jorge, Mitre informa primero.
0: Automovilismo, terminó la actividad del primer día en el Gran Premio de Austria. La performance de Franco Colapinto decayó de un entrenamiento a otro. Alcanzó la octava posición en la primera práctica y salió en el puesto 16 en la segunda. Después de un viernes complicado, el piloto argentino se mostró sorprendido porque las cosas no salieron como les esperaba.
3: Hoy no mejoró, probé las dos, probé el alerón viejo en la FP1, una vuelta y casi no hubo diferencia, así que fue bastante frustrante eso, porque esperamos una diferencia grande de uno al otro y nada, muy raro, creo que no sé, hay que entender un poco por qué no funcionó como esperábamos. Y después en la FP2 hicimos cambios grandes porque el auto no iba bien, iba bastante mal. En la FP1 estaba bastante desconectado, curva lenta hacía una cosa, en curva rápida hacía lo opuesto, entonces era un poco complicado de trabajar. Hicimos cambios muy grandes para el FP2 y fue todo peor todavía. Así que nada, un día que el auto estuvo un poco no en una ventana correcta en ningún momento y creo que no pudimos entender el porqué todavía, así que nada, por trabajar hoy la noche pierde un saldo grande, así que hay que entender un poco la razón de los problemas que tenemos y por qué también el alerón no está funcionando como esperamos.
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0: Fútbol, por primera vez en la historia, voluntariamente Francia jugará con otros colores que no sean los de sus banderas. La bicampeona del mundo vestirá de verde para enfrentar a Noruega. Recordemos que en el Mundial 1978 en Argentina, el seleccionado francés tuvo que utilizar la camiseta de Kimberley de Mar del Plata, que es blanca y verde, porque hubo un fallo en la coordinación de su indumentaria. Se olvidaron las camisetas. Recordamos las fotos de Marius Tresor y de otros crack que usaban una camiseta que parecía la de Banfield. En aquel entonces derrotaron 3-1 a Hungría. Aquí en Buenos Aires, cielo despejado, temperatura 13 grados 2 décimas, humedad 58%.
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7: Todos están en los Estados Unidos.
8: Sí,
7: pero él no quiso ir.
8: No,
7: claro. Se quiso quedar aquí con nosotros.
8: Con ustedes, bebé, siempre.
7: Hoy es viernes.
8: Sí.
7: Hasta el lunes no vuelve.
8: No.
7: Disfruten.
9: No. Hasta el martes.
8: El lunes.
6: Después
8: no
6: contamos, después contamos.
8: Bueno, igual ya se sabe.
9: La primicia, ¿eh?
10: Ah, la miércoles.
8: Pero eso fue sí. El profe Lázaro.
6: Bueno.
9: El bocón fui yo.
7: Sí. ¡Tommy Reynolds! Sí.
6: Tommy, gracias por quedarte y no irte a los Estados Unidos.
8: No, gracias por recibirme y alojarme también acá, porque es esto.
6: ¿Dónde,
8: es fácil,
6: ¿dónde, ¿dónde ibas a ir? Si no, no te mandan a Estados Unidos, tenés que quedarte acá.
8: Chico, yo soy Mitre de por vida. Bueno, bueno, vamos a sumarnos a la cábala, ¿les parece? De los encendidos.
6: Por supuesto, dale, que nos viene,
8: partidos.
6: Nos viene yendo bárbaro.
8: Exacto, ya de los últimos partidos y ya incluso de lo que era la etapa de amistosos de la Argentina, siempre lo que hacemos es hablar con un argentino en cada uno de los países rivales. Y en este caso vamos a viajar a Jordania, si les parece. ¿Habrá algún argentino en Jordania? ¿Dónde queda Jordania? ¿Qué se hace en Jordania? ¿Es divertido vivir en Jordania? Bueno, para eso lo tenemos ya conectado a nuestro amigo ya, José María Comalini. Él es argentino en Jordania y no solamente lo van a poder escuchar, sino que también lo van a poder ver en vivo ahí en el YouTube.
9: Muy bien.
8: ¿Qué haces, José María? ¿Cómo estás? Buenas tardes.
11: Hola, buenas tardes para Argentina, buenas noches para aquí, para Jordania. Aquí son las 9 y 12 minutos de la noche y bueno, ahora estoy acá en la terraza de mi casa.
6: Ay,
11: la
6: mirá.
11: Terraza, bueno, es bastante, wow. Es bastante grande y acá a la vuelta hoy hicimos un asado con mis amigos catalanes, españolos, palestinos y jordanos, así que nada, hoy estuvimos de asado.
8: Qué lindo. A ver, vamos a ir preguntándote de todo, José María, porque queremos saber cómo sí. Se vive principalmente allá en Jordania, pero decinos en dónde estás ahora, en qué parte de Jordania estás.
11: Yo estoy en la capital, que es Amán, uh-huh. Y en este preciso momento estoy en Abdún, que es uno de los barrios más importantes y localidades de lo que es la capital Abdún, y aquí por detrás se ve el puente de Abdún, que es uno de los íconos más famosos de lo que es Jordania.
8: Perdón, ¿esa es tu terraza bueno, entonces estamos, que da ese puente ahí súper turístico? Es una muy buena locación, ¿eh?
11: Sí, la verdad que sí. Yo, bueno, vivimos acá con todos los... Yo soy entrenador de fútbol y todos los entrenadores vivimos acá en el mismo edificio. Y la verdad que sí, tenemos una buena vista y la verdad que una de las más lindas y bonitas de lo que es Jordania.
8: Uh-huh. Contanos.
11: De lo que es Jordania capital.
8: Sí, claro. Contanos, bueno, primero, ¿hace cuándo te fuiste? ¿Hace cuándo estás viviendo allá en Jordania? Y contanos esto un poco también de qué trabajás, de qué laburás, bien, qué es lo que haces allá.
11: Yo hace 7 años me fui a Argentina. Me fui porque tenía una inquietud dentro mío que quería conocer el mundo. Y no porque me iba mal ni nada, sino porque estaba inquieto dentro de mí. Me fui a Barcelona, me fui a estudiar precisamente a Badalona y luego conocí gente que trabajaba en la Academia del Barça y bueno, hice prueba de acceso, entré a trabajar y ahora estoy aquí trabajando con la Barça Academy Jordan. Uh-huh. Aquí en Amán. Y bueno, estoy aquí desde octubre y la verdad que nada, siendo entrenador de fútbol para la Barça Academy, que es uno de los programas que tiene el Fútbol Club Barcelona.
8: Sí.
11: Y nada, disfrutando de esta experiencia, conociendo, bueno, enseñando el fútbol a través de los valores que enseña Barça,
8: claro,
11: que son la humildad, el esfuerzo, el respeto, la ambición y el trabajo en equipo. Y bueno, ya hace 4 años que estoy dentro del proyecto. Qué y da, bueno, esta vez me tocó estar aquí en Jordania.
8: Ahora,
11: y no lo dudé en venir porque, bueno, nada, ya tenía a uno de los compañeros que está aquí, es amigo mío,
8: sí,
11: y él me contó sobre lo que era la vida en Jordania y la verdad que nada, tenía inquietud.
8: Eso, con

0: y la verdad que nada, más allá de eso, nunca me había tenido una experiencia de esta, de estar viviendo con una guerra que pase por encima nuestro, pero más allá de eso, la vida es súper tranquila, la verdad que la gente es súper amable, tiene mucho que ver la gente con Sudamérica, los árabes son muy, muy, muy cálidos, siempre dispuestos a ayudar a la gente. Mucha gente te dice que vivir en Oriente Medio es complicado y la verdad que nada que ver. Aquí hay mezquitas, iglesias católicas uno al lado de la otra. La gente se respeta mucho. Muchas veces eso me pregunta si yo soy cristiano o soy católico. Sinceramente soy agnóstico. Uh-huh. Y le digo, mi religión es Messi, Maradona. Bueno, tengo un tatuaje del Diego. Y tengo un tatuaje del Diego y de Messi en la pierna.
1: ¡Qué capo!
0: Y yo les cuento a ellos que en mi país el fútbol es más importante que la política y que la religión. Uh-huh. Para ellos les sorprende porque para ellos está bien creer en un Dios, ya sea cristiano, judío o católico. Pero la verdad que nada, la vida acá es súper tranquila. Me hace recordar un poco lo que es Argentina en la década del 90. La gente anda sin problema en la calle. No, al que roban, supuestamente la ley dice que le corta la mano o tiene una pena muy grave, o sea que acá la gente no roba.
1: Pero es seguro, a diferencia de lo que comida, se piensa, es bastante sí, seguro.
2: ¿Y sí, en qué idioma te manejas ahí, José María?
0: En inglés y algunas palabras que voy aprendiendo y frases en árabe.
2: Ajá.
0: Y la verdad que nada, la verdad que la gente es increíble. Quieren mucho a los argentinos, viven el fútbol de una manera no tan pasional como nosotros, porque como yo le digo, nosotros en Argentina somos amantes de los clubes de Argentina. Aquí, por ejemplo, ellos son del Barça o del Madrid,
1: claro.
0: y cuando ellos me preguntan Barça o Madrid, yo le digo no, ni Barça ni Madrid, yo soy de Boca,
1: claro.
0: y bueno, y más allá de eso, les explico un poco nuestra forma de vivir el fútbol.
1: Sí.
0: A los clubes aquí, por ejemplo, son el Al Faisaly, que es el club de los jordanos.
1: Uh-huh.
0: Y el otro club es el Al Wedad. El Al Wedad es un club de raíces palestinas, porque el 60% de la población de Jordania son palestinos, sobre todo refugiados. También hay mucha población siria.
1: Claro.
0: Conseguí yerba mate en cualquier lugar acá, porque la yerba mate Piporé es la que llega aquí, el 74% de la yerba de Argentina es exportada aquí a Medio Oriente, pero, tanto Líbano,
1: pero,
0: Siria.
1: ¿Pero porque toman ellos o porque calculo que pero que toman mate en Jordania? ¿Cómo es?
0: Sí, ellos toman mate porque obviamente cuando empezó la guerra en 1890, cuando se empezó a desarmar lo que es el Imperio Otomano, mucha gente de Siria y Líbano fueron a Argentina, por eso tenemos en Argentina muchas comunidades sirio-libanesas o clubes sirio-libaneses.
2: Uh-huh.
0: Y luego también en 1940, también cuando empezó la ocupación de lo que es de la ocupación en Palestina y demás, y en Siria, en lo que es los Altos de Golán y el sur del Líbano, mucha gente fue a Argentina.
1: Uh-huh.
0: Entonces, bueno, ellos adoptaron el mate y cuando han vuelto para estos lados, han vuelto a beber el mate y ellos lo beben de una manera diferente. Ellos es un mate pequeño.
2: Ajá.
0: Que cada uno tiene su mate, a diferencia de nosotros, porque obviamente para la cultura árabe compartir la bombilla o ciertas cosas es como impuro.
1: Uh-huh.
0: Por ejemplo, si yo estoy en el gimnasio, no es como en España o en Argentina que te podés cambiar sin... tranquilamente, vos tenés que ir, hay un cuarto en el vestuario donde vos te cambiás, aparte donde no te pueden ver desnudo, porque porque mucha gente piensa, las mujeres van tapadas, no, los hombres aquí muchas veces, los que son musulmanes muy tradicionales, no muestran sus rodillas, no andan en mangas cortas.
1: Mirá vos.
0: No es que solamente para las mujeres, porque muchas veces piensan, no, así están invalidando los derechos de las mujeres.
1: Uh-huh.
0: Por desde este momento que estoy aquí y he conocido la cultura árabe, mucho de lo que se dice en Sudamérica es totalmente erróneo y mentira.
1: Bueno, por ejemplo,
0: por eso un día me dice mi madre.
1: Está bueno hablar con vos. Déjame preguntarte sí, la última por mi parte, José María,
0: sí,
1: y aprovechándote que te tenemos ahí en vivo, contanos un poco cómo se vive el Mundial allá. Hay locura también, por más de que no es la locura argentina, hay reuniones.

0: reuniones en familia, en amigos, hay fanfest, ¿cómo es?
1: Bueno, ellos es su primer mundial que participan y la verdad que el país está revolucionado.
0: Mira.
1: Aquí tenemos el Teatro Romano, que está en el downtown, o sea, en el centro de la ciudad. Uh-huh. Y muchos van al downtown a ver el mundial a las 4, 5, 6 de la mañana, se ha cenado repleto. Y todos los bares de lo que es Amán están todos con reserva y están todos ya reservados, que no hay lugar para ver el partido, sí. Porque para ellos es un acontecimiento importante. Muchos me han invitado a ver partidos,
0: sí.
1: Y yo le he dicho, perdón, pero el fútbol para mí es sagrado, es más importante que la religión, más importante que la política. Para mí el fútbol es más importante, muchas veces como le digo a mis jugadores, el fútbol es más importante que mi vida, porque he dejado muchas cosas atrás por el fútbol.
0: Sí, claro.
1: Y le digo, me gusta ver el fútbol tranquilo. Quizás ellos lo viven de otra manera diferente. Entonces,
0: pero bueno, pero hay euforia, que eso es lo importante. Eso, hay euforia también allá,
1: sí,
0: en Jordania.
1: Hay euforia, hay banderas por todos lados.
0: Qué bueno.
1: Decoraciones.
0: Qué bueno.
1: La verdad que nada, están muy contentos.
0: Arriesgate un resultado, José María, para mañana.
1: Yo creo que si Argentina juega a media máquina, puede ganarlo 2-0 el partido.
0: Bien.
1: Y si Argentina creo que pisa el acelerador, puede ganarlo por más. Sinceramente, a ver, la mayoría de los jugadores de Jordania juegan en el Al Hussein, que es el tercer club por historia más grande aquí en Jordania.
0: Ajá.
1: Está el Al Faisali, que es el club de raíces jordanas, que es el club más laureado en Jordania. Y el Al-Wedad, que es el club con raíces palestinas, porque el 60% de la población de Jordania son palestinos,
0: sí.
1: Refugiados. Y cuál es, la mayoría de los jugadores juegan en Al-Hussein. El
0: Mira.
1: Nivel de la liga de aquí,
0: sí.
1: Es un nivel de la quinta división de España, podría decirse entre Primera C y Primera B Metropolitana en Argentina.
0: Acá en Argentina, claro. Bueno. Igual hay que ver el partido, hay que ver cómo se desarrolla todo el sábado mañana.
1: Jordania sufre mucho lo que es el balón parado,
0: sí.
1: Lo sufre mucho. Su central juega en el Fútbol Club Seúl en Corea,
0: uh-huh.
1: Y después la máxima figura, que es Altamari, está jugando en Francia.
0: Bien.
1: ¿Sí?
0: Bueno. José.
1: Y después, bueno, la mayoría de los jugadores juegan a la liga local de aquí, que he ido a ver partido y no son muy entretenidos.
0: No, se nota que sos un tipo que se dedica al fútbol, que sabe, apasionado,
2: total.
0: Y obviamente te agradecemos muchísimo el contacto, ha sido muy claro y sobre todo, bueno, le pusiste como la cuota argentina a este partido de mañana, así que abrazo grande, te agradecemos un montón y vamos a Argentina mañana, ¿eh?
2: Sí, señor.
1: Vamos a Argentina, un saludo para todos y bueno, ojalá que Leonel nos dé una alegría y que bueno, y que también la Argentina salga adelante.
0: Grande, gracias José María, abrazo grande, a la distancia.
3: Abrazo.
0: Ahí estaba.
1: Abrazo, bueno. Grande.
0: José María Comalini, argentino en Jordania, respetando la cábala María de encendido.
2: Sí, señor, ¿eh? Y mañana ganamos.
0: Bien,
2: mínimo, él dijo, mínimo 2-0.
0: Mínimo 2-0.
2: Dijo, ¿eh?
3: Muy bien.
0: Acá, perdón, Lázari dice, ¿cuánto dice?
4: Como vengo anunciando en todos los partidos,
0: claro, como no hablo en
4: 3-0 abajo.
2: No, porfa.
4: Las cábalas son las cábalas.
3: Las cábalas son cábalas.
0: Ya, te cagüete vos.
3: El sueño de los turcos y los iraquíes en el Mundial era encontrarse en cuartos. Y el sueño se les va a cumplir. Se van a encontrar en cuartos, en los cuartos del hotel, donde van a tener que hacer la valija y volverse a su país.
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2: 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Tommy.
0: Sí, Mary. Bueno, a ver, la selección ya entrenó en el día de hoy y por la noche ya va a estar volando a Dallas, donde va a enfrentar mañana a Jordania a partir de las 11 de la noche. Pero bueno, dentro de un ratito va a haber una conferencia de prensa también de Lionel Scaloni que va, esperemos, a dar alguna pista de lo que puede ser la formación titular mañana. Veremos qué pasa, pero lo cierto es que, sin lugar a dudas, mañana Messi algún minutito va a jugar. No sé si de titular, pero al menos los trascendidos, María, dicen eso. Esperaremos lo que es la conferencia de prensa dentro de un ratito de Scaloni.
2: Claro que sí. 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
1: Qué envidia, ¿no?
0: ¿Qué cosa?
1: No me da la selección. ¿Quién hubiera sido? Yo soñaba siempre con
2: ¿te hubiera gustado jugar en la selección?
1: Me encantaría haber jugado. A mí siempre de chico ya me decían, Rolo, vos tenés que jugar bien arriba. Yo le decía que de 9, de 7, de 11. No, bien arriba. Alaska, Canadá.
0: Bien lejos, arriba. Claro, es más fácil eso, viste.
1: Y estaban discutiendo por teléfono la pareja. Discutían. Y siempre ella decía, mi marido es terriblemente, le encanta la pelea. Vive peleando.
3: con decirte que estábamos discutiendo por teléfono, yo me quedé sin saldo en medio de la discusión.
0: No.
3: Y me mandó una recarga para seguir peleando.
4: Claro.
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0: El drama de Venezuela, lo reiteramos, confirman 920 muertos y miles de heridos. A todo esto, desde el aeropuerto del Palomar, sale en estos momentos un avión argentino con ayuda humanitaria. Ampliaremos. La Nación confirmó la tobillera electrónica y las restricciones para Cristina Kirchner. Lo dispuso por mayoría la sala cuarta de ese tribunal. También mantuvo las limitaciones para el acceso a la terraza del domicilio donde cumple la condena. Los jueces Gustavo Hornos y Diego Barroeta Beña votaron por mantener las medidas, mientras que Mariano Borinsky lo hizo en disidencia. La defensa de la expresidenta había solicitado eliminar la tobillera, flexibilizar las visitas y levantar las restricciones sobre la terraza. Los abogados argumentaron que no hubo incumplimientos durante el tiempo de detención y que el domicilio cuenta con custodia policial permanente. Cristina Kirchner cumple una condena de 6 años de prisión e inhabilitación perpetua para ejercer cargos públicos por la causa Vialidad.
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0: Fútbol, inicia la jornada mundialista. Francia, vestida de verde, jugará contra Noruega desde las 16. Este partido definirá el puntero del grupo I. En este momento comparten la cima con 6 puntos. Noruega saldrá con un equipo completamente suplente, mientras que Francia pondrá la mayoría de los titulares. En simultáneo estarán enfrentándose Senegal e Irak. Ambos seleccionados cuentan con aspiraciones a terminar como uno de los mejores terceros para acceder a la siguiente ronda de la Copa. De esa manera, los hinchas de Senegal en Argentina, que se concentran en 11 en la denominada Pequeña Dakar, estarán pendientes de ese partido. Temperatura en Buenos Aires 13 grados 8 décimas, humedad 56%.
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12: Bueno, profe, efemérides del día de hoy.
25: Bueno, 1970 moría Leopoldo Marechal. Uh-huh. Leopoldo Marechal es uno de los grandes escritores argentinos cuya memoria ha quedado mancillada por el compromiso político que él adquirió, ya que en 1946 aceptó ser director nacional de cultura durante todo el gobierno peronista.
12: Qué bien, qué gente, ¿no? Que en un momento estuvo en el lugar que tenía que estar.
25: Exactamente, no lo podrías haber dicho mejor porque... Sí. Leopoldo Marechal, él después de... vos sabés que prohibieron su obra y se retiraron sus libros de la Biblioteca Nacional. Una cosa increíble. Este hombre había nacido, era de la generación de Borges, porque nació en 1900 con el siglo. Uh-huh. Los dos publicaron el mismo año, 1922. En el caso de Marechal, publicó Los Aguiluchos y era un poeta. Ajá. Él, los últimos años de su vida, cuando lo prohibieron y retiraron sus libros hasta de las librerías, él decía sentirse como el poeta de puesto. Estaba el tirano de puesto, y él era el poeta de puesto. Un hombre genial, de esos que uno espera que después haya verdaderamente otra vida y tener la oportunidad de encontrarlo en una nube, porque era un personaje superior, un gran poeta, pero decidió en un momento dado vender todo lo que tenía. Había vivido en Maipú. Y de ahí va a surgir el título de su primera novela, porque como él venía de Buenos Aires, no le decían Leopoldo, le decía, ¿qué hace Buenos Aires? ¿Cómo te va? Entonces, cuando escribe su primera novela, que es Adán Buenos Aires, y es él el protagonista, le pone Adán Buenos Aires, que era como lo llamaban ahí en los pagos de Maipú. En el año 26 decide irse a Europa, vende todo lo que tenía y se va a vivir a Montparnasse, es decir, se va a París y se codea con todo el arte, la literatura, la pintura, la arquitectura, ahí va a estar. Fue amigo de Pablo Picasso, no sé si lo ubican, de Héctor Basaldúa, de Antonio Berni, de Aquiles Badi, Alfredo Bigatti, Horacio Butler, Raquel Forner, José Fioravanti, es decir, todos los grandes nombres de la
12: esa época,
25: del arte de esa época estaban allí. Comienza en 1929 a escribir Adán Buenos Aires, que lo termina en 1948, tardó 19 años en publicarlo. Adán Buenos Aires es una obra magna de la literatura argentina. Yo me atrevería a decir que compite entre las mejores novelas, no es literatura fácil. Yo me enamoré de Adán Buenos Aires después de haber intentado leerlo 7 veces. Y me, y me empantanaba en el primer capítulo.
12: Es muy complejo, yo no lo leí.
25: Es una cuestión, ¿viste? Cuando hay libros que hay que mimarlos para entrarles. Y me lo llevé en unas vacaciones como para tirarlo al lago, porque dije, este libro no me sirve. Y las vacaciones me las pasé leyendo Adán Buenos Aires. Ajá. Son 7 capítulos, prólogo indispensable. Me voy a dar el gusto de leerlo. Porque en cierta mañana de octubre de 1920 y tanto, casi a mediodía, 6 hombres nos internábamos en el cementerio del Oeste, llevando a pulso un ataúd de modesta factura, 4 tablitas frágiles, cuya levedad era tanta que nos parecía llevar en su interior no la vencida carne de un hombre muerto, sino la materia sutil de un poema concluido. Es una maravilla. Y ahí aparecen el astrólogo Schulz, que era Sul Solar, el petiso Bernini, que era Raúl Scalabrini Ortiz, Pereda, Luis Pereda, que era Jorge Luis Borges, sí. Y en el prólogo dice lo siguiente, estoy hablando de algo escrito en 1930. Al frente avanzaba Luis Pereda, fortachón y bamboleante como un jabalí ciego. Es decir, anticipó la ceguera de Borges, el poeta.
12: Todavía él no estaba ciego.
25: No, 20 años antes. Son esas cosas que tiene la literatura que son incomprensibles. Escribió solo 3 novelas: Adán Buenos Aires, pilar de la literatura argentina, El banquete de Severo Arcángelo, que es un grotesco que se da en El Tigre, muy, muy curioso, y Megafono la guerra, que es una metáfora de la resistencia peronista, pero hecho con una altura que es universal.
12: Ajá.
25: Es decir, no.
12: O sea, se puede leer en todo el mundo y entenderla.
25: Y se entiende perfectamente.
12: Aunque no entiendas el peronismo.
25: Exactamente, exactamente. Escribió muchísimas cuestiones. Tuvo 2 amores, su esposa Zoraida, con quien tuvo 2 hijas, y luego, cuando enviuda, Elvia Rosbaco, a quien bautizó como el Viamante.
12: Elvia Viamante, ¿no?
25: Es decir, era un poeta, le escribía poemas y demás. Y bueno, iba a morir en su casa de la esquina de la calle Ascuénaga y Rivadavia el 26 de junio de 1970. Tardó mucho tiempo en ser reconocido, todavía no se lo ha reconocido del todo. Tiene un busto en el parque del Museo Saavedra, estuvimos allí. Fue un busto que hizo Fioravanti en homenaje a su viejo amigo. Después, por ejemplo, él era peronista, claramente, y siempre lo fue. Inicialmente, en los 60, le pareció que la revolución cubana iba bien.
12: Ajá.
25: Viajó a La Habana y volvió y dijo, muchacho, por ahí no es.
0: No,
25: 1962, a los 3 años de la revolución cubana. A pesar de que era peronista, su gran amigo de la vejez, no llegó a ser viejo, ¿no?, en el sentido que lo entendemos hoy, era Astor Piazzolla.
12: Ajá.
25: Así que solían reunirse los 3 a caminar por San Telmo. ¿Quiénes eran los 3?
12: ¿Quiénes eran?
25: Piazzolla, Marechal y una tal Susana Rinaldi.
12: Ajá.
25: Que se iban a tomar un cafecito a cualquiera de los bares viejos de San Telmo para charlar de Buenos Aires. Recomendamos leer lo que le llegue a mano. Incluso en 1950 hizo un gran poema patriótico llamado Canto de San Martín.
12: Ajá.
25: En homenaje al centenario. Y bueno, esos personajes queribles, todas las fotos que estamos viendo a través de YouTube lo muestran, siempre con pipa.
0: Mirá vos.
25: Le fascinaba fumar en pipa, adentro, afuera, ahí lo tenemos en el balcón de su casita, de su departamento de la calle Ascuénaga y Rivadavia, un gran porteño que, si alguien quiere leer la obra de Borges, de la obra de Marechal, él con Borges tenía una buena relación, a pesar de que políticamente no sintonizaban, En la iglesia de San Bernardo, Gurruchaga y Muñecas, en el barrio de Villa Crespo, el cardenal Cuarrachino, arzobispo de Buenos Aires, se iba a la iglesia y uno piensa, se vendrá a rezar. No, entraba en la iglesia de San Bernardo y se ponía a leer el Adán Buenos Aires porque pasó ahí.
0: Mirá vos.
25: Y entonces decidió hacer una placa gigante con dos páginas de Adán Buenos Aires que está pegada en la pared para que si alguien no sabía de Adán Buenos Aires, lo vea ahí y mirando el Cristo de la mano rota, pudiera disfrutar de la buena literatura. Así que en nuestro homenaje siempre hemos disfrutado a Marechal y seguimos haciéndolo.
12: Muy bien, profe, gracias.
0: Este era un tipo que veía todo positivo. Un día se encuentra con un amigo y le cuenta, vos sabés que pasó algo terrible en mi barrio. ¿Qué pasó? Mi vecino llegó un día antes de viaje y encontró a su mujer acostada con un tipo. ¡No! Agarró la escopeta y ahí nomás le pegó 3 tiros y lo mató. No te puedo creer, qué suerte. ¿Cómo qué suerte? ¡Qué desgracia! No digo qué suerte, porque si tu vecino hubiera llegado de antes, el muerto hubiera sido yo, dice.
2: ¡No!
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0: Mary, vamos.
12: Pasteles vamos. Del día de hoy. Hoy es el cumpleaños de nuestro colega Nico Singer.
0: Bien, Nico.
12: Le enviamos saludo. Un saludo grande. Un beso grande.
0: Cumpleaños.
12: Pastel bien calentito piden para Marta, que hoy celebra sus Martita. Primeros 86 años.
0: Qué divina.
12: Le gusta la calidez y la alegría que le brinda escuchar Encendidos.
0: Oh, bueno, un beso.
12: Feliz cumple, te desean tu esposo Juan y tus hijos Leonardo y Juan Mariano de Ramos Mejía.
0: Muy bien.
12: Y un saludito de cumpleaños para Patricio Germán, que es el hijo de Enrique, que cumple 30 años, de parte de su mamá, su papá y sus hermanos.
0: Muy bien. Mandamos un saludo, María, también a Simón Marcelo Suárez. Escuchan siempre.
2: Muy bien. Yo tengo uno para Fulvio Arrigoni, que no sé cuántos cumple un poquito más que yo, pero es un grande.
12: Muy bien. Para todos ellos,
0: sí, Mary.
12: El pastel.

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1: 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Y recuerden, señores, que este programa
2: trae suerte.
3: Vamos, Mary, vamos.
2: La suerte que le trajo este programa.
3: ¿A quién?
2: A Lucas Domínguez.
3: ¿A quién?
2: Lucas Domínguez, ganador del libro del profe Laza.
3: Qué bueno.
2: El libro, sí, juro. Así que un afortunado, ya el profe le está firmando el libro.
3: Ya está,
2: se lo vamos a hacer llegar. Bueno, chicos.
3: ¿Qué?
2: La suerte que trajo este programa, chicos, a Martita Ford.
3: ¿En qué anda?
4: Más suerte que Martita Ford.
2: Si hay una persona que tiene suerte. Pero gracias a este programa.
3: Es verdad.
4: Antes no que la fábrica de chocolate, ¿no?
2: Sí. También, bueno, pero qué sé yo. Nosotros le dimos más suerte porque ahora es corresponsal.
3: Claro.
4: Corresponsal.
2: Corresponsal está cubriendo el mundial.
5: Está cubriendo el mundial.
4: Dicho eso, corresponsal.
2: Está haciendo notas en el mundial.
3: Para Blender, ¿no?
2: Para Blender, exactamente. Y miren cómo se produjo. Miren la gente de La Patria youtubera que está mirando la producción que se hizo Martita Ford.
3: ¿Quién? ¿Es su pelo?
2: Esa producción, ¿a quién intenta homenajear?
3: ¿Es?
2: Sí. A ver si alguien se recuerda.
3: A
2: Farrah Fawcett, chicos. Farrah Fawcett. Se hizo una producción, se peinó. Qué linda Farrah Fawcett.
4: Ella era una de las ángeles de Charlie.
5: Claro.
3: Exactamente.
2: Qué divina, qué mujer hermosa, ¿no?
4: Era bueno. Mujer de Lynn Mayer.
3: Eso.
2: Impresionante mujer. Bueno, entonces Martita Ford hizo una producción espectacular, se la ve muy linda ahí. Al mejor
3: igual.
2: Estilo Farrah Fawcett, con pelo, ondas en el pelo bien para atrás, todas así como voluminosas y vaporosas.
3: Buen peinado,
2: ¿eh? Muy lindo peinado, muy, muy lindo peinado. Bueno, ¿qué más, chicos?
3: ¿Qué pasó, Mary?
4: ¿Qué pasó, Marys?
2: Se supo cuál es el talento oculto de Ekaterina Ojeda.
4: ¿De quién?
3: Ay, me encanta este personaje.
4: Ekaterina era la rusa esta.
2: Ekaterina Ojeda es la chica del momento.
4: Claro, tiene un talento.
6: Ojeda es un apellido muy común en Rusia.
2: Sí. ¿Ah, sí? Ay, profe.
4: Aparte de
2: Siberia.
3: Del norte, chicos.
2: De Siberia. Ekaterina, que es la chica del
3: momento.
2: Del momento, por ese encuentro que tuvo fugaz con Mauro Icardi. Divina. Que Mauro la quiso besar, que Divina. Dicen otros que Divina. Ella se le quiso tirar encima. Bueno, esta chica tiene 22 años, es argentina y su mamá es de origen ruso.
3: Divina.
2: Ella actualmente estudia diseño industrial en la Universidad de Buenos Aires.
3: Estudia, muy bien.
2: Estudia, muy bien, sí. Y egresó en 2021 del Vedar Grammar School. Una escuela bilingüe e internacional de Escobar en la zona norte del conurbano.
4: Para mí también es espía.
3: Excelente.
2: Pero ¿cuál es?
4: Para mí también es espía rusa.
2: ¿Cuál es el talento oculto de esta chica que es muy linda?
3: ¿Cuál es?
6: No hay que...
2: Toca el violín.
3: Sí, súper bien, ¿eh?
2: Ella misma lo contó en sus redes en el año 2016, o sea, hace bastante.
3: Sí, sí.
2: Que participó como voluntaria de la Fundación Conin, donde tocó para la orquesta colegial. Ya desde 12 chiquita.
3: Años tenía.
2: Además es muy activa, sí, 12 años.
3: Claro.
2: Es muy activa en TikTok, tiene más de 62.000 seguidores. Y también en Instagram tiene bastantes, ¿eh? Así que, bueno.
4: ¿Toca algún otro instrumento?
2: No sé, pero así la vamos conociendo porque esta chica va a quedar en el mundo de la farándula. Acuérdense,
4: Dios te oiga, Mary.
2: Ya hoy a la mañana le dimos la bienvenida
4: Dios
2: porque claramente va a quedar.
4: El Stradivarius toca.
2: Sí, exactamente. Sí. Bueno, por otro lado, Mauro Icardi, que está en la Argentina con sus visitando a sus hijas.
4: Qué hermoso, Mauro.
2: Está con la China Suárez, le pidió al juez extender sus vacaciones con sus hijas. Vieron que todo tiene que estar judicializado en la vida de esta gente.
4: ¿Cuándo juega la pelota el
3: claro.
2: No, bueno, ahora está en receso.
3: Está el mundial ahora.
2: Está en receso, pero está buscando club. Ahora, después les voy a contar esto, pero le pidió al juez si le puede dejar a las hijas hasta el 10 de julio, porque además Wanda Nara, la mamá de las chicas, se va al mundial.
3: Ah, claro, se va a laburar, supongo.
2: Así que qué mejor que queden con su papá.
4: ¿Va a trabajar allá?
2: Sí, ella se va convocada por Telefe y una marca de skincare.
3: Ah, mira, skincare.
2: Se van todos menos nosotros,
3: sí,
2: chicos.
3: Sí, María, bueno, esto es injusto, che.
2: No, tremendo. No, y por otro lado, Mauro Icardi la va a denunciar a Wanda.
4: Qué lindo.
2: Sí, la va a denunciar porque Wanda dijo que él no quiere volver a Turquía porque odia a los turcos.
4: No, ¿cómo va a decir eso de los turcos?
2: Dijo que le inculcó a sus hijas que la gente de Turquía tiene olor feo.
3: Ay, no, no, eso sí, no.
2: Y que es un país de mierda y
4: no,
2: qué sé yo.
4: No puede
2: bueno,
4: ser.
2: Ahora, tienen... ahora, bueno, ahora Icardi le va a hacer juicio a Wanda
3: sí,
2: por injurias, bien. Por calumnias.
4: Se lo gana.
2: Y dice que es gravísimo lo que dijo.
3: Imagínate sí. Volver a jugar y que...
2: No, imagínate, turco. Lo van a matar. No,
4: imagínate un turco enojado.
2: Habrá vivido. Claro, pero por otro lado, el representante de Mauro Icardi, que ¿este? Se llama Elio Pino, habló con Gustavo Méndez y dijo que es mentira que lo que Wanda dijo y que él está hablando con el Galatasaray para extenderle el contrato a Mauro Icardi. Que para Mauro Icardi el Galatasaray es una familia.
3: Sí, claro.
2: Que por respeto al club y al presidente y a sus aficionados no están escuchando por el momento ninguna otra oferta.
3: Muy bien.
2: Pero que si deciden no continuar esa relación, entonces recién escucharán otras claro, oportunidades.
6: Muy bien. Bueno, y pasó el teléfono ahí.
2: Sí, dos videitos que nos deja Noel.
4: A ver, Noel, querido.
2: Si este fin de semana, esto dice Noel, si este fin de semana te vas a pescar con los pibes, amigo pescador, no cancherés sin tener la pesca asegurada.
6: A ver,
2: ahí está el pescador.
4: Oh, no.
2: El pescador llevaba un terrible pescado en las manos, se tropezó y se le escapó el pescado.
3: Se le escapó el pescado y volvió al agua.
2: Volvió al agua el pescado, ¿no? Tremendo. Pobre, sí. Bueno, se hizo justicia. La justicia este. Divina.
6: Pescado divina, exactamente.
2: Estaba canchereando con el pescado, se cayó. Pobre. Y el pescado de nuevo a la hora.
6: Muy bien.
2: Y atención, claro. Rolo, esto creo que te va a gustar a vos. Si estás pensando aprender a jugar al golf, hay una chica que te da clases particulares. A ver si esta chica te gusta.
4: ¡Ah, la pelota!
2: Una chica...
6: la pelotita.
2: No sé si tiene tantas lolas como a vos te gustan, Rolo. Tiene, pero tiene un lindo cuerpo, ¿no? Y mira, le pega bien además a la pelota.
4: Es buena pegarla bien el palo.
2: Sí, bueno. ¿Qué pasó en la Argentina mientras esto pasaba en la farándula?
3: Aumentó, mira, la pesca, María.
4: ¿Cuánto?
3: Un 5,2%.
4: Argentina.
2: Todos a pescar,
3: a
2: chicos.
3: A pescar y cantar.
2: Ah, y hay que avisarle a la gente que el lunes sí. No vamos a estar.
3: Ya lo dijo
2: no
3: la
2: sí, lo vamos a estar porque el lunes Gabriel Anelo y su gente transmiten nuestro horario el partido
3: sí.
2: De Brasil y Japón. Así que nos reencontramos el martes, pero ahora vamos a cantar esta canción de Air Supply que dice así.
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4: ¿Cuál?
5: ¿Eh?

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1: ¿Qué estás hablando?
2: Bomba, chao, una vez.
3: Terrible, es lo que sabía este tipo.
2: Chao, chicos.
4: Chao.
2: Nos vamos, pero...
5: Chao, chao.
2: El lunes no volveremos.
3: No.
2: Pero el martes sí volveremos y seremos encendidos.
4: Mamá,
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0: Ya vuela hacia Venezuela un avión con ayuda argentina. Adelante, Móvil Mitre.
1: Ya partió el primer vuelo argentino de asistencia humanitaria con personal militar hacia la zona afectada por los terremotos. El vuelo realizará escalas en Birubiru y Manaos, con llegada prevista a la base aérea El Libertador en Aragua, en Venezuela. El tiempo total estimado de viaje entre 7 y 8 horas. Son 24 rescatistas con perros de búsqueda, según fuentes oficiales. Son los primeros argentinos en salir hacia la zona afectada y los primeros equipos nacionales previstos para arribar con capacidades de asistencia humanitaria. Recordemos que entre los materiales se destacan planta potabilizadora y equipamiento médico. Desde Casa de Gobierno, Jorge Moure, Mitre informa primero.
0: La Poderosa apartó a Nacho Levy tras a las acusaciones de Cecilia C. La organización social informó que activó su protocolo de género y resolvió echarlo. Por decisión colectiva, en un comunicado sostuvo que los hechos denunciados son incompatibles con la conducción de la organización. Cecilia C. había publicado en redes sociales mensajes en los que describió presuntas situaciones de control, manipulación emocional y abuso durante la relación. Decía que la llamaba a toda hora para hostigarla y que ella se ponía nerviosa. En ese sentido posteó: no te dejan dormir y te hacen sentir que vos sos la loca. Hasta el momento Nacho Levy no difundió ningún descargo ni comunicado. La Poderosa dijo que no utiliza el scratch ni la cancelación como herramientas, pero que asume la responsabilidad de abordar estos casos mediante mecanismos internos. Por eso lo echa a Levy.
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0: Fútbol, ya están jugando Noruega y Francia. Francia y Noruega están 0-0, van 4 minutos del primer tiempo. Por otra parte, Senegal se enfrenta a Irak. En ese partido van 2 minutos y medio del primer tiempo, están 0-0. Cielo ligeramente nublado en Buenos Aires, temperatura 13 grados 8 décimas, humedad 56%.
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Señoras y señores, tengan todos ustedes muy buenas tardes. La pelota ha comenzado a correr. Y están jugando Francia y Noruega, van 0-0. Senegal hizo Senegal y le hizo un gol a Irak.

0: Vamos arriba la celeste.
1: Hoy juega Uruguay, señores. Y Jaime Ross inmortalizó esta canción que tiene tanto fútbol, tiene tanta pasión, tiene tanta tribuna que es realmente extraordinario. Pero como estamos en clima de fútbol, el primero que habla es el señor Juan Bindi, porque más allá de todo hay mucho gol en este comienzo de los dos partidos, Juancito.
2: Buenas tardes, Fer. Nos vamos rápidamente para Boston, donde un día iba a aparecer. Hablo de Dembélé. Enganchó de izquierda a derecha, de derecha a izquierda, y cuando le quedó para su diestra, castigó arriba. Ya lo gana Francia, que podemos marcar además, está jugando con todos sus titulares frente a un seleccionado, el noruego, el de los remadores vikingos, que ha puesto una alineación suplente.
1: ¿Pero por qué? ¿Porque ellos están asegurados ya que están en el segundo puesto?
2: ¿Resignaron
1: el segundo puesto?
2: Es que los dos ya estaban adentro. La única posibilidad que tenía Noruega de ser primero era ganar el partido. El empate le favorecía a Francia.
1: Y no lo quiso desgastar a su jugador.
2: Y claro, no tiene tanto recambio. Te diría, me sorprende más que Francia haya puesto titulares que el hecho de que Noruega haya jugado con suplentes. Recordamos, igualmente, hay 5 cambios. Por lo tanto, seguramente Francia para la segunda etapa haga más de una modificación. Así que este es el resultado por ahora. Ya jugamos casi 8 minutos. También gana Senegal, vos lo dijiste, lo hace 1-0 frente a Irak. A Senegal sí le importa el partido. Para poder ser uno de los mejores terceros necesita ganar arriba de 3-0.
1: Bien.
2: Menos de 3 goles no le sirve.
1: Bueno, qué bárbaro, porque
2: africano.
1: Se ha hecho un gol en los primeros 4 minutos. Digamos que tiene todo un partido por delante para crecer en el marcador, ¿no?
2: Sí. No fue bueno hasta aquí lo de Senegal, había perdido sus 2 partidos, pero bueno, este es un torneo raro en donde el desempate olímpico y los mejores terceros han hecho que la última fecha tenga partidos un poco chatos, por no cambiar la letra de esa palabra y llamarlo de otra manera, ¿no?
1: Vamos. Y hoy qué dilema, ¿no? ¿Por quién hinchamos? ¿Por Uruguay? ¿Por España? ¿Qué nos conviene en el segundo puesto? Es un gran tema de discusión.
3: Cabo Verde nos conviene en el segundo puesto, Fer. Cabo Verde. Vamos con Cabo Verde. Todos con Cabo Verde.
1: Parece que nos conviene Cabo Verde.
3: Yo creo que me gustaría jugar con Cabo Verde. Un fuerte equipo, ¿no?
1: Sí.
3: Robusto.
1: Bueno, sí. Pero bueno, nada. Simplemente que entramos en zona definitiva, ¿no? En zona de definición.
3: Sí.
1: A partir de ese momento. Bueno, la señora Mariana Martí también da su buenas tardes. Marianita, buenas tardes. ¿Cómo va? ¿Bien?
4: Bien, muy bien, Fer. Buenas tardes para vos, buenas tardes para todos.
1: Exactamente. Canosa, ¿cómo le va? Buenas tardes.
5: Muy buenas tardes.
1: Bienvenida,
5: Fernando. Gracias.
1: Bueno, muy bien. 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
4: Los datos actuales del tiempo, como decimos, presentados por Air Europa, 13 grados 8 décimas. La temperatura, el cielo está ligeramente nublado, 56% la humedad, y solo voy a adelantar que es muy probable que el domingo haya lluvias, pero después lo voy a estar adelantando para que se vayan preparando nada más. 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
1: Te digo que con la oferta deportiva que hay en la tele, con la Pinto a las 10 de la mañana,
4: no importa nada, ¿no?
1: A TC 2000 al mediodía y después a la tarde mundial, te digo que no está del
4: no
1: todo mal
4: nada,
1: que llueva,
4: claro,
1: ¿no?
4: De hecho, claro.
3: Sí. ¿Eh? Mantita hasta el cuello.
1: Mantita hasta el cuello.
3: ¿No? En el sillón o en la cama.
1: Comer algo rico al mediodía.
3: Puedes meter una siesta entre un deporte y otro, ¿crees?
1: Exactamente.
5: Qué planazo,
1: ¿no?
5: Chicos,
1: ¿sí?
3: Después,
1: unos, bueno,
3: después unos hidratos de carbono a la tarde.
1: Exacto.
3: Y coronás con una picada.
1: Por eso te digo, no estaría del todo mal.
5: No. Bajá las perras, así te moves un poco.
1: Bueno, sí. Está bien, no, pero además, las perras entienden.
2: Y además que el sábado uno sobreentiende, se va a acostar tarde.
4: Toda la Argentina se va a acostar tarde.
1: Sí, el sábado se va a acostar tarde porque el partido Argentina juega a las 11 de la noche.
2: Claro.
1: Te digo que es un gran horario para jugar también, ¿eh?
2: Para el sábado.
1: Comidita,
4: el fin de semana.
1: Después,
5: el sábado está bueno.
1: Sobremesa.
3: Sí, para un sábado viene bien.
1: Sí, para un sábado.
3: Igual ayer me quedé viendo a Paraguay, así que mira que no voy a ver
4: así.
1: Yo no lo vi, vos sabés que vi los primeros tiempos y empecé
3: a cabecear. Es que el partido de Paraguay era un somnífero.
1: Claro, yo cabeceo un poquito más y trato de hacer un gol.
2: Me escribió más de un oyente ayer, porque ayer hablamos de un pacto, Y en Paraguay están hablando de que ayer hicieron un pacto, porque con el empate 0-0 le sirvió a los dos. Australia se metió como segundo y Paraguay, si no pasa nada raro, va a ser uno de los mejores terceros. Entonces, algunos ya estaban diciendo que esa postura tan modosita de Paraguay fue una especie de pacto también. Ah, ¿sí? Así que
1: no viene de nalga, como dijo. No,
2: después lo vamos a escuchar, porque se le quemaron todos los libros al profe Alfaro.
5: Y con vuelta de cordón.
2: Se le quemaron todos los libros.
1: Bueno, señores, hoy podemos tener un día picante desde el punto de vista informativo. Se está manejando alguna información, no quiero adelantar nada, cada uno dirá lo suyo en el día de hoy, pero bueno, hay información realmente caliente. 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
1: Números de la lotería para no olvidarme, Mariana.
4: Muy bien, el sorteo matutino en la ciudad de la cabeza 3.929, el 29 es San Pedro. En la provincia 6.452, que es la madre. En Santa Fe 2.598, la lavandera. Y en Córdoba 8.640, que es el cura.
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1: Hoy por su primer título, Canosa.
5: Voy a hablar en un ratito de Mary del Cerro, tenemos audio. Ayer fue la invitada de Otro Día Perdido y contó una anécdota realmente...
1: Esa chica trabaja en...
5: Mamá de Charlie, la fábrica de chocolate, hace el personaje de la señora Bouquet de La Maga, y contó una anécdota muy interesante de lo que le salvó la vida visitar al médico y después no vivir este presente de la obra más exitosa de Calle Corrientes.
1: Pero contó un episodio realmente raro, ¿no?
5: Lo tenemos contado por ella en un ratito.
1: Bueno, muy bien. Sí. ¿Qué pasó, Juancito?
2: Hay un expulsado en el partido de Senegal y de Irak. Es uno de los zagueros iraquíes, cometió una falta imprudente cuando se iba solo para entrar al área. Quería decir el hombre de Senegal, y por eso el VAR llamó al árbitro y cambió la cartulina amarilla por tarjeta roja. Estoy hablando de Revin Zulaka, quien además es el capitán, o era el capitán en este partido de Irak. Lo acaban de expulsar. En 13 minutos Senegal gana 1-0 y además tiene un jugador de más. Esto, bueno, alegra a un amigo que en el PRODE puso una diferencia amplia.
1: Así puso diferencia amplia, ¿no? 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
1: Su primer tema, las primeras noticias que está manejando Nico.

0: con el pedido de detención que hizo el fiscal Sergio Mola para Martín Insaurralde y Jessica Sirio. Pidió que queden detenidos en el marco de la investigación por presunto enriquecimiento ilícito. Te voy a dar los detalles porque es una noticia de alto impacto.
1: Sí, de alto impacto porque hasta ahora lo que más o menos se estaba observando era lo que había potenciado de alguna manera la figura de Insaurralde en esa situación tan particular que tuvo con el bandido y todo lo demás, pero el hecho de la aparición de los videos y todo lo demás generó, digamos, también como que reavivó la causa.
0: Hizo
1: y la
0: despertar
1: figura
0: a un expediente que lo tenían bien cajoneado, ¿no? Los jueces y fiscales, porque había pruebas, evidentemente, los videos, que lo que hicieron fue desnudar cierta obscenidad en el manejo del dinero que tenía Insaurralde, reavivaron este expediente. Y bueno, y está este pedido. Después te voy a dar detalles, ¿eh?
1: Claro, efectivamente. Detalles de no solo él, sino también de Jessica Sirio.
0: Claro.
1: Los dos están involucrados, ¿no? Que de pronto el periodismo se ha ocupado en los últimos tiempos de hacer radiografías de la evolución económica de esta gente. Y realmente te pone los pelos de punta, ¿no?
0: Sí.
1: En función de toda la guita que han manejado y que seguramente no está declarado. De toda la gravitación política que inclusive la figura de Insaurralde ha tenido hasta hace no mucho tiempo atrás, por presión del kirchnerismo, fue el jefe de gabinete del gobierno de la provincia de Buenos Aires.
0: Sí.
1: Nada más ni nada menos, ¿no?
0: Sí.
1: Así que Kicillof también de alguna manera carga con la figura de Insaurralde. Bueno, todo el peronismo carga con la figura de Insaurralde, ¿no? Así que bueno, nos vamos a ocupar, y hay mucho rumor político también sobre otra figura de enorme actualidad de la vida política, ¿no?
0: Son las últimas horas de este funcionario.
1: Después lo vamos a decir.
0: Pero vamos a hablar en detalle de esto.
1: Yo hoy estaba leyendo lo de este funcionario. Este funcionario aparece como una suerte de Terminator, pero después vamos a avanzar sobre esa cuestión. Bueno, 4 de la tarde y 18 minutos. 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
1: Bueno, Juancito querido, más allá de los dos partidos que están en movimiento, la selección argentina ha dado algunas pistas de su formación, lo vamos a presentar seguramente a lo largo de la tarde, pero hoy sobre el mediodía estaba entrenando la selección argentina.
3: Sí, se entrenó temprano porque de Kansas a Dallas es el viaje que tiene que hacer el equipo. Recordamos, va a jugar mañana a la noche en el mismo estadio que ya lo hizo el pasado lunes, en el AT&T de la ciudad de Dallas, en donde además hoy va a hablar Scaloni, pero esto va a ser después del horario de nuestro programa. Te voy a dar algunos nombres de los que van a jugar seguro, y vamos a contarle a la gente también un poquito, dentro de lo que podamos, qué nos podemos encontrar cuando hablamos de Jordania enfrente, un rival que por supuesto no es del mismo calibre de Argelia, mucho menos que de Austria, pero que veremos qué le puede presentar como dificultad a un seleccionado argentino que, te anticipo, va a jugar con muchos cambios.
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3: El título que vos manejabas era...
4: La justicia pidió la detención de Martín Insaurralde y Jessica Sirio en la causa por enriquecimiento ilícito. Esto lo hizo el fiscal Sergio Mola, que es quien obviamente lleva adelante la investigación. Ahora lo tiene que definir el juez Luis Armela. Esto se da después de la difusión de los videos donde aparece Jessica Sirio mostrando fajos de dólares adentro de bolsas Ziploc en la casa que compartían en un country en San Vicente. Y entre otras cuestiones, el fiscal Mola pide detenerlos para que sean indagados, pero además por dos cuestiones: por temor a que entorpezcan la investigación estando libres, o por temor a que se fuguen. Así que me parece que en las próximas horas vamos a tener novedades, porque es el juez Armela quien debe definir sobre este pedido.
3: La legisladora de la provincia de la ciudad de Buenos Aires, María Graciela Ocaña, hizo la denuncia inicial, puso la piedra basal sobre la investigación del enriquecimiento ilícito de Martín Insaurralde. ¿Qué tal, Graciela? ¿Cómo va? Buenas tardes.
5: ¿Qué tal? ¿Cómo están?
3: Bien, muy bien. Bien. Obviamente, en aquel momento que pusiste la denuncia, se debía al episodio del yacht y el paseo por el Mediterráneo de Insaurralde, ¿no?
5: Sí, así es. La hicimos en septiembre del 2023, cuando apareció ese posteo de Clerici, con donde se veía de fondo Insaurralde en ese yacht, que después, bueno, tenía un nombre muy parecido a estos personajes, ¿no? Bandido.
3: Sí.
5: Así que en ese momento hicimos la denuncia. También había, ya se hablaba en ese momento de un divorcio donde habrían pagado 20 millones de dólares para desvincularse el vínculo. Y hicimos también una denuncia en Uruguay porque aparentemente parte de esos fondos habrían sido pagadas a través de sociedades uruguayas, y bueno, la verdad es que a partir de ahí la investigación corrió por parte, te diría, del fiscal Mola, que ha hecho enormes esfuerzos para que la causa avance, a pesar de que los dos jueces que participaron en esta investigación y que tienen a cargo la investigación, es decir, que nunca fue delegada al fiscal, fueron para atrás, ¿no? Porque muchas de las medidas que el fiscal requirió todavía no se han cumplimentado, y esperemos que en este caso, en este pedido de detención para Sirio y para Insaurralde, el juez esté a la altura, Armela, ¿no? Y entienda de que es cierto, como dice el fiscal Mola, hay riesgos. Yo creo que el mayor riesgo es que vada en el accionar de la justicia, ¿no?
3: Bueno, de manera tal que en aquel momento a vos lo que te llamó la atención, hiciste la denuncia por el tema de la ostentación en el yate bandido y todo lo que había sucedido, pero vos ya tenías información de el divorcio de Insaurralde y Jessica Sirio, y lo que había pasado con una suerte de partes que se dividieron del dinero y que 20 millones le había costado precisamente a Insaurralde la separación con Sirio. ¿Ya trascendía esa información? Porque pronto ha sido novedosa en estos días por la aparición del video, pero seguramente vos ya tenías esa información.
5: Sí, trascendió eso, y aparte aportamos una serie de sociedades que Insaurralde no tenía especificada en sus declaraciones juradas. Hay que recordar que en la última declaración jurada que presentó, que es la correspondiente al año 2022, Insaurralde declaró un patrimonio de moneda constante de $50,000, como verás, muy alejado del nivel de vida que tenía. En los últimos 20 años, Insaurralde hizo más de 200 viajes fuera del país, no como lo hacemos cualquiera de nosotros, en un vuelo comercial, en turista, no, él eran vuelos, incluso muchos de ellos privados.
3: Claro.
5: En aviones privados a destinos totalmente exóticos. Creo que eso no se condecía en absoluto con los ingresos de un funcionario público, porque hay que recordar que Insaurralde toda su vida fue funcionario público.
3: Claro.
5: Nosotros le aportamos a la justicia en ese momento dos sociedades, una que era por ahí más conocida, que es Sacsasa, que ahora salió el contador a decir que, bueno, que él nunca verificó esa sociedad, qué sé yo, y otra sociedad hotelera que también tenía Insaurralde, que había constituido hacía pocos años. Bueno. Aportamos todo eso al fiscal e hicimos la correspondiente denuncia.
3: Graciela, gracias por estos minutos de tu tiempo para darle un marco del trabajo tuyo en función de esto que aparecía a todas luces como efectivamente un enriquecimiento ilícito y que ahora la justicia ha dado estos pasos. Muchas gracias, Graciela.
5: Gracias y sigamos poniendo el ojo porque gracias a la investigación periodística creo que ha conseguido por fin avanzar esta causa desde que de hace 3 años estaba parada en el marco de peritajes que uno que conoce la justicia sabe que es la mejor método para enfriar una causa y que nada pase.
3: Claro, es decir que la aparición de los videos potenció esta situación.
5: Así es, que no vuelva a suceder, que bueno, está que bien. Se olvide, así que es muy importante el trabajo de todos ustedes.
3: Gracias, Graciela. Un beso grande, ¿eh? Muchas gracias.
5: No, gracias.
3: Graciela Ocaña, la denunciante en su momento, ¿no?
4: Hay un dato sobre ese viaje que es el que desemboca en esta denuncia, Graciela Ocaña, porque aparecen las fotos sí. Arriba del yate bandido con Sofía Clerici, que cuentan fuentes que en principio Insaurralde quería ir con otra persona a ese viaje, con otra persona. Esa persona no podía, y ella tenía
3: la reserva
4: el
3: hecha.
4: Paquete, digamos, armado.
3: Se lo iba a buscar.
4: No, y él ve, y esto lo cuentan, que Sofía Clerici estaba
3: allá
4: en Europa.
3: Se ahorraba un pasaje,
4: entonces le propone, che, vení, mirá, tengo todo esto, porque ¿te parece? Dale. Ella tenía un vínculo anterior con Sofía Clerici, claro. Obviamente, lo tenía de otros tiempos, y ella le dice, dale, me sumo, dale, vamos.
3: Total.
4: Y van y hacen el viaje en el yate de Madrid. Fíjate cómo esa casualidad después termina siendo que explote esta causa. Ella vaya uno a saber por qué, uno puede sospechar por qué, saca estas fotos y las sube a las redes sociales.
3: Una pregunta, ¿se sabe de quién es el bandido?
4: Sí, lo alquilaron a una empresa que alquilaba, que se dedicaba a alquilar.
3: De renta de barco.
4: Incluso en su momento se supo el valor, creo que salía una cosa así como más
3: porque
4: de 20 mil dólares.
3: Guarda que son barcos particulares,
4: sí,
3: que los
4: alquilan,
3: ponen al servicio
4: claro.
3: De una de empresa rentadora de
4: exactamente,
3: barcos.
4: Exactamente, que cuando no están las personas usándolo, bueno, lo ponen a alguien para que lo gestione y lo alquile.
3: Manzano tiene un barco millonario.
4: Sí. 100 millones de dólares.
3: 100 millones de dólares y que lo pone al servicio de una rentadora para que sacarle unos pesos.
4: ¿No? Para mantenerlo,
3: sí,
4: básicamente.
3: Sí, para mantenerlo, claro. Manzano que ha hecho efectivamente una carrera realmente admirable, de médico pediatra que era cuando llegó de Mendoza y se incorporó al Congreso siendo diputado de Menem hasta este presente, maneja la energía prácticamente
4: sí, del país.
3: Del país, medios de comunicación y todo lo demás, y ostenta, digamos, entre sus riquezas, yacht de 100 millones de dólares. Bueno, señoras, señores, nosotros como los noruegos seguimos remando hasta las 7 de la tarde. Mientras tanto, vamos por las noticias de 4:30.
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8: 16 horas 31 minutos en Buenos Aires, cielo ligeramente nublado, temperatura 13 grados 4 décimas. Cambiaron al vocero, pero sigue el malestar por el escándalo Adorni, informa uno de nuestros cronistas.
9: Según trascendió, habría malestar desde el sector del carinismo tras las últimas revelaciones que salpican a Manuel Adorni y reconocen que no responden por el jefe de gabinete. Recordemos que mañana el presidente Javier Milei regresa de su gira antes del mediodía. Desde Casa de Gobierno, Jorge Moure, Mitre informa primero.
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8: Fútbol, Argentina no juega, pero el mundo Sí, hablando de Lionel Messi, en este caso el tetracampeón del mundo de Fórmula 1, Max Verstappen, se rindió ante el capitán argentino al afirmar que nadie puede pararlo. Él lee el juego, ves a mucha gente que tiene que correr, tienen que llegar para marcar el gol. Desde cualquier lugar, en cualquier momento, crees que puedes defenderlo, pero no, no puedes pararlo. Él marcará el gol cuando vea la oportunidad, como la pelota que jugó contra Holanda el último mundial. No te podés defender. Fútbol, Francia le está ganando 3-1 a Noruega. Y por otra parte, Senegal derrota 1-0 a Irak. Se está definiendo el grupo I. Con estos resultados, Francia pasa como primera del grupo, pero aún no conoce a su rival en 16avos de final. Sin embargo, podría enfrentarse a Alemania en octavos. En cambio, Noruega sabe que se medirá con Costa de Marfil y que en una ronda más adelante podría jugar contra Brasil, mientras que Senegal pasa a la fase eliminatoria de la Copa como uno de los mejores terceros. En Buenos Aires, temperatura 13 grados 4 décimas, humedad 58%.
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3: El señor Juan Bindi me dice que hay sonido de gol, ¿verdad, Juancito?
10: Sí, señor, y el sonido tiene nombre y apellido. Se llama Ousmane Dembélé, que ha marcado 3 tantos, con lo que Francia le gana 3-1 a Noruega. Mismo resultado, perdón, mismo reloj, 33 minutos, que en el partido de Senegal e Irak, que por ahora sigue con los africanos ganando 1-0.
3: Escúchame, Dembélé, y escúchame, Mbappé, ¿pueden parar de hacer goles que los tengo 3-1 yo a ustedes? Gracias, muchachos, gracias. Cambiame el sonido de la tribuna por este otro sonido. ¿Escucharon? Qué sonido lindísimo.
10: Qué bárbaro.
3: Ya palpitando el tercer partido de la selección.
11: Sí.
3: Y tanta emoción nos pide un pequeño Colin Breck para disfrutarlo mejor.
11: Y claro que sí, Fernando. Una pausa rica, natural y bien, bien disfrutable. Porque llegaron los yogures de Dagi.
3: Así es, Andrea. 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
3: Bueno, muy bien. La señora Canosa le pone su color a esta tarde.
12: Ay, gracias, Fernando. Bueno, vamos a completar la información que tiene que ver con lo que vendimos al principio del programa y con la visita que tuvo ayer Mario Pergolini. Estoy hablando de Mary del Cerro, que está haciendo un papel muy bonito como la mamá de Charlie en Charlie, la fábrica de chocolate, que después cuando pase las obras más vistas voy a contar nuevamente que es la obra más vista de Calle Corrientes. Bueno,
3: sí, sí.
12: Es la más vista. Bueno, lo cierto es que sorprendió con una anécdota que dice que durante mucho tiempo no la contó. Una visita al médico cambió absolutamente su vida, más allá de que hoy está pasando un presente realmente maravilloso, pero fue muy delicado lo que le pasó.
13: Vuelvo de grabar Margarita y a los 15 días me empiezo a sentir mal, me agarro un dolor de panza raro, pensaba que era una gastritis, nada, en el momento pensé que era COVID, hasta que un día voy y me hago una ecografía y el ecógrafo se queda duro y me dice, tenés una formación de 7 centímetros en el abdomen. Necesito que cruces a la clínica que está enfrente y te hagas una eco a ver si es un embarazo ectópico. Me dice, no es un embarazo ectópico. Automáticamente quedo internada, así, de la noche a la mañana.
14: No estoy enterado.
13: Tenés un tumor súper vascularizado. Nada, al día siguiente entro en cirugía. Meme blanco, porque no lo sabían mis papás, no lo sabía nadie. Fue como muy fuerte para mí, porque fue de golpe.
14: Claro.
13: Y nada, entro, nunca me habían operado, nunca me habían dormido, nunca nada. Así que entro en cirugía, termina la operación, me dicen la operación fue un éxito, sacamos el tumor, estaba encapsulado, estaba la patóloga, cortó en el momento, lo vio microscópicamente, no había nada complicado, pero bueno, tenía que esperar un resultado de 40 días de un histoquímico, donde fue durísimo. Claro. Después de 40 días me llaman, me citan y me dicen, te queremos decir que tu caso es un caso rarísimo, es más raro que perro verde, nunca mandamos a analizar lo tuyo con el equipo del italiano oncológico y nunca nadie vio algo así. Tu caso es un caso de estudio, lo vamos a presentar en, no me sale el nombre, bueno,
14: sí, en
13: congreso sin que se sepa que es tu nombre.
15: Wow.
13: Y esto se va a analizar biológicamente, creo que era molecularmente.
12: Impresionante el testimonio.
3: Impresionante, ¿no?
12: Impresionante, un simple dolor de panza.
3: Y finalmente tiene los resultados de qué fue lo que pasó, qué dijeron los congresos.
12: Lo que ella acaba de contar, que le pudieron, bueno, extirpar ese tumor que tenía en el abdomen y que por suerte no pasó más de eso.
3: No, pero pensé que solamente habías contado el relato de cómo lo había vivido, pero sí, que ya sabía ella qué había pasado.
12: Primero pensó que era un embarazo ectópico, bueno, después le hicieron todos esos estudios y dijeron que era un caso realmente rarísimo. Y simultáneamente, cuando estaba atravesando todo este momento, ya por suerte con buenos resultados, o por lo menos con lo que acaba de contar, la llamó Marce Caballero para formar parte del elenco de Charlie y la fábrica de chocolate, y realmente no podía creer, porque bueno, el personaje de ella también le inspira mucha confianza al chiquito, a Charlie, como protagonista del musical, y también tiene que de alguna manera componer un personaje que la hace mucho más amable y mucho más empática en una obra que realmente recomiendo y vale la pena ver.
3: Muy bien, 4 de la tarde, señoras, 39 minutitos, después de los anuncio que ya están viniendo. Juancito está preparando también algún paneo sobre los resultados de ayer, a última hora, que fueron realmente sorpresivos en algunos casos. Vamos a hablar de una situación embarazosa, pero esta sí, de verdad, de un personaje que creo que es el personaje con mayor presencia mediática de los últimos tiempos, ¿no? Creo que esto es así. 4 de la tarde, 43 minutos. Micofos, biofertilizantes diferentes.
11: ¿Por qué son diferentes?
3: Llevo más de 20 años con esta propuesta.
11: Y aseguran que aplicando Fofactiv podés reducir la aplicación de fertilizantes químicos sin perder rendimiento.
3: Pero esto es muy importante, hay que seguir esta gente, ¿no?
11: Con Fofactiv todo es mejor y asegurás los rindes de tus cultivos.
3: ¿Sabes por qué te digo, Juan? Porque lo de Estados Unidos ayer fue sorpresa, ¿o no fue sorpresa?
10: Sí, fue sorpresa. Se enojó Pochettino porque siente que no resaltan que logró clasificar primero a su equipo, pero la verdad es que sí. Digamos, Turquía ya estaba eliminado. Probablemente Turquía de los eliminados haya sido el que menos se lo merecía. Le bajó el arco, le tiró el arco abajo a Paraguay, no le pudo ganar ese partido. Si hubiese podido hacer otra cosa, bueno, el partido de ayer hubiese tenido otra significancia, pero no, Turquía se ha quedado afuera, así que sí, podríamos decir que es una sorpresa lo que le pasó al elenco de Poche.
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5: Preste atención, se lo digo a las 16:45. Le vamos a dar una información que los va a dejar helados.
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5: Antes que se derrita el señor Nico Diana.
7: La información que tenemos en este momento y que obviamente tiene que ver con Manuel Adorni es que, y lo podemos decir ahora, serían las últimas horas en el gabinete del jefe de gabinete.
5: Tiene las horas contadas.
7: Tiene las horas contadas. Todo indica que en las próximas horas, podría ser en el fin de semana, el jefe de gabinete, y vamos a ponerlo en potencia porque todavía no sucedió, pero es información que tenemos, daría un paso al costado. Con el argumento de cuestiones personales, vinculado a cuestiones personales. Todos sabemos que está siendo investigado en una causa por presunto enriquecimiento ilícito, que ayer tuvo un dato trascendental, y lo contamos acá, que el fiscal hizo un último pedido patrimonial de todo el patrimonio de Adorni para, después de que esté terminado, llamarlo a que dé explicaciones. Eso no es un dato menor, se da en el medio de este contexto, y que en las próximas horas dejaría de ser parte del gobierno Manuel Adorni, daría un paso al costado. Ya no sería jefe de gabinete. Pasan varias cosas que se fueron tejiendo. Hoy, después vamos a escuchar algunos audios, se presentó en sociedad Adrián Rabier, el nuevo vocero, que viene de alguna manera a reemplazarlo a Adorni, porque si bien era jefe de gabinete, su principal valor era que era el vocero del gobierno, era la voz que salía a anunciar cuestiones del gobierno. Y hoy, cuando se presentó, entre otras cuestiones, creo que fue, te diría, una mojadita de oreja para Adorni. De manera muy educada, dijo: en los últimos meses el gobierno no pudo marcar la agenda, casi no pudo salir de algunos temas, ¿no? Dando a entender que le fue muy complicado al gobierno en los últimos meses salir de la agenda Manuel Adorni y todo lo que tenía que ver con el jefe de gabinete. Lo que nos dicen es que van a esperar que vuelva Milei. Milei, recordemos que está en España, estuvo en España, hoy tuvo una agenda en España, se reunió con empresarios y dio una entrevista también, en la que en esa entrevista dejó una frase muy fuerte. Sí,
5: porque dijo algo que hasta ahora no había dicho.
7: Sí, dijo: si la justicia prueba que robó, lo echo a patadas a Manuel Adorni. Por eso digo, todos esos datos hay que leerlos en este contexto.
5: Bien.
7: Del paso que va a dar Adorni. ¿Qué fue lo que sucedió? Y yo lo hablamos esta semana. Lo que pasó en el Congreso fue un anticipo de que se venían cuestiones con Adorni. Sí. El gobierno ya no podía sostener más a Adorni una interpelación en el Congreso. Logró postergarlo una semana más, pero en algún momento esos votos no van a estar.
5: Lo evaluamos acá, no creo que a micrófono abierto, inclusive, cuando dijeron que el 2 de julio se había caído como la fecha donde iba a dar informe de gestión. Eso era una señal muy clara que a esa fecha no llegaba.
7: No llegaba. Bueno, y a partir de la posible salida de Adorni empieza obviamente una danza de nombres. Hay varios nombres que suenan. Uno de los nombres que aparece en el radar es el de Diego Santilli, ministro del Interior. Aparece también y apareció el de Pablo Quirno, el de Sandra Petovelo. Sé que Sandra Petovelo dijo que no quiere, abiertamente dijo: yo no quiero. Pero Sandra Petovelo y Quirno están en España con Milei. Un dato. También en algún momento surgió el nombre que podía ser de Martín Menem, el presidente de la Cámara de Diputados. Tiene algunas contras quizá el nombre de Martín Menem, porque es un nombre muy identificado con un sector de la interna. La información que yo tengo es que el presidente Milei está un poco cansado de la interna, de esa interna, aunque él algunas veces...
5: Karina Caputo, digamos.
7: La interna Karina Caputo, y que quiere un perfil que pueda ser un poco más equilibrado en esa interna, y ahí es donde también suma chances Diego Santilli, que si bien está, él llega de la mano de Karina Milei, tiene un buen vínculo también con Santiago Caputo, ha tenido diálogo y no tiene mala relación con Santiago Caputo, y no es un hombre que esté 100% identificado con ninguno de los dos. De hecho, viene desde otra extracción, que es el PRO, y él termina, obviamente, llegando y aliándose a La Libertad Avanza y siendo, obviamente, candidato y después ministro del Interior. Esa es la danza de nombres. A esta altura, yo creo que el que más chances pareciera tener Santilli a esta hora, pero lo que sí nos dicen todas las fuentes es que van a esperar que vuelva Milei, que tiene que haber una reunión con Milei y que después se va a terminar de definir. Así que en las próximas horas, quizá el fin de semana, podría haber novedades.
5: ¿Cuándo vuelve Milei de España, César?
7: Milei ya está volviendo, va a estar mañana, seguramente en la Argentina, mañana sábado. Mañana juega la selección a la noche, obviamente va a terminar de madrugada. Así que veremos, pero todo indica que este es el camino de lo que se viene en el gobierno.
5: Lo está diciendo Nico Diana, preste atención, son las 4 de la tarde y 51 minutos de este día viernes, donde está manejando con absoluta responsabilidad profesional, como es característico, esta información que atesora. Los periodistas siempre tienen fuentes confiables y por eso dan la cara, ponen su firma y dicen lo que piensan, o dicen al menos lo que creen que va a pasar. Yo, mirándolo con otro ojo muy diferente al profesional que tiene Nico, diría que el gobierno podría dejarlo a Dorni porque está rompiendo a la oposición. Le hizo un despelote bárbaro al PRO, ¿no? La figura de Dorni le hizo un despelote bárbaro al PRO. El PRO no sabe qué hacer a partir de la renuncia que hizo Bullrich, sí, precisamente, Bullrich, ¿no? La otra Bullrich está rompiendo la libertad Avanza, porque con todo lo que ha planteado, está generando un lío bárbaro. Ni te cuento los radicales, que se pelean, que si dan quórum, si no dan quórum, si están ayudando a Dorni, si no lo están... Así que no solo ha destruido la Libertad Avanza, sino que está destruyendo a la oposición. Lo único que le falta es el kirchnerismo y el peronismo, y también a lo mejor la coalición cívica, que a lo mejor tiene un ruido, pero el despelote que ha hecho este muchacho, realmente increíble. Y a mí me ha sorprendido una nota que hoy publican los diarios, que hoy unos senadores que confiesan en la última reunión de senadores, él dijo, bueno, creo que, dice, me arrepiento de no haber evadido más, ¿no? Y que además, efectivamente, ha dicho, no evadí más porque no pude, pero digamos que muestra una conducta realmente, y lo se constituye en un ser impresentable, ¿no? Impresentable Adorni. Señores, cerramos este capítulo. 4 de la tarde, 52 minutos en el país.
6: En este momento 13 grados 4 décimas la temperatura, 58% la humedad y el cielo está ligeramente nublado.
5: Bueno, ¿cómo anduvieron los mercados, Mariana?
6: Bueno, hoy la verdad que es un día bastante tranquilo, por lo menos la jornada de hoy, viernes 26 de junio. Los mercados argentinos operaron mixtos, con volatilidad, pero los ADRs, las acciones locales, lograron repuntar un poquito, llegaron hasta un 3% en el alza después de esta semana muy fluctuante, lo hemos contado durante varios días.
5: Todos los mercados del mundo estuvieron cayendo, inclusive hasta el oro cayó.
6: Todo, absolutamente todo cayó, pero ahora cayó todo. Está como fluctuando, pero con leves mejoras, y eso es bastante alentador. Los bonos soberanos registraron bajas, el riesgo país estuvo rondando los 440 puntos, pero terminó cerrando en 438 puntos, mientras que el oficial bajó un poco, está en 1.495 pesos, y el dólar blue, así se dice, 1.515 pesos, que también bajó en relación al día de ayer, que estaba en 1.530.
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5: Un temita para después, Canosa, si es tan amable.
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5: Bueno, Juancito, ¿cómo están los partidos que estás mirando?
9: Bueno, el de Boston, el de Francia 3 y de Noruega 1 en el intervalo. Ya están en camarines porque el partido finalizó en su primera etapa y yo supongo en el segundo tiempo habrá modificaciones. Le queda un minuto y algunos segundos más al partido que en Canadá, en Toronto, Senegal, con uno más, le gana 1-0 a Irak.
5: En un ratito vamos a mirar los partidos de anoche, ¿te parece, Juancito?
9: Sí, sobre todo con la incidencia de los argentinos, porque ayer claro. dirigieron dos de ellos, bien tarde sí. y por la noche.
5: En simultáneo estaban
9: dirigiendo. En simultáneo, ¿no? Pochettino sí. y Alfaro, y además fue el día de Becasese, que con su rubia melena le dedicó el triunfo a su padre. Algunos atribuyeron una frase que él dijo al Indio Solari, pero no, estaba hablando de su padre, lo hizo musicalmente.
5: Y también hubo ayer una participación simultánea de dos argentinos, los dos referees dirigieron al mismo tiempo.
9: Ah, sí.
5: Tengo entendido, también, ¿no?
9: Los detalles de un partido... Sí, sí, decime.
5: No, Yael Falcón y
9: exacto. Tello. Y Tello y Facundo Tello en el otro partido. Lo que te iba a decir es que terminó porque ayer otro de los partidos, ayer hubo dos juezas mujeres, Tori Penzo primera, la que sí. vivimos en el partido en vivo, y después una mexicana que dirigió el partido que jugó Países Bajos. Muy buenos arbitrajes femeninos. Yo no sé si es por una cuestión de mayor prudencia, de mayor respeto por el género, pero los jugadores hasta se comportan mejor. Y las mujeres, que en la enorme mayoría de las cosas tienen mejor observación que nosotros, en lo que respecta al fútbol, están más cerca de la jugada. Hay algunas burradas que yo he visto de algunos árbitros, para no irme muy, muy lejano y no ser tibio, de uno de los argentinos, Darío Herrera, que dirigió el otro día, y se lo vio hasta falto de forma, muy lejos de la jugada. Las juezas mujeres que he visto en campo las destaco entre los mejores del Mundial, bien. Sin lugar a dudas.
5: Por ahí lo premiaron a Herrera, le dijeron a dirigir un partido como para que
9: se colocara la cocarda y ya está. Él dirigió tan mal en el fútbol argentino, tan mal que se ganó la posibilidad de ir al Mundial.
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0: 17 horas, 2 minutos en Buenos Aires, cielo ligeramente nublado, temperatura 13 grados 4 décimas. Tensión total en la Municipalidad de La Plata. Hubo desmanes, rompieron vidrios e iniciaron un incendio en la puerta de ingreso. Los disturbios ocurrieron frente al Palacio Municipal. La comuna ya se presentó como particular damnificado por los daños ante la justicia. La denuncia fue presentada por delitos de daño agravado, lesiones y atentado a la autoridad tras la protesta de organizaciones cooperativas. La comuna atribuye el conflicto a la implementación de un nuevo sistema de contratación mediante licitaciones públicas para el mantenimiento urbano. El gobierno municipal, a cargo de Julio Alac, señaló que todas las cooperativas fueron convocadas al proceso licitatorio, aunque una de ellas decidió no participar. Hoy hubo conmoción en pleno centro de La Plata por el incendio y los desmanes. Aumentó la pobreza en la capital federal y también hay más ricos. Los datos fueron dados a conocer por el Instituto de Estadística y Censos Porteños, el INDEC de Capital. En el primer trimestre del año, la pobreza alcanzó 21,1% de las personas, la indigencia subió al 8,9%. En la ciudad de Buenos Aires, de 3 millones de habitantes, 650.000 son pobres, 274.000 indigentes. En comparación con un año atrás, la indigencia aumentó en 83.000 personas y la pobreza creció en 30.000 hogares. La clase media se redujo levemente de 48,6 a 47,2%, mientras que el sector de mayores ingresos, los ricos, son más, de 10,8 a 11,6. La pobreza afecta con mayor intensidad a hogares de la zona sur de la capital y a aquellos que tienen chicos menores de 14 años.
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0: Fútbol, están en el entretiempo. Francia le está haciendo una tricota a Noruega con 3 goles de Dembélé, el denominado hat-trick, los 3 goles, 3-1 a Noruega. Por otra parte, Senegal, con mucha alegría en la pequeña Dakar, aquí en el barrio del 11, está derrotando 1-0 a Irak. Francia convirtió 3 goles en cada uno de los partidos de la fase de grupos. El seleccionado francés es el tercero que más tantos convirtió en la Copa del Mundo, detrás de los 10 de Alemania y Países Bajos. Cielo ligeramente nublado en Buenos Aires, temperatura 13 grados 4 décimas, humedad 58%.
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7: Estamos arrancando con esta música porque se vienen las vacaciones de invierno ahora próximamente para los chicos y la gente comienza a ver por dónde puede pasar, digamos, la preferencia de los pibes y demás. Y uno piensa que a lo mejor desde el mundo de la lírica puede haber una oferta realmente atractiva. Juventus Lírica y Asociación Fígaro están presentando El Barbero de Sevilla. Es una obra infantil que hace reír a chicos y también a grandes, porque son canciones, aventuras, personajes inolvidables y mucha diversión en vivo. Esta apuesta recibió el premio ACE del 2025 al mejor infantil, 3 premios Hugo también en ese año, y bueno, nada, simplemente que es una experiencia divertida para toda la familia. María Jaunarena es la responsable de todo esto. ¿Qué tal, María? ¿Cómo vas? Soy Fernando Bravo, buenas tardes.
8: ¿Qué tal, Fernando? Buenas tardes. Muchas gracias por el espacio.
7: No, por favor.
8: Estamos muy, muy felices de volver con este barbero, que está especialmente, que es un tractor, es una de las óperas más queridas y más favoritas de todo el público de Rossini, porque tiene una música que no se puede dejar de tararear y que invita a bailar directamente. Es una de las grandes músicas de la cultura occidental, y nosotros lo que hemos hecho es bajar el libreto para que esté al alcance de los chicos, con dilemas que les son relevantes a ellos, como por ejemplo el dilema del protagonista, que no se anima a mostrarse tal como es porque tienen miedo que no lo acepten, el tema de la timidez, claro, el tema de la mentira y el rol de la fake news, que ahora estamos viendo todas las consecuencias que puede traer.
7: Sí, sí.
8: Y por eso es una obra también que está escrita con una doble lectura, es decir, es para que la disfrute en familia, no solamente es para chicos, sino también para adolescentes y está adultos.
7: Bien. Bueno,
8: y
7: vos
8: se
7: tenés una,
8: este domingo.
7: Tenés una tradición familiar vinculada precisamente a este tipo de emprendimientos con tu mamá, y tenés ya gran,
8: exacto,
7: experiencia. ¿Cuál es la relación de los chicos con este tipo de espectáculos? Porque los chicos, uno imagina que a lo mejor están muy tentados por ver cosas musicales que tienen gran presencia mediática. El Barbero Sevilla no tiene gran presencia mediática, pero es un espectáculo de altísima jerarquía. ¿Cómo sentís que es la relación de los chicos con este tipo de espectáculos? ¿Se aburren o
8: Mira,
7: lo pasan bien?
8: No. Primero que esta obra es un tractor, ya en el original, y está ahora condensada en 1:15 nada más, que te diría que es el límite de la atención del chico, con lo cual es imposible aburrirse en un Fígaro. Y en segundo lugar, es impresionante la respuesta. Nosotros hicimos dos preestrenos enteramente para colegios en horario escolar la semana pasada. Vos no sabés lo que era la platea vibrante, cómo los chicos se enganchaban con la historia, cómo aplaudían las canciones. Es realmente una aventura todo lo que hace Fígaro, que es este personaje corrosivo, que además tiene una historia importante en la cultura occidental, porque recordemos que Napoleón dijo que la Revolución Francesa no la hizo la toma de la Bastilla, sino el Fígaro de Beaumarchais. Beaumarchais es el dramaturgo que escribe la obra esta. O sea, este es el nivel de rebeldía y de corrosión que tiene este personaje. Y los chicos se recontraenganchan y tienen la oportunidad de conocer una de las grandes obras del repertorio, especialmente adaptada para ellos y con una pequeña orquesta en vivo.
7: Está
8: buenísimo también que se relacionen con el sonido acústico.
7: Claro.
8: Y con una obra que les demanda más que ver un videíto de un minuto, sino les demanda una participación activa, ¿no es cierto?
7: Bien, está bien. María, decía que empiezan el domingo. La sede es en la Fundación Conex, ¿no?
8: La sede es, nosotros estrenamos este domingo 28 del 6 a las 16 horas en Ciudad Cultural Conex, y se repite únicamente dos veces más antes de la vorágine de las vacaciones de invierno, el domingo 5 de julio a las 16 horas y domingo 12 de julio a las 16 horas, así que están muy invitados.
7: Bueno, María, un gusto escucharte, un beso muy grande y saludos a tu mamá y a tu papá.
8: Bueno, les mando un beso enorme y gracias por este espacio.
7: No, por favor. Fue el tiempo del Barbero de Sevilla, pero ahora es tiempo de Bike.
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7: Bueno, Juancito, hablame de los partidos de anoche, que no, obviamente, Nico se quedó, yo no me quedé, me abandoné en el primer tiempo.
10: Sobre todo de los argentinos, que por supuesto, bueno, están cumpliendo con su labor. El empate que, como dijimos al comienzo del programa, tuvo cierto resquemor en Paraguay por la postura defensiva del seleccionado paraguayo de Alfaro frente a un seleccionado del australiano, que es un equipo muy físico, pero que uno entiende Paraguay podría haber de alguna manera contrarrestado con su juego. Con la finalización de este partido y de la victoria sorpresiva de Turquía a los Estados Unidos, Aquel grupo, el D, finalizó con el elenco estadounidense con 6 puntos, con Australia segundo con 4, misma cantidad de puntos que Paraguay, que con estos 4 puntos y una diferencia de gol medianamente aceptable, se va a erigir como uno de los mejores terceros, dejando a Turquía afuera con 3 unidades. Vamos a escuchar a un hombre que alguna vez se acogió a la literatura, que ha citado a grandes héroes de la humanidad, a músicos argentinos, a personajes, hasta diría, históricos de la Argentina y el mundo, como es Gustavo Alfaro. Pero claro, en el caso de estas horas, el señor tal vez entendió que para palabras solemnes había terminado el tiempo y que debía encomendarse a términos, ¿por qué no decirlo así?, un poco más mundanos y más del día a día. Para decirlo en criollo, tenía una calentura Alfaro. Para mí él estaba enojado con sus jugadores. Y terminó, de alguna manera, dejándonos esta bella frase, el entrenador de Rafaela.
11: La manera de crecer es nivelarte para arriba. Entonces, si para nivelarte para arriba, esto es un parto. Y esto es un parto a veces de nalga. No lo voy a decir yo, por las mujeres. Es un parto de nalga, un parto con dolor. Y a veces te viene con el cordón cruzado. Entonces, hay que parir. Entonces, estas son cosas que hay que parirlas. Hay que sentirlas, hay que vivirlas, hay que experimentarlas. Y hay que atravesarlas para, en definitiva, después darle para adelante. Por eso, para mí, nada. No quiero decir nada, porque si no, nada. Listo. Acá termina. Termino acá.
12: Estaba calentito, ¿no?
10: Un parto de una pipa estaba. Viene de nalgas, dijo el hombre. Así que ahí estuvo Gustavo Alfaro, el hombre que, bueno, está guiando a su seleccionado paraguayo. Tiene muchas chances de jugar contra Alemania en la siguiente instancia. En el caso de que esto sea así, tal vez le puede consultar a Becasese cómo hizo ayer para lograr lo que hizo. Recordamos, Ecuador superó en la gran sorpresa de la jornada a Alemania y ha pasado de ronda también. Así que es un andar positivo. Hasta aquí el de los entrenadores argentinos. Falta Lorenzo, Néstor Lorenzo de Colombia, al quien le auguramos lo mejor.
7: Bueno, y hablando del fútbol, ha habido un incidente particular en el partido entre Francia y Noruega. Le cobraron un penal a favor de Noruega y el arquero francés lo atajó, lo que me da una alegría enorme porque no ha variado el 3-1, Juancito, ¿eh?
10: Exacto. Así que alguien hasta diría la no noticia. Pero sí, igual, esto dicho sea de paso, viene en un momento, el del segundo tiempo, donde Noruega salió con 2 cambios y Francia por ahora no movió el banco de relevo. Sigue con las mismas estrellas, con Mbappé y con todos en cancha.
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7: Título para después, Canosa, si es tan amable.
13: Mirta y Juana.
7: Mirta y Juana, sí. Muy bien. Título para después, señor Nico Diana.
14: Bueno, vamos a hablar del Chiqui Tapia y no por cuestiones futbolísticas.
7: Está muy bien.
15: Fernando, nos preparamos para el fin de semana y tenemos agenda, por supuesto, y variada, más está decirlo. Vamos con Impresión de Pantalla, que ayer nos quedó colgado, porque en Netflix la serie número 1 en este momento se llama Te Encontraré, I Will Find You, con Sam Worthington como el protagonista principal. Para quienes no lo ubiquen por el nombre, es el protagonista de la saga de Avatar, ¿sí? Bueno, este hombre no la pasa bien en la serie, No la pasa bien porque está condenado a prisión por muchísimo tiempo por el asesinato de su propio hijo. El tema es que al principio, en el primer capítulo de la serie, alguien viene con una foto y parece que el niño está vivo. Obviamente la premisa es interesante. Lo que pasa es que si el protagonista, el personaje, sufre en esta serie por estar preso, aparentemente por un crimen que no cometió, el otro que sufre es el espectador, que se ve obligado a ver lo que debería durar 1 hora 45 minutos en una buena película de suspenso, de thriller y de misterio, en 8 capítulos eternos que no hacen otra cosa que repetir la información. una y otra vez hasta que el espectador esté absolutamente convencido de que no está loco. No, no. Te van a repetir la información en los 8 capítulos que dura la serie 1001 veces. Además de dejar no menos de un cabo suelto. Una pérdida de tiempo total, lo aviso, por si piensan poner play en la serie número 1 justo en esa, ¿no? Les recomiendo que pierdan su tiempo. Bueno, a ver, para gustos hay de todo, ¿no? Así

0: te puedo decir, y que sí que me resulta muy interesante, es un ciclo de cortometrajes que comenzó ayer en la sala Leopoldo Lugones, en el complejo teatral, y que realmente vale la pena. Más de 50 cortos internacionales se presentan durante todo este periodo, y creo que es de lo que vale la pena, sobre todo por aquellos que van un poco atrás en el tiempo y nos presentan cortometrajes de directores tremendamente consagrados, y vale la pena eso también, entre ellos Béla Bartók y Radu Yude. Recomendación, es así, para salir de casa, pero vale la pena.
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6: 5 de la tarde, señores, 22 minutitos. ¿La temperatura ahora en Buenos Aires de cuánto es, Mariana?
7: 12 grados 5 décimas la temperatura. El cielo está ligeramente nublado y 65% es la humedad.
6: Bueno, hoy aquellos que estamos siguiendo minuto a minuto, claro, la actividad de la Casa Rosada, de la cumbre política, o mejor dicho, de la vida presidencial, tuvimos un día especial porque debutó el nuevo vocero, Nico.
8: Sí, debutó el nuevo vocero, todavía no asumió formalmente, pero hoy debutó como vocero, hizo una presentación, se presentó.
6: Exactamente.
8: De hecho, en la primera presentación hizo una exposición de su currículum, su trayectoria, cómo lo conoció a Milei, cómo llegó al gobierno, y después dejó algunas definiciones.
6: Una primera impresión de cómo apareció, digamos, cómo se presentó en sociedad.
9: Para mí es un honor ser la voz del presidente. Desde mi lugar van a encontrar una persona dispuesta a escuchar e intercambiar ideas, siempre en el marco de los temas que competen a la marcha del gobierno nacional. No me corresponde, en mi calidad de representante del presidente, entrometerme en las competencias de otro poder de la República Argentina, ya sea el judicial o el legislativo, así como opinar sobre política partidaria ajena a la gestión, ni sobre temas que impliquen una intromisión en la política interna de otro Estado soberano.
8: Bien. Ahí estaba la presentación, digamos, formal, haciendo un mapeo de cuáles van a ser sus limitaciones. No me voy a meter con cuestiones de otros poderes. Y después habló del tema de Venezuela, obviamente, porque sabemos que hay una catástrofe terrible después del terremoto en Venezuela, y habló de la ayuda que está enviando el gobierno de Venezuela.
9: Como bien saben, el presidente Milei anunció ayer que Argentina puso a disposición los recursos disponibles para la ayuda humanitaria a la población venezolana. Las diferentes áreas involucradas se encuentran coordinadas para brindar dicha asistencia ahora mismo. En este momento tan difícil, la Argentina acompaña con profunda solidaridad al pueblo venezolano, especialmente a las familias afectadas, y reconoce el esfuerzo de quienes trabajan en las tareas de rescate y protección de la población.
6: Hacemos una pequeña parte con la actualidad de Venezuela. Venezuela está soportando distintos tipos de réplicas, algunas más intensas, otras menores, pero esto, según los geólogos, es absolutamente posible, natural, casi inevitable que suceda cuando ha sucedido un terremoto o dos terremotos sucesivos de tal magnitud. Digo esto para no llamar, digamos, la atención sobre que de pronto hay réplicas y no se dice nada. Bueno, es una situación realmente muy comprometida que está viviendo Venezuela. Hablan de que estamos llegando ya a los 1.000 muertos reconocidos. ¿Por qué digo 1.000 muertos reconocidos? Porque todo el mundo especula que efectivamente puede haber una cantidad de muertos a lo mejor cercana a los 30.000. Por la cantidad de edificios que se han derrumbado, por la cantidad de gente que ni saben dónde está, reconocen 3.000 y pico de desaparecidos, pero todas esas cifras, dolorosamente lo digo, se van a ir modificando y para peor, porque la situación es realmente muy, muy, muy difícil y muy, muy comprometida para todas. Hay una gran desesperación, uno escucha historias que se reproducen por cientos de historias de gente desesperada por tener alguna noticia de sus familiares, de manera tal que, bueno, no, es un panorama realmente desolador el que muestra Venezuela. Está el mundo tratando de ayudar, pero también es cierto que hay muchas dificultades para ayudar. ¿Por qué? Y bueno, porque no hay muchas posibilidades. Argentina acaba de mandar un contingente de gente, de aviones, de rescatistas, de perros, de máquinas, de potabilizadores de agua. Pero bueno, nada, simplemente que la situación es muy, muy, muy comprometida para todo ello. Como Argentina, también otro país. Se le está dando una mano a Venezuela, pero se hace cada vez más difícil. Pero hay un episodio más del vocero, ¿no?
8: Sí,
6: Nico,
8: sobre el final, Javier, dice, voy a hablar de lo que yo pienso del periodismo y de lo que yo creo que tiene que ser la relación con el periodismo. Y atención con lo que dice, lo vamos a escuchar, y si esto se cumple, es un giro. Es un giro en lo que venía haciendo el gobierno, por lo menos el vínculo o lo que pensaba el gobierno del periodismo. Mira, escúchalo.
9: Voy a hacer de la sala de prensa un lugar de respeto y apertura al debate de ideas. Desde mi lugar van a encontrar una persona dispuesta a escuchar e intercambiar ideas, siempre en el marco de los temas que competen a la marcha del gobierno nacional. Concibo al periodismo como un eje central en la democracia de nuestro país. Valoro y reivindico el trabajo del periodista que busca informar, que es independiente y objetivo, que tiene espíritu crítico y hace una presentación ecuánime de los hechos y los datos de la realidad. Aspiro a que construyamos una relación en base a estos principios.
8: Concibo el periodismo como un eje central de la democracia.
10: Wow.
8: Dijo. Dijo el nuevo vocero. Que va en, va en contradicción de lo que piensan. Lo que piensa el presidente. Que piensa que somos una lacra y que el 95% básicamente son sobreros, corruptos, ensobrados, malas personas que hacen mal su trabajo. Recordemos que él firma el 95%, habla de que solo un 5% sería buenos periodistas. Si esto que dice el vocero se cumple, es un giro de 180 grados.
6: Hay que ver.
8: Si esta concepción la lleva adelante.
6: Lo único que hay que ver en el tiempo, qué tipo de autoridad tiene esta aseveración del vocero.
8: Claro.
10: Bueno, el anterior vocero decía, sos apenas un periodista, un simple periodista.
8: Sí, sí. Está bien. No, a ver, Adorni tuvo un vínculo con los medios muy, muy, muy áspero. Porque él fue por momentos
6: sobrador,
8: canchero, por momentos destratando a los colegas, sobre todo a los que tenían cobertura diaria ahí en Casa Rosada. Bueno, veremos cómo arranca esta nueva era. Pero
6: qué lástima, ¿no?, que esta apreciación del vocero llega en este tiempo cuando el gobierno finalmente le bajó el pulgar a la jueza Micheli, ¿no? Qué lástima que llega, porque es la cuñada de un periodista,
8: sí,
6: y porque, digamos que, pagó los platos rotos por ser la cuñada de un periodista serio como Hugo Halcón Adamón. Un hombre que ha investigado el poder, y un hombre que, sin dobleces, ha llevado adelante su enorme tarea periodística de investigación y ha mostrado, efectivamente, los actos que tenía que mostrar como todo periodista bien intencionado. Pero, claro, su cuñada ha quedado en el camino de una carrera judicial. Qué lástima que este vocero no lo dijo antes, porque a lo mejor las cosas hoy serían diferentes. Ha sonado el top de las 5:30 de la tarde. Es tiempo informativo. Recordame los dos partidos, los marcadores hasta este momento, Juan.
10: Bueno, con principales emociones en Toronto. Emociones además que modifican muchas cosas. ¿Por qué? Porque Senegal está goleando a Irak. Lo hace 3-0. Ha salido mucho mejor en el segundo tiempo. Goles que ya están confirmados para poner a Senegal con esta diferencia de 3 goles entre los equipos que pelean por ser mejores terceros como el mejor de los que tiene 3 puntos.
6: Mirá qué bien.
10: O sea, hay una lista de equipos que tienen 4. Hay una lista de equipos que tienen que jugar. De los que tienen 3, por esta diferencia de gol que está consiguiendo Senegal, está superando a Croacia, a Corea del Sur, a Argelia y, por ejemplo, deja afuera del Mundial a Escocia. Así que Tato estará triste porque si este resultado sigue así, Escocia ya no podrá clasificarse como mejor tercero. Todavía faltan jugar Cabo Verde, Bélgica, el Congo e incluso algunos equipos que ya nombré antes. Pero por lo pronto, lo que Senegal tenía que hacer, que era ganar por 3 o más goles, lo está consiguiendo.
6: Cuando decís que la estatua está llorando en ese momento.
10: La estatua de Tato Yang.
6: Se le cayó una lágrima.
8: Se lamenta.
6: Nos vamos por los títulos de las 5:30.
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16: This is it. 20 horas 32 minutos en Buenos Aires, el cielo ligeramente nublado, temperatura 12 grados 5 décimas.

0: reiteramos. Incidentes durante una protesta de cooperativistas en La Plata. Una manifestación frente a la municipalidad terminó con destrozos, un incendio en el acceso al edificio y más de 20 detenidos. La protesta coincidió con el cierre del plazo para la compra de pliegos de licitación por los servicios de mantenimiento urbano. Durante los incidentes rompieron vidrios del Palacio Municipal, se produjo un foco de incendio. El municipio dice que el cambio responde a la Ley Orgánica de Municipalidades y a que los intimó el Tribunal de Cuentas bonaerenses. Según estimaciones, ahora se van a ahorrar 6.000 millones de pesos en servicios de mantenimiento. Tras los hechos de violencia fueron detenidas más de 20 personas, varias de ellas pertenecientes al Movimiento de Trabajadores Excluidos, el MTE de Grabois. Exterior, Volkswagen prepara un mega despido de obreros en Europa. Proyecta eliminar 100.000 empleos y cerrar 4 fábricas en la República Federal de Alemania. Dicen que eso ocurrirá en los próximos 3 años. Le echan la culpa a los autos chinos porque les hace competencia a Volkswagen y también dice que tiene problemas con la transición hacia los vehículos eléctricos. Mientras tanto, en Japón una empresa beneficia a empleados. Es Nintendo, que les aumentará 10% el salario. La medida fue confirmada por el presidente de Nintendo, Shuntaro Furukawa, durante una reunión con accionistas. Dijo que es para que estén contentos y así retener talentos. La empresa sostiene que busca mantener la remuneración competitiva en un contexto de fuerte demanda de profesionales especializados en jueguitos.
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0: Y en el partido de Francia-Noruega están 3-1 ganando el subcampeón del mundo, es decir, Francia, el segundo. Por otra parte, Senegal 3, Irak 0. Temperatura en Buenos Aires 12 grados 5 décimas, humedad 65%.
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7: Obviamente en el staff de este programa figura el arzobispo de Córdoba, el padre Ángel Rossini. Nosotros no podemos, no podemos tomar el atrevimiento de incorporarlo regularmente, pero en términos prácticos está con nosotros todos los viernes a esta hora. ¿Qué tal, Ángel? ¿Cómo va? Buenas tardes.
8: Hola, Fernando. ¿Cómo va? Bien, gracias a Dios. Bueno. Acá estamos, estoy andando por Roma.
7: ¿Estás en Roma ahora? Roma.
8: Porque el papacito hace, digamos, desde ayer comenzó, digamos, el consistorio, que es un encuentro con el papa a pedido de él, para conversar un poco sobre el mundo, la iglesia, en fin, para, sobre todo, él dice, ustedes me han elegido, él dice, el colegio de cardenales son, ¿no?
7: Sí.
8: Y si ustedes me han elegido, pues bueno, yo los necesito a ustedes para que me ayuden a ver un poco cómo gobernar y cómo está el mundo y qué podemos hacer, en fin. Claro. La verdad que es un gesto muy lindo, son 3 días de intensa conversación.
7: Es decir que, para que la gente lo entienda y para que en tal caso le dé el valor que esto tiene, son ustedes los que hablan con él, no él con ustedes.
8: Él está presente y tira unos temas, unas preguntas y se va conversando. Y hay momentos donde también uno puede, digamos así, ahí estamos 200, ¿no? Y gracias a Dios, algunos también después pidiendo tienen su charla personal.
7: Ah, está bien.
8: Así que es una ida y vuelta muy linda y de una actitud muy linda del Papa León, como escuchando, ¿no? Se dice que el primer signo de quien gobierna bien es que sabe escuchar, ¿no?
7: Claro.
8: Así que la verdad que en ese sentido el Papa León es un ejemplo lindo.
7: Pues sabés que bueno, mira, ayer yo hice una nota con una escuela, con una orquesta de chicos de villas, de barrios emergentes, de Fátima y de la K1, la 1, 11, 14, ellos estaban respondiendo a una invitación que les había hecho Francisco en su momento y que no habían podido ir nunca. Y ahora fueron, y bueno, andaban, hablé con la directora, andaban por Roma y nada, simplemente que habían estado muy contentos en haber dado un pequeño concierto frente al Papa que los había recibido, ¿no? Una cosa realmente muy muy muy linda, muy emotiva. Imagino que la experiencia para los pibes habrá sido notable. Simplemente una pequeña acotación al margen. Vamos a lo tuyo, Ángel.
8: No, bueno, yo en realidad hoy no preparé nada, sino que pensé que es más importante poder saludar a los venezolanos, ¿sabes?
7: Sí.
8: Quería, poder unirnos a nuestros hermanos venezolanos, muchos de los cuales, por supuesto, están muy hace ya tiempo entre nosotros, y la verdad que estas cosas como estos terremotos ciertamente son muy dolorosos, y en este caso la distancia, digamos así, atenta contra la tranquilidad y acrecienta la angustia, ¿no? Por lo tanto, quería simplemente hoy día unirme a ellos, decirles que uno sabe que hay que estar en los zapatos de ellos para entenderlo, ¿no? Pero sí. Bueno, al menos que sepan que los queremos, que los apoyamos. Me parece que Argentina también ha prometido y está dando una mano. Espero que sí, que estemos a la altura, a la altura de estos hermanos nuestros, que ciertamente a nosotros nos, desde sobre todo esos tiempos que se fortaleció la venida de ellos a nuestras tierras, la verdad que son gente muy muy linda, muy muy digna, muy noble, y por supuesto sufrida, ¿no? Porque la venida acá siempre han llevado siempre, digamos, la connotación o el contexto de tener que salir de su tierra por situaciones dolorosas.
7: Sí.
8: Y bueno, a eso se le suma esto, así que uno entiende que no es nada fácil. Así que bueno, hoy quería simplemente
7: nos cruzamos
8: unirme de corazón a ellos y decirle que rezamos y que los acompañamos en estos días duros, ¿no?
7: Sí, es gente muy respetuosa, muy preparada, muy servicial. Tenemos algunos compañeros acá en la radio, realmente muy, muy eficientes, muy, muy eficientes estos venezolanos que han llegado aquí buscando nuevos horizontes, que tuvieron que salir de su país porque las situaciones no eran de las mejores. Bueno, Ángel, gracias igualmente por hacer este esfuerzo y contacte con nosotros en este día de mucho trabajo en Roma, y a lo mejor en próximos días tenemos la confirmación de eso que todos estamos esperando, pero habrá que esperar que efectivamente todo eso se oficialice, como la posible llegada efectivamente del Papa León XIV a nuestra tierra antes de fin de año. Gracias, Ángel.
8: Así esperamos. Si llego a saber algo, lo llamo y les cuento.
7: No, pues sería extraordinario, ¿no?
8: Claro. Que quede así entre nosotros en secreto,
6: ¿no? No escucha nadie.
7: Gracias.
8: Con toda la audiencia.
7: Bueno, gracias.
8: Un abrazo muy grande.
7: Gracias.
8: Dios lo bendiga.
7: Bueno, el arzobispo de Córdoba, el padre Ángel Rossi. A ver, yo a veces pretendo, como diríamos en términos futboleros, poner la pelota bajo la suela, ¿no? El padre Ángel Rossi, con este estilo tan descontracturado que tiene para todos sus pensamientos, sus charlas, sus reflexiones de los días viernes, es el número 2 de la Iglesia en la Argentina. Es un hombre que fue muy cercano a Bergoglio en su momento, que lo nombró precisamente cardenal, y es un hombre fuerte de la Iglesia. A ver, 200 hombres que lo secundan al Papa en este momento y que de pronto, como que diríamos en términos normales y comunes, le dan letra de cómo están sus regiones, cómo es la visión que tienen del mundo y todo lo demás. Pero tiene efectivamente este estilo que lo hace descontracturado y lo hace todavía, por decirlo en términos domésticos, mucho más entrador. Se baja del púlpito y nos habla cara a cara, el padre Ángel Rossi. Es un honor tenerlo en nuestro programa.
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9: Estados Unidos por unos minutitos, bueno, porque a nuestro corresponsal tenemos que usarlo, nos ha costado realmente mucho poder haberlo embarcado y por generar, digamos, crónicas diferentes a las crónicas de los resultados futboleros. Ayer visitamos en la imaginación y obviamente con una precisión enorme que nos generó el de aquí, la casa donde se filmó Dallas, la famosa serie de Dallas. JR. Sí. Creo que ahora vamos a otro destino. Hola, Robert, ¿cómo va?
10: Hello, hello. How are you,
11: Fer?
10: Fine, and you?
11: Sorry.
10: No, porque estaba hablando para la recién para la BBC, y sí. Bueno, sí. Chiquis, hoy hice otro paseo digno de comentarles. Fui a un lugar que se llama Fort Worth, que es como estar en el lejano oeste.
9: Ah, mira.
10: Caminás por las calles, falta el fajo ese que rueda con el viento. Lo demás estaba. Las viejas cantinas ahí donde entraban los cabos y salí disparado de un trompazo. Gente del lugar camina vestida, o sea, tipos como vaqueros, con la pistola colgada y el cinturón. Como que te transportás al lejano oeste, en una especie de pueblo, no sé cómo llamarlo, unas 10, 12 cuadras a la redonda, donde todo lo que ves, música canta y rodeos. Me llama la atención algo, los cuernos de las vacas que habíamos hablado, no sé si lo dijimos ayer. También me contaba ahí una persona, llegan a medir 2 metros los cuernos. Esos son cuernos, porque a veces uno dice tengo cuernos, no, esos son cuernos, flaco. Lo que vos tenés no es nada, es una fer, es nada. Eso es un cuerno interesante. Y aparte entramos a comer a la típica cantina, mucha gente del lugar con los sombreros de cowboys, vestidos de esa manera, gente grande, gente como que de alguna manera sigue esa forma de vida. Nos comimos unos terribles chuletas, como le decía ahí el tipo. Acá la papa, sí, acá la papa frita es prácticamente con el desayuno, con el almuerzo, con todo momento.
9: Escuché una cosa.
10: Hemos pasado.
9: Escucha, sí. Y geográficamente, ¿dónde está? ¿En qué lugar está esto?
10: Esto está a 40 minutos, digamos, no. Acá con las millas y los kilómetros, pero digamos unos 30 kilómetros del downtown de Dallas. Te alejas, mucha gente, obviamente, nos cruzamos con mucha gente. Te alejas y realmente entras en un mundo del lejano oeste. Aparece como la estación de tren principal donde llegas, y a partir de ahí todo hay espectáculos de rodeo constantemente. Y aparte hay algo que tiene esta gente, ¿no? Que es al revés de lo que por ahí últimamente estamos viviendo, es una guerra contra los vegetarianos. No te puedo explicar, remeras, carteles, todo tipo de cosas criticando a la gente que no come carne, y después unos negocios de cuero. Tuve una anécdota graciosa porque hacen de todo tipo de cuero y nos contaron que había algunos cinturones de cuero de elefante.
9: Sí.
10: Yo le digo, pero escuchá,
9: ¿dónde están los elefantes?
10: Entiendo que ustedes
11: Acá no hay elefante, hermano.
10: O sea, está todo bien. Yo ya, o sea, vengo de Argentina, estoy flojo de papeles, pero bueno.
11: Acá no hay elefante. Tengo
10: quilombo. Sí, pero o sea, ¿dónde lo tenés? ¿Lo tenés al fondo? ¿En un depósito? ¿Dónde tenés los elefantes? Me dice, no, no, claro, ¿viste? Dije, me vas, o sea, me estás engañando, me vas a romper el tuje con el precio, pero quereme un poco, no me hablé de cuero. Y me dijo, no, que obviamente lo hacen traer. Y ahí yo le pregunté, me puse un poco, pero para, loco, digo, matan a los elefantes, pasé un cinturón. Dice, no, no, no. Dice, se usa el cuero de elefante cuando muere el elefante.
11: Anda a chequearlo, ¿no, Molda? Anda a chequearlo. Que no apuraron un poco el proceso. Con una 38.
10: Sí, lo metí. Vos que andás con tanta trompa, lo deprimiste, algo le hiciste y el elefante fue cayendo.
9: Perdón, ¿quién era? El rey de España, sí. El que había salido en una foto con la pata arriba del elefante.
11: Terrible. Sí, bueno, le costó
9: la vida.
11: Le costó
10: a él y al elefante. Porque aparte Juan Carlos, después a partir de ahí supimos que era un pibe bastante, ¿no?
11: Desprolijo.
10: Travieso, por decirlo, un rey travieso, sí. Por decirlo de alguna manera. Y en los elefantes era una más. Chicos, es una experiencia increíble, porque todas las películas que viste, todo lo que viviste, no solo lo ves porque está armado también un poco turístico, pero también por muchos habitantes del lugar que. Y yo en un momento me decía, para mí, pensaba cuando hablé con uno de los que atendían los negocios, que por ahí, el tipo me dijo en inglés, y bueno, ustedes tienen los gauchos, me dice, tiene razón, quizás claro. Si vos vas a cierta zona del campo.
9: Vas a San Antonio de Areco y te encontrás con un paisaje gauchesco, digamos, o en muchos otros lugares.
10: Sí, claro. Exactamente, que por ahí también refiere a una forma de vida de campo y de hace tiempo, sí, claro. Pero bueno, siguiendo la línea de Dallas, nos metimos en esta vida del lejano oeste, con todas las esos balconcitos, ¿te acordás? De los bares que se asomaba la gente, con los palos para atar los caballos.
9: Claro, que hemos visto en la película tantas veces, ¿no?
10: Tantas veces, pero te juro, te transportás, y bueno, muy piola, por supuesto, de acá al lugar que salí, te vende la remerita, el llaverito. Por ahora no estoy consiguiendo el reemplazo a la Virome todavía. Bueno, estoy Robert, en una lucha, ya voy a ver lo que encuentro.
9: Un llaverito de ahí hubiese sido.
10: Ay, estamos esperando el partido de mañana, lo que sea, ¿no? Es que dijo, no hace falta nada. Escuchá una cosa. Que sí, ayer me encontré con gente del fútbol, con el Mono Navarro Montoya, con Martín Palermo, y todos preguntándonos, por ahí Juan lo sabe, sí, y quizá ustedes ya lo hablaron, ¿se vienen muchos cambios para mañana?
12: Sí, se vienen, Robert, sí. Mirá, mañana va a atajar el Dibu y a partir de ahí es muy probable que juegue Montiel, seguramente va a jugar Otamendi, seguramente va a jugar Senesi, y Tagliafico va a jugar porque necesita rodaje, lo mismo que Paredes, Lo Celso va a jugar, es muy probable que Giuliano Simeone juegue. Yo creo que entre el Colo Barco y Nico Paz puede haber otro. Arriba va a jugar
9: Palacio también, ¿no?
12: Vamos a ver, porque Paredes va a jugar seguro. Vamos a ver si pone los dos. No, puede poner a los dos. Julián va a jugar seguro. Y yo me inclinaría por pensar que Messi va a ser suplente y va a entrar en el segundo tiempo. Pero vos viste cómo es Leo, que él no quiere dejar de jugar nunca. Sí. Así que sí, va a haber varios cambios.
10: Porque hace dos días coincidí en una cena con el padre del Dibu.
12: Ajá.
10: Y me dice, va a ser muy difícil que a Dibu lo saquen del arco.
12: No, claro, me dice,
10: yo no sé quién juega, me no dice, pero a Dibu no le gusta dejar el arco. No le gusta. Y aparte se está recuperando, ¿no? De la lesión, sí. que él me dijo que está perfecto,
11: imagínate ir a plantearle al Dibu que no va a atajar. Escuchame, Dibu.
10: ¿Quién se
11: parece
10: lo dice?
11: Que hoy te ve. ¿Quién se ni escalón ni se anima a decir? Imagínate.
10: Prefiero enfrentarme al elefante nuevamente.
9: Bueno, Robert, ya que estamos en esa zona, a la hora señalada te vamos a despedir, ¿sí?
10: Dale, Fer, muchas felicidades, no te dije nada por la efeméride de hoy. Muchas felicidades, se cumplen 15 años, ¿no?
11: ¿Qué pasó hoy?
13: ¿De qué está hablando?
10: Ay, ¿de qué está
11: hablando? ¿Se cortó? No, ¿qué pasó? ¿Qué pasó?
9: ¿De qué estás hablando? ¿Qué pasó?
10: No, es el día. Perdón, Juan, si estoy equivocado. ¿No es el día de hoy un aniversario? ¿Un aniversario de un episodio? ¿De un episodio?
9: Qué pedazo de... ¿Sabés que vos saliste con la única intención de recordarme esto? ¿Sabés que te cortó? No sé, ni siquiera sé si fuiste a ese lugar. Te armaste una película solamente para estar en el aire. Está bien, ya no vamos a hablar cuando vuelva.
10: No, yo le escribí a Marta, che, ¿qué pasa que no me llaman? Como de alguna manera.
9: Bueno, las heridas, las heridas.
13: La gente que no sabe.
11: Gente que no sabe, queremos saber qué pasó.
9: Fuimos a la B.
11: Hoy hace 15 años.
9: Fuimos a la B. Hoy fue, mirá.
10: Una tontería. Sí, un tema menor.
13: Un dato, un simple dato.
10: Nadie lo recuerda.
9: Un tema menor.
10: Un dato más, por favor, un dato de color.
9: Espero que llegues hasta el 9 de diciembre. Bueno, te mando un abrazo y que vas al partido mañana.
10: Sí, voy al partido, ya el lunes charlamos de lo que pasó en el partido.
9: ¿Sabés que las entradas, la reventa para el partido de Miami no. Es una cosa impresionante, ¿no? No tiene que tener noticias.
10: Escúchame, ayer me decían que página de la FIFA, no reventa, página de la FIFA estaba en $8,000.
9: Sí,
10: o sea, una locura, una verdadera locura.
9: Bueno, Robert, un abrazo grande, querido.
10: Abrazo para ustedes, chao.
9: Bueno, ya que estamos hablando de fútbol, actualizá, Juana, ¿cuánto estamos del final de estos dos partidos?
12: Y son, mirá, en el partido de Francia 3, Noruega 1... 3 minutos y medio, y en el partido de Senegal 5, hizo 2 goles mientras conversábamos con Molda, y la Federación de Irak 0, quedan 2 minutos para que se termine el tiempo reglamentario, más lo que adicione el árbitro, que con un resultado así uno estima no será mucho. Con este resultado, el seleccionado de Senegal aspira a ser uno de los mejores terceros y tiene chances de serlo, a pesar de haber perdido 2 partidos. Esto es lo que tiene el Mundial, con este sistema de desempate olímpico y de mejores terceros. Vos jugás 3 partidos, perdés 2, y sin embargo tenés la chance de meterte si es que, como Senegal, le propinás una goleada terrible a los iraquíes, que hay que decirlo ahora y con todo respeto, fueron al Mundial a pasear.
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0: 18 horas, 1 minuto en Buenos Aires, temperatura 12 grados, 5 décimas. Piden la detención de Insaurralde y Jessica Sirio. Es en la causa por enriquecimiento ilícito. El fiscal federal Sergio Molla solicitó las detenciones. Ahora deberá definir el juez federal Luis Armella. La acusación sostiene que ambos habrían participado en maniobras para ocultar dinero y que existe riesgo de entorpecimiento de la investigación. También se argumenta la posibilidad de fuga, lo que motivó el pedido de detención. La causa se reactivó tras la difusión de videos donde se observan grandes sumas de dólares en la casa del exintendente de Lomas de Zamora y exfuncionario bonaerense. Radio Mitre consultó a la denunciante, la legisladora porteña Graciela Ocaña.
1: La hicimos en septiembre del 2023, cuando apareció ese posteo de Clerici, sí. Con donde se veía de fondo Insaurralde en ese yacht, que después, bueno, tenía un nombre muy parecido a estos personajes, ¿no? Bandido.
0: Sí.
1: Así que en ese momento hicimos la denuncia, y bueno, la verdad es que a partir de ahí la investigación corrió por parte, te diría, del fiscal Molla, que ha hecho enormes esfuerzos para que la causa avance, a pesar de que los dos jueces que participaron en esta investigación y que tienen a cargo la investigación, es decir, que nunca fue delegada al fiscal, fueron para atrás.
0: El escándalo de la AFA, más problemas judiciales para Tapia y Tovillino. La Cámara en lo Penal Económico confirmó el procesamiento, tanto de Pablo Tovillino, y además dejó firme el de Chiquitapia. Además, se mantiene el embargo de sus bienes. Por el momento fue revocado el procesamiento de Malaspina y Blanco, exsecretarios de la entidad, y de Lorenzo. Casación confirmó la tobillera electrónica y las restricciones para Cristina Kirchner. Lo dispuso por mayoría la sala cuarta de ese tribunal. Los abogados de Cristina argumentaban que no había incumplimientos durante el tiempo de detención y que el domicilio cuenta con custodia policial permanente y por eso pedía que le saquen la tobillera. Recordemos que Cristina Kirchner cumple una condena de 6 años de prisión e inhabilitación perpetua para ejercer cargos públicos por la causa Vialidad. Incidentes durante una protesta de cooperativistas en La Plata. Una manifestación frente a la municipalidad terminó con destrozos, un incendio en el acceso al edificio y más de 20 detenidos. La protesta coincidió con el cierre del plazo para la compra de pliegos de la licitación por los servicios de mantenimiento urbano. Tras los hechos de violencia, fueron detenidas más de 20 personas, varias de ellas pertenecientes al Movimiento de Trabajadores Excluidos, MTE de Grabois. La pobreza en la capital federal, también hay más ricos. Los datos fueron dados a conocer por el Instituto de Estadística y Censos Porteños. En la ciudad de Buenos Aires, de poco más de 3 millones de habitantes, 650.000 son pobres, 275.000 indigentes que no tienen ni para comer. La clase media es casi la mitad de la población, con una reducción leve. Los más ricos aumentaron al 11,6%. La pobreza afecta en la capital con mayor intensidad a hogares de zona sur y aquellos con niños menores de 14 años. Ya vuela hacia Venezuela un avión con ayuda a Argentina. Recordemos que ya son 920 los muertos por los dos terremotos que sacudieron a ese país caribeño. Dicen que hay 50.000 desaparecidos entre los escombros. Noticia en pleno desarrollo. Estados Unidos vuelve a lanzar ataques contra Irán. Es porque primero dicen que los iraníes le tiraron a un barco de ellos.
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0: Definido el grupo I, Francia le ganó 4-1 a Noruega, Senegal goleó 5-0 a Irak, Con estos resultados, la selección francesa pasó como primera de grupo, pero aún no conoce a su rival en 16avos de final. Sin embargo, podría enfrentarse a Alemania en octavos. En cambio, el seleccionado noruego sabe que se medirá con Costa de Marfil y que en una ronda más adelante podría jugar contra Brasil, mientras que el conjunto senegalés accedería a la fase eliminatoria de la Copa como uno de los mejores terceros. La Copa del Mundo se reanudará a partir de las 21. Por un lado, Cabo Verde jugará contra Arabia Saudita. Por el otro, la República Oriental del Uruguay buscará la clasificación ante España. La presentación del equipo del argentino Marcelo Bielsa será transmisión de Radio Mitre desde las 20.
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0: Fernando Martínez, buenas tardes.
3: Buenas tardes. Está colapsada la salida al oeste desde Perito Moreno, ya en toda su extensión. El tránsito no avanza, se mantiene hasta la zona de Aedo. Este inconveniente por el accidente. Por un lado, el kilómetro 21, Manuel Luján, el carril derecho está restringido. Y otro accidente ya liberado en el kilómetro 38. Además, lenta la Panamericana en dirección al norte, desde General Paz hasta la zona de Boulogne. El cruce del puente Pueyrredón, ya habilitado, empieza a cargarse La Plata a Buenos Aires, pero el ingreso a La Plata a Buenos Aires desde la autopista 25 de mayo estaba presentando retrasos en la zona de San Telmo. También hay congestión en toda la autopista de Lepiane, sentido Ezeiza.
0: Temperatura en Buenos Aires 15 grados, 12 grados 5 décimas, humedad 65%.
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5: El momento de la música de la serie de la tarde se lo vamos a dedicar a los Rolling Stones. ¿Por qué motivo? Por dos motivos. El primero, porque acaban de lanzar un nuevo disco, ya vamos a escuchar la canción. Y el segundo, porque yo quería contarles esta historia muy particular. Cada aparición pública de Mick Jagger en un estadio de fútbol es de peligro para el equipo que él va a apoyar. La selección de Inglaterra lo sabe, ya que en tres mundiales perdió cada vez que el líder de los Rolling estuvo presente. La primera vez se dio en el Mundial de Francia del 98. Fue a ver Argentina-Inglaterra y ese día el partido terminó 2-2. Pero Argentina ganó por los penales, 4-3. Mick Jagger estaba en la tribuna. En Alemania 2006 también estuvo presente. No había asistido a ningún partido de su selección y fue a ver cuartos de final ante Portugal. Y otra vez por penales Inglaterra quedó eliminada. Para la Copa del Mundo de Sudáfrica del 2010, Mick Jagger estuvo en varios partidos. Con Inglaterra continuó su seguidilla de derrotas cuando asistió al partido ante Alemania en octavos de final, donde fue goleado 4-1. Fue a ver luego Brasil en cuartos de final y la verde amarela fue eliminada por Países Bajos. También apoyó a los Estados Unidos. Estuvo al lado del expresidente Bill Clinton y los norteamericanos quedaron eliminados en octavos de final ante Ghana. Pasó el tiempo y Mick Jagger recién volvió a ver un partido de la selección de Inglaterra en el Mundial de Rusia 2018. Ahí asistió al recordado partido que Croacia le ganó 2-1 en semifinales a Inglaterra. En aquel día el cantante antes había publicado un Twitter muy significativo, decía: ¡Vamos, Inglaterra! ¿Por qué viene a cuento esto?
6: Mufasa.
5: Porque a propósito de la presentación de su nuevo disco, salió a hacer algunas declaraciones y habló con un medio argentino y dijo: ya tengo la camiseta de Argentina para ir al Mundial.

0: Bueno, esta es una muestra del nuevo disco de los Rolling Stones. He contado esta historia, no he dicho nada ajeno a la verdad. Pero bueno, el amigo tiene fama de que cuando va a un lugar las cosas no son de lo mejor para los equipos que él está apuntalando, ¿no?
1: Lunes juega Brasil-Japón, digo.
2: Mufasa Jagger.
3: Claro.
2: Sí. Mick Mufasa Jagger.
0: Así que bueno, si tenés la camiseta argentina, por ahora no la uses, Mick.
3: No.
0: Mike.
2: Porque es madera, chico, o el izquierdo, porque está.
0: Bueno, pero hablando de juegos, la gente de la lotería de la ciudad de Buenos Aires quiere obviamente hacer alguna pequeña observación sobre esta euforia que ha generado el juego y por qué no decirlo, los prodes y las apuestas que obviamente están medio como a la orden del día. Jesús Acevedo, que es el presidente de la Lotería de la Ciudad de Buenos Aires, nada, quiere hacer un pequeño comentario y me parece oportuno para que la gente ponga todas las cosas más o menos en su lugar con respecto al mundo del juego. ¿Cómo le va, Acevedo? Soy Fernando Bravo desde Radio Mitre.
4: ¿Qué tal, Fernando? Encantado de saludarte.
0: Bueno,
4: equipo.
0: ¿Cómo anda usted? ¿Bien?
4: Muy bien, gracias.
0: ¿Usted siente que se ha incrementado la aceptación de juego, de apostar a resultados y todo lo demás por estas horas?
4: Sí, efectivamente lo creo y lo vemos en nuestros números. Cuando arranca el Mundial, sube la cantidad de usuarios que se registran a las plataformas legales, creo que nosotros podemos observar. Y estamos muy atentos a eso, pero lo que nos preocupa aún más es el juego ilegal, ¿no? Y cómo vemos que se sigue promocionando el juego ilegal y nosotros seguimos combatiendo eso, porque los menores de edad, lamentablemente, en muchos casos terminan apostando en plataformas ilegales, y ahí está nuestra principal lucha, que es menores y apuestas no. Que los menores de edad apuestan, está prohibido, parece una obviedad lo que digo, pero está bueno repetirlo, porque a veces hay una trampa semántica, yo siempre digo, con la palabra jugar. Viste, cuando vos apostás a veces y le jugué al rojo, y esa diferenciación semántica que pareciera una pavada, a veces es con intencionalidad, ¿no? Querer asimilar el juego a la apuesta hace creer muchas veces a los menores que apostar es jugar y que están jugando, cuando claramente un menor no puede apostar por el simple hecho de que todavía no tiene el desarrollo cognitivo suficiente ni madurativo, y es mucho más influenciable, y en muchos casos, lamentablemente, los puede terminar llevando a tener cuestiones de juego patológico o tóxico, o hasta ludopatía infantil.
0: ¿Usted piensa que de pronto detrás del entretenimiento se está escondiendo una tendencia nociva?
4: Sí, y estamos viendo, nosotros llevamos en lo que va de la gestión denunciado más de 120 influencers que promocionan juego ilegal en plataformas ilegales, y bloqueamos más de 2.000 plataformas ilegales, ¿no? O sea, lo estamos viendo, y eso sucede. Afortunadamente estamos teniendo mejores resultados que antes y estamos logrando cerrar más plataformas, y esto se refleja afortunadamente en que los menores dejen de poder entrar a estas plataformas,
0: claro.
4: Pero siempre sigue siendo una pelea compleja porque la tecnología usada para el mal muchas veces es difícil de poder atacar. Quiero decir, nosotros cerramos una plataforma ilegal, pero quizás crecen cuatro más con distintos URL,
0: claro,
4: o con un VPN o con otro IP. Entonces, bueno, en eso trabajamos mucho. En la gestión de Jorge Macri se creó lo que es la FEJA, que es la Fiscalía Especializada de Juego de Azar y de Apuestas, a cargo del doctor Juan Rosas, y eso nos ha traído buenos resultados, porque es una fiscalía que trabaja para estas cuestiones. Pero bueno, obviamente es un trabajo que todavía queda muchísimo por hacer, y en eso estamos combatiendo para que no haya menores apostando.
0: Bueno, que este comentario suyo crea conciencia a los mayores y que preserven a los chiquitos y no los dejen jugar. En todas las publicidades que uno ha podido ver, las figuras reconocidas del deporte y demás, siempre hacen la observación, ¿no? Los chiquitos, si sos joven o si sos adolescente, sabés que no podés jugar. Pero a veces uno siente que esas cosas no producen el efecto buscado, ¿no? En su totalidad, digo, ¿no? Hay gente que efectivamente puede tener conciencia, pero hay gente que a lo mejor no. Pero bueno, por lo menos la observación está, ¿verdad?
4: Totalmente. Eso es una obligación que tiene la normativa de la Ciudad de Buenos Aires. Es importante aclarar que en la Argentina no hay un regulador nacional. Cada provincia, en este caso la Ciudad Autónoma, regula el juego de azar y de apuestas según su jurisdicción. Es una competencia no delegada. Y la Ciudad de Buenos Aires tiene en esa materia la normativa más exigente, que no es de esta gestión. Venía históricamente así aprobada por la legislatura, y parte de lo que establece es esta obligación de que cuando un famoso o influencer promociona juego, tiene la obligación de dar un mensaje de juego responsable. Obviamente eso, cuando se creó, por ahí estaba bien, porque no había el auge que hay hoy de juego en línea de apuestas. Hoy por ahí, como decís vos, parece poco, y por eso hay varios proyectos de ley, tanto en el Congreso como en la legislatura porteña, en nuestro caso, que están intentando actualizar esta normativa, por ahí para ser un poco más estrictos a la hora de regular la publicidad legal, ¿no? Obviamente nosotros somos muy estrictos en eso, hay horarios en los que se pueden pasar las publicidades, en los que no, contenidos, películas de menores no puede haber, y cuando nosotros encontramos que algo así sucede, somos implacables con las multas y los castigos que prevé la normativa, pero obviamente avanza todo tan rápido que la normativa va quedando vieja, rápido.
0: Que siga bien, Acevedo, gracias por atenderme.
4: Muchísimas gracias.
0: Abrazo a todos. Jesús Acevedo, presidente de la Lotería de la Ciudad de Buenos Aires, expresando su pensamiento en tiempos de mucho juego.
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5: Bueno, vamos a ir metiéndonos, señoras, señores, en otro momento que tenga que ver con el fútbol, así que prepárame nomás lo que tenés que prepararme. 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
5: ¿Cómo quería hablar de Juana, verdad?
7: De Mirta y de Juana, porque mañana por el partido de Argentina-Jordania, Canal 13 decidió hacer una modificación en la grilla. La señora y Juana están grabando en el día de hoy, pero Mirta, que comienza habitualmente los sábados a las 21:30, va a comenzar una hora y media antes.
5: Sí, claro.
7: El programa de Mirta va a ser a las 20 horas, va a durar hasta las 21:45. 21:45 el canal, bueno, va a poner una película, así que mañana van a estar cenando con Mirta Legrand, Carlos Rucauf, el politólogo Andrés Malamud, la actriz Graciela Pal, que hace de abuela en Billy Elliot, el abogado Fernando Burlando, que es el abogado de Florencia Peña, no sé si la señora le va a hacer alguna pregunta al respecto. Y el día domingo va a estar la mujer de Fernando Burlando, Barbie Franco, la actriz Viviana Saccone, el Bicho Gómez, que está trabajando en el Paseo de la Plaza junto con Mariano Martínez y Nicolás Cabré. Ramiro Buteler, coach ontológico, y el imitador Iván Ramírez. Esto es el domingo a las 13:45.
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8: Y hemos decidido modificar la música para contar un poco contra quién va a jugar Argentina, claro. Que en realidad es un poco lo que nos desvela, entendiendo que es un partido que Argentina juega sin riesgo, porque aunque mañana la Argentina pierda 1.352-0, va a ser igual primera del grupo, va a jugar el viernes, va a jugar ese día viernes a las 7 de la tarde, va a jugar en Miami, y lo bueno es que además, para cuando mañana lleguemos al partido, ya sabremos.

0: contra quien juega, que es algo que obviamente repasaremos más tarde. Pero para hablar de Jordania, tuve la posibilidad de ver los dos partidos que jugó el elenco jordano, además de haber visto alguna cosa previa de este seleccionado que llega en un momento histórico para ellos, un seleccionado que participa de una eliminatoria que probablemente sea de todas las que integran la Copa del Mundo la más pobre, sobre todo entendiendo que los equipos de Oceanía ya incluso han dado un paso adelante. Una zona compleja, por lo que le ha tocado vivir en los últimos años a esa zona, y diría históricamente a esa zona del mundo, pero que igualmente no impidió que Jordania llegue a este Mundial, en donde en los dos partidos que jugó perdió 3-1 con Austria, 2-1 con Argelia, pero como vemos, en los dos partidos alcanzó a hacer un gol. Jamal Zeyami, de 55 años, es su entrenador. Un hombre que podríamos decir es un tacticista de vieja escuela.
1: Mira,
0: si quisiera, digamos, hacer un reduccionismo, diría es un Falcioni dirigiendo a Jordania. ¿A qué voy con que es un Falcioni? Entendiendo que igual para mí Julio es un prócer, el emperador. Que ha armado un equipo defensivo, rocoso, que no se entretiene con la pelota, que defiende más cerca de su arquero que del arquero rival. Mañana Argentina va a enfrentarse contra un equipo que lisa y llanamente lo va a esperar, que se cierra abajo, que plantea dos líneas de cuatro y que sale rápido y por los costados, y que cuando lo puede hacer lo hace con mucha gente. Tiene un único jugador que yo subrayo como alguien que podríamos destacar, Moussa Altarami, es el único jugador que además, Fer, juega en una liga europea, juega en Francia. El resto juegan en su enorme porcentaje en la Liga Jordana, después algunos juegan en Egipto, algunos juegan en la Liga de Israel, hay algunos que juegan hasta incluso en la Liga de Corea y en Arabia, por supuesto, pero un único delantero, Altarami, Moussa Altarami, que juega en el Rennes de Francia, que antes lo había hecho en Chipre y que había jugado también en Bélgica, es el único que tiene un palmarés europeo como para por lo menos tenerle un poco de respeto. Jordania es claramente el rival más sencillo de los que Argentina enfrentó en esta Copa del Mundo, por eso y por el descanso, pero también por eso Scaloni se da el privilegio de mover el banco y mañana jugará con una base alternativa, con el Dibu como titular, con Messi jugando seguramente en el segundo tiempo y con el resto de relevos que comentábamos más temprano, pero la gente tiene que llegar al partido de mañana a la noche sabiendo que Jordania es un rival que está claramente un escalón por debajo de los equipos con los que Argentina ya jugó, que le va a dar la pelota al seleccionado argentino y que va a tratar de salir de contra como bien marca su historia. No mucho más para un elenco jordano que ha jugado dos partidos, ha perdido los dos y que tengo unas ganas de que mañana pierda el tercero.
2: Una pregunta, Juan, no sé si ya está definido el árbitro y si lo
0: sí, sabes. Es un rumano de apellido Kovacs.
2: Ah, Kovacs, ah, ya de ayer estaba,
0: el elenco, ¿no? Sí, el elenco está encabezado por este árbitro rumano que ya dirigió un partido en el torneo y que lo hizo sin mayores sobresaltos.
2: La expectativa grande para nosotros son los dos partidos de esta noche, Uruguay-España y Costa de Marfil y el otro.
0: No, perdón, Cabo Verde y Arabia, exacto.
2: Y Arabia, producto sí. Que ahí sale el rival nuestro ya esta noche.
0: Sí, Argentina juega contra el segundo de ese grupo. Argentina fue, comillas, beneficiada con un grupo accesible. Esa figurita la cambias por el hecho de que no te puede tocar un mejor tercero.
2: Claro.
0: O sea, sí o sí jugás contra el segundo, no puede ser un mejor tercero. Hay otros equipos que han tenido una fase de grupos un poquito más apremiante, pero que después pueden jugar contra un tercero. O sea que Argentina ya sabe, y esto se ha hecho en probabilidades, Fer, de acuerdo a lo que puede dar el resultado, por la combinación de resultados y por cómo vienen los equipos. El mayor porcentaje se le atribuye un 55% que Argentina va a jugar con Cabo Verde. Un 29% a que va a jugar con Arabia. Yo no sé por qué me anoto en ese club. 10% con España y 6% con Uruguay. Es lo que marca la probabilidad de acuerdo a cómo se han dado los partidos, los resultados y las combinaciones que existen. Estos dos partidos que se van a jugar hoy, que van a estar en la transmisión de Mitre. Hoy a las 8 de la noche comienza la transmisión central del partido entre Uruguay y España, con la conexión en Cabo Verde y Arabia. Además están marcadas por lo que acaba de hacer Senegal. ¿Por qué digo esto? Porque con esta victoria apabullante de Senegal, que metió 5 goles, prácticamente deja a Uruguay sin chances de ser mejor tercero si empata.
2: Ah, bien.
0: Uruguay prácticamente, te diría, está obligado a ganarle a España. ¿Tiene todavía una chance matemática de pasar como tercero si empata su partido? Sí. También puede pasar empatando como segundo, si se empatan los dos partidos. Pero como no queremos marear a nadie, por lo pronto decimos que hay que esperar un rato. No falta tanto, arrancan a las 9 de la noche.
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4: Hola, qué gusto saludarlos. Soy Juan Locatelli y les acerco la previa del deporte motor como cada viernes en Bravo por Mitre. En una semana muy especial, donde la máxima le rinde pleitesía a Juan Manuel Fangio en el 115 aniversario de su natalicio. Quiero agradecer especialmente a los responsables del Museo y Fundación Fangio y a los amigos de la Asociación Argentina de Volantes por invitarme a compartir el homenaje al más grande embajador deportivo, Juan Manuel I, rey de la Fórmula 1. Como dice el tango, no habrá ninguno igual, no habrá ninguno. Volviendo a la actualidad, el argentino Franco Colapinto con Alpine completó el primer día de ensayos para el Gran Premio de Austria, octava carrera de la temporada, finalizando octavo y décimo sexto, respectivamente. Hay mucho que mejorar, falta un ensayo y la clasificación mañana a las 11. Su compañero Gasly fue décimo cuarto y un décimo, mientras que el dominio del viernes fue todo para Mercedes. Primero, Kimi Antonelli, demostrando su pronta adaptación a cada circuito. Lewis Hamilton, que viene de lograr su primera victoria con Ferrari en Barcelona, se ubicó quinto en las pruebas. El domingo a las 10, hora argentina, se pondrá en marcha el Gran Premio de Austria a 71 giros. Carrera que ganó Fangio con Alfa Romeo en 1950 y Carlos Alberto Reutemann con Brabham VT44 en 1974. Acompañan en la Fórmula 2 el argentino Nico Barrone y en la Fórmula 3 Mattia Colnaghi. Siguiendo con lo internacional, el belga Thierry Neuville gana la primera etapa del Rally de Grecia en Acrópolis. Y Marco Bezzecchi, el italiano, dominó los ensayos del MotoGP en Assen, en la Catedral Mundial del Motociclismo en Países Bajos. A nivel local, en el Roberto Moura de La Plata, se presentan las categorías de la Asociación Corredores Turismo Carretera, donde sobresalen las TC Pickup con la presencia confirmada del campeón Agustín Canapino. Gran festival de automovilismo en el Autódromo de Concepción del Uruguay, en la histórica Entrerriana, y el TC2000 corre en San Nicolás. Gran fin de semana para todos.
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18:32. En Buenos Aires, cielo ligeramente nublado, la temperatura 11 grados 4 décimas.

0: Hoy por la mañana el presidente Javier Gerardo Milei dijo en España que podría eyectarlo de una patada. Aclaró que eso ocurriría si lo consideran culpable. Esto decía Milei.
1: Si lo consideran culpable, lo eyecto de una patada. Digo, yo pero lo digo de vuelta. Es algo que tiene que hacer la justicia. Yo creo en su honestidad, porque es un tipo honesto.
0: Sobre la situación en Venezuela, reiteramos, 920 muertos confirmados y miles de desaparecidos. Hace instantes, Delcy Rodríguez, la presidenta interina, agradeció la colaboración de la República Argentina. En redes sociales señaló: en nombre del pueblo venezolano, agradecemos a la República Argentina por su mensaje de solidaridad y acompañamiento ante esta tragedia que enluta a toda Venezuela.
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3: Se complica nuevamente la autopista 9 de Julio Sur desde Constituciones por un incidente vial cruzando el puente Pueyrredón. También está colapsada la salida hacia el oeste por los choques en acceso oeste, justamente marcha lenta desde Villaluro y hasta la zona de Aedo. Un tránsito cargado todavía en la Panamericana y se complica también la autopista Camino del Buen Aire. En la mano que va hacia acceso oeste ocurrió un accidente en la zona de curvas antes de cruzar la ruta 8. En cuanto a los servicios, trenes a horario.
0: Temperatura en Buenos Aires, 11 grados 4 décimas, humedad 71%.
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12: Gustavo Matías, te escuchamos. Buenas tardes.
13: ¿Qué tal, Fernando? Bueno, vamos con el cierre de semana, 5 apuntes clave que nos deja una semana intensa. El clima nuevamente vuelve a ser una variable determinante, heladas, bajas temperaturas, lo que marca una semana con buena parte del área agrícola, en particularmente lo que es el centro del país, donde el frío sostuvo una lectura con cautela para el trigo recién implantado, incluso para los verdeos, las pasturas y los sistemas ganaderos. En cuanto al mercado de granos, podemos decir que este día viernes tuvo un cierre semanal negativo para todos los granos. El único grano que de alguna manera salvó los papeles fue la soja. El trigo, el gran perdedor, perdió 4,55% y el maíz un 1,14%. Los apuntes de cierre: soja, posición julio Chicago, $413.83, y en el disponible, $480.000. En torno a lo que está pasando tranquilas adentro, la campaña triguera viene marcando una intención de siembra que se sostiene en 6,5 millones de hectáreas. Hay un apunte que lo cruza, por otro lado, que tiene que ver con la realidad de los costos, la baja de la urea, que va a reordenar no solamente la discusión tecnológica para el trigo en cuanto a lo que es fertilización, sino la próxima campaña para lo que es la siembra de maíz. Los cultivos evolucionan de manera positiva, la siembra viene un poco retrasada de acuerdo a las condiciones del ambiente, y como último apunte, la ganadería, nuevamente Cañuelas, que aportó una referencia clave del cierre semanal, hoy un encierre moderado, 5.291 cabezas, levemente 3.465 pesos. Apuntes que serán parte de la mesa de trabajo de este próximo domingo a partir de las 7 de la mañana, Fernando.
12: Bueno, bárbaro. Un abrazo, Gustavo. Buen fin de semana.
13: Buen fin de semana.
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15: La temperatura en este momento 11 grados 4 décimas, 70% la humedad, el cielo está ligeramente nublado y el pronóstico para el fin de semana, mañana sábado, mínima 6, máxima 17, va a ser un día agradable, va a estar parcialmente nublado. El domingo, la mínima va a ser de 8, la máxima va a ser de 14, va a estar mayormente nublado y va a ser un día inestable. Durante la mañana y por la tarde hay probabilidad de chaparrones, así que va a ser un domingo quizás con algo de lluvia.
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12: Bueno, hablando de que a lo mejor puede haber un fin de semana, digamos, con lluvia y mucho frío, alternando con el Mundial, el cine puede ser un buen refugio, Iván, ¿eh?
16: Fernando, ayer tuvimos estrenos, pero nos quedaron algunos en el tintero, ¿eh? Vamos con aquellos que nos parece destacar. Leviticus, Ritual de Sangre, me pareció una propuesta interesante dentro del mundo queer, y que propone dentro de ese contexto una sociedad conservadora y discriminadora, ¿por qué no? Castradora incluso, a partir de la historia de dos adolescentes que se quieren, se gustan, y que la sociedad conservadora quiere impedir esto. Pero, claro, obviamente que como estamos hablando de una película inmiscuida dentro del género del terror, los elementos simbólicos que operan para tratar de funcionar como crítica, creo que lo hacen y lo hacen de manera bastante creativa. Insisto, se llama Leviticus, Ritual de Sangre. Negro Che, Negro Usted, 15 años después, recomendable documental que se estrena en el cine Gaumont, dirigido por Alberto Maslía y que centra todo su contenido en el candombe, pero el candombe argentino, con músicos instalados aquí hace mucho tiempo y que a partir de cuyas entrevistas nos dan a conocer una profundidad distinta en este género musical, pero además una profundidad sobre su historia. Y finalmente, Conociendo la Raíz, es una producción que está hecha en el municipio de Almirante Brown. Sería muy injusto medir con la misma vara una producción de este nivel como se miden las otras que, por supuesto, cuentan con muchísimo más recursos. Aquí lo que hay que rescatar es que los artistas, sobre todo los adolescentes involucrados en este proyecto, han puesto cuerpo y alma para contar la historia de tres de ellos en particular, que tienen una vocación y que distintas circunstancias que no vamos a revelar aquí, impiden que se desarrollen. Y bueno, la película versa sobre ese estímulo. Sobre todo tiene mucha identidad cultural. Seguramente la gente del partido de Almirante Brown va a reconocer muchos de los lugares en donde esta película está filmada. Creo que el amor que se le puso es lo que vale la pena destacar. El tema de la producción y demás lo dejamos para hablar de otro tipo de películas. Ah, acuérdense, el estreno de la semana, Los Colores del Tiempo, hermosa película que está emplazada en dos generaciones distintas y ese encuentro de manera muy creativa y sobre todo con gran vestuario, música, este tipo de películas que ya no se hacen. Ahí tenemos entonces la agenda del cine para el fin de semana.
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33: Repasando los títulos más destacados del día, hay tres títulos que aparecen con especial interés y que ya algunos de ellos los ha tratado Nico, pero que lo revisamos cuando estamos cerrando nuestra semana de labor. Arranquemos por el de la AFA que nos falta.
34: Sí. Hoy la Cámara, la Justicia, la Cámara de lo Penal Económico confirmó los procesamientos de Claudio Chiquitapia y de Pablo Tobillino, presidente y tesoreros de la AFA, en la causa por evasión impositiva, ¿no? Por el no pago de aportes de empleados de la AFA, una cifra de 19.000 millones de pesos no habrían abonado a término. Y en el mismo fallo, los jueces, la Cámara, revirtieron los procesamientos de otros de los que estaban involucrados. Uno es de Víctor Blanco y el otro es de Malaspina, el presidente actual de Argentinos Juniors. Dijeron que hay que seguir investigando a esas personas, pero revirtieron los procesamientos. Lo importante es que Tapia y Tobillino sí siguen procesados y ya con una confirmación, con lo cual esto puede avanzar para el juicio oral. Un dato. El chiqui está en los Estados Unidos, sí. Ustedes saben, por el Mundial. Tuvo que pedir un permiso. Tobillino está acá en el país, no viajó a los Estados Unidos. No hizo ningún pedido en la justicia para salir del país.
33: Qué raro,
34: no sé, ¿no? Qué pasa en esa relación, ¿eh? Me parece que algo está pasando.
33: ¿Algo está pasando?
34: Sí.
33: A lo mejor con tanto ruido en el medio.
34: Sí, algo está pasando.
33: Algo está pasando. Hablando de relaciones donde algo está pasando, el otro gran título es el tema Insaurralde, Jessica Sirio.
34: Sí, la verdad es que fue una noticia de altísimo impacto porque el fiscal pidió la detención de los dos en el marco de la causa de enriquecimiento ilícito. Es el fiscal Sergio Mola y ahora tiene que definir el juez Luis Armela, que tiene que definir si finalmente los manda presos, los manda a prisión. Sería una preventiva porque el fiscal teme que entorpezcan en la causa o incluso que se fuguen.
33: Bueno, esperemos a ver cómo transcurren las próximas horas. Vos tenías un dato, Alejandra.
0: Sí, que con respecto a Jessica Sirio, que ante el pedido de detención decidió cerrar sus redes sociales, concretamente Instagram, no se encuentra el usuario, tampoco se encuentra el usuario en X, en la red social X. Bueno, para que no conocieran o vieran su estilo de vida, ya sabemos que no hizo el dinero dando clases de Zumba y mucho menos dando recetas de cómo hacer yogur griego, ¿no? Ni en Instagram ni en TikTok. No,
33: está bien. Bueno, y la última noticia, que también obviamente va cobrando altura, la dijo Nico cuando arrancábamos con el programa, sobre la eventual y posible suerte de Adorni.
34: Sí, son las últimas horas de Adorni en el gabinete, se va a ir Manuel Adorni, están esperando que llegue el presidente Javier Milei, que está en España, va a llegar mañana, este fin de semana podría haber novedades ya con la salida definida, y los reemplazos, pica en punta te diría Diego Santilli, es a esta hora el que más chances tiene, hay otros nombres como el de Pablo Quirno, también anotado ahí, el de Sandra Petovelo, aunque ella ya dijo explícitamente dentro del gobierno que no quiere ser jefa de gabinete, todo indica que Santilli sería el elegido.
33: Un tema realmente difícil para el gobierno, pero ya dijimos, ¿no? 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
33: ¿Cuáles fueron los números de las loterías de la tarde?
15: El sorteo vespertino en la ciudad 1779, que es el ladrón. Uh-huh. En la provincia 5972, que es la sorpresa. En Santa Fe 7995, los anteojos. Y por último en Córdoba 8285, que es la linterna.
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15: Vamos con las 10 obras más vistas y algunos datos. En primer lugar, Charlie, la fábrica de chocolate en el Teatro Gran Rex. En segundo lugar, Sotobo.
13: Tiene 25.000 entradas vendidas. Ya tienen toda la temporada completa.
15: Hasta digamos. Vacaciones de invierno está todo cubierto.
13: Qué bárbaro, qué bárbaro.
15: En segundo lugar, Sotoboche, Desde el Jardín en tercer lugar. Hairspray en cuarto lugar. Quinto lugar, Billy Elliot en el ópera. Quinto lugar, Una Navidad de Mierda. Séptimo lugar, Rocky. Está en este momento Nico Vázquez y Dai Fernández junto a Vanessa Bafaro y el hermano de Adrián Suar en Londres. Están viendo obras. Así que recién retoma Rocky el 8 de julio. En octavo lugar, El Jefe del Jefe. Noveno, Annie. Y décimo lugar, La Cena de los Tontos. Del primero al 14 de julio sale Gustavo Bermúdez y entra Pedro Alfonso.
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13: Yo tengo esta fin de semana tarea para el hogar. Tengo que hacer la votación de los premios Pinti.
15: Ah, bueno.
13: Porque tenemos que entregar la votación el 28, que es el domingo. Porque los premios se van a entregar el lunes 27 de julio
15: en el Teatro Colón.
13: En el Teatro Colón. Así que este fin de semana estoy abocado, entre fútbol y descanso, estoy abocado a los premios, a la votación de los premios, ¿no?
16: Y te lo has tomado muy en serio, Fer.
13: ¿Y sabes qué pasa?
15: Es una responsabilidad, claro.
13: Digamos que me invitaron amigos, me invitó Combel, el dueño de la plaza, me invitó Carlitos Rottenberg, gente que respeto mucho. Bueno, me metí sin saber un poco lo que se trataba. Pero bueno, dije, bueno, los acompaño, los apuntalo, porque querían ellos un poco diversificar la mirada, no solo críticos específicos. Y bueno, nada, simplemente. Pero me exigió, porque tuve que ver mínimamente sobre una cartelera de 87 ofertas teatrales que tiene el teatro privado en Buenos Aires.
16: Un montón, ¿eh?
13: Sí, pero yo he podido ver 27, 28 obras.
16: Es un montón.
13: Sí, es un montón. Sobre todo en algunos días tuve que hacer una especie de tour de Ford en la semana, ver dos obras y tomar apuntes y llevarme a mi casa y anotar.
16: No, pero es para felicitarte porque te lo tomaste muy en serio, ¿no?
13: Sí,
16: supongo que va a haber mucho chanta, no digo en el teatro en general, en esta, bueno, los Martín Fierro.
13: Muy respetuosa, en el sentido de mucho compromiso con el premio. Es bueno que tengamos premios que gocen de buena salud. Viste que hay premios que lamentablemente
15: están muy manoseados, algunos
13: están muy manoseados, no atraviesan un buen momento, ¿no? Así que esto me parece bueno. 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
13: Bueno, Juancito querido, obviamente dejamos estos minutos finales del programa para la presentación de los partidos de esta noche, que sí, son extraordinarios.
8: Sí, sí, sí, que por supuesto son determinantes para nosotros, volvemos a decir y lo diremos las veces que sea necesario, no importa cómo le vaya a Argentina mañana, ya sabemos que Argentina juega el próximo viernes a las 7 de la tarde en Miami y con el que salga segundo de un grupo que a partir de las 9 de la noche va a lanzarse con el siguiente escalafón. España tiene 4 puntos, Uruguay tiene 2, Cabo Verde tiene 2, los uruguayos tienen mejor diferencia de gol y Arabia Saudita tiene una unidad. A las 9 de la noche van a jugar por un lado Uruguay con España y por el otro Cabo Verde con Arabia Saudita. Los cuatro conservan chance de clasificar, algunos tienen más chance que otros, claro está.
13: La única zona que tiene los cuatro con chances, ¿eh?
8: Mirá, matemáticamente hoy a la noche juegan Egipto, Irán, Bélgica y Nueva Zelanda y también los cuatro tienen chance de meterse. ¿Pero por qué? Porque estamos en un mundial con desempate olímpico y mejores terceros. En un mundial normal esto no sería así. Digo normal, en realidad esta es la nueva normalidad. Como en tantas otras cosas, esto ha llegado para quedarse. Aunque otro día con más tiempo podemos debatir, yo creo que no ha sido un buen sistema porque estamos viendo partidos que son más aburridos. El tercer partido que el primero. Anoche pasó eso. Sí. Los dos partidos que jugaron ayer fueron más aburridos esos que los que jugaron en las primeras dos fechas. Pero lo hablaremos otro día con más tiempo. Hoy, con lo que acaba de hacer Senegal, que le hizo 5 goles a Irak, prácticamente destierra las chances de Uruguay de pasar en el caso de empate, sí y solo si Cabo Verde y Arabia se ganan entre sí. Porque también podría pasar que empaten los dos partidos.
13: Claro.
8: Que empate España con Uruguay y que empate Cabo Verde con Arabia, y ahí Uruguay pasa segundo con 3 puntos. Eso también puede pasar.
16: Lo que vos decís dentro es que Uruguay hoy va a tener que salir a ganar sí o sí.
8: Y la verdad que esa goleada de Senegal sí lo lleva a esto, porque los mejores terceros se están encolumnando todos con 4 puntos.
16: Ah.
8: Hay algunos que tienen 3, pero tienen mejor diferencia de gol. Por ejemplo, Escocia ha quedado ya afuera.
16: Terrible.
8: Tenía 3 puntos Escocia.
16: Es una confabulación internacional.
13: Y, ¿no sabes cómo lloraba tu estatua?
8: Estatua desprendía lágrimas.
14: Lloraba.
8: Desprendía lágrimas la estatua, hay que decirlo.
16: Qué grave.
8: Así que hay que esperar. Queda menos de espera. Por lo que estoy ojeando, Uruguay, que no está confirmada, pero se va a confirmar ahora. Cuando Tato arranque tendrán esa primicia.
16: ¿Taja el manco Muslera?
8: Bielsa podría ir con la misma formación, o sea, con los mismos 11... con algún planteamiento táctico un poco más a la retranca.
13: Ahora,
8: ¿qué es lo que quieren los jugadores?
13: Bielsa se ha quedado sin ninguna autoridad frente al plantel, porque le quisieron el otro día, que le cuestionaron, le fueron a decir que no querían jugar como él piensa. Él se puso a hablar, hizo una conferencia de prensa de 40 minutos con el plantel sin levantar la cabeza.
16: No, es un
17: problema. Mirando en para... Estado San Paoli, Bielsa. Entró al
13: Estado San Paoli.
17: Después
13: los jugadores se levantaban y se iba. Claro, como él no los veía porque estaba mirando para abajo, no se dio cuenta.
8: Ese es el rumor fuerte que cuentan en Uruguay. Por supuesto, uno no sabe si esto fue en efecto así. De lo que se habla es que hay algunos jugadores. A ver, hoy juega España-Uruguay. Para Uruguay juega el capitán del Barcelona, Araujo, y el capitán del Real Madrid, Valverde. Araujo probablemente no, porque sigue lesionado recuperándose, pero digo, para marcar el talante de los jugadores que tiene Uruguay. Ellos dos habrían sido, por lo que cuentan en Uruguay, los responsables de ir a hablar con un Bielsa defendido por Josema Jiménez y alguno de los de menor cartel, que son un poco los que han sido beneficiados por la selección de Bielsa, en donde se le dio mucho poder a estos que te nombré, en detrimento de los Luis Suárez y otros que han ido para afuera, aunque han querido volver. Así que, para no sacarle tiempo a Tato, lo único que te digo es, hoy Uruguay se juega la vida, y hoy, igual, obviamente, en el caso de quedar afuera, va a ser el último partido de un Bielsa, al que yo creo su propio personaje se lo comió a sí mismo,
16: sí.
8: Y claramente, lo mejor de Bielsa ya pasó pero hace 20 años.
16: Igual hay que decir que Uruguay, más allá de esto que vos decís, no tienen equipo, pero ni a palos cerca de lo que fue los grandes equipos de Uruguay.
8: No,
17: época de Cavani, Suárez.
8: Pero perdóname, así
13: hoy,
8: todo.
13: Yo me reservo una pequeña cuota de optimismo por la garra tradicional de Uruguay.
16: Sí.
13: Y por además algo tiene jugadores Valverde, Betancourt, Vive de la Cruz, Viña.
8: Por algo, perdóname, por algo que decía el Coco Basile, yo paro la ficha. Después las fichas se mueven. O sea, Bielsa le puede decir a los jugadores: no, vamos a salir a atacar. Que si después los muchachos ven que el partido pasa por otro lado, digamos, los jugadores son los que se van a terminar moviendo. En cualquier caso, Fer, Tato, es un grandísimo partido de fútbol.
13: Lo importante no es parar bien a los equipos. Se pueden parar bien los equipos. Lo importante es cuando empiezan a moverse.
8: Claro, por eso.
13: Bueno, nos vamos, señores. Gracias, Canosa. Buen fin
15: placer,
13: de semana.
15: Placer, buen fin de semana.
13: Nico, buen fin de semana.
17: Chao, Fer, buen fin de semana.
13: Marianita, querida, gracias por todo. Buen fin de semana. Juancito,
8: chau.
13: Gracias por todo. Adiós. Buen fin de semana. Se quedan con el señor Tato Ian. Señoras de la producción, muchísimas gracias, NASA, muchas gracias. Yo lo digo una vez más para que lo recuerden. Este programa no está hecho con inteligencia artificial, sino que está hecho con ignorancia humana. Buenas noches.
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21: Horas 3 minutos en Buenos Aires, cielo ligeramente nublado, temperatura 11 grados 4 décimas. Horas decisivas en Casa de Gobierno, lo que vendrá con Adorni. La información con uno de nuestros cronistas.
22: Radio Mitre pudo saber que el malestar en Casa de Gobierno con Manuel Adorni llegó a su punto más crítico tras las últimas revelaciones que salpican al jefe de gabinete y estaría en las horas finales. Esperan la llegada del presidente de España, que tomaría la última determinación. Recordemos que Milei había indicado que si la justicia lo encuentra culpable a Adorni, lo vuelo de una patada. El jefe de ministros se encuentra entre la espada y la pared porque no puede dar explicaciones en el Congreso y avanza la investigación en la justicia. Desde Casa de Gobierno, Jorge Moure, Mitre informa primero.
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23: Atención, automovilistas, porque sigue la congestión hacia el oeste desde Parque Avellaneda y hasta la zona de Aedo tras el accidente en el kilómetro 21, Manuel Luján, y otro en el kilómetro 15, sentido de la ciudad. Una marcha complicada también para cruzar el puente Pueyrredón por otro choque. Está frenada la circulación desde la zona de Constitución. Y atentos porque en el camino del Buen Aire sigue la reducción de uno de los carriles en el kilómetro 9, sentido acceso oeste, por un choque.
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21: Actualizado del servicio meteorológico, mañana una temperatura mínima pronosticada en 6 grados, soleado con máxima de 17 grados, agradable por la tarde. Atención porque el domingo se anuncian chaparrones, mínima para el domingo pronosticada en 8 grados, la temperatura máxima se ubicará alrededor de 14 grados, chaparrones también por la tarde. Lunes, martes y miércoles con cielo despejado, atención porque el lunes 3 grados de mínima. A las 19 horas 6 minutos en Buenos Aires, temperatura 11 grados 4 décimas, humedad 71%.
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0: 19:08 de este 16 de junio del 2026. Bienvenidos todos al Volviendo a Casa. Aquí estaremos durante la próxima hora. Hoy nos vamos un ratito antes porque se viene el partidazo, por supuesto que sí, entre Uruguay y España. Así que estaremos simplemente hasta las 20 horas vamos a intentar concentrar todo lo que está pasando, que es mucho, en este ratito nomás. Bienvenidos al país en modo viernes, al país a pleno con el Mundial, al país con la mirada y el corazón en Venezuela, en la sufriente y terrible Venezuela. Bienvenidos al país a los tumbos, al país de los rumores, al país catrasca, al país de los prodes en familia o entre amigos, al país del presidente en España, al país del nuevo vocero, que hoy habló un ratito, ¿eh? Hoy habló un ratito. Parece una persona muy amable.
1: Hoy
0: veremos.
1: Leyó un ratito.
2: Sí.
0: Leyó, sí.
2: Te iba a decir, leyó una... cómo se conoció con Javier y demás.
0: Hablando de eso, bienvenidos al país donde Manuel Adorni está hasta las manos. Hasta las manos. Bienvenidos al país de la justicia, detrás del escándalo de Insaurralde. Ponele, veremos. Al país detrás del Chiqui Tapia, ponele, veremos. Al país de las miserias de la política, al país de los periodistas más malvados de la tierra. Bienvenidos al país contradictorio a veces y contradictorio no. Bienvenidos al país a la que te criaste, al país que nos merecemos, al país que deseamos. Bienvenidos todos al país más loco del mundo.
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0: Y saludamos a la pandilla, primero a nuestra querida Carola Gil, dale a Charlotte, hola Carolita.
1: Hola Tato, hola a todos.
0: ¿Cómo estás?
1: Muy bien.
0: Está el uruguayo José Gabriel Carvajal, nuestro gran Uru. ¿Cómo andás, amigo?
2: ¿Cómo va? Bien, muy bien. Hoy vamos a conocer al rival de Argentina esta noche.
0: No. Sí. Eso es un comentario de un periodista objetivo, centrado, equilibrado. Juega Uruguay.
2: Sí, juega Uruguay.
0: Juega contra España. ¿Sufrís? ¿No sufrís?
2: Sí, sí, lo sufro. Y hoy me parece que voy a sufrir mucho. ese grupo es el que define quién será el rival en 16avos de final. Cabo Verde, Arabia, Uruguay, España. Las mayores posibilidades tal vez sean las de Cabo Verde para enfrentar en 16avos de final a la selección la semana que viene.
0: Bueno, vamos a estar muy atentos.
2: Argentina, que juega mañana, además ya clasificado con un equipo. Va a hablar Scaloni en un rato.
0: ¿En serio?
2: Sí, tal vez un ratito antes de las 20. Veremos si podemos
0: escuchar. Y después está, hoy tenemos relato de Gaby Anhelo, ¿no?
2: Claro, juega Uruguay-España a las 21 horas Argentina, a la misma hora del otro partido, y el relato de Gaby con la conexión en Cabo Verde y Arabia, que juegan definiendo este grupo. Goleó Francia a Noruega y se aseguró el primer lugar del grupo.
0: Noruega con suplentes, ¿no?
2: Noruega jugó con suplentes, sí, sí.
0: No estaba Haaland,
2: no estaba, no estaba Haaland.
0: Bueno, vamos a estar hablando de este tema, por supuesto que sí, del Mundial, del fútbol. Vamos a estar hablando a la expectativa, en realidad, porque en cualquier momento se puede anunciar la salida de Manuel Adorni, finalmente del gobierno, como vocero, como jefe de gabinete, perdón, como vocero ya había salido, pero todo indica que en cuestión de minutos nada más se anuncia la salida de Adorni del gobierno, cosa que, no sé si Nachito, vos tenés algo que decir al respecto, porque te quedarías sin uno de tus personajes.
3: Sí, pero se haría justicia para todos los argentinos.
0: Es verdad. ¿Eh? Bueno, Nachito Julián aquí con nosotros. ¿Cómo andas, Nachín?
3: Muy bien, todo bien, por suerte. ¿Vos?
0: Bien, bien. De todos modos, obviamente que el tema de estas horas no es ninguno de estos, de los que venimos hablando. El tema de estas horas es lo que está pasando en Venezuela, en Caracas. Yo estoy impactado con las imágenes que están trascendiendo, que son pocas. Porque Venezuela se aisló del mundo, se aisló del mundo hace muchos años, una tragedia que empezó con Chávez, después continuó hasta hoy, y hoy la gobierna medio que nadie, es un país sin gobierno, que viene de sufrir, padecer durante las últimas décadas un deterioro económico y institucional, de todo sentido, muy, muy dramático, y que encima ha sufrido un doble terremoto, podemos decirle doble terremoto, ¿no?
1: Sí.
0: Porque fue un terremoto seguido de otro inmediato, y hoy vemos imágenes de un país devastado realmente. No conocemos de verdad lo que está pasando en Venezuela, ¿eh? No tenemos idea. Seguramente sea una tragedia espantosa, mucho más grande de lo que ya vemos. Se habla de 980 muertos. Lamento decir que deben ser muchísimos más, pero muchísimos más.
1: Muchos más, sí.
0: Sí, porque se ven edificios destruidos uno detrás del otro, porque obviamente que no hicieron la inversión que ha hecho, no sé, Estados Unidos, que ha hecho Chile, que han hecho otros países que tienen con la costumbre de convivir con estas turbulencias de la tierra, pero tienen inversión, se preparan, se previene esto. Bueno, obviamente que Venezuela se dejó de invertir hace décadas y el movimiento de la tierra arrasó con todo. A esto se agrega que se nota a la vista que no hay operativos de ambulancias, de policías, de bomberos, de gente para asistir a los heridos.
2: Hoy retratábamos la...
1: Contabas un caso terrible.
2: Tremendo de la esposa de un futbolista de Héctor Bello,
0: pobre,
2: que protegió a su bebé de 1 año y 8 meses. El bebé se salvó por suerte y ella falleció en uno de los edificios de La Guaira, donde, por ejemplo, el cordobés Lucas Trejo, que está buscando a su familia, a su mujer y a sus hijos, con los compañeros de equipo removiendo escombros a mano.
0: Sí, vi las imágenes, son impresionantes.
1: A mano.
2: A mano porque no hay...
0: ¿No hay quién?
2: Pedían...
1: Y eso se repite en cada edificio. Ves a la gente pidiendo desesperado a las autoridades.
0: No hay autoridades.
1: Claro, ¿quién? ¿quién está coordinando esto?
0: No, hoy hablé con gente de la Cancillería Argentina para ver si iban a enviar ayuda y la verdad que te decían con total honestidad, no sabemos con quién hablar. Iban a intentar enviar ayuda a través de la Embajada de Uruguay y de la Embajada de Italia, que siguen estando allí y que siguen colaborando y que tienen, bueno, las puertas abiertas, obviamente, para este tipo de auxilios. Pero no tenés con quién hablar, porque es un país que quedó afuera del sistema del mundo.
1: ¿Y querés que todo lo que envíes llegue directamente a...?
0: Aunque se lo afanen, vos querés enviar.
1: No, por
0: vos
1: eso,
0: tenés que enviar, tener el deber moral de enviar. Después puede ser que se lo afanen, pero vos tenés que enviarlo.
1: Sí.
0: No importa después qué hagan con las cosas. Pero, viste, las imágenes son realmente desgarradoras y muestran, yo pensaba hoy, el Estado que está tan puesto en cuestionamiento porque ahora los libertarios y no sé qué. Bueno, ahí es con estas imágenes vos veías que no había Estado. Estado con E mayúscula, ¿no? No había una conjunción, una organización detrás de un país. No había nada, o no hay nada aún. Así que es realmente dramático lo que se vive en Venezuela. Hay muchos venezolanos que viven acá en Argentina entre nosotros, son ya nuestros. Me imagino que están, bueno, muy, muy afectados por todo esto. Yo conozco algunos, tengo un compañero de fútbol, de cuando yo jugaba al fútbol en realidad, que es venezolano. Bueno, todos conocemos a algún venezolano porque son parte hoy de la Argentina. Sí. Me imagino la desesperación. La desesperación, porque son tantas las víctimas, evidentemente, que deben estar observando las imágenes con una angustia y una desesperación terrible, ni hablar de las comunicaciones todas rotas.
1: Eso es esa parte también es desesperante.
0: Desesperante.
1: No tener forma de comunicarte, todas las redes caídas.
0: Sí, sí. Y bueno, y mientras tanto en la Argentina hay imágenes ahora de la Casa Rosada, la televisión muestra las imágenes de una Casa Rosada de donde se esperan recibir novedades. Hoy, a ver, les voy a contar lo que sabemos nosotros. No es que haya pasado nada nuevo exactamente, simplemente que Javier Milei habló con un medio español y se refirió a la situación de Manuel Adorni, dijo que si la justicia comprueba que robó, yo lo he hecho a patadas o algo por el estilo. Lo que muchos entendieron como que Milei finalmente había decidido soltar a su jefe de gabinete y antes vocero, Manuel Adorni. A todo esto empezaron versiones sobre cuáles podían ser sus reemplazos. Hay dos nombres que suenan hace mucho, que son el canciller y el ministro del Interior, Diego Santilli. Veremos, esto me parece que a esta altura es secundario, me

0: enorme daño que ha hecho una y otra vez a este tiempo político.
1: Qué agónico,
0: pero bueno,
1: ¿no?
0: Es agónico, hay que seguir esperando para que llegue la confirmación, porque todavía no se ha concretado, pero bueno, uno imagina que es cuestión de horas y no mucho más que eso. Obviamente vamos a estar hablando de esto, vamos a estar hablando de la justicia, que empezó a avanzar contra el Chiqui Tapi Tobillino, bueno, en parte en la causa donde están investigados por haber retenido los aportes previsionales y demás de la AFA.
2: Sí, en esa causa donde estaban procesados es probable que lleguen finalmente a juicio oral.
0: Exactamente.
2: Porque hoy la Cámara ratificó lo actuado por el juez Diego Amarante.
0: Exactamente. Esa causa parece estar avanzando. Después la causa de la mansión de Pilar y demás tiene sus vaivenes, esa está un poquito más demorada. Hoy hay que decir también que el fiscal Mola pidió la detención de Martín Insaurralde y Jessica Sirio. Yo sospecho que no les van a dar ni pelota.
1: Probablemente no.
0: Porque, bueno, lo veníamos contando, la justicia viene protegiendo tanto a Martín Insaurralde como a Jessica Sirio desde hace 3 años casi que empezó a estallar este escándalo. Supongo que lo seguirá haciendo por un tiempo más. Son algunos de los temas del día y mañana juega la escaloneta, así que ahora vamos a ir con el uruguayo a hablar un poquitito de eso. Vamos a hacer una pequeña tanda, hoy tenemos programa corto, así que sepan que vamos a estar un poquito más intensos y vamos a ir más a los bifes, como se dice. Pequeña tanda y seguimos volviendo a casa, dale.
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1: Antes de ir a la información de José Gabriel, le quería preguntar a Luis Ventura si puede decirle algo respecto de el futuro de Uruguay que se define esta noche.
2: Eliminado.
3: ¡No! ¿Cómo
1: va a decir así, Luis?
2: Todo lo que es garra charrúa y todo ese cassette, yo lo digo con el... con el más respeto, con el mismísimo respeto. Con el más profundo respeto.
4: ¿Dejaste el auto del otro lado de la calle? No. Me va a costar cruzar.
2: Hoy. Claro. Hoy se comen tres goles.
1: No diga eso.
2: En el primer tiempo.
5: ¡Ay, Luis!
2: Y además yo sé que está todo podrido dentro del vestuario.
4: Decime que no se juega el segundo, por lo menos. Alguna vuelta.
2: Y van a tratar de suspenderlo.
4: Sí, claro.
1: Che, Uru, contanos un poquito. Mañana juega la Scaloneta. Da la sensación de que está todo muy tranquilo, ¿no?
4: Muy tranquilo, va a hablar Scaloni en un rato. Hay una buena noticia y es que la resonancia que le hicieron a Cuti Romero dio que no hay lesión ligamentaria en la rodilla. Había cierta intranquilidad porque no aflojaba la inflamación y el dolor tampoco. Bueno, los estudios o la resonancia magnética dio que la rodilla está sana, que es el golpe y que hay va a empezar a entrenar de a poco, y es muy probable que esté disponible para el partido de 16 avos de final, no para mañana frente a Jordania, no va a integrar el banco, pero sí para el siguiente. No necesariamente de acuerdo al rival, tal vez lo arriesguen en ese encuentro. Esto quedará determinado en todo caso a partir de lo que ocurra esta noche con la definición del grupo de españoles, uruguayos, caboverdianos y árabes que van a jugar desde las 9 de la noche. Uh-huh. Pero es una buena noticia por esto. Más, demoraban la realización de la resonancia magnética justamente por esa inflamación que había que generaba alguna duda. Esa es una buena noticia respecto de la selección argentina. No está confirmado el equipo, pero más o menos es el que va a jugar mañana, el que veníamos manejando. Hay algunos nombres que empiezan a aparecer con más fuerza, que ayer estaban todavía en una nebulosa. Uno es el de Giuliano Simeone, que asoma como titular. De Paredes ya lo habíamos dicho. Lo Celso también podría ser titular. Y atención que Nico Paz, que el propio Nico González también podrían ser titular. Julián Álvarez va a ser titular, ya lo dijimos. El Dibu Martínez va a ser titular y la defensa es la que manejábamos ayer. Argentina cierra la fase de grupos.
1: ¿Cómo es la defensa, perdón?
4: Montiel, Otamendi, Senesi y Tagliafico.
1: Ok.
4: Esa va a ser, eso prácticamente está confirmado. El resto no. Va a hablar en un rato Scaloni, tal vez dé alguna precisión respecto, aunque él no le gusta adelantar el equipo, pero más o menos los que están cerca de la selección hablan de un once probable con estos nombres que te estoy diciendo para el partido frente a Jordania.
1: Bueno, lo quiero ver a Nico Paz, ¿eh?
4: Sí, es un jugador que asomó y tuvo una gran temporada en el Como de Italia, Como 1907, así se llama el equipo. Eli Perrone, el ex volante de Vélez, figuras de un equipo discreto que se metió en la Champions a fuerza de muy buen fútbol y de la conducción de Nico Paz. Por supuesto, el salto a la selección argentina, la selección campeona del mundo, no es fácil. Hoy está... pero él se ha mantenido al margen, envuelto en la negociación del Real Madrid con el equipo italiano para que vuelva al Real Madrid. Real Madrid lo quiere o para dejarlo o para hacer un gran negocio. De todas maneras, esto no lo involucra a él, que tiene la cabeza puesta en la Copa del Mundo. A mí también me interesa verlo porque quedó esa jugada en la que le remarcó De Paul el otro día en el partido amistoso, con la camiseta de la selección argentina, la patita no se saca. Desde ese liderazgo que ejerce De Paul.
1: Sí, claro.
4: Y que los chicos toman debida nota, como la tomó Aranda cuando también De Paul le dijo en uno de los partidos: no me la des más a la pelota es tuya, ahora resolvé vos, para adelante. Bueno, proceso de aprendizaje de un grupo que tiene
1: muchos líderes,
4: muchos líderes, y este retrato que hacemos, Tato, no es menor, porque no son chicos que se foguean directamente en sus clubes lejos de la selección y dan el salto de golpe. Hay un crecimiento. Esta selección está tan firme ha ganado tanto, se mantiene y mantiene el pulso que le permite que a los chicos que todavía casi no han jugado en selecciones menores o en las juveniles o tienen algún sudamericano y no mucho más que eso, lleguen a la selección mayor con el caso de Aranda 10, 15 partidos en primera división.
1: Claro, claro.
4: Y que De Paul, un símbolo de este equipo, porque eso no lo podemos de mentir en lo más mínimo, te marque el camino. Es avanzar bastante, Tato, porque hay un paso que resuelven o que pueden resolver los futbolistas,
1: claro,
4: sin tantas dificultades.
1: Nachito.
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7: Cielo despejado en Buenos Aires, en 9 grados 6 décimos la temperatura. ...19:31, la hora de la vuelta a casa, en anochecer de viernes, con radar de tránsito Mitre.
8: Todavía hay congestión para cruzar el puente Pueyrredón tras un incidente vial en la mano que va hacia Avellaneda. Demoras desde Constitución también hacia el oeste. Sobre Perito Moreno, en Villa Luro empieza a complicarse y se mantiene hasta Edo. Recordamos que hubo un accidente en el kilómetro 21 de acceso a este sentido a Luján. Se libera ya el camino del Buen Aire luego de un accidente en el kilómetro 9. Y en la autopista Buenos Aires-La Plata hay reducción de calzada por obras del nuevo cuarto carril sentido a La Plata en las zonas de Sarandí, Wilde, Bernal y Quilmes.
7: Adorni en la cuerda floja. Crecen las versiones sobre su salida del gobierno. Pese a los intentos del oficialismo por bajar el perfil del tema, el jefe de gabinete no logra salir del centro de la escena. El impacto de las afirmaciones del presidente Javier Milei volvió a alimentar las especulaciones políticas.
9: Si lo consideran culpable, lo eyecto de una patada. Digo, sí. Yo pero lo digo de vuelta. Es algo que tiene que hacer la justicia. Yo creo en su honestidad, porque es un tipo honesto.
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7: La Copa se reanuda a partir de las 21. Cabo Verde jugará con Arabia Saudita y Uruguay buscará la clasificación ante España. La presentación del equipo del argentino Marcelo Bielsa será transmisión central de Radio Mitre desde las 20. Más temprano, recordemos, Francia le ganó 4-1 a Noruega y Senegal goleó 5-0 a Irak. Cielo despejado en la noche de Buenos Aires. 9 grados 6 décimos la temperatura. 81% la humedad.
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1: Le mandamos un saludo a Michael, a Miguel Winiaski, que hoy lo liberamos porque tenemos programa corto. Él quería venir a rajatabla, como es él, que es un soldado, pero bueno, lo liberamos. También a la gente de Pilman, pero a la gente de Pilman no le hace la rata
2: todo. No, los viernes no.
3: Se libera los viernes.
1: ¿Algo que decir, Negrito?
2: Gracias a Dios.
3: Pero después los martes.
2: Ay, bueno, es una relación tóxica que tenemos.
3: Son tóxicos.
1: Carolita, ¿qué historia de Charlotte trajiste?
3: Bueno, les traigo una historia que nos va a llevar a Florencia.
1: Ay,
3: a Italia, sí. Probablemente una, bueno, la cuna del renacimiento italiano y una ciudad bella en sí misma.
1: Tan hermosa, color pomelo.
3: Sí, claro. Sí, así como.
1: Rojizos.
3: Así como Siena tiene otro color y de hecho hay una témpera.
1: No,
3: para pintar que se llama Tierra Siena,
1: claro.
3: Natural.
1: Ah, mira. Sí, del óleo.
3: Sí, en óleos sí. También, digo, por decir un color de pintura.
1: Pero bueno, es una ciudad de color, que tiene un color.
3: Es una ciudad de color y al atardecer muta de color y es una ciudad.
1: Cabe en la palma de la mano, además.
3: Sí, chiquita.
1: Metafóricamente.
3: Chiquita y bella por donde la mires. Bella por afuera y bella por dentro porque encierra obras de arte únicas y esculturas y no es no es para sorprenderse que una ciudad bella como Florencia esté preocupada por la belleza y esté preocupada en un buen sentido,
1: sí.
3: ¿No? Interesada en cuantificar la belleza y sobre todo en medir el efecto de la belleza en nuestro cerebro.
1: ¡Wow!
3: Es una disciplina que se llama la neuroestética.
1: Ajá.
3: Neuro y estética combinan combina las dos palabras y hay científicos en Florencia que están obsesionados con cuantificar la belleza y sobre todo medir nuestra reacción cerebral frente a la belleza.
1: Muy bien, está bueno.
3: Y, sí, me pareció muy interesante como disciplina y leía una nota de una periodista a la que le hacen el pasar por este experimento y lo que hacen es colocan un objeto bello, ¿no? Uh-huh. En este caso le colocan frente un astrolabio diseñado por Galileo Galilei, pero muy, muy lindo.
1: Astrolabio.
3: Un instrumento para medir el cielo y las estrellas y los astros, digamos.
1: Ah, ok.
3: Y usado por los navegantes, por ejemplo.
1: Claro.
3: Pero es muy lindo, muy hermoso, el objeto. Le podrían haber puesto una pintura de cualquiera de las que hay en Florencia o una escultura, le podrían haber puesto el David. Y le llenan la cabeza, se imaginan,
1: de cablecitos.
3: De pequeños electrodos, ¿no? Como para medir qué era lo que pasaba. Y bueno, lo que terminan descubriendo es que no hay una única reacción, hay si quieren, una tríada, son tres reacciones en una. Cuando miramos algo bello, es casi un cóctel de emociones, ¿no? Uno, cuando vemos la forma, el color, el movimiento. Otra es una reacción puramente emocional, ¿no? Es cuánto nos gusta o qué placer nos genera verlo. Y otro punto que se sacude es el área del significado, es decir, nuestra propia historia, los cuentos que leímos acerca de ese objeto, lo que nos parece similar a otra cosa.
1: Las asociaciones, digamos.
3: Exactamente.
1: Los conectores.
3: Que eso es muy personal,
1: sí.
3: de cada uno y cada historia y cada herencia y cada lectura hacen que tu apreciación de un objeto sea diferente. Por eso también sucede que, no sé si alguna vez les pasó, que uno ve una obra de arte que no te llama la atención, pero te pones a leer al respecto y a leer comentarios de otra gente, a estudiarla un poco y ya la próxima mirada
1: es
3: diferente, ¿no? Como que empieza a embellecer y decís esto que no le presté atención o que dije, bueno, no sé, sí. me conmueve o no me pasa nada.
1: Pero cuando conoces la historia del autor, el contexto histórico en el que fue hecha la obra, todo eso te va enriqueciendo lo que estás observando, obviamente.
3: Y esa segunda percepción probablemente altere otros puntos. Bueno, lo que sí claramente los científicos han detectado es un pico de intensidad cuando vemos algo bello. Eso claramente lo pueden detectar en el cerebro. Lo que están tratando de descular todavía es si esa reacción es de pánico, de placer. Claramente la alteración se registra inmediatamente. Eso es increíble. Para otra gente podría suceder, no sé, pienso en Nacho y digo, Nacho se emociona mucho con la música.
2: Sí,
3: claramente
2: toca una fibra.
3: La música probablemente es también una vía más directa a las emociones.
1: Sí, muy probablemente.
3: Que la obra de arte, que a veces requiere más de nosotros, ¿no? Bueno, esto que pensábamos, la historia, el entender, el ver que algo te guste estéticamente por los colores. Pero bueno, con la música también puede pasar. A mí personalmente no me gusta la ópera, pero cuando empiezo a leer un poco o alguien me explica y me dice, escuchá en esta parte lo que está pasando, escuchá este violín, mirá la voz de ella, mirá él. Y bueno, sí, ahí uno empieza a entregarse a esa belleza con un poquito más de conocimiento, ¿no? Y en el caso del arte en particular y de Florencia en particular, yo creo que alguna vez les conté, hay alguien que describió un síndrome que le sucedió cuando conoció Florencia, un escritor que se llamaba Stendhal, que estaba tan sobrecogido cuando caminaba por Florencia y veía las obras de arte que se le paraba la respiración, tenía una sudoración fría, se emocionaba y se le aceleraba el pulso y tenía toda una serie de reacciones físicas que hoy se conocen como el síndrome de Stendhal y que yo dije, bueno, qué exagerado el señor, hasta que vi el David de Miguel Ángel y me quedé parada frente a esta escultura inmensa con esos pies inmensos y la gomera que sostiene para pegarle con la piedra a Goliat, y es un hombre como
1: la perfección,
3: la vena hinchada en la yugular, tiene un brazo alzado y el otro cuelga al costado del brazo del cuerpo, y sucede lo que sucede con las venas cuando bajamos un brazo, que se hinchan, y ese ceño fruncido, y cuando pensé que no iba a pasarme nada, se me llenaron los ojos de lágrimas y me largué a llorar. Y me acuerdo que agarré un teléfono público, porque eran épocas de teléfono público, y la llamé a mi mamá y le dije, estoy llorando con el David de Miguel Ángel. Y mi madre debe haber pensado, hice bien las cosas, porque a ella le pasaba algo parecido con esto, ¿no? Así que me interesó esto de, vamos a ver cómo siguen estas investigaciones científicas, la neuroestética, cómo respondemos a la belleza.
1: Extraordinario, gracias Carolita.
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0: En un ratito probablemente haya novedades de Adorni, ¿eh? No se vayan, que hay muchas versiones, muchos rumores, pero vamos ahora ya mismo a la conferencia de prensa de Scaloni allí en Dallas, a ver qué está diciendo.
1: Le voy a contestar la pregunta, Leo va a ir al banco, pero la contesto porque es usted, ¿eh? Si no... Por ahí la esquivaría, ¿eh?
2: Con eso me basta, que me contesta porque soy yo, me basta.
1: Tranquilo que contesto porque usted creo que se lo merece, sinceramente.
0: Qué bien.
1: Me permito que el equipo, ahí sí, esa me aguardo, pero la de Leo, sí. La de Leo se lo digo, Leo va a arrancar después y el equipo lo tengo confirmado, pero lo vamos a decir mañana, Enrique. Así que muchas gracias por preguntar y que disfrute del Mundial.
2: Entonces reemplazo la pregunta.
1: Reemplácela, le damos otra.
2: De acuerdo a la cantidad de partidos que se llevan jugados en este campeonato del mundo, que no parecen tantos, o que no son tantos hasta el momento, pero van a seguir siendo, la suma de jugadores que uno ha tenido la oportunidad de ver por los distintos medios, de alguna manera sugiere una forma diferente de encarar el fútbol que se viene. Es decir, se ha hecho un juego de contraataque, se ha hecho un juego de velocidad, se ha hecho un juego físico, se ha hecho un juego de establecer posiciones determinantes, o no pasó absolutamente nada y cada uno sigue con su aprendizaje.
1: Bueno, sí, es muy interesante la pregunta. A ver, estamos viendo diferentes maneras de jugar y todos, al final... Todos tienen resultado, el que ataca con el balón, hay equipo, el caso de España, el caso nuestro, que le está yendo bastante bien, el equipo que juega de contra, que también le está yendo bien, y el equipo que se hace fuerte defensivamente, vimos ayer Australia con Paraguay, dos equipos muy duros, que el partido terminó 0-0 y que han clasificado y que no le van a poner las cosas fáciles a ninguna. Lo que sí creo que es muy difícil para un equipo, no sé, por ejemplo como el nuestro, cambiar radicalmente su manera de jugar. Al final sí que podés tener algunos matices, cambiar algunas cosas, pero no podés cambiar radicalmente porque no es nuestra esencia. Lo que sí que tomar recaudo de lo que tiene el rival. Pero yo creo que como pasó toda la vida en el fútbol, no hay una manera sola de ganar, y en este Mundial se está viendo que hay selecciones que juegan de diferentes maneras y todos están dando resultado, pero como siempre digo, creo que al final van a estar siempre las selecciones potentes.
0: Bueno, pregunta Macaya Márquez, a los 91 años, hermoso, qué extraordinario, y le contesta con más que con respeto, con emoción.
3: Sí, Scaloni.
0: Muy bien, Scaloni es un capo.
3: Un capo, la verdad. No le dio el equipo, obviamente, no le iba a dar porque estaría traicionándose a sí mismo, pero sí se permitió decir que no jugaba Messi.
0: Qué grande. ¿Verdad? Que no jugaba de entrada.
3: No jugaba de entrada, sí, claro, que no era parte del once.
0: Bueno, gran momento. Vamos a una pequeña tanda y seguimos, dale.
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1: ¿Cómo laburás, Nachito, eh? Estás en laburar acá vos, eh.
0: Y bueno, nos toca laburar.
1: Está todavía, hay un auto negro en la explanada de la Casa Rosada. Están las cámaras de televisión atentas a los movimientos para ver si hay alguna definición a esta hora sobre el destino de Manuel Adorni. ¿Seguirá siendo jefe de gabinete o lo será, por caso, Diego Santilli, que es uno de los nombres que más está sonando ya hace bastante tiempo como posible reemplazante, que es un hombre que tiene diálogo, tiene muy buena relación con Milei y además tiene muy buena relación con Karina Milei y habla con Santiago Caputo, que sería un descomprimiría un poco también la tensión interna que hay en el gobierno, pero bueno, hay que esperar. No sé si va a haber que esperar a que vuelva Milei de España, cosa que pasará mañana tarde. Recién habrá que esperar a eso. La verdad que no entiendo para qué. Si la decisión está ya tomada, podría simplemente irse de un momento al otro. Bueno, veremos. Obviamente que sí, para tomarle el juramento a un nuevo jefe de gabinete, sí. Pero para que decirle a Adorni que se vaya a su casa, no hace falta esperarlo al presidente Milei. Bueno, veremos. ¿Sigue el DT de la selección hablando? ¿El gran Scaloni?
2: Alejandro Magdaleno, del diario Todo un País y Radio Dimensión de San Luis. Charlábamos antes de arrancar la conferencia con el maestro Enrique Macaya Márquez. Él hablaba de la Holanda de 1974 como un fútbol revolucionario, cambio de posiciones, y pensar que no fue campeona del mundo, Holanda. ¿Está todo inventado en el fútbol? ¿O vos ves algo, más allá de los matices que hablaba recién de los futbolistas, de ustedes los entrenadores?
1: La conferencia está de charla futbolera.
3: Sí.
1: En general, ¿no?
3: Charla, sí.
1: Oye. Porque, bueno, no hay partido inminente en clave, porque el de mañana es un partido que, como bien dijiste vos, no es trascendental para la clasificación. A ver qué dice Scaloni, dale.
4: Pero lo que sí me parece increíble es que todavía se hable de ese equipo, me parece muy bueno, y no haya sido campeón del mundo. O sea, y que marcó una época, eso es una señal muy buena.
1: Sí,
4: y me parece algo bueno. Si está todo inventado, no sé. Yo creo que hay muchas cosas que se le han cambiado el nombre, esa es la realidad. Y que cualquiera persona que tenga mi edad o arriba de mi edad dirá, pero yo esto lo hacía y se le llamaba otra cosa. Muy difícil inventar algo que nadie lo ha hecho, muy difícil, porque casi todo, y encima ahora todo se ve, y siempre, yo lo que siempre digo, uno te puede proponer algo, pero vos tenés la manera de hacer otra cosa para hacerle daño a eso que te hacen. Entonces al final es un juego de ajedrez, el fútbol, pero sí que creo que muchas cosas se le han cambiado el nombre, han estado antes. No sé, yo
1: tenemos aquí, la verdad que es fascinante escucharlo a Scaloni.
3: Un momento fantástico, sí.
1: Sí, se ve que, claro, la conferencia arrancó con lo de Macaya, se distendió. Los periodistas me parece que entendieron muy bien el código y el tono de la charla. Se convirtió en una charla futbolera muy rica.
3: Sí.
1: Así que lo agradecemos, de verdad. Bueno, no, nos vamos, Carolita.
5: Buen fin de semana.
1: Buen fin de semana, Nachito, querido.
0: Nos vemos.
1: Uru, Tatito. Suerte con la selección, ¿eh?
3: Con que sea uno menos de lo que...
1: Bueno, sí, tranquilo. Sí. No les va a ir, va a ir mal.
3: ¿Con qué tenés la mochila también?
1: Gracias por todo. Nos reencontramos el lunes aquí volviendo a casa. Chau.
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8: De la noche, cielo despejado en Buenos Aires, 9 grados 6 décimos la temperatura. Lo reiteramos, piden detener a Insaurralde y Sirio. Es en la causa que investiga un presunto enriquecimiento ilícito. El pedido del fiscal Sergio Mola fue presentado ante el juez federal Luis Armela, quien deberá definir si hace lugar o rechaza la medida. El caso tomó un nuevo impulso tras la incorporación de videos en los que Sirio aparece mostrando fajos de dólares en el vestidor de la vivienda que compartía con el hombre fuerte de Lomas de Zamora y ex funcionario de Kicillof. Los investigadores estiman que en esas imágenes podría haber cerca de 10 millones de dólares. El fiscal fundamentó el pedido al considerar que existe riesgo de fuga o de entorpecimiento de la investigación mediante la ocultación de pruebas o la presión sobre testigos. Radio Mitre habló con la legisladora porteña por confianza pública, Graciela Ocaña, querellante en la causa.
5: Hicimos en septiembre del 2023, cuando apareció ese posteo de Clerici, sí. Con donde se veía de fondo Insaurralde en ese yacht, que después, bueno, tenía un nombre muy parecido a estos personajes, ¿no? Bandido.
1: Sí.
5: Así que en ese momento hicimos la denuncia, y bueno, la verdad es que a partir de ahí la investigación corrió por parte, te diría, del fiscal Mola, que ha hecho enormes esfuerzos para que la causa avance, a pesar de que los dos jueces que participaron en esta investigación y que tienen a cargo la investigación, es decir, que nunca fue delegada al fiscal, fueron para atrás.
8: Casación mantuvo las restricciones a Cristina Fernández. La viuda de Kirchner deberá continuar utilizando la tobillera electrónica y mantener el régimen de visitas dispuesto por la justicia. El tribunal también resolvió sostener las restricciones para el uso de la terraza del edificio donde cumple la condena por corrupción en la causa Vialidad. La defensa del expresidente había solicitado retirar el dispositivo de monitoreo, flexibilizar las visitas y habilitar un mayor acceso a la terraza. Planteos que fueron rechazados. 9 grados 6 décimos la temperatura en Buenos Aires, 81% la humedad.
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0: 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Desde el estadio Akron de Guadalajara, en México, Uruguay, España. 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

0: Radio Mitre, el placer de saludarlos, darle la bienvenida aquí en Guadalajara. Nos quedamos para este partido bajo la lluvia, bajo el agua, con tormenta, que por ahora la FIFA dice que el partido arranca en horario normal, pero veremos qué es lo que va pasando a medida que transcurran los minutos. Está lloviendo y llueve muy fuerte en México, en Guadalajara, para este partido de España frente a Uruguay. Y vamos a estar, por supuesto, con Arabia Saudita y Cabo Verde, que van a definir quién será el rival de Argentina en el grupo de 16avos de final. En este momento sale Mulera para hacer el movimiento precompetitivo, el arquero, poca gente en las gradas, pero nosotros ya nos vamos a meter en el partido, porque en este despliegue enorme de Radio Mitre me voy a ir con Paulo Filippini a Dallas, al estadio donde va a jugar Argentina mañana, y donde también estaremos muy temprano después de Inglaterra, para escuchar a Lionel Scaloni, el técnico argentino. Paulo, ¿estás o me ponchan directamente a Scaloni? Hola Paulo, hola Filippini.
1: Hola Gaby, un abrazo grande para todos. Está hablando el técnico de la selección argentina. Dale. Vamos a escuchar a Lionel Scaloni.
0: Vamos con Scaloni en vivo desde Dallas por Radio Mitre, esperando por España y esperando por Uruguay.
2: Acá. Bien, Marcelo Lamberti, estamos en vivo para Cadena 3 Argentina. ¿Qué tan bien te viene cuando está promediando la competencia poder tener esta posibilidad de optar seguramente por algunos futbolistas que no suelen jugarlo, más allá de que lo merezcan, por supuesto?
3: Bueno, no es que venga bien o mal. Yo creo que esos chicos que si mañana van a jugar, merecen jugar. Forman parte de la convocatoria, forman parte de un proceso que llevamos grandísimo. Y gran mérito de todo lo que se ha hecho es por ellos, por esos chicos que cuando no juegan son los primeros en entrenar el otro día. Y es indudable que como entrenador apenas puedo tener la posibilidad de darle minutos, se la doy, pero no porque solamente porque diga no vienen jugando, sino porque creo que lo merecen. Son grandes jugadores también, y el anhelo como entrenador es que el equipo juegue de la misma manera. Sé que son diferentes jugadores, el equipo puede ser diferente a nombres, pero intentamos jugar de la misma manera y eso es lo que vamos a intentar.
4: Hola Lionel, siempre un gusto saludarte. Esteban Godoy de Crónica y Todo Fútbol. Te pregunté antes en otra conferencia de prensa si tenías cábalas, me dijiste que no, las normales. No te veo festejar los goles. Te habíamos visto festejar el de Arabia y después no. ¿Lo haces por algún motivo en especial? Me llama mucho la atención. Gracias.
3: Bueno, cábala, no sé, entro con el pie derecho y me hago la señal de la cruz. Eso ya lo hago, imagino que eso puede ser que sea una cábala en cualquier cancha, en el entrenamiento, en todo. Y bueno, los goles, lo que pasa es que hay maneras, de manera, los festejo a mi manera, por dentro estoy contento, pero siempre digo que son los momentos que uno piensa de hacerlo. El día en Bolivia con Lautaro me crucé toda la cancha para ir a saludarlo. Bueno, creo que a lo mejor puede que vuelva a ese momento. A ver, lo que hago, lo hago, lo que hago en el momento lo siento así. Pero sí que estoy contento. Lo que pasa es que hay veces que ves cosas que no son normales, como los goles del equipo, los goles de Leo, y a veces te quedas pensando, como si esto no puede estar pasando, y te sentás en el banco de suplente, tomás un traguito de agua, lo masticás mejor, masticás lo que va a venir después de ese gol. Pero sí que lo festejo a mi manera.
5: Leo, aquí, Néstor Clivati, El Espectador, de Rafaela, provincia de Santa Fe. Es la primera vez después de muchos mundiales que Argentina llega al partido 3 de la fase de grupo con todos los objetivos cumplidos, incluso comparativamente con tu gestión en Qatar, donde frente a Polonia había responsabilidades y obligaciones. ¿Esto te pone comparativamente frente a una ventaja? O, como hay que rotar y escoger otros jugadores que no tienen tantos minutos, también en el fondo termina siendo un dilema, un problema, o como lo quieras definir. Gracias.
3: Bueno, a ver, yo creo que jugar con esta camiseta da igual el momento, da igual si necesitas los puntos, da igual si juegan los que no jugaron los últimos partidos, da igual, esta camiseta implica salir a jugar y hacerlo bien e intentar ganar todos los partidos. O sea, que de ese punto de vista a mí no me modifica nada. Estamos de la misma manera que estábamos el primer día, con ganas de ver al chico, ansioso, analizando el rival. Porque eso, implica eso, la camiseta de la selección argentina. Entonces, y se abre un panorama bueno para ver que no han tenido minutos para saber en qué condición están y si se puede contar con ello, que yo estoy convencido que sí, pero una cosa es pensarlo y otra cosa es verlo cuando juegan. Eso es evidente, pero la manera de preparar los partidos es siempre la misma.
6: Leo, ¿cómo te va? Acá, Juan Pablo Ferrari, del diario Hoy de La Plata. Aprovecho, te mando un saludo. El profe Córdoba en La Plata te quiere muchísimo.
3: Saludo al profe.
6: Sí, por supuesto. Y los chicos de la percusión que están ahora en el banderazo también muy expectantes de todo lo que pase mañana con Argentina. Están mirando qué rival te da lo mismo enfrentar a Cabo Verde, Uruguay o España. ¿Este cálculo lo están haciendo en base a regular las energías para planificar la semana larga? Porque recién vuelve a jugar el viernes de la otra semana Argentina. Y la última, muy personal, en un futuro muy lejano, ¿te gustaría dirigir a Estudiantes? Gracias.
3: Bueno, saludo al profe. La decisión de quién juegue mañana no va relacionada a quién nos toque el siguiente partido. Y preferir quién nos toque sería una falta de respeto total. Decir acá quién prefiero, porque en realidad no prefiero a ninguno. Preferiría que se termine el Mundial mañana y que seamos campeones. Porque la realidad, se están viendo cosas que siempre hemos dicho, pero se están cumpliendo, muy rivales muy difíciles, así que no estamos en condiciones de elegir o preferir, eso no es así. Y después, ¿cuál es el...? Si voy a dirigir a Estudiantes algún día. Tengo tantas promesas ya dije La Coruña alguna vez, Estudiantes, pero a mí Estudiantes me dio un montón y lo llevo en el corazón porque fue la institución que me hizo dar el salto. Y además que junto con el profe me dieron la oportunidad de jugar, de salir campeón en Malasia con la sub-20 por haber jugado ahí. Tengo un aprecio enorme a esa institución y química, porque mi manera de jugar un poco iba a la historia y a la mística de Estudiante, así que me fue muy bien, así que no lo descarto, pero tantas promesas después, alguna habrá que cumplir.
7: Leo, acá a tu derecha, acá en el medio. Diego Provenzano, del diario Clarín. Estás próximo a cumplir tus 100 partidos como entrenador de la selección argentina, ya con los 16 avos confirmados. ¿Qué te gustaría que se dijera? ¿Que tus primeros 100 partidos en la selección argentina fueron qué?
3: No me lo puse a pensar, la verdad, que y lo digo con respeto, tampoco es que me preocupe qué se va a decir. A mí lo que me interesa es que la gente se haya sentido identificada con la propuesta del equipo, con la sensación de que fuimos una selección representada, o que representaba a su gente, mejor dicho, y nada más. Con esto ya estaría bien. Y la verdad que 100 partidos no, nunca en mi vida lo pensé, son un montón. Y más con esta camiseta, la verdad que muy lindo momento cuando toque.
8: Leo, aquí, Alejandro Magdaleno, del diario Todo un País y Radio Dimensión de San Luis. Charlábamos antes de arrancar la conferencia con el maestro Enrique Macaya Márquez. Él hablaba de la Holanda de 1974 como un fútbol revolucionario, cambio de posiciones, y pensar que no fue campeona del mundo, Holanda. ¿Está todo inventado en el fútbol? ¿O vos ves algo, más allá de los matices que hablaba recién de los futbolistas, de ustedes los entrenadores, metiendo mano, sobre todo en esta Copa del Mundo, ¿qué advertís que hay de nuevo? Que no puede ser que en el fútbol esté todo inventado.
3: Bueno, yo no recuerdo a la Holanda del 74, pero lo que sí me parece increíble es que todavía se hable de ese equipo, me parece muy bueno, y no haya sido campeón del mundo, o sea, y que marcó una época. Eso es una señal muy buena y me parece algo bueno. Si está todo inventado, no sé... No sé, yo creo que hay muchas cosas que se le han cambiado el nombre, esa es la realidad. Y que cualquiera persona que tenga mi edad o arriba de mi edad dirá, pero yo esto lo hacía y se le llamaba otra cosa. Muy difícil inventar algo que nadie lo ha hecho, muy difícil, porque casi todo, y encima ahora todo se ve. todo se ve. Y siempre, yo lo que siempre digo, uno te puede proponer algo, pero vos tenés la manera de hacer otra cosa para hacerle daño a eso que te hacen. Entonces al final es un juego de ajedrez, el fútbol. Pero sí que creo que muchas cosas se le han cambiado el nombre. Han estado antes. No sé, yo me acuerdo una vez con Burruchaga, que estaba trabajando con nosotros, y no recuerdo qué palabra fue, y él me dijo, sí, la B corta, el 8, el 5, el 10, ¿no? El 5 y los 2. Nosotros lo hacíamos y tenía razón. Y a mí me quedó marcado eso que él dijo, porque digo, mira, al final no sé si nosotros llamamos interior o mixto, no sé qué. Y son las mismas cosas de hace años. Eso yo creo que es lo que está pasando.
7: Somos las últimas dos.
9: Leonel, Joana Don de Diario La Capital y La Capital Más. ¿Vas a aprovechar el partido para probar otro sistema táctico?
3: Bueno, si se da, podría ser. Jordania juega con normalmente juega con 5 defensores y 5-2-3, 5-4-1, como lo quieran llamar. Y lo que sí estamos abiertos a que si vemos que estamos en dificultad, porque hay veces que ese sistema implica, si jugás con una línea de 4, implica que te tengas que mover diferente y bueno, podríamos hacerlo o por lo menos estar preparado a esa dificultad que nos propone el rival. Hemos trabajado, el equipo sabe si hubiera que hacerlo y creo que no tendríamos inconveniente y puede ser un buen momento también.
10: Hola, Valentina Rincón, Win Sports Colombia. Justamente quiero preguntarle por el cómo ha analizado el sistema de juego de Jordania y cómo ustedes podrían vulnerarlo, entendiendo obviamente la ilusión que tiene usted y toda su nación de cerrar con 9 de 9. Gracias.
3: Bueno, es una buena selección que ha perdido con Argelia en los últimos minutos, iba ganando. Argelia en 2 balones parados se lo dio vuelta. Pero hasta ahí estaba el partido parejo y con Austria lo mismo. Logró empatar y también se definió por jugadas. Es un buen rival y para nada nos confiamos. Tenemos nuestra arma, intentaremos, bueno, a lo mejor algún matiz

0: Atención, de agarrar la pelota, tener la pelota y someter al rival a través del balón. E intentar contrarrestar sus contras, porque son muy buenas con los tres jugadores de arriba, son rápidos y ese va a ser un poco el plan del partido.
1: Gracias, entrenador. Gracias, gracias a todos. Gracias.
2: Bueno, muy bien, hasta ahí la palabra del técnico argentino. Hasta ahí Scaloni. Seguramente, Paulo, ya estaremos contigo porque se va a venir un jugador más. Nosotros estamos aquí en Guadalajara, ya está España, ya está, súbame un poquitito el ambiente también de aquí, de la previa. Eso, ahí estamos, para este España, para este Uruguay. Ya voy a estar con Paulo, me pegará el grito cuando venga el jugador argentino. Creo que va a ser Tagliafico, me dicen cuando estoy con Paulo. Hola, Ciolita, bienvenido, ¿cómo estás?
3: Hola, Gaby, un abrazo. Estamos ante un partidazo nosotros, más allá obviamente de la palabra de Scaloni, que después podemos analizar algunas frases que dejó. El partido que nos compete hoy es tremendo. Uruguay-España tranquilamente podría ser de eliminación directa en cuartos, por ejemplo, en semifinal. Bueno, tocan fase de grupos. Cuando salió el fixture era uno de los partidos más codiciados y hoy es definitorio, porque España no se puede dormir en los laureles. Si pierde, puede llegar a clasificar tercero. Uruguay ni hablar, está obligado a ganar para asegurarse la clasificación y no depender de ningún otro resultado. Pero hay una selección que es potencia, que se despertó y que parece que va a animar el Mundial, y otra que de lo futbolístico todavía no apareció, y yo creo que no tiene argumentos para pensar en el milagro, pero al fin y al cabo esto es fútbol.
2: Señores, por Radio Mitre estábamos, ya escuchábamos a Scaloni, dio la noticia Scaloni en la conferencia de prensa. Messi va a estar, pero no de arranque. Va a estar, claro, en el segundo tiempo. Lo cuidan, lo resguardan al capitán argentino. Post partido, seguramente estaremos escuchando la conferencia de prensa completa de Lionel Scaloni, que escuchábamos un fragmento hace instantes. Ale Pulido con nosotros aquí en la Casa de las Chivas de Guadalajara. Voy a preguntar después en el medio a quién va a favorecer el campo de juego, llovido, mojado, como dice la canción, porque está lloviendo. Hasta ahora tenemos horario de comienzo habitual, pero veremos si el agua persiste, si hay tormenta eléctrica y esto demora el comienzo del partido. Insisto, está Uruguay, está España en el campo de juego. Con Ali Pulido vamos a dar a conocer las formaciones, y con Ali Lichetti, antes de irme con Paulo Filippini, también los posibles cruces. A esta hora es España, a esta hora es Uruguay, a esta hora es Cabo Verde y a esta hora es Arabia Saudita. Antes de que arranque el partido, Argentina está jugando con Uruguay. La gran pregunta es que Uruguay tiene la diferencia de un gol más, misma cantidad de puntos que Cabo Verde.
3: ¿Qué pasa? Claro.
2: Claro, ¿qué pasa si empata, por ejemplo, Uruguay 0-0 con España y empata Cabo Verde con Arabia Saudita 1-1? Van a quedar los dos con la misma diferencia de gol, pero la misma cantidad de goles a favor. Ahí seguramente empezará a jugar el fair play y nos va a contar Ale Lichetti. ¿Esto por qué? Ya estaremos con Eduardo Caimi también, porque se busca el rival de Argentina aquí, hoy en Guadalajara, y donde esté jugando Cabo Verde, ni más ni menos. Hola Ale, hola Pulido, un abrazo grande, Alejandro.
4: Hola Gaby, un abrazo para toda la República Argentina a través de Radio Mitre. 27 grados en Guadalajara, llueve, hay humedad, y seguramente van a salir a revisar la cancha los árbitros, o el árbitro central de la contienda, y seguramente también va a pasar lo mismo que pasó cuando jugó Colombia hace poco con la selección del Congo, que tuvieron que chuzar la cancha un poco para que el drenaje aflojara un poco más y la pelota rodara mucho mejor. Un abrazo, Gaby, aquí estamos en el Estadio Akron de Guadalajara. Usted ya lo ha dicho, 46 mil espectadores, la gente empieza a entrar. Va a ser un partido de muerte para Uruguay, a España para ratificar la clasificación y el liderato del grupo, y por supuesto para seguir dejando precedente para tratar de buscar el campeonato, la Copa del Mundo, que desde el 2010 se le escapa de las manos. Un abrazo, Gaby, cuando usted lo disponga. Hay formaciones oficiales listas, impresas con el sello de FIFA, para entregarles a todos nuestros oyentes de Radio Mitre, la radio del Mundial de la Copa del Mundo 2026. Un abrazo, Gaby.
2: Dame España y dame Uruguay pegadito, Ale, para arrancar y tomándole clima a este partido aquí bajo la lluvia de Guadalajara, Ale.
4: Perfecto, Gaby, para tu planilla y para todos los oyentes. Entonces, así se va a parar el equipo de Luis de la Fuente, con el 23, Unai Simón, número 5 para Marcos Llorente, 22 para Pau Cubarsí, el 14 para Laporte, 24 para Cucurella, otros le dicen Cucurella, el 20 para Pedri, el capitán será el 16, Rodri, Merino con el número 6, Michael Merino con el número 6, 19, y va de titular Lamine Yamal, la gran figura del fútbol español, número 21 para Michael Ollarzabal.

0: Zabal y cierran los 11 titulares con el número 15, Alex Baena. Este es el equipo de Luis de la Fuente. Y pegadito vamos a entregar la nómina de Marcelo Bielsa, que ya también ha entregado apreciaciones en la rueda de prensa en días anteriores. Con el número 23, el mítico Fernando Muslera en el arco. Línea de 4 en el fondo con el 13, Guillermo Varela. El número 3, Sebastián Cáceres. Olivera con el número 16. 25 para Juan Zanabria. Un poco más adelante, en la mitad de la cancha, Rodrigo Bentancur con el número 6, el número 5 va a ser Ugarte, 14 para Agustín Canovio, el capitán con el número 8, Federico Valverde, el número 20, Maximiliano Araujo, y el número 9, Darwin Núñez. Así se va a parar el equipo de Marcelo Bielsa, que está urgido en la clasificación y que necesita ratificar su paso a la siguiente ronda de la Copa del Mundo 2026, Gaby.
1: Bien, Alejandro, magnífico. Alejandro Pulido con nosotros aquí bajo el agua. Me voy a Estudios Centrales en Buenos Aires. Está Lischetti. Bueno, ¿cómo es esta definición y cuál será el rival de Argentina? Hasta ahora es Uruguay, pero ¿qué pasa con algunas modificaciones? Dame las alternativas, Alejandro. Bienvenido, buenas noches. ¿Cómo va, Ale?
2: Hola, Gabriel. El gran abrazo a todos los fanáticos del fútbol a través de Mitre, que Mitre es mundial. Bueno, España, 4 puntos, tiene una diferencia positiva de 4. Uruguay tiene 2, neutra, pero Uruguay tiene un gol más a favor que Cabo Verde, en caso que ambos igualen en 3 puntos. Hay un detalle que no hay que dejar de soslayar, Gabriel, es la goleada de Senegal, hoy 5-0 a Irak. En caso de que Uruguay empate este partido, se le están reduciendo las chances al equipo de Bielsa. Atención con este detalle, porque no estaría ingresando entre los 8 primeros Uruguay por la goleada de Senegal, y que ha pasado a tener goles a favor muy importantes. Del menos 2 pasó a más 3. Y Arabia Saudita tiene menos 4, así que la posibilidad que tiene Arabia Saudita es ganar y ver qué es lo que sucede. Entonces, Argentina con Uruguay y España está jugando con Austria en este arranque. Por ahora, Cabo Verde no está dentro de los 8 con estos 2 puntos, pero es sustancial la goleada de Senegal ante Irak 5-0, que preocupa a Uruguay en caso de empate, Gabriel.
1: Bien, bien, magnífico. Ya estaré con Eduardo, con el polaco, pero quiero ir con Paulo rápidamente, porque arranca Tagliafico para hablar de Argentina sin Messi, lo dijo Scaloni. Esto es en vivo, está la cobertura del Mundial. Paulo Filippini en Dallas, nosotros con Scioli y con Pulido. Estamos aquí en la casa de las Chivas de Guadalajara. Juega España, juega Uruguay. Tengo a Cucurella, tengo a Bielsa y tengo a Tagliafico hablando en Dallas en conferencia de prensa previo al partido que va a jugar la Argentina mañana. A ver, dame, bueno, a Paulo, dame a Tagliafico.
3: Le diría que siga con la misma pasión, con la misma disciplina que lo llevó a donde está hoy, que al final los sueños están para cumplirse y la única manera de cumplirlos es trabajando muy dura y no rindiéndose. Yo creo que algo que me guió toda mi vida, toda mi carrera, y creo que sería el mismo mensaje que sigo sintiendo hoy.
4: Nico, ¿cómo te va? Nicolás May para Cadena 3 Argentina y La Central Deportiva. Vas a jugar mañana tu partido número 12 desde que sos jugador de selección, Rusia, Qatar. Internamente seguís con ese mismo cosquilleo, ya que vas a debutar mañana como titular. Eso por un lado. Y lo otro, en el grupo se han propuesto terminar lo mejor posible futbolísticamente y matemáticamente para todo lo que viene.
3: Bueno, es un orgullo inmenso. Al final uno no se pone a contar los partidos, pero trabaja en el día a día para que sean la mayor cantidad posible. Entonces, es muy lindo volver un poquito al pasado y recordar todos los partidos y los momentos que viví. Y nada, seguir trabajando como siempre para tener muchos más. Y en cuanto al grupo, sí, obviamente. Nosotros somos jugadores que tratamos de competir todo el tiempo y tratamos de dar al máximo, y el objetivo en este caso va a ser intentar ganar mañana para llegar a los 9 puntos y si es con el arco en cero, mucho mejor.
5: Nico, acá, adelante. Acá. ¿Cómo estás?
3: Hola.
5: Robert Varela para Equipo 10 de Salta. Te quiero consultar cómo cambia tu proyección al ataque cuando justamente jugás por tu banda en relación a cuando lo hace el equipo en el medio? ¿Hay una diferencia? ¿Cambian algo?
3: Bueno, las cuestiones tácticas, obviamente, que uno, con la experiencia que va adquiriendo, va analizando también en conjunto, obviamente, con el cuerpo técnico, cuáles son lo mejor para el equipo. En este caso, muchas veces, con la cantidad de jugadores que tenemos de gran calidad del medio para adelante, uno a veces sirve más de apoyo que de ataque. Y también depende mucho del rival. Muchas veces hay que defender un poco más, muchas veces hay que atacar un poco más. Eso es dependiendo de cómo veamos, en este caso, cada partido y cómo nos sentamos dentro del equipo, que al final la armonía del equipo hace que la selección le vaya bien.
4: Nico, acá, ¿cómo te va? Hernán Claus, el diario Olé. Después de Messi, también sos el jugador argentino con más experiencia en mundiales, estás jugando tu tercer mundial. Quería saber qué significa para vos ser el lateral izquierdo con más partidos de la selección argentina en la historia y cómo estás viviendo toda esta situación.
3: Bueno, un poquito como respondí antes, para mí es un orgullo. Uno no se da cuenta de las cosas que va logrando, por ahí con la vorágine de seguir intentando cosas y seguir jugando, uno no se detiene a pensar en estas cosas. Y es muy lindo, lo estoy disfrutando muchísimo. Al inicio de este viaje tuve una lesión y me hizo ver cosas que al final uno tiene que no las tiene que tomar como tan simples y tiene que valorar dónde está, porque ahora por ahí estoy viviendo este momento y no me doy cuenta, pero seguramente cuando sea más grande voy a recordar este momento como con mucha felicidad.
6: Aquí Paulo Filippini para Radio Mitre. Estamos en vivo. Quería preguntarte, justamente venías hablando de cómo habías llegado al Mundial, ¿cómo te sentís vos, cómo estás hoy y para qué crees que está este grupo? ¿Hasta dónde puede llegar? ¿Tiene un techo este grupo?
3: Bueno, estoy muy bien ahora. Yo creo que las primeras semanas fueron duras, trabajo muy duro e intenso para llegar al máximo posible en lo cuanto a lo físico. Hoy estoy en óptimas condiciones para poder jugar. Y en cuanto al grupo, obviamente que lo dije antes, somos jugadores muy competitivos, no nos relajamos y al final eso va a ser muy importante. El fútbol hoy, las cosas se definen por detalles, pero si nosotros estamos competitivos y seguimos con este hambre, con estas ganas de ganar, va a ser difícil de que nos ganen.
7: Nico, acá Vero Brunati para Telemundo Deportes. La base del equipo son los campeones de Qatar. ¿Qué tiene esta selección argentina que llega a esta Copa del Mundo con ese hambre de gloria y transmitiéndolo en los partidos como lo están haciendo contra Austria? ¿Y cómo ves al capitán? ¿Cómo lo ves a Lionel Messi, que sigue rompiendo récords? Gracias.
3: Bueno, un poco lo que dije antes, para mí cada jugador, cada vez que viene a la selección, desea estar en la selección, desea hacer lo mejor por su compañero, y al final cuando juntás 10, 15, 20 jugadores con la misma mentalidad, se hace muy difícil para un rival intentar ganar. Entonces, sumando eso a la calidad que tienen los jugadores, obviamente que nos hace una selección muy, muy dura. Y creo que es una de las bases que tiene esta selección también para seguir logrando cosas. En cuanto a Leo, bueno, todos lo ven. Está al mismo nivel que en el 2022 o incluso más. Lo estamos disfrutando mucho, él seguramente lo está disfrutando mucho también, y no hay que ponernos ninguna presión, ni a él ni a nosotros. Hoy creo que el equipo trabaja con la misma sintonía que antes y que se vayan dando las cosas.
1: Bueno, hasta ahí estaría Pico en la conferencia de prensa. Dale, Pablo.
8: Es uno de los referentes de esta selección argentina. ¿Quién va a ser titular mañana? ¿Quién va a jugar, Gaby, su primer partido como titular en el Mundial? Recordemos que los dos primeros partidos fue parte del banco de suplentes, aunque en el segundo partido ya sumó minutos, ingresó, se lo vio bien, se lo vio mejorado. Recordamos que llegó con una molestia física. Bueno, Tagliafico, que mañana será parte del equipo titular. Como ya confirmó Scaloni, no va a estar Messi. Messi será uno de los relevos, estará en el banco suplente, seguramente su lugar será ocupado por Nicolás Paz. El programa, el probable equipo para mañana, para enfrentar a Jordania, el Dibu Martínez, Gonzalo Montiel, Nicolás Otamendi, Marco Senesi, Nicolás Tagliafico, Giuliano Simeone, Leandro Paredes, Giovanni Lo Celso, Nico González, Nico Paz y Julián Álvarez. Gaby.
2: Gabriel.
1: Bueno, a ver, es para probar, es para ver alternativas. ¿Por qué toma la decisión Scaloni? Es para darle descanso. Digo, ¿por qué Scaloni termina tomando esta decisión, Paulo?
8: Porque yo creo que siente que hay que darle descanso a algunos futbolistas, que sabe que Argentina no le cambia su lugar dentro de la clasificación ningún tipo de resultado. Entonces necesita ver a algunos futbolistas, necesita ver a algunos jugadores, a ver cómo le responden, cómo están. Yo creo que, por ejemplo, uno de los jugadores que se juega mucho mañana, por lo que me decían, es Gonzalo Montiel, porque obviamente el lateral derecho todavía no tiene un firme ganador entre Montiel y Molina. O también de a ver cuál es la respuesta que tiene, teniendo en cuenta que el Cuti Romero, si bien los estudios dieron que no hay ningún tipo de lesión, llega o está tocado en este momento y hasta hoy trabajó de manera diferenciada, pero tiene que ver con esto, darle sobre todo descanso a todos los jugadores que venían teniendo mucho rodaje, y además será una prueba importante para algunos futbolistas.
1: Mira, Argentina adelantó esta conferencia de prensa, Paulo, porque querían ver el partido de España y Uruguay, Filipini, y los muchachos y el cuerpo técnico.
8: No tengas pero ninguna duda que esa es la verdadera razón por la que terminaron adelantando la conferencia de prensa, para rápidamente trasladarse desde aquí del estadio de Dallas hacia el hotel donde está alojado la selección argentina para poder ver el partido, porque de ahí sale el rival que va a tener la selección, así que tienen todo preparado para en un salón poder ver el partido, poder estar observando y esperando por rival.
1: Bueno, puede que no, puede que sí, puede que no. Puede ser que sea Uruguay, puede que sea que Cabo sea Cabo Verde, claro. ¿No?
8: Sí. Por eso, a ver, van a estar viendo y siguiendo de reojo el otro partido también. Imagínate que tienen una pantalla donde van a ver el partido principal, que será España-Uruguay, pero también va a haber parte del cuerpo técnico que va a estar observando el otro partido, porque está la chance clara de que Cabo Verde pueda ser rival de Argentina.
1: Bueno, ¿qué nos queda, Paulo, para cerrar tu trabajo allí de Dallas?
8: Muy bien, Gaby. Decíamos, todavía el equipo no está confirmado. Cuando se le consultó al técnico por la confirmación del equipo, no lo quiso dar, se adelantó que no va a jugar Messi, que no será parte del equipo titular, pero decíamos, todos los caminos, por lo que averiguamos y por lo que sucedió en las distintas prácticas, conduce a un equipo alternativo con el Dibu Martínez, Montiel, Otamendi, Senesi y Tagliafico, Simeone, Leandro Paredes, yo esto lo remarco, con una tarjeta amarilla, no es un dato menor, él y Medina son los que están con una tarjeta, Lo Celso, Nico González, Paz y Julián Álvarez para jugar frente a Jordania.
1: Bien, señor, magnífico, gran trabajo, Paulo Filippini desde Dallas, donde mañana se estará todo el equipo de Radio Mitre para vivir este último partido de Jordania y la Argentina, tercera y última presentación. Abrazo, Paulo, nos vemos mañana.
8: Abrazo.
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1: Bueno, muy bien, Ale. Está España, está Uruguay con esta música de fondo haciendo el movimiento precompetitivo. ¿Podemos repasar la formación uruguaya para el partido que va a arrancar en poco menos de media hora, Ale? Yo tomaré contacto de nuevo con Ale Pulido en la zona baja. Está hablando Bielsa, el técnico de la selección uruguaya. Vamos a escuchar a Bielsa si lo tenemos a mano. Vamos.
10: Dos. Uno.
11: El juego de España es asociativo. La creación tiene una atención prioritaria en cuanto a a las facetas de su juego, por lo cual habrá que defender y no será sencillo defender y lo haremos. Pero una de las mejores formas de defender es lograr que el rival disponga de menos tiempo del balón y también vamos a tratar de que eso suceda. Respecto de Yamal, es un jugador desequilibrante, no digo nada nuevo. Habrá pleitos con el futbolista que lo enfrente con habitualidad por el lugar del campo donde actúa él y quien se le oponga, y también habrá ayudas de los jugadores de Uruguay que estando por el sector puedan ayudar a opacarlo, porque por supuesto que es un jugador desequilibrante y decisivo. No hablé especialmente con él. Obviamente hay una parte de su actuación que todos hemos visto. Pero bueno, es un arquero con una enorme experiencia y con muchísima personalidad, y la llegada de él a la selección uruguaya se produce en el marco de un momento deportivo muy, muy, muy bueno que él desarrolló en Estudiantes de La Plata.
12: Nosotros,
13: y en ese último punto habla puntualmente de Muslera.
12: No es lo mismo un rival de la entidad de España para tener que superarlos planteando un compromiso protagónico, pero es lo que vamos a intentar.
13: Y en ese último punto hablaba precisamente de Muslera, que ha tenido un mundial muy flojo, que había llegado muy bien con un buen rendimiento en Estudiantes, pero no da seguridad. Y Uruguay atraviesa un momento complicado. No tiene hoy argumentos futbolísticos de dónde agarrarse para jugarle mano a mano a España. Está flojo atrás, no mostró peso ofensivo tampoco. Y hay algo muy cierto que dijo Bielsa, que el desafío va a ser sacarle la pelota a España, que debe ser la selección del mundial que más le gusta tenerla. Va a tener un desafío complicado Sanabria, porque va a tener que marcar a Lamine Yamal, que había llegado entre algodones, que jugó 10 minutos el primer partido, pero que en el segundo ya mostró ante los ojos del mundo lo que es capaz de hacer.
1: Alejandro, estos rumores que se han instalado en las últimas horas sobre diferencias entre el plantel de Uruguay de Bielsa, ¿tiene que ver con una realidad o tiene que ver con una fábula que hace tiempo se viene intentando instalar un malestar entre el técnico uruguayo y jugadores de la selección de Uruguay? Algunos hablaban de reclamos de planteo para este partido e inclusive la llegada, por ejemplo, del marcador central del Barcelona, de Ronald Araújo, y la no convocatoria de Nathan Hernández. Digo, mucho ruido o pocas nueces o realidad. Ale.
0: No, es cierto, Gabriel, es cierto. La verdad es que ha sido un tema muy mediático aquí en los últimos días en Estados Unidos, en Guadalajara, en México. Y la verdad es que eso ha generado un poco de hermetismo incluso en el entorno del camerino que maneja Marcelo Bielsa. Y pudimos comprobar si eso había sido un rumor, esas declaraciones, y finalmente terminaron siendo verdad algunas manifestaciones de inconformidad de los jugadores ante la muestra de trabajo de Marcelo Bielsa. Eso solo lo sabremos hoy, Gabriel, aquí en la cancha del Akron de Guadalajara, donde, bien lo decía Santino, el equipo no pasa por un buen momento, no tiene un gran fútbol ofensivo, y hay que ver si eso que ha generado roncha, que ha levantado ampolla en el transcurso de la semana, tiene un reflejo positivo al final de los 90 minutos. Gaby, solo un comentario, se ha apartado la lluvia aquí sobre el Akron de Guadalajara, sale la gente nuevamente ya a las tribunas, sale un sol ya en el atardecer mexicano, suena de fondo La Morocha, una canción argentina que está pegadísima en todos los bares argentinos, no te alcanzas a imaginar, y esto es una locura lo que se viene para España, Uruguay, aquí en el Akron de Guadalajara.
1: Bien, señor, y repasamos formación, vamos primero con Uruguay, ¿te parece, Ale?
0: Perfecto, vamos entonces para ya ir con nuestro compañero Lichetti. Con el 23, Fernando Muslera, Varela, Cáceres, Olivera y Zanauria. Más adelante, Rodrigo Betancur y Ugarte, Canovio, Federico Valverde, Maxi Araujo y Darwin Núñez. Los 11 de Marcelo Bielsa, Gaby.
1: Vuelve a probar con otro delantero, ¿no? Intenta con Darwin Núñez, que no venía embocándola, Yolita.
13: Es que todavía no le agarró la mano al ataque. En el primer partido, Viñas y Núñez juntos. En el segundo partido, solamente Viñas. Ahora solamente Núñez. Todavía no le funcionó ningún ataque a Bielsa.
1: Y España, con el tridente ofensivo que tanto resultado le dio en el último partido, con Lamine Yamal, con Oyarzabal y con Baena, ¿no? ¿Me das el 11, Ale?
0: Pero por supuesto, Gaby. Aquí lo vamos a entregar de manera lenta para todos los oyentes de Radio Mitre en la República Argentina. 23, Unai Simón, el arquero español. Atrás, la línea de cuatro, bien marcadita. Llorente, Cubarsí, Laporte y Cucurella. Los tres más adelante, Pedri, Rodri, el capitán, y Merino con el número 6. Y adelante, un tridente, usted lo acaba de decir, va con toda la leña hoy el técnico Luis de la Fuente con Lamine Yamal, Oyarzabal y Baena, los hombres que cierran los 11 de la selección española.
1: Como dice el señor Alejandro Pulido, con un delantero solo Uruguay, con el tridente ofensivo, y acá empieza a salir el sol. Cuando arrancábamos la transmisión, veíamos los informes de FIFA que nos llegan por teléfono y parecía que el partido no arrancaba y cambió la lluvia por el sol ahora en la casa de las Chivas de Guadalajara, Ciola.
13: Sí, es cierto, había lluvia, parecía que iba a estar complicado. Bueno, se viene el fútbol y sale el sol.
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1: Bien, Alejandro, resultados, hoy goleó Francia con hat-trick de Dembélé. No hizo goles ni Haaland, ni tampoco el competidor directo de Messi, que es Mbappé, Alejandro.
2: Sí, Ousmane Dembélé, el Balón de Oro, 3 goles para Francia, el otro lo hizo Désiré Doué. Recordamos que tanto Messi como Jonathan David, como hoy Dembélé, los únicos jugadores en marcar 3 goles en un mismo partido en esta Copa del Mundo. Telo Ongar, el jugador del Rangers, el gol de Noruega y un detalle, el arquero del Milan, Meñán, contuvo un penal a Larsen. Y no se atajaba un penal por parte de Francia en una Copa del Mundo desde 1986, cuando el golero Bats de Francia se lo contuvo a Zico. Goleada de Senegal, 5-0 a Irak. Diarra del Sunderland, Sar del Crystal Palace. Lo hizo también los 2 goles de Villarreal, el jugador del Villarreal, que entró con todo, Papé Guetté, y de esta manera los 5 goles de Senegal, completando Liman Diaye del Everton, eliminado Irak, 5 goles de Senegal que preocupan para el empate de Uruguay. Otro detalle, Gaby, Arabia Saudita tiene 1 punto, pero si le gana a Cabo Verde se va a 4. Si Uruguay no tiene buenos resultados, ahí está la posibilidad también de Arabia Saudita de ser segundo. Y por supuesto, la última vez en una Copa del Mundo donde Messi fue suplente fue ante Alemania en el arranque del partido hace 20 años, en los cuartos de final ante la selección de Alemania, donde Argentina quedó eliminada. Recordamos, España 4 más 4, Uruguay 2, neutro. Cabo Verde 2, neutro. Arabia Saudita menos 4, un gol más para Uruguay, lo que distingue al equipo de Bielsa, que tiene que ganar para respirar tranquilo.
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1: Una aclaración hay que hacer respecto a la selección argentina y unos supuestos estudios que se había hecho Cuti Romero, Nicolás Novelo, el jefe de prensa de la selección, y Claudio Tapia
13: también.
1: Dicen que esta información es errónea, que el jugador está evolucionando bien con los parámetros normales, pero sin realizarse estudios en el día de la fecha, Santino.
13: Porque había surgido la información de que Cuti Romero, con su lesión, se había tenido que hacer una resonancia. Bueno, el jefe de prensa de la selección y el presidente de la Asociación del Fútbol Argentino salen a desmentirlo en sus redes sociales.
1: Bueno, aquí se despliega la lona de FIFA de la mitad de la cancha. Se van a desprender también las banderas de España, la bandera de Uruguay. Hay un clima de partido enorme con el sol que no se lo quiso perder. Pero a nosotros también nos interesa el trabajo de Eduardo Caimi, porque hay otro partido muy interesante en la manga. Ya los futbolistas hacen su última arenga, se juegan la vida. Hoy leía mucho en las redes sociales de un supuesto pacto. Pacto las tarlipes, dirían en José Mármol, en mi barrio. Porque cualquiera hoy puede quedar afuera, está tan cerrado, está tan parejo este grupo, Santino, que cualquiera hoy especulando puede quedar afuera, Santi.
13: No hay lugar para la especulación, Gaby, es ganar o ganar para Uruguay, es ganar o ganar para España, para seguir creciendo y afirmarse como candidato, y Uruguay para seguir viviendo.
1: La bandera de España, la bandera de Uruguay, un poquito más arriba el ambiente, por favor, para tener este sonido, eso. Ahí con la música, Eduardo Caimi, para tu partido. Hola, Pola, querido.
14: Un abrazo, Gaby, un saludo para todos. Y si nos toca Cabo Verde, que ya está apareciendo en el terreno de juego para jugar frente a Arabia, Bocinia, el ilustre Bocinia al arco, Wagner Pina, Tico López, Borges y João Paulo, Raya

0: salida también de España con una cartera, pantalones blancos. Bueno, tenemos el partido que vinimos a ver. Veremos después si no nos defraudan, Andino.
1: Es clima de partido grande. Entra la Minya mal mirando al público. Está de un lado España, está de otro Uruguay. Y uno de los más atractivos de la fase de grupo de este mundial.
0: Bien, me das Arabia Saudita.

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0: Uruguay. Señoras y señores, ustedes lo escucharon con la voz del estadio. El himno nacional.

0: Bielsa, serio Forlán en las gradas, serio Godín. Se juega plata o mierda Uruguay, Ciola.
1: Se siente la tensión en la cara de los uruguayos porque es a todo nada hoy.
0: Ahora, con esta silbatina, con este bullicio, el himno nacional español.

0: y el himno de España para que explote el estadio. Se viene Uruguay, se viene España por Radio Mitre, Ale.
1: Muslera, Varela, Cáceres, Olivera, Zanabria, Betancur, Ugarte, Canovio, Valverde, Araujo y Núñez, los 11 de Marcelo Bielsa para la selección de Uruguay. España va a presentar a Simón en el arco, Llorente, Cubarsí, Laporte, Cucurella en la defensa. Adelante Pedri, Rodri, Merino y el tridente, la fuerza ofensiva de España con Yamal, Oyarzábal y Baena, los 11 del técnico Luis de la Fuente. Gaby, listos para el juego.
2: Y el partido pinta con una España que va a tener la pelota, que va a querer dominar la posesión. Y más allá de algunos de los rumores que hayan corrido, que lo contaba Alejandro Lichetti hace un ratito, me lo imagino Uruguay en bloque bajo esperando y jugando de contra, sabiendo que no tiene más vida que la de hoy. Si pierde hoy, probablemente vuelvan a su casa mucho más rápido de lo que esperaban. Y es el partido de España para mostrar a qué altura está con selecciones más grandes.
0: Señores, por Radio Mitre estamos, se viene un partidazo. 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
0: Alejandro, terna arbitral de los Estados Unidos, ¿no?
1: Confirmadísima de los Estados Unidos, lo ha dicho usted muy bien, el central va a ser Ismael El Fadel. Estados Unidos, el asistente 1, Corey Parker, el asistente 2 será Kyle Atkins, el cuarto árbitro será Juan Calderón de Costa Rica, el árbitro de reserva también será de Costa Rica, Juan Carlos Morales, Juan Carlos Mora. El VAR va a estar comandado por una mujer nicaragüense, Tatiana Guzmán, y el asistente VAR, Armando Villarreal de los Estados Unidos. Gaby, listos para el juego.
0: Señores, antes del partido, esto pasa ahora en Radio Mitre.
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5: Dolor en el mundo del espectáculo. Murió Ernestina Pais. El auto en el que viajaba fue arrollado por el tren de la costa. La conductora tenía 54 años. Están investigando en estos momentos las circunstancias en las que ocurrió el accidente. Lo reiteramos, murió por un accidente ferroviario Ernestina Pais.
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0: Triste noticia, nuestro sentimiento y pesar para toda la familia de Ernestina Pais. Señores, en un estadio repleto donde ha salido el sol sorpresivamente a como cuando llegamos,
2: y
0: hola.
2: Y Gaby, te digo que hace media hora estaba la lluvia, no sabíamos qué iba a pasar con el arranque y ahora está hermoso.
0: Bien, señores, está quedando todo listo. Eduardo, también tu partido arranca a la brevedad, ¿no?
7: Sí, por supuesto, en no menos de 2 minutos.
0: ¿Tenés a mano quiénes van a ser los árbitros de ese partido, Pola?
7: François Letexier, el francés, y en el VAR untano, Marco Tipello.
0: Tenés tiempo, dale, querido Caramelo Schiffer.
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0: Bueno, se hace un minuto de silencio aquí en el estadio en respecto a las víctimas del terremoto en Venezuela, Ciola.
2: Exactamente, sí, otra tragedia.
0: Bien, señores, el minuto de silencio que ya termina. El aplauso cerrado. La humanización de uruguayos, españoles, del mundo entero en general, que ha venido a ver este partido. Explotan las gradas. Explota la emoción de este partido. ¿A quién te imaginás tomando el protagonismo? España atacando Uruguay aguantando.
2: Sin lugar a dudas, España va a tomar el control de la pelota, tiene futbolistas para hacerlo, y aunque Uruguay también todavía no está tan aceitado como el equipo de La Fuente, uno va a esperar, el otro la va a tener.
0: La cuenta regresiva, 8, 7, 6, 5, 4, 3, 2, 1, ¡vuelve España, señores! Y el partido ya está en marcha, de blanco España, de azul y celeste Uruguay. La pelota bien abierta por derecha para Llorente. A presionar, sale Uruguay, atrás para su arquero Simón. Simón con el pie bajo el sol de Guadalajara. La banda afuera por el costado. A Silvatina para Simón. Se la tiraron complicada, la revolvió en la grada. Levanta el pulgar Simón. Lateral para Uruguay en el comienzo del partido. Bajamos un puntito el ambiente, por favor, ahora. Lateral que viene contra el área, arriba de cabeza. Termina devolviendo en la mitad de la cancha Merino. Merino toca el balón otra vez por el medio. Sale con Cucu. La tiene Cucurella. Autor de un gol de España en la última goleada española. Presiona alto Uruguay. O sea, la presionar al campo español, Ciola.
2: Desde el arranque ya recuperó la que Simón tiró al lateral. Ahora la segunda consecutiva va a presionar el equipo de Bielsa.
0: La tiene Mulera. Mulera con el pie. Toca para volver del pajarito. Sale por el costado derecho. Con Varela, Varela a la mitad de la cancha. Domina el balón, ya juega Bentancur. Toca para Ugarte, se complicó la salida de Uruguay. Recupera Yamal, la pelota de Yamal por el costado izquierdo, remate, afuera. Afuera, se lo perdió porque se rebotó. La pelota del cierre de Cáceres le quedó a Arzábal, una mala salida de Uruguay. La pelota vino abierta, salió a presionar Yamal, Yamal ganó. Entregó para Arzábal. Arzábal le pegó el cierre preciso y justo para mandar la pelota al córner de Cáceres. Tiro de esquina para España, que al minuto llegó, lo perdió, tuvo el primero, Ciola.
2: ¿Cómo la sobró Bentancur? Un pase al medio regalado, Lamín apiló a tres jugadores, casi estuvo el primero.
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0: Viene el córner de Rodri, se cierra, salió el arquero. Arriba Mulera, se queda con la pelota de naranja y mete la contra rápida Mulera. A correr para el otro lado, sale Cucurella, mirá que relevo hizo por derecha. Cucurella entrega la pelota por el costado derecho para que se venga Baena. Baena entregando el balón, España y la pelota, campo de Uruguay. Lindo arranque del partido, la primera la tuvo España y se la perdió.
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0: Lindo arranque, lindo partido, España-Uruguay, arrancó el tuyo, Eduardo.
7: Sí, ya dos minutos, va a cabo el verde al frente, 0-0.
0: Por Radio Mitre estamos. Con Uruguay y España, con Cabo Verde y Arabia Saudita. Este resultado así, los 2-0-0, Alejandro. Deja en primero España, segundo Uruguay, tercero a Cabo Verde, Ale, ¿no?
9: 5, Uruguay, Cabo Verde 3, último Arabia 2.
0: La pelota viene contra el área de Uruguay. Domina la pelota.